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0: Amigas y amigos de PBO TV y PBO Radio, la radio con fe. Elejalder se va a su décimo mundial y nosotros le deseamos todo tipo de éxito, mi tío.
1: Gracias.
0: Es motivo de orgullo para nosotros que en el momento en que estamos aquí en Campeonísimo, Elejalder participe de su décimo mundial. O sea, es fácil decirlo. Y debe haber sido muy grato vivir, haber estado en 10 mundiales. Entonces, le deseamos un buen viaje a L. ¿Cuál ha sido el mejor de todos para ti? O sea, como no, estadía, como experiencia.
1: Ya. Ah, bueno, pero yo quería referirme al del 70 y ya. Ahí no estaba yo todavía.
0: Ya.
1: Pero fue para mí una emoción también. Lloré mucho con ese empate de Perú que le permitió el año 70, después de un trabajo de 2 años o año y medio, más o menos 2, a Didi clasificar a Perú con grandes jugadores, jugadores históricos.
0: Ajá.
1: El momento que me acuerda, y lo cuento así porque pasó de esa manera, fui a Leoncio Prado a pedirle a Perico León sus chimpunes y me los dio ante la batidera de Lucho Cruzado, que en paz descansen los dos, que en paz descansen, porque qué raro, me dijo, qué raro, Perico, ¿verdad que son tus chimpunes? Le decía, como, porque dice que Perico no regalaba nada, pero fui, insistí y me los dio.
2: ¿Con qué edad, tío? Disculpa la pregunta, ¿qué edad tenías?
1: Ahora tengo 7'4". Rápido, usted es matemático.
2: México 70.
1: México 70.
0: Antes de México 70.
1: Claro, obvio, si fue a Leoncio claro. Prado y estaba Perú concentrado.
0: Claro.
2: En el Leoncio Prado.
0: ¿Y tu primer mundial es?
1: 78. Pero lo que pasa es que antes había invitaciones y se podía invitar.
0: Uh-huh.
1: Así que yo fui otra vez con la mía, pero a disfrutar.
0: Uh-huh.
1: Ahora no te invitaban a todos los partidos, pues te invitaban.
2: El 78.
0: Era mucho, era...
1: Además.
0: Y habían cercanías
1: con los
0: directivos, los jerarcas del fútbol,
1: sí,
0: que no eran
1: sí.
0: muchos. Y eran, o sea, tú tenías serviles. Acceso
1: a ellos. Sí, se
0: tú
1: llegaba.
0: Tenías acceso a
1: se
0: ellos.
1: Llegaba con toda facilidad y,
0: claro.
1: no te ponían. Pero ahora la vida y todo se vende.
0: Y,
1: bueno,
0: estaba Teófilo Salinas, que además.
1: Claro. Yo estaba entrevistando a Teófilo Salinas en su casa.
0: Que era presidente de la Confederación Sudamericana
1: claro.
0: de Fútbol.
2: Era presidente.
0: Y la sede estaba aquí en el Perú.
1: Claro.
0: En el Estadio Nacional.
1: Estadio Nacional.
0: Después
1: al
0: ya
1: frente,
0: pasó la República.
1: Al frente de la Asociación de Deportivos.
0: De la Federación.
1: Sí, de la Asociación. Claro. Sí, una oficina que trabajaba ahí con la... Era su secretaria, una señora muy conocida. Pero gente de nivel, hermano, gente educada. Que no te cerraba las puertas, nunca. Y te abría la puerta de su casa. Uh-huh. Ahora, ¿quién te invita? Gran amigo.
0: Y el comité ejecutivo de la Conmebol lo componían personas que...
1: Pero que conocían mucho.
0: Que tenían mucho contacto con la prensa, porque la Libertadores
1: sí.
0: hacía que estuviesen acá y eran dirigentes de federación y de clubes.
1: Sí,
0: entonces
1: claro.
0: siempre los encontrabas y los capos... O sea, los que eran jefes de medios, de programas, conocían a todos y todos los conocían. Entonces, cuando llegaban, hola, hermano, papu.
1: Sí,
0: oye,
1: sí.
0: que... Tanto es así que cuando el Tigre se va al Mundial de México, se acredita allá.
1: Sí, sí, pues.
2: ¿Cómo se acredita allá?
0: Allá se acredita, no es que me inscribo acá, nadie, no te preocupes.
1: No, claro, así es.
0: Y llegó lejolito, habla fulano, ya... Oye, escríbelo a él, ya,
1: sí,
0: listo. Oye,
1: sí,
0: pero
1: sí.
0: vengo con Lalo, también a Lalo, escribe.
1: Sí, así. Exactamente.
0: Distinto, ahora no.
1: Ahora
0: te suben al Colón.
1: Pero en el mismo campeonato local, todas las restricciones que hay, llega a tal hora, si no, no puedes recoger tu credencial. Y todo. Pero en fin, yo a altas alturas de mi vida no.
0: ¿Pero y la modernidad?
1: Sí, pero la modernidad no, tiene que ir de la mano con el buen trato y alguna consideración.
0: Ajá.
1: Eso es todo lo que digo. Pero,
0: ahora, tú te vas a ir a.
2: Kansas.
0: ¿A Kansas City?
1: Sí, porque la lluvia que hay ahí, lluvia, digo, de gente, de
0: argentinos.
1: De argentinos. Mi hija me dice, están por todo sitio, papá, no tienes idea. Y eso es un buen...
0: Claro. Eso van en mancha. 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Bueno, vamos a abordar tema. Tío, usted se tenía que...
1: No.
0: Universitario de Deporte. No lo quiere Cooperman, no lo quiere a Raúl Ruiz Díaz. Esa es la verdad de la milanesa.
2: Pero si quiere la Padula. Pero es que si contratan a la Padula, o si ya hicieron una oferta con la Padula y él ha tenido la posibilidad de querer hablar, de querer recibir esta propuesta... Ya lo de Raúl teniendo al Tunche, teniendo a Flores, teniendo a Valera.
1: No, pero el Tunche parece que se va.
2: No se va a ir. Parece que se queda el Tunche, ¿no? Tiene contrato, o sea, no es
1: sí,
2: que
1: pues,
2: me
1: pero una, puede tener contrato y si no te consideran.
2: Pero se va a quedar, tío.
1: No se puede. Y en cuanto al.
2: A mí me encantaría ver a Raúl en la U.
1: Raúl, pero antes, él se embroncó también con Ferrari y tal, se dijeron cosas. Y él dijo cosas más allá de. Yo creo que cruzó la línea roja y ya no está en la consideración, ¿no?
0: Ahora, si yo te doy a elegir entre la Padula y Ruiz Díaz, ¿tú escoges a la Padula?
1: Pero tiene juegos diferentes, características diferentes.
0: Pero tienes que elegir a uno.
1: ¿O no?
2: Difícil, ¿eh? Lo que pasa es que tienes a Valera también, o sea... Yo la verdad me...
0: ¿Qué quiere, dos fuertes?
1: No digo, entre uno y otro son características diferentes.
0: Sí, sí.
1: El Ruiz Díaz es como una especie de pelotero. El otro es más directo.
0: Es un cazador.
1: Exactamente. El área lo descuida, gol. El otro elabora más.
2: Comparas etcétera. A Raúl Ruiz Díaz de 9 con Valera, son 9 totalmente distintos.
0: Totalmente distintos.
2: Totalmente distintos.
0: Y necesitas dos...
1: Dos iguales.
0: Dos nueves distintos también para que jueguen.
2: Es que depende cómo vaya a jugar Cooper, ¿no? Que es un 4-4-2, un 4-3.
0: Independiente, si vas a jugar con doble atacante, solo con dos atacantes.
2: Necesitas uno como Raúl y otro como Valera o la Padula, que por ahí tienen algo de semejanza.
0: Ya, ok. Yo, para a mí me dicen la Padula y Valera, yo elijo a. Perdón, la Padula y Raúl, Ruiz Díaz, yo elijo a la Pulga.
2: A Raúl.
0: Es veloz. Es más rápido. El otro es lento. Es un metegol, sí, pero la pelota le tiene que caer, pues, hermano. Le tiene que caer para que él defina. El otro no, el otro crea vivo. El rápido es este.
1: Yo pensé, por eso lo señalé del año pasado cuando se acercó, hubo esa posibilidad que verlos nuevamente jugando juntos a Ruiz Díaz, Polo, Flores. La pelota pasaba por buen pie de estos jugadores.
0: Claro. Pero había otro.
1: Y un Valera que era distinto a ellos, pero también.
2: Así es.
0: Bueno, pero ese es el tema. El tema es que Cooperman no da la aceptación por Raúl Ruiz Díaz.
1: Pero yo creo que fue por lo que dijo.
0: Muy menudito. No. Es un tema de peso específico. O sea, es muy, muy menudito es para
1: nueve. O sea, él quiere un nuevo tipo europeo.
0: No, tiene que un nueve, un toro. Un fuerte, un chocador. Porque mira, han habido jugadores de no tanta estatura, pero que han sido chocadores. Y hay muchos nombres, ¿no es cierto?
2: Y va por la forma. Y Pochito Bulanto justo me escribe, ojo que va a jugar un 4-4-2.
0: Sí.
2: Tiene que combinar un 9 fuerte y otro que te pueda retroceder y descender para poder crear juego, ¿no? Yo por eso te digo, y por ejemplo, ¿ves a la Paola jugando con Valera en un 4-4-2? No creo, ¿no? O sea... Por eso te digo, es complicado, ¿no? Ahora, yo no sé si, hasta por el tema económico, que tengan que decidir o uno o el otro, ¿no? Pero bueno, si ya se adelantaron con el tema de la Padula, porque lo de Raúl, quieras o no, también tiene su complicación, porque tiene contrato con Grau, me imagino, ¿no?
0: Sí.
2: Está entrenando con Grau, a eso voy con el tema de la complicación, ¿no? Pero bueno, vamos a ver qué es lo que decide la U y sobre todo que respalde la decisión del entrenador, porque al final
0: pero,
2: el entrenador es el que va a decidir, ¿no?
0: Pero según lo que manifestó Gustavo Peralta, que estaba fundamentado en información, es que Raúl no iba a tener inconvenientes desde el lado de Grau. ¿Ok?
1: Es que él quiere llegar a la U, quiere volver a la U.
0: Por supuesto.
1: Está como loco.
0: Por supuesto. Y ya eso tiene que ver más con el ánimo del jugador. Entonces, es ahí cuando tú no puedes forzar a un futbolista máxime, si es 9, a que se quede en un club en el que... Y no solamente, no es que no se quiera quedar, sino que él quiere cerrar su círculo que comenzó en Universitario de Deporte, ¿no? Esa es la parte de la historia. Y está buscando una trama, dice que estaba Lora.
3: Lo hemos ofrecido, pero el que estaba, pero el que encontró los comentarios está en Boys.
2: Está prestado en Boys, Sao. No, pero es que no va a ir prestado de Melgar a la U. Tendría que resolver su contrato con Melgar y ir a la U.
1: Pero yo no sé por qué ahora, si hace un negocio, puede tener el contrato, pero no sería la primera vez que con contrato rompes acá y te pasas para allá.
0: Sí, pero cuando rompes no, acá no. Tienes que pagar.
1: Ya sí, que tiene que pagar, pero pareciera que fue una fricción enorme.
2: Que depende de las dos partes, pues, tío. ¿Cuánto
1: por pedirá, eso, pues, si están negociando, Melgar, le
2: ¿cuánto
1: propones?
2: Pedirá Melgar por Saba? Yo me imagino que Emilio va a querer ir a la U, si lo llama a la U, ¿no? No sé, realmente, no converso con él desde el año pasado que lo llevamos a Boys, pero me parece que es un buen lateral
1: derecho. ¿Y de dónde nace este muchacho? ¿Cuál es la historia?
0: Tiene años jugando.
2: Tiene años jugando. Él ha estado en selección peruana, en menores y todo. Él tiene muy buena base formativa.
0: Tú lo has tenido a él, ¿no?
2: El año pasado yo lo llamo al representante para pedirle
0: prestado.
2: ¿Pero
0: antes lo has tenido?
2: No, yo no tuve eso.
0: ¿Nunca?
2: No, nunca. Yo no lo he dirigido a Emilio. A Gilmar tampoco.
0: No.
1: ¿Qué edad tiene?
0: Yo pensaba que lo habías tenido en Cusco.
2: No. ¿A Saba no? No lo tuve. Iba a jugar por la selección de Palestina. Bueno, ya es la segunda convocatoria.
0: ¿En Cantolao tampoco estuvo?
2: No estuvo con mi Cantolao.
0: Entonces me estoy confundiendo. 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Pausa y regresamos.

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0: bueno, amigas y amigos de PBO Radio, la radio con fe, estábamos hablando de la peruanidad, del fútbol peruano, y hay equipos que están en situación de angustia.
1: Sí.
0: ¿Para qué? Para terminar de conformar su plantel, porque lo que en comienzo de año era, no, ya estamos sobrados, completos, nos sobran acá, se han ido cayendo algunos, algunos peones, alfiles, y hasta Torres. Y Cristal está en la primero en la obligación de armar un cuadro, ¿no es cierto? Dicen que en Cristal han pedido a Muchacha, como le dice...
1: A Cartagena.
0: El ejal de la Cartagena.
1: Buen 6, sería buen refuerzo, ¿no?
2: Ahora, en el clausura la mayoría se apura a reforzarse y meter por... Y
0: lo que te apuras porque solamente por eso, queda un cupo.
2: Por, no, y bueno, y el tema es que también los que están en los últimos lugares buscan de salir.
1: Claro, que al final lo que dice Popeye es cierto, ¿no? Dejaron ir a Pretel. Bueno, que Pretel tampoco era imposible que lo retengas cuando tiene una oferta de un buen equipo de Sudamérica.
2: Es decisión del jugador también,
1: es decisión,
2: ¿no?,
1: del jugador, claro. Pero a mí lo que más me preocupa es lo de más allá, ¿no? Del futuro del fútbol peruano, porque... ¿Ves? Los refuerzos son gente ya grande, de peso. Quieres buscar un 9 nacional y nosotros nos quejamos, por ejemplo,
0: bueno,
1: de dónde, pero buscas y no encuentras, Carlos, también. Laterales, volantes de marca. Estás pensando en ojalá que aquí no se recupere para que juegue por uno grande. Vamos a buscar a Cartagena que deje Estados Unidos. ¿Tú crees que Cartagena va a dejar la comodidad de Estados Unidos por venir a la Liga Peruana?
0: Yo lo que diría es que es un gran momento para que los directivos de los clubes se den cuenta de que al no hacer trabajo de menores se están quedando sin balas, porque no están contratando jugadores que recién aparecen. O sea, no, hoy he visto un muchachito ahí, tráetelo, lo que sea, total, ya paga por él. No hay.
1: Pido disculpas si me equivoco. Boys, por ejemplo, creo que ha anunciado lo de Rustes, que en algún momento quería pedirlo prestado, pero Melgar ha prestado tantos jugadores que la norma ya no le permite prestar más jugadores.
0: Ya.
1: Y ha tenido que rescindir el contrato de Rustes con Melgar para ya firmar como jugador libre por Boys. Porque si esto seguía, podía prestar jugadores, Rustes también era otro jugador prestado en Boys. Y Boys tiene prestado cerca de 4 o 5 jugadores, no sé si me equivoco, ¿no?
0: Y
1: es por Boys, o sea.
0: Claro. Ahora, lo que sucede es que los clubes... no sé por qué razón tienen tanta carga de jugadores, no, ¿ok? Y terminan en esta situación de prestar jugadores porque te diste cuenta que o no contrataste bien o tu plantel termina siendo demasiado amplio.
1: Pero te acepto un club con solvencia que esté sin apuro. Uh-huh. Pero un club que le debe plata a todo el aparato del club o que está en desfase de pagos.
2: ¿Estás hablando de Boys?
1: No hablo solamente de Boys, hablo de varios, ¿ah? Boys también está metido en la crítica que estoy haciendo. Y que anuncie contrataciones, que refuerzos, que voy a llamar a este, voy a llamar al otro. Escúchame, pala, la gente que trabaja, hermano. Sí. O sea, ya hay quejas hasta por todos lados. No solamente el Boys, hay equipos de provincia que lamentablemente la gente no se entera, pero los que estamos metidos en el fútbol sí.
0: Claro.
1: Y es terrible, tío. Es terrible. O sea, hemos retrocedido 30 años.
0: Claro, porque el hincha... sí, es que ahora van a contratar a fulano, mengano. Pero cuando hay carencias en el tema de pagos, el jugador se resiente. Se resiente porque el Tigre, recuerdo que mi Tigre decía, ¡Tigre! El Tigre siempre decía, ¿no? El futbolista es como un artista. Responde a su estado de ánimo.
1: Hay que estar en el camarín un segundo en tu vida para darte cuenta que si no tienes a todos al día, a tu club no lo tienes contento, al menos con el tema del salario... Tú no puedes llamar a otro refuerzo. Porque en el camarín ya revientas el camarín. Claro. Pero eso lo hace alguien que sabe de fútbol o que ha estado en un vestuario. El que no ha estado, hace las estupideces que hacen varios.
0: Claro, porque el primer comentario es entre jóvenes. ¿Ya escuchaste?
1: Va a venir este.
0: ¿Ya escuchaste? Van a fular. O sea, no nos pagan y van a contratar más jóvenes. Ese es el primer comentario.
1: Ahí está.
0: ¿Ah?
1: Ahí está.
2: Y tienen razón.
1: Y no solamente es el jugador de fútbol, ¿ah? Uh-huh. Es el administrativo, es el técnico de menores, uh-huh, es el técnico de abajo, es el masajista, es el médico.
2: Por eso se hace una cadena de cosas.
0: Por eso, el Ejalder se va a Estados Unidos, Gustavo se va a Estados Unidos, y campeonísimo. No va a contratar a nadie, por si acaso, así que no envíen su CV, ni mucho menos.
2: Eso me da mucha tranquilidad.
0: Claro que sí. Bueno, tío, gran viaje.
1: Buen viaje, viejo.
0: Gran labor.
1: Viejito.
0: ¿Okay? Estamos el día lunes, ya, el martes ya haces una entrada y salida nada más. Con la gente de campeonísimo. Primero haces con todos los otros programas y al final ya dejas a campeonísimo. Un abrazo, tío, y gran viaje.
2: Gracias, gracias, señores.
0: Ya por su décimo
2: allá
0: mundial.
2: Vamos al mundial.
0: En hombro, chumpitas. Viene PBO Estelar. Luego, hoy estamos jueves, viene Fernando Carmen del Solar. Y a las 10, en exclusiva por PBO, con Batters, con Feli Batters. Ayer un programón.
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0: amigos? Muy buenas noches. Les damos una cordial bienvenida aquí a Edición Estelar. Iniciamos ya con todas las informaciones, pero antes, ya lo saben, recuerden que pueden sintonizarnos a través de las plataformas de Movistar TV en los canales 735 HD y 35 SD, lo mismo en Claro TV en los canales 515 HD, 23 y 18 SD. Como siempre, los invitamos a que se queden con nosotros en esta hora informativa. Andrea, buenas noches.
1: Un saludo, Jacob. Gracias a todos ustedes, como siempre, por seguir conectados a la señal de PBO. 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Bien, iniciamos nuestro bloque informativo con el conteo oficial de la OMPE a esta hora de la noche. ¿Cómo van los resultados de la segunda vuelta electoral? Keiko Fujimori continúa a la cabeza con un 50.003%, que equivalen a 9.035.493 votos, frente a Roberto Sánchez de Juntos por el Perú, con un 49.997%, equivalente a 9.034.466 votos. Así va el conteo oficial de la OMPE al 98%. Aún queda más actas para contabilizar y estaremos atentos con los resultados de esta segunda vuelta electoral.
0: Así es, amigos. Bueno, por otro lado, les tenemos que contar que partido político Juntos por el Perú ha solicitado al Jurado Nacional de Elecciones la anulación de 1.751 mesas de sufragio. El personero legal Carlos Zafra argumentó que se han detectado 584 patrones de repetición exacta que sugieren un fraude electoral. Además, el partido busca invalidar 647 mesas en Estados Unidos, alegando irregularidades en el traslado de actas. Para continuar con el proceso, Juntos por el Perú deberá pagar más de 2 millones de soles en tasas. La denuncia se basa en la supuesta falta de espontaneidad y pureza del sufragio.
1: Y más temprano, el candidato de Juntos por el Perú, Roberto Sánchez, se reunió con representantes de las misiones de observación electoral de la Unión Europea y de la OEA en Lima. Durante las audiencias, Sánchez reafirmó su compromiso al respeto al voto y a la democracia, mientras su equipo técnico expresó confianza en el proceso electoral. También llamó a la calma ante posibles movilizaciones. Quien se pronunció fue Ernesto Zunini, integrante del equipo técnico de Juntos por el Perú, indicó a la prensa que espera que se concluya el conteo oficial de los votos por parte de la OMPE y aseguró que toman las cifras actuales con serenidad y tranquilidad. Vamos a escucharlo.
2: Hemos dicho que vamos a respetar el voto ciudadano y esperamos que se concluya la contabilidad de los votos. Estamos tranquilos.
3: Hay movilizaciones que se han ido convocando en Trujillo, en Cusco, incluso en Puno. ¿Ustedes respaldan este tipo de medidas?
2: Bueno, la gente está en su derecho de movilizarse. Estamos en un país democrático, ¿no? Así que, al margen de respaldar, sí hacemos un llamado a la serenidad y a la calma a la población para que el proceso electoral concluya sin ningún tipo de incidencia.
3: Como vocero de Juntos por el Perú, usted, Ernesto Zunini, ¿podría garantizar que su partido va a respetar los resultados aún le sean adversos?
2: Por supuesto, claro que sí. Los observadores de la Unión Europea para compartir impresiones acerca del informe que ellos están haciendo sobre el desarrollo del proceso electoral en el país.
4: ¿Cómo toma Juntos por el Perú esta diferencia muy corta de votos y que ya se haya remontado al señor Roberto Sánchez por parte de la señora Keiko Fujimori?
2: Vamos a concluir, vamos a esperar que se concluya el conteo del proceso electoral.
5: ¿Están
2: con serenidad, con tranquilidad? Sí.
3: ¿Qué tipo de reclamo le están presentando ustedes a la misión de observadores del Unión Europea?
2: ¿Cuáles no estamos presentando reclamos? Voy a dialogar.
3: ¿Qué informe en todo caso?
2: Al terminar la reunión podría darles esos acá.
0: Por otro lado, el jefe de personeros de Fuerza Popular, Luis Dyer, dio su opinión, se pronunció sobre estos pedidos de nulidad por parte del partido Juntos por el Perú y también pidió esperar con tranquilidad el conteo de la última acta. Vamos a escucharlo.
5: Ha habido un pedido de nulidad de parte de Juntos por el Perú. Nosotros somos muy tranquilos, muy sólidos. El equipo de la doctora Marta Chávez y el doctor Peter Columbus, también con otros abogados, estamos viendo con mucha tranquilidad. Hemos hecho un análisis rápido, por si acaso, de esa expresión de nulidad. Datos importantes. A ver, lo digo abiertamente. Hemos revisado las actas donde ellos están reclamando y haciendo un proceso de nulidad. Que, ojo, estamos totalmente desacuerdos porque la voluntad del pueblo no se debe anular. En esas actas nos llama la atención que hemos detectado firmas de Juntos por el Perú, de sus personeros. O sea, están queriendo anular actas donde sus mismos personeros han sido testigos y han firmado las actas. Otro, quiere anular actas donde ellos ganan. O sea, es decir, ellos tienen más votos que nosotros. Realmente no le encuentro ni un fundamento legal ante eso. Pero de nuevo, es su derecho, seguramente tendrá que pagar sus tasas. Hemos calculado, por si acaso, las tasas que llegan a casi alrededor de 3 millones de soles. Repito, 3 millones de soles. Han pedido un proceso de nulidad de alrededor de 1.700 actas en Lima y en todo el Perú, y alrededor de 600 actas en el extranjero. Sin embargo, quiero darle tranquilidad a la población. Vemos que todo el proceso fue limpio y estamos totalmente preparados para poder responder ese tipo de trabajo de nulidades.
1: En otro momento, Luis Dyer advirtió que Juntos por el Perú son los que no respetan el voto popular. Exhortó a la agrupación a que puedan actuar de una forma democrática. Escuchemos.
5: El argumento que ellos dicen es de que Fuerza Popular obtuvo números similares. Miren, son 92.000 mesas a nivel nacional. Yo nomás quiero hacer y hablar con números y con sustentos. Ellos dicen que han encontrado 4 actas en Amazonas con números similares. Es incorrecto. En las actas que hemos verificado, que ellos han publicado, por si acaso, encontramos actas totalmente distintas y lo que más nos llama la atención, con la firma del personero de JPP. ¿Qué más podemos hablar de transparencia si están las firmas de los personeros? Por ejemplo, ellos dicen que Fuerza Popular obtuvo 60 votos, ¿no?, en cada acta. Ellos tuvieron 55, 65, 66 y 55. Las actas que ellos están mencionando. Y acá hay un dato importante. Ellos dicen que obtuvimos 60, ¿no?, un número 60. En las 92.746 mesas, JPP obtuvo 659 mesas donde tuvieron una votación, 60. ¿De qué estamos hablando acá? ¿Romper la voluntad del pueblo? Ancash. Ellos dicen, ahí hemos detectado actas con Fuerza Popular 103. Ellos tienen 113, 103, 109. 103, 119 JPP, o sea, más votos que nosotros, ¿de acuerdo? Y, de nuevo, con firmas de los personeros de los partidos. Y seguimos avanzando, y por si acaso, estoy agarrando el ejemplo del escrito que puso JPP. Acá, ellos hablan de 125 votos iguales a la Fuerza Popular. Ahí está, ellos 97. 125, 76. 125, 100. 125, 92. ¿De acuerdo? 125, 86. Y, oh sorpresa, tenemos las actas. Ellos han tenido en 516 meses en todo el Perú también 125 votos. ¿De qué estamos hablando acá? ¿De no respetar la voluntad del pueblo? Hago una invocación a JPP. Respetemos la voluntad del pueblo. La voluntad del pueblo es sagrada.
1: Bien, Luis Dyer también se pronunció sobre los resultados preliminares del boca de urna y también del conteo rápido que se dieron el día de la votación. Vamos a escucharlo.
5: En el boca de urna, a nosotros nos dieron, vamos a ver, a favor, y en el conteo rápido, a favor a JPP. Pero de nuevo, algo que recalcaron las encuestadoras fue lo siguiente: empate técnico. y lo fueron muy claro cuando lanzaron las encuestas a nivel nacional. Repito, empate técnico. Cuando se habló del tema del conteo rápido, siempre se puso, y yo vi la gráfica como todo el Perú, que el margen de error era de 1.9% para arriba y abajo. Ahora, yo les digo lo siguiente. Si estamos hablando de 92.754 mesas y el conteo rápido fue hecho con 1.036, o sea, una muestra de 1.2%, obviamente hay un margen de error. ¿De acuerdo? Y insisto, se habló siempre de un empate técnico.
1: Y más temprano, la candidata...
5: Habló siempre de un empate técnico.
1: Y más temprano, la candidata por el partido de Fuerza Popular, Keiko Fujimori...

0: y a seguir la página de la OMPE. Yo me quedo con las declaraciones del candidato Roberto Sánchez, cuando él se ha señalado, ¿no?, que él va a respetar los votos. Así es que yo creo que todos los ciudadanos pueden informarse y estar atentos. Cualquier otra cosa, pediría calma y serenidad.
1: A la candidata sobre los resultados ajustados. Sí,
0: sea cual sea el ganador, estamos nosotros siempre con los ánimos dispuestos a dialogar, y tendremos que dialogar los partidos políticos el próximo quinquenio, ¿no? Entonces esperaremos a los resultados de la OMPE para luego, espero yo, poder conversar con el señor Roberto Sánchez sobre las nulidades e impugnaciones que estarían planteando Juntos por el Perú. Lo primero que quisiera señalar es que nosotros no vemos ninguna causal de nulidad, pero están en todo su derecho de hacerlo.
2: 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Pausa.
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0: Bien, regresamos a Edición Estelar. 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Continuamos con la información. Les comentamos que el canciller, el ministro de Relaciones Exteriores, Carlos Pareja, anunció la finalización exitosa del repliegue de actas de la segunda vuelta electoral desde 119 oficinas consulares en todo el mundo. El último vuelo con el material electoral llegó anoche, garantizando la entrega de la OMPE dentro de los plazos establecidos de la ley. Vamos a escuchar sus declaraciones.
1: La Cancillería finalizó exitosamente el repliegue electoral desde las 119 oficinas consulares en todo el mundo, dentro de los plazos programados y sin contratiempos, importante, sin contratiempos ni incidencias. La Cancillería, en coordinación con los organismos electorales, implementó la cadena de custodia. Este protocolo de seguridad fue dispuesto para garantizar la integridad, intangibilidad y autenticidad de las actas, cédulas de sufragio y paquetes electorales durante su traslado al Perú y su entrega a la OMPE. Para eso también han visto todas las tomas que hemos tomado, que se han tomado de todos los paquetes electorales, ¿no?, que han venido de distintas ciudades dependiendo los tamaños de la cantidad de votantes que hubieran. Bajo este protocolo, tanto las actas como las cédulas de sufragio estuvieron protegidas desde el momento mismo del cierre del escrutinio por los miembros de cada mesa, ya que ellos son quienes lacran los sobres que los contienen, por lo que no es posible que puedan ser abiertos o alterados en forma alguna sin que sea detectado. Debemos reconocer el importante papel que han jugado los peruanos en el exterior, que cumplieron su deber cívico como miembros de mesa, así como los funcionarios consulares y centenares de voluntarios. Esto es importante porque ha habido mucha gente que se ha prestado para que todo esto salga de la manera positiva como lo hemos visto, ¿no? Los centenares de voluntarios que apoyaron y que han trabajado incansablemente para asegurar que nuestros connacionales que viven en diversas partes del mundo participen en nuestro proceso democrático. Hemos tenido, en esta segunda vuelta, interesante, importante que escuchen esto, 309.000 votantes en el exterior. Hemos tenido 309.550 votantes del exterior en esta segunda vuelta, frente a los 220.000 del 2021. O sea que es un número bastante importante de votantes en esta segunda vuelta en este año. He tenido una reunión muy positiva y me siento muy contento, tranquilo de poder transmitirlo. Ellos han expresado que el proceso electoral, tanto en el Perú como también en cuatro consulados en los que estuvieron desplegados, ha sido tranquilo, ha sido ordenado. Claro que es un proceso vivo porque aún no ha terminado el conteo de las actas, pero lo que han observado es que ha sido tranquilo, ordenado y presumen que así va a continuar. Hemos conversado con ellos sobre los informes preliminares que han formulado, así como el seguimiento que continúan dando durante esta etapa postelectoral. Y bueno, repito, ha sido grato constatar que en términos generales las misiones de observación han señalado que la jornada electoral transcurrió de manera tranquila y ordenada, lo repito. Y el escrutinio se desarrolló en forma normal. Naturalmente, este es un proceso vivo, o sea que continúa, ¿no? Hasta el final, hasta que la OMPE, hasta que el Jurado Nacional de Elecciones declare al ganador de las elecciones. Y finalmente, me es grato saludar el compromiso público de ambos candidatos y de los miembros de sus respectivos equipos de esperar con calma la proclamación definitiva por parte de las autoridades competentes y de aceptar los resultados finales. ¿no? Los invoco a que continúen con este espíritu democrático. Igualmente a los voceros de aquellos partidos que no hayan obtenido el triunfo electoral. Hemos visto que los voceros de ambos partidos son personas connotadas, personas de solvencia moral. En el caso de uno de los candidatos, tenemos a un ex canciller muy, muy respetado, con mucha credibilidad, que ha hecho un llamado para esperar, para esperar los resultados con calma, y también ha expresado que esto es un proceso democrático y que hay que observar toda la normatividad que rige, que lo rige, ¿no? Así que eso es lo que quería expresarles. Lo he leído porque he querido que todo sea muy específico, que quede muy grabado en un texto, ¿no?
0: La Municipalidad Metropolitana de Lima, bajo decreto supremo, prorrogó el estado de emergencia por 60 días y exhortó al gobierno a intensificar las medidas de seguridad ante posibles movilizaciones. El alcalde Renzo Reyardo declaró que se implementarán patrullajes y monitoreo con tecnología avanzada para proteger el centro histórico y prevenir actos delictivos. Además, advirtió que se tomarán acciones legales contra quienes realicen disturbios que afecten el orden público.
2: Y el Jurado Nacional de Elecciones informó que aún no se ha emitido el acta general de proclamación de resultados de la segunda vuelta electoral entre Keiko Fujimori y Roberto Sánchez. En un comunicado, el Jurado Nacional de Elecciones destacó que la proclamación solo se realizará tras completar todas las etapas legales, incluyendo la resolución de actas observadas. Además, desmintió la circulación de imágenes y videos en redes sociales que atribuían resultados a la actual contienda, aclarando que corresponden a elecciones anteriores. El organismo instó a la ciudadanía a confiar únicamente en la información oficial publicada a través de sus canales.
0: El congresista y expresidente José Gerí dio su opinión sobre este proceso electoral y también ante la incertidumbre por conocer los resultados de esta segunda vuelta. Vamos a escucharlo.
3: Quienes están convocando son los responsables. Y acá tiene una responsabilidad importante el presidente Balcázar tiene la responsabilidad con el ministerio, con nuestra policía, saber actuar inteligentemente y no caer en algunos juegos que ellos puedan provocar dentro de lo que llaman su marcha. Pero, claro, hay que entenderlo que puede presentar 7, 8 veces y igual va a ser el mismo resultado. Mientras haya objetividad, mientras se siga la legalidad y no haya un criterio político, va a ser el mismo resultado. Quienes convocan son los responsables de lo que le pasa a nuestro país, porque lo están haciendo en buena cuenta porque no han logrado sus objetivos y hay que esperar siempre los evidentes resultados que serían los de OMPE, ¿no? Yo insto al presidente Balcázar a que justamente se base solamente en los informes técnicos para que evitemos mayor convulsión en nuestro país en este momento en que aún estamos esperando resultados oficiales al 100%. Hay una tendencia que está clara también.
2: Bien, el congresista Ilich López exhortó a Sánchez a respetar los resultados oficiales de la OMPE tras el anuncio de protestas. Escuchemos.
4: Él debería respetar los resultados. Entonces, esa noticia para mí es increíble. En democracia lo importante es respetar los resultados.
5: El mensaje o la plataforma que están utilizando es la denominada Toma de Lima, que fue justamente la proclama que argumentaron contra Dina Boluarte y terminó provocando a los muertos. Y también han señalado el tema de que van a convocar una marcha de los cuatro suyos, que es la marcha que en cierta medida también acabó con el fujimorismo en el año 2000. ¿Por qué utilizar estas dos plataformas, estos dos mensajes?
4: Mire, yo creo que quien haya dicho eso está totalmente equivocado. ¿Por qué? Porque en un primer plano de las elecciones ha llegado el exministro Sánchez, ¿no?, y candidato de Juntos por Perú a 11%. En tal caso, el 11% de la población es quien tendría una posición en ese sentido. En segundo lugar, todo el resto, y ahora que se está equiparando la votación, no ha tenido otra opción. Entonces, esos análisis, esos mensajes de terror, de miedo que le quieren poner a la población y a la democracia no deben ser permitidos. Yo los rechazo totalmente.
6: ¿Qué debe hacer el gobierno de Balcázar también? No lo saca.
5: ¿Balcázar qué debería hacer? Porque sabemos que el señor pues es de Perú Libre, es de izquierda.
4: Lo primero que debe hacer el señor Balcázar es ya ir ordenando el Estado para ir haciendo la transferencia a quien resulte ganador.
7: El congresista Flavio Cruz cuestionó los votos que han llegado del extranjero. Vamos a escucharlo.
8: Claro, no es una sorpresa porque aparentemente la tendencia del comportamiento estadístico iba para eso, ¿no? Yo creo que en nuestro caso lo asumimos con mucha prudencia, mesura. No queremos jugar al triunfalismo de ninguna de las partes, con un grado de responsabilidad, porque de hecho esto puede provocar un escenario de violencia. Ya hay una violencia verbal, digamos, a nivel de redes sociales, cosa que yo exhortaría que no entremos a eso, porque ahorita nadie sabe quién va a ganar todavía. O sea, tampoco se confían por uno y otro lado. Si uno pecó de triunfalista, creo que la otra parte tampoco debería pecar del mismo modo. En realidad la defensa del voto es que sea legal, ¿no? Porque aquí la sospecha, creo que a nivel nacional no tenemos problemas, ¿no? No hay acusaciones de fraude en las regiones, como pasó en el 2021, ¿no? Y nunca se probaron. Ahora me parece que la mirada va al tema del voto del extranjero, ¿no? Ahí las valijas diplomáticas, ¿qué nivel de garantía tienen, ¿no? Para que realmente sean reales. Me parece que por ahí. Hasta yo tengo mis sospechas.
7: Por su parte, el congresista Jaime Quito negó haber hecho un llamado a la insurgencia y pidió respetar el voto popular. Esto fue lo que dijo.
9: ¿Esta insurgencia que están ustedes convocando van a ser responsables de pasar algún caso muy grave con la población?
10: No, nadie está convocando insurgencia. Los únicos responsables serían la policía que mata a mansalva, ¿no?
9: Pero ¿por qué desconocer? Ustedes siempre han sido respetuosos hasta un instante.
10: Nadie está desconociendo nada. Los resultados todavía están al 98%.
9: ¿Y si pierden, qué van a hacer? ¿Van a aceptar la derrota o no? Con sinceridad.
10: Lo que tiene que el pueblo hacer, lo que está haciendo, es seguir haciendo respetar el voto popular.
9: ¿Pero cuál pueblo? Si todos somos pueblos. El pueblo también está atrás de Keiko Fujimori. No sabemos de qué pueblo usted habla, congresista.
10: Del único pueblo que nunca lo toman en cuenta.
7: Seguimos en el Congreso. Alejandro Muñante, el legislador, criticó a quienes están incitando a las movilizaciones y a las protestas. Adelante.
11: Yo debo advertir a la población que no caiga en esta narrativa, en estas provocaciones, en gente que evidentemente lo único que apela en estos momentos es a azuzar a la violencia. Eso en nada beneficia a los peruanos, más bien nos perjudica a todos, porque definitivamente estamos ante una situación democrática. No estamos ni siquiera hablando de irregularidades o graves vicios como sí se presentó en la primera vuelta. Esta vez todo se ha hecho con normalidad y espero que los candidatos y los partidos políticos que han pasado segunda vuelta puedan respetar los resultados.
7: Además, Muñante pidió respetar la decisión del Ministerio de Justicia ante la negativa de otorgarle las gracias presidenciales al expresidente Pedro Castillo. Esto fue lo que dijo.
11: Siempre se supo que el indulto humanitario es una gracia presidencial, es un atributo exclusivo del presidente de la República, y si el ministro de Justicia ha considerado que esto es inviable, pues eso se tiene que respetar. No es un derecho, no es una obligación, es un criterio que se ajusta incluso a procedimientos preestablecidos. Así que nadie tendría por qué reclamarle nada al Ejecutivo si es que decide no darle el indulto.
12: ¿Cómo Balcázar podría darlos, digamos, rechazando o ignorando el informe?
11: También podría hacerlo, pero yo vaticino de que si eso sucede, evidentemente el Congreso va a tener que actuar de manera inmediata, ¿no?
7: El Pleno del Congreso aprobó hoy con 74 votos a favor el proyecto de resolución legislativa que otorga a la Comisión Permanente la facultad de legislar hasta el 15 de julio de este año. La medida incluye dictámenes y proyectos de ley en agenda, así como proposiciones urgentes del Poder Ejecutivo. El presidente encargado del Congreso, Fernando Rospigliosi, confirmó que no se requiere una segunda votación para su aprobación final.
2: Además, el Pleno del Congreso aprobó por unanimidad la propuesta de inscribir el Inti Raymi en la lista representativa del Patrimonio Cultural Inmaterial de la Humanidad de la UNESCO. Con 99 votos a favor, la iniciativa que busca promover esta festividad como un símbolo de identidad cultural del Cusco también exime al texto de una segunda votación. Además, se aprobó la inclusión de profesionales de ingeniería alimentaria en la Ley de Profesionales de la Salud, reconociendo su papel en el sector.
7: El presidente de la República, José María Balcázar, declaró que dejará líneas maestras de gestión al próximo gobierno, priorizando la atención del sector salud para recuperar la confianza ciudadana durante la ceremonia de asignación de terrenos para nuevos institutos de salud en Chorrillos. El presidente destacó la importancia de gobernar con resultados y anunció que su administración, compuesta por técnicos, continuará trabajando hasta julio. Estos nuevos centros de salud buscan revolucionar la atención de emergencias y la formación en neurociencias.
2: Bien, y en otras noticias, el Congreso de la República declaró el 14 de marzo como Día Nacional de la Cumbia Peruana. El reconocimiento a su impacto en la cultura e identidad nacional. La iniciativa, impulsada por la Comisión de Cultura, busca promover y preservar este género musical, destacando la figura de Enrique Delgado Montes, considerado el padre de la cumbia peruana. La celebración no generará gastos adicionales al presupuesto público y fomentará actividades culturales en todo el país.
7: 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Pausa.
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0: Bien, regresamos a Edición Estelar. Seguimos con las noticias policiales.
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0: Y el Poder Judicial programó para este miércoles 24 de junio al mediodía la audiencia de lectura de sentencia contra Eric Luis Moreno Hernández, alias El Monstruo. Los magistrados integrantes del referido colegiado llevaron a cabo hoy la audiencia de alegatos de clausura en el juicio oral seguido contra Eric Moreno por el delito de secuestro, extorsión en agravio de Eric Alejandro Trujillo Torres y otros. Asimismo, durante los alegatos de clausura, el representante del Ministerio Público requirió al colegiado imponer una condena de 35 años de pena privativa de la libertad contra el acusado.
2: Por otro lado, el Poder Judicial dictó 12 meses de prisión preventiva para 9 policías de la comisaría de Ate Bitarte, quienes habrían exigido coimas a choferes en la carretera central para no imponerles papeletas de tránsito. La medida abarca también al comisario de dicha dependencia policial, el comandante José Velázquez. Todos son investigados por los delitos de banda criminal y cohecho pasivo propio en el ejercicio de la función policial.
0: Además, efectivos policiales lograron la captura de 2 presuntos integrantes de la banda criminal denominada Los Peineros del Norte Chico durante un operativo ejecutado en el centro poblado Palpa, provincia de Huaral. Los detenidos fueron identificados como alias de Calito y Profe, quienes serían el cabecilla y lugarteniente de la organización delictiva. La intervención policial se produjo tras la denuncia de un ciudadano que reportó el hurto de su vehículo y posteriores actos de extorsión. Según la investigación, los implicados exigían el pago de 3.000 soles a cambio de devolver la unidad robada. Ambos sujetos fueron puestos a disposición de las autoridades competentes para las diligencias e investigaciones correspondientes.
2: Nos vamos al primer puerto en el Callao. Un hombre murió y su pareja resultó herida tras el ataque armado perpetrado a plena luz del día por presuntos sicarios. Según las primeras indagaciones, las víctimas se encontraban dentro de un vehículo cuando fueron interceptadas por sujetos armados que abrieron fuego y luego escaparon del lugar. El hombre fue trasladado de emergencia a un hospital, pero lamentablemente falleció debido a la gravedad de sus heridas. En tanto, la mujer, su pareja, sobrevivió al atentado y está recibiendo atención médica. La Policía Nacional inició las investigaciones para identificar a los responsables y determinar el móvil de este crimen.
0: Y un empresario fue atacado a balazos cuando transitaba a bordo de su camioneta en la Avenida España, en pleno centro histórico de Trujillo. Según testigos, dos sujetos armados atacaron la camioneta en la intersección de la Avenida España y el Jirón Gamarra. En el vehículo viajaba un menor de edad junto a su madre, quienes quedaron en medio de la violenta acción criminal. De acuerdo con información preliminar, los atacantes habrían perseguido la unidad antes de abrir fuego en reiteradas ocasiones. Como consecuencia del ataque, la madre del menor habría resultado herida por impacto de bala, al igual que el conductor de la camioneta. Ambos fueron auxiliados por personal de emergencia y trasladados a un establecimiento de salud para recibir atención médica. El menor logró salir ileso del atentado.
2: Por otro lado, el jefe de la DEPINCRI de Lambayeque, José Manuel Ventura, dio detalles sobre la captura de la banda criminal Los Lechuceros del Meta Rojo. Vamos a escucharlo.
3: En esta oportunidad hemos tenido la intervención de 6 integrantes de la banda criminal denominada Los Lechuceros del Meta Rojo. Quienes han sido intervenidos en el distrito de Reque, en el asentamiento humano conocido como Nuevo Reque. A mérito de información por integrantes de inteligencia de esta sección de la DEPINCRI en Lambayeque, se ha tenido información que han venido sucediendo ilícitos penales en contra de una empresa integrante Perú, sucursal Chiclayo. Constantemente han sido mérito de la sustracción de sus cables de telefonía. En esta oportunidad, en horas de la madrugada, personal de inteligencia con investigaciones mediante la inteligencia operativa han logrado intervenir a 6 integrantes. Aparte de ellos, se han intervenido 2 vehículos, un auto y un station wagon Probos, modelo Probos. Entonces, se han intervenido, como ustedes ven acá unas muestras, 134 trozas, ¿no?, conteniendo cables de telefonía. Aparte, tenemos 13 sacos ya de cables que han sido cortados de la envoltura de jefe que tiene, ¿no? ¿Para con qué finalidad? Sustraer el plomo, ¿no?, que es bien cotizado en el mercado ahorita por su alto precio que tiene.
0: Ahora nos vamos hasta Arequipa. Un hombre que caminaba por la urbanización San Martín con la intención de refugiarse del frío dentro del cajero de un banco ubicado en la zona fue secuestrado por 3 sujetos que le rompieron la pierna para obligarlo a entrar las claves de unas cuentas bancarias que él ni siquiera poseía. Eric indicó que tiene familia en Arequipa, pero debido a diversos problemas vive en la calle desde hace 8 años. Mendiga y vende caramelos para poder sobrevivir. Sin embargo, denunció que estos 3 desconocidos lo metieron en empellones a un auto negro, donde asegura que fue golpeado con crueldad.
2: En Huancayo, efectivos policiales incautaron alrededor de 100 sacos de azúcar y arroz sin registro sanitario. Adelante.
1: Policía Nacional del Perú, en el marco de la lucha contra comercio ilegal, informal y también retirar productos de dudosa procedencia, este día pues hemos llegado a la avenida José Olaya, cuadra 5. Hemos intervenido en este establecimiento comercial en compañía del Ministerio Público, del primer despacho de la Fiscalía Especializada de Prevención del Delito, así como también los fiscalizadores ediles y bromatólogos. Esto a efectos de retirar, como señalo, productos que tienen la fecha de vencimiento expirada. También hemos encontrado productos que no tienen registro sanitario, entonces nosotros dudamos de su procedencia, motivo por el cual tenemos que retirar estos productos para poder posterior análisis. La cantidad que me preguntaba no le podría precisar, pero al menos en cuanto a alimentos de primera necesidad, como es arroz, aceite, leche o azúcar, más o menos en sacos estamos retirando más de 100, ¿no?, aproximadamente, ¿no? Vamos a verificar el conteo adecuado para saber cuánto sería la cantidad exacta.
0: Bien, además les comentamos que en Piura extranjeros en situación irregular cayeron. La policía los atrapó en un operativo. Vamos a escuchar.
4: La región policial Piura continúa firme en la lucha por la seguridad y el orden público. En un importante operativo de control territorial ejecutado en las provincias de Piura y Sullana, efectivos policiales en coordinación con personal de migraciones realizaron acciones de control e identificación de ciudadanos extranjeros. Más de 250 personas fueron intervenidas, permitiendo detectar a 40 ciudadanos en situación migratoria irregular. Estas intervenciones fortalecen la seguridad ciudadana, contribuyen al control migratorio y reafirman el compromiso de la Policía Nacional del Perú de velar por el bienestar y la tranquilidad de la población.
2: Además, el Poder Judicial, a través de la Tercera Sala Penal de Apelaciones de Piura, declaró prescrita la acción penal y dispuso el archivo definitivo de la investigación seguida contra el suboficial de la policía, Elvis Miranda, por la muerte de un presunto delincuente durante una intervención policial ocurrida en el distrito de Castilla. La resolución judicial también dejó sin efecto el pago de una reparación civil de 20.000 soles que había sido impuesta en primera instancia, poniendo fin a uno de los casos más emblemáticos vinculados a la actuación policial en la lucha contra la delincuencia en nuestro país.
0: 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Pausa y volvemos.
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2: 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Vamos ahora con las noticias regionales.
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2: La Policía Nacional en Lambayeque viene intensificando los operativos contra la delincuencia, extorsiones y otros delitos graves como parte de las acciones de seguridad ante una eventual visita del Papa León XIV a la región en el mes de noviembre. El jefe de la región policial de Lambayeque, el general de la policía Luis Ángel Bolaños, informó que más de 4.000 policías se encuentran listos para garantizar la seguridad del sumo pontífice, turistas, autoridades y población en general. Aunque la visita aún no ha sido confirmada oficialmente, se maneja como posible fecha entre el 10 y 15 de noviembre.
16: Y la coordinadora regional de inmunizaciones de la Dirección Regional de Salud de Tacna, Jaide Quispe Cáceres, informó que en la institución educativa Calderón de la Barca existe una oposición de los padres de familia en vacunar a sus hijos contra el sarampión, ya que no firman el consentimiento para autorizarlo. Precisó que de 400 estudiantes que tiene el plantel, solo han podido atender a 20, y en el salón donde estudia el menor contagiado, que constituye el segundo caso confirmado de sarampión en la región Tacna, de 23 alumnos, solo 6 tienen la dosis.
2: Por otro lado, la Dirección de Investigación de Trata de Personas y Tráfico Ilícito de Migrantes de la Policía Nacional emitió una nota de alerta urgente tras reportarse la desaparición de Ian Thomas Schrager, un ciudadano estadounidense de 29 años, de quien no se tiene noticia desde el pasado 13 de mayo. La denuncia formal fue asentada por la Embajada de los Estados Unidos ante la División de Investigación y Búsqueda de Personas Desaparecidas. De acuerdo con las investigaciones preliminares, el joven se encontraba realizando actividades turísticas en el distrito de Huanchac, Cusco. Según manifestaron sus familiares, el ciudadano extranjero les comunicó que su intención era emprender una caminata hacia la zona arqueológica de Choque-Quirao, lo cual lleva días de caminata. Sin embargo, desde ese momento se desconoce por completo su paradero actual.
16: Bien, nos vamos hasta el ámbito internacional. En los Estados Unidos, ante el próximo Mundial de Fútbol, las autoridades temen los atentados de los lobos solitarios, esto durante el evento deportivo. Veamos.
17: Tras el inicio del Mundial 2026, más allá del fútbol, en Estados Unidos los servicios de seguridad mantienen la mirada fija en una amenaza, la posibilidad de ataques perpetrados por los llamados lobos solitarios. La advertencia llegó de parte del secretario de Seguridad Nacional, Mark Wayne, quien reconoció que existe una preocupación especial por este tipo de amenazas individuales. Y aunque los estadios contarán con estrictos controles, la atención de las autoridades se concentra en otro punto. Según explicó Mullin, el principal desafío se encuentra en lo que denominan las áreas blandas. Esos espacios ubicados antes de ingresar a los perímetros de seguridad, donde miles de personas suelen concentrarse antes de cada encuentro. El Mundial 2020.
2: Hasta aquí con la información. Regresamos mañana. No se muevan. Viene Fernando Calmel del Solar y luego Combaters. Buenas noches.
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0: ¿Cómo están, amigos? Yo soy Fernando Calme del Solar y estamos acá en La Realidad Real en PBO. Amigos, seguimos en el conteo. Se ha volteado, Keiko está arriba, entraron votos que faltaban y ahora empiezan a entrar los votos de las actas que estaban observadas. Como vengo diciendo desde el martes, no hay que cantar victoria, hay que esperar a ningún lado, hay que esperar el resultado final de la votación. Todavía todas estas actas que están en los jurados especiales electorales deben ser revisadas. Finalmente, los números son los números. E históricamente, solamente el 1% de todas esas actas ha sido anulada. Una de las cosas que tenemos que dejar en claro es que no podemos caer en esta narrativa absurda que está tratando de levantar un sector de la izquierda que en estos momentos se está perdiendo y decir que se gana, que Keiko gana, por el voto extranjero. No, señores. El voto extranjero ha llegado al final, pero el voto primero es de los peruanos que viven en el extranjero y se suma al voto de todos los demás peruanos que hemos ido a votar y los que han votado por Keiko en las distintas regiones del país. No es el voto del extranjero. O sea que no se dejen engañar porque saben ustedes que son muy hábiles para armar narrativas. Por eso, además, están ya arrancando cosa rara, ¿no? Porque siempre estos votos que vienen desde el extranjero, de peruanos que han votado ahí, son los que más se demoran en llegar, porque tienen que llegar en valija diplomática y mil cosas. Pero ellos nunca se quejaron. En la primera vuelta no se quejaron, en las elecciones pasadas no se quejaron, pero ahora sí se quejan. Y usan eso como una de las tantas excusas para decir, ahora sí, que hay fraude. Cuando esta vez creo que todos hemos visto unas elecciones que no tenían ni la mitad de la duda, ni la octava parte de la duda que dejó la primera vuelta en la que el señor Sánchez salió ganando. Y el problema, amigos, acá es muy simple. Estas personas están llamando a marchas y a movilizaciones. Sánchez dice que él no, que solamente su gente, que tienen el legítimo derecho de protestar. Pero ya sabemos cómo protesta la izquierda. Y ahí es donde tenemos que tener cuidado. Amigos, ustedes que son empresarios peruanos, que trabajan día a día, todos sabemos que después de la campaña de Navidad, la campaña más fuerte se viene ahora en 28 de julio. La campaña en ventas, la campaña en turismo, la campaña en todo. Porque además coincide con el verano del hemisferio norte. Todos los gringos y europeos viajan y vienen al Perú. Entonces, es una gran campaña en la que nosotros aprovechamos para salir adelante, para generar ingresos, para poder crecer a pesar de un Estado que nos extorsiona, a pesar de un Estado que es nuestro enemigo, para poder sacar adelante a nuestras familias. Por eso hay que estar atentos, porque estas protestas, se den o no se den, el simple hecho de decirlas, ya está generando cancelaciones turísticas. Hay gente que ha decidido no venir al Perú. Eso afecta absolutamente toda la cadena. Y lo saben muy bien ustedes, amigos. Cuando bloquean una carretera o hacen una de sus protestas pacíficas que siempre terminan apedradas, ¿quién pierde? Nosotros, los emprendedores peruanos que trabajamos en esa zona y que necesitamos que la economía siga creciendo. No caigamos en el juego de la marcha. No caigamos en el juego de que el pueblo, señor Sánchez, todos los peruanos somos parte del pueblo. Y así como en algún momento dijeron Lima no es el Perú, el pueblo al que usted se refiere es parte de un Perú más grande, de un Perú que quiere chambear y salir adelante y que en esta ocasión no, por ahora, no ha preferido la alternativa que usted propone. Y si vamos a hablar de fraude, hablemos bien de fraude. Usted ni siquiera es campesino y usó un sombrero campesino. Entonces, ahí podemos empezar, tenemos para largo, cuando quiera y cualquier persona de Juntos por el Perú, bienvenida a discutir esos temas. Pero eso es, amigos, no caigamos, protejamos lo nuestro. Y lo nuestro es nuestra chamba, es nuestro desarrollo, es nuestros negocios y es el progreso y el futuro de nuestras familias. Eso es lo que debemos proteger estos días. Pero amigos, bueno, lo que sí es que PBO ahora está disponible en más plataformas. 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Y, como les decía, amigos, todavía no se ha cerrado la elección, no están los votos definidos, falta contar las actas observadas. Pero vamos a ver qué dijo Keiko Fujimori sobre lo que está pasando en el proceso. ¿Qué es lo que dijo ella?
1: Nosotros volvemos a hacer un llamado, ¿no?, a la reflexión, a la calma y a seguir la página de la OMPE. Yo me quedo con las declaraciones del candidato Roberto Sánchez cuando él ha señalado, ¿no?, que él va a respetar los votos. Así es que yo creo que todos los ciudadanos pueden informarse y estar atentos. Cualquier otra cosa pediría calma y serenidad. Sea cual sea el ganador, estamos nosotros siempre con los ánimos dispuestos a dialogar y tendremos que dialogar los partidos políticos el próximo quinquenio, ¿no? Entonces esperaremos a los resultados de la OMPE para luego, espero yo, poder conversar con el señor Roberto Sánchez.
0: Bueno, amigos, calma y serenidad esperamos todos. Y el que quiera salir a protestar, como es su derecho, puede salir a protestar, pero sin ponerse a la medio de los derechos de las demás personas. Veamos qué dijo, siguiendo con Fuerza Popular, Luis Dyer sobre los pedidos de nulidad que ha hecho Juntos por el Perú. Veamos qué dijo.
2: Hubieron dos centros de votación donde nuestros personeros de mesa no pudieron ingresar. Hicimos, obviamente, la denuncia y tenemos nuestro derecho a pedir una nulidad, pero ojo, 7 nulidades contra 2.300 nulidades que ha presentado JPP. Estamos hablando de las 1.700 que está haciendo en el Perú, más 600, oh sorpresa, en Estados Unidos. De nuevo, hago una invocación a JPP, respetemos la voluntad del pueblo. La voluntad del pueblo es sagrada.
0: Bueno, queda claro que la cantidad de pedidos de nulidad no es normal. No es normal. Sí es normal que sea en el bastión del contrincante, eso es normal. Pero el volumen, la cantidad de actas, no es normal. Por ahí ya soltaron una volada de que no han pagado la cuota para exigir las nulidades. Veamos qué sucede. Pero finalmente, hay que esperar los números. Por su lado, Sánchez se reunió, el congresista Sánchez, porque no se preocupe, si no sale presidente, igual se queda con chamba, igual va a poder seguir viviendo en nuestra plata unos mesecitos más o un mes y medio más, señor Sánchez. No se preocupe, no llore tanto. Se reunió con los observadores de la Unión Europea y la OEA. Veamos qué dijo.
3: En realidad, la defensa del voto es que sea legal, ¿no?
0: Bueno, seguimos, perdón, hay una confusión. Se reunió entonces con la gente de la OEA y la Unión Europea y estos organismos que si en la primera vuelta dijeron que todo había salido perfecto, bueno, en esta, ¿qué les va a quedar? ¿No? Por descarte. Pero lo que me adelanté yo sobre Flavio Cruz, que es el congresista que manifiesta y cuestiona los votos del extranjero. A ver, veamos qué dice.
3: En realidad la defensa del voto es que sea legal, ¿no? Porque aquí la sospecha, creo que a nivel nacional no tenemos problemas, ¿no? No hay acusaciones de fraude en las regiones, como pasó en el 2021, ¿no? Y nunca se probaron. Ahora me parece que la mirada va al tema del voto del extranjero, ¿no? Ahí las valijas diplomáticas, ¿qué nivel de garantía tienen, ¿no? Para que realmente sean reales. Me parece que por ahí. Hasta yo tengo mis sospechas.
0: Ay, señor Cruz, a ver, los votos de los peruanos emitidos en el extranjero, no cambie la narrativa, no trate de engañar, son peruanos que votaron en el extranjero, siempre, históricamente, han llegado a través de valija diplomática. Que me parece absurdo, porque con la tecnología ya se pudieron haber escaneado esas actas hace muchísimo tiempo y de ahí llega la valija para corroborarlo. Pero bueno, así es la norma. Así fue en la primera vuelta, donde no lo escuché quejarse. Así fue en las elecciones pasadas que usted mismo acaba de mencionar, donde tampoco creo que se quejase.

0: 1% de la población es quien tendría una posición en ese sentido. En segundo lugar, todo el resto, y ahora que se está equiparando la votación, no ha tenido otra opción. Entonces, esos análisis, esos mensajes de terror, de miedo que le quieren poner a la población y a la democracia no deben ser permitidos. Yo los rechazo totalmente. Yo les dije, va a indultar el congresista Balcázar, el presidente de la República, va a indultar a Castillo. Esa es mi posición, mi análisis político. Yo creo que eso va a suceder.
1: No, pero ayer ha señalado que no en el comunicado.
0: Bueno, vamos a ver pues qué sucede. Falta todavía un poco de tiempo.
2: A ver, vamos por partes y cucharadas. Efectivamente, lo que está sucediendo con el llamado a las marchas, veamos cuál es el verdadero respaldo del señor Sánchez, que acuérdense, para congresistas sacó creo que 17.000 votos, porque la gente no lo conocía. Quien sí sacó un montón fue la familia de Pedro Castillo. Pero sobre el indulto, ayer se rechazó el sexto pedido de indulto, claramente van a seguir insistiendo, pero, señores, todavía no ha sido ni siquiera sentenciado Pedro Castillo, entonces creo que hablaremos con algún abogado que nos diga, no vale el indulto. Si lo hace, es la prerrogativa presidencial. No podemos decir nada. Finalmente, ese presidente está ahí por las burradas que han hecho en el Congreso. ¿Y qué podemos hacer? Que me parece justo. No me parece justo que le den el indulto. Pero si lo hace, es la prerrogativa presidencial. Y eso vale para cualquier presidente, cualquier persona que el presidente quiera indultar. No podemos decir que algo vale cuando nos cae la persona que se favorece y que algo no vale cuando la persona no nos cae. No, señores. La prerrogativa presidencial dice que el presidente puede indultar a cualquier persona que se encuentre sentenciada, y ahí está el detalle, sin ni siquiera comisión de gracia, porque le da la gana. Así es. Así está escrito en la ley. Y eso habrá que respetarlo. Ya lo que haga el Congreso con el presidente Balcázar, ya ese es otro tema. Otro que se pronunció es también congresista Salhuana sobre lo que las marchas y que dice que no podemos invitar a Bolivia. Veamos qué dice.
3: Hay que hacer un llamado a la serenidad, a la calma y sobre todo al respeto a la decisión de las instituciones. El pueblo ha votado. Y lo que se tiene que hacer es respetar el voto popular, cualquiera sea el resultado. Yo creo que eso es lo prudente, lo correcto, que el jurado se pronuncie, que nos diga quién ha ganado y cualquiera sea ese resultado, como repito, todos tenemos que respetar. Nada de mover al convocar a situaciones que pueden generar violencia, confrontación. Estamos muy divididos o marcadamente divididos. La mitad ha optado por un candidato o candidata y la otra por el siguiente. Entonces, promover marchas, movilizaciones y argumentar que habría situaciones irregulares es provocar a situaciones que nadie quiere en este país. No podemos imitar lo que pasa en Bolivia. No podemos tener un país inviable, no podemos ser un país en la cual la calle o la protesta o la violencia quiera decidir por todos los peruanos. Así que reitero una invitación a la calma, a la serenidad, a la prudencia y a respetar lo que dicen las autoridades electorales.
2: Bueno, ya lo hemos dicho acá, calma, paciencia y respetar. Y imitar a Bolivia. Veamos, durante todo el tiempo que gobernó el MAS de Evo Morales y después los alfiles que dejó ahí gobernando, nunca hubieron protestas. Porque la izquierda nunca protesta contra la izquierda. Ahí se desangraba, se quedaba sin plata y nunca protestaron. Igual que cuando Pedro Castillo fue presidente, igual que cuando fue presidente Martín Vizcarra, contra ellos nunca protestan. Pequeños focos de protestas legítimas, pero no estas operaciones orquestadas para destruir países. Porque la izquierda, cuando ellos gobiernan, no les importa el pueblo. Y cuando ellos no gobiernan, tampoco. Lo único que buscan es recuperar el poder para seguir viviendo con su lonche gratis. Amigos, nos vamos a una pausa comercial y volvemos con los entrevistados.

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14: Bueno, amigos, ya estamos de vuelta. 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Y amigos, antes de pasar a nuestro siguiente invitado, tenemos a Alex Buenaño. Alex, ¿dónde estás ahora?
15: Fernando, ¿qué tal? ¿Cómo estás? Muy buenas noches. Estamos desde los exteriores del local de Juntos por el Perú. El proceso de impugnaciones podría ya empezar. Juntos por el Perú ha solicitado que se anulen una serie de actas de Lima Metropolitana y, cómo no, de los Estados Unidos a raíz justamente de este proceso. Ellos alegan que el cambio en la ley electoral, el que se traigan las valijas diplomáticas y no se haya hecho el conteo ahí, retrasa justamente ciertos procesos. Hablan de una serie, pues, de endoses de votos, se quiere decir, por parte de algunos de los orientadores en el exterior, y cómo no, encuentran una serie de irregularidades, nos han mencionado, en el proceso en Lima y en la serie de votaciones. A partir de ello conversamos con Ernesto Zunini, nos mencionó lo siguiente.
16: En el marco del derecho, del debido proceso, del reglamento electoral, se nos asiste, ¿cierto?, la justicia electoral para presentar quejas, recursos impugnatorios, en donde nosotros consideremos que hay irregularidades que por lo menos merecen ser aclaradas. Y eso es lo que estamos haciendo. Eso no quiere decir que vamos a desconocer los resultados del proceso electoral. El derecho nos asiste si hay alguna inconformidad de nuestra parte, ¿cierto?, a presentar los recursos correspondientes. Y lo que...
17: El abogado de Juntos por el Perú, Roy Mendoza, ha mencionado que se van a presentar más recursos, los relacionados, por ejemplo, a los últimos votos que llegaron de Argentina y que no podrían impugnarse debido al plazo de ley correspondiente. Y, como no, ha mencionado de que van a intentar agotar todas las vías de la justicia electoral.
18: Recursos que hemos planteado, las irregularidades que hemos advertido es precisamente sobre los lineamientos que se han dado para la segunda vuelta, ¿no? El hecho de que en la primera vuelta se digitalicen las actas y se escaneen las mismas y se envíen de manera inmediata, pero sin embargo en esta segunda vuelta lo que se ha hecho es pedir que se envíen esas actas de manera física en valijas u otros medios. De Argentina, un ejemplo bastante trágico es que el día de ayer en la noche recién han llegado estas valijas, ¿no? Cuando Argentina, Buenos Aires está a 4 horas de Lima y hay 9 vuelos por día.
17: Se había mencionado por parte de Roberto Sánchez que se iba a respetar el voto popular. A pesar de ello, se han llamado una serie de manifestaciones. Mencionan los miembros de Juntos por el Perú que no se trataría de, digamos, manifestaciones convocadas por ellos y que se va a esperar, obviamente, de manera vigilante a los resultados oficiales.
16: Y nosotros no hemos emitido ninguna directiva, pronunciamiento, comunicado, convocando a la militancia, ni llamando a la ciudadanía a movilizarse. Sí mantenemos una actitud vigilante, es lo propio, es una elección muy ajustada, toda vigilancia, toda vigilia, toda observación ciudadana es válida, porque este proceso tiene que ser célere y transparente para que los ciudadanos confíen en los resultados del mismo.
17: Fernando, un panorama incierto todavía donde empieza a crecer la ventaja de Keiko Fujimori hacia Roberto Sánchez y se espera en todo caso ya el proceso del reconteo de votos que ha iniciado y cómo no, cuántas actas empiezan a impugnar, qué decide la justicia electoral a través de ello y si es que los números coinciden. Para Ernesto Zunini hay una contabilidad exacta que le da la victoria a Juntos por el Perú. Desde Fuerza Popular se dice los contrario, pero también desde las diversas encuestadoras y analistas de datos. Vamos a ver en todo caso quién tiene la razón y si es que la justicia electoral dirime correctamente. La información que tenemos hasta ahora.
14: Muchísimas gracias, Alex. Y sí, es un tema caliente. ¿Qué va a pasar con las actas? ¿Se pueden impugnar? ¿No se puede impugnar? ¿Se puede anular? Para eso estamos conectados con Juan Carlos Álamo, abogado especialista en derecho electoral. Juan Carlos, qué gusto tenerte en el programa.
19: Sí, buenas noches, muchas gracias y apto para cualquier tipo de pregunta.
14: Juan Carlos, a ver, vamos de frente al grano. Ya se está hablando de irregularidades en el conteo, porque claramente este proceso de segunda vuelta ha sido mucho más legítimo. Se están tratando de anular actas, hay gente que dice anular mesas. Hay una confusión en el público en general. ¿Qué es lo que está pasando? Cuéntanos, por favor.
19: Sí, no olvidemos que dentro del proceso electoral existen figuras que se deben realizar dentro de los primeros días. La Ley Orgánica de Elecciones nos habla de pedido de nulidad de mesa y también nulidad de local de votación. Pero estos pedidos tienen una característica principal. Es decir, cuando los hechos se hayan realizado única y exclusivamente en la mesa, esto debe interponerse en el mismo día, es decir, el domingo. Sin embargo, cuando los hechos son ajenos a la mesa, se tienen hasta 3 días para poder interponerlos. Es decir, si el domingo fueran elecciones, hasta el día de ayer tuvieron plazo para presentar estos pedidos de nulidad de mesa o nulidad de local de votación. Figura creo que se ha realizado el día de ayer a altas horas de la noche por parte de la organización política Juntos por el Perú. Lo que corresponde ahora es que el jurado electoral especial correspondiente va a tener que calificar. Y esta calificación va a correr en el sentido y no solamente el fondo, es decir, no solamente los argumentos legales, técnicos, sino va a tener que se está presentando conforme lo dispone la normativa. Uh-huh. ¿Y qué dice? se tiene que adjuntar el pago, que son cerca de 1.375 soles por mesa, y además se tiene que dar dentro del plazo. Uh-huh. Okay. Ayer se presentó en la noche, y no olvidemos que un caso particular pasó en las elecciones anteriores en 2021 con Fuerza Popular.
14: Exacto.
19: Declararon el 90% de improcedencia por no haberla presentado del plazo. Vamos a ver si Juntos por el Perú no va por la misma línea.
14: No, exactamente, y eso iba a mencionar, Juan Carlos. El derecho al reclamo, al pedir la nulidad, como dices tú, del local de votación, lo tienen. Fuerza Popular lo ejerció, y lo ha ejercido en esto, pero con siete, en las elecciones del 2021, y también, como decías claramente, se les negó porque muchas fueron presentadas después de las 36 horas que manda la, de las 72 horas que manda la ley. Pero, a ver, veamos, ¿qué puede pasar? Primero, ¿es normal la cantidad de nulidades que está pidiendo Juntos por el Perú?
19: El argumento que tiene la organización política es por un tema de sistema, que las actas que están realizando, se están contabilizando, son de una manera, tienen un resultado igual, y que matemáticamente es imposible que las personas en los locales de votación y en las mesas tengan un mismo, pero eso se tiene que comprobar, y es muy fácil de comprobar, toda vez que el Jurado Nacional de Elecciones tiene el cotejo pertinente para realizar, tiene esta figura nueva de reconteo de votos. Sin embargo, antes de hablar del fondo del tema de procedimiento, tendríamos que averiguar si cada, porque ha presentado cerca de más de
14: mil setecientas, creo, más o menos.
19: Sí, si esas tienen la tasa, y sobre todo están dentro del horario, porque por ahí visualicé en algunos medios que la firma salía a las 10, 11 de la noche.
14: Claro, que ya son pasadas las 72 horas y son 2.300 actas. Pero ahí entremos un ratito a ese detalle, Juan Carlos. Sobre por qué están pidiendo. Y claro, en el 2021 el principal reclamo que fue descartado por el Jurado Nacional de Elecciones fue precisamente eso. Oye, no puede ser que acá estadísticamente todos voten igual. El mismo reclamo que utilizó Rafael López Aliaga con las actas 900. Oye, compadre, mira, qué raro, acá todas las actas salen iguales. ¿Y qué decía Fuerza, qué decía Juntos por el Perú? No, compadre, así es, así es, así es. Y ahora están usando ellos ese argumento, o sea, ya es desfachatez, ¿no?
19: Es totalmente correcto. El argumento que justamente utilizaron en primera instancia y que cuestionaron y que prácticamente dijeron que era totalmente fuera de los cabales, lo están utilizando ahora, ¿no es cierto? Pero sin embargo, yo creo que está avizorándome más que el fondo, se va a tener que evaluar la forma. Son cerca de más de 2 millones de soles, creo que va a tener que considerar las tasas pertinentes. Creo que hoy día el doctor Villalobos fue claro al manifestar que se tiene que evaluar previamente, antes del fondo, antes de darle cuestionamiento de derecho a estas nulidades, si el señor de Juntos por el Perú han cumplido lo primero, que es la tasa electoral y el plazo pertinente.
14: Exactamente. Y a ver, amigos, la tasa electoral no es un capricho. Se pone esa tasa, que es elevada, precisamente para evitar que la gente haga y diga, ay, te anulo todas las mesas del país. Porque si fuese gratis, no terminaríamos jamás las elecciones. La tasa va de acuerdo y está presente desde antes. Y el 2021 costaba, creo que, la misma proporción de la UIT. Lo que pasa es que el país está más caro porque los comunistas nos han llevado una inflación que nos está matando de hambre a todos. Esa es la realidad. Y es
19: por eso que sube, pues.
14: Exacto, exacto. Y Juan Carlos, entonces, a ver, ya empezaron a procesar las actas que estaban observadas. Vamos a eso. Tú me decías, yo fui miembro de mesa y se podía presentar por los personeros las observaciones en la mesa, y generalmente era porque un voto no les cuadraba. No es toda la mesa tampoco lo que se está observando, ¿no?
19: Totalmente de acuerdo. ¿No? Hay que dejar claro que unas de las 1.600 actas observadas, o una causal de las de esas 1.600 actas observadas que se encuentran hasta el momento, muchas de estas han sido no contabilizadas porque tienen un voto impugnado, máximo 2, 3, y eso no quiere decir que está, digamos, nula todo el acta. Lo que se anulan son los votos, y esto es, que va a depender del jurado electoral especial si los valida o los anula. Pero independientemente, hay que considerar que esas 1.600 actas que ya se encuentran siendo realizadas, ejecutadas por los jurados electorales especiales, la mayor parte son provenientes, hice una estadística bastante básica, Lima, con el primer lugar con un promedio de 900, sigue el extranjero con un promedio de 140, seguidamente el Callao y Piura.
14: Claro, bastiones fujimoristas.
19: Donde mayor parte de actos observados existen, ¿no?
14: Claro, no, y yo, a ver, yo lo tengo que decir porque felizmente, y acá saludos a los personeros de Fuerza Popular y Juntos por el Perú que estuvieron en mi mesa, que entendieron, pero venían con la consigna de decir, oye, si tú has marcado el rostro y el símbolo, es un voto nulo. Cosa que es totalmente mentira mientras sean los dos del mismo partido, obviamente, ¿no? Felizmente nosotros en nuestra mesa nos entendimos bien y acá un saludo a todos los que estuvieron ese día con nosotros. Pero a ver, Juan Carlos, entonces, ya tenemos claro, las observadas que se están revisando puede ser porque un voto o dos de un padrón que normalmente oscila entre 250 y 300 votos está mal y en todo caso lo que se hace es se saca ese voto o se rectifica si es que hay una duda si fue para Angas o fue para Mangas, pero la mesa queda, ¿sí o no?
19: La mesa queda. Hasta el momento he estado tratando de ver las resoluciones que los jurados electorales especiales, no existe ninguna acta que se venga declarado nula.
14: Ok.
19: Es decir, están validándolas.
14: Ok, eso es bueno porque
19: es bueno.
14: Finalmente es el voto popular. En esa acta puede haber más votos de Juan o de Pedro, da lo mismo. Todos hemos ido a votar, bueno, muchos, hay una cantidad de irresponsables que no fueron, eso trataremos otro día. Pero entonces, esas son las que están observadas, las que figuran cuando uno entra ahí, que estamos la mayoría de los peruanos desesperados todo el rato dándole tin, tin, tin, tin, a ver si se renueva lo de la OMPE. Pero estas...
19: Claro, y mira,
14: dime.
19: Y has dicho algo muy importante. Dentro de las actas contabilizadas solamente hay 9 pendientes. ¿Esto qué quiere decir? Que solamente en la región Loreto, esas 9 pendientes, ya la OMPE manifestó que aún no van a ser trasladadas por razones netamente del clima de la zona y van a demorar. En ese sentido, ya no hay más votos por contabilizar. Lo único que corresponde es esperar el resultado de las actas observadas. Ahora, va a ser bastante inoficioso estar dándole a la página de la OMPE. ¿Por qué? Porque las actas observadas tienen un procedimiento, es decir, el jurado resuelve validándolas o anulándolas, se tienen que esperar 3 días calendario para ver si estas son factibles de apelación y si son apelables, suben al jurado nacional y esperan una resolución. Si no son apelables, se declara una resolución de firma y consentido y recién se envía a la ODP para su contabilidad.
14: Okay.
19: En ese sentido, vamos a tener una página de la OMPE estancada durante estos días.
14: No, me imagino.
19: Puede subir, son estos, con esas actas de Loreto que todavía la OMPE ha dicho que va a demorar.
14: Ya.
19: La gente no se sorprenda que no va a haber ningún cambio por estos días, ¿no?
14: Claro, entonces, a ver, atentos, ya escucharon. Por eso es que recién hoy día, 3 días después de lunes, se han podido poner las primeras actas que fueron observadas. No es porque han estado flojos, pero una pregunta. Tú has dicho, has hablado de días calendarios. ¿Los jurados especiales electorales van a trabajar sábado y domingo o se van a ir como la mayoría del sector público a su fin de semana?
19: No, ya el jurado nacional ha manifestado que en este caso se encuentra permanente, ¿no?
14: Ok.
19: Es decir, van a estar trabajando de lunes a domingo. No olvidemos que una de las características principales en ese caso de proclamación y en esta segunda vuelta, estando tan próximos al tema del 28 de julio, son la preclusividad y perentoriedad. O sea, plazos rápidos, plazos inmediatos, y el jurado ha manifestado que sí, se tiene que estar en permanencia. O sea, todos los jurados electorales especiales, incluyendo el jurado nacional, están en sesión permanente, ¿no?
14: Ok, entonces eso es buena señal. Ojalá el Estado, que debería estar el Estado permanentemente en sesión permanente, debería trabajar la RENIEC, Migraciones... todo lo que los peruanos, porque muchos trabajamos los sábados y solamente tenemos los domingos para hacer trámites. Pero más allá de eso, Juan Carlos, entonces ya vimos las actas que fueron observadas. Ahora viene este cuento. Como me decías, las mesas no solamente se podrían impugnar o declarar nulas el día de la votación en el cierre, ¿es así?
19: Claro, pero siempre y cuando había una opción cuando sea algo ajeno a la mesa.
14: Okay.
19: Por ejemplo, lo que ha manifestado JP, ¿no? Esa imposibilidad estadística como indicio de fraude, ha manifestado que la data, quizás los padrones son repetitivos, y eso se ha dado cuenta posterior al día de la elección. Es por eso que la norma también señala que única y exclusivamente se pueden interponer dentro de los 3 días siguientes de la elección cuando son situaciones ajenas a la mesa.
14: Ok, ajenas a la mesa. Entonces, ajeno a la mesa, a ver, ¿qué sería ajeno a la mesa? Cuéntanos, por favor.
19: A ver, por ejemplo, una de las figuras que suelen presentar los personales legales en el día de la mesa, uh-huh, es que, por ejemplo, los miembros de mesa, personeros, hayan tenido una identidad con un color alusivo a la organización política, a lo mejor hayan ido con una persona doble a votar, la cámara secreta no estaba tan secreta. Uh-huh. O sea, cosas que hayan pasado en el mismo día D, en el mismo, okay, día domingo, uh-huh, ¿no? No impidieron el ingreso a los personeros, que se dejen la... Pero una situación distinta a la mesa es que no se haya realizado el día domingo y que se hayan enterado por, digamos, medio de comunicación, claro, u otros hechos el día lunes, martes, hasta miércoles como tope.
14: Exacto. Entonces, a ver, todo lo que pasó en la primera vuelta, que acá no pasó, lo que ahora ellos están impugnando, que le decían a Porky que era un loco, un orate y un destrafalario por hacerlo. Más o menos estamos en esas.
19: Correcto. Le dijeron lo mismo, ¿no? La imposibilidad estadística como indicio de fraude, uh-huh, ¿no? Y lo que manifestó el señor López Aliaga en una primera instancia es el mismo argumento. El patrón de repetición exacta que involucran 1.751 mesas de sufragio a nivel nacional, ¿no? O sea,
14: claro, copia y pega. Es más, que yo creo que ni siquiera han revisado la data, creo que han copiado y pegado, pero bueno.
19: Sí, creo que han agarrado un escrito y lo han copiado, porque esto es muy fácil de comprobar. O sea, definitivamente el jurado puede, digamos, calificar, uh-huh, si quisiera hacer el fondo, si cumplirían en primer lugar con la tasa y con el plazo, ya el jurado entraría a tallar y lo tiene muy fácil de verificar, ¿no?
14: Claro.
19: Porque tiene las otras actas, tiene el tema de la data, o sea, tienen varias cosas como para hacer validar esas actas.
14: No, definitivamente, y seguro de haber sido Raúl Noblesía el que redactó eso, pero más allá de eso, me decías que lo otro es por un símbolo distintivo. Yo he visto en elecciones pasadas, conozco una persona que quería anular su mesa porque la persona vivió con un polo naranja. ¿Eso vale?
19: Claro, no olvidemos que el artículo 363 de la Ley Orgánica de Elecciones habla sobre las causales de intimidación, violencia, inducción al voto, ¿no? Bueno, en algunas regiones, por ejemplo, en Piura, que es una región donde el sombrero de paja toquilla, muy alusivo al sombrero que ha usado,
14: claro,
19: es por ordenanza regional es obligatorio por el tema del clima, ¿no? Y han utilizado estos mecanismos para quizás por ahí impugnar.
14: Claro, y en ese caso, a ver, ya para, porque nos ha ganado el tiempo, Juan Carlos, pero en ese caso, yo creo que yo vi en mi local de votación un montón de gente con camiseta verde, con casaca verde, con chompa verde, con casaca roja, Juntos por el Perú, esos son sus colores. O sea, también podríamos irnos contra ellos si esa es la magna estupidez que están usando para bloquear.
19: Los personeros no lo han planteado, pero el jurado tampoco nunca ha analizado un caso por un tema de utilizar colores alusivos a la organización política, okay, para anular una mesa. No siempre va a primar el tema de la validez del voto. Y son razones bien, bien complicadas donde se vea meado la voluntad popular para declarar una nulidad, ¿no?
14: Perfecto, Juan Carlos, creo que le ha quedado claro a todos los amigos que nos escuchan y nos ven. Muchísimas gracias. Hasta un otro, Juan Carlos Álamo, abogado especialista en derecho electoral.
19: Gracias, Juan Carlos. Muchísimas
14: gracias, Juan Carlos. Amigos, así de simple. Si Sánchez se copió de Castillo, si Sánchez se copió de otros, parece que también se ha copiado de las denuncias de Porky. Dios mío, ¿dónde estamos? Nos vamos a una pausa comercial, amigos, y volvemos para contarles de una película nueva que se viene. La van a tener que ir a ver. Nos vamos a una pausa y volvemos.
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14: Bueno, amigos, estamos de vuelta y no se olviden que pueden escuchar PBO Radio a nivel nacional en Huarmaca, Piura, en el 91.9 de la FM. 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Amigos, estamos acá y como les comentaba, estoy acompañado de Alejandro Nieto Polo y Hansel Hoffman. ¿Cómo están, señores?
20: ¿Qué tal? Contentos de estar aquí en tu programa y gracias más bien por ayudarnos a difundir esta película que es muy importante porque ya estamos a pocos días del estreno, 18 de junio a nivel nacional, Cantuta, la Orden Secreta.
14: Cantuta, la Orden Secreta. Sí, amigos, nos hemos quejado muchísimas veces de que el Estado gasta plata y los comunistas hacen películas de porquería, como María Maricón, que ofenden a la iglesia y que nos cuentan una historia distinta de lo que pasó. Acá hay un equipo que viene haciendo muchísimas películas, series, distinto tipo de cosas, para contar desde otro punto de vista. No digamos la verdad, pero la realidad se construye de los distintos puntos de vista y lo que cada uno puede decir, no cuando solamente te machacan un lado. Cuéntanos un poquito, porque, a ver, vamos desde abajo para allá llegar a la película. Ustedes vienen haciendo ya distintas series, películas. Cuéntanos un poco cómo empieza toda esta idea, de dónde sale, de dónde nace y por qué lo quieren hacer.
20: Bueno, en realidad yo vengo haciendo películas hace muchos años. El 2015 comencé con... Bueno, el 2016 se proyectó en cines Super Cóndor, uh-huh, que es el primer superhéroe peruano.
14: Claro.
20: Esa película habla sobre un congresista corrupto que quiere entrar al poder. Siempre mis películas están direccionadas a temas políticos sociales.
14: Bueno, que con corrupción tienes para hacer...
20: muchas películas.
14: ¿Por qué no has hecho como 130 secuelas de eso?
20: Entonces, sí, es más. La segunda parte la hicimos El Cóndor en Nueva York. La grabamos en Nueva York.
14: Ya.
20: Bueno, luego de eso, encontré mi nicho, que es bueno, cine guerrilla o serie B que se conoce. Uh-huh. Y estamos en la mayoría de streaming de Estados Unidos. Estamos en VIX, en Amazon, uh-huh, Tubi, Roku. Plataforma de Estados Unidos. Y me enfoqué en puras plataformas de Estados Unidos. Hace muy poco comencé a hacer ya cosas para Perú, como Grupo Colina, la uh-huh, serie, de la que tuvimos buen rebote. Le ayudamos mucho a esa plataforma que es Cable Go, que nos comenzó a dar parrilla.
14: Y ya saben, Cable Go, Grupo Colina, la serie. Véanla.
20: Ahí van a ver varias entre series y películas mías, uh-huh, que hicimos. Y bueno, las cosas se dieron ya que comenzamos a rebotar bien en Perú, porque todos los zurditos comenzaron a llorar que sí, que le quieren lavar la cara a Fujimori por hacer Colina.
14: Como siempre, pues, ¿no? Entonces, como siempre. Ellos lloran siempre.
20: Entonces, pensaban que me estaban financiando, ¿no? Uh-huh. Pero en realidad yo tengo una trayectoria larga de muchas producciones entre series y películas. Lo que pasa es que, como dicen, nadie es profeta en su tierra, uh-huh, y nosotros estamos enfocados más al streaming de Estados Unidos. Es la que ya tenemos muchas películas donde Hansel ya ha protagonizado, uh-huh, por ejemplo,
1: Operación Brian,
20: uh-huh, que es basada en temas también de subversión y narcotráfico en el Brian. Uh-huh. Y bueno, eso llevó, una cosa llevó a la otra. Uh-huh. Dentro de todas las cosas que hacemos, hay muchos inversionistas, porque como son películas de bajo presupuesto, uh-huh, entonces muchos inversionistas dicen, ¿qué? ¿Cuánto gastaste? Ya, yo quiero meterle acá. Y sale justo la película de Chavín de Wanda,
14: claro,
20: donde él también ha actuado. Uh-huh. Y entonces unos inversionistas, amigos, que también trabajan con nosotros, dicen, Alejandro, ¿por qué no haces una película tú de la época del terrorismo? Porque, mira, ha salido esa película de Chavín de Wanda y ahí han contado solo una partecita, no quieren contar la verdad porque tienen miedo. ¿Por qué crees que no cuentan todo? Me dicen, ¿no? Yo le digo, yo supongo que porque están financiados por el Estado y pues hay cosas que no quieren que se digan. Uh-huh. Pero bueno, como yo soy independiente, a mí nadie me puede censurar. Y es así como me dicen, ¿qué proyecto tienes? Y yo le digo, me gustaría hacer la película de Cantuta. Y es así como hacemos. Este guión lo escribí en 2 días.
14: Ok.
20: Y la grabamos en 5 días. No 5 días corridos, por el tema de las locaciones, ajá, pero 5 días de rodaje.
14: O sea, a ver, se han mandado una película en 5 días, escrita en 2. Escúcheme, a ver, aguanta, pues, a ver, ya saben, a ver, amigos que quieren aportar y apoyar al Perú, hay que hacer buen cine, hay que hacer cine que cuente la verdad de la historia. Cuéntanos un poco ahora, porque tú has estado en todas las películas, has estado en Chavín de Wanda,
1: sí,
14: has estado en El Corazón de Lobo, sí, estás en La Cantuta, o sea, tú eres héroe nacional ya. No, por el simple hecho de estar en esto, hay un montón de actores que le... Ay, viendo ahí los caviarones que salen a marchar, ¿no?
1: Sí, pues sí.
14: Hay actores de derecha, señores. Hay actores de derecha, no por la plata, ¿eh? Porque hay varios que son de izquierda, pero hacen el rol de derecha. Acá hay gente que la hace con todo. Cuéntanos un poco, ¿cómo van? O sea, ¿cómo parte esta idea? Me dices que parte al toque, la hacen en 2 días, ya coordinaban, ya sabían qué hacer, qué tenían en mente, porque no es una historia fácil.
1: Claro, o sea, yo con Alejandro estoy trabajando ya hace unos años, uh-huh, y tiene un sistema muy, muy particular y muy, muy único, que incluso lo puede enseñar, pero es complicado hacerlo porque te trae detrás gestiones, amistades, relaciones, uh-huh, además de los equipos y todo esto, ¿no? Entonces, ¿cómo es que se hace? Alejandro es escritor, entonces, uh-huh, él escribe los guiones en 2 a 3 días, y cuando son 3 días porque está cansado.
14: Ok. ¿No?
1: Y en 5 días porque hacemos escenas más o menos entre 20, 25 escenas al día. Uh-huh. Hemos tenido un récord de 32 escenas que fue ya sin dormir, ya casi me grita porque ese día estuve yo como asistente de dirección haciendo el plan de rodaje, yeah, y me excedí porque, bueno, bueno, yo no descanso mucho en el trabajo, ¿no?
14: Claro, ¿no? Hacen, actúan, escriben, dirigen, claro, editan, claro, también, todo.
20: Sí. O sea, sí, todos los de mi equipo, yeah, todos salimos en las películas, todos. Yeah. El sonidista, uh-huh, el gaffer, la asistente de dirección,
1: el todo director, sale. El director.
20: Yo también salgo.
14: También, claro.
20: Obvio, ¿no? Y este, bueno, y la ayuda acá es el tema, por ejemplo, hay un tema de inversión,
14: okay,
20: pero hay un tema de costo logístico. Uh-huh. Por el lado de Hansel, que es ex capitán de la Fuerza Aérea del Perú y también trabajó en inteligencia, uh-huh, él tiene los contactos por el lado de la Fuerza Aérea que nos dan locaciones buenas.
14: Okay.
20: Y por mi lado yo tengo contactos en el ejército que me ayudan con locaciones en, del ejército que yo necesito. Y eso es un valor de producción que ponte, pues, ¿no? Si ponte, tú gastas en efectivo 10 mil, 20 mil dólares, el valor de producción al tener locaciones, armamento, no sé, todo lo que tú ves ahí,
14: claro,
20: hace que tu película tenga más valor, ¿no? Y todo eso de ahí ayuda porque gente que cree en nosotros, porque mucha gente también de las Fuerzas Armadas que dicen, ustedes no hacen películas que son zurdas, así que
14: claro, no,
20: yo
14: no,
20: te
14: de todas
20: apoyo.
14: Maneras. Pero escúchame, a ver, y acá atención, amigos empresarios, esto no puede ser por ayuda. Esto tiene que ser porque se tiene que hacer, porque tenemos que dar la batalla cultural que nos han ganado los zurdos, los izquierdistas, los caberes, ya saben, acá los que me ven seguidos saben cómo hablo yo de toda esa gente. Tenemos que hacerlo porque tenemos que hacerlo. Entonces, cuéntanos, vamos al tema de La Cantuta, ahora sí, al tema de la película, el tema de La Cantuta. La Cantuta es conocido por todos los peruanos, pues nos las han refregado día a día, junto a este Barrio Saltos, como grandes masacres de abuso del gobierno dictatorial y las Fuerzas Armadas con Fujimori y Montesinos. Yo hice un editorial hace unos días, nadie sabe qué es Lucanamarca, nadie sabe la matanza de Satipo, nadie sabe la cantidad de lugares, porque los izquierdistas han quedado calladitos y en los que les convienen han dado una historia completa. Vamos al tema de Cantuta. ¿Qué, cómo así? ¿Por qué La Cantuta? Sabemos que es histórico, pero ¿por qué les nace? ¿Qué encontraron que podían decir?
20: Lo que pasa es que yo me inspiré en el testimonio que hace Josué Sosa, ¿no? ¿Jesús Sosa?
1: Sí,
20: Jesús Sosa, a una reportera de Día D.
14: Ok.
20: Y en esa época se notaba bien sesgado el periodismo, ¿no?
14: Claro.
20: O sea, como que vamos a chancar a Fujimori. Y esa entrevista es muy interesante, está en YouTube, lo uh-huh, pueden ver. Esa entrevista es muy chévere porque como él, sin decir soy inocente, da sus motivos de uh-huh, cómo ellos actuaron y por qué.
14: Claro.
20: ¿Qué cosa estaba pasando en el momento en el Perú para que ellos hagan lo que hicieron? Uh-huh. Nunca ellos dicen son inocentes, nunca ellos romantizan nada. Lo mismo hacemos nosotros en la película.
14: Claro.
20: Pero también nosotros contamos, o sea, nos inspiramos en esa entrevista, que es muy chévere esa entrevista. Nos inspiramos también al escribir en lo que fue los testimonios de alumnos de La Cantuta.
14: Alumnos de La Cantuta.
20: En el juicio de Fujimori. Ajá. y testimonios de los mismos Colina.
14: Claro.
20: Y también, por ahí también se cuenta lo que fue de la víctima de Cantuta que nadie habla, que es Rosa Pretel, de la profesora que fue...
14: Hablemos de eso, porque amigos, si ustedes no tienen la edad que tengo yo, que yo tenía ya suficiente edad para acordarme cuando pasan estas cosas, y solamente han escuchado el bla, bla, bla, caviar, dejémoslo claro. Las universidades del Perú en esos años estaban tomadas por Sendero Luminoso. Estaban tomadas. Así como ahora tienes esta gente que cerró la San Marcos, pero son muy... aprendices de terrucos, en ese momento eran terroristas, que tenían tomadas universidades y que extorsionaban y usaban las universidades como centro de planeamiento para los atentados.
1: Así es. Y al adoctrinamiento también, adoctrinaban a los alumnos.
14: A
1: ¿no?
14: los alumnos y adoctrinaban a los alumnos y el que no quería plegarse, como dices tú,
1: chau,
14: a los profesores, o los mataban... o también los desaparecidos.
20: Sí, pues.
14: Pero nadie tiene una cuenta de la cantidad de desaparecidos de las universidades.
1: Así es. O sea, en ese tiempo, claro, estaban tomadas las universidades, uh-huh, como San Marcos, Cantuta, etc. Como ahora han intentado también en Cantuta hace poco también entrar, sí, y en San Marcos también, y todo este tema, ¿no? Y es hasta cuando entra el chino, uh-huh, él empieza a planificar con el sistema de inteligencia y empezar a penetrar en esas universidades para poder ver quiénes son, ¿no? Ahora, uh-huh, el tema de inteligencia, ya te lo digo con conocimiento de causa, uh-huh, es un tema muy paciente. No es que yo veo, oye, mira, agarro, ya, él es... No, es un tema muy paciente porque no puedes equivocarte. Uh-huh. Entonces, ha pasado bastante tiempo para que recién los agentes infiltrados puedan dar la información que es real, ¿no? Uh-huh. Es sobre quiénes eran, pues, los terroristas, ¿no? Uh-huh. Ahora, Eso fue lo que pasó en ese tiempo. Nosotros lo que estamos haciendo es contar el punto de vista desde la historia de la entrevista.
14: Okay.
1: Y es el punto de vista de la gente y tú vas a ver también ahí a la reportera cómo le increpa y le increpa y le increpa, como bueno, usualmente hacen.
14: Prensa,
1: ¿no?
14: Caviar mermelera, por supuesto, sigue habiendo y siguen odiando al fujimorismo y son parte de los que han generado, porque durante 25 años han tenido el poder del país. Pero entonces, es el punto de vista de este agente que participa, que es parte del grupo Colina, y él cuenta su historia. Y ahí se basan.
1: Correcto.
14: Y me imagino que han confirmado y corroborado, por la operación de inteligencia, que algunos de esas personas que fallecieron, yo no tengo el dato exacto, creo que uno o dos, participaron en el atentado de Tarata, ¿no?
20: Claro, obvio. Es más, el profesor que justo estábamos hablando ahora en la mañana... El profesor había viajado y había viajado con Abimael Guzmán para China.
1: A China, ¿no? Claro. A doctrinarse, pues ahí con el marxismo, el maoísmo.
20: Entonces eso es parte de la historia, o sea, no es algo que nosotros... O sea, es más, ni siquiera lo decimos en la película, pero es parte de lo que hemos investigado y muchas cosas de eso no las ponemos en la película. Pero sí ponemos muchas cosas que sí son, o sea, en ficción, pero sí son cosas que se han contado durante el juicio de Fujimori. Y aparte de eso también... bueno, hemos ido también a grabar lo que es Barrios Altos.
14: Claro.
20: Hemos grabado
1: en Barrios Altos.
14: En Barrios Altos.
20: No en el mismo lugar, pero en Barrios Altos. Hemos grabado también lo que es el atentado de Tarata. Uh-huh. Porque todo está aislado, pues, ¿no?
14: Claro, por supuesto.
20: Luego de que arman el coche bomba, lo arman dentro de Cantuta. Y se ve eso. Roban el auto. Y todo ha sido inspirado en los testimonios de la gente.
14: Claro.
20: Roban el auto en Santa Anita, uh-huh. Lo llevan a Cantuta, arman el coche bomba en Cantuta y luego ese auto lo llevan a Tarata y ahí lo vuelan.
14: Que no era para Tarata específicamente, sino era para un banco que está una cuadra más allá. Exacto. O a media cuadra.
1: Exacto, claro. Exacto.
14: Que reviente ahí al medio en estas viviendas hace que la bomba explote. Pero, a ver, entiendan, amigos, es la parte de la historia que no les cuentan. Esa es la parte de la historia que no les han contado ni les contarán.
1: Así es.
14: Porque... Acá no se trata de defender a Alberto Fujimori.
1: No.
14: Acá se trata de dar la versión de nuestros valerosos agentes de la policía y de las Fuerzas Armadas que sacrificaron su vida muchísimo. Más de 4.000 fueron asesinados. Más de 4.000 fueron asesinados por Sendero Luminoso. Y eso es un número que no se puede comprobar. Pero por lo menos la cifra es 4.000. Se asume que son más. Pero... Eso es lo que están buscando contar ustedes, ¿no? O sea,
20: claro.
14: La otra parte de la cara.
1: Sí, claro. Así es, o sea, lo que se pretende en realidad es, bueno, en una situación, como ya lo he venido ya contando más o menos por todos lados, en una situación hay la cantidad de versiones de la cantidad de gente que estuvo en la situación.
14: Uh-huh.
1: Entonces acá tenemos la versión, pues, de los estudiantes, de los amigos, de los profesores, de la familia, de los Colina, etc. Estamos tomando ahorita solamente la versión de los Colina, ¿no? Uh-huh. Eso es lo único.
14: Claro.
1: Y lo que pretendemos con la película es que la gente que no conoce o la gente que ha vivido esto recuerde, uh-huh. Y la gente que no conoce vea y no se quede con la película si quiere, ¿no? Pero que se motive a averiguar. A buscar buenas fuentes, de buena fuente.
20: Claro, porque claro. Aparte no es un documental, es una ficción, ¿no? Inspirada claro. En hechos reales, pero es una ficción. Y eso a nuestro amigo Orozco, que le ha dolido mucho que yo haga esa película, que hizo todo un comentario que... Y la Tulita que se rasgó la vestidura diciendo, están trastocando la historia, eso está mal, es peligroso que hagan
14: están,
20: eso.
14: Están trastocando el cuento que les han contado, amigos. Y si ustedes no creen en la película, creen que es mentira, vayan a verla y averigüen, ojo, averigüen con datos, no con portadas de diario, y menos si es del túnel, si existe, de la República, del topo de Montesinos, Chicho Mome. Entonces... Eso es importante y es bueno sacar estas cosas. ¿Tienen otro proyecto más en mente? ¿Qué están pensando? ¿Qué quieren hacer? ¿Cómo esperan que le vaya la película? Varias ahí a la vez.
20: Bueno, primero que los cines... Uh-huh. Bueno, gracias primero a Star Films, que fue el valiente que se animó a distribuir nuestra película porque se la presentamos en mayo y ya teníamos fecha ahora.
14: Maravilloso.
20: Está rapidísimo. Pero que también los cines no se intimiden con el tema, ¿no? Porque yo sé que mucha gente se va a intimidar con el tema.
14: Le van a saltar los caviarazos, le van a hacer el show, les van a poner las banderitas, van a tratar, ya saben, a todos los de Real Plaza y todos los que tienen cine, le van a hacer su wokismo ahí por redes. ¡Ay, ay, ay, ay! No caigan en ese juego. Si la película va bien y la gente va, que se quede. Si la película no... Sáquenla, porque al final es un negocio, yo los entiendo.
20: Claro.
14: Y es un negocio para ustedes también.
20: Así es, sí, así
1: igual
20: es.
1: Igual es algo que está calculado dentro de las expectativas de nosotros, de lo que de lo que podía pasar, ¿no? De hecho, en Instagram tenemos por ahí un comentario que dice, ahora que entre JP, ya van a ver, porque ustedes están comentando de sus cuentas reales, con sus fotos reales y sus nombres reales. Entonces lo vamos a buscar para desaparecerlos como su querido grupo Colina.
14: Ajá. Pero es que así son sí. de enfermitos, amenazan, como no tienen argumentos, insultan, amedrentan, pensando que nos vamos a quedar callados. Yo le he dicho siempre, acá yo no me voy a quedar callado y acá ellos tampoco. O sea que se fregaron, amigos. Los que están esperando eso, vayan a ver la ROR, donde la gente se arruga. Pero acá nosotros no. Entonces, sale el 18, jueves.
20: 18 de junio, sí.
14: Ya saben, amigos, jueves, a los cines, a enterarse del otro lado de la historia. A todos, a ese 80% de peruanos que no vive polarizado ni politizado. Vayan, dense una vueltita y mírenlo. ¿Y qué proyectos tienen hacia adelante? ¿Qué piensan hacer?
20: Bueno, como te digo, esa es la primera de cinco películas más que hemos hecho. Después de esto, hay una historia que ya...
14: Ah, ¿ya han hecho cinco películas más?
20: Sí, este después año, de eso, este claro. Año. Solo en este año, porque ya tenemos más de 20 producciones.
14: No estamos ni a medio año, ya han hecho cinco...
20: Sí.
14: Eso es eficiencia capitalista, pues. Cuando no dependes de la mamadera del Estado... producen películas, no mamarrachos.
20: Claro. Y bueno, como te digo, una de las películas que también estamos para estrenar a cines, una que se llama Migrantes, que es una historia de dos venezolanos que salen a raíz de la dictadura uh-huh. y vienen a buscar una oportunidad a Perú, pero vienen por tierra, pasan por Colombia, Ecuador y toda la costa peruana, pues lidiando con coyotes, corrupción, trata de personas y un montón de esas cosas. Uh-huh. Como te digo, siempre tratamos temas que tienen que ver sociales, políticos.
14: Por supuesto, que hay que tocarlos.
20: Y después, bueno, ya con respecto a temas de historia del Perú, queremos ahí también, tenemos un proyecto luego de esa película para realizar también con mis socios, ¿no? Que han invertido en esa película.
14: Bueno, avisa.
20: Que ya van a saber.
14: Avisen, póngalo, avísenme a mí. Vamos a ponerlo a disposición de los amigos que quieran apoyar el cine reivindica. Conocen a Rafael Aita, lo conocen de todas maneras, a Capitán Perú.
1: Sí, como Capitán Perú.
14: Como Capitán Perú, Rafael claro. Aita, además viene también contando desde el lado de la historia, que ha sido también tergiversada totalmente lo que sucedió con el Imperio Incaico, la colonia.
20: Claro, claro.
14: Ahí van a tener material, vamos a ponernos en contacto y vamos a buscar el apoyo, señores amigos, que se quejan tanto, que ahora están sufriendo, que están así, pim, pim, pim, la OMPE, gritando China, China, China. Amigos. Acá no se trata de un partido, no se trata de otro, se trata siempre de las convicciones. Y lo que no vamos a permitir en este programa jamás es que les laven el cerebro. Si no les gusta la opinión, vayan, revísenla y chequéenla. Pero ya tienen acá a
20: Alejandro
14: un equipo grande. Porque no, o sea, chico, pero grande. Porque se han mandado seis películas en seis meses. Qué locura. Los felicito, en verdad, chicos, por lo que están haciendo, ¿no?
20: Sí, como te digo, nosotros estamos ya bastante tiempo haciendo streaming. De hecho, que esa película también lo van a ver en streaming muy pronto. Uh-huh. Pero los invito a seguirnos, pues, en nuestro canal de YouTube, de Alejandro Nieto Polo, uh-huh. de la empresa Nima Films, para que vean todo el trabajo, el proceso. Porque a veces no cree la gente que lo hacemos en tan poco tiempo. Y cómo trabajamos, pueden verlo los detrás de cámaras.
1: A veces la transparencia.
20: Ahí está. Para que vean cómo hacemos y cómo nos sacamos el ancho todos ahí en la producción. Nada, y agradecer a toda la gente que está apoyando, comentando, hasta los haters también nos están haciendo publicidad sin querer.
14: Sí, yo siempre he dicho a todos los que son tan bravos para insultar con seudónimo en las redes, compártanlo con sus patas, pues, para que se den cuenta claro. que están siendo machitos, por lo menos.
20: Claro,
14: pues, ¿no?
20: menos. Claro. Sí, claro. al menos eso, ¿no? Y ya es a partir de ese 18 de junio en todos los cines a nivel nacional, gracias a Star Films. Y a toda la gente, pues, que nos apoye para que podamos sacar más producciones en cine peruano, ¿no?
1: Y si quieren ver el detrás de cámara, si quieren ver el making of, si quieren conocer a los personajes, un poco de la historia, el tráiler y todo eso, pueden seguir la cuenta de Instagram de cantuta.lapelícula. Ahí en Instagram pueden verlo uh-huh. y ahí revisen todo lo que quieran revisar.
20: Y todos los clips de las entrevistas que nos están haciendo.
1: Estamos ahí con los clips de las entrevistas.
14: Oh, maravilloso, en verdad. Muchísimas gracias por el trabajo que hacen. Yo creo que es muy valioso para que los peruanos entendamos, tengamos las distintas versiones de qué es lo que uno tiene que tener siempre de la historia. Ha estado con nosotros, amigos, Hansel Hoffman, que actor en todas las películas que tienen que ver, pero en este caso en Cantuta, La Orden Secreta, y Alejandro Nieto Polo, productor y director de la película Cantuta, La Orden Secreta. Ya saben, este 18, este jueves, vayan al cine, véanlo. Si son haters, tienen duda, no saben, creen que es pro chino, creen que es no chino, vayan, véanla y después nos pasan su opinión y conversamos sobre el tema. Muchísimas gracias por estar acá con nosotros y por el trabajo que están haciendo.
1: Gracias a ustedes, Mariano, por la entrevista. Y por el valor de pasarla.
14: No, por supuesto, de todas maneras, siempre, siempre, siempre. Siempre vamos a salir adelante, vamos a... Porque lo que buscamos acá, amigos, lo voy a repetir hasta el cansancio, ya saben que hoy es jueves de monólogo, venimos en eso un ratito más. Libertad. Cuanto mayor información, mayor libertad. Vamos a una pausa comercial y volvemos.
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0: Bueno, amigos, estamos de vuelta. Y mientras seguimos acá con las imágenes de la película de La Cantuta, y las ven atrás mío, vayan a verla. Es importante, amigos, es importante entender y conocer las distintas versiones de lo que sucedió. Nos han machacado permanentemente una historia. Nos han contado una narrativa y nos han hecho creer que el Perú no era lo que era y que es lo que ellos dicen que es. Que todo lo de los 90 fue pésimo, que más o menos el terrorismo empezó ahí, que toda la culpa es del... Una cantidad de barbaridades. Vayan a la película, entérense bien qué es lo que pasó en La Cantuta. Y en muchas cosas más, analicen siempre. No se dejen llevar por una narrativa que les pone etiqueta a todo y que bla, bla, bla, bla, bla, bla, bla, bla, bla. Liderada por IDL. Y acá voy a poner un video porque quiero que escuchen lo que dice Gorriti por la herida, por supuesto. Veamos qué dice Gorriti.
1: ¿Quién promovió, dirigió, encauzó y aprovechó lo que ahora sucede? El fujimorismo, repito, fue protagonista central de esa coalición corrupta. Aparte del efecto tóxico sobre la democracia, el equilibrio de poderes y la lucha contra la corrupción, ¿cuáles fueron los resultados reales y los efectos colaterales de las acciones perpetradas? Se los digo. Criminalidad desbordada, corrupción, desorden enmascarado con la desinformación y las mentiras de una dictadura que controla todos los poderes. Cuando hablan de orden, ocultan que ellos causaron, provocaron y acentuaron el desorden de hoy a través de la captura mafiosa del Estado. ¿Qué pasó del TC a la Defensoría del Pueblo, a la Fiscalía de la Nación, a la Contraloría General de la República, a la Junta Nacional de Justicia hoy?
2: El IDL es solamente una ONG. Son un grupo de abogados que se ponen un nombre rimbombante como si representaran a alguien o fueran una institución respetable. Cuando solamente es una organización que lo único que buscaba ha sido liberar terroristas.

0: parte del proceso. Entonces, ¿de qué independencia estamos hablando? Es toda una estructura. Ellos están enquistados en la fiscalía, en el Poder Judicial. Yo luego con jueces supremos que me han dicho que le tienen miedo al IDI porque les trunca su carrera, no los dejan ascender.
1: Ahí, amigos, les quería presentar esto. Gustavo Gorriti, todo lo que dice siempre es culpa del fujimorismo, ¿se han dado cuenta? El gran mal del Perú, fujimorismo. Todo lo que dice esa mafia de control del Poder Judicial, de la Fiscalía, de la Defensoría, del Tribunal Constitucional. A ver, ¿quiénes han manejado eso realmente los últimos 25 años? IDL. IDL ha sido quien ha manejado todo eso. Los fujimoristas con las justas ahora recién en los últimos meses del lado de Perú Libre y todas las bancadas del Congreso le dijeron no más a los caviares y a la mafia de IDL. Que efectivamente, como dice Marieta Rivero en la segunda parte del video, ella que sabe en primera persona porque su padre sigue encarcelado y perseguido por IDL, militar, obviamente, porque si fuese delincuente estaría libre, persiguen, amedrentan y han extorsionado los últimos 25 años a nuestras Fuerzas Armadas. Nos han cambiado la historia, como nos las han querido cambiar con lo de la cantuta, y por eso es importante que vayan a ver esa película. Amigos, IDL por muchísimos años con su mafia caber ha manejado el destino y el futuro y la justicia del Perú. Así son, así han sido siempre y ahora están perdiendo el poder. No es malo que pierdan el poder, es bueno que el poder regrese a los peruanos, que no lo agarre otra organización criminal definitivamente. Es muy importante porque, por ejemplo, lo que ha hecho 25 años de machacar que los policías son malos, que los policías son culpables. ¿Se acuerdan ustedes de Elvis Miranda? ¿Les suena el nombre? Elvis Miranda, ese valeroso policía que por defender a los peruanos mató a un delincuente. Que en vez de nombrarlo héroe nacional, de premiarlo, porque es desgraciadamente cuando un delincuente te saca un arma, el policía tiene no solamente la capacidad, tiene el deber de defenderse y tiene toda la ley por delante. ¿Se acuerdan que lo metieron preso? De repente se han olvidado, amigos, porque esto pasó hace 7 años. Y hace 7 años que este valeroso policía, en vez de ser condecorado y ser un ejemplo para todo el resto de la Policía Nacional del Perú, estaba perseguido y enjuiciado. Finalmente, después de 7 años, ha sido absuelto de todo cargo. Y eso es lo que necesitamos, que la justicia sea para los peruanos que estamos avanzando. Pero, amigos, antes de terminar el programa, ya sé que están hartos de la política y se viene el Mundial. Por eso estamos ya con el Tigrillo. Tigrillo, ¿cómo estás? Qué gusto tenerte. Cuéntanos, ¿cómo se viene este Mundial?
2: ¿Qué tal, Fernando? ¿Cómo estás? Muchas gracias por la invitación. Me hubiese mucho gusto estar ahí. Pero estaba preparando algunas cosas. Escúchame. Bueno, el Mundial no suele empezar muy bien, ¿no? Los partidos inaugurales que encierran al anfitrión en este primer encuentro trae mucha presión para el organizador, para los organizadores, además, o sea, hablando a nivel de FIFA, uh-huh. Cuando se llevaban a cabo los mundiales en un solo país, que era lo normal, porque esto se ha deformado, la FIFA pasa de hacer un mundial en un pañuelo que es Qatar a casi todo un continente, ¿no? Que es América del Norte.
1: Exacto.
2: Donde están los 3 países de mayor territorio, en los top 5 creo que están esos 3 uh-huh. países, y donde hay que hacer unos traslados terribles. Pero bueno, yendo al Mundial, la ceremonia siempre al detalle, las producciones cada vez son de mayor exactitud en cada uno de los movimientos. Ahora hay muchos artistas,

0: muy simpático todo. Una selección mexicana con todo el respaldo de su pueblo, ganando a Sudáfrica, es un buen comienzo. Sin embargo, y sin ánimo de malograr la noche, hay unos detalles que están sucediendo en México, donde hay una porción del pueblo descontenta por el gobierno que viene manejando la nación mexicana hace varios periodos, uh-huh. Y se están quejando de una suerte de aislamiento que le están haciendo a las zonas por donde van a recorrer los turistas rumbo a los estadios,
1: okay,
0: o rumbo a los aeropuertos. Uh-huh. Están tapeando las zonas o con banners gigantes o con murallas de concreto para que no se vea, entre comillas, la fealdad de la ciudad o la pobreza de la ciudad. Y estamos hablando de zonas que ya no solamente involucran al Distrito Federal, sino inclusive en Monterrey también. Hemos estado observando videos que seguramente mañana los vamos a colocar, uh-huh, en la mañana en el noticiero. Y además, el día de hoy hubo mucho sigilo para que la afición se trasladara y caminara por muchas cuadras. Dicen que una hora, hora y cuarto caminando para llegar al estadio, porque lo que querían evitar era precisamente que hayan manifestaciones alrededor del estadio, y vaya que lo hicieron de forma lejana. Igual hubo manifestaciones donde ha habido reacción de la policía. Entonces es el otro lado del campeonato que se trata de ocultar.
1: Claro.
0: Mañana tendremos otra ceremonia con otra inauguración en Canadá, en Toronto y también en Estados Unidos. Entonces, si suma la cantidad de artistas, estamos hablando como de 15 artistas y agrupaciones que están alrededor de esto. Hoy estuvo Andrea Bocelli, hoy estuvo Shakira, estuvo Maná, Alejandro Fernández. Colorido que siempre se le da al Mundial. Y lo que viene, bueno, es un Mundial diferente porque son 48 países, ¿no? Nos vamos a tener que comer algunos budines.
1: Es una locura, efectivamente.
0: Esos partidos esperados.
1: No, sí, diría, de todas maneras, va a empezar lento. A ver, llenar el álbum nomás está saliendo carísimo y lentísimo. Hay países que no sabían ni que existían, creo, algunos de los chicos que están cambiando de figuritas en el Parque Kennedy, pero ahí están, servirá de libro de Atlas de historia, porque están más o menos todos los países. Y como dices tú, además, 13 es. Arranca esto que arranca en México, Canadá y Estados Unidos, pero después ya la etapa, la bonita del Mundial pasa solamente a Estados Unidos, ¿no?
0: Sí, claro. Este es un dulce que se le da a México y a Canadá, que son políticas de Infantino, uh-huh, para dejar satisfecho a toda la mayor cantidad de naciones y obtener mayor cantidad de votos, por supuesto. Uh-huh. Imagínate que el próximo Mundial se va a jugar en tres países de Europa y en tres países de Sudamérica. O sea, es alucinante.
1: Es una locura.
0: Continentes.
1: Mejor ya jugamos todo de frente, ya que juguemos los 169 países, 170 países, juguemos todos el Mundial ya de frente. ¿Para qué calificaciones?
0: Claro, claro que sí. Pero tú sabes que el dulce está en la eliminatoria, ¿no?
1: Porque claro,
0: hay todo un aparato económico que ha crecido sorprendentemente y que los números cada día son mayores. Siempre desconocidos, por supuesto, pero las líneas de ingreso que tiene la FIFA son alucinantes.
1: No, ganan más que muchísimas naciones, generan. Tirio, se lo está acabando el tiempo, tú conoces cómo es esto. Te saco, ¿cuál es tu pronóstico para los últimos cuatro? ¿Quiénes crees que son los semifinalistas de este Mundial?
0: A ver, mira, Francia es un monstruo. Uh-huh. España tiene mucho vuelo. Esperemos que, bueno, Portugal también se va a meter en el asunto. Me cuenta un amigo periodista que radica en Francia, Juan Palacios, que las elecciones africanas también pueden dar la sorpresa, y nosotros esperanzados siempre en Argentina y Brasil, ¿no? Uh-huh. Una Argentina más colectiva, una Brasil siempre inspirada en el tema individual, porque Carleto Ancelotti ha llegado hace muy poco y va a ser difícil que pueda construir algo colectivo. Uh-huh.
1: O sea que ahí están. Marruecos dicen que suena fuerte Tirio, yo lo he escuchado por ahí. Yo de fútbol no sé mucho, yo te escucho a ti y ahí aprendo cada vez que sintonizo acá en PBO. Muchísimas gracias, Tirio, por estar con nosotros. A seguir, ya arrancó el Mundial, amigos. Mucha gente no se había ni enterado con todo este tema de las elecciones. Ya arrancó el Mundial, creo que va a ser más fácil pronosticar el campeón del Mundial que el ganador de las elecciones. Muchas gracias, Tirio, por haber estado con nosotros, amigos. Y ya estamos cerrando la semana. Hoy día no fue un jueves de tanto hígado, pero igual hay que dejar en claro lo que siempre hemos dicho. De este programa vamos a defender la libertad, vamos a defender el desarrollo, vamos a defender a la familia, vamos a defender el libre emprendimiento. Por eso es que hacemos lo que hacemos desde acá. Vayan a ver La Cantuta la próxima semana, empiecen a programarse, compren sus entradas de una vez. Y sobre el tema de las elecciones, paciencia, calma, ya no los dijo Juan Carlos Álamo, esto va a tomar tiempo. O sea que paciencia, calma, no revienten la página web, tengan un buen fin de semana. Ahora sigue Philip Butters con Combater, nosotros nos reencontramos el martes. Nos vemos, chao, gracias.
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1: Hemos revisado las actas donde ellos están reclamando y haciendo un proceso de nulidad. Que, ojo, estamos totalmente desacuerdos porque la voluntad del pueblo no se debe anular.
0: Juntos por el Perú busca anular 2.300 actas electorales.
1: Quieren anular actas donde ellos ganan.
0: Además,
2: yo me comprometo a respetar los resultados.
0: Roberto Sánchez cumplirá su palabra de reconocer los resultados.
2: Que no se tenga lenguaje tibio en decir, lo voy a evaluar, como ha dicho la señora Keiko.
0: Y también,
3: tenemos el derecho a defender el voto que el pueblo expresado en las urnas.
0: ¿Quiénes estarían detrás de las movilizaciones?
4: Hola, ¿qué tal? Ay, ay, ay. Gracias por el eco. Bueno, resulta que en el Perú durante mucho tiempo ha habido caudillismo y hay veces ha habido mesianismo. Hay gente que cree que es el Mesías, que va a venir a tocar al Perú con una varita mágica y se va a abrir las aguas y va a pasar los peruanos al paraíso terrenal. Y eso es mentira. Todo indica que Keiko va a ser la presidenta del Perú, pero por una nadita, por un poquitito, por un tecnicismo aritmético. Todo indica. Pero también indica que ella va a tener que hacer un gobierno de, no voy a decir de concertación ni de ancha base, porque esas palabritas están prostituidas, pero de sentido común. Y hay que tener sentido común para darse cuenta que la mitad del Perú no votó por ella y que parte de la gente que hemos votado por ella no somos sus fans, sin ser su enemigo. Entonces, uno de los problemas que podemos afrontar en las próximas semanas es que haya gente que tenga intención de asusar a la población para hacer algaradas, para hacer disturbios, para generar conflicto, para que la señora no pueda asumir ni pueda gobernar. Entonces, eso yo creo que es un error. Porque si tú estás argumentando democracia, parte de la democracia es aceptar que el otro puede tener razón o el otro puede ganar. Entonces, ya que estamos hablando de mesianismo, he traído al Mesías. ¿No es cierto? Porque cualquiera lo invoca, cualquiera lo dice, pero acá está, está el Mesías, ¿sí o no? ¿Tú eres el Mesías o no?
5: No, soy Mesías Guevara. No, oye, pero tú te estás equivocando, disculpa que lo diga, ¿ya? Cuando dices que el Mesías abrirá las aguas. No, ese fue Moisés.
4: No.
5: Moisés fue el que abrió las aguas.
4: Sí. Error, ¿ves? Error de interpretación. Moisés agarra el báculo y dice, Diosito, tíreme un centro. Pa, el que abre las aguas es Dios.
5: Moisés, pues, para a través de Moisés.
4: Ah, ¿no? a través. ¿Ya ves?
5: Pero pues, no fue Mesías, fue Moisés.
4: Por esto. Ya te la sabes de memoria. ¿Por qué te pusieron Mesías? Tus papás eran muy católicos, muy
5: evangélicos. Mi abuelo se llamó Mesías. Y bueno, la familia siempre ha sido muy apegada a la iglesia católica, también a la iglesia adventista, ¿no? Por la parte de madre, y mi padre es católico, ¿no?
4: ¿Y tú eres protestante o eres católico?
5: No, yo me bautizaron por el tema del catolicismo, pero también me he sido formado en la escuela adventista. Yo estudié en la escuela adventista en Jaén.
4: Ya.
5: Y también tuve el honor de trabajar para la Universidad Peruana Unión como profesor en la escuela.
4: Ya, pero ¿tú qué? ¿Tú eres, no, tú eres agnóstico o eres católico?
5: No, yo sí creo en Dios, ¿no?
4: Sí, ok. Dios. ¿Y qué haces parando con tanto demonio, hermano?
5: Por eso estoy acá, pues.
4: Está bien, te hemos traído, hemos venido a exorcizarte.
5: Pero un demonio como...
4: ¡Sal del cuerpo de mi señora
5: Guevara! Yo te voy a ti exorcizar.
4: Escúchame, en la introducción yo decía que uno tiene que entender, pues, la democracia como saber perder y saber ganar. Todo indica que Keiko va a terminar ganando por muy poquito. ¿Tú opinas así o tú crees que...?
5: Las tendencias van por ahí, pero yo sí, en lo personal, soy sincero, yo voy a esperar hasta el último conteo, claro, como corresponde. Y una vez que salga el último conteo, habrá que reconocer gane quien gane, si gana la señora Fujimori, sí, o gana el señor Sánchez. Yo sí voy a esperar hasta el último, porque el mismo jurado ha dicho que todavía va hasta 30 días, que va a demorar, sí, claro, ese proceso, claro, electoral. Entonces, yo creo que hay que invocar a la población, calma, serenidad, y el que gane, ¿no? O sea, claro, que eso es lo que manden las actas. Claro que hay muchos cuestionamientos también, pero eso ya que lo definan los personeros legalmente.
4: A ver, la metodología de los reclamos, de observaciones e impugnaciones, se tiene que dar en el momento del
5: acto electoral.
4: Del acto electoral, en el momento que computan las actas. Y eso no lo ha hecho. Aclaro que tú no eres parte del partido JPP.
5: No, no soy parte.
4: Tampoco eres un vocero de la coalición.
5: No, yo soy vocero de mí mismo, ¿no?
4: Claro. Pues tu partido, que es el Partido Morado, ha perdido la inscripción, o la perderá en poco tiempo. Claro. Pero eres una persona lo suficientemente ecuánime como para que te hayan querido proponer como un probable primer ministro en la medida que generas menos animadversión que los otros señores.
5: En realidad, JP no me propuso.
4: No, no, ¿quién fue?
5: Lo que me propusieron fue Ahora Nación con el Fondo López Chao. Ya. Cuando le dijeron, ¿sabes qué? Es necesario, si quieres, que te apoyemos, que hagamos un gobierno, claro, no para nosotros, pero sí convocar a otras personas. Y es ahí cuando salió mi nombre, pero yo te soy sincero, con Roberto Sánchez o con algún dirigente de Junta por el Perú, no he conversado nada al respecto, ¿no?
4: Ya, a ver.
5: Pero sí me reuní con él, ahí está la fotografía incluso.
4: Sí, sí, ahí está, pero no tiene nada de malo que te reúnas.
5: Por eso. Pero no, en esa reunión ni siquiera hemos conversado al respecto. No, te soy sincero.
4: Correcto, pero a ver, podemos ver el cómputo a esta hora de la noche, que ya prácticamente es lo ultimito, ya la última gota de la naranja del jugo, si vemos el cómputo de la OMPE. Y quiero seguir avanzando en algo mientras que lo vemos. Ahí está, ¿no?
5: Milésimas, ¿no?
4: Son, ¿cuántos votos?
5: 800 votos, ¿era?
4: 1.300 votos, no, de un inmenso caudal de votos, ¿no? Son cerca de 18 millones de votos. Entonces, Keiko va a ganar, pero realmente por un margen muy pequeñito y ganará. Entonces, para gobernar tiene que seguramente concertar, pero para concertar tiene que haber dos partes. Entonces, una de las cosas que yo estoy viendo en las últimas horas es que JPP ha presentado impugnaciones y apelaciones sobre 2.300 actas. Eso, número uno, es extemporáneo. Y número dos, saben que no tienen el dinero, porque ¿de dónde van a sacar, pues, 3.700.000 soles que tienen que pagar para esto? Yo más lo estoy entendiendo como un acto político para que a futuro digan que es un gobierno ilegítimo el de Keiko. ¿En qué parte me equivoco o tú...?
5: Mira, yo no sé si han pagado o no han pagado, pero es una cantidad muy fuerte, como tú lo estás diciendo.
4: No lo han pagado todavía, ¿no?
5: Entonces, no lo han pagado, entonces eso no...
4: ¿De dónde? ¿Un millón de dólares, no?
5: Eso es un gesto político, como dices tú.
4: Sí.
5: Ahora, ¿qué va a ocurrir en adelante? Pueden saltar esos gritos de tambores de fraude, digamos.
4: Claro.
5: Pero por eso te digo, yo hay que esperar el último conteo.
4: Que está mal cuando lo decía Porky, ¿no? Decía, hay que incendiar las calles. Está mal, pues si lo dice Porky está mal, si lo dice... Había unos loquitos, ¿te acuerdas? Que estaban al costado de él, que decían, vamos a ir al Jurado Nacional de Elecciones, hay que ser violento. Patita que nunca joyan que empó, ¿no es cierto? Que juega al Libis con palmada. ¿Sabes? ¿Tú tienes hija mujer, no? ¿No tienes hija mujer?
5: No, sí tengo, claro. Tengo tres hijas mujeres.
4: ¿Tu viejo y tu vieja no te castigaban para que juegue yaxes con tu hermana? Libis con palmada, chanchito. Hay gente que nunca se ría. Hay gente que nunca juega.
5: Yo no he estudiado en los marianistas.
4: Que no tiene esquina, pues no juega ni a la pega.
5: No, no es esquina. Yo he jugado fútbol.
4: Por eso te digo, pues.
5: He jugado yo-yo, he jugado el trompo, rum-rum.
4: Campeón interescolar de yo-yo. A lo que digo, gente que no tiene, decía, hay que ser violento, o sea, que vas a tomar la calle, tú no puedes jugar como tío Yankee en pose y le fractura el dedo. Ya, pero esto es lo que dijo Dyer, veamos.
1: Juntos por el Perú ha presentado alrededor de 1.700 actas de nulidad en Perú y alrededor de 600 actas en lo que es extranjeros, específicamente Estados Unidos. Estamos hablando de alrededor de 2.300 actas, ¿no? Y por lo tanto, esperaremos con tranquilidad, tenemos un buen equipo legal, un buen equipo técnico y le doy la tranquilidad a la población. Acá, si uno presenta un presunto de nulidad, tiene que demostrar pruebas. Estamos muy tranquilos que nosotros tenemos las actas, hemos tenido personeros en la mesa y sobre todo se manejó de muy transparente esta elección el día domingo.
4: Ahí se va a generar un problema porque muy probablemente sean declaradas inadmisibles estas tachas o improcedentes porque no se hicieron en el momento. Entonces, el ánimus de algunos sectores, no digo el tuyo, es vamos a protestar, vamos a venir a Lima, la marcha pacífica. Yo hasta ahí estoy de acuerdo. Pero número uno, que sea pacífica. Número dos, ¿qué cosa es ser pacífica? Que implique que yo no he recibido acá a Mesías Guevara con una vara, con un palo, con un verduguillo, con un, ¿cómo se llama?, con una bengala, y por último, yo estoy al frente tuyo, ¿no? Entonces, los que quieran hacer eso, creo yo que tienen que estar en la primera fila. Si tú quieres marchar, que vayan adelante los líderes, creo yo, ¿no?, para garantizar que no pase nada.
5: Bueno, tú sabes que en todo ese tipo de temas hay vándalos, ¿no? Hay infiltrados y alguien tiene que velar por ello.
4: Sí, claro.
5: Y asumir también la responsabilidad. Claro. Yo espero, Philip, que no haya tanto tema, tanto escándalo. No descartemos que haya escaramuzas, porque tampoco hay gente que sí van a protestar, sí, claro, sobre todo en el sur. Y que alcance para una marcha de los cuatro suyos, lo dudo que pueda.
4: No, y además, eso es que convoco y digo, ya bacán, ¿cómo viene desde Puno a Lima? ¿Cómo vienen de Cajamarca a Lima? Tú has sido hombre fuerte en Cajamarca. Cajamarca está un poquito lejos, hermano, meterte un busing, venir a Lima, ¿dónde comes, dónde duermes, dónde te bañas, quién te... Eso es organización, eso es logística, pues. Así las fuerzas vivas de la gente no meten a 2.000 personas en busing o en camionetas y vienen a Lima a protestar. Eso no es así. Eso es organización. Y la organización implica dinero. Entonces ya está, tendrían que tener mucho dinero para pagar, y por si acaso es bancarizado, no es que ponen así una chanchita. 3.700.000 soles, según los cálculos del doctor Tello, que en tu rato entra. Entonces lo tienes que bancarizar.
5: No, y si no hay plata, el doctor Tello lo va a poner seguramente.
4: No, pues no todo el mundo me decía Guevara, pero tampoco cochinees a la gente, porque tú eres
5: ha sido un ministro,
4: plutócrata. Y tú también, hermano, mire ese saco no lo tiene ni Aníbal Torres,
5: no,
4: hermano.
5: ¿Te acuerdas que tú me cochineabas con un saco?
4: Claro. Este pata dormía con un saco y dice, ¿por qué no te quedas el saco, hermano? Ya tampoco la pegué de inicio, pero en fin, lo cochinea. El hecho es que Sánchez ha hecho un par de twitters que quiero que los comentes con nosotros, si fueras tan amable. Hermanos y hermanas, diputados y senadores electos de JP, tenemos una gran responsabilidad con nuestro pueblo, democracia y la justicia. El sábado 13 de junio, mi santo, en la ciudad de Lima nos encontraremos en plenaria. Máximo esfuerzo para la gran tarea. Al pueblo se le respeta. Plenaria, asumo que es una reunión, ¿no? En algún lugar convocarán a las fuerzas vivas de JPP con sus aliados. ¿A ti te han pasado la voz, no?
5: No, no.
4: ¿No te han invitado?
5: No me han invitado.
4: No te han invitado. ¿Cómo te van a invitar? Pues si tú eres el Mesías.
5: Por eso, pues, si fuera el Mesías, voy ahí a
4: pero, pues,
5: predicar
4: tú y yo,
5: la paz.
4: Si yo fuera, te pongo por delante.
5: Pero ¿para qué voy a ir, no?
4: Te tengo al Mesías.
5: O sea, además, no, ese día también mi cumpleaños como el tuyo, ¿no?
4: ¿Santo Santo el 13?
5: Verdad.
4: Algo bueno, yo siempre dije, algo bueno tienes, Pefilla. Desde el 8 de la mañana de hoy hemos sostenido muy importantes audiencias con la misión de observadores de la Unión Europea y luego con la misión de observadores de la OEA. Nuestro pueblo está vigilante del voto y la democracia se respeta. A mí no me cuadran muchos estos observadores.
5: No, sí es bueno los observadores. ¿Sí? No, claro, pues eso no debemos cuestionar, ¿no?
4: No, no, pero no. Si estos observadores siempre van a Venezuela, Nicaragua, estos van, observan las elecciones en Cuba y te dicen que está bien. No, o sea,
5: sí, esos observadores cumplen un protocolo y la verdad, eso sí hay que...
4: Pero observan y jamean.
5: Está bien, pues tiene que vivir también. Tiene que
4: pero, comer. Hermano, te voy a poner un ejemplo. Salió la señora esa, ¿no? La observadora dijo antes de ayer, todo bien bonito, pero mis conclusiones se las doy en agosto. ¿Cómo que agosto?
5: No, sí hizo un informe, leyó ayer un informe.
4: Bueno, pero ha dicho que no hay. Dijo dos cosas que me parecieron simpáticas, ¿no? Uno, número uno, que no hay fraude.
5: Eso está bien.
4: Y lo otro que dijo es que los canales de televisión estaban en contra de JP.
5: No, pero es cierto. Pues.
4: Oh, hermano, yo te he invitado, tú has venido. Tú sabes la cantidad.
5: Me invitamos una vez y el día del debate me invitaste, se me desinvitaste ese momento.
4: ¿El día del debate yo estoy desinvitado?
5: Sí, me.
4: A este programa no.
5: Cuando estabas allá en Panamericana.
4: En Panamericana.
5: Claro, me invitó Ismael Tazay con mi hijo. Me decía, yeah, vas a salir.
4: Yeah.
5: Y luego, no, ese no lo quiero.
4: No, no, no, jamás. Yo no, hermano, yo no siento. Oye, por mí que venga. Oye, si le he entrevistado a un Tauro.
5: Oye, visto, te ha salido bien la entrevista.
4: Sí, no, además, hermano, Antauro es. O sea, por decirte, como yo te conozco, tú eres una persona llevadera y tal. Cuando tú tienes media bronca con el entrevistador y tal, sale mala cosa, pero Antauro es mucho más tranquilo de lo que la gente cree fuera del micrófono.
5: Antauro lo que pasa es que
4: si tú lo jodes a Antauro, se va a poner chúcaro.
5: Lo han estigmatizado, ¿no?
4: No, no, tampoco es un angelito, no, pues estaba en la cana por lo que estaba. Lo que voy yo es que si es una persona con un nivel de diálogo cuando conversas con él.
5: Es culto, ¿no?
4: ¿Ah?
5: Es culto.
4: Si has pasado 18 años leyendo, pues, hermano, como se hacen todos los crucigramas. Pero en fin.
5: Ha leído hecho, tanto que se ha confundido.
4: Obvio. Déjalo, hermano. Todo el mundo tiene confusión. Como te digo, en la derecha también hay confundidos. Pero en fin. Keiko dice, con serenidad esperaremos resultados al 100. Una taza de leche que quita para eso una.
5: No,
4: una...
5: dice, yo he escuchado, dice, he sido prudente. ¿Prudente? Sí. ¿Cuándo ha sido prudente, Keiko? Nunca ha sido prudente, ¿no?
4: Sí.
5: Para mí nunca ha sido prudente, ¿para ti? Ahora quisiera ser prudente en buena hora, ¿no?
4: Yo creo que es una persona que ha tomado malas decisiones en gran parte de su vida, pero yo entiendo que es muy difícil estar preparado para el rol que ella asumió. Desde tan joven, con tanta falta de experiencia, con tanta falta de preparación, y ten en cuenta algo, ella nunca ha tenido un líder. No ha tenido un líder. Su viejo era un papá mandón. eso no es ser líder. Y la dejó. Y la dejó, hermano. Esa es la verdad.
5: O sea que estamos en un problema, entonces.
4: Sí, pero por supuesto
5: que estamos... Imagínate que llegue a ser presidenta, vamos a tener un serio problema, ¿no?
4: Pero, hermano, hay que ser tonto o bobo, como decía Alan García, para no darnos cuenta que estamos en un problema, porque la señora está como está, ahí pegada con baba, con un tipo que no tiene mayores luces como Roberto Sánchez. Me vas a disculpar.
5: No, no.
4: Tú eres, de verdad, el Mesías al costado de Roberto Sánchez. Roberto Sánchez es un patita es un político, pues, así, chauchilla. Esa es la verdad. Se ha disfrazado de un patita que se llama Pedro Castillo, es psicólogo, tiene su flow, pero así, fondo político, tú que has sido formado en Acción Popular y has visto políticos por la edad que tienes de nivel, Roberto Sánchez es Copa Perú. O sea, no es, bueno, no es Liga 1. Y él también, él no tiene. Por eso es que ha llamado retazos y cuantas cosas. Es más, no es por cochinar, llegaste tú y marcaste una diferencia, este es el Mesías, este tiene que ser. Porque ¿a quién va a poner de premier? Atencio, Antauro. No sea malo.
5: Y aquí, en un hipotético caso que gane la señora Fujimori, ¿quién va a ser su premier? ¿Miki Torres?
4: De ninguna manera. Sería un grave error. O sea, ni Miki Torres ni Galarreta pueden tener ningún ministerio. Ninguno.
5: Pero ellos son los que van a mandar. ¿Eh?
4: No, hermanito lindo. No, que no comete el error, claro error, del día del debate. Uno de los problemas, como en el fútbol, hay dos tipos de entrenadores. Los que saben seleccionar, los que saben parar el equipo en la cancha y los que te pueden cambiar un partido.
5: Claro.
4: Cuando se ejecuta. Keiko no sabe seleccionar y no sabe parar el equipo en la cancha. El que sabía hacer eso era Fujimori, un crack. Eso sí. Pero Keiko está en un tema, pero sigamos avanzando. Keiko habla de la serenidad para esperar los resultados al 100%. Escuchémoslo.
6: Con serenidad y con mucha gratitud tomo esos primeros resultados y además ustedes saben que soy muy prudente, vamos a esperar al conteo final. Yo creo que la población está siguiendo paso a paso este conteo. Se ha vuelto muy popular la página de la OMPE, lo cual me parece extraordinario, ¿no? Entonces, yo creo que eso le da la credibilidad, la tranquilidad y la confianza a los ciudadanos.
4: Serenidad. Obviamente que tiene que estar serena. ¿Qué cosa le queda?
5: Ya...
4: No puede haber imagen de trufalismo tampoco, ¿no?
5: No. Ahora sí, la electricidad que le pasaron a su mamá se la ha pasado a ella, ¿no?
4: Porque claro.
5: Está tranquilita ahorita.
4: Pues esa es tu maledicencia. A la mamá no le pasaron electricidad.
5: No sé.
4: Eso yo te puedo asegurar que no le pasaron
5: electricidad. Bueno, ha tomado algo guaguasana. ¿Qué habrá tomado para que esté tranquila?
4: Es que no le queda otra.
5: Correcto.
4: Por decirte, ese es su primer error político.
5: Serenidad.
4: No. Cuando su papá se pelea con su mamá, ella tendría que haber ido a agarrar sus cosas y me voy con mi mamá. Por una elemental razón.
5: Claro.
4: La columna vertebral de toda la familia es la mamá.
5: No te discuto.
4: Punto. Y eso sirve para Jesús, y eso sirve para Mesías y para mí. Mi mamá, la mamá, yo a mis hijas le digo, la mamá primero. La mamá es la que primero que come, la mamá le... La mamá es la mamá. No hay familia sin mamá. Entonces, ahí nomás ves el primer error. Así tu papá es el presidente de la Coca-Cola. Tu mamá es tu mamá. Y eso te sirve como mecánica de vida. Porque ahora que estás casado, ¿tú sigues casado o no?
5: Claro.
4: Tu mujer debe ser una santa. Entonces,
5: recontra santa.
4: Recontra santa. Pero tú le has inculcado a tus hijos que la mamá es la mamá, pues, ¿o no?
5: La quieren más a ella que a mí, ¿no?
4: Pues obvio, pues hermano. Obvio, tú eres medio demoníaco. Pero en fin. Keiko, sobre el pedido de nulidad, que me parece un exceso, ella también se pone tranquila. Veamos lo que dice Keiko.
6: Nosotros volvemos a hacer un llamado, ¿no?, a la reflexión, a la calma y a seguir la página de la OMPE. Yo me quedo con las declaraciones del candidato Roberto Sánchez cuando él ha señalado, ¿no?, que él va a respetar los votos. Así que yo creo que todos los ciudadanos pueden informarse y estar atentos. Cualquier otra cosa pediría calma y serenidad.
7: Pero
6: sobre las nulidades e impugnaciones que estarían planteando Juntos por el Perú, lo primero que quisiera señalar es que nosotros no vemos ninguna causal de nulidad, pero están en todo su derecho de hacerlo.
4: Correcto. Bueno, no están en su derecho, pero lo están haciendo. ¿Qué cosa entiendes tú, que para ti, qué es respetar el voto ciudadano? Acabas de tú sufrir un revés político, porque no han votado lo que tú pensaste que iba a votar por ti. Yo creo que cometes un error grave al salirte de Acción Popular, pero tú eres un hombre mayor, pues, ¿no? tienes que aceptar el voto ciudadano. ¿Qué para ti respetar la?
5: Bueno, lo que respetar significa aceptar el resultado que ha emitido, ¿no? O sea, que claro. Eso hay que hacerlo. Eso es la voluntad de todos, ¿no?
4: Claro. Y tú puedes impugnar todo, pero claro, cuando ya haces impugnaciones como esta acá, que es más que caprichosa, yo lo entiendo como tendenciosa. Porque en el caso de Porky, por dar un ejemplo, cuando él ha venido a observar las actas 900, independientemente que tenga razón o no, él tendría que haber puesto personeros en todas esas actas para observar el acta en ese momento. Tú no puedes observar al barrer.
5: No, tiene que ser, tiene su procedimiento el tema de la
4: impugnación. Además, todos ustedes saben.
5: Todos saben.
4: ¿Todos, cuántas campañas políticas tienes tú?
5: Uf. Yo empecé, pues, que te digo, el 80, cuando mi padre se lanzó para diputado, yo estaba en el colegio.
4: Claro.
5: Y mi padre se lo dejó diputado el 80.
4: ¿Tu papá era Acción Popular también?
5: Todo, mi abuelo también.
4: ¿Y por qué te fuiste? ¿En qué momento te volviste sonso? O sea, ¿en qué momento dices, vamos a hacer una burrada y te sale Acción Popular?
5: No, y Acción Popular ya había llegado a un límite, la convivencia fue extremadamente ya negativa, ya no se podía ya convivir. Pues yo sigo siendo belaundista, te soy sincero.
4: ¿Sí?
5: Claro. Por ejemplo, mira, mi abuelo fue alcalde por Acción Popular, allá en Colasay, Jaén. Mi padre fue dos veces diputado por Acción Popular. Yo he sido congresista y gobernador por Acción Popular.
4: ¿Y por qué no regresas ahora que lo van a reescribir, que quieren reescribirlo?
5: Lo que pasa es que no sé qué va a ocurrir, te soy sincero, porque están que se pelean entre ellos también ahorita. Yo me fui del partido y mataron al partido.
4: Sí.
5: Ojo, yo no.
4: Y se siguen peleando por esteras.
5: Claro,
4: quieren ser error, te has visto.
5: El rey de las cenizas.
4: ¿Qué edad tienes tú?
5: 62.
4: Está bien, sí parece 62. Zunini, acá el nuevo sex symbol, es el rey de Gamarra, es el emperador de los conos, Zunini. Tienes un sex symbol, Zunini.
7: Hemos dicho que vamos a respetar el voto ciudadano y esperamos que se concluya la contabilidad de los votos. Estamos tranquilos.
8: Hay movilizaciones que se han ido convocando en Trujillo, en Cusco, incluso en Puno. ¿Ustedes respaldan este tipo de medidas?
7: Bueno, la gente está en su derecho de movilizarse. Estamos en un país democrático, ¿no? Así que, al margen de respaldar, sí hacemos un llamado a la serenidad y a la calma a la población para que el proceso electoral concluya sin ningún tipo de incidencia.
8: Como vocero de Juntos por el Perú, usted, Ernesto Zunini, ¿podría garantizar que su partido va a respetar los resultados aún le sean adversos?
7: Por supuesto, claro que sí. Los observadores de la Unión Europea para compartir impresiones acerca del informe que ellos están haciendo sobre el desarrollo del proceso electoral en el país.
9: ¿Cómo toman Juntos por el Perú esta diferencia muy corta de votos y que ya se haya remontado al señor Roberto Sánchez por parte de la señora Keiko Fujimori?
7: Vamos a concluir, vamos a esperar que se concluya el conteo del proceso electoral. Con serenidad, con tranquilidad, sí.
8: ¿Qué tipo de reclamo le están presentando ustedes a la misión de observadores del Europea?
7: ¿Cuáles estamos presentando reclamos? Voy a dialogar.
8: ¿Qué informe en todo caso?
7: Al terminar la reunión podría darles esos acá.
4: Me dice acá Mesías, el diabólico, ¿no es cierto? Que no, tú sabes que no viene, o sea, Sánchez nunca me ha querido dar una entrevista. Este tampoco, lo hemos invitado.
5: No, pero sabe que habla igual que tú, o sea que...
4: Pero uno tiene que confrontar a la gente.
5: No, pero al margen de eso...
4: Rodríguez Cuadros, yo me lo encuentro en todos los duty free, a Rodríguez Cuadros, pero no viene. ¿Cuántos se van a quedar con Sánchez si pierde? Si pierde Sánchez, ¿tú vas a ser una persona cercana a Sánchez? ¿Vas a tratar de hacer algún tipo de coalición para las municipales? Por decirte, Porky está pensando en que puede ser teniente alcalde. ¿A ti se te ocurriría regresar a Cajamarca de alguna manera?
5: No. En primer lugar, en el partido morado vamos a tener candidatos para alcaldías.
4: Ya.
5: Y por lo tanto, lo que a mí me compete como militante es apoyar a los que postulen a las alcaldías.
4: ¿Tú eres un simple militante? ¿Tú eres presidente del partido?
5: No, yo soy un militante.
4: ¿Tú eres?
5: Un militante. Y por lo tanto, pero sí tengo la obligación moral de apoyar, pues, ¿no?
4: Está bien. Ya,
5: entonces, sí. Y el partido estaría hasta aquí.
4: ¿Julio Guzmán sigue siendo miembro del partido? Ya no, ya.
5: Julio Guzmán es afiliado al partido, pero no milita, ¿no?
4: Ya.
5: En el sentido, no activa. Sí. No está activando.
4: Tu mujer no te mantiene, ¿no?
5: ¿Ah?
4: Tú no eres un mantenido.
5: No.
4: Ah, ya. Tú ambos, paras la olla en tu jato.
5: Ambos trabajamos.
4: Ah, ya, ok. Pues tú tienes que poner más, pues, hermano. O sea, si nomás te gritan, imagínate, ponen menos, te van a gritar más. Lo que pasa es que la gente no sabe que está con su señor y su señor le enseña. De acá tienes que irte a comer algo bonito, pesa tu señor. La mujer está así. Asiente con la mirada. Pero en fin. Memorex para Roberto Sánchez. Se compromete a respetar los resultados. Vale oro esta declaración, dice el doctor Tello. Veamos.
10: Llamamos a la comunidad internacional que venga en auxilio también de ese sentimiento, ¿no es cierto?, que hay aquí de decir fraude, fraude, fraude. Yo me comprometo. a respetar los resultados. Y exhorto más bien que no se tenga lenguaje tibio en decir, lo voy a evaluar, como ha dicho la señora Keiko. Acepte lo que significa la democracia. Basta de decir que en 2021 hubo fraude y extenderlo a más inestabilidad. ¿No se da cuenta de lo que está haciendo? Yo voy a respetar los resultados, me comprometo ante el país, y si efectivamente el voto ciudadano dice que hemos triunfado, lo celebraremos. Y si dice que no nos ha dado su oportunidad, sabremos reconocer y nos pondremos de inmediato a disposición para hacer grande nuestro Perú.
4: Hermoso, parece una postal de Navidad. Pero eso lo dijo 2 días antes de las elecciones. Ha seguido manteniendo el discurso. Mi problema son las movilizaciones. Vemos una nota y lo conversamos con el Mesías Guevara.
11: A no solamente estar alertas, a estar organizados y preparados para cualquier tipo de fraude o de ensañanza que quieran hacer contra el voto del pueblo.
10: No, hay una autoconvocatoria. Okay. La gente tiene el derecho.
12: Las calles arderán, pues el voto del pueblo se hará respetar.
13: La izquierda ha pasado de la felicidad a la ira, ahora que todo parece indicar que perderán las elecciones ante el fujimorismo, contradiciendo el conteo rápido de Ipsos.
14: Renovación Popular llamó a rebelión, Renovación Popular y amenazó a las autoridades electorales. Nosotros no hemos hecho absolutamente nada de eso.
15: Eso sería la diferencia.
14: No lo has escuchado. ¿Nosotros qué estamos haciendo? Una vigilia ciudadana. Uh-huh. Porque hay cosas que nos parecen extrañas.
13: Y ese cambio de ánimos puede resultar peligroso para el país, pues ya se oyen discursos beligerantes dispuestos a derramar sangre de ser posible, con tal de no perder su oportunidad de ser gobierno una vez más.
16: Desde el día de mañana, desde las 00 horas, este puente histórico estará cerrado. En este Puno llamamos a las 25 regiones del Perú a defender su voto y cerrar filas a este mafiosa delincuencial fujimorismo.
13: La persona que amenaza con bloquear una de las principales puentes de la región Puno es Lucio Cayo Cayata, un miembro del Movadef, brazo político de Sendero Luminoso, que hoy en día funge de dirigente del Comité Nacional de Lucha.
16: El día de hoy estamos aquí, ciudadanos, dirigentes sociales populares, para expresar nuestro rechazo al fraude que está en marcha.
13: Luis Cayo es una de las personas detrás de futuras marchas violentas que le esperaría al país, pero no es el único. Y es que desde la izquierda prefieren ver al país de cabeza antes de aceptar una derrota en las urnas.
17: Podrían haber algunos reclamos en estos próximos días y ir calentando el ambiente para la proclamación de resultados, que va a ser aproximadamente la quincena de julio, ha dicho el Jurado Nacional. Y luego de eso, hacer un ambiente tan tenso o tan violento que pretendan, como hipótesis de ellos, impedir la juramentación, ¿no?, los actos conmemorativos del 28 y del 29.
13: El Movimiento de Liberación 19 de Julio, o simplemente ML19, es un movimiento marxista-leninista mariateguista que apoyó abiertamente a Roberto Sánchez en estas elecciones y que ya ha sacado un comunicado adelantando acciones ante lo que denomina un fraude.
18: Frente al fraude en curso de la señora Kai de la Embajada Yankee, movilización popular, construir y forjar los frentes patrióticos y populares en costa, sierra y selva, fuera yanquis del Perú, la patria no se vende, la patria se defiende.
13: El disfraz de movilización popular no debe pasar desapercibido, porque lo que puede iniciar con la careta de marcha pacífica podría tener un trasfondo mucho más peligroso.
17: La genuflexión de un Estado para no imponer el principio de autoridad es lo que les ha hecho ganar terreno enormemente a todas estas personas que protestan bajo una careta de marchas pacíficas que no lo son y cuya estrategia es tener adelante a los pacifistas con politos blancos, pero atrás viene toda la caballería de infiltrados.
13: La narrativa fraudista viene esta vez desde la izquierda y llega de todos los frentes.
19: Todo está preparado desde mucho antes para
15: declarar como vencedora a la señora Keiko Fujimori, rechazada por la mayoría del país.
13: Lo hicieron cuando Martín Vizcarra fue vacado y el que entró al poder como parte de la sucesión constitucional no era de su agrado. Agitaron la ciudad hasta obtener 2 muertes y el presidente que pusieron luego desarmó a la policía.
17: En el gobierno de Sagasti, por ejemplo, se envió sendas documentos al Ministerio del Interior y a la Policía Nacional a fin de que las policías no lleven por ningún motivo arma de fuego a una situación de orden público. Se prohibió y lo que vimos a continuación fue a policías corriendo, perseguidos por las turbas, escondiéndose en omnibuses, escondiéndose en casas de los vecinos.
13: Igual sucedió cuando Pedro Castillo fue vacado y detenido tras su fallido golpe de Estado. Asumió Dina Boluarte, que era parte de la plancha presidencial. Y como hacen cada vez que no les gusta algo, la izquierda volvió a agitar el país. Consiguieron los ríos de sangre que tanto buscaban.
16: Si es que no se respetan nuestros votos, ¡habrá guerra civil! ¡Vamos a marchar a Lima! Y desde este puente histórico, desde este pueblo guerrero de la provincia del Collao, llamo a todas las organizaciones, al pueblo en general del Perú, a marchar a Lima y enterrarlo vivo al fujimorismo.
13: Con José Balcázar en el gobierno, afín a Pedro Castillo y por ende Roberto Sánchez, ¿velará el presidente por los peruanos de bien ante una eventual nueva toma de Lima? ¿O le abrirá las puertas a los violentistas para, con las facilidades de su gobierno, destruir todo a su paso?
4: Entonces, esta gente violenta que quiere incendiar la pradera, yo creo que tiene mecha corta, es político inteligente, va a saber cómo hacerle oposición a Keiko. Porque ahora, si va a tener el poder va a ser pues realmente... puede ser ya el fin de su carrera política, si se equivoca.
5: Mira, lo que yo pienso que la señora Fujimori tiene, si que sale electa, si que ya se confirma, tiene que hacer un gobierno bastante... Ya no va a tener luna de miel.
4: De ninguna manera.
5: Entonces ella de manera inmediata tiene que tomar decisiones rápidas, efectivas, efectistas, por decir algo, pero tiene que hacerlo ya. Y sobre todo tiene que marcar la línea, tiene que en los primeros 100 días tiene que marcar su liderazgo. Y fíjate que hay que ser conscientes, Philip, que nosotros como consumidores mortales comunes y corrientes estamos a merced en estos momentos de muchas distorsiones del mercado.
4: Claro.
5: Por ejemplo, el tema relacionado con lo que es el precio de los productos de primera necesidad. No digo que haya control de precios, pero sí hay que haya el control de la calidad. Por ejemplo, el tema de los bancos que no cobran tasas de intereses altísimas y por otro lado también la calidad de los servicios públicos, salud y educación. Y trabajo, por supuesto, hay que generar empleo. Por lo tanto, todo eso tiene que activarse de manera rápida y garantizar la seguridad ciudadana de todos los peruanos.
4: Ya, lo que tú acabas de decir es inexpugnable.
5: Por eso.
4: O sea,
5: eso.
4: En Cajamarca o en Puno, ahorita ahí salió un señor puneño, oye, él no se puede negar a que comiencen a llegar cuadros del Ministerio de Vivienda a hacer obra de saneamiento. ¿Cómo hacer que Juliaca no tenga una planta de agua, hermano?
5: Ahorita en Juliaca hay una inversión de cerca de 900 millones de soles.
4: ¿Para el planta de agua? Pues, ¿no?
5: Para todo el agua, que
4: correcto.
5: Incluso está financiado por el BID. Entonces, ahí habría que ver que ese proyecto se vaya...
4: Funcione. Y que funcione en colegios, postas médicas, caminos rurales. ¿Quién se va a negar a eso?
5: Mira, en Juliaca hay una inversión muy interesante, financiado por el BID, por el Banco de Desarrollo.
4: No, y además tiene la minera de los Brescia, que es inmensa.
5: Correcto.
4: No, que está dispuesta a hacer cualquier cosa que tú le digas de obras por impuestos. O sea, tú le pides 500 colegios y te lo van a poner. Porque el mecanismo de obras por impuestos es la panacea. Tú que has sido gobernador regional... Cuando tú quieres algo y tienes que venir al MEF a tocar la puerta, al congresista, ¿te acuerdas? Es una desgracia. Entonces, es mucho más fácil ponerte de acuerdo con una empresa grande y decirle yo quiero esto. Vas al MEF y le está firmado. Me he puesto de acuerdo con gobierno regional, con municipalidad, que está. Aquí están los planos, lo hacemos, ya, go, hacerlo. A lo que voy es que no te puedes oponer a la necesidad del pueblo.
5: No, mira, es una barbaridad. Tú acabas de tocar un tema muy importante, que es obra por impuestos. Es un mecanismo de inversión pública.
4: Claro.
5: Pero, sin embargo, yo sí creo de que debe mejorarse los sistemas de control y fiscalización. Por ejemplo, fíjate que hay lugares donde un patrullero, que si lo hacías por un PIP, te costaba 160 mil soles, por Oxy te sale 400 mil soles.
4: Ajá.
5: Entonces, ahí se está distorsionando.
4: Claro.
5: Porque, además, estás endeudando al pliego.
4: Tal cual, de acuerdo con... Siempre va a haber el pendejeret. Yo pondría canon minero de seguridad.
5: Ahora,
4: para la emergencia nacional, ¡pac! A lo que voy ahora, yo es que si ella sigue con el librito de siempre, no le va a ir bien. Si ella se rodea de su grupito y está otra vez Miki Torres y otra vez Galarreta y toma jugo de naranja en la mañana y es este mango y se broncea con, ¿cómo se llama? Con este bronceador que te pone naranja, se hundió. Porque no va a poder gobernar. Acuérdate que vienen las elecciones municipales y regionales.
5: Y no solamente eso.
4: A la vuelta de la esquina.
5: Y no solamente eso. A partir de noviembre, según los expertos en meteorología, ya viene el tema del fenómeno del Niño. ¿Sí? El fenómeno del Niño global se va a presentar entre noviembre y enero del próximo año. Uh-huh. Y eso va a ser un gran desafío. Entonces, ahí también hay que ir pensando.
4: Tiene que hacer lo que hace su papá. Antes de ir a la pausa, un recordar es volver a vivir. No sé, porque hoy día has venido tranquilo. Creo que de acá te vas a ir a comer con tu señora, ¿no? Te veo así, te veo en paz.
5: No, lo que pasa es que me parece extraño que no me jodas. ¿No?
4: Ah, pero te jodas, suavecito. Lo que pasa es que he venido con tu señora, pues no puedo ser faltoso, ¿no? Con tu señora acá, pues se llama tu señora también, me hace así la de canga. Uno tiene que ser. Yo tengo que cuidar por mi vida, por mi integridad física.
5: Cualquiera que está viendo la entrevista va a decir, oye, ¿qué pasa, pucha? ¿Ah? Que han venido a un té de tías, van a decir.
4: No, lo que pasa es que, a ver, si estamos de acuerdo en lo central, la señora está ganando por un pelito, no hay que ser un matemático puro para eso, pero pongamos la versión real de Mesías cuando es no ya pero el satánico, antes del ángel caído. Veamos a Mesías en su prime, veamos.
19: Que el pacto mafioso que gobierna desde el Congreso no viva de tu muerte y de tu miedo y dolor. Ellos han dado leyes pro crimen. Nosotros, para combatir la corrupción y la inseguridad, no vamos a utilizar chuchupes, ni tampoco a generales desfasados e investigados por corrupción y roba gasolina. No vamos a recurrir a generales que tienen nombre, pero sin embargo tienen un prontuariado en lugar de tener una hoja de vida. Y menos el señor que actualmente funge de presidente del Congreso, quien es un metamorfosis, el famoso gusano.
20: Convocaremos a los mejores ciudadanos como ministros, como Jaime Saavedra, que lamentablemente por la bancada fujimorista fue seriamente maltratado.
21: Bueno, ya que me están haciendo la pregunta directamente a mí, voy a contestar, pero antes quiero decirle al señor Guevara que son muchos años de insultos. La verdad que me sorprende que no tenga algo nuevo. Y como me dirían los jóvenes, a usted le voy a hacer ghosting.
20: Le digo a la señora Fujimori, ya que invoca a los jóvenes, ella me dice que me va a ghostear, yo la voy a papear, dirigiendo a los jóvenes.
4: Ya. ¿A dónde te vas a pepear ahorita? ¿A dónde? Cuando te vas a ir a comer a la calle, ¿a dónde vas?
5: Ya me he puesto lo que...
4: No seas duro con el sacazo que tiene ni Aníbal Torres, modelo Aníbal Torres. Ya.
5: Aníbal Torres. Oye, ¿y tú tienes un saco de Alan García?
4: Yo, sí, la verdad que
5: por
4: sí.
5: Por eso.
4: Sí. Bueno, ¿y por qué te voy a mentir? Es mi herramienta de trabajo, modelo Alan García. Entonces, bueno,
5: te lo miras.
4: Anda, ¿sabes a dónde?
5: ¿A dónde?
4: A Rafael, como hizo Anaí Durán.
5: ¿Por qué? Anaí Durán.
4: Anaí Durán, pues que sí, es sí. Recontra roja, se va al restaurante más caro de Lima, donde te llevan un gorgojo con un caracol, $200. Ahora, si te lo comes, 300. Así que tú mismo eres. Mesías, ha sido muy amable.
5: No, gracias, cuídate.
4: Ya, no la papees, pues, ¿a qué?
5: No, pero papear es, no es comer, ¿eh? Papear es simplemente confrontar, ojo.
4: Ya, está bien.
5: O sea que no es papear.
4: Tremendo viejonazo. Pero sí. Gracias, muy amable. Vámonos a la pausa ya con la explicación técnica de qué ha pasado con este gambito. Yo creo que es una jugada política esto de las impugnaciones y va a venir tuneada. Dicen Tulita. Yo no, si yo fuera ella, no permitiría que me digan Tulita, porque tiene nombre Alexandra Ampuero, achivolada. Y fíjese que ella no puede ver a Keiko. Pues ha pintado el pelo naranja. ¿Qué lo querrá decir con eso encriptadamente? Pausa, regresamos.
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A ver, la Pepe el día ha sido esta cuestión que han impugnado, digo impugnado, ¿ya? 2.300 actas. Lo que considero yo es que es un acto político. Número uno, porque es extemporáneo. Para impugnar tiene que ser en el acto del escrutinio. Número dos, porque cuesta un huevo de plata. Porque en el supuesto que tú vayas a impugnar, cuesta 800 mangos, 890 soles cada una de las mesas. Y si no te funciona, como de repente no te funciona, tienes que ir a apelar. Tienes que poner 3.700.000 soles. Y eso tiene que ser bancarizado. ¿En qué parte me equivoco, doctor Tello? Buenas noches.

0: 375 soles. Y si hablan de una impugnación sábana, como la que han presentado, donde hay un...
1: Yo lo llamo el barrer.
0: Claro, eso no es este tipo de impugnación, no encaja con el 363. Están alegando además fraude y están alegando acá un tema de clonaciones, algo un poco extraño, pero que no configura lo que es el fraude, por lo menos desde el 363. Eso es algo que no tiene...
1: No,
0: que
1: no, no digas 363, pues acá estamos entre legos.
0: 363 es el artículo de la Ley Orgánica de Elecciones y claro...
1: Siempre... Yo voy a lo siguiente. Si lo hubiera hecho Porky, todo el mundo diría, oye, ¿qué cosa tiene Porky? Porque dice que se anula porque se anula. O sea, número uno, para anular un acta, te pido que seas explícito en esto, anular es que no existe, es que si tú anulas, lo sacas del conteo. De entre las cosas que he podido observar en el transcurso de la tarde es que ellos han anulado actas en donde ellos han ganado, que quiere decir que lo están haciendo en desorden, porque tú no ganas donde tienes ventaja. Pero dime, en el supuesto que lo hubieran hecho bien y hubieran pagado la tasa, ¿qué error, qué omisión hace que tú puedas anular un acta?
0: A ver, precisando, artículo 363 de Ley Orgánica, ¿qué dice? Cuatro supuestos. Primero, que la mesa se instale fuera del lugar donde debe estar ubicada o después del mediodía, sin justificación. Segundo, que es el que nos sirve a nosotros, también tenerlo en cuenta, el hecho del fraude, que es lo que ellos están alegando. Eso va directamente ante el Jurado Electoral Especial, no se hace mesa. Tercero, ¿ya? El hecho de que los miembros de mesa direccionen la votación. Y cuarto, el hecho de que voten personas que no están en el paro o se impida a aquellos que están en el paro no votar. Ahora, acá hay un tema que salta y es el hecho del fraude que ellos alegan. No tiene ningún tipo de sustento, no tiene ningún
1: ¿Cuál
0: tipo
1: es el argumento. Sustento que ellos alegan?
0: Hablan de una clonación de
1: actas. O sea, que esta acta es idéntica a esta, el mismo resultado, el mismo voto y tal. Cosa que es materialmente difícil de sostener.
0: No se puede sostener. Además, también hay que tener en cuenta algo. Acá ha habido incluso cuestionamientos con las actas que han venido de Estados Unidos, donde han advertido de que no se habrían cumplido con las formalidades, algunos temas de lacrado, que los cónsules han estado en la mesa. Eso no tiene ningún sentido. No configura causa de nulidad. Ahora, Philip, tú tienes razón cuando dices de que hay que comentar las cosas como se dice de manera puntual. Y quizás a nuestros oyentes, a nuestros seguidores, no hablarles tanto de temas
1: legales. El versículo, pues, el
0: pero
1: artículo.
0: ¿Sabes cuál es el punto? No, pero ¿sabes cuál es el punto? Hago énfasis en eso porque la nulidad es algo muy delicado. La nulidad sí tiene nombre y apellido, completito. Y eso sí es importante que sepa. No se puede invocar nulidad por nulidad.
1: La nulidad, como la gente no entiende el concepto de nulidad, es que nunca existió.
0: No existió.
1: Entonces agarras el voto popular de 200 personas y todo borró, el de que votó bien, el que votó mal. Además, cuando tú arguyes un vicio de nulidad y aduces la palabra fraude en ese cómputo, el fraude es un acto doloso. Entonces tú tienes que argumentar en tu reclamo dónde está o el dolo de quién. Es decir, el presidente de la mesa o el secretario o el otro han estado tachando el nombre, han marcado, han sumado mal. O sea, no es un error material, sino tú tendrías que sustentar que adrede le pusieron, contaron 28 votos y le pusieron los 28 al otro. Entonces, y son miles de actas, 2.300 actas.
0: Haciendo el cálculo más o menos con las 1.700, porque han impugnado 1.721, pero quedémonos en 1.700. Estamos hablando de 1.375 soles por acta para solamente pedir la nulidad.
1: 1.000 por 1.700, ya. Platal.
0: Estás aparte, si no te dan la razón, pagando por una apelación para el jurado, 825 soles. Uh-huh. Eso también se suma.
1: Bancarizado, además.
0: Ahora, ahí está. Tú has dado la cifra. 3.700.000, bueno, son 3.740.000 soles exactamente. En ese orden de idea, por impugnar 1.700 actas, este dinero tiene que tener trazabilidad de dónde llega, cómo llega y cómo va al Banco de la Nación para pagar en este caso.
1: Tiene que ser con transferencia bancaria, no hay otra.
0: Correcto, y muy clara su procedencia y todo. Pero vamos al hecho mismo de que esto es un gesto político porque ese dinero no lo van a gastar con algo que no tiene ni pie ni cabeza.
1: No, es que no lo han pagado.
0: No lo han pagado y ni lo van a pagar.
1: Además,
0: si hubiera tiempo no lo pagaría tampoco.
1: A ver, supuestamente ellos son el partido de los pobres y de los que no han tenido plata. ¿De dónde les va a quedar un saldo de caja de 5 millones de soles? Porque una vez que tú dices, ha venido.

0: esta cuenta y es trazable y es un hecho público y dice, ah, te sobraron 5 millones, ya se metió en un problema el señor de JP, porque él ya tiene un tema muy parecido con el hermano que recibieron dinero y se lo... Los partidos políticos no son partidos políticos, es del dueño del hermano, esto no es algo inusual, hay un montón de partidos así, y se fuman la plata. Entonces, ¿de dónde van a haber sacado 3.700.000 soles?
1: Mira, uno tiene que...
0: Y que le sobren, ¿ah?
1: Claro, uno tiene que verlo y es complicado. Pero sin lugar a dudas, esto es una situación donde vemos nuevamente que alguien está perdiendo y está alegando el tema de fraude.
0: Está bien.
1: Y ahora sin pies ni cabeza.
0: Lo dice Dyer acá. Escuchemos a Dyer.
2: Hemos hecho un análisis rápido, por si acaso, de esos procesos de nulidad. Datos importantes. A ver, lo digo abiertamente. Hemos revisado las actas donde ellos están reclamando y haciendo un proceso de nulidad. Que, ojo, estamos totalmente desacuerdos porque la voluntad del pueblo no se debe anular. En esas actas nos llama la atención que hemos detectado firmas de Juntos por el Perú, de sus personeros. O sea, están queriendo anular actas donde sus mismos personeros han sido testigos y han firmado las actas. Otro, quieren anular actas donde ellos ganan. O sea, es decir, ellos tienen más votos que nosotros. Realmente no le encuentro ni un fundamento legal ante esto. Pero de nuevo, es su derecho, seguramente tendrán que pagar sus tasas. Hemos calculado, por si acaso, las tasas que llegan a casi alrededor de 3 millones de soles. Repito, 3 millones de soles. Han pedido un proceso de nulidad de alrededor de 1.700 actas en Lima y en todo el Perú, y alrededor de 600 actas en el extranjero. Sin embargo, quiero darle tranquilidad a la población. Vemos que todo el proceso fue limpio y estamos totalmente preparados para poder responder ese tipo de trabajo de nulidades.
0: A ver, José, hasta donde yo entiendo, esto debería ser declarado improcedente o inadmisible.
1: En este caso, improcedente.
0: Improcedente, pero además es un reclamo al barrer. Han presentado un escrito con una lista de lavandería.
1: O sea, lo que ocurre es que eso es justamente el despropósito, porque cuando se menciona, ¿no?, en la tabla, donde está justamente, en este caso, la tasa para tratar el tema de la nulidad, se dice por pedido, o sea, por pedido expreso. No es, o sea, el hecho que yo agrupo y que pido por un paquete completo. Podría pedir por 92.000 mesas y simplemente ya no hay elección. Claro. Entonces, sin lugar a dudas, están acá en un despropósito. Pero sí coincido con lo que mencionaron ustedes al inicio de la entrevista. Justamente es un mensaje, yo creo, un tema que tiene un contenido político.
0: O sea, va a querer dejar eso en el aire y va a decir, como nosotros, el pueblo, no nos vimos atendidos, ella es una ilegítima. Entonces, te hago movimientos, te hago algaradas, busco el muertito, porque va a ser complicadísimo para ella gobernar. Y acá dice algo Dyer, que la verdad no le compete porque él es el jefe de personeros, ni siquiera está partidarizado. Pero sí tiene que ver mucho con el sentido común. Una de las cosas que le molestó a la gente de Keiko es la anterior ocasión donde supuestamente había ganado y celebró como ha celebrado el otro pata. Si Keiko gana, tiene que ser absolutamente serena, salir sola, ya no pues con Toto Galifardos atrás así como si fueran el Africa Corps, y decir agradezco lo que me está dando Dios como oportunidad, voy a ir con mis hijas a agradecerle a mi papá, acá no hay festejo alguno, porque el Perú está dividido en dos y yo no quiero dividir más al Perú, y mi festejo puede ser tomado como un acto de burla o de triunfalismo. Eso es lo que debería hacer. Nada de que la proclaman y la aplauden y que todo el mundo atrás porque voy a gobernar desde el Congreso. Eso va a ser visto como prepotencia. Pero a ver, escuchemos a Dyer, que parece un hombre ecuánime.
2: Informarles que ya hemos recuperado alrededor de 82.000 actas papel, por si acaso, y vamos procesando 57.000 ya actas en nuestro sistema. No hemos detectado ninguna irregularidad. Más bien algunos pequeños detalles solamente en 11 actas que obviamente el equipo legal está procediendo a hacer los reclamos y estamos muy tranquilos de la situación, ¿no? Sólidos, tranquilos y sobre todo manejar todo esto con mucha humildad, no hablar de triunfalismos. No debemos adelantar todavía ningún triunfalismo hasta que se contabilice la última acta.
0: Ya, y los, para terminar, los observadores. Están acá desde marzo, abril, mayo, junio. Dice que se van en agosto, que han tenido 2.000 entrevistas. Uy, estos deben haber papeado Pico Sauer y cuanta cosa, y Yunza, apoyado bailables en Berbe. A mí no me gusta lo de los observadores. Y yo no creo en los observadores porque estos observadores han visto, estos han observado las elecciones en Venezuela. Están santificando un diablo. Estos han observado elecciones en Nicaragua. ¿Cómo le voy a creer a estos tipos? Pero en fin, veamos a esta gringa. Veamos a la gringa.
3: ¿Y qué fue de la vida de aquellos extranjeros que vienen a supuestamente verificar el correcto desempeño de nuestras elecciones? Como siempre, no nos cuentan nada nuevo. Ahora han puesto en su declaración preliminar que existió narrativa de fraude, que Corbeto renunció, que OMPE y el Jurado Nacional de Elecciones tuvieron que esforzarse el doble para convencernos de haber tenido unas elecciones limpias. O sea, todo lo que ya sabíamos. Pero revisemos el informe de la Misión de Observación Electoral de la Unión Europea, donde dedican mucha atención a los medios de comunicación. Desde su propia mirada, claro.
4: El monitoreo de los medios de comunicación realizado por la MOE-UE reveló que los medios estatales mantuvieron una cobertura neutral y equilibrada, mientras que la de la mayoría de los medios privados fue sistemáticamente negativa contra Roberto Sánchez y Juntos por el Perú.
3: Para los observadores, el candidato Sánchez y su partido fueron las principales víctimas en esta segunda vuelta.
5: El discurso hostil y discriminatorio instaurado ya durante la primera vuelta fue dirigido principalmente contra la fórmula presidencial de Juntos por el Perú y en menor medida contra Fuerza Popular.
6: ¡Un, dos, tres, cuatro!
3: Según los señores que vienen a probar pisco sour y ceviche cada 5 años, los medios de comunicación han socavado el derecho al voto informado.
5: En los datos combinados de todos los canales privados de televisión monitoreados, Roberto Sánchez y Juntos por el Perú recibieron considerablemente más tiempo de emisión, más de la mitad del cual tuvo un tono negativo, mientras que el 96% de la cobertura sobre Keiko Fujimori y Fuerza Popular fue neutral o positiva. Entre los medios monitoreados, Willax mostró este sesgo de forma más pronunciada, mientras que Latina TV ofreció una cobertura equilibrada y mayoritariamente neutral.
3: Increíblemente, el informe asegura que el diario La República otorgó el mismo tratamiento periodístico a los candidatos Sánchez y Fujimori.
5: La República otorgó una similar cobertura a ambos candidatos y si bien hacia Fujimori Fuerza Popular tuvo un tono negativo en un 40%, la cobertura de Sánchez y Juntos por el Perú fue mayormente neutral.
3: Más de 580 observadores nacionales y extranjeros de un total de 36 misiones internacionales fueron acreditadas por nuestras autoridades electorales. Lamentablemente, su labor no es considerada como una garantía de legitimidad, sino como meros validadores automáticos de la OMPE y el Jurado Nacional de Elecciones. Punto aparte, merecería hablar sobre su sesgo político respondiendo a agendas ideológicas y la falta de transparencia en su financiamiento, pero por ahora lo dejaremos para otro momento.
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0: Y a ver, ¿tienes que ser políticamente correcto para hablarme de los observadores, no?
1: Yo creo en la institución del observador, pero no necesariamente las personas que hacen la observación. Para mí es práctico. Es como, por ejemplo, cuando conversamos...
0: O sea, como yo con la iglesia. Creo en la iglesia, pero no en los curas.
1: ¿Por qué no? Yeah. O es como la Corte Interamericana.
0: Yeah.
1: La estaban invocando todo. Es como que invocas a Dios cuando estás en problemas.
0: Claro.
1: Y claro, y después dice que eres ateo.
0: De lunes a sábado eres un maldito y el domingo Diosito, ayuda.
1: Claro, el hecho es, un poco más allá, mira, yeah, el tema es la institución. O sea, la institución funciona bien. Los que funcionamos mal somos las personas. Eso es lo que hay que entender. O sea, nosotros no podemos satanizar algo que podría ser reformulado. Y existe para darnos tranquilidad y seguridad.
0: Mira,
1: la observación, Philip, trabaja en todo el mundo, ¿correcto? Lo que sí se tiene que ver acá es que realmente hagan un trabajo objetivo. Uh-huh. Y como tú dices, un trabajo serio. Porque hay cuestionamientos a los que ellos han mencionado en sus informes, porque no han tenido, por lo menos en la primera vuelta, ninguna claridad sobre el impasse que hubo el domingo negro.
0: Ah, no, por supuesto. Además, ellos salieron a santificar al señor Corbeto. Eso no puedes hacer si está renunciando con una cantidad. Lo que pasa es que son irregularidades graves, irregulares negligentes. Lo puedo decir, está un cagadón, pues, hermano. Tú no puedes salir a decir, no, no ha pasado nada. Y ese informe que dice que Willax puede decir lo que se le da la gana.
1: Hildebrand también, todo.
0: ¿A quién le va a decir a Hildebrand? Vuélvete derecha, vuélvete centrista, vuélvete tibio. La República. Que diga lo que diga. Que diga lo que diga. Ahora va a venir el Alessandro Ampuero del Larrorro. Larrorro debe ser unas 8 veces más visto que la República. 8 veces. Yo le voy a decir a Larrorro lo que diga o que deja de decir. Yo voy a decir a Alessandra, no, tú tienes que ser centrista. Yo no quiero ser centrista, ella quiere ser antiqueico. Déjala, pues, ¿cuál es el problema? Y Hildebrand, yo le voy a decir a Hildebrand, no, a la República, a la mula. No, la mula, no. La mula tiene que ser ecuánime. No quieren, pues. No.
1: Tienen todo el derecho, se llama libertad de expresión.
0: Pero eso pasa en cualquier lugar del mundo.
1: Pero también acá hay una cuestión importante. El concepto, ya, y eso es lo que deberían ver bien los observadores, el concepto de neutralidad e imparcialidad no solamente es respecto a las fuerzas políticas, sino también de los organismos electorales. No porque los organismos electorales sean buenos anfitriones,
0: claro,
1: uno tiene que agarrar y hacerles el amén. Hay que cuestionar también su trabajo y ser claros en eso, y sobre todo darles recomendaciones para mejoras. Pero más aún, advertir los inconvenientes que generan cuando hacen el tratamiento de una elección. Ojo, en el tratamiento de una elección, un organismo electoral interactúa con el ciudadano, el elector, interactúa con las fuerzas políticas y tiene que tener el más grande de los equilibrios cuando hace esas cosas.
0: Mira, una de las mentiras más grandes de las elecciones es la famosa franja electoral, que supuestamente tú le das plata a los partidos que tienen representación parlamentaria para que esos, o los partidos que están entrando a la contienda, para que ellos repartan la plata en medio. Eso es un latrocinio, hermano. Ahora toca la puerta y dice, oye, Tello TV, compadrito, tengo 1,000,000 y medio. Y ahora, tú vas, le das 1,000,000 a Tello TV y Tello TV te devuelve medio palo. ¿Quién fiscaliza eso?
1: Es lo que hemos evidenciado.
0: Y es lo que hemos visto.
1: Se ha evidenciado con el tema de la franja algo que hay que decirlo claramente. ¿Ya? Festinar recursos públicos con decisiones entre privados.
0: Pero por supuesto.
1: Entendimientos entre privados sobre dinero público. Ahora, para cerrar un poco eso, la franja también es una institución que uno la podrá criticar, pero es cómo usamos la franja. La franja en sí lo que hace es permitir que todos salgan en igualdad de condiciones para una elección, que todos tengan su espacio para poder difundir. Pero hay un detalle. Nuevamente somos las personas. Las personas, quienes hacen este tipo de cochinadas. Ahora, de que hay que entrar con todo, de que hay que cambiar.
0: Pero mejorar, si se la pone fácil y dices, tú elige ir al error, van al error, le dan al señor, pues, y se lleva una comisión.
1: Eso está mal. No deberían ser ellos, pues debería, claro, ser de otra manera.
0: Pero, en fin. Ha sido muy amable, doctor Tello.
1: Como siempre.
0: Muy agradecido, muy agradecido. ¿Cómo votaron los peruanos en el extranjero? Veamos y ya regresamos con Alessandro Ampuero. Se ha peinado de naranja. ¿Por qué se ha puesto el pelo de naranja? ¿Por Magali o por Keiko? Veamos.
8: En una elección tan reñida como esta, cada voto cuenta. Y entre los más de 1,000,000 de peruanos habilitados para sufragar fuera del país, la pregunta es inevitable. ¿Cómo votaron los peruanos en el extranjero en esta segunda vuelta?
9: Nosotros volvemos a hacer un llamado, ¿no?, a la reflexión, a la calma y a seguir la página de la OMPE.
8: Los resultados muestran una tendencia clara a favor de Keiko Fujimori. De hecho, la candidata logró ganar en 41 de las 52 jurisdicciones del exterior que alcanzaron el 100% de actas procesadas.
9: Yo me quedo con las declaraciones del candidato Roberto Sánchez, cuando él ha señalado, ¿no?, que él va a respetar los votos. Así es que...
8: En el continente americano, su respaldo fue sólido. Keiko Fujimori se impuso en países como Colombia con el 72.97% de los votos, Ecuador con 66.05%, México con 71.43%, Panamá con 76.70%, Costa Rica con 75.28% y Uruguay con 63.22%. En Estados Unidos, con el 95.86% de las actas contabilizadas, Keiko obtiene un 76.55% a favor. Pero su resultado más contundente en la región se registró en Trinidad y Tobago, donde alcanzó el 87.50% de los votos válidos. El panorama fue similar en Europa. Fujimori se impuso en 11 de las 16 jurisdicciones con resultados completos, consiguiendo importantes victorias en Portugal, donde obtuvo el 66.45%, Hungría con 62.64%, Rumanía con 66.70% y Holanda con 60.53%. La tendencia favorable a Fuerza Popular también se replicó en Asia, donde Keiko se impuso en 13 de las 16 jurisdicciones con resultados completos. Sus mayores niveles de respaldo se registraron en Israel, donde alcanzó el 87.36% de los votos válidos, Arabia Saudita con 85.71% y China con 76.39%. En tanto, Japón, al 97.53% de las actas contabilizadas, Keiko tiene más del 90% de respaldo. Así, los resultados del voto en el extranjero confirman una clara preferencia de los peruanos residentes fuera del país por Keiko Fujimori. De mantenerse esta tendencia hasta el final del escrutinio, estos votos podrían terminar siendo los que le den la presidencia del Perú.
0: Alexandra.
10: Buenas noches, Philip.
0: ¿Cómo estás?
10: Bien.
0: ¿Estás guapa? Parece joven, te felicito. Te has achivolado. Te has cambiado de look.
10: Tú sabes que primero el cabello se me veía un poco más rojo, encendido.
0: Sí, sí, yo te sigo.
10: Y justamente... fue como que días antes de la segunda vuelta.
0: Ya.
10: Me bajé el tono un poco y ahora mira, cuando el tiempo se ha puesto naranja.
0: Estaba medio naranja.
10: Sí.
0: Y yo calculo que te recibieron mal, pues, en los círculos progresistas.
10: Sí, claro, me cerraron la puerta.
0: Te cerraron, te dije, te volviste Keiko.
10: Sí.
0: Y cuéntame una cosa, ¿fue a pedido del público o lo has conversado con tu señor esposo, con tu hijo? Porque tú tienes una hijita.
10: Sí.
0: Y tu hijita, mira, tiene poder de veto,
10: claro,
0: ¿no?
10: Claro, la primera vez que me vio después del cambio.
0: ¿Qué es?
10: Sí, no se quiso acercar. Luego ya, bueno, los hijos están unidos a ti por el olor casi, ¿no?
0: Bien, claro.
10: Entonces ya dejó de importarle mucho eso. Pero sí, claro, sí lo conversé. Igual yo quería hacer un cambio hace tiempo.
0: Ya.
10: Tratar un
0: no,
10: poco
0: fue
10: más
0: un tema
10: cabello.
0: Político. No es que te volviste Keiki.
10: ¿Tú has votado por...? Cuando me di cuenta que coincidía con las elecciones, dije, uy, hubiese esperado un poco más, pero ya, pues, no podía hacer nada.
0: ¿Tú has votado por Sánchez?
10: No.
0: ¿Por quién votaste?
10: Viciado.
0: ¿Por qué has votado viciado?
10: Porque no me sentía cómoda votando por ninguna de las dos opciones en la contienda electoral, ¿no? Era imposible, por más que... O sea, sabía que no iba a votar por Keiko desde un inicio. Es una postura que tengo desde que hago periodismo, creo. Pero vi en un momento, volteé a ver la candidatura de Sánchez y no me despertó la más mínima confianza, la más mínima señal de legitimidad. Los antecedentes que tiene él son groseros, entonces no... Y lo estamos viendo ahorita, no en la segunda vuelta. O sea, su comportamiento es el de un patán.
0: De cara a lo que ha pasado y a lo que va a pasar, ¿qué es lo que tú no toleras de Keiko y tú no le tolerarías siendo Keiko presidenta? Porque deben haber decibeles, ¿no?
10: Claro.
0: Hay algo que tú dices, esto de ningún... No le tolero, pero ni un milímetro a Keiko de esto.
10: O sea, lo que me ha demostrado Keiko Fujimori como lideresa de Fuerza Popular es su actitud obstruccionista.
0: Sí.
10: ¿No? Desde el Congreso... teniendo 73 congresistas, que poco más y querían petardear todos los días un ministerio nuevo, y ahora también legitimando el gobierno de Dina Boluarte, que en realidad ascendió al poder por una vacancia que no debió ser así, de alguna manera zurrándose en los protestantes del sur. Entonces, todos esos hechos de ella como lideresa son lo que yo digo, si así es como lideresa, ¿qué será como presidenta? ¿No?
0: A ver, para conversar, para entender de cara al futuro, uh-huh. porque el pasado no lo podemos alterar. Yo creo que es un gran tango esta cuestión del obstruccionismo, pero ha habido torpeza, porque, a ver, censuraron a Saavedra, censuraron a Malú Martins. Uh-huh. Yo creo que Saavedra fue bien censurado porque se puso necio. No puedes tú signar tu gestión como ministro por este tema del género, que no es un tema...
10: Pero lo censuraron por las computadoras, en realidad un tema menor, ¿no?
0: Correcto, pero ese fue un pretexto, pues.
10: Es que ahí un
0: es
10: poco
0: una tontería.
10: La actitud de joder sin necesidad de tener el mejor argumento, ¿no?
0: Claro. Cuando tú podías... ¿por qué ese era el tema? Que al final se comprobó que la ideología de género tenía un contrabando, estupidez y media. Y fíjate que ahora ya nadie habla del tema porque ya no hay billete del USAID y ya nadie habla del género. Ni ha sido tema de campaña, de hecho, se pasó. Cero. En el caso de Marilú Martins, PPK es el papá político de Castillo. La señora Martins era la peor ministra posible para enfrentar a un tipo como Castillo. La huelga le explotó en la cara al gobierno de PPK. Y acuérdate, Alessandra, Cusco, Ayacucho, Arequipa, y iban llegando a Lima. ¿Y qué es lo que estaban pidiendo los señores? Un aumento.
10: Sí.
0: Un aumento ridículo. Hoy día ganan el triple. Claro. No le daban el aumento porque simple y llanamente no querían dárselo.
10: Y ahí viste el auge de Castillo, ¿no?
0: Lo hicieron.
10: El surgimiento de esa figura dentro de la política peruana. Pero más allá de eso también, por ejemplo, tú recuerdas mucho mejor que yo los chats de la botica, ¿no?
0: Pero eso es una coordinación política.
10: Los aplausos protocolares. Entonces tú te das cuenta que es una fuerza, es una organización política, es un partido político totalmente jerárquico, totalmente estructural. Sus mismos congresistas... Me acordé en la campaña de Patricia Donaire, salieron a decir, ¿saben qué? Aquí no puedo ni respirar si es que Keiko Fujimori no me permite hacerlo, ¿no?
0: Ya, pero espérate, Patricia Donaire es a Cristian Domínguez con sus esposas.
10: Pero
0: no
10: era congresista que, él era la congresista que llevó Fuerza Popular al Congreso. No tendrías a Yesenia Ponce diciendo, aquí ya. La señora me ha dicho que no importa si se mueren 10.000 o 100.000, este proyecto no va a salir porque no quiere beneficiar el gobierno de Pedro Pablo Kuczynski.
0: Lo que te dice que no sabes coger, pues tú estás casada con un buen tipo. tu esposo es un buen tipo.
10: Claro.
0: ¿Tú vas a dejar a tu esposo por Cristian Domínguez?
10: No, por supuesto que no.
0: O sea, ¿me entiendes? O sea, hay cosas que no se hacen, ¿no? Entonces, la señora Donaire había tenido 9 partidos antes y Keiko fue el 10º. Entonces, el problema no es la señora Donaire, es que la pone. La señora Yesenia Ponce, la gente se olvida. No tenía cómo probar que había terminado el colegio. Pues tú no
10: y
0: seas
10: ahí es
0: abusiva.
10: Que ahí la soltaron, en realidad, ¿no? Ahí la soltaron, ya no la ayudaron más con el tema y ella es que salió pues a... Claro que fue una suerte de venganza que ella haya filtrado ese audio, ¿no? Pero a mí lo que me terminó de convencer de no votar por Keiko, en El Foco hicimos un video repasando un poco su actitud política con su actitud en la familia y me di cuenta que en realidad Keiko Fujimori es por esencia una traidora, ¿no? A su madre en sus momentos cuando decidió asumir como primera dama siendo que su mamá estaba denunciando prácticamente el gobierno de su padre, luego a su papá al no querer indultarlo en su momento porque quería que sea una estrategia política que le beneficiara, a su hermano que cuando indultó a su padre lo que hizo fue sembrarle los mamanivideos, publicarlos y poco más y hacerle una muerte civil, ¿no? Porque lo inhabilitó, lo desaforó del Congreso. Y luego cuando dijo lo de las hijas, que ella sí les diría, o sí de alguna manera les recomendaría que den a luz a un niño pronto de una violación, yo dije, claro, hay un tema de insensibilidad que a mí no me gusta, ¿no? Entonces sumas el tema político con el tema familiar y
0: lo que pasa
10: fórmula...
0: es que ella está rodeada de gente, esa es una carencia personal, que le dice sí que quito.
10: Claro.
0: Y hay cosas que no tienen que ver con la política. No tienes que ser de eso. La mamá es sagrada. Mis hijas saben que la mamá es sagrada. Arriba de la mamá, la Virgen María y Diosito. Si yo tengo un problema con mis hijas, con mi esposa, mis hijas se van a ir con su mamá de todas. No tengo ninguna. Además, así las he educado, porque la mamá es primero. Entonces, a ella no la había educado así. Tal es
10: exacto.
0: Así. Tal es así que Fujimori... tienen que entender quién es el papá para entenderla a ella. Ella a la hora y la hora es una víctima de su propia vida. Fujimori, entre Montesinos y su hermano, ¿a quién prefiere?
10: A su hermano.
0: Al hermano lo vota.
10: ¿A Kenji? No.
0: A Santiago. No, Fujimori.
10: Ah, ok.
0: Aparta a Santiago.
10: Ya.
0: Y se queda con Montesinos. ¿Cierto?
10: Claro. Sí, Montesinos era su hermano prácticamente.
0: No, Montesinos era su subalterno. Después se le trepa. Pero ahí tienes una elección de vida. Fujimori llega con los evangélicos y con una plancha presidencial. A los evangélicos los aparta de inmediato. Era utilitario. La gente ni se acuerda. Fujimori tiene que decir entre Susana Iguchi y la familia Iguchi que le paga la campaña. Uh-huh. Fujimori no generaba el billete, era Susana. Susana se le encabrita porque quería su cuota de poder, ella quería hacer algo parecido a Nadine, y el pata la aparta.
10: Claro.
0: Y Keiko se va, se queda con el papá.
10: Y también tiene que elegir entre Susana y sus hermanas, con el tema este de la ropa donada.
0: Por eso,
10: él le dio
0: pues
10: más legitimidad al discurso de las hermanas. Y
0: pero dejó mal, pues, Susana. A ver, vamos a decir que, ¿cómo se llama tu esposo?
10: Michael.
0: Ya, Michael, hace una burrada tu esposo. Uh-huh. Pero una burrada horrorosa. Comete un acto de corrupción. La última persona que tiene que salir a la calle a hablar mal del papá de tu hijo eres tú.
10: Claro.
0: Tú te tienes que quedar. Ni la ley te dice que el hecho es al papá de tu
10: sobre
0: hijo.
10: Sobre todo porque mi hija me está viendo, ¿no?
0: Porque es tu hija. Exacto. Y si le haces daño, entonces, los Fujimori han tenido este tipo de cosas. Eso es lo que indultan a mi papá. Keiko podría haber cambiado el Tribunal Constitucional, lo que se le debe la gana con 76 congresistas y anular la condena del papá. Fujimori quería salir él ya. Kenji, que es lo que es, le parte la bancada. Y PPK lo dice. Keiko ahí se siente traicionada políticamente por su hermano, pero por último el hermano está sacando al papá. ¡Deja que salga tu viejo!
10: Claro, y no te vengas ya políticamente de él
0: ya
10: desaforándolo.
0: ¿Por qué
10: del
0: digo
10: Congreso,
0: esto?
10: ¿No?
0: En este momento en las redes seguramente los Fujimori dicen, no critiques a Keiko, pero ¿sabes por qué lo hago? ¿No es cierto? Porque ella ya no tiene margen de error. Ella va a ganar.
10: Sí, claro.
0: Por un poquito. Entonces no puede volver a cometer un error de ninguna naturaleza porque se lo van a sacar de inmediato. Uh-huh. Sánchez, si fuera mosca, simplemente se queda mirándola. Se queda mirándola y dice, al primer error, zarpazo. Segundo error, zarpazo. Se le va a voltear la gente.
10: Claro.
0: Porque no tiene las calles. Entonces, tiene que darse cuenta que está en esta situación frente a Sánchez. Vamos donde Sánchez. ¿Por qué no te convenció Sánchez? ¿Por qué no votaste por Sánchez?
10: O sea, ve su historial político, ¿no? Él es cabeza de un partido robado, ¿no? Yehude Simón ha dicho un montón de veces que que Roberto Sánchez aprovechó cuando él lo detuvieron por el caso Odebrecht para hacerse del partido. Cuando él salió libre ya no tenía, ya vio un escenario completamente desfavorable para él y no le dieron ganas de pelear,
0: o sea,
10: ¿no?
0: Tú te agarras la Rorro porque lo canean a Orozco y aparece la Rorro.
10: No, y ¿sabes qué? Sí me pareció muy ridículo de la parte, claro, del Minsetur, él contrata, pues, alejado de Bellido, contrata a sus amigos, como congresista le recorta el sueldo a sus trabajadores y usa la caja chica del Ministerio de Comercio para lavar sus camisas, para invitarle pollo a la brasa a su familia. O sea, ahí tú te das cuenta, señor, usted gana 20.000 soles mensuales por ser ministro y no tiene para, o sea, y utiliza la caja chica para comprarle un pollo a la brasa a sus hermanos que vienen a visitarlo. O sea, eso sí me pareció ya muy, muy carroña, ¿no?
0: Oye, yo decía, de su parte. Y lo digo en broma, en serio, yo he trabajado en Willax años, uh-huh, y en Panamericana meses. Yo nunca he utilizado la caja chica de ningún canal. Ni un sol. Y acá todo esto es tan gordo porque o pedimos comida de mi plata.
10: Claro.
0: Yo soy el dueño de la empresa, yo puedo hacer lo que se me da la gana. Pero es un tema, pues, de decoro, de formas. Entonces, este pata se ha portado como un chancho en todos lados donde ha ido. Cuando le ha tirado el partido y ahorita está en un problema legal que le podría detonar peor por esto de los reclamos, que cuando él agarró el partido se agarraba plata de los feligreses y le decía, tráemelo a mi cuenta y a la de mi hermano. O sea, utilizas el partido para que la gente te crea y te tiran la plata en ti. Por eso tiene un problema.
10: Y eso, todo eso, sin hablar de la vocación antidemocrática que llevaban los dos candidatos. Porque Keiko Fujimori decía, voy a gobernar como mi padre, sin recordar pues que su papá fue dictador, ¿no? Golpeó la democracia de una manera
0: es que ella debe decir, yo voy a hacer Foncoda como mi papá, pero nada más como mi papá. Yo voy a hacer los muros de contención como mi papá. Eso sí lo puede decir.
10: Claro.
0: Pero cuando...
10: Es todo, es paquete completo, ¿no? Entonces, y Roberto Sánchez también decía, vamos a sacar a Pedro Castillo y trata de titubea o no trata de esquivar las preguntas en torno al golpe de Estado que quiso dar Pedro Castillo, que aunque haya salido mal, aunque no lo haya apoyado, pero ni su familia, fue la intención de Pedro Castillo por quebrar la democracia del Perú. Y eso no se le puede pasar a nadie, ¿no?
0: Además, a ver, digamos, por suerte no le hicieron caso. Él, ¿cómo va a decir? Cierren el Congreso, cierren el Tribunal Constitucional, cierren el Poder Judicial y métame presa a Patricia a la...
10: Sí.
0: Eso es una barbaridad porque, a ver, él mismo le renuncia. Le renuncia Rodríguez Cuadros. O sea, además se rodea de cuadros recontra oportunistas.
10: Sí, claro.
0: Tú has visto lo que decía Antauro de Castillo. Antauro hacía trizas a Castillo. Entonces, ahora en este menjunje que ha hecho, en esta segunda... Acá hace un rato ha estado Mesías Guevara, que la gente dice, no, es que no invites antifujimoristas. Hoy no. O sea, la gente tiene derecho a expresarse. Yo no le puedo decir a Hildebrand, que es un viejo, no lo voy a cambiar yo a Hildebrand. Le voy a decir, no, tú tienes que opinar como yo para ser demócrata. No.
10: No, si justamente la democracia se trata de la libertad de expresión, ¿no? Eso es uno de los principios.
0: ¿Tú qué opinas de estos observadores que le quieren decir? Van a ir a la RORRE y van a decir, un momentito, la RORRE es crítica de Keiko. Y te va a decir, no, ¿sabes qué? Balancea.
10: Pero
0: ¿por qué?
10: La misión observadora no tiene ningún tipo de... No es vinculante en ningún sentido, ¿no? Es una observación, sí me parece obvio, era lo que todos hemos visto en el desarrollo de la campaña, que hay medios que tienen a favorecer más a Keiko Fujimori, como han habido medios que han favorecido más a Roberto Sánchez. O sea, Roberto Sánchez, de sus 5 millones de franja electoral, le destina 1,5 millones, o sea, el tercio de su presupuesto, a Exitosa. Han parado en que tiene un montón de sucursales en provincias y tal. Pero claro, o sea, tampoco es que él es el rey de la imparcialidad y a mí solo me entrevista a quienes
0: me
10: quieren
0: decir,
10: entrevistarme.
0: En este momento,
10: ¿no?,
0: en el YouTube, que ustedes son reyes del YouTube, tú vienes del Arrorro, que son los... ¿Cuánta gente nos está viendo ahorita, ayúdeme, en YouTube? 8,900 personas. ¿Cuánta gente está viendo Willax en este momento? ¿Cuánto? ¿Cuánta gente está viendo Willax? Voy a poner un ejemplo crudo ahorita, en este momento la gente que nos está viendo lo puede contrastar. ¿Cuánta gente está viendo Willax? 3,300. ¿Correcto? Para Merigranja, ¿cuánta gente está viendo para Merigranja? ¿No? En YouTube, estoy hablando de YouTube, uh-huh, que es lo más democrático que hay. Ya.
10: Claro.
0: No está en vivo para Merigranja. Ya. Escúchame, la Rorro Network es cuando menos 8 o 10 veces más grande que la República. Tú le vas a decir a Rosa María, que puede ser tu mamá, o a la Oxenfro, que puede ser tu tía, ¿no es cierto? O al Gordo Cornejo, que puede ser el hermano de tu viejo. ¿Opina como la Rorro para que tú seas democrático? ¡No!
10: No, claro. Eso lo decía, me acuerdo que lo decía Alberto Flores Galindo, decía, discrepar es otra forma de aproximarnos. Entonces, claro, justamente en el contraste, en el debate de ideas, de manera alturada, está la democracia, ¿no? Está la libertad de expresión y ahí se... O sea, pero, claro, cuando tú ves que un día Latina saca un reportaje hablando de la ruta del diálogo de Keiko Fujimori y luego ves que le han destinado como 200,000 soles de franja electoral, ahí tú entiendes un poco y te preguntas, no afirmas, evidentemente te preguntas si ese favoritismo o esa forma de ver las cosas tiene un precio. Nadie aquí va a poder afirmarlo porque eso quedará en la conciencia del gerente general o el gerente de prensa del canal.
0: Oye.
10: Pero claro... Hay cosas que son un poco evidentes, ¿no?
0: A mí, yo soy socio Jimmy Flucker desde el mes de noviembre. Entonces la grabé y me dice, oye, ¿por qué no veo franja? ¿Por qué no tiene franja? No, porque yo decidí no ponerme la franja. ¿Por qué? Y le dije, te voy a explicar por qué. Porque yo no quiero que nadie me señale como un convenido, como un vendido. Uh-huh. La vamos a pasar mal estos meses, vamos a estar jodidos estos meses, pero nadie me va a venir a decir a mí que alguien me puso plata. Y me tocaron la puerta de varios partidos. Y había una tajadaza de comisión, claro, porque te están pidiendo que devuelvas la plata. Tú no puedes recibir plata a un partido político porque evidentemente te condiciona. Eso no puede ser. Y es plata del Estado.
10: Debería no hacerlo, ¿no? Recibir dinero de la franja electoral no debería ser un condicionante para que tú le des a favor o en contra del Estado, del organismo que estás representando, por el que estás hablando. Pero claro, en la práctica hemos visto que eso no se respeta y ya no hay... O sea, pierde un poco credibilidad del medio de comunicación.
0: Lo que pasó con el partido de Marisol Perestello y con del Castillo.
10: Eso fue lo más desfachatado, ¿no? O sea, que el dueño del partido decía darle dinero al medio de comunicación que él fundó. O sea,
0: que no lo ve nadie, ¿eh? Ese es un canal.
10: Tenía cuatro vistas.
0: Fantasma. Y siempre ha sido fantasma. Oye, lo de la señora esta tan bonita, tan guapa, la Fiorella Molinelli. Uh-huh. Rarísimo, toda su plata se le dio a Sol TV.
10: Sí.
0: Y ella no hacía campaña en el norte.
10: No, pues, entonces...
0: O sea, entonces, ese tipo de cosas, uno las tiene que decir.
10: Igual en exitoso, o sea, Roberto Sánchez, la primera aparición que hace para la segunda vuelta es en exitoso en el programa de Lucar. Entonces,
0: Lucra.
10: Claro, ahí había...
0: Pronuncia bien, Lucra. Lucra.
10: Entonces, claro, ahí había una intención en la que tú te preguntas también, ¿la franja tendrá algo que ver? Y eso es una pregunta que, felizmente, no sí. Muchos medios...
0: Ah, me quiere creyar Lucar, bien sinvergüenza. ¿Cómo me va a creyar Lucar? Se ha pasado toda una vida metiéndose en medio del mundo. Mira, yo lo tengo que felicitar a ustedes, porque yo soy seguidor de la Rorro, y yo felicito a la gente que piense diferente que yo, porque tiene que haber medios diferentes. La democracia de YouTube es que a ti te escucha quien se le da la gana. Uh-huh. Aunque les joda, tú tienes mucho más poder que Rosa María y que la señora Oxenford juntas. A ti te ven decenas de miles de personas al día. En una hora a la Rorro lo ven 25, 26 mil personas y termina viendo 100 mil personas. Tú vas a un centro comercial y la gente te habla de tu pelo. Uh-huh. Y si la señora te... ¿Por qué te has cambiado el pelo? ¿Qué has hecho con tu pelo? Porque te ves cercano o a Carlos. Si quieres ser rojosco, que sea pues rojosco. ¿Acaso la mula tiene que ser de derecha?
10: No, claro. Nadie te dice que lo sea.
0: Cuando un canal tiene el espectro radioeléctrico del Estado, tiene una licencia del Estado, a ese sí le puedes poner cortapisas. Pero un periódico, Perú 21 vende 1,000 ejemplares al día, pues, en el mejor día de su vida. Ahora, La República, 7,000. Que hagan lo que quieran, hermano, ¿por qué lo jodes?
10: Ahora dicen, claro, el gran debate, o mejor dicho, lo que muchos se preguntan es si o el nuevo gobierno de Keiko Fujimori podrá aplicarle algún tipo de restricción.
0: Nada.
10: O algún tipo de cláusula o alguna
0: Nada.
10: Leguleyada a los medios de Internet. Y en realidad ese es un bluff en el que no debemos de caer porque no es cierto, ¿no? YouTube no lo puede medir o no puede entrar a tallar ahí el Estado, no sea cual sea.
0: Lo mejor que le puede pasar a Keiko, creo yo, es si gana, no celebrar. Lo primero que es solita, que no salga con todo como el equipo de fútbol, ¿no?
10: Claro.
0: La de los políticos, y que salga sola, por último con sus hijas, que agradezca a Dios la posibilidad de reivindicar su nombre y el de su familia, que va y que comience a gobernar para todos y que no nos llenen pues de naranja, naranja, naranja, bueno. Mazamorra naranja, el carrot cake y todo de naranja, porque si no, no va a durar la señora.
10: No, claro, y el tema también va a ser para ella cómo reconciliarse con el sur y evitar que él se desborde, ¿no?
0: Hacer lo que hizo Fujimori, obras. Para ti es complicado entender. La gente lo adoraba, el chino.
10: Sí, claro.
0: Porque más, hacía obras.
10: Sí, es más, eso lo han dicho muchos sociólogos, ¿no? Que en realidad los fujimoristas de antaño siguen hoy día a Keiko Fujimori por el recuerdo o el mito de que Fujimori acabó con Abimael Guzmán, de que Fujimori entró al charco de los huaicos en el fenómeno del Niño,
0: pero sí, la verdad,
10: de que Fujimori le llevó un tractor a zonas
0: sí.
10: donde nunca más ha llegado el Estado. Entonces, claro, es un arraigo tan fuerte que ha perdurado 26 años en la historia. Entonces, si eso lo ensalza ella, bien por ella, pero al primer atisbo de movimiento dictatorial que quiera ella meter...
0: Es que tiene que hacer lo bueno. Si ella hace postas médicas, si hace... Fujimori ha sido un colegio al día, Alessandra. Fujimori llevaba el desayuno. Él servía el desayuno. Fujimori te daba así, uno a uno.
10: Ahora,
0: entregaba cada uniforme, lo entregaba. Hacía la carpeta y él hacía la carpeta. O sea, tú lo mirabas al tipo y le decías, está chambeando, es efectivo. Porque si fuera por todo lo malo, nadie lo querría. El legado de Fujimori es el 80% de lo que es Keiko.
10: Ahora, esas
0: Porque
10: medidas...
0: si no, ella no es Keiko Fernández, ella no es Keiko Ampuero, ella es Keiko Fujimori.
10: Claro, ahora, esas medidas populistas son lo que veíamos, o por lo que veían ustedes,
0: claro.
10: Lo que veía mi papá, lo que veía mi mamá. Pero luego descubrimos, luego el tiempo nos enseñó todo lo que hacía debajo de... esos momentos, ¿no?
0: Por eso
10: está considerado
0: la cana, pues.
10: Uno de los gobiernos más corruptos de la historia de Perú.
0: Correcto, pero la gente tiene... ¿En qué terminó Toledo? ¿Un corruptazo o no?
10: PPK. También
0: PPK es hiperculpable. O Ollanta Humala y Nadine.
10: Y se van a agarrar de la sentencia del Tribunal Constitucional que sacó a Keiko del juicio Cocteles, sí, para ellos también salir libres.
0: Pero
10: ¿no?
0: Es que eso es lo justo, pues.
10: Claro.
0: Lo que se tiene que entender es que esta para ellos es una posibilidad inmensa de reivindicación. Y tiene que hacer todo lo bueno que sea su viejo y nada de lo malo. Dentro de lo malo es rodearse de sobones, de ayayeros que le dicen no te has equivocado. No sé, no hay nada que celebrar. El Perú está partido en dos.
10: Sí,
0: y tú tienes que pensar.
10: Exactamente en dos.
0: Tú te vas a tu casa ahorita y tienes luz, agua, desagüe, teléfono, tu hijita, claro, está cuidada por tu esposo, le pasa algo, tienes un seguro. La gente no tiene eso. Por eso la Lima periférica ha votado por Sánchez. 33% de Lima ha votado por Sánchez. Entonces, uno tiene que entender la elección. Estamos bien. Hemos de irnos. Felicitaciones a la Roro Negro. Estoy por comprar la mitad de la Roro Negro.
10: Quiero, así es
0: que,
10: dice.
0: No, es que me interesa porque ustedes tienen mucha llegada a la gente muy joven.
10: Uh-huh. Y no solo jóvenes, son público cuarentón, así, pero...
0: Bueno, pero a ver, cuando yo ido a la Roro, ¿hago rating o no hago rating? Yo no voy a decirles ustedes tienen la razón y ustedes también me maletean y cuánta cosa hay. Porque la gente tiene derecho a contrastar la opinión. ¿Tú piensas igual que tu viejo?
10: No.
0: ¿Tu vieja?
10: Tampoco.
0: ¿Que tu abuela?
10: Menos.
0: ¿Tu suegra?
10: Menos todavía.
0: ¿Vas a chocar con tu suegra? ¿Son seres?
10: No, claro que no, loca, porque hay cosas, pues, que no valen la pena, ¿no?
0: No vale la pena. Con tu esposo sí, más o menos.
10: Ahí podemos discrepar, pero de, claro, nuevo, esa es otra forma de aproximarnos, ¿no?
0: Pero esto a tu familia. Entonces, tú estás en un barrio. Entonces, lo que tienes que hacer es, la señora tiene que entender que si le toca ganar, que gobierne para todos, no solamente para los que votaron por ella. Taran, taran, tan, tan.
10: ¿Lo hará? Esa es la gran pregunta.
0: Te felicito por tu nombre.
10: Ah, gracias.
0: Yo me llamo Edward Philip Alexander.
10: Mi mamá me lo puso, me acuerdo.
0: Tu mamá todo lo sabe. ¿Cómo se llama, sí, tu mamá?
10: Lourdes.
0: Lourdes, la Virgen de Lourdes. Bueno, ya dejó de ser virgen. Y mi hija se llama Alexandra Victoria.
10: Vi que hace poco se fueron a una muestra de arte, de Hugo,
0: sí, claro,
10: Salazar.
0: De Hugo Salazar, que sí, yo soy su mecenas, vamos, sí, a decir así. Sí, estoy, sí, medio, sí, aguja, me hubiera encantado sacarle un libro, pero ¿qué vamos a hacer? Así es la vida. Ha sido muy amable.
10: Muchas gracias, Felipe.
0: Muy agradecido, muy agradecido, muy agradecido. Gracias por estar en PBU.
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0: Hola, queridos amigos, bienvenidos a un programa más de Detrás de una Canción. Hoy día tenemos una súper invitada, carismática, un estilo único, marcó un antes y un después. Vamos a ver de quién se trata. Adelante, control, veamos el perfil de nuestra invitada.
1: Rosa Guerra Morales, conocida internacionalmente como Rosy Ward, es una de las cantautoras más influyentes y emblemáticas de la música tropical

Nacida en el departamento de Madre de Dios, su potente voz, su característico estilo interpretativo y su arrolladora presencia escénica la convirtieron en la pionera y reina indiscutible del fenómeno de la tecnocumbia a finales de los años 90. Junto a su esposo, el reconocido productor y músico Tito Mauri y su agrupación La Banda Caliente, Rosy War revolucionó la escena musical latinoamericana, fusionando los ritmos de la cumbia con sonidos electrónicos y modernos.

0: con himnos intergeneracionales como Que te perdone Dios, Nunca pensé llorar y Amor prohibido. Conquistó no solo todo el territorio peruano, sino también mercados internacionales en Chile, Ecuador, Bolivia, Colombia, México y la comunidad latina en Estados Unidos y Europa. Su legado sigue vigente como un referente de identidad, talento y pasión popular.
1: ¡Qué alegría tener acá a Rosy Guerra! ¿Cómo que quién es Rosy Guerra? Rosy Guar. Rosita, ¿cómo estás acá tú? Tan bella, por ti no pasan los años. ¡Qué envidia! ¿Cómo haces? De repente el aguaje.
2: Sí.
1: ¿Cómo es?
2: Claro, yo desde que nací he comido harto aguaje. Así que les recomiendo comer harto aguaje, porque la verdad que eso nos ayuda mucho a las mujeres. Y bueno, buenas noches a todo tu público, a todos los que están siempre pendientes de aquí, de ver a tremendos músicos en escena, como los que acabo de ver yo, que, ay, Dios mío, estaba recordando con el maestro
1: Claudio Cosentino
2: Fabri. Dios mío, señor. Pero tremendo musicazo, ¿eh?
1: Rosita.
2: Nada, estoy feliz de estar aquí, Armando, otra vez contigo, y bueno, pues a recordar y de repente a que el público sepa algo que no sabe, ¿no? Aunque claro, creo que ya lo saben todo de mí, ¿eh?
1: No, hay cosas, por ejemplo, que yo no he sabido, me he ido enterando, y me parece que es digno, curioso de contarlo. Mucha gente más o menos sabe de que tú has nacido en Madre de Dios, ¿no? Y que tú naciste en un lago.
2: Sí. En el lago Valencia.
1: En el lago Valencia. ¿Ese lago Valencia qué tan lejos o cerca está de Puerto Maldonado?
2: Bueno, en Pequepeque en esos tiempos eran 8 horas por el río, ¿no? Río Madre de Dios. Ahora con los deslizadores nuevos que salieron se redució a 6, 5, 4 horas. Y bueno, y ahora también ya la carretera se está terminando, así que se va a poder ir también por tierra, ¿no? Entonces, conforme va pasando el tiempo, pues hay mejor manera de llegar, ¿no? Más corto también el tiempo.
1: O sea, 8 horas en Pequepeque.
2: Así es. Esos tiempos.
1: Y allá en el lago, ¿cómo se llamaba tu lago?
2: Lago Valencia.
1: En el lago Valencia. ¿Ahí estudiaste la primaria?
2: No, yo nací ahí, estuve ahí hasta los 4 años. Yo viví exactamente, te voy a decir, porque es así de verdad, a 4 metros del lago Valencia. Mi papá construyó su casita ahí a 4 metros del lago Valencia, ahí nací yo. Y también estaba en ese tiempo la Guardia Republicana del Perú, la GR, donde estaba mi abuelito y todos mis tíos que han estudiado ahí, por favor. Y bueno, ahí estuve hasta los 4 años. A los 4 años ya salimos para Puerto Maldonado, la capital de Madre de Dios, y ya nos quedamos ahí. O sea, prácticamente 5 años empecé ya en Puerto Maldonado, la capital del departamento de Madre de Dios, selva suroriente del Perú. Y ahí empezó mi niñez, empezó todo relacionado al canto, porque mi papá y mis tíos pues eran cantantes en ese tiempo del pueblo.
1: O sea, tú me estás hablando de que así como hay muchas casitas hasta ahora en Iquitos, en Tarapoto, donde se ponen unos pilotes de madera que van clavados en el agua y encima del lago, encima de esa plataforma, ¿ahí estaba tu casa?
2: Claro, encima de la plataforma sí, pero no exactamente encima del lago, sino a 4 metros, o sea, 4 metros retirados del lago, ¿ya? Ahí estaba mi casita. No encima prácticamente de la laguna, no, sino a 4 metros retirados.
1: ¿Y ahí vivía tu mamá, tu papá?
2: Y yo.
1: ¿Y tú? ¿Cuántos hermanos?
2: Y de ahí ya, pues, nació mi hermano Carlos, Marlene, Rudy, Erika. Bueno, ya el resto nació en Puerto, pues, ¿no? En mi Puerto Maldonado.
1: Y yo me imagino...
2: Somos ocho.
1: ¿No había televisión en tu casa?
2: No había. En realidad, en serio, no había.
1: Claro, no había.
2: Mi mamá dice no eso, que no había televisión.
1: Ahora, ¿cómo eran? Llegaba la noche a tu lago querido, oscuro,
2: sí.
1: El canto de los pájaros.
2: Porque no había electricidad, obvio, con los mecheros que se hacían en ese tiempo que hacía la gente, o con velas, y a la luz de la luna, que era hermoso porque tú estabas en el patio, ahí todos los niños jugando en el patio solo con la luz de la luna, porque obvio los mecheros o la vela estaba dentro de casa, no lo prendían cuando entrábamos a la casa, pero ahí en el patio a la luz de la luna, y era lo más hermoso que te puedes imaginar, con solo el ruido de todos los animalitos del monte, del bosque, ¿no?
1: Y cuando eras niña, allí a tus 3, 4 años, ahí en tu lago querido, ¿En qué te entretenías? ¿Con qué jugabas? ¿Qué te llamaba la atención?
2: Bueno, yo iba siempre a cazar con mi papá porque soy su hija mayor y bueno, tú sabes, los papás a veces cuando van a tener su primer hijo siempre desean que sea hombre, quieren que su primer hijo sea hombre. Y bueno, nací yo, pues no, no salí hombre. Cuando yo tuve 3-4 añitos, mi papá se salía a cazar para llevar obviamente la comida a casa. Y una de esas veces que él salía a cazar, yo me levanté, me desperté y le dije, papi, ¿a dónde vas? Y me dijo, voy a cazar, chola. Entonces, yo quiero ir contigo. No, acuéstate. No, yo quiero ir contigo. Y ya vamos. Y me llevó. Y fue la experiencia más hermosa de mi vida, porque a partir de ahí él me empezó a llevar todas las veces, porque yo quería seguirlo. Yo estaba atenta a las 3-4 de la mañana que él sacaba, listaba sus cosas y yo me iba con él. Me llevaba y yo veía cómo cazaba con su escopeta. Los añujes en ese tiempo, que ahora le dicen el capibara, ¿no? Yeah. Añuje, las panguanas, que son como gallinitas. Y yo corría, cuando él ya las mataba, yo corría a amarrarle las patitas y luego con una soga más grande y luego me las colgaba en el cuello a mí, ¿no? Y yo contenta, iba con los animalitos pues a la casa, ¿no? Y cuando llegaba así era terrible porque mi mamá decía, ¿qué le has hecho a mi hija? ¿Por qué la llevas así? Venía toda ensangrentada con la sangre de los animales.
1: Claro.
2: Obviamente hoy en día no se puede hacer eso porque no se puede cazar ya, ¿no? En estos tiempos no se puede. Pero en esos tiempos sí se podía, ¿no? Entonces, y así, esa era mi vida. Y para mí era lo más hermoso que viví en esa etapa de mi vida, porque pues ya yo esperaba ansiosa que llegue a las 3, 4 de la madrugada para salir a cazar con mi papá. En el día estaba con mi mamá ayudándole a hacer las cosas de la casa y con lo que yo podía, ¿no? Y en las noches, en las tardecitas, ahí jugar en el patio a la orilla del lago Valencia con mis primitos, ¿no?
1: Lo que es la vida, Rosy Guerra, Rosy War, como ustedes quieran llamarla, de niña viviendo en un lago a 8 horas en Pequepeque de Puerto Maldonado. Eso está lejísimo. Y tenía la casa a 4 metros del lago y cuenta que salía con su papá a ayudarlo a cazar. Y cómo dentro de esa riqueza de la selva, de la naturaleza, pero con una forma de vida tan distinta, tan diferente, alumbrándose con una vela, jugando sin luz, esperando que haya luna llena para tener algo de luz. ¿Cómo la vida tiene magia? Y tú, Rosita, cuando sales, porque te he visto y me alegra mucho, he visto tus giras a Europa, he escuchado tus canciones en Brasil, ¿no? ¿Cómo se te reconoce en Brasil como una artista consagrada? Y cuando tú sales al escenario y ves todo el mundo que canta tus canciones, ¿en algún momento tu mente vuela y recuerda a esa luna sobre el lago y tú de niña ahí jugando?
2: Sí, eso me pasa a menudo cuando canto Mi Puerto Querido, porque es una canción que yo compuse cuando estaba en Europa, en nuestra primera gira, como Rosy War y su banda Caliente. Tuve la oportunidad de poder componer esta canción ahí porque no iba años a mi tierra y de pronto me encuentro por ahí con alguien que en el público mandó un papelito al animador diciendo, soy su paisano de Rosy, de Puerto Maldonado, la familia tal. Y yo me quedé, o sea, me dio una nostalgia tremenda y me puse, oh, mi puerto querido, mi paisano por acá, no lo puedo creer. O sea, en verdad no podía creer que en Europa haya otra persona de mi tierra, claro, de mi Perú, ¿no? Entonces me dio una nostalgia tremenda. Y cuando llegué al hotel, no olvidaba eso, ¿no? Llegué al hotel y me puse a componer mi puerto querido, ¿no? Puerto Maldonado, te extraño, mi tierra. Empecé a escribir la canción.
1: Ese es además de la otra canción que
2: además de la otra,
1: lago.
2: Sí, por
1: a
2: supuesto.
1: Ver, vamos a ver, señor director, a m ver si nos cuadra esa canción de
2: Mi Lago Valencia.
1: De Mi Lago Valencia, que es el lago donde Rosy creció, donde jugaba. Vamos a presenta. Para que cuadren el video, esta canción tuya.
2: Claro que sí, con todo mi amor para todos ustedes, Mi Lago Valencia.

0: Qué bonita canción, qué bonito que le rindas homenaje a tus raíces. Eso habla muy bien de ti, Rosita, muy bien. Y bueno, la vida continuó. Tú llegaste a Puerto Maldonado a los 5 años, me dices.
1: Sí.
0: Y estudiaste ahí la primaria.
1: Ahí estudié jardín primero y luego la primaria y también la secundaria. Recuerdo que en la secundaria estuve yo en 2 colegios, en Santa Rosa, que ahí tengo pues muchas amigas mujeres de mi promoción, pero solo estuve ahí creo que un año o 2 años creo, y de ahí ya me pasé al Guillermo Billinghur, que era colegio mixto, ¿no? Empezó a ser mixto, recién empezaba a ser mixto, así que me pasé para allá por, no recuerdo qué, creo que le agarré miedo a una profesora y no quería ir más al colegio. El colegio Santa Rosa era de monjas, bueno, es hasta ahora. Y entonces yo le agarré tanto miedo a una profesora que le dije, papá, no quiero, sácame de ahí. Y bueno, me fui pues a Guillermo Billing, porque me llevó mi papá, ¿no? Y después me enteré de que la profesora era un pan de Dios y yo no sé por qué le agarré, es que era seria. Así como cuando lo conocí por primera vez a Tito, era serio y yo pues le tenía miedo. Y le decía, señor Tito, señor Tito, señor Tito. Porque tenía una cara que espantaba a todo el mundo, te cuento.
0: Pero eso habrá sido serio contigo, porque yo con Tito he estudiado en Chosica y era bien coqueto.
1: ¿Así?
0: Ahora yo te cuento. Ahora yo te cuento.
1: No, se estaba haciendo,
0: mi compadre Tito, ¿no? Ahora te cuento.
1: Ya.
0: Bueno, ¿y acabaste la primaria y sí, también la secundaria?
1: Sí, terminé la secundaria.
0: Toda primaria y secundaria. Uh-huh. Y ¿a qué edad acabas la secundaria?
1: A los 17 años, en el 82, promoción 82. Saludo para mi promoción 82, por favor.
0: ¿Y cuándo vienes a Lima?
1: Bueno, justo cuando termino la secundaria en mi tierra, sí, mi mamá me dice, ¿no? Ya tienes que ir a estudiar algo y tus tías me están ofreciendo que ellas pueden darte estudios, así que te voy a mandar para Lima a que estudies algo. Y yo quería entrar a servir a mi patria, porque justo en ese año salió pues que las mujeres podían servir, y pero solo era acá en Lima, ¿no? Pero mi mamá no quiso, así que no, que esto que el otro, ya. Entonces vine donde mi tía y mi tía me dijo, ya te voy a poner a estudiar secretariado ejecutivo. Y yo, ya tía, pero yo no quería eso, ¿no? Y decía, ay Diosito lindo, ¿qué hago? Y entonces una vez caminando por ahí por la avenida Venezuela,
0: sí,
1: por Breña, vi una que decía Academia de Guitarra. Y yo entré ahí a preguntar, ¿no? Era un jovencito, le digo, joven, ¿cuánto cuesta? Y todo, pregunté el precio y todo, y me dijo, me dio, y yo fui donde mi tía, le dije, tía, yo no quiero estudiar secretaria

0: ejecutivo, por favor, ¿me puedes poner en esa academia de guitarra? Y mi tía tan linda me dijo, sí, si quieres. Oh, chévere, y me puse a estudiar guitarra. Y pues, y te cuento que empecé a tocar mi guitarrita leyendo música, ¿puedes no. creer?
1: O sea, sí, o sea, ¿lo ibas a serruchar a Tito?
0: No, pero no tuve la oportunidad luego de seguir porque por esas cosas de la vida tuve que meterme a trabajar porque tenía que apoyar a mis papás. Somos ocho hermanos y en escaleritas, y mi papá no estaba en condiciones pues de poder con todos, ¿no? Así que yo entré a trabajar para mandarles, ¿no? Para poder ayudarlos, y eso fue lo que hice, pues. Entonces tuve que dejarlo de la guitarra por ese momento. Pero créeme que hasta ahora todavía tengo la esperanza de que el maestro Oscar Cabero me pueda continuar con mis clases de guitarra, por favor.
1: Yo lo conozco, yo le voy a hablar. Yo
0: porque
1: le voy a hablar.
0: No, nunca es tarde, ¿no? Nunca es tarde, así que...
1: Claro que sí. Qué bonita historia de Rosy Ward, muy bonita. Todo lo que pasa a un artista, lo que a veces la suerte te depara el destino, te tiene muchas, muchas sorpresas. Vamos a un corte y volvemos.

0: Entonces, ¿un ceviche mixto? Y un ceviche pescado. Excelente. Julio, ¿me pasas la cuenta de la mesa 4?
1: Perfecto, jefe. Te voy pasando la 2.
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2: Jefe, la señora Vera ya vino por su auto.
3: Ok, hermano, le preparo su cuenta en este instante. Deja todo listo, por favor.
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0: Bien, queridos amigos, continuamos conociendo, sabiendo la vida, la infancia, la adolescencia de Rosy. La historia se quedó cuando ella le dicen, a estudiar, váyase usted para Lima. Se vino a Lima. Las tías le dijeron, tú secretaria. Iba a estar secretaria, secretaria. No, pero Rosy, rebelde, dijo, no, yo quiero música. Se metió a una academia de música, comenzó a estudiar por música, pero algo cambiaría su vida. Por ahí un pajarito me dijo, un casting. Alguien me contó que Rosy conoce a Tito, que Tito conoce a Rosy por un casting. Cuéntame esa historia, Rosita.
1: Bueno, como te dije, ya tuve que dejar el estudio de la guitarra porque entré a trabajar a una imprenta pegando cajas. Y en esa imprenta, pues, para poder ayudar a mis papás, pues, ¿no? Y entonces ahí es donde conozco a una amiguita, María Jesús Cernaque, que es la que me lleva a un casting, ¿no? Porque me escuchó cantar ahí en el trabajo por el Día del Trabajador, Día de la Madre. Entonces me dice, Rosy, tú cantas bonito. Vamos a irnos a otro trabajo, hay que buscar y vamos a buscar en el periódico. Entonces vamos a buscar y todo. Llega un día con el periódico y me dice, aquí está, ya, aquí está el otro trabajo. Mira, se necesita vocalista femenina, que yo... Tú estás loca, ¿no? Sí, mira, no, tú cantas lindo, yo sé que tú la haces y que no sé qué. Entonces yo le decía no, porque yo tenía miedo, Armando, tú sabes que aquí en Lima, claro, hay un conservatorio y a mí yo tenía en la cabeza un conservatorio, ucha, cuántas personas que estudian música ahí, pues no, son mejores y todo. Y yo decía, no, yo no tengo chance ahí, no, le decía, no, pero si tú cantas bonito, no. Y ella fue tan... Ay, no, yo no sé cómo ella dice que ella fue con una misión de Dios. Yo tenía que llevar de ahí hasta ahí, porque no dejaba que yo dijera, no, no puedo por esto. No, yo lo hago. Tengo que ir a llegar a mi casa porque si no mi tía... No, le decimos que nos hemos quedado a hacer tiempo extra. Es que no conozco, yo te llevo. O sea, yo le decía todo y ella tenía la solución para todo. Entonces yo agarré y le dije, ya, vamos, y vas a ver. Y de verdad fuimos, encontramos más o menos, no sé, 38, 40 chicas. Pero cuando iba avanzando la cola, yo me iba poniendo más atrás, ¿no? Porque me moría de nervios. Ya cuando tuvimos que entrar, ya ahí nos preguntaron cómo te llamas. Y ella decía, ¿no? Rosa Guerra Morales, edad 18 años. Y ya, ok, pase allá. Y él estaba así, ¿no? Con una guitarra así como el maestro, así, ahí esperando a las chicas que pasen para que canten, ¿no? Entonces, y cuando ella dice, ya va, pasa. Y él dice, ¿cómo? ¿No es usted? No, es ella. Y así, ¿no? Yo, bueno, pasé ahí al casting y pues Tito estaba con su guitarra ahí. Y yo cuando llegué lo vi, ¿qué crees, compadre? O sea, dije, no, mis ojitos...
0: No.
1: No, dije, amor a primera vista, fue por mi parte. Amor a primera vista. Yo lo vi y dije, él es. Porque de verdad es que Diosito, yo siempre le pedí a Diosito, mira, Diosito, que el día que yo me enamore, que me case con un hombre que sea músico, porque si no, no me va a dejar cantar. Y a ver, y ahí estaba la oportunidad. Yo dije, él es.
0: O sea que mientras que tú lo veías a Tito, a mi compadre Tito, con ojos de amor, mi compadre Tito te veía a ti como un pollo a la brasa. Sí, mi compadre es un gran...
1: Yo me puse roja y él se dio cuenta, te juro que me puse roja y me delaté. Es que, compadre, él estaba con un jean bien apretadito, no, un polo bien apretadito, había tocado en el pecho y se le veían los vellos en el pecho. O sea, y su look... Así su cabello lacio, así, larguito, uf. O sea, me gustó todo de él. Sus pectorales acá, porque hay unos brazazos que se le notaba que hacía, ¿no? Pesos, todo. Todavía tiene los pectorales, pero están en reposo nada más. Ya, ¿no?
0: Se han caído.
1: No, están reposando. No se han caído nada. Y entonces, no, o sea, y la guitarra en mano.
0: Ya.
1: O sea, estaba completito. Lo único que a mí jamás me gustaron los hombres con bigote. Yo decía el día... Yo nunca me voy a enamorar o meter con un hombre con bigote. Él tenía bigotes. Entonces yo dije, ese rato ni me di cuenta de los bigotes. O sea, pasé por alto los bigotes. Pero es que el resto ya estaba todo ahí, ¿no? Entonces dije, él es. Diosito me dijo, él es. Y yo donde puse el ojo, puse la flecha.
0: Así es. Bueno, qué bonito.
1: No me equivoqué, qué bueno.
0: Qué bonita historia. Qué bonita historia. Así que ya saben cómo fue el flechazo. Mi compadre Tito le mandó un arponazo a Rosy, que la atravesó de punta a punta. Yo te voy a contar que yo te he contado de que yo he estudiado con Tito en Chosica.
1: Sí, claro.
0: Y Tito también iba con su uniforme único, bien apretadito, su camisa, le había metido. Sí, ya tenía esas mañas, ¿ah?
1: Ya tenía esas mañas.
0: Ya tenía esas mañas, ¿no?
1: Sí, pues,
0: sí, Tito. Gran músico. Bien, ¿por qué? Bueno, la gente estará conociendo tus historias, Rosita, pero la gente quiere escucharte cantar, definitivamente. Cántame algo y aprovechando que está Tito acá, cántanos uno de tus éxitos. Que te perdone Dios, puede ser.
1: Ya, vamos, dale.

0: Bravísimo, bravísimo. Oye, Rosita, ¿esta canción es tuya, de Tito, de los dos?
1: No, esta canción es del maestro Rodolfo Chávez, un trujillano.
0: Rodolfo Chávez.
1: Así es.
0: ¿Y eso se da ahí?
1: No lo sé.
0: ¿De ASCAP? ¿BMI? Ah, se fue a SGAE.
1: Después.
0: Ok. Pero esta canción tiene otra versión, porque...
1: Claro, tiene una versión que él hizo con su grupo en esos años, ¿no, mi amor? Y él... esa canción se la mostró a Tito y él le dijo, me gusta esa canción, y él le dijo, ya, si tú quieres, sale sus arreglos, haz lo que quieras y la haces. Y a nosotros nos gustó la canción, así que Tito le hizo sus arreglos y... O sea, no es como la que él lo tocaba, ¿no? Como él lo compuso, ¿no? O sea, Tito le hizo sus arreglitos y ya.
0: Bueno, Tito, tu querido esposo, si él se preocupó en darle una característica, exacto, al grupo, entonces... que es muy importante, ¿no? Porque tú escuchas, sí, un grupo y tú ya sabes, ay, ay, Tito, que es tu guitarra. No, y eso le dio un sello muy importante, una identidad, porque esta canción, mira, pasan los años, sí, los años, ¿no? Y donde tú la toques, la gente baila.
1: Así es.
0: Y las generaciones lo corean.
1: Es una canción que no puede faltar definitivamente en los conciertos, porque si no, no, siempre tiene que estar.
0: Ok, y ¿cómo haces? Llega un momento que a ti se te reconoce en el mundo musical como la reina de la tecnocumbia. Ese momento, ¿cuál es el momento en que tú sales con todo? ¿Qué es lo que tienes que pasar entre ese momento en que Tito hizo el casting? ¿Cómo es cuando Tito te dice, tú eres?
1: Bueno, la verdad es que él tenía un cuadernito ahí donde apuntaba a todas las chicas que iban, ¿no? Les ponía su nota. Yo me enteré ya cuando luego me llamaron y me dijeron, usted ha sido una de las seleccionadas. Había otra chica también seleccionada, pero ella había ido con su hermana y quería quedar con su hermana. Y como su hermana no quedó, entonces ella no se quedó y quedé yo sola. Entonces yo empecé a viajar con ellos, pero viajaba con una de las esposas de los cuatro socios del grupo, porque todos eran hombres, ¿no? Entonces, pues mi papá y mi mamá, yo quería permiso para viajar y tenía que decirles que voy a viajar con la esposa de uno de ellos, ¿no? Porque obviamente no todos eran hombres, pues. Entonces hasta que ya ella viajó, hasta el tiempo que ya me conocieron todos y ya podía viajar yo luego, ¿no?
0: ¿Y cuánto tiempo duró hasta que Tito te echó el ojo? ¿Cuánto tiempo pasó?
1: Pero me estás preguntando de la reina de la tecnocumbia. Yo, mira, hermano, yo quiero aclarar eso un ratito, porque bien que me hayas hecho esa pregunta de lo de la reina. Yo jamás me puse reina, ni princesa, ni esto, ni nada. Ese apodo, por decir así, me lo puso el público, me lo, claro, pusieron los locutores. Algunos me pusieron la reina de la tecnocumbia, luego otros la ronquita de la tecnocumbia. Recuerdo que en el norte, en la tierra de Chao, creo que fue, no, en una provincia del norte, me pusieron una banda y una corona y me pusieron la reina de la tecnocumbia. Era el público, ¿no? Es público quien me puso eso. O sea, yo jamás dije, yo soy la reina, yo soy la esta. No, o sea. No, porque además no creo que uno deba decirse yo soy el esto, yo soy lo que el público quiere que sea. Entonces a mí me encantó, sí, y entonces eso, ahora me conocen así como eso, ¿no?
0: Pero es que ¿quién más pudo haber tenido ese reconocimiento? Eras tú, con tu voz, con la fuerza, porque había pasado mucho, sí, tiempo sin que ninguna canción mujer haya pegado tanto. Tú revolucionaste el mercado, un estilo, una voz propia, canciones muy comerciales.
1: Sí, yo creo que puse un granito de arena para que de pronto se nos diera la oportunidad, más oportunidades a las mujeres, ¿no? Pero nunca creí, dije, ay, yo he venido y yo soy la reina. O sea, ni por aquí de ponerme algún apodo, alguna cosa. Yo simplemente, si con él peleábamos porque él me quería poner la princesita del sur, la estrellita del sur y no sé qué, yo le decía, no, yo no quiero ese nombre. No, pero es que tienes que tener un nombre artístico. Es que yo no quiero, yo me quiero llamar Rosy Guerra, como me llamo y punto. No, pero es que no es artístico. Y nos peleábamos por eso. Entonces él me decía, bueno, ¿cómo vamos a hacer entonces? No sé, yo no quiero ninguno de esos nombres. Entonces, a la final, él encontró una carta que me escribía mi hermana Marlene, que se despide tu sister Lely Ward. Y yo le contestaba igual, se despide tu sister Rosy Ward. Y él vio esa carta y me dijo, aquí está tu nombre artístico. Entonces, y a mí estaba, me encantó porque era lo mismo.
0: Ahí
1: ¿no?
0: estaba
1: que en inglés.
0: El nombre de Rosy
1: Claro, Bar. Entonces eso realmente quiero aclararlo siempre porque hay algunos que dicen, o sea, ella se puso, yo no me puse nada. O sea, yo simplemente soy Rosy Bar. El público, los locutores fueron los que me pusieron la reina de la tecnocumbia. Para algunos que por ahí dicen, no hay, reinas hay muchas.
0: No le hagas caso, compadre. O sea, ¿no?
1: Entonces,
0: tanto envidioso que hay
1: por ahí. Aclarando
0: ¿no?
1: siempre, yo soy lo que el público quiere que sea y nada más. Y entonces, y bueno, luego como tú dices de lo de Tito, cuando empezábamos a viajar con él ya para chivear con los biochips, yo tenía que viajar con todos ellos, turnarme, ¿no? Y ya pues con el tiempo pues nos fuimos, fui yo creo
0: Ahora me vas a contar esa historia. Ahora, vámonos a un,
1: por ahí cayéndole
0: a un corte y volvemos.
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0: Bravo, bravo, bravo. Rosy War nos ha contado la historia de cómo nació el nombre de Rosy War. Así que el destino ya le tenía su nombre a ella, Rosy War, porque cuando se carteaba con su hermanita, ¿no?, ella también le respondía, no, Rosy War, porque War, guerra, guerra, War, Rosy War estaba pintado. Ahora, hay un tema que yo quisiera compartir con ustedes. Por el trabajo que he tenido durante muchos años de ser directivo de Abdai, me ha tocado viajar por muchos países de América Latina para poder atender los problemas que me correspondía al ser presidente de toda América Latina. Y cuando pasaba por Brasil, veía a Rosy en muchas tiendas de discos, habían afiches, y era una satisfacción, porque una cosa es ser un cantante conocido en tu país, y otra cosa es cuando tú ya trasciendes, pasas fronteras, y te conviertes en un artista que, así como nosotros cuando queremos ver a Shakira, vamos y hacemos cola porque queremos ver a Shakira. Y otra cosa es ir para cantar a tu colonia, ¿no? En este caso, Rosy innumerables veces ha estado en tremendos festivales llevando la bandera peruana, lo que es un orgullo. Y sobre todo en un país que habla otro idioma, ¿no? Porque de repente ir a los países limítrofes como Bolivia, Chile, Ecuador, Colombia, es un poco más fácil, pero trascender en un mercado tan competitivo y tan difícil con grandes músicos de Brasil, la verdad que es un orgullo y no quería dejar de decirte, Rosita. Te felicito a ti, a Tito, por su excelente trabajo. Gracias. Por dejar bien la música de los peruanos. Y no sé si quieras compartir un video tuyo en Brasil para que, claro, se vea toda la magnitud del trabajo que tú y Tito desempeñan.
1: Claro que sí, en el festival de Zika, este video que realmente fue espectacular. Aquí les presento, Nunca Pensé Llorar en Zika, Brasil. Belén Dupará, Brasil.
2: Muchísimas gracias. Zika 2020.

0: Oye, Rosita, y tú tantas veces, ¿cuántas giras habrás hecho tú al Brasil? ¿Cuántas, más o menos?
1: A ver, son varias, una, dos, tres, unas seis, ¿no? Seis, ocho presentaciones.
0: Y ¿y te gustó el idioma brasileño?
1: Sí.
0: ¿Te aprendiste algunas frases?
1: Claro que sí. A ver, amo demais a vocês. Obrigado por tanto cariño que vocês me dan, ¿no? O sea, gracias por todo el cariño que ustedes me dan. Sí, sí, es un poco, no es tan difícil en realidad.
0: Yo quiero destacar también algo que ustedes poco saben. Cuando hubo el terremoto de Pisco, ¿no? Mi secretaria me dice, Lourdes de la Riva, que le mando un beso si algún día ve este reportaje, pero mi secretaria, la señora Lourdes de la Riva, me dice, doctor Macé, lo llaman de Palacio. Yo decía, ¿será el Palacio de la Salsa? Decía yo. No, era Alan García. Aló, presidente Macé. Lo llamo para decirle que hoy más que nunca Pisco necesita de nuestra música. Así que le dejo ahí esa noble tarea. Entonces, yo llamo a Pedro Sárez Vértiz, que Dios lo tenga en su gloria, a los Daltons, a los Mirlos, a los Chapis, traje a muchos artistas y nos fuimos a cantar a Pisco, nos fuimos a Chincha, llevando colchones, llevando gaseosas, arroz, porque Chincha y Pisco habían quedado destruidas. Y nos pusimos a cocinar ahí. Bueno, digo pusimos, yo solamente pasaba el arroz, ¿no? Pero mi comadre, Rosita, se remangó las manos y se puso a caminar en una paila de este tamaño con un palo ahí haciendo el arroz, junto con Bartola, que también le mando un beso.
1: Bartola.
0: Qué lindo momento, como dos peruanas exitosas, ese momento. Se olvidaron de la manicure, ni el olor a ajo, nada, a cocinar. Y se dio comida a mucha gente. Y en la noche nos fuimos a Pisco a hacer un concierto y donde toda la gente tuvo un momento de alegría, a pesar de todas las desgracias que había ocurrido en nuestro Pisco y nuestra Chincha querida. Así que esa es Rosiguar, una cantante, una mujer.
1: Gracias por eso, de verdad que no me acordaba, me has hecho recordar.
0: Sí, así que yo dije, algún día voy a poner un restaurante con mi comadre.
1: A ver, si ya está, vamos.
0: Haces tu aguaje, tu
1: tacacho con cecina,
0: tu juane,
1: claro.
0: ¿No? Lo ponemos ahí a Tito en la caja, para que no cuál es la caja.
1: Y suri frititos ahí, o suri vivo, porque es mejor es vivo ahí, mucha proteína, los suris. ¿Has comido alguna vez suri?
0: No.
1: Supongo que sí, ¿no? Por favor, tienes que probarlo. Pues.
0: Lo que he comido
1: muy
0: en
1: bueno,
0: Quito.
1: te lo recomiendo.
0: ¿Sí?
1: Sí. Son unos gusanitos así gorditos, bien blanquitos.
0: Okay.
1: Te los comes así vivos y...
0: Rosita... La gente quiere escucharte. ¿Qué tema más nos puedes regalar?
1: Bueno, el tema que salió de una peleita de enamorados cuando solo éramos enamorados con Tito, de agarraditas de manos, así nada
0: ya.
1: Más, ¿no? Tuvimos una pelea por celos, porque yo salí a bailar y él me había dicho que no salga a bailar. Se fue al baño y me dijo, ahorita vengo, no te quiero ver bailar, y menos con ese pata. Y yo, ok, mi amor, pero es que la música que estaban poniendo era buenísima y me sacaron a bailar, dije, salí a bailar, y ya estaba por la mitad más o menos la canción, yo dije, ahorita se termina, pero ya estaba bailando, y dice, ay, que se termine antes que salga del baño, ¿no? Y salió del baño y me pilló bailando, y se molestó tanto, se puso a tomar, y desde ahí nació esta canción, Nunca Pensé Llorar. Así es que, y esta canción es el himno de Tito Mauri y Rosiguar, porque pues además nos ha dado grandes satisfacciones en el Perú y en el mundo entero. Nunca Pensé Llorar.

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0: ¿Qué tal, amigos? Bienvenidos al programa una vez más, Voces del Mundo. Aquí estamos transmitiendo desde Los Ángeles, en California, para Uno Next Radio en Miami y también para PBO Radio en la ciudad de Lima, también con su cobertura a nivel nacional. Bueno, hoy empezó el Mundial. Hubo un partido que se jugó muy temprano con la inauguración en México. Ahí ganó México 2-0 a Sudáfrica. Y bueno, ya estamos, como se dice, en pleno Mundial. Hoy vamos a conversar con Sergio Kravitsky. Él es un periodista destacado en la Argentina que trabaja para el Grupo América. Va a conversar con nosotros sobre este inicio del Mundial y por ahí contaremos algunas anécdotas al respecto. También va a estar con nosotros Jay-Z. Él está ubicado en Washington, D.C. Ahí vive Jay-Z, como se llama en sus páginas, en las redes sociales. Y él tuvo un gran éxito con esta página, llevándolos a ustedes para comprar las mejores entradas para este Mundial. Vamos a conversar con él. Él nos va a explicar en cuánto están las entradas, en cuánto se están vendiendo en estos momentos o en cuánto empezaron a venderse. Es lo que va a contarnos él. La verdad que es espectacular. Tendremos que cerrar nomás los ojitos y poder ver el Mundial a través de nuestros televisores en casa. Así que vamos a invitarlos a que se queden con nosotros. Y para empezar, qué mejor que contactar con Lima. Sabemos que aún persiste lo que es el conteo de votos en torno a la elección del presidente en Perú. Y ahí vamos con Alex Buenaño. Vamos a ver qué nos traen noticias sobre este tema. Alex, ¿cómo estás?
1: Bien, bastante, la verdad, sorprendido por lo que está sucediendo en estas elecciones y con el gusto de comentarlo con ustedes.
0: Bueno, vamos entonces, de ayer para hoy, ¿cuáles son las novedades, Alex?
1: Bueno, ayer lo conversábamos, era inminente el ingreso de los votos del extranjero que faltaban, que eran bolsones importantes, ojo, que no han sido votos masivos, pero que sí iban a generar un derrotero, teniendo en cuenta que ya los bolsones de votos rurales de Roberto Sánchez estaban acabándose. Dicho y hecho, los votos que faltaban en el Cusco y los grandes bolsones de votos que faltaban en algunas zonas rurales de Loreto, como el Datem del Marañón, empezaron a acabarse. Y esto dio pie a que en horas de la noche, tras el ingreso de las actas de, digamos, Japón, Francia y Argentina, existiera un repunte de Keiko Fujimori. A ver, un repunte bastante pequeño, hay que decirlo. Todavía se mantienen en 669 votos. O sea, nunca en la historia del Perú, y creo que en ninguna elección en el mundo, de repente sí, de repente me equivoco, pero al menos en lo que tengo previsto, no existió una diferencia en los conteos tan pequeña. O sea, un Perú perfectamente dividido, ¿ah? Y es importante mencionar, ya yendo a la cuenta específica del Perú, que faltan 13 actas en el Perú, o sea, ya está, hoy día tendría que terminar el primer conteo de los votos. Faltan 13 actas y estas actas provienen del departamento de Loreto. Hay que recordarle al público que es una zona bastante agreste, no bastante fluvial, en donde a veces los votos tienen que ser trasladados por canoa o en helicóptero, y además que el mal tiempo no ha permitido que sean trasladados en su momento. En Loreto hay una distancia favorable para Keiko Fujimori. ¿Cuáles son las provincias que faltan? En el Datem del Marañón, donde tiene ventaja a Sánchez, solo faltan 4 actas, es decir, prácticamente nada. Y la provincia de Requena, que sí tiene una proporción de 60-30 a favor de Keiko Fujimori y que le podría sumar algunos votos más que permitan de que esta pequeñísima distancia se mantenga. Una vez con esto, podríamos decir prácticamente que una vez resueltas las actas que faltan por observación de los jurados electorales especiales, podría darse lo que ya muchos empiezan a considerar como una victoria ajustada pero inminente de Keiko Fujimori.
0: Yo particularmente pienso, Alex, que esto lo ganó Keiko Sofía Fujimori. Estoy viendo el panorama, es lo que tú cuentas, lo que se viene informando. Creo que hacia allá vamos. Pero la gente de Sánchez, yo me imagino que no va a quedarse con los brazos cruzados. Legalmente, ¿qué es lo que ellos podrían hacer? O sea, presentar alguna denuncia, algunas tachas. ¿Qué podría suceder en este caso con las huestes de Sánchez?
1: Sí, y de hecho, esto ya está pasando. Mira, lo que ha anunciado Ernesto Zunini es que están en una vigilia para ir a un reconteo voto a voto, o mejor dicho, ir eliminándose votos. Desde Juntos por el Perú se ha solicitado ya mediante sendos oficios la revisión de 1.635 actas observadas. Es decir, ellos alegan de que hay una serie de irregularidades que podrían configurar un posible fraude. Es lo que mencionan en los documentos que ya han presentado ante el Jurado Nacional de Elecciones. Es decir, ya quieren ir quitándole esa ventaja que posiblemente pueda tener Keiko Fujimori. Por parte del fujimorismo también se ha presentado una serie de oficios para anular. Tengo la contabilidad de que es un aproximado de menos de 600 actas que corresponden a Puno. Claro, en una jugada estratégica, teniendo en cuenta que este departamento del país ha votado abrumadoramente a favor de Juntos por el Perú, de Roberto Sánchez. La precisión de la cantidad de actas que van a impugnar, está todavía por precisar, ¿no? Pero lo que sí es una realidad es que, claro, desde Fuerza Popular se van a impugnar una serie de actas que sí tendrían una serie de irregularidades, por ejemplo, que en una mesa de sufragio hayan estado como presidentes o miembros de mesa el hermano, el papá, la mamá, ejemplos, ¿no? Que son algunas incidencias que se han encontrado, así como algunas actas en específico, algunas, en donde habría presentado un comportamiento atípico a favor de Roberto Sánchez. En el caso de Juntos por el Perú, como te mencionaba previamente, ellos lo que básicamente alegan es que se trataría de una actividad fraudulenta en estas suerte de actos. Hay que ver en todo caso cuáles son las situaciones atípicas en esas actas. Claro, dentro de ello también piensan impugnar las actas del extranjero, alegando lo mencionado por Loea días antes, que era su observación sobre la demora de estas actas en llegar y haberlas traído en valijas diplomáticas. Ellos consideran que eso también podría configurar una especie de fraude, ya que los cónsules tendrían acceso a dichas valijas. Pero bueno, para eso también han sido designados, ¿no? Para ellos ser los veedores y custodios de esos votos. Así que empieza ya la batalla legal, la batalla de la justicia electoral, en lo que ya parece, al menos en el primer conteo, una victoria inminente de Keiko Fujimori.
0: Bueno, ahora vamos entonces a la lucha en mesa, ¿no? Es ahí donde se van a agarrar los representantes para saber qué es lo válido o lo no válido. Algo que mencionaste, Alex, hacia el principio de la entrevista, con respecto a lo partido que ha quedado el Perú, ¿no? Prácticamente 50-50 han quedado en estas elecciones. Y eso, por supuesto, si Keiko se logra alzar con el triunfo, pues he visto y estoy escuchando de muchos representantes políticos y también un tanto la prensa preocupados por lo que podría pasar. ¿Cómo está el ambiente en la calle sobre este tema, Alex?
1: Mira, se están empezando a llamar a movilizaciones. En Lima, en realidad, la suerte de marchas que se han realizado, vigilias para la defensa del voto, han sido muy escasas, máximo 100 personas. Por ello se apela a las movilizaciones en los pueblos del sur hacia Lima, en una especie de toma de la capital 2, si se quiere decir, ¿no? La
0: Pero segunda parte. Algo parecido, ¿no? En lo que sucedió años atrás, ¿no?
1: Exacto, parece que se quiere hacer lo mismo que sucedió con Dina, y hay líderes políticos que empiezan a llamar a la calle, Raúl Noblesilla, ¿no? Digamos, algunos personajes también de la política y de la prensa relacionada a la izquierda. Entonces, es básicamente eso. Dos, el temor que tienen algunos desde la derecha o la centro-derecha es el temor que tienen algunos desde la derecha o la centro-derecha es cómo Keiko Fujimori va a poder ingresar al sur del país

0: peruano, Sánchez le lleva ventaja a Keiko Fujimori, al menos en este primer conteo de los votos. Seguramente con el reconteo existirá una mayor ventaja de Fujimori, pero sigue siendo un Perú dividido, partido en dos, con capitales en donde se ha votado prácticamente a la mitad con una proporción de, 60-40. Entonces, en realidad, estamos hablando de un país dividido que va a tener que gobernar la señora Keiko Fujimori y que va a tener la gran misión de empezar a unirnos como país, porque, y justamente lo mencionan algunos, que es el empezar a apostar por los proyectos de infraestructura de estos pueblos que de cierta manera se sienten olvidados, molestos con las administraciones de Lima, sin obviamente tener en cuenta cómo es que ahora funciona el Estado. Pero estamos hablando de un Perú dividido, manifestaciones convocadas, ayer te lo mencionaba, incluso ya convocatorias todo pagado para que algunas personas vengan en calidad de personeros a defender el voto. Ya empiezan también a aparecer los llamados de fraude, ¿no? De que esto se trataría de un fraude electoral, de que Keiko Fujimori habría ingresado dinero al Jurado Nacional de Elecciones, que se tratarían de organismos controlados por el fujimontesinismo. Bueno, una serie de cosas que se han ido repitiendo ya en los últimos días.
1: Bueno, unos manotazos de ahogados, Alex. Alex, te voy a hacer escuchar algo que nos llegó y que creo que fue propagado en el Perú. Escucha, por favor.
2: La atención, mantenernos alerta ante lo que parecería podría estarse gestando desde el lado del fujimorismo y sus aliados. Anoche, a partir de las 6 de la tarde, el presidente de Ipsos Apoyo, el que nos dio el conteo rápido junto con Transparencia, salió a desdecirse, a retroceder del récord histórico que tiene su conteo rápido por lo acertado que es y ha sido en todas las elecciones pasadas. O sea, si aquí alguien siempre ha sido respetuoso de las leyes y de las reglas, somos nosotros los antifujimoristas, no el fujimorismo. Sepan bien que si está el fujimorismo nuevamente cocinando un intento de fraude, las calles arderán, pues el voto del pueblo se hará respetar y no el de una mafia y de sus aliados. Así que advertidos están, no se jueguen con la voluntad popular, no se jueguen con el voto del pueblo, no hagan trampa, porque nosotros la desharemos.
1: Ok, ahí estaba Claudia Cisneros, una periodista, bueno, bastante reconocida en Perú. ¿Qué te parecieron estas palabras, Alex?
0: Muy preocupantes, sinceramente, muy, muy preocupantes por alguien que en el año 2021 pedía que se respete el voto de la gente y que no se llame a fraudes electorales. Tristemente, una periodista que parece haberse convertido ya netamente en un activista político. Porque, o sea, uno, está muy mal llamar a sublevaciones, ojo, por ejemplo, de, ya siendo una apreciación bastante personal y entrando un poco a la opinión, en su momento a Rafael López Aliaga yo le critiqué incluso a varios de sus congresistas, les consulté de manera bastante incisiva sobre por qué la necesidad de llamar a una especie de insurrección nacional. Es lo mismo que pasa con la izquierda. Pero mira esto, mira este detalle, ¿no? La señora Cisneros, tengo entendido que vive en los Estados Unidos.
1: Vive en Miami, sí.
0: La señora radica en los Estados Unidos y desde los Estados Unidos llama a que las calles se incendien. Bueno, si uno va a llamar una insurrección, un punto que le doy a López Aliaga, que al menos él se subía en el carrito y caminaba con la gente, dizque a hacer su plan Morrocoy, ¿no? Pero, sí. Pero en el caso de la señora Cisneros, desde sentada, desde su púlpito de la superioridad intelectual, dice salgan a marchar y la

0: calles arderán y se tendrá que defender el voto popular. Luis, el voto popular está ahí. Acá está el voto popular. Tú puedes entrar, el público puede entrar. Yo entro cada 5 minutos a ver cómo cambian las cosas. Y déjame decirte, o sea, te puedo asegurar, según la cantidad de votos que se pueden ver, las actas que se pueden empezar a cotejar, en un hombre muy cuestionado y que en esta elección no le ha quedado de otra que hacer las cosas bien. Y han hecho las cosas bien. Los votos están ahí. Los votos están ahí. Por eso digo, Sánchez gana en el Perú. Si fuera un fraude, Sánchez perdería en el Perú. Sánchez gana en el Perú, esa es la realidad. Sin embargo, la primacía de los votos y en cómo funciona el sistema electoral, pues gana la señora Fujimori. Y otro punto también, Luis, hay algunos influencers que están mencionando de que por qué el voto extranjero debe valer. O sea, ¿por qué los del extranjero no tienen que votar si ellos viven desde su privilegio? ¿Qué tienen que hacer acá? No sufren como los peruanos. Yo estoy seguro, Luis, que tú, como peruano, pues también tienes ese sufrimiento por lo que pasa en nuestro país y deseas ver a nuestro país como un país de primer mundo.
1: Bueno, es sí, más, pero, yo estoy... Sí, pero ahí, Alex, sí, yo lo puedo sentir, ¿no? El caso mío fue cuando salí de Lima en el momento que Alan García estaba en el poder en su primer gobierno. Lamentablemente, el país pues era un desastre, tan igual como era Venezuela, no había pues, digamos, un futuro. Yo en esos momentos estaba en la universidad y lógicamente no había ese futuro que nosotros estábamos esperando, y esa fue una de las causas. Y por supuesto, ahí hubo un grueso inmenso de peruanos que salió no solamente a Estados Unidos, sino se fueron incluso a Venezuela. Un grupo enorme estuvo también residiendo. Pero, ¿será eso? ¿Es este país, en los Estados Unidos, un país capitalista, un país que consumidor? Están precisamente estas personas, ¿no?, que aspiran algo distinto para el Perú, y desde aquí hacen sus manifestaciones. Y yo te aseguro que cualquiera de estos personajes, sacando quizás un tanto a Claudia Cisneros, pero cualquiera de estos personajes que aparecen ahí como influencer, dando a conocer que Sánchez debiese ser el ganador o tirando un poco para la izquierda, yo te puedo asegurar que muchos de ellos, para conseguir papeles, porque acá tú, para presentar y adquirir lo que es la residencia en este país, tienes que presentar algunos motivos. Y te aseguro que muchos de ellos han dicho que han sido perseguidos por la delincuencia o han sido perseguidos por el terrorismo. Te puedo asegurar. Y es muy lamentable el proceder de toda esta gente, ¿no?, que tenga que estar llamando a una subversión en Perú. Muy lamentable, Alex.
0: ¿Y qué va a pasar cuando la señora Claudia Cisneros, por decir estas palabras, llamar abiertamente, y discúlpame, esto es a llamar a la subversión?
1: Claro, claro.
0: No hay otra palabra. No, ¿y qué va a pasar con su situación migratoria en los Estados Unidos? Después, si es regresada al país, va a decir: me votaron, me exiliaron por mi posición política. Pero claro, si tú estás llamando a la subversión desde otro país, cabe la posibilidad de que también lo puedas hacer en ese lugar donde hay respeto, sí, a las libertades, pero también hay una exigencia de deberes fundamentales como ciudadano, y más aún siendo una especie de refugiado o persona que radica en un país ajeno.
1: Bueno, esperemos, Alex, que esto no suceda. Esperemos que las aguas se calmen. Si hubiese sido el ganador Sánchez, pues me imagino que Keiko lo hubiese aceptado, como lo está haciendo ahora, ¿no? Que está tomando una actitud bastante tranquila a pesar de la situación como se ha ido dando. No está en ella, así votaron, así se dio en esta segunda vuelta. Creo yo que se ordenaron un poco mejor con esta intervención como veedora de los Estados Unidos. Y entonces estamos para llegar a esta última vuelta, Alex, y esperemos que todo se calme, vuelvo a repetir, y que las cosas pues en Perú sean lo mejor. ¿Algo más, Alex, que nos quieras decir?
0: Sí, claro, justo antes de terminar, sería bueno darte la última contabilidad de OMPE a partir de creo que va avanzando. Y es que, mira, lo que te iba diciendo, ¿no? Las actas de Requena, si empezamos esta conversación con una ventaja de 600 y pico votos, ¿no? En particular 669, ahora estamos ya en una ventaja de 860, 200 votos más para Keiko Fujimori, y va aumentando así, se va consolidando lo que, insistimos, ya a esta vía de los hechos parece irreversible. Una vez que uno ha bajado un lugar y vuelve a subir, no le queda más que seguir subiendo. Y eso es lo que está sucediendo con la candidata de Fuerza Popular, que ya le ganó más que una nariz al candidato Roberto Sánchez.
1: Bien, Alex, una preguntita más. Esto de la inauguración del Mundial y los partidos que vienen, ¿calmará un poco las aguas en Perú?
0: Es lo más probable porque la gente va a estar más preocupada en ver República del Congo, Uzbekistán, a estar a las calles, sinceramente, ¿no? El común de los peruanos lo que quiere es trabajar. Esa es la realidad. Sea fujimorista, antifujimorista, sea derecha, sea izquierda, la gran mayoría del grueso de los peruanos que incluso han votado por Sánchez lo han hecho con la esperanza de que sea un gobierno que no sea corrupto y donde puedan trabajar. Algunos de ellos por ideología, pero la gran mayoría de ellos pensando justamente, según su lógica, equivocada o no, que no haya corrupción y ellos puedan trabajar. Los que han votado por Keiko Fujimori lo han hecho porque quieren trabajar y quieren crecer económicamente. El peruano es chamba, el peruano lo que quiere es seguir trabajando y ver a su país grande y distraerse también y vivir en paz. No está preocupado en reventar cosas, en pintar paredes o en quemar edificios. Está preocupado en que el país crezca y se ordene para que todos hagamos esta patria tan grande y tan rica una potencia de una vez por todas, porque tenemos todas las posibilidades y ojalá que la señora Keiko Fujimori lo haga.
1: Bien. Te agradezco, muchísimas gracias, Alex, y estamos a la hora. Ojalá que mañana tengamos mejores noticias. Gracias.
0: Listo, gracias.
1: Vamos a continuar contigo hasta que podamos proclamar o se pueda proclamar en Perú el presidente de ese país. Vamos a unos avisos comerciales. Luego estaremos regresando con Sergio Kavisky. Él es un periodista del Grupo América en Buenos Aires y vamos a conversar con él sobre esta inauguración y el comienzo del Mundial 2026. Ya volvemos.
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0: Bienvenidos al programa Voces del Mundo. Y qué mejor que ahora que empezó el Mundial. Y esto precisamente se hizo en México. Ahí estuvo la selección mexicana imponiéndose a Sudáfrica. Bueno, y qué mejor, vámonos a donde está el mejor fútbol, digamos, porque fueron los últimos campeones en los mundiales. Y ahí vamos a tomar contacto con, en el programa de Voces del Mundo, con Sergio Kaminski. Sergio, ¿cómo estás? Gusto saludarte.
1: Hola, querido Luis, qué gusto saludarte a ti, a toda la audiencia tan global, tan calificada, con esta expectativa, con este fervor que hoy comenzó a descorcharse con el debut triunfal de México. Así que con mucha expectativa, con la ilusión de que Argentina esté a la altura de las circunstancias, con ver qué queda de Messi, ¿no?, con su lámpara de Aladino. Así que con mucha expectativa, con ilusión y también con el respeto a otros seleccionados como Francia, España, el Brasil de Ancelotti, Países Bajos, Portugal. Así que con mucha expectativa, aguardando el derrotero de este evento tan esperado, ¿verdad?
0: Bueno, vamos a ir desmesunando un poquito lo que ha pasado el día de hoy y vamos a apelar a la experiencia tuya y los conocimientos, Sergio. A ver, ¿qué te pareció la apertura del Mundial en México en esta oportunidad?
1: Bueno, lo primero que hay que decir es que cuesta sorprender, ¿verdad? Porque se han hecho tantos eventos de tanta magnificencia en Juegos Olímpicos, en Mundiales, que evidentemente encontrar alguna eureka, encontrar alguna linterna o alguna antorcha dorada es complicado, porque no es que hayamos visto todo, pero evidentemente en los Juegos Olímpicos, en Shanghái, en Atenas, en Londres, en cada evento del Mundial, siempre cada uno trata de explotar su faceta cultural, por lo que creo que queda poco margen para la sorpresa, ¿verdad, querido Luis?
0: Ese es el problema, perdón. Ese es el problema que yo quería llegar y qué bien que tú lo hayas dicho. Yo pienso que un país tiene que destacar, ¿no?, su cultura, tiene que hacernos ver lo que es como país. Y eso no me pareció que lo hizo México, ¿o estoy equivocado?
1: A ver, ocurre que como es un evento global, si nos quedamos solo con lo propio, con lo tribal, creo que quedaría mucha gente afuera. Yo coincido contigo que uno conoce mejor el terruño, la raíz, la semilla, las águilas y la fauna y la flora propia. Pero como es un evento global, para tratar de seducir a todo el mundo, tampoco tendríamos que invalidar la posibilidad de que sea un evento global. Pero coincido contigo que se mostró poco de la riquísima cultura mexicana para congraciarse con un público estándar que sabe un poco más plástico, ¿no?, mostrando menos de lo propio, tratando de congraciarse con la humanidad. Y cuando uno quiere gustarle a todo el mundo, seguramente le guste a poco. Cuando uno se muestra tal cual es, seguramente encontrará su fidelidad, ¿verdad, Luis?
0: Bueno, ya estamos en este Mundial, Sergio. Me imagino que tú has tenido diversas oportunidades de estar presente o cubriendo otros mundiales anteriormente. Sí. ¿Qué te parece este mundial? ¿Llena las expectativas para lo que es el mundo futbolístico?
1: Bueno, habría que esperar para ser punzante en cuanto a veredictos y diagnósticos. Lo que hay que decir es que el mercado se ha impuesto de tal forma que expandir hasta niveles exorbitantes la cantidad de competidores me parece que le quita un poco de ese espíritu competitivo cuando hay menos seleccionados pero más calificados. Esta amplitud por intereses comerciales de quedar bien con los mercados y con las confederaciones abrió de tal manera el prisma y la mamushka que aparecen hijos pródigos en todos lados y seleccionados que seguramente jamás habrían soñado con estar en un mundial. Pienso en Cabo Verde, pienso en Curazao. Hoy tienen la posibilidad de mostrar su eventual crecimiento y su eventual evolución. Es un tanto exagerada la cantidad, porque cuando juegan los mejores, en general se arma como una especie de combo de comunes denominadores para que sean una determinada cantidad. Que haya 48 me parece que le quita un poco el brillo a lo que es la fiereza competitiva y me da la sensación que habrá que esperar que arranquen las fases decisivas, por ejemplo, en 16avos para empezar a percibir el calibre, la rivalidad, las paridades y la simetría, porque se me ocurre que va a haber desniveles en cuanto a seleccionados muy poderosos, con otros que con todo el mérito del mundo lograron los cupos que estaban a la vista. Pienso en Haití, que tiene todo el mérito y que es un pueblo que ama el fútbol y que logra seguramente a través del deporte encontrar una brisa de aire fresco en medio de una sociedad muy golpeada, muy compleja, con guerras civiles y con pobreza extrema. Pero me da la sensación que la cantidad le quita un poco de calidad. Cuando uno piensa en un mundial, piensa en los mejores, no en 48 equipos superpoblando el roster y la nómina, ¿verdad?
0: ¿Se ha politizado este mundial, Sergio?
1: Sí, muchísimo, muchísimo, porque el mundo está politizado y porque Estados Unidos tiene medidas muy restrictivas para preservar la política interna de la superpotencia del mundo, por lo que es lógico también que Estados Unidos tenga su propio embrión y su propia colecta de permisos y de invalidaciones. Ocurre que la FIFA históricamente se golpeó el pecho de no permitir que se entremezcle la política. Ocurre que cuando aparece Estados Unidos, naturalmente que Infantino tratará de congraciarse y los principios van terminando cuando los intereses crecen. Entonces, evidentemente que está muy politizado. Hemos visto cómo al árbitro de Somalia no lo han dejado dirigir, cómo Irán tiene que armar una especie de cabriola y de montaña rusa para poder jugar. Evidentemente es un mundial muy político, la FIFA es una corporación, pensar en la pureza del fútbol y en que todos sean absolutamente validados es pecar de ingenuidad, porque cada vez hay más intereses, Estados Unidos naturalmente tiene los suyos, otros países tendrán los vuestros, entonces se arma una especie de embudo en el cual el que puede, el que tiene la cintura y la falta de reparos y la falta de escrúpulos se hace el distraído y el que no vuelve a casa como el árbitro somalí, ¿verdad?
0: Bueno, vamos un tanto a hablar de la selección tuya, Sergio. ¿Cómo va llegando a este mundial? ¿Cómo lo ves a la selección argentina?
1: Es una buena pregunta y hay como un par de aristas a contemplar. Hay que decir que su estrella es veterano. Que pensar en Messi y pensar de dónde está jugando es como una especie de salvoconducto a, no digo cierta perplejidad o a abrir paraguas de preocupación, pero cuando uno vio el Mundial de Clubes y vio cómo los clubes de Europa avasallaban al Inter Miami, es como el indicio de darnos cuenta de que Messi está en una especie de eclipse individual, al igual que De Paul. Con esto el equipo naturalmente no es que quede en la banquina porque tiene jugadores que están en el gran concierto internacional en el fútbol europeo, como Alexis McAllister en el Liverpool, como Enzo Fernández en el Chelsea, como el Dibu Martínez si es que se recupera de la lesión, como algunos defensores como el Pupi Romero del Tottenham, como Lisandro Martínez también en el fútbol inglés. Pero es un equipo, a diferencia del que llegó a Qatar, donde también Messi ya era un jugador con cierto margen de tiempo caduco, pero lo suplía con una especie de rol táctico de regista. Hoy es un equipo que en sus vectores primordiales o en algunos puestos tiene jugadores avejentados y el fútbol de élite no te perdona. Sí. Yo creo que a Argentina le pasó algo en el Mundial 82, después de haber sido campeón en el 78, en un rápido repaso de la historia. Cuando el equipo llegó aburguesado tras ser campeón, hay que mantener la llama, el apetito y no dejarse confundir por el almíbar que te da el éxito. Argentina había ganado en el 78 y Menotti incorporó a Maradona, incorporó a Ramón Díaz, pero mantuvo a un equipo muy aburguesado en la gloria, que naturalmente fracasó en España 82. Ojalá Scaloni, un tanto condicionado por la presencia de Messi, porque supongamos que Scaloni un día se levanta y no lo ve bien a Messi. Esto me permito provocarlos a ustedes y jugar y pensar juntos. ¿Ustedes creen que Scaloni lo sacaría? Yo creo que no, porque le generaría una implosión grupal. Entonces, la presencia de Messi, así como en su momento, encandilaba, brillaba y era decisiva, hoy quizá, no quiero ser un aguafiestas, podría ser un problema porque un jugador de 40 años podría quitarle frescura y competitividad a un equipo que aspira a competir en la élite, ¿verdad? A ver, el equipo pierde poquito, tiene un semblante, es respetado, pero cuando yo repaso el calendario de Messi o con De Paul jugando en Miami, que obviamente es una liga menor a lo que se juega en Europa, y aquí se va a tener que competir con Francia, con España, con el Brasil de Ancelotti, con Alemania, con Países Bajos, con Portugal, y Argentina me parece que en ese uno contra uno, en ese face to face, me parece que ha perdido un poquito de quilates por el respeto a la investidura del mejor jugador del fútbol mundial que supo ser Messi, pero que hoy no lo es.
0: Bueno, estamos en fútbol, ¿no? Y en fútbol hay cosas que pueden suceder, y qué mejor con ustedes que cuando juegan el fútbol, cuando salen los jugadores al campo, Sergio, dan todo, ¿no? Juegan con esa pasión, el alma, corazón, que a muchos jugadores le haría falta. Hay una noticia, Sergio, que lo hizo la prensa argentina, sobre una pregunta que le hacen al Chiqui García, creo que es el directivo de la selección en Argentina.
1: Al Chiqui Tapia.
0: Al Chiqui Tapia, perdón, al Chiqui Tapia. Uh-huh. ¿No? Y le preguntan si será el último mundial de Messi. Y él responde, no sé si es su último mundial, dejando ahí en el arco, ¿no? Dejando la pelota en el arco. ¿Qué te parece esa respuesta?
1: No, yo creo que es el último mundial, por cierto, esto lo sabemos todos, y son tan cuidadosos con Messi en cuanto a preservarle su inmunidad y sus permisos que ya rozan casi lo burlesco, ¿no? Porque evidentemente Messi va a llegar al próximo mundial con 43 años, y estoy haciendo bien la cuenta, por lo que, por cierto, que es el último mundial, y que ojalá tenga algún tipo de relevancia, porque ya no es un jugador que está en su prime, como se dice hoy. De todos modos, a ver, siempre es un llamador, es un jugador decisivo, va a tener presencia en la pelota parada, pero seguir pidiéndole a Messi después de todo lo que nos dio sería como, no sé, pensar en revivir a Maradona. Es una especie de oxímoron exigirle a un jugador de 40 años, si bien Messi es un atleta de élite, que se ha cuidado, que no ha tenido grandes lesiones, pero pensarlo en un próximo mundial es absurdo, y ojalá que pueda tener cierta vigencia en este, que tampoco está garantizada, ¿verdad? Porque, insisto, no es un chico, lo van a marcar con una intensidad, van a competir, no es que le van a pedir fotos como solía ocurrir en su momento, hoy van a querer competir, y Messi es un jugador que hoy, seamos serios, está jugando en una liga menor como es la MLS, ¿verdad?
0: Claro. Sergio, han pasado 40 años del título de Argentina en México. Caramba, para un argentino, ¿qué sensación te da ver el Azteca en esta inauguración?
1: Y son esos estadios que quedan guardados en el corazón, porque no es usual ganar un mundial, no es usual que se alineen los planetas, no fue usual la gestión de Maradona, que fue seguramente la máxima expresión individual de un jugador en un mundial, por el desequilibrio, por la picardía, por la trampa, por el drama, por el gol a los ingleses, por todo lo que se fue dando, tenemos que hablar de una especie de recoveco y de viaje interespacial, interestelar. Para la Argentina esa fue la consolidación de un equipo que no llegaba bien porque Bilardo era discutido. Aquí en la Argentina, en cualquier mesa de café hay antinomias, políticas deportivas, todos creemos que sabemos todo. La Argentina no llegaba bien, pero Bilardo con su libreto, con un Maradona que fue un jugador de Disney, lograron sembrar e instalar en la historia un Disney particular. Así que evidentemente ese Mundial para la Argentina queda instalado en la historia, porque recordemos algo, Argentina ya tenía un Mundial en el año 1978, pero fue un Mundial con claroscuros, porque estaba la dictadura militar que azotó, asoló y masacró en la Argentina, y que también hay como alguna evidencia allí pendulando, que tuvo incidencia también en algún resultado intentando socavar la moral de algunos rivales. Entonces, ese torneo, si bien, bueno, naturalmente perdura con algún manto de legitimidad, no tuvo la validez de lo que logró Argentina en México, cuando sí la localía, y por mérito propio, y sin ningún tipo de instancia anómala, más allá del gol con la mano de Maradona, que es respetable. Si existiera el VAR en su momento, si hubiera existido, el gol hubiera sido invalidado, pero omitiendo este detalle de picardía guión trampa, la Argentina superó a todos sus rivales, mostró contundencia y mostró una expresión individual que fue un acto pictórico, fue un acto del renacentismo, que fue ver jugar a Maradona, la máxima expresión individual de la historia de los mundiales. Así que el recuerdo no puede ser sino grato, y México naturalmente queda guardado como una cofradía de felicidad.
0: Ya nos comentaste cómo fue lo ganado en el Mundial del 78. Luego vino el de 86 y ahora hace poco lo de Qatar. Entre lo de el 86 y lo de Qatar, ¿con cuál tú te quedas, Sergio?
1: Es bueno el disparador. Fueron dos equipos que lo ganaron con, podríamos decir, legitimidad. Yo cuando pienso en legitimidad se me queda titubeando y titilando la mano de Maradona, que le quita una especie de cristalinidad, pero el equipo le ganó bien prácticamente a todos sus rivales, como también lo hizo el de Argentina en Qatar, que perdió con Arabia y que también ganó partidos por penales, cosa que el equipo del 86 no hizo. Así que si nos regimos y restringimos el paradigma al mérito deportivo, a no necesitar de penales, a no tener los baches que tuvo el equipo de Qatar, al cual Países Bajos le empató, al cual Francia le empató y lo llevó contra las cuerdas, si bien Argentina tuvo respuestas y ganó con legitimidad y fue el mejor equipo del Mundial, uno podría decir que del 86 tenía una estirpe y un plus que el de Qatar tuvo como una especie de laguna, pero estamos hablando de estándares de equipos campeones del mundo, por lo que esas lagunas son cuasi insignificantes. Pero cuando uno piensa que Mbappé le hizo 3 goles más el penal en la definición a la Argentina, es como que el equipo tuvo alguna franja por surcir y por tapar, algún tipo de hemorragia que sufrió. Así como Alemania le complicó la vida a la Argentina en la final del Mundial. Pero el de México 86 no necesitó de penales, no necesitó de ningún tipo de consigna extra, no fue arrebatado en cuanto se le venían los rivales al humo, pero ambos fueron legítimos, yo intuyo, y además queda esa expresión de Maradona como una especie de hecho galáctico. Así que en Argentina tuvo a Messi como mentor en Qatar, lo de Maradona en lo individual fue absolutamente estratosférico, lo de Messi en Qatar fue correcto, no tuvo el designio divino que fue la presencia de Dios en el Estadio Azteca, como si fue lo de Diego.
0: Sergio, yo hablando en algún momento con un aficionado argentino, me comentó algo y se me quedó en la cabeza de poder preguntar, ¿no? Yo en aquel momento del Mundial del 78, pues yo me acuerdo, yo era todavía pimpollo, como decimos en mi país, y había un jugador ahí que era Mario Alberto Kempes, que luego yo lo, yo lo llegué a conocer en Miami personalmente, y un gran tipo. Luego ustedes tuvieron el 86 a Maradona y después a Messi. Pero el argentino me decía, lo que pasa por la situación misma que sucedió en el Mundial del 78, nos perdimos y a un gran jugador de haberlo nombrado y encumbrarlo de la manera como lo hicimos con Maradona o Messi, que fue Mario Alberto Kempes. ¿Él está en lo correcto o está equivocado?
1: Lo de Kempes en el Mundial 78 fue descomunal, decisivo. Había tenido una fase inaugural mediocre, no había anotado goles, el equipo había perdido con Italia, con aquel gol de Bétega 1-0, y Argentina había tenido un arranque discreto y Kempes también. Como digo esto, hay que decir que en la segunda franja del torneo, ya cuando ingresaban los mata-mata, los partidos eliminatorios, la presencia de Kempes fue absolutamente rutilante, anotándole los goles a Polonia, anotándole los goles a Perú y fundamentalmente anotándole los goles en la final a Holanda. Fíjense el designio, el volumen, el acumen, como se dice en inglés, ¿no?, la acumulación de gloria en una final. Yo creo que Kempes jugó una final como no jugaron ni Maradona ni Messi en este sentido. Y no es un dato menor decir que alguien rinde mejor en el baile más grande que es una final. Atención con este detalle. Ocurre que, por características individuales, Maradona ha sido genial, Messi ha sido genial, y Kempes ha sido un gran jugador, un gran artillero, un toro de las pampas, pero no tenía, en este caso, el costado estético de Maradona y Messi, que eran dos jugadores malabaristas, dos jugadores de filigrana, de habilidad. Kempes era un torpedo, Kempes era un matador. Entonces, el mérito de Kempes es absoluto, es una leyenda del fútbol argentino, del fútbol gringo, nacido en Belville, en la provincia de Córdoba, jugó en Instituto en Córdoba, jugó en Rosario Central, después fue Pichichi en el Valencia. Eran otras épocas también en las cuales el impacto mediático era otro. Kempes ha sido un jugador extraordinario, con una presencia decisiva como no tuvieron ni Maradona ni Messi en una final, porque hacerle 2 goles a Holanda en su momento era una especie de marcapasos y de una especie de emblema hacia la eternidad. Maradona jugó ante Alemania una final discreta, fue bien marcado por Lothar Matthäus, si bien le pudo dar aquella asistencia a Urruchaga para el 3-2, y Messi jugó una final correcta contra Francia. Pero Kempes está un escaloncito por debajo del Olimpo de Messi y Maradona, que están sentados junto a Pelé en la mesa de los más grandes del fútbol mundial. Kempes ha sido de otro estilo, de otra estética, pero un jugador formidable y un delantero portentoso. Si no me creen, pregúntele a los holandeses en esa final del Mundial, ¿verdad?
0: Sí. ¿Y podríamos, los que estuvimos viendo a otros equipos argentinos, podríamos compararlo con Batistuta, digamos entonces?
1: Lo que pasa justamente, como aquí somos muy severos, fíjense que aquí a Messi le reprochábamos, Messi llegó a renunciar al seleccionado argentino, que su presencia en los mundiales era muy discreta, y era real, le pesaba a Messi, no era el mismo del Barcelona, claro. El Messi que inventaba, que era un jugador de PlayStation en el Barcelona, en los mundiales o con el seleccionado argentino era más lampiño, era más lavado, era más inconexo, era más apagado, era más descolorido y era más desteñido. Hasta que Qatar y algunas Copas Américas le han devuelto mejor rodeado, más querido, más contenido, el prestigio que sí tenía en Europa. Cuando él empezaba a palidecer en Barcelona y puso su foco en el seleccionado, logró soltarse. Yo creo que les voy a decir algo hasta cruento. El fallecimiento de Maradona le sacó un peso de encima. Puede ser opinable, ni sé si yo estoy de acuerdo con esto que le digo, pero la muerte de Diego... Que Diego, porque se celaban, porque estaban comiendo la misma porción de torta de gloria. Claro. Messi, Maradona, Pelé, son del mismo baile, buscan la misma porción. Y yo no sé hasta qué punto Maradona quería que a Messi le fuera bien, pero por una especie de acto humano del egoísmo que a todos nos concierne. Maradona lo dirigió a Messi en Sudáfrica, Messi jugó un mundial flojísimo en Sudáfrica, había jugado flojas Copas América, desapareciendo, vomitando, inexpresivo, intrascendente. Y cuando logró, vaya a saber, porque se le alinearon los planetas, encontró en Scaloni un buen conductor, encontró un grupo de jugadores que corrían por él y lo sostenían, me parece que allí Messi logró encumbrarse. Respecto a Batistuta, nunca tuvo en el seleccionado, sacando alguna Copa América.
0: No, yo, perdón Sergio, yo te hacía la comparación de...
1: ¿De
0: Kempes con Batistuta, ¿no? Te hacía esa comparación.
1: Claro, ahora iba para allí. Kempes fue figura en un mundial y Batistuta tuvo un mundial muy discreto en Francia. Okay. Se le reprochaba que le hacía goles importantes a Jamaica, a Batistuta, en un tono irónico. Por eso creo que la diferencia era que Kempes era un jugador que se ponía la camiseta argentina y se encendía, y Batistuta, que no solo depende de uno, en deportes colectivos también necesitas compañeros que te asistan, que te quieran. Me parece que Batistuta es más... Hasta Pasarela no tenía muy buen feeling con Batistuta, que era el entrenador cuando Argentina jugó el Mundial de Francia en 98. Entonces, como Kempes sí pudo consolidarse con el seleccionado, Batistuta fue un fuoriclase, un capo cañonero a nivel de clubes, en la Fiorentina, en la Roma, en todo el club donde jugó, pero en el seleccionado no fue ni por asomo lo que fue Kempes, que por si fuera poco fue goleador y campeón del mundo.
0: Claro. Sergio, caramba, qué rico es conversar con una persona de Argentina, hablar de fútbol. La verdad es que uno
1: con
0: se
1: el
0: queda...
1: mejor de la Argentina, Luis.
0: la verdad es que uno se queda, pero esto es impresionante, ¿no? Fíjate, tan rápido ha corrido el tiempo, Sergio, y yo te voy a comprometer a poderte molestar un tanto más. Nos encantaría tener esos conocimientos tuyos, que nos digas lo del mundial y quizás recordar algunas anécdotas que nos puedas contar posteriormente. Así, en unos minutos Sergio, hemos tenido algunos periodistas deportivos, algunos aficionados al fútbol, dando a conocer el resultado para este mundial. ¿Te la juegas? ¿Podrías decirnos quién podría ser el campeón o los últimos cuatro que queden en este mundial?
1: A ver, es muy prematuro, no es que me quiera esconder porque voy a blandir mi opinión, es muy prematuro porque, ¿saben además por qué? Porque esto se puede definir en un penal, en una serie de definición por penal. Lo que sí voy a decir, les voy a armar una especie de filigrana de álbum de figuritas. Yo quiero en lo particular que le vaya bien a Uruguay, a Bielsa, no por nada en particular, sí porque me parece que Bielsa es un fútbol de autor y sufrió en Uruguay cierto drenaje grupal, lo menoscabaron, le faltaron el respeto. Pero esto es un deseo, casi como un caprichito de un niño en una juguetería. Quiero que le vaya bien a Uruguay, no creo que alcance al Kun y a protagonista, pero me gustaría que le fuera bien. Creo que le va a ir bien al Brasil de Ancelotti, porque a toda la magia que tiene Brasil, de talento NBA, de talento eterno, de jugadores formidables, quizás de los más grandes de la historia, porque el fútbol en Brasil, en la Argentina, en Uruguay, no solo es un deporte, es una salida ya ni siquiera laboral, sino existencial, de chicos que en muchos casos están condenados a la pobreza, en favelas o donde fuere, y a través del fútbol logran, piensen en Maradona, piensen en Tevez, que se crió en medio de balaceras en Fuerte Apache, para ser un ejemplo primero de supervivencia, después de consolidación deportiva. Entonces, seguramente le va a ir muy bien al Brasil de Ancelotti. Yo creo que Argentina, veremos cuando le toque algún cruce fuerte. Pienso que Francia es el equipo por nombre, por marquesina, por Folie Berger, que tendría que tener éxito, porque cuando uno repasa los nombres de Francia es deslumbrante. No sé, cuando uno dice Dembélé, Doué, Mbappé, Chouameni, Rabiot, cualquiera que uno nombre, el que no jugó con el Paris Saint-Germain y fue campeón de Europa, después ya en el Real Madrid como Mbappé, estamos hablando. Me parece que el candidato por nombre es Francia, después hay que jugar y hay que sostener la presión. Holanda y Bélgica son una eterna promesa, Países Bajos y Bélgica. Así que me parece, veremos qué pasa con Portugal, que es otro equipo que uno siempre dice, bueno, la escuela de Portugal, y nunca plasma, siempre le faltan 5 para el peso, como decimos en Argentina. Es muy prematuro, porque no tenemos ni idea cómo se va a ir dando, qué cruces pueden llegar a ser fatídicos o geniales. Vamos a esperar un poquito para ver cómo se van moldeando, porque además pasa algo. ¿Quién hubiera dicho que Argentina iba a salir campeona del mundo cuando vimos cómo perdía en su debut con Arabia Saudita? Porque los equipos se van armando sobre la marcha. Esto es en la confianza, en disfrutar, en que no les afecte el clima, que hace mucho calor en Estados Unidos. Ustedes vieron que en Europa suelen ganar los europeos, en México han ganado Argentina y Brasil. Hay un sinfín de intangibles, como se dice, de imponderables, y de cosas que se van armando, como se suele decir, a quién se le alinean mejor los planetas.
0: No, gracias, Sergio. Muchísimas gracias.
1: Me estimulan. Un abrazo, Luis, querido. Estamos gracias. A la orden. Lo gracias, que necesitan. Gracias.
0: Vamos a una pausa comercial y luego estamos retornando al programa.
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0: Gracias por estar nuevamente en el programa Voces del Mundo. Una de las páginas que encontramos en las redes fue precisamente dar a conocer el precio de las entradas. Pero no solamente era el precio, sino la persona que lo conducía te llevaba para saber dónde podrías encontrar algunos precios favorables al inicio de la venta de las entradas para el Mundial de Fútbol. Jay-Z es el nombre, así se identifica dentro de sus redes, y él viene para contarnos cómo ha sido el proceso de estas entradas hasta llegar a estos momentos donde ya se está jugando la Copa 2026, la Copa del Mundo. Bien, vámonos hacia Washington, D.C. Ahí está Jay-Z. Jay-Z en Washington, ¿cómo estás? Bienvenido, gusto en saludarte.
1: Estimado Luis, qué gusto saludarte a ti y por supuesto a tu bella audiencia a través de Latinoamérica. Un placer estar contigo.
0: Jay-Z, estuvimos viendo tu página, prácticamente es una locura. Es lo que estamos haciendo con algunos influencers, con algunas páginas muy destacadas para ponerlos aquí en Voces del Mundo. ¿Cómo así? Empecemos. La primera pregunta, ¿cómo así empezó Jay-Z con esta página?
1: Sí, no, muchas gracias. Mira, como probablemente una gran parte de tu audiencia y en Latinoamérica, soy un amante al fútbol. Y este mundial que inicia hoy, Dios primero, será mi sexto mundial. Y este mundial ha sido atípico por muchas cosas, desde muchos más equipos, se va a jugar en tres países diferentes, pero tal vez lo más diferente en comparación a los pasados mundiales es el tema de los boletos, de los tickets. Entonces, un poco surgió la idea como una especie de ayuda de servicio público, tratar de transmitir lo que mi experiencia a través de diferentes mundiales en casi todos los continentes del mundo me ha dado a través de los años y tratar de ayudarle un poco a los aficionados que al igual que yo estamos lidiando con todo este tema de que queremos ver el fútbol, cuánto cuestan los boletos, cuándo salen, cuándo sí salen, en fin, traer un poco de luz y de claridad a lo que ha sido un proceso bastante, bastante opaco.
0: Jay-Z, vamos a ir ahí, a eso de las entradas que ha sido un éxito en la página tuya, la gente masivamente entrando a consultarte qué hacían para adquirir los tickets, ¿no?, para este mundial. Pero antes queremos saber de dónde eres y cómo así tú estás afincado en Washington, ¿no es así?
1: Sí, así es. No, mira, yo soy de Honduras y hace muchos años, ya la mitad de mi vida la llevo en este bello país, en Estados Unidos y en particular en Washington. Bueno, vine por todo tipo de temas, estudios, luego trabajo. En mi vida privada hago relaciones internacionales y también hago consultoría a tecnología. Pero bueno, mi enfoque en este caso es a través del fútbol, que los hondureños y todos los latinoamericanos tenemos muy fuerte, ¿no?
0: Ahora, hablaste sobre que era tu sexto mundial. ¿Esto ha sido que a través de aficionado o ha sido también en alguna otra actividad dentro de este deporte?
1: No, solamente como aficionado. De hecho, mi primer mundial fue en 1994, en este país también, Luis. Era todavía un niño. Y me gusta decir que la vida es lo que pasa entre los mundiales, ¿verdad? Entre algunos mundiales nació mi primer hijo, entre otros el segundo y así, ¿no? Y en 1994, que fue mi primer mundial en este país, pues quedé sumamente impactado. Lo hice y como era muy niño, lo hice con mi hermano. Y un poco también ahí la motivación de, porque me escribe mucha gente y me dice, mira, yo quiero ir, quiero llevar a mi papá, es nuestro primer mundial, voy a ir con mis hijos, les quiero cumplir el sueño. Entonces yo quedé tan impactado de esa experiencia que tuve, que me convirtió en un fanático absoluto de por vida del fútbol y de los mundiales, que me surgió esa idea, bueno, tratemos de ayudar aquí a través de Jay-Z Fútbol a todas estas personas para que tengan una similar experiencia y ojalá que esta sea la primera de muchas. Yo te cuento que este mundial espero ya ir yo con mi hijo, ¿verdad? Y entonces a través de este mundial cumpliré o llegaré, digamos, a un ciclo generacional, ¿verdad? En donde espero que mi hijo también lo repita con su familia cuando la tenga. En fin, tratando de ayudar de la forma como puedo.
0: Fíjate que es una situación muy simpática, Jay-Z, porque justamente me haces recordar, yo también Cuando era muy niño iba al estadio en compañía de mi padre. Y así como tú dices, cuando pasó el tiempo, me tocó a mí pagar las entradas para llevarlo al estadio y también pagar los sándwiches, ¿no? Al momento de salir del estadio, porque eso es muy característico. No sé si en tu país lo es así, pero en el mío también, tú sales del estadio y te vas a comer unos sándwiches ahí alrededor con tu cafecito, tu chocolate. Y eso para mí de niño era muy simpático, ¿no? Yo agradecía a mi padre por todo ello, ¿no? Y me tocó lo mismo, llevarlo posteriormente yo al estadio, yo pagar esa entrada y también invitar esos sanguchitos. Ahora, la pregunta, JC, hablas con tanta pasión de esto del fútbol y de los mundiales. ¿En cuánto le cambia la vida a un aficionado? Quizás hay muchos que nunca lo han hecho o quizás nunca lo harán. Pero a tu experiencia, ¿en cuánto le cambia la vida a un aficionado al fútbol en estar en una lead de este campeonato mundial?
1: Sí, mira, decía entre muchas personas, pero yo se lo quiero adjudicar a San Juan Pablo II, dentro de las cosas que no son importantes en la vida, el fútbol es la más importante, ¿verdad? Entonces, claramente, como latinoamericanos, el fútbol está intrínseco, es parte de nuestra cultura, es parte de nuestro día a día. Y nada mayor que cuando se hace y puedes ver a tu país. Y las circunstancias son muy diferentes. Yo recuerdo, por ejemplo, a los peruanos en Rusia 2018. Un acontecimiento para el Perú, o sea, increíble, ¿no? Entonces, no hay una persona del Perú que no te diga que cómo vivió ese mundial y con qué alegría y con qué pasión lo vivió. Y en este mundial puedes decir lo mismo para muchos países, ¿verdad? Me resalta para mí Haití, que tiene 58 años, creo, de no clasificarse un mundial hasta ahora. Entonces, claro, mira, es un espectáculo global, ¿verdad?, de primer mundo, o sea, vas a ver un nivel de entretenimiento muy alto, pero si a eso le sumas que además puedes ver a tu país concursar en este nivel élite contra muchas veces países que han sido campeones del mundo, eso es un sabor, eso es una sensación muchas veces irrepetible, ¿no?
0: Tú sabes, JC, que alguna persona en algún momento me dijo, si a ti te gusta el fútbol, lo que tienes que hacer antes de morir, dejar esta vida, es llegar a un clásico en Buenos Aires, en la Bombonera, el clásico de Boca contra River. Y fíjate que logré ese propósito, JC, y te cuento que sí, te cuento que sí. Eso, mira, es indescriptible. Yo he estado también en algunos, no digamos en todos los mundiales, pero he estado en algunos partidos así de algunos países, pero eso es indescriptible. Y realmente yo lo aconsejo, lo recomiendo. Las personas que les guste el fútbol, pues tienen que estar en la Bombonera para conocer ese ambiente.
1: Bueno, así es. Y para algunos será el partido en la Bombonera, ver el clásico de River, ¿verdad? Para otros será tal vez en este mundial ir al Estadio Azteca, en donde se coronó Pelé y Maradona, ¿verdad? O ver algún partido de Champions League. Hay que hacerlo, ¿no? Hay que buscarlo.
0: Bien, vamos a lo que ofreces en tu página, JC. A ver, ¿cómo son? Se han criticado mucho los precios de las entradas para este campeonato. ¿Es así? ¿Están exagerando? Porque a veces la prensa, por vender y por amarillista, muchas veces están pues buscando la noticia que pase en el momento. ¿Cuál fue tu experiencia con todo ello en cuanto a las ventas de las entradas para este Mundial 2026, JC?
1: Sí, mira, la verdad que sí ha sido un problema y ha traído mucho drama y también ha traído una atención tal vez no necesaria, ¿no? Porque mucha gente ha estado mucho más enfocada en tratando de conseguir un boleto que tratando de realmente disfrutar la Copa del Mundo. Y en comparación al Mundial anterior en Qatar, que fue un Mundial más elevado de lo normal, este será el Mundial más caro de la historia, ¿verdad? Los precios de los boletos están fácilmente el doble y en muchas ocasiones hasta el triple de caro, ¿verdad? Y han pasado menos de 4 años. Así que eso ha convertido a, ese es el centro, digamos, de las críticas, que en este caso es un mundial exclusivo para los que tienen dinero, ¿verdad? O sea, con ello también mata un poco al aficionado, en la gran mayoría del aficionado del fútbol, ¿no? Entonces, y eso se podrá inclusive percibir dentro de la misma cancha, ¿no? En donde en vez de tener aficionados que son hardcore, que son muy, muy aficionados, lo que tienes por los costos de, en este caso, de este mundial, son muchos aficionados ejecutivos, tal vez. No tiene nada de malo que vayan ejecutivos o que vayan gente con mucho poder adquisitivo, pero estás dejando por fuera a un montón de gente. Y entonces, a través de la página, lo que hemos hecho es brindar un poco de asesoría, traer un poco de luz a este proceso, porque ha sido muy confuso desde las diferentes ventanas de ventas, qué es lo que se puede comprar, qué es lo que no se puede comprar, las categorías. En medio de todo el proceso, FIFA se inventó categorías nuevas, ¿verdad? Para sacar inclusive más dinero, y así, ¿no? Entonces, esa ha sido un poco la misión a través de la página.
0: JC, ¿en cuánto tiempo se puso a la venta las entradas? Estamos ya hoy en la inauguración del Mundial, pero ¿hace cuánto tiempo salió a la venta esto Mundial? Perdón, las entradas.
1: Mira, esto, si recuerdo bien, la primera ronda de boletos, bueno, primero salieron los boletos de Hospitality, ¿no? Que son estos palcos de lujo con comida incluida y todo eso. Eso pudo haber salido tal vez hace un año y medio. Pero el resto de la boletería general salió en su primera ronda alrededor de octubre, noviembre del año pasado. Ahora, y han habido hasta ahora 4 rondas a partir de esa primera que ha salido.
0: Ahora, una pregunta ahí. Si yo compro una entrada a un precio determinado en esos momentos, conforme van pasando los días, ese precio va variando.
1: Sí, puede ir variando, porque te cuento, la primera ronda de boletos se hizo cuando aún los grupos no estaban definidos. Entonces tú comprabas boletos sabiendo de que ibas a ver, por ejemplo, un partido en San Francisco o en Dallas o en alguna otra sede, sin en ese momento saber quién iba a jugar ese juego. Y resulta que una vez ya tienes el boleto, se hace el sorteo del Mundial que vino después y se determinó que en ese estadio, en ese partido para el boleto que tú tienes, va a jugar, por ejemplo, Arabia Saudita Cabo Verde. Entonces, un partido de menor categoría, de menor calidad. Entonces la FIFA ha tenido que ajustar esos precios para tratar de vender esos boletos. Eso ha sido el caso, ¿no? Luego está el caso en donde compras un boleto y resulta que el partido es mucho más interesante de lo que la FIFA esperaba, y ellos han cambiado, en este caso, los precios para la alza. Eso es lo que la FIFA llama el dynamic pricing, ¿no? Ellos se reservan el derecho de subir o bajar. La FIFA llama el dynamic pricing, ¿no? Ellos se reservan el derecho de subir o bajar los boletos de acuerdo a la demanda que existan para cierto.

0: que es representa alrededor del 60 al 65% de un estadio y en su gran mayoría son los lados horizontales de las canchas, ¿no? Las rayas largas. Luego tienen los categorías 2, 3, que son atrás de las porterías y los lugares que están muy altos, muy alejados, y ahí también por ahí las categorías 4. Todos estos varían de precio, pero la categoría 1 va desde 400, $500 hasta la categoría 3 o 4, que puede andar alrededor de los $180. El precio es dinámico porque se anticipó también que por el alto nivel del coste de poder adquisitivo que tenían ciudades como Los Ángeles, San Francisco y Nueva York, los precios ahí iban a ser más caros que, por ejemplo, en ciudades como Kansas City o Atlanta, por darte alguna referencia. Lo que pasó después es que en medio de todo por ese proceso, una vez ya estaban definidos los boletos, FIFA vino y se inventó un nuevo criterio dentro de las mismas categorías que ya estaban establecidas y, por ejemplo, creó la categoría, dentro de la categoría 1, las primeras filas. Y ese boleto te lo puede llegar a vender por 2 veces o 3 veces el precio, ¿no?
1: Bueno, Luz, para mis ojos, como dicen algunos, JC, háblame de precios, a ver, como para ser humillados, ¿no? Los que no podemos comprar esas entradas. ¿En cuánto estamos hablando ahora, en estos instantes de entradas? Dinos los números, a ver, como para poder soñar un poco, JC.
0: Bueno, mira, precio FIFA, ¿no? Un boleto en un estadio, hablemos de un partido como Ecuador, Alemania, en el estadio del MetLife, que es el estadio en donde se va a jugar también la gran final. El categoría 1 en ese estadio está a $750 aproximadamente. Si a ese categoría 1 le estás buscando el front row, que es una nueva versión de ese boleto puede andar por $2,000. El categoría 2 puede andar alrededor de 500, el categoría 3 por los 400, 350 y un categoría 4 si es que los encuentras porque son muy pocos, arriba de $200.
1: Había unos comentarios que los estaba escuchando y leyendo también por la prensa respecto al partido de Colombia con Portugal. Me hablaban de que ya no había entradas y las que estaban en venta pues estaban astronómicamente en precios por arriba. ¿Qué hay de eso?
0: Mira, ese es el partido más cotizado en la historia de los mundiales. Aparentemente se recibieron cerca de más de 300 mil solicitudes para ese partido que
1: Bien.
0: se va a jugar en Miami. Pero claro, hay que tomar en cuenta que estamos en un mundo muy diferente, Luis, ¿verdad? Antes lo comparábamos con la cantidad de gente que se asomaba a la taquilla a querer comprar un boleto. Ahora los boletos son digitales. Y súmale a eso que en cuestión de segundos cualquier persona desde cualquier lado del mundo puede hacer el intento de conseguir ese boleto. Pero súmale a eso ahora también que hay bots, que hay sistemas computacionales que su trabajo es tratar de solicitar y comprar la mayor cantidad de boletos posibles, claramente a una velocidad que supera la de un humano. Entonces, con todo y todo, ese partido recibió más de 300 mil solicitudes para boletos y es probablemente el boleto más caro de la etapa de grupos. Ese boleto llegó a estar en algún momento alrededor de los 4.000, $4,500 y creo que ahorita está cerca de los 2.500, $3,000.
1: Ahora, yo me imagino que hay personas que hacen un negocio de todo esto, ¿no? Porque lógicamente la oportunidad está ahí y bueno, a aprovecharlo. La pregunta es, si yo quiero comprar entradas, ¿puedo hacerlo una cantidad determinada o no tengo límites en ello?
0: El individuo, cada persona con una cuenta FIFA puede comprar máximo 4 boletos por partido.
1: Oh, ya.
0: A la página de la FIFA.
1: Y lógicamente es un buen negocio, ¿no, Jaycee? Si uno puede invertir ahí.
0: Y aparentemente lo es y seguramente lo era. Lo que pasa es que la gran diferencia para este mundial comparado a los anteriores es que el negocio de la reventa es legal en Estados Unidos.
1: Sí.
0: Y no es legal en muchos países. Y por eso tú tienes páginas como StubHub, Vivid Seats y muchas otras.

0: otras, que legalmente operan para revender boletos. La FIFA sabía eso cuando vino a este Mundial y decidieron que en esta ocasión la ganancia la mayor parte de la ganancia se le iban a quedar ellos y no los revendedores. Y eso explica el por qué este Mundial ha tenido precios tan caros comparado a los anteriores. De hecho, Infantino, el presidente de la FIFA, hace muy poco le han preguntado sobre todo el tema de los boletos y él ha dado una respuesta como, mira, pudimos haber regalado todos los boletos para los partidos, pero quien hubiera querido ir a un partido seguramente lo hubiera tenido que comprar en el mercado de segunda venta a través de algunas de estas páginas de reventas a los mismos precios a los que los estás encontrando ahora, ¿verdad? Entonces, si bien hay bastante crítica hacia la FIFA, porque ellos coordinan y dirigen todo este proceso, es cierto que también las condiciones en el mercado en Estados Unidos, como esta que te hablo, que es legal el tema de reventa, y además de eso, súmale que es el país con mayor poder adquisitivo y hay muchas personas dispuestas a pagar esos precios, ha influido muchísimo en todo este proceso.
1: JC, ¿qué te dice? ¿Van a estar llenos los estadios?
0: Hay partidos que son muy... hablábamos del Colombia-Portugal, del Croacia-Inglaterra. Yo te diría que alrededor de un 20% de los estadios, de los juegos son de esa categoría, partidos que se venderían en cualquier otro lugar del mundo. Pero recuerda que este Mundial va a tener mucho más países, ¿no? Antes tenía era de 32, ahora es de 48. Y eso significa que vas a tener, como dirían en México, muchos partidos moleros, ¿verdad? Partidos que no van a traer demasiada demanda, demasiado interés. Entonces vas a tener un poco de todo. La otra cosa es que la infraestructura en Estados Unidos, particularmente, de los estadios es masiva, ¿no? Tienes que el estadio más pequeño es un estadio de 75 mil personas. Entonces es un poco inevitable que muchos de estos partidos vayan a sobrar espacios, sobre todo si consideras que el alto precio al que los están vendiendo. Pero desde el punto de vista para la FIFA, este ha sido un negocio de la vida, ¿no? ¿Por qué? Porque aunque ellos hayan vendido solamente la mitad de los boletos a los precios a los que los han vendido, han superado con creces, con muchas creces, las recaudaciones de pasados mundiales. Y te voy a dar un dato, Luis, a ver si tú lo sabes. Tú dime, ¿cuál crees que ha sido el mundial con la mayor recaudación y la mayor cantidad de personas que ha asistido?
1: No, la verdad que no la sé.
0: Bueno, mira, te vas a sorprender porque a mí me sorprendió muchísimo. Fue el mundial de 1994, también aquí en Estados Unidos. Y en aquel entonces se jugaba con 24 países, Luis, la mitad.
1: Por eso que cuando apretaron en el tema del FIFA Gate, los Estados Unidos pues se pusieron a la orden, ¿no?
0: así es. Entonces imagínate con 24, la mitad de los países que eran antes 24, que es por supuesto la mitad de los partidos de un mundial. Ahora este mundial con el doble, 48 equipos, 104 partidos, con estadios de 75 mil, 80 mil, 90 mil personas, con boletos a un promedio de $400-$500, la FIFA va a duplicar, triplicar los ingresos que normalmente tiene en los mundiales. Y ellos te dicen, y el argumento de ellos es, mira, nosotros somos una organización sin fines de lucro y este es nuestro evento, el cual realizamos cada 4 años, pero y por un mes. El resto de los 47 meses no recogemos mucho, recogemos muy poco, y durante ese tiempo estamos redistribuyendo los ingresos de la federación a través de sus miembros, que son todos los países y todas las federaciones, ¿no?
1: Bueno, ahí uno mismo se da cuenta, no solamente en el deporte, sino en muchos otros negocios que aspiran pues a ingresar a este mercado de los Estados Unidos, ¿no? Y por eso que...
0: Así es.
1: Por eso que en algún momento Trump pudo ajustar con el tema de las tasas tributarias y todo, ¿no? Para estos países. Pero bueno, JC, una última pregunta, abusando de tu tiempo, sé que estás con esto también del Mundial. En México se habló sobre un tema de permisos especiales para no transmitir los partidos en los restaurantes, como se estila pues generalmente. ¿Esto va a pasar también aquí en Estados Unidos? ¿Sabes algo de ello?
0: No, fíjate que no he escuchado nada al respecto y lo dudo, porque normalmente para la FIFA la mayor fuente de ingresos son los derechos de televisión, claro, ¿no? De transmisión de los partidos. Entonces, eso se sabe con bastante anticipación. Digamos, los países más grandes pujan, ¿no? Y las cadenas televisivas compiten por esos derechos. Entonces, y aquí en Estados Unidos está repartida, ¿no? De Fox hasta Telemundo, NBC. Algunas cadenas tienen los derechos para español, otras las tienen para inglés. En fin, tú vas a poder ver estos partidos por muchísimos lados. Y eso no es el caso, no había escuchado el caso de México, pero ese no será el caso acá. Todo lo contrario, todas las cadenas que han pagado tanto por estos derechos están haciendo un esfuerzo muy grande de tratar de atrapar tu atención a donde sea que sea, en el restaurante, en tu teléfono, en donde sea, ¿verdad?
1: Jaycee, te agradezco. Muchísimas gracias. Esperemos que disfrutes este Mundial. Y quizás en el de ahí más adelante contactamos otra vez y hablemos un poquito de fútbol. Vamos a ver cómo nos va el transcurso de los partidos que vamos viendo de este Mundial 2026. Gracias, Jaycee.
0: Encantado de hablar contigo, Luis, y con tu bella audiencia. Un placer.
1: Gracias. Vamos a una pausa comercial. Retornamos a Voces del Mundo.
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1: Bien, bienvenidos nuevamente al programa. Ya estamos finalizando el mismo del día de hoy. Han sido ya 4 ediciones. Estamos prácticamente naciendo, como se dice. Vamos a ir mejorando poco a poco. Es importante que podamos tener el contacto, que podamos saber qué es lo que te podría gustar, qué solicitas, nos haces saber y nosotros iremos elaborando para poderlo incorporar dentro del programa. Uno de los invitados que ha empezado a gustar ha sido esto de los influencers. Hemos ido recopilando, algunos de ellos han estado exponiendo cómo es que llegaron a las redes y contándonos algunas de sus historias. Bueno, este es el caso ahora de Alejandra, otra influencer de origen de Argentina, la cual nos habla también de estos comienzos y de lo que contiene esa página que ha ido gustando a... ¿Cómo estás, Alexandra? Gusto de saludarte y bienvenidos a lo que es Voces del Mundo.
12: Hola, ¿qué tal? Muy contenta de estar acá en tu programa. Muchas gracias por invitarme.
1: Alexandra, sabes que el programa estamos convirtiendo en poder agrupar también algunos influencers que han aparecido en las redes y que son de mucho éxito. Y al fijarnos en el perfil tuyo, pues es de mucho éxito en lo que concierne a tus historias y todo lo que complementas para los fieles seguidores que tienes. ¿Desde cuándo estás en las redes, Alexandra?
12: Estoy en las redes sociales hace 10 años en total. Empecé un negocio online hace 10 años y bueno, y lleva mucha práctica, la verdad. No es que uno el primer día se siente muy, muy confiado, ¿no? Pero bueno, sí, he hecho miles de videos ya a esta altura de mi vida.
1: Ahora, pero digamos, ¿qué es lo que te motivó estar en las redes? ¿Cuál fue el motivo para empezar a contar tus historias o a darte a conocer en las redes? ¿Cuál fue ese inicio para que Alexandra pueda darse a conocer con su perfil?
12: Bueno, hace como 10 años tenía una empresa y bueno, la forma más fácil de hacerla, una empresa, enseñaba a hispanos a escribir su libro con un sistema, esa fue mi primera empresa y bueno, la forma de empezar un negocio en estas épocas era online. Entonces, pues abrí redes y empecé a hacer lo que tenía que hacer. Antiguamente estaba la televisión, que era muy limitada, y bueno, hace 10 años fue, o sea, todo el mundo sabía que tenía que, si quería tener algo independiente y tener algo suyo, tenías que empezar en redes, y así fue. Si bien las redes han cambiado mucho, creo que es la mejor forma de expandir un mensaje y que la gente te encuentre, ¿no?
1: Ahora, tú estás ubicada en estos instantes o vives en Miami, ¿correcto?
12: Sí, es correcto.
1: ¿Tú eres argentina?
12: Yo soy argentina, así es.
1: ¿Qué te motivó a ese traslado y hace qué tiempo vives aquí en los Estados Unidos?
12: Yo me fui de Argentina en el 98, en total viví en 8 países, y Miami siempre fue como un lugar que... A pesar que el Miami de hace 30 años no es el de ahora, es como era mi destino. Yo me sabía que había otras cosas por hacer y pasé muchos años explorando el mundo. Y siempre Miami se me hizo un lugar que me recibía, ¿no? Hay lugares que uno va y como que uno siente que se tiene que ir. Y Miami siempre, que me iba a otro país, siempre volví a Miami. Bueno, ahora ya hace más de una década y media, como ya tengo mi vida, mi hijo y todo acá, ya no me fui.
1: Ahora, Alejandra, déjame hacerte esta pregunta. El motivo en la cual a nosotros nos motivó y fijamos nuestra presencia en las redes, prácticamente porque eres una persona que dice las cosas orgánicamente, es una persona que no se esconde como para caer bien, sino expresa lo que quiere decir a través de para sus seguidores o las personas que también en algún momento pues pueden a uno criticarlo, ¿no? Tú has sido muy enfática y una crítica muy dura. Nosotros vimos una crítica muy dura tuya hacia la ciudad de Miami, hacia la gente de Miami. ¿Qué te motivó a hacer esto? Y por supuesto hemos visto que ha sido muy viral estas expresiones que tú diste, comparando pues lógicamente a la gente que está ahora con la gente que de repente pues conociste anteriormente. ¿Qué te motivó todo ello, Alejandra?
12: Bueno, alguien tiene que decir la verdad, hay mucha estupidez en el mundo hoy en día y la gente inventa muchas cosas y crean realidades virtuales que no lo son. Hay como una perorata de estar repitiendo cosas y la gente termina diciendo lo que el otro dijo 300 veces y no es la realidad. Siento que hoy en día mucha gente quiere ser experto de muchas cosas, pero no tienen ni idea dónde estar. Uno ya cuando... Yo tengo 50 años, vivo acá hace 30, yo sé muy bien la historia de esta ciudad, hay mucha estupidez. Todo el mundo quiere hacer el blog de Miami, todo el mundo quiere ser influencer, pero recordemos que la personalidad y la autenticidad es lo que no hay, entonces llega un punto que uno se satura, ¿no? Y alguien lo tiene que decir, y esto lo hago en muchos ámbitos de mi vida, no solo lo hago con Miami, lo hago con la salud, lo hago con las mentiras reiterativas de la humanidad. Como por ejemplo, bueno, podemos nombrar un montón. Hay como narrativas y la gente repite, y en una sociedad que no está acostumbrada a que nadie le diga la verdad, porque una verdad es un insulto, pues uno se harta y lo dice y ya está.
1: Bueno, ahí estamos hablando de verdades a término general. Bueno, yo te cuento, he vivido también casi como 30 años en Miami. Hace 10 años me mudé aquí a California, donde residimos ahora. Pero para ti, ¿qué es lo que ha cambiado en esos 30 años con respecto a Miami? ¿Qué es exactamente, digamos, o sea, no en términos generales, sino danos algunos puntos exactamente en lo que se ha transformado Miami?
12: Lo que pasa es que Miami siempre fue un lugar muy lindo, pero no lo conocía nadie. Antes en Miami no había museo, no había nada. En el 98 era un lugar que ni había autos en la autopista. Entonces... toda la gente me da risa porque Jeff Bezos dijo ayer la energía que tiene Miami. Bueno, él recién se acaba de mudar acá hace un par de años. Miami siempre fue un lugar... o sea, cuando uno llegaba, uno siente la energía. Lo que pasa que, claro, después el lugar empezó a crecer. Tenemos un estado republicano en donde no los impuestos, en el tema de la pandemia hubo muchas más libertades. Y bueno, la gente primero por razones económicas o móviles empezó a venir acá y vino, perdón que te lo diga, pero mucha gente de California que no tiene nada que hacer acá en Miami. Toda esa onda de hombres con la uña pintada de negro no es normal de Miami. Entonces Miami se convirtió hoy en día en un lugar en donde todo el mundo quiere estar porque finalmente saben lo que nosotros ya sabíamos. Hace calor todo el año, hay como mucho lujo, entonces todos los sueños se pueden conseguir en Miami, el clima también ayuda, pero también viene mucha gente superficial y estúpida que quiere ser cool y no entiende dónde está, entonces vino hace dos semanas y cree que puede hacer el blog de Miami y no entiende nada. Inclusive hay gente de España hablando de estupidez en Miami, entonces bueno, esta es mi casa, entonces las cosas como son.
1: ¿Ya has tenido...?
12: El problema no es Miami, el problema es la gente de Miami. O sea, Miami es the capital cruise ship of the world y también es the only fine capital of the world. Todas las chicas más exitosas de OnlyFans están acá en Miami. Entonces hay como una desesperación generalizada de que todo el mundo quiere venir a tener éxito a Miami. Uno puede conseguir el éxito, pero está el éxito de pues, busco un tipo con dinero... Y nadie, parece ser que nadie trabaja y todo el mundo está de fiesta en fiesta. Y de hecho hay un estudio que están estudiando la mujer de Miami, que es un caso único, ¿no? Pero bueno, son transiciones de las ciudades. Son lugares que nadie conocía, que ahora finalmente la gente conoció. Tiene ventajas a nivel gubernamental, a nivel impuestos. Imagínate que es el primer estado que va a eliminar el property tax. Pero también reúne un montón de gente desquiciada que cree que va a venir acá y va a decir tres cosas y su mundo va a cambiar. Miami también es una ciudad cruel por la competencia que hay en todos los ámbitos. El local de Miami no gana mucha plata. No es una ciudad que hay mucha industria local, más que el turismo, ¿no? Después está la construcción, que está técnicamente tomada por los latinos, pero hay mucha gente que viene a ver a quién pesca, ¿no? Y es una estupidez para mí.
1: buscando el matrimonio. Eso es lo que yo percibí cuando...
12: No buscan matrimonio, todo el mundo quiere... Todo el mundo, creo que es el lugar con la mayor cantidad de mujeres guapas y en línea y... O sea, ahora está lleno de asiáticas, rusas, hispanas, colombianas, venezolanas, dominicanas. Todo el mundo tiene como el mismo sueño, bueno.
1: ¿Cuál es, Alejandra, cuál es la profesión tuya?
12: Yo soy health coach y escritora y hago investigaciones de temas bien complejos que me apasiona.
1: Digamos, ¿complejos en qué sentido?
12: Por ejemplo, yo soy una persona que no me gusta, como ya sabrás, repetir lo que dice todo el mundo y cuestiono, ¿no? Como por ejemplo, hace 2 años cuando lancé y escribí mi libro, No me van a callar, hice una investigación que decía que, por ejemplo, la pirámide alimenticia estaba hecha al revés. Encontré la investigación, la puse y la gente me criticó y yo casualidad no estaba equivocada. Como que me gusta entender por qué la gente dice, por ejemplo, que tomar un vasito de vino es saludable y después te das cuenta que tampoco fue real. Entonces me gusta como entender todo lo que la gente cree que es real, ver si realmente es real y compartir el conocimiento, porque siento que tengo una obsesión ridícula por saber el porqué del cómo y bueno, me encanta hacer esa clase de videos, ¿no? De compartir la verdad, que la gente sepa la verdad, no lo que el otro quiere que vos creas.
1: O sea, que vas en contra de lo que se pueda decir, pero con argumentos, ¿es así?
12: Si lo podemos decir de una forma más clara, no soy oveja. Entonces, si yo, por ejemplo, voy a ir al doctor y el doctor me va a dar un medicamento que dice que está aprobado por el FDA, mi forma de ver el mundo es... ¿Qué tiene que tener un medicamento para estar aprobado por el FDA? Está aprobado por el FDA. Y resulta y acontece, si me permitís, que para que un medicamento esté aprobado por el FDA, pueden, primero que todo, tienen que patentarlo y tienen que tener una patente exclusiva que le genere ingresos. También tiene que tener de 20 a 80 efectos secundarios. Nunca tiene que ver con la salud de la gente. Entonces... Por ejemplo, en este punto de mi vida, educo a la gente, ¿no? Para de repetir que es FDA si no sabes lo que es. Y la gente cae en trampas todo el tiempo. Pasó con la pandemia, toda esta gente que se vacunó y está perdiendo la vida, sin ir más lejos. Ayer se murió uno de los mejores corredores de Nasdaq de Estados Unidos, ya lo sabes.
1: Exacto.
12: El que corría ganó 263 carreras de una enfermedad repentina. Otro. O sea, la gente, todo el mundo quiere jugar al distraído, pero es lo que te digo, todo lo que escuchamos y repetimos, hay que entender lo que uno repite, y no repetir porque el otro repite, creo que es un acto de inteligencia, y no vinimos a esta vida a caer bien, yo creo que vinimos a esta vida a hacer algo, y creo que mi misión es decir la verdad, caiga quien caiga y le duela a quien le duela.
1: Ahora Alejandra, tú involucrada en ese tema de la salud, ¿qué nos puede decir? De lo que representa la salud aquí en los Estados Unidos. Indudablemente en nuestros países, en Latinoamérica, pues hay un prestigio, pues digamos, bien ganado. Pero ya tú viviendo en este país, ¿cuál es tu argumento? ¿Cuál es tu crítica, digamos, si las hay, por supuesto, a lo que es el tema de la salud en los Estados Unidos?
12: Bueno, justamente acabas de decir uno de los errores más comunes, mi querido
1: Luis.
12: Entrevistador. Lo que acabas de decir es mentira. La salud es una desgracia en todo el mundo. El problema es que el latino se hinca porque cree que el doctor es Dios. Pero lo que vos quizás no sabés o nadie sabe es que la mafia farmacéutica y médica global es igual de desgraciada que en Estados Unidos. La única diferencia es que en Latinoamérica la gente dice es doctor, ahí viene el Dios. Pero realmente todo lo que es medicina, yo que trabajo en esto hace muchos años ya, es global, para mí es la mafia global más organizada. Te voy a recordar algo, ni en Perú, ni en Argentina, ni en Estados Unidos han curado una enfermedad en los últimos 100 años, para que lo sepas. Segundo, los médicos no tratan la causa de la enfermedad, sino el síntoma. El médico en Perú, en Estados Unidos y en Europa te da una pastillita que te va a tener enganchado por lo menos 30 años, donde ellos les va a dar ganancia, y hay millones de estudios y que te querés complicar en buscarlo, y lo podés ver. De hecho, tenemos una de las batallas épicas más grandes del mundo. O casualidad, en Perú, en Argentina y en Estados Unidos, uno de cada 12 niños tiene autismo porque todo esto, por ejemplo, el tema de las vacunas, ¿alguna vez estudiaste dónde vienen las vacunas? Todo es mentira, cariño, no es que en Perú el médico es mejor, esa es una idea tuya. Los médicos son la mafia global más organizada, adoctrinados por Big Pharma para recetar pastillas cuando nunca te van a tratar la causa de lo que te pasa. Hay millones de médicos en este punto del mundo ya diciendo eso. Entonces... Como te digo, soy una persona global. La única diferencia en Estados Unidos es que acá hay entidades que checan y que pelean en contra de eso y en Latinoamérica simplemente lo aceptan.
1: Dime, Alexandra, cuando asumió el mando en este país Donald Trump, uno de los algo en lo que dijo respecto a la medicina iba a tomar contacto con las compañías médicas para poder, no sé si bajar o mantener los precios de la medicina en este país. ¿Se ha hecho esto o han sido solamente palabras de campaña en la época electoral?
12: No, claro, claro. Bueno, más allá de eso, nosotros tenemos a nuestro secretario que es Bobby Kennedy. Bobby Kennedy estuvo luchando por 30 años para hacer todo lo que está haciendo. Quiero explicar algo a la audiencia y si puedo ayudar a alguien mejor. Trump, claro, abrió el Trump RX, que tiene 600 medicamentos súper económicos, Mark Cuban y demás, y lo firmaron. Lo que pasa es que tienen que pensar esto. En España hay un reporte que el 10% de los medicamentos realmente sirve para algo, el resto es placebo. Cuando vos tenés una industria farmacéutica que ha generado una enfermedad tras otra en los últimos 100 años, o sea, yo nací con tele blanco y negro y resulta y acontece que ahora el cáncer no tiene cura, mi universo tiene cura, montones de enfermedades. O sea, vos ponete a pensar, hoy leí otro reporte, el tema de la sal, ¿no? 400.000 personas fueron testeadas en 40 países del mundo. Viste, no tomes sal que tiene la presión alta, es al revés. La gente que consume tres veces la cantidad de sal no tiene ni problemas cardíacos ni problemas de presión alta. Entonces, lamentablemente Big Pharma tuvo que venir Trump y Kennedy, que son dos realezas que no los van a comprar con 10 millones de dólares para que firmen nada, para empezar a mover un poco. Lo bonito de todo esto, que hay muchos médicos, no tantos como debería, que ya entendieron este concepto. Yo he escuchado médicos pedir perdón por haber recomendado anticonceptivos a sus clientas porque trae cáncer. Pero, por un lado, ellos, si se rebelan, pierden su trabajo y son despedidos. Entonces, al haber entrado Trump, haber bajado los precios y haberle puesto un pie al conglomerado, que es peor que el Chapo, querido, los farmacéuticos, es muy difícil y a pesar de todo lo que hacen, les sigue contando. Pero Trump bajó los precios y abrió el mercado y los ojos a muchas cosas. Lamentablemente, esta mafia tiene 100 años, la crió la familia Rockefeller. Y como te repito, la gente está bien enferma si va a ir a su doctor y va a pretender que el doctor le dé una pastillita para algo que tiene que cambiar desde sus hábitos y mejorar.
1: Dime, Alejandra, tú estos argumentos que estamos conversando con respecto a la medicina, tú lo has llevado a las redes. ¿Has tenido algunos inconvenientes con respecto a esta exposición? No. Porque lógicamente eres muy clara en lo que estás comentando y que por supuesto la gente, me imagino que has tenido seguidores, si es que has expuesto estos temas.
12: Claro, yo tengo mis redes en Instagram, tengo mi canal que se llama Instituto de Autores. Y todo lo que yo comparto es con estudios. Recordá que tenemos otro presidente. La época de la censura se acabó. Y como sabés, Mark Zuckerberg, después del, perdón, cagadón que se mandó con Donald Trump, Trump le dijo, me bloqueas a la gente y te meto preso, no jode. Y todo el mundo está compartiendo. ¿Cómo explicarte? Es tan desesperante. Todo lo que creías que era de una forma no lo era. Por ejemplo, no sé si escuchaste de los péptidos. ¿Escuchaste hablar de péptidos últimamente? Es un tema.
1: En algo, sí, en algo.
12: Bueno, los péptidos para la audiencia, mi querida raza que me está escuchando. Vos podrías decir, ¿qué son los péptidos? Los péptidos están desde 1960. El péptido más conocido es la insulina, que se usa para tratar la diabetes. Resulta y acontece que los péptidos son cadenas de aminoácido que tiran un mensaje a tu célula para que haga algo. No son fármacos, no son esteroides. Resulta que acontece que algunos péptidos tienen 80 años, se usan en Rusia y en Japón. O casualidad, el gobierno de Biden los bloqueó, yo y mi audiencia y toda la gente que trabajo los usa. ¿Por qué es importante? No están aprobados por el FDA. El FDA no se puede meter con los péptidos, porque lo único que puede tocar el FDA son productos que generen algo que no sea natural dentro del cuerpo del ser humano. Nunca los van a poder patentar, porque lo que hace un péptido es mandar un mensaje a tu célula y se disuelve, no tiene ningún efecto secundario. Por ejemplo, vamos a decir que tenés 40 años, estás gordo con sobrepeso e inflamación. Vamos a ir un paso más atrás. Vamos a decir que fuiste al ginecólogo y te dijo que no, que tus estudios están bárbaros. Vamos a ir un paso más atrás. Querida audiencia, ustedes saben que no hay un ginecólogo en todo el mundo, querido, ni en Perú, ni en Argentina, ni en España. Ni un endocrinólogo que tenga del total de los médicos, ni el 9% estudiaron simplemente 4 semanas en la edad más devastadora del hombre y la mujer, que es la media edad donde salen todas las enfermedades, para que vean cuando van a su médico qué es lo que saben o no. Lo mismo pasa con el autismo. El pediatra no tiene entrenamiento de autismo y el endocrinólogo tampoco. Entonces, vivimos en una sociedad que toda nuestra verdad aparentemente era algo y no lo era. Entonces, gracias a Trump y a Kennedy, se han abierto un montón de cosas que esta gente, yo no sé si ustedes lo conocen a Kennedy, tiene 72 años y hace más push-ups que un chico de 20. Lo mismo Jennifer López. Toda la gente que era de la élite los usaba los péptidos porque no tienen efectos secundarios. Gracias a él se liberaron. Yo, de hecho, este 30 de mayo es mi segundo taller de péptidos y estoy cambiándole la vida a un montón de gente porque no solo que son de venta libre, no tienen efectos secundarios y ayudan a la gente con inflamación crónica, regeneración de cartílago, crecimiento del cabello. Y ellos sabían que esto existía hace 80 años y tuvo que venir Kennedy y Trump a que podamos tener acceso. Entonces, yo creo que hoy por hoy, con el cambio que hubo en redes y los gobernantes que tenemos, si te cae bien o mal, hay un montón de cosas positivas que deberíamos estar todos muy felices de poder acceder. Porque la otra solución hubiese sido ir a tu doctor, que te den una pastilla con 30 efectos secundarios que la gente normalizó, y muchos de esos efectos secundarios generan la muerte, cáncer y todas las enfermedades que van a acabar con tu vida. Entonces, creo que hoy en día la información bien difundida, la información bien comunicada, que la gente lo entienda y que pueda abrir su cabecita y que entienda este mundo que parece ser tan real, que no es lo que parece ser, tenemos muchos avances que pueden mejorar nuestra salud y nuestra vida. Entonces, eso es algo que me apasiona también de las redes, que uno puede compartir y la gente empieza a abrir los ojos y empieza a tomar mejores decisiones.
1: Oye, Alejandra, la verdad que nos has dado unas lecciones en torno al... la verdad que yo he quedado asombrada asombrado con las cosas que estás mencionando. Dime, Alejandra, para que la gente que te sigue, que pueda escuchar todos estos argumentos con respecto a la medicina y todo, ¿dónde pueden estar ellos? ¿Hacia dónde se tienen que dirigir para ver tu perfil y, por supuesto, miren, tu exposición?
12: Yo les quiero decir esto. Recuerden esto. Voy a decir esto por atrevida. Tu doctor no es Dios. Tu doctor estudió la medicina de hace 80 años y el 90% de la información que aprenden es síntoma, pastilla. Nadie te va a enseñar a erradicarla. Hay todo un grupo de gente, inclusive yo, que estamos en la línea de que te pueden controlar o no. Yo soy health coach, tengo un montón de certificaciones, pero ellos no me pueden controlar. Es como que el médico o el gobierno no te puede decir que te tomes un shake de proteína. Los que quieran saber más de esto, si tenés algún problema crónico y pensás que ahí quedaste, créeme que hay 200.000 datos que demuestran para muchas de estas condiciones que sí tienen cura. Instituto de Autores en Instagram, búsquenme ahí. Yo, chicos, comparto la información salvaje y clara para que entiendan. Recuerden que la única vida que tenemos es esta. No hay dos Alejandras, no hay dos Silvia, no hay dos. Y yo creo que todos queremos vivir con pila, no queremos tener Alzheimer a los 70, ni queremos que alguien nos ponga un pañal. Así que tomen control de su vida y únanse a mi comunidad, que somos, en total tengo 340.000 en Instagram y 450.000 en Facebook. La página de Facebook se llama No Me Van a Callar, y la de Instagram, Instituto de Autores, y creen que es mi mayor obsesión compartir toda la información que sé, para que ustedes puedan tener una vida libre de dolor, libre de inflamación y libre de empastillamientos que te da ese doctor que te cae tan bien, la doctora Marta.
1: Alejandra, Alejandra, te agradezco muchísimas gracias y qué bello descubrimiento hacia una persona pues que está aportando para la sociedad en todo lo que es también este aspecto de la medicina, ¿no? De estar instruyendo. Te agradezco muchísimas gracias, Alejandra, y ojalá no sea pues la primera ni la última oportunidad que podamos conversar contigo.
12: Claro,
1: ¿okay?
12: Que no. Bueno, te mando un beso y ya sabes, cuando tengan, chicos, cuando tengan un diagnóstico, no se queden con el diagnóstico que no es la verdad. Es una opinión dentro de cientos. Te mando un beso, te agradezco por la oportunidad y estamos en contacto. Muchas gracias.
1: Gracias a ti, muchísimas gracias. Bien, hemos llegado hacia el final del programa. Muchas gracias. Mañana estaremos nuevamente, siempre a través de esta estación de radio. Sabes que la transmisión que hacemos, estamos desde Los Ángeles, en California. Desde ahí nos ubicamos, desde ahí elaboramos el programa y desde ahí lo difundimos para las estaciones de radio, que en este caso es Uno Next Radio en Miami, Radio Panamá en Panamá y también PBO Radio, la radio con fe en la ciudad de Lima. Bueno, muchísimas gracias. Mañana nos encontramos nuevamente a través de Voces del Mundo.

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3: Vamos ahora con la historia. ¿Qué pasó un 11 de junio en la historia? En 1930 nace el general Miguel Iglesias. Como yo soy, a ver, acá el profesor de historia es Quique Bravo. Y cuando de inmediato se me viene a la mente general Miguel Iglesias, directo se me va al distrito de San Juan de Miraflores, que hay una avenida muy conocida, es una de las avenidas más importantes, que es la avenida Miguel Iglesias con los Héroes, ahí justo donde cruza, donde se ubica el Hospital María Auxiliadora. ¿Quién fue Miguel Iglesias en una palabra? ¿Fue un general bueno, malo, patriota? ¿Quién fue?
4: Fue un tipo controversial, porque Miguel Iglesias fue presidente del Perú durante la invasión chilena y firmó el Tratado de Ancón, que terminó dándole territorio a los chilenos.
3: Ya, fue un traidor.
4: No necesariamente.
3: Ya.
4: Porque no tenía otra opción.
3: Ya, no seas tibio. ¿Fue o
4: no tenía otra opción? Aunque algunos, de manera controversial, podrían decir que sí, fue un traidor, porque Miguel Iglesias era de Celendín. Y en algún momento los chilenos llegaron hasta Cajamarca.
3: Claro.
4: Y estaban expropiando tierras, estaban dañando muchos, digamos, muchos terrenos de gente que tenía sus haciendas. Y Miguel Iglesias se argumentan, sus enemigos políticos en el Perú, siempre todos tienen enemigos políticos, argumentaron de que él firmó el Tratado de Ancón para evitar que tener problemas en sus tierras en Celendín, en Cajamarca.
3: Muy bien.
4: Entonces es un tipo que con luces y sombras, como todos, ¿no?
3: Mira,
4: cosa polémico, buena,
3: polémico,
4: cosa polémica, polémico porque tenía una pistola en la cabeza para firmar el Tratado de Ancón. Porque si no continuaba la destrucción, ¿me entiendes?
3: Entiendo.
4: Y finalmente terminó entregando terrenos a los chilenos. Esa es la realidad.
3: A ver, ¿qué más se recuerda hoy? En 1979 fallece el actor y director norteamericano de cine de vaqueros, ¿no? John Wayne. Tremenda leyenda, por supuesto. Esto ocurrió aquí en Efemérides. Una fecha como hoy, un 11 de junio. Adelante.
4: Hola, ¿qué tal? ¿Cómo están? Estas son las efemérides para hoy aquí en PBO Noticias. ¡Empezamos!
5: Un día como hoy nace en Cajamarca el general Don Miguel Iglesias. Don Miguel Iglesias nació en el año 1830. Él fue el presidente que estaba en el Perú cuando se firmó el Tratado de Ancón con los chilenos, en la que se cedió gran parte del territorio. Y algunos historiadores indican de que Miguel Iglesias lo hizo apremiado porque los chilenos habían ocupado mucho territorio peruano y estaban en algún momento en peligro sus propias haciendas. Les cuento un poco. Nace en Cajamarca el general Don Miguel Iglesias, presidente de la República en 1885. Suscribió el Tratado de Ancón y tuvo que negociar la entrega de Tarapacá, Arica y Tacna con las fuerzas de ocupación chilena. Él nació en Celendín. Es uno de los políticos que en algún momento llegó a ser ministro de guerra en el gobierno de Nicolás de Piérola y fue presidente, como les digo, en el año 1885. Tras la declaración de la guerra con Chile en 1879, él organizó un batallón de 3.000 hombres y junto a ellos se trasladó a Lima. En la madrugada del 22 de diciembre de 1879 se unió a los batallones que secundaron a Nicolás de Piérola para deponer al vicepresidente Luis Lapuerta y juntos tomaron el Callao, porque sí, en plena guerra con Chile habían golpes militares. Iglesias fue designado en ese momento ministro de guerra por Piérola. Luego fue presidente de la República en 1885. El Tratado de Ancón, que tuvo que firmar, es un documento que debe ser leído en su integridad para conocer cómo fueron legalizados los actos de rapiña y barbarie ordenados por los gobernantes del país del sur con el propósito de apoderarse del rico territorio salitrero de Tarapacá. Su lectura también permitirá constatar cuán entreguista y servidor de los intereses de Chile resultó ser el presidente Miguel Iglesias. El ejemplo de la marioneta de Ancón ha sido continuado por otros gobernantes del Perú. Y un día como hoy, fallece el actor estadounidense John Wayne. Un clásico John Wayne, de los westerns, ¿no es cierto? Les cuento un poco. John Wayne, cuyo nombre original era Marion Robert Morrison, nació el 26 de mayo de 1907 y falleció un 11 de junio de 1979. Conocido popularmente como El Duque, fue un actor estadounidense que comenzó su carrera en el cine mudo en la década de 1920. Fue el símbolo de lo rudo y masculino. Además, fue un ícono estadounidense y símbolo de América durante muchas décadas. Es memorable el timbre distintivo de su voz, su forma de caminar y su presencia física. Es célebre su eslogan, John Wayne es América, al igual que su postura política conservadora y su apoyo a las posturas políticas anticomunistas de la década de 1950. Él, John Wayne, tiene el récord de la mayor cantidad de papeles protagonistas en la historia del cine. 142 papeles. Estas fueron las efemérides de hoy, 11 de junio. Deje sus comentarios y comparta este video si le gustó. Me voy, chao.
4: Acá estamos revisando el conteo de la OMP y no se mueve, ¿eh? Está congelado. Desde las 11 de la noche de ayer está congelado. 651 votos de diferencia entre Keiko Fujimori y Roberto Sánchez y una importante cantidad de actas pendientes en el jurado electoral especial.
6: Que ya se van a resolver a partir de ahora.
4: Se ponen tiquitiqui los fujimoristas. Dicen, uy, ¿por qué no avanza? Lo van a voltear. Bueno, así están las cosas.
6: Así
4: nosotros cumplimos con decirles que no se mueve eso. Hace una muy buena cantidad de horas ya. 7 horas que no se mueve el conteo de la OMP. 651 votos en favor de Keiko Fujimori.
6: Cualquier cosa puede pasar.
4: Paciencia. En el Perú, cualquier cosa puede pasar.
6: Y con esta OMP y con este Jurado Nacional de Elecciones, cualquier cosa puede pasar.
4: Viene el tigrillo Carlos Alberto Navarro. Hoy empieza el Mundial de Fútbol. Por supuesto que tendrá mucho que comentarnos, sobre todo del partido inaugural México-Sudáfrica, que es el que rompe fuegos en este Mundial que ahora tiene 48 selecciones. Increíble. Se han desnaturalizado, creo, el Mundial. Pero bueno, así es la FIFA. Vamos a la pausa y viene el tigrillo Carlos Alberto Navarro. Más adelante vendrá Philip Butter con todo el asunto del conteo de la OMP. Esperemos que para la hora que esté Philip aquí al aire ya se haya movido algo, ¿no? Por lo menos que veamos que están trabajando en la OMP.
6: Esperemos.
4: Esperemos. Vamos a ver qué cosa pasa. Pausa y venimos.
7: Seis y nueve.

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8: No hay duda, en el Perú estamos bendecidos. Nuestra abundante tierra fértil, diversidad de climas y una inigualable sabiduría ancestral nos consolida como una potencia agrícola exportadora en América Latina. A nadie le quedan dudas que la agricultura peruana tiene enormes oportunidades de crecimiento sostenible. Por ello, diversas alianzas estratégicas apuestan por la convivencia entre la agricultura y la minería, otra de nuestras principales actividades generadoras de empleo. La agricultura es un motor de alto impacto económico. Basta con ver nuestros cultivos en los mercados convertidos en un festín visual y un homenaje a la fertilidad. Gracias a nuestros bravos agricultores, más de 34 millones de peruanos nos abastecemos a diario con variados alimentos. Como dijimos, nuestros cultivos nacionales son el resultado de una mezcla de arduo trabajo, tradición y tecnología moderna, crucial para la economía y la seguridad alimentaria. Actualmente, el desafío es potenciar el crecimiento de nuestros campos y desaparecer los mitos que aseguran que existe un conflicto entre la minería moderna y la agricultura. Se ha demostrado que la explotación minera responsable no agota ni contamina los recursos hídricos tan importantes para el desarrollo agropecuario. La agricultura nacional genera más de 4 millones de puestos de trabajo, lo que representa más del 20% de la población económicamente activa. Es evidente que la labor de nuestros campesinos es vital para la economía del país. Su esfuerzo en el campo ha logrado, por ejemplo, que el arándano, los espárragos y las uvas peruanas nos coloquen como líderes mundiales en exportaciones agropecuarias. Empezamos esta semana una serie de documentales sobre la agricultura en el Perú. 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

0: argentino, el actor argentino, cuando ganaba Racing, salía en la mañana y decía, ¡qué bonita está la mañana! Yo también podría decir lo mismo a todos los amigos que están con nosotros aquí en PBO TV y en PBO Radio, la Radio Confe. Nuestro saludo, nuestro cariño para toda la gente que está en 42 emisoras para todo el país y en todo el Perú somos 267 compañías de cable, más YouTube, más el streaming www.pbo.pe, porque en este momento toda la gente está en la expectativa. ¿Cómo vamos, Quique? ¿600 qué? 51. Ese número, me sigue. El 51. El 51 es los dos primeros dígitos de mi antiguo número telefónico de disco. De discado.
1: ¿Ah?
0: ¿Ah? Claro, la serie comenzaba con el 50. Es más, era 510455. Ojo, Quique, y he tenido en casa de papi y mami teléfono con 5 dígitos. Ah, o sea, yo paso del 5 al 6. Yo estoy como Shakira. Ayer hablábamos con en Campeonísimo. Y yo decía, oye, Shakira, que sí, que Shakira ya está, que esto, que el otro, que otra vez, otro mundial. Y sacamos cuenta aquí, en Campeonísimo, que eran desde el 2010. Y aparece Loco Streaming y me escribe, ya yo lo leí tardíamente, del 2006. O sea, en pañales cantaba Shakira, ya tenía. Ay, ay, ay. Ay, ay, ay. Pero, ¿está regia o no está regia, Shawnee? Está 49 años, obvio, dice, está regia.
2: ¡Vamos,
0: okay!
2: ¡Vamos!
0: Un besito para Shakira, que hoy estará al frente de todo el show. Que, a ver, ¿Shakira va a estar hoy o Shakira va a estar en la inauguración de Estados Unidos o en la de Canadá? Porque hoy día va a estar Andrea Bocelli, según lo que he estado viendo. Y también una cantante famosa, ¿no? Coreana, Ehae, que yo le he tenido que preguntar a Shawnee quién es, porque la verdad es que yo pensé que eran las iniciales de un grupo. Y me dice, no, me dice, es una de las cantantes de ¿qué? K-pop. What I mean K-pop, mi querida Shawnee Max. La música, esas que bailan en los parques, los chicos de a 20, de a 30 personas y todo. Ya, perdón, no, o sea que bailan mucho. En Netflix hay una serie que se llama K-Pop de Demon Hunter. Ok, la voy a ver. Ya, y ella es Rumi. Ok, la voy a ver, ¿ya, Shawnee? Ok, cuando termine el mundial voy a ver la serie. No sé si a mis hijas les gusta el K-Pop, esa cosa. Sigamos con nuestra información mejor que tiene que ver con el Mundial, porque México una vez más será anfitrión del Mundial y el Estadio Azteca es uno de los escenarios principales. Claro que sí, miren ustedes las imágenes de lo que han sido las pruebas de los drones que han estado iluminando los diferentes cielos en prácticas, por supuesto, para este campeonato del mundo. Tres, yo no entiendo cómo y no es con ánimo peyorativo, de organizar un mundial, como ha sido, no es con ánimo peyorativo, de organizar un mundial, como ha sido en Qatar, que es de este tamaño,

0: países que están en el top 10 de mayor tamaño geográfico. ¿Ah? O sea, y escuchen, lo que le va a tocar a Irán es terrible, Kike, porque Irán va a tener que... A ver, Irán tiene visa de 24 horas la delegación iraní. O sea que ellos salen de México, se van a Estados Unidos, juegan, no pueden dormir en Estados Unidos y se regresan a México. Pero tiene dos partidos cercanos a México. Pero el otro partido es su casi frontera con Canadá. Un vuelo de 5 horas. O sea, la delegación va a tener que partir en un vuelo que va a demandar con todo lo que es el trámite de, además, migraciones y todo lo demás, de 7-8 horas. ¿Ok? Va a llegar, va a jugar inmediatamente, sudaditos, van a regresar nuevamente a México. Y quizá eliminado, porque es el último partido, mi querido Quique. Ya nada tiene sentido, como dice mi tío Cuchi. Pero veamos cómo ha quedado el Estadio Azteca, que sabe Dios si dejarán entrar a los parquistas, a los dueños. Y la verdad... mexicano, no, vamos con lo del Estadio Azteca, mi querida Shauni. Ese es cierto, así es. A ver, el escenario está espectacular, ¿no? Ahora le han cambiado de nombre, y escuchaba algunos fundamentalistas del Mundial que decían, no, pero ellos han comprado el palco y está bien, pero ahora quien organiza es FIFA. ¿Qué? O sea, México ha caído en ese marasmo intelectual para que alguien diga que no, los derechos no se tienen que respetar porque se juegue el Mundial. Ah, y ayer le hicieron una pregunta incómoda a Gianni Infantino. Claro que salió como Julio César Uribe en las conferencias, ¿no? Porque le dijeron que todo lo que está sucediendo, le dijo, bueno, y en eso tiene razón, yo no tengo control. Y el que preguntaba, uno de la BBC de Londres, y le decía, bueno, cuando se organice el Mundial en Inglaterra, ¿yo voy a tener autoridad o la FIFA va a tener autoridad de decir que ingrese fulano o mengano? Le pregunto, le volteó la tortilla. Lo dejamos. O sea, Gianni tiene esquina, mi querido Quique Bravo y Prado. ¿Ah? Hay que tener esquina para estar en la FIFA. Y la selección de Curazao, no hay nada que hacer. Desde que hizo su aparición como clasificada. Miren, miren, esto que ven ustedes acá no es una discoteca. No, no, no. Es el bus que traslada a Curazao. Miren el techo. O sea, le han colocado aplicaciones como si fuera, pues, palmeras y todo lo demás. Y encima tiran su ritmo. Vamos a bailar sabroso con mi sobrino.
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0: Próxima semana, la próxima semana en Enfocados, Jefferson Farfán en el bus de Curazao.
1: Y en mi galáctico.
0: ¿Ah? Ay, ay, ay. Ay, ay, ay. Yo solamente me tengo que reír y nada más. Bueno, vámonos con los partidos, pero antes, les recomiendo a ustedes que cuando lleguen a casa, después de trabajar, después del colegio, de la universidad, se laven las manos con agua y con jabón. 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Nos vamos con fútbol porque algunas selecciones llevan a cabo sus últimos partidos de práctica o ya fueron los últimos amistosos. Y vamos con goles porque nos estamos refiriendo a el partido de Portugal, que vence a Nigeria. Y la selección de Portugal con Pedro Neto adelante en el

0: marcador, luego a Cor Adams con el pie izquierdo, la pelota que pasa por entre las piernas del arquero y al final con Conceição, quien convierte el tanto para los portugueses 2-1. Y escucha, Philip, Inglaterra ganó por 3-0. Pan con Butters, el equipo de Costa Rica. Los goles de Declan Rice. Este gol viene desde la izquierda. ¿Qué pasa? Claro, pues, no es mantequilla, Butters. ¿Qué pasa? Toda la nota le rompen a uno y uno se levanta a las 4 de la mañana pensando qué digo para que la gente se despierte, hermano. Ah, este mosca es una mañana feliz para la mitad del país. No, no, para 651 más la mitad de los que votaron, por si acaso. Anthony Gordon, este inglés que ha costado un mundo de plata para el Barcelona, mano. Quique, Anthony Gordon. Bueno, a los 68 minutos y luego viene Ollie Watkins. Inglaterra se va a la competencia franca con una goleada. Y nos vamos ahora al ámbito local, porque con el dolor del club de fans que ya se había creado, que tenía reunión prevista para este viernes, Sekou Gassama llega al finiquito con Universitario de Deportes. Sí, el jugador de origen senegalés, pero nacido en España, que habla perfectamente y llegó el 20 de enero a la pretemporada y que se tuvo que acondicionar para jugar un tiempo. No, no, jugó unos minutos al comienzo y se ahogó Sekou Gassama. Bueno, el caso es que Sekou, un gran negocio para alguien, se va de Universitario de Deportes. Y dicen que todo está cerrado con Gianluca Lapadula. Yo digo, ¿a quién le va a ganar en velocidad? Gianluca. En fin, bueno, son las decisiones. Me dicen, esto es una fulera de la mañana, que Cooperman, o sea, Cooper, el técnico de la U, cuando le dijeron, y también tenemos a Raúl Ruiz Díaz, dice que cruzó las cejas, dijo, ¿Ruiz Díaz? ¿Ah? Sí, Ruiz Díaz. ¿Ah? Jugador de selección, goleador con la U, campeón. Ah, muy menudito. ¿Qué? Muy menudito. ¿Qué? O sea, le gustan los fortachones como 9, digo, a el profesor Cooperman. Y Adrián Quiroz, según adelanta Gustavo Peralta y Coelho, ya es jugador de Universitario de Deportes. ¡Oh! Gustavo Peralta, que hoy está de cumpleaños, 43 años cumple Gustavo Peralta, está de onomástico el día de hoy y va a ser difícil que podamos saludarlo, digo yo, porque está con todo lo que es la premura del viaje, estará viajando a los Estados Unidos. Nos informó que Universitario y Adrián Quiroz llegaron a un acuerdo. El pedido de la U era firmar por 27 meses. ¿Ah? O no, perdón, 2 años más 7 meses. Qué distinto, por si acaso. Universitario Deportes trae, para mí, es el reemplazante natural de Martín Pérez Guedes. Algunos dicen que no, Puchungo dice que no, yo creo que sí. En fin, también podemos discrepar con Alfonso Ya. Y el Halder hoy se despide campeonísimo también, porque se va al Mundial, a su 10º Mundial, y se va a Kansas City. Lo espera a toda la familia. Le van a hacer la bienvenida como en Curazao. Le van a hacer la bienvenida a mi tío L cuando llegue a Kansas. Es más, el alcalde de la ciudad está pensando en entregarle la llave.
1: ¿Qué?
0: A Kansas. Claro que sí. No, el Halder se va a Kansas, Gustavo se va a Florida y Puchungo se va a Trinidad y Tobago, porque es el sitio que más le gusta a Puchungo. Bueno, y en la Florida llegó el pirata y dijo, vengo a ser campeón.
2: Para meta de goles, primero voy a trabajar para estar adentro, porque uno no sabe si juega o no juega, cómo le va. Y después la meta de goles, creo que en el camino lo vamos ir viendo, lo vamos ir sintiendo. Uno siempre quiere ser el goleador del campeonato, pero primero quiero ser campeón. Entonces, los goles no me interesan tanto, sino si los goles ayudan a ganar, espectacular. Si no, asistencia o desde donde me toque, sumar para que podamos ser campeones, que es el objetivo que tenemos. Pero me sacaron, digamos, lo de venir a Sporting Cristal es una decisión mía, pura y exclusivamente mía, con mi familia, que siempre toma las decisiones juntos. Me dieron una oportunidad y yo estoy muy agradecido con Cristal. No te digo, no estoy enojado con Alianza, estoy agradecido con Cristal, porque uno tiene que ser agradecido. Entonces, las cosas que pasaron ya pasó, a mí mi historia no se va a borrar. Lo que yo hice en Alianza pasó, como lo hice en Liga de Quito, como lo hice en cualquier otro club. Pasó, hoy mi presente es Sporting Cristal y lo voy a defender a muerte, como lo he hecho en toda mi carrera.
0: A ver, yo estaba buscando el término para titular el partido que se jugó ayer, el cuarto encuentro de la serie de 7 por los playoffs de la NBA. El partido se jugó en el Madison Square Garden y fue espectacular. Ponme imágenes, por favor, mi querida Shaunin. El partido lo perdía en la serie 2-1 San Antonio, que había perdido los dos primeros partidos de local. El tercero ante New York Knicks lo gana, o sea, se ponen 2-1. Es el tercero, mira, lo agreden acá a Wemby y le dice, pensá, le dice. Y se mete, mire este canastón que se mete Wemby. Estaba jugándose un partidazo. En el primer cuarto, Quique, le gana San Antonio 41-22. Le saca 19 puntos de ventaja. En el segundo cuarto, San Antonio Spurs le gana 35-27. 8 puntos más. O sea, van 27 puntazos de diferencia. El tercero lo gana New York, que se incorpora con Brunson. Y le gana 26-14, 12 puntos menos, o sea, acorta la distancia, pero era todavía enorme. Y en el último cuarto, Quique, iban 104-105. Y los San Antonio Spurs pierden por 16 puntos. Había una diferencia de 15 para el último cuarto y New York le mete la estocada, que no es la final, pero en este partido. Y ¡ah, su madre! ¿Qué tal combo que le meten a Wemby? Y este partido, amigas y amigos, lo estaba viendo toda la selección de los Estados Unidos de Norteamérica que va a jugar el Mundial. Miren ustedes las imágenes. Todos viendo el partido porque era el espectáculo más importante del día. Y miren, cuando New York mete la última canasta, los jugadores de fútbol de la selección de Estados Unidos se vuelven locos, saltan, no lo pueden creer. Claro, ahí hay simpatías, por supuesto. Lo que pasa es que juegan dos localidades, dos regiones que son preponderantes en el deporte, California y Nueva York. Entonces, y además lo que trae detrás cada uno. Pero además que el partido fue sensacional. Al que no le guste el básquetbol, también seguramente lo disfruté. Ustedes van a disfrutar lo que viene adelante, porque viene Phil Butters and Riva de Neira. Ayer, en dos entrevistas, una a Porky y la otra a la segunda entrevista que tuvo Phil, Noblecilla. Y le decía a Noblecilla, pero escúchame, ¿tú vas a aceptar o no vas a aceptar? No, pero es decir, le comenzaba a crecer más la barba. Se comenzaba a descomponer Noblecilla y Philly le decía, pero tú eres un único personaje nacido desde el vientre de tu madre. Entonces, no quiero una respuesta de toda la agrupación, sino tuya. Pero es que mira que no, porque la verdad... Le voltearon el partido. Viene Philly Butters aquí en PBO TV y en PBO Radio, la radio con...
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0: 6:42.
1: Muy buenos días, se cumplen las 6:43. Un gran abrazo a toda la gente que está en el Facebook de PBO. Un gran abrazo, un gran saludo, como esto, a los que están en el canal de YouTube de PBO. Comente, comparte, dele like y YouTube en el canal de YouTube de PBO. Ciertamente está el QR en la parte superior. El QR es para mis redes sociales, @PhilipPattersPerú. @PhilipPattersPerú. Ahí está el QR, acérquese a su televisor y se engancha al toque a mis redes sociales. Ciertamente agradezco a la gente que está en Movistar, el canal 35, 735 del Movistar HD, los que están en Claro, el 515, 23 y 18 del Claro Standard Definition y High Definition. Pero estamos en 267 cableras en la vía satélite de Milton Sat. Estamos, cómo no, en Cable Sur, en Nazca, buenos días Nazca. En Dicable, en El Callao, ¿qué tal Chalaco? ¿Cómo están? Digo Telecom en Arequipa, Fibratel Networks en Huanchac, en Cusco, Causachum Cusco. Giga TV, aquí nomás en Lima, Grupo Fórmula en Chachapoyas. ¿Qué tal, Chachapoyas? Buenos días. La tierra de Catherine Ampuero. ¿Qué car en Cajamarca? Buenos días, Cajamarca. Estamos en Mi Fibra en Lima, pero en Mi Fibra estamos en Mi Lima, en Tumbes, en Piura, en Lambayeque, en La Libertad, en Ancash, en Huánuco, en Arequipa. En todo el Perú está PBO a las 6:44. En todos y cada uno de los celulares de Vitel en su app TV 360. Estamos en los celulares de Movistar, en Movistar Video, en Claro Video. Muy buenos días, gracias por estar ahí en DirecTV Go, en Zapping TV App, en Nuclin TV y en Vescable. No te pierdas la programación de PBO en todas estas plataformas. 6:44, estamos en vivo aquí en Lima, en los 91.9 FM. 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Siendo las 6:45, la última actualización que se ha visto en la madrugada, que se ha visto ayer en la noche, justo cuando estábamos entrevistando a Noblecilla, ¿no?, que es un radical antifujimorista. Sacamos la última actualización en donde Keiko ha volteado el partido. Ha volteado por poquito, pero ha volteado. La última actualización se ha dado a las 6:40, es decir, hace 5 minutos. Pero el hecho es que Keiko tiene 9.032.651 votos y el señor Roberto Sánchez tiene 9.032.651 votos. ¿Correcto? Entonces, la distancia son 651 votos. ¿Cómo está el voto del extranjero? ¿Qué es lo que tanto le preocupa a la gente? El voto del extranjero, si fuéramos tan amables, ya recontra acabó. Y voy a explicar por qué. Porque está en 94.495, en donde Keiko saca una ventaja ostensible. Si Keiko es presidenta, que todo indica que va a ganar, va a ser por esto. 184.435 votos versus 106.000. Estamos hablando de una distancia de 78.000 votos, que es con lo que ha remontado. Pero también está pendiente de revisar algunas reclamos, por decirlo así, observaciones, por decirle así, de 140 mesas. Si los observan y lo chequeen, la proporción va a ser la misma. O sea, Keiko va a terminar acá ganando más votos. Lo cual lo retrotrae a lo primario, que es lo que queda pendiente de revisar aquí en Lima. Porque va a llegar un momento en Lima, no sé a qué hora del día, en donde ya se agota absolutamente el último acta de Lima. Entonces, ¿qué te van a decir? Queda pendiente lo que se revise en mesa. Y lo que se revisa en mesa, en su inmensa mayoría, es de Lima, en donde Keiko proporcionalmente también ha ganado. De tal manera que, cito a Alfredo Torres, todo indica que Keiko va a ganar la presidencia. Por poquititito, sí. ¿Que va a tener reacciones adversas? Sí. ¿Que pueden haber desmanes y algaradas y reclamos? Sí, seguramente. Pero vamos por partes. ¿Qué tiene que pasar para que Keiko gane? 6:47, veamos.
2: Así
0: solo días de conocerse los resultados finales. Muchos se preguntan qué tendría que pasar para que Keiko Fujimori logre imponerse en esta segunda vuelta.
2: Y como diría esta frase muy directa, dato mata relato. Más allá de los comentarios que puedan tener, acá lo importante es lo que señalan las actas, que la voluntad popular se respete.
0: Con el 97.9% de las actas contabilizadas, Roberto Sánchez se mantiene en el primer lugar. Sin embargo, diversas proyecciones apuntan a que Keiko Fujimori podría terminar revirtiendo el resultado y quedarse con la victoria.
2: Hay que actuar con mucha cautela, con mucha responsabilidad. Lo importante es que hoy los ciudadanos están muy informados y las redes sociales permiten pues que la información llegue a todos.
0: La clave estaría en el voto de los peruanos en el extranjero y en las actas observadas que aún están pendientes de resolución. Hasta el momento, con el 85.9% de las actas del extranjero contabilizadas, Fujimori obtiene el 63% de los votos, mientras que Roberto Sánchez alcanza el 36%. Por ello, distintos especialistas consideran que el voto extranjero, al final, resultará determinante para definir al ganador de esta contienda.
2: Por eso, desde un comienzo dijimos, hay un empate técnico, hay que esperar, y lo que hay que ver es el conteo final.
0: A esto se suma otro factor clave. Los votos rurales favorables a Roberto Sánchez se estarían agotando conforme avance el escrutinio. Mientras tanto, con la revisión de las actas observadas, Keiko también resultaría beneficiada.
2: Sí, el comando de personeros tiene copia ya de todas las actas. Ellos han hecho ya el análisis, pero vuelvo a repetir, a quienes participamos en esta elección nos corresponde pronunciarnos después que las instituciones, y en este caso la OMP y el Jurado Nacional de Elecciones.
0: Si bien el resultado oficial aún está pendiente, las proyecciones más recientes apuntan a que Keiko Fujimori terminará imponiéndose en esta ajustada contienda. El peso del voto extranjero y la resolución de las actas observadas podrían ser determinantes para confirmar una remontada que hasta hace pocos días parecía improbable.
1: A ver, ¿la cuarta será la vencida? ¿Esta vez será? Todo indica que sí. El gran problema de esta vez es que si va a ganar Keiko, va a ganar por poquititito. Y ya las voces de la izquierda dicen, de manera fanática, si quieres la de noblecilla, que no va a reconocer el triunfo y que va a movilizar a las masas para que vengan a Lima. ¿A hacer qué? A la marcha protesta pacífica. Yo le pregunto a noblecilla, ¿y tú vas a estar en la primera fila? No. Eso ya se va a ver en su momento. Pero un momentito, Jaime Quito, lo mismo. Los que quieran marchar en Lima, que marchen pacíficamente. Pero quiero ver la cara de todos los líderes en la primera línea. No manden a un chiquillo a tirar una instalaza, a tirar un fulminante, a tirar piedras, palos. ¿Para qué llevas un palo a una manifestación? No es que a la represión. ¿Por qué te van a reprimir? Pides permiso para manifestarte, te manifiestas. No, es que yo quiero entrar a la Plaza San Martín y quiero tomar Palacio de Gobierno y quiero tomar... Eso es ilegal, pues. Protesta lo que quieras. Pueden ir a la Avenida La Peruanidad, que es inmenso. Ahí se juntan y meten 30.000 personas y pitean. Pero si llevas un palo, si llevas una bengala, si llevas piedras, botellas, bomba molotov, no está yendo a ser pacífico, pues. Entonces, ¿Keiko parece que va a ganar? Sí. La mitad del país ha votado en contra de ella, a favor del otro señor. Y de la gente que ha votado por ella, hay muchos que no somos Keiko lovers. Pero la realidad de la democracia es que cuentan los votos o no cuentan los votos. La cuarta será la vencida, 6:52 a.m. Veamos.
3: La tercera no fue la vencida para Keiko Fujimori. ¿Se le dará ahora la presidencia en su cuarta oportunidad?
2: Hay que actuar con mucha cautela, con mucha responsabilidad.
3: Con los votos aún contándose por parte de la OMP, Keiko Fujimori se ha mostrado cauta desde un inicio. Ni siquiera cuando el boca de urna la puso en primer lugar. Es el perfil de una candidata que parece haber aprendido de experiencias anteriores.
2: Hemos dicho que vamos a esperar las cifras oficiales, pero sin duda, cuando aumenta el conteo, sobre todo de las actas que están viniendo del extranjero, pues nos da mucho aliento.
4: Este domingo recibirás una cédula, un lapicero y una gran responsabilidad. ¡Fuerza
3: Keiko! La primera vez de Keiko tentando la presidencia fue en las elecciones del 2011. Fue aquella su primera postulación presidencial. Su campaña estuvo fuertemente marcada por el peso del legado de su padre y logró quedar segunda en la primera vuelta.
5: Les puedo decir con tranquilidad, serenidad, pero también con firmeza y con alegría que estamos ya en la segunda vuelta, queridos amigos.
3: Ya en la segunda vuelta, Keiko enfrentó a un Ollantumala que había moderado su discurso y perdió. El conteo rápido de Ipsos en aquella ocasión fue de 51.4 para Humala y 48.6 para Fujimori.
6: Y hoy hemos visto que de acuerdo a los resultados oficiales de la OMP, dan como ganador al señor Ollantumala. Reconozco su triunfo, saludo su victoria y le deseo suerte.
3: En las elecciones del 2016, el rival en segunda vuelta de Keiko fue Pedro Pablo Kuczynski.
7: ¿Cómo has cambiado, pelona? Me dijo. Bueno, yo le diría que tú no has cambiado, pelona, eres la misma.
3: La hija de Alberto era favorita por la amplia ventaja que consiguió en primera vuelta. Pero ya en segunda, el antifujimorismo pudo más y le dio a Keiko su segunda derrota consecutiva.
8: Aceptamos democráticamente estos resultados de la OMP, que como corresponde, estoy segura, sabrán mantenerse como aliados de gobierno durante los próximos 5 años. Vamos, peruanos,
3: no perdamos. La tercera tenía que ser la vencida, según indica la conocida frase, pero con Keiko Fujimori no fue así. El proceso electoral del 2021 se dio en un escenario de extrema polarización ideológica entre la izquierda radical y la derecha tradicional.
5: Pero he querido venir hasta acá para decirle al señor Pedro Castillo, basta de mentiras, basta de infundir odios, miedos y venganza. Y sobre todo le he venido a decir, no te corras, Pedro, no te corras.
9: No me voy a correr como se corrió su padre en el tiempo régimen fujimorista.
3: El boca de urna en aquella segunda vuelta fue favorable para Fuerza Popular. Hubo incluso celebración anticipada que luego quedaría en nada. Finalmente, tanto en el conteo rápido como en el 100% de la OMP, el ganador fue Pedro Castillo. La victoria de la izquierda con Perú Libre trajo denuncias desde el otro bando. Supuestas irregularidades en las mesas de votación bajo la narrativa de un fraude sistemático, alargando la proclamación oficial por varias semanas.
10: Día a día, las pruebas de fraude en han ido apareciendo. Sin embargo, dejándolas de lado, han incumplido con su obligación de asegurar un resultado justo y transparente.
3: Pese a todo, Keiko perdió en la que fue su tercera oportunidad. Ahora que ya está en su cuarto intento, sigue esperando los resultados oficiales que podrían darle por fin una victoria. Pese a que el conteo rápido de Ipsos la dio como perdedora.
11: Por supuesto, hemos hecho trabajos, cálculos internos, sí, con distintos escenarios, ¿no? Y la verdad, en la mayor parte de los escenarios gana Fujimori. Vamos,
3: juntos, con todo. Si Keiko consigue imponerse en esta su cuarta oportunidad, estaría siguiendo los pasos de Lula da Silva en Brasil, que recién ganó la presidencia en su cuarto intento consecutivo. O de El Salvador Allende en Chile, que tuvo que presentarse 4 veces para recién ganar allá por 1970. ¿La cuarta será la vencida para Keiko Fujimori? ¿O deberá soportar una derrota más en su ya larga lista de fracasos electorales?
12: Cada vez más cerca.
1: A ver, Johnny, maledicente, miserable, maldita, la noblecilla de la perla, me dice, el Mufa era Marc Milanella, se separó y ganó. Bueno, hay mil idas y vueltas, pero Keiko gana desgastada. Ayer hay un Twitter de Marta Meyer que decía, Bater, no critica a Keiko. Ese es el grave error de Keiko. Rodearse de áulicos que le dicen, no te equivocas, claro que se ha equivocado. Si no existiese el antifujimorismo, ¿de qué estamos hablando? Del conteo rápido, de la encuestita A, B, C, D, de los extranjeros. Bueno, si no existías, ustedes quieren el antifujimorismo. Está más vivo que nunca el antifujimorismo. La mitad del país ha votado en contra de ella. Y de la gente que ha votado por ella, hay un montón de gente que ha votado, pero tapándose la cara, por no decir otra cosa. Esa es una verdad. Eso no es ya ese, no es una suposición, no es una opinión, ya ese es un fact. Podemos entrar a discutir que si el 50% de Keiko, el 25%, la mitad habrá votado así a regañadientes. Esa es una realidad. Uno no puede negar la realidad. Keiko ayer da entrevistas. Ya los enemigos de Keiko dicen, si está muy tranquila es porque sabe que va a ganar, entonces va a ser una cutra. Si ella... Se achora, ¡ay, que ya ven la prepotente! Ya penichilla ni limonada. A ti que no quieres a Keiko, no la vas a querer. Así de sencillo. Yo no creo que la quieran ni siquiera haciendo un buen gobierno. Le pasó a Alan García. Alan García hizo un extraordinario segundo gobierno. Extraordinario segundo gobierno. A las luces de lo mejor que ha pasado en la historia. Junto con Fujimori 1 y lo que ustedes quieran. Pero la gente no lo quiso. Porque le siguió sacando la factura de la cola, la hiperinflación, que si la corrupción y tal. ¿Le encontraron algo alguna vez en su vida a Alan García? Ahora ya se ha muerto hace 5 años. Ni un mango. Todo, hasta libros se han hecho a Alan García. La señora Nore sigue viviendo en la misma casa, los hijos se fueron, se fugaron, viven en Europa. Ninguno. El hijo de García pasea a su perro, a sus 2 hijos en coche y camina por la calle. Carla sigue viviendo en el mismo sitio. No, pero que García... Cuando la gente no te quiere, ¿qué vas a hacer? Entonces, Keiko

0: esta noche en Combaters por PBO.
1: Hemos revisado las actas donde ellos están reclamando y haciendo un proceso de nulidad. Que, ojo, estamos totalmente desacuerdos porque la voluntad del pueblo no se debe anular.
0: Juntos por el Perú busca anular 2.300 actas electorales.
1: Quieren anular actas donde ellos ganan.
0: Además,
2: yo me comprometo a respetar los resultados.
0: Roberto Sánchez cumplirá su palabra de reconocer los resultados.
2: Que no se tenga lenguaje tibio en decir, lo voy a evaluar, como ha dicho la señora Keiko.
0: Y también,
3: tenemos el derecho a defender el voto que el pueblo expresó en las urnas.
0: ¿Quiénes estarían detrás de las movilizaciones?
4: Hola, ¿qué tal? Ay, ay, ay. Gracias por el eco. Bueno, resulta que en el Perú durante mucho tiempo ha habido caudillismo y hay veces ha habido mesianismo. Hay gente que cree que es el Mesías que va a venir a tocar al Perú con una varita mágica y se va a abrir las aguas y va a pasar los peruanos al paraíso terrenal. Y eso es mentira. Todo indica que Keiko va a ser la presidenta del Perú, pero por una nadita, por un poquitito, por un tecnicismo aritmético. Todo indica. Pero también indica que ella va a tener que hacer un gobierno de, no voy a decir de concertación ni de ancha base, porque esas palabritas están prostituidas, pero de sentido común. Y hay que tener sentido común para darse cuenta que la mitad del Perú no votó por ella y que parte de la gente que hemos votado por ella no somos sus fans, sin ser su enemigo. Entonces, uno de los problemas que podemos afrontar en las próximas semanas es que haya gente que tenga intención de asusar a la población para hacer algaradas, para hacer disturbios, para generar conflicto, para que la señora no pueda asumir ni pueda gobernar. Entonces, eso yo creo que es un error, porque si tú estás argumentando democracia, parte de la democracia es aceptar que el otro puede tener razón o el otro puede ganar. Entonces, ya que estamos hablando de mesianismo, he traído al Mesías. ¿No es cierto? Porque cualquiera lo invoca, cualquiera lo dice, pero acá está, está el Mesías, ¿sí o no? ¿Tú eres el Mesías o no?
5: No, soy Mesías Guevara. No, oye, tú estás equivocando, disculpa que lo diga, ¿ya? Cuando dices que el Mesías abrirá las aguas. No, ese fue Moisés.
4: No.
5: Moisés fue el que abrió las aguas.
4: Sí. Error, ¿ves? Error de interpretación. Moisés agarra el báculo y dice, Diosito, tíreme un centro. Pa, el que abre las aguas es Dios.
5: Moisés, pues, por a través de Moisés.
4: Ah, pues. a través. ¿Ya ves?
5: Pero pues, no fue Mesías, fue Moisés.
4: Por esto. Pues. Ya te la sabes de memoria. ¿Por qué te pusieron Mesías tus papás? Eran muy católicos, muy evangélicos.
5: Mi abuelo se llamó Mesías. Y bueno, la familia siempre ha sido muy apegada a la iglesia católica, también a la iglesia adventista, ¿no? Por la parte de madre, y mi padre es católico, ¿no?
4: ¿Y tú eres protestante o eres católico?
5: No, yo me bautizaron por el tema del catolicismo, pero también me he sido formado en la escuela adventista. Yo estudié en la escuela adventista en Jaén.
4: Ya.
5: Y también tuve el honor de trabajar para la Universidad Peruana Unión como profesor en la escuela.
4: Ya, pero tú qué, ¿tú eres, no, tú eres agnóstico o eres católico?
5: No, yo sí creo en Dios, ¿no?
4: Sí,
5: yo
4: sí creo en Dios. ¿Y qué haces parando con tanto demonio, hermano?
5: Por eso estoy acá, pues.
4: Está bien, hemos traído, hemos venido a exorcizarte.
5: Pero un demonio como...
4: sal del cuerpo de Mesías Guevara.
5: Yo te voy a ti exorcizar.
4: Escúchame, en la introducción yo decía que uno tiene que entender, pues, la democracia como saber perder y saber ganar. Todo indica que Keiko va a terminar ganando por muy poquito. ¿Tú opinas así o tú crees que...?
5: Mira, las tendencias van por ahí, pero yo sí, en lo personal, soy sincero, yo voy a esperar hasta el último conteo, claro, como corresponde. Y una vez que salga el último conteo, habrá que reconocer gane quien gane, si gana la señora Fujimori, sí, o gana el señor Sánchez. Yo sí voy a esperar hasta el último, porque el mismo jurado ha dicho que todavía va hasta 30 días, que va a demorar ese proceso electoral. Entonces, yo creo que hay que invocar a la población, calma, serenidad, y el que gane, ¿no? Sé que eso es lo que manden las actas. Claro que hay muchos cuestionamientos también, pero eso ya que lo definan los personeros legalmente.
4: A ver, la metodología de los reclamos, de observaciones e impugnaciones, se tiene que dar en el momento del
5: acto electoral.
4: Del acto electoral, en el momento que computan las actas. Y eso no lo ha hecho. Aclaro que tú no eres parte del partido JPP.
5: No, no soy parte.
4: Tampoco eres un vocero de la coalición.
5: No, no, yo soy vocero de mí mismo, ¿no? Y
4: claro. Pues tu partido, que es el Partido Morado, ha perdido la inscripción, o la perderá en poco tiempo. Claro. Pero eres una persona lo suficientemente ecuánime como para que te hayan querido proponer como un probable primer ministro en la medida que generas menos animadversión que los otros señores.
5: En realidad, JP no me propuso.
4: No, no, ¿quién fue?
5: Lo que me propusieron fue Ahora Nación con el Fondo López Chao. Cuando le dijeron, ¿sabes qué? Es necesario, si quieres, que te apoyemos, que hagamos un gobierno, no para nosotros, pero sí convocar a otras personas. Y es ahí cuando salió mi nombre, pero yo te soy sincero, con Roberto Sánchez o con algún dirigente de Junta por el Perú, no he conversado nada al respecto.
4: A ver.
5: Pero sí me reuní con él, está la fotografía incluso.
4: Sí, sí, ahí está, pero está, es que, a ver, no tiene nada de malo que te reúnas.
5: Por eso. Pero no, en esa reunión ni siquiera hemos conversado al respecto. No, te soy sincero.
4: Correcto, pero a ver, podemos ver el cómputo a esta hora de la noche, que ya prácticamente es lo ultimito, ya la última gota de la naranja del jugo, si vemos el cómputo de la OMPE. Y quiero seguir avanzando en algo mientras que lo vemos. Ahí está, ¿no?
5: Milésimas, ¿no?
4: Son, ¿cuántos votos?
5: 800 votos, ¿verdad?
4: 1.300 votos, ya, de un inmenso... inmenso caudal de votos, ¿no? Son cerca de 18 millones de votos. Entonces, Keiko va a ganar, pero realmente por un margen muy pequeñito y ganará. Entonces, para gobernar tiene que seguramente concertar, pero para concertar tiene que haber dos partes. Entonces, una de las cosas que yo estoy viendo en las últimas horas es que JPP ha presentado impugnaciones y apelaciones sobre 2.300 actas. Eso, número uno, es extemporáneo. Y número dos, saben que no tienen el dinero, porque ¿de dónde van a sacar, pues, 3.700.000 soles que tienen que pagar para esto? Yo más lo estoy entendiendo como un acto político para que a futuro digan que es un gobierno ilegítimo el de Keiko. ¿En qué parte me equivoco o tú...?
5: Mira, yo no sé si han pagado o no han pagado, pero es una cantidad muy fuerte, como tú lo estás diciendo.
4: No lo han pagado todavía, ¿no?
5: Entonces, no lo han pagado, entonces eso no... Eso,
4: ¿de dónde? De un millón de dólares, ¿no?
5: Eso es un gesto político, como dices tú.
4: Sí.
5: Ahora... ¿qué va a ocurrir en adelante? Pueden saltar esos gritos de tambores de fraude, digamos.
4: Claro.
5: Pero por eso te digo, yo hay que esperar el último conteo.
4: Está mal cuando lo decía Porky, ¿no? Decía, hay que incendiar las calles. Está mal, pues si lo dice Porky está mal. Si lo dice, había unos loquitos, ¿te acuerdas? Que estaban al costado de él, que decían, vamos a ir al Jurado Nacional de Elecciones. Hay que ser violento. Un patita que nunca joyan que empó, ¿no es cierto? Que juega al Libis con palmada. ¿Sabes? ¿Tú tienes hija mujer, no? ¿No tienes hija mujer?
5: No, sí tengo, claro. Tengo tres hijas mujeres.
4: ¿Tú el viejo y tu vieja no te castigaban para que juegues yaxes con tu hermana? Libis con palmada, chanchito. Hay gente que nunca se ríe. Hay gente que nunca juega
5: ni yaxes. Yo no he estudiado en los marianistas.
4: Que no tiene esquina, pues no juega ni a la pega.
5: No, no tiene esquina. Yo he jugado fútbol.
4: Por eso te digo, pues.
5: He jugado yo-yo, he jugado el trompo, rum-rum.
4: Campeón interescolar de yo-yo. A lo que digo, gente que no tiene, decía, hay que ser violento. O sea, ¿qué vas a tomar a la calle? Tú no puedes jugar como digo, Yankee Boss, y le fractura el dedo. Ya, pero esto es lo que dijo Dyer, veamos.
1: Juntos por el Perú ha presentado alrededor de 1.700 actas de nulidad en Perú y alrededor de 600 actas en lo que es extranjeros, específicamente Estados Unidos. Estamos hablando de alrededor de 2.300 actas, ¿no? Y por lo tanto, esperaremos con tranquilidad, tenemos un buen equipo legal, un buen equipo técnico, y le doy la tranquilidad a la población. Acá, si uno presenta un proceso de nulidad, tiene que demostrar pruebas. Pruebas. Estamos muy tranquilos que nosotros tenemos las actas, hemos tenido personeros en la mesa, y sobre todo, se manejó de muy transparente esta elección el día domingo.
4: Ahí se va a generar un problema, porque muy probablemente sean declaradas inadmisibles estas tachas o improcedentes, porque no se hicieron en el momento. Entonces, el ánimus de algunos sectores, no digo el tuyo, es vamos a protestar, vámonos a venir a Lima, la marcha pacífica. Yo hasta ahí estoy de acuerdo. Pero número uno, que sea pacífica. Número dos, ¿qué cosa es ser pacífica? Que implique que yo no he recibido acá a Mesías Guevara con una vara, con un palo, con un verduguillo, con un, ¿cómo se llama?, con una bengala, y por último, yo estoy al frente tuyo, ¿no? Entonces, los que quieran hacer eso, creo yo que tienen que estar en la primera fila. Si tú quieres marchar, que vayan adelante los líderes, creo yo, ¿no?, para garantizar que no pase nada.
5: Bueno, tú sabes que en todo ese tipo de temas hay vándalos, ¿no? Hay infiltrados y alguien tiene que velar por ello.
4: Sí, claro.
5: Y asumir también la responsabilidad. Claro. Yo espero, Philip, que no haya tanto tema, tanto escándalo. No descartemos que haya escaramuzas, porque tampoco hay gente que sí van a protestar, sí, claro, sobre todo en el sur. Y que alcance para una marcha de los cuatro suyos, lo dudo que
4: pueda. No, y además, eso es que convoco y digo, ya bacán, ¿cómo viene desde Puno a Lima? ¿Cómo vienen de Cajamarca a Lima? Tú has sido hombre fuerte en Cajamarca. Cajamarca está un poquito lejos, hermano, meterte un bus sin venir a Lima, ¿dónde comes? ¿Dónde duermes? ¿Dónde te bañas? ¿Quién te habla? Eso es organización, eso es logística, pues. Así las fuerzas vivas de la gente no meten a 2,000 personas en bus o en camionetas y vienen a Lima a protestar. Eso no es así. Eso es organización. Y la organización implica dinero. Entonces ya está, tendrían que tener mucho dinero para pagar. Y por si acaso es bancarizado, ¿eh? No es que ponen así una chanchita. 3,700,000 soles, según los cálculos del doctor Tello, que en tu rato entra. Entonces lo tienes que bancarizar.
5: No, y si no hay plata, el doctor Tello lo va a poner seguramente.
4: No, pues no todo el mundo decía Guevara. Pero tampoco cochinés a la gente porque tú eres
5: un ministro,
4: plutócrata. Y tú también, hermano, mire ese saco no lo tiene ni Aníbal Torres,
5: no,
4: hermano.
5: No, ¿te acuerdas que tú me cochinabas con un saco?
4: Claro. Y este pata dormía con un saco. Y dice, ¿por qué no te quedas el saco, hermano? Ya tampoco la pegué de misio. Pero en fin, lo cochinea. El hecho es que Sánchez ha hecho un par de twitters que quiero que los comentes con nosotros, si fueras tan amable. Hermanos y hermanas, diputados y senadores electos de JP, tenemos una gran responsabilidad con nuestro pueblo, democracia y la justicia. El sábado 13 de junio, mi santo, en la ciudad de Lima nos encontraremos en plenaria. Máximo esfuerzo para la gran tarea. Al pueblo se le respeta. Plenaria, asumo que es una reunión, ¿no? En algún lugar convocarán a las fuerzas vivas de JPP con sus aliados. ¿A ti te han pasado la voz, no?
5: No, no.
4: ¿No te han invitado?
5: No me han invitado.
4: No te han invitado. ¿Cómo te van a invitar? Pues si tú eres el Mesías.
5: Por eso, pues, si fuera el Mesías, voy ahí a
4: pero pues
5: predicar
4: tú y yo,
5: la paz.
4: Si yo fuera, te pongo por delante.
5: Pero ¿para qué voy a ir, no?
4: Te tengo al Mesías.
5: O sea, además, no, ese día también mi cumpleaños como el tuyo, ¿no?
4: ¿Santo, sí, Santo,
5: sí,
4: el 13?
5: Sí, verdad.
4: Algo bueno, yo siempre dije, algo bueno tienes, Pefilla. Desde el 8 de la mañana de hoy hemos sostenido muy importantes audiencias con la misión de observadores de la Unión Europea y luego con la misión de observadores de la OEA. Nuestro pueblo está vigilante del voto y la democracia se respeta. A mí no me cuadran muchos estos observadores.
5: No, sí es bueno los observadores. ¿Sí? No, claro, pues eso no debemos cuestionar. ¿No?
4: No pero no. Si estos observadores siempre van a Venezuela, Nicaragua, estos van, observan las elecciones en Cuba y te dicen que está bien. No, o sea,
5: sí, esos observadores cumplen un protocolo y la verdad, eso sí hay que...
4: Pero observan y jamean.
5: Está bien, pues tiene que vivir también.
4: Hermano, te voy a poner un ejemplo. Salió la señora esa, ¿no? La observadora dijo antes de ayer, todo bien bonito, pero mis conclusiones se las doy en agosto. ¿Cómo que agosto?
5: No, así hizo un informe, le dio ayer un informe.
4: Bueno, pero ha dicho que no hay. Dijo dos cosas que me parecieron simpáticas, ¿no? Uno, número uno, que no hay fraude.
5: Eso está bien.
4: Y lo otro que dijo es que los canales de televisión estaban en contra de JP.
5: No, pues es cierto. Pues.
4: Oh, hermano, yo te he invitado, tú has venido. Tú sabes la cantidad.
5: Me invitamos una vez y el día del debate me invitaste, se me desinvitaste ese mismo momento.
4: ¿El día del debate yo estoy desinvitado?
5: Sí, sí me.
4: A este programa no.
5: Cuando estabas allá en Panamericana.
4: En Panamericana.
5: Claro, me invitó Ismael Tazay con mi hijo. Me decía, ya, vas a salir. Ya. Y luego, no, ese no lo quiero.
4: No, no, no, jamás. Yo no, hermano, yo no siento. Oye, por mí que venga. Oye, si le he entrevistado a un Tauro.
5: Oye, listo, te ha salido bien la entrevista.
4: Sí, no, además, hermano, Antauro es. O sea, por decirte, como yo te conozco, tú eres una persona llevadera y tal. Cuando tú tienes media bronca con el entrevistador y tal, sale mala cosa, pero Antauro es mucho más tranquilo de lo que la gente cree fuera del micrófono.
5: Antauro lo que pasa es que
4: si tú lo jodes a Antauro, se va a poner chúcaro.
5: Lo han estigmatizado, ¿no?
4: No, no tampoco es un angelito, no, pues estaba en la cana por lo que estaba. Lo que voy yo es que si es una persona con un nivel de diálogo cuando conversas con él.
5: Es culto, ¿no? ¿Ah? Es culto.
4: Y si has pasado 18 años leyendo, pues, hermano, se hacen todos los crucigramas. Pero en fin.
5: Ha leído hecho, tanto que se ha confundido.
4: Obvio. Déjalo, hermano. Todo el mundo tiene confusión. Como te digo, en la derecha también hay confundidos. Pero en fin. Keiko dice, con serenidad esperaremos resultados al 100%. Una taza de leche que quita para eso una.
5: No,
4: una.
5: Dice, yo he escuchado, dice, he sido prudente. ¿Prudente? Sí. ¿Cuándo ha sido prudente, Keiko? Nunca ha sido prudente, ¿no?
4: Sí.
5: Para mí nunca ha sido prudente, ¿para ti? Ahora quisiera ser prudente en buena hora, ¿no?
4: Yo creo que es una persona que ha tomado malas decisiones en gran parte de su vida, pero yo entiendo que es muy difícil estar preparado para el rol que ella asumió. Desde tan joven, con tanta falta de experiencia, con tanta falta de preparación, y ten en cuenta algo, ella nunca tenía un líder. No tenía un líder. Su viejo era un papá mandón. eso no es ser líder. Y la dejó. Y la dejó, hermano. Esa es la verdad.
5: O sea que estamos en un problema, entonces.
4: Sí, pero por supuesto que estamos...
5: Imagínate que llegue a ser presidenta, vamos a tener un serio problema, ¿no?
4: Pero, hermano, hay que ser tonto o bobo, como decía Alan García, para no darnos cuenta que estamos en un problema, porque la señora está como está, ahí pegada con baba, con un tipo que no tiene mayores luces como Roberto Sánchez. Me vas a disculpar.
5: No, no.
4: Tú eres, de verdad, el Mesías al costado de Roberto Sánchez. Y Roberto Sánchez es un patita es un político, pues, así, chauchilla. Esa es la verdad. Se ha disfrazado de un patita que se llama Pedro Castillo, es psicólogo, tiene su flow, pero así, fondo político, tú que has sido formado en Acción Popular y has visto políticos por la edad que tienes de nivel, Roberto Sánchez es Copa Perú. O sea, no es Liga 1. Y él también, él no tiene. Por eso es que ha llamado retazos y cuantas cosas. Es más, no es por cochinar, llegaste tú y marcaste una diferencia, este es el Mesías, este tiene que ser. Porque ¿a quién va a poner el premier? ¿A Tencio? ¿Antauro? No sea malo.
5: Y aquí, en un hipotético caso que gane la señora Fujimori, ¿quién va a ser su premier? ¿Miki Torres?
4: De ninguna manera. Sería un grave error. O sea, ni Miki Torres ni Galarreta pueden tener ningún ministerio. Ninguno.
5: Pero ellos son los que van a mandar. ¿Eh?
4: No, hermanito lindo. No, que no comete el error, claro error, del día del debate. Uno de los problemas, como en el fútbol, hay dos tipos de entrenadores. Los que saben seleccionar, los que saben parar el equipo en la cancha y los que te pueden cambiar un partido.
5: Claro.
4: Cuando se ejecuta. Keiko no sabe seleccionar y no sabe parar el equipo en la cancha. El que sabía hacer eso era Fujimori, un crack. Eso sí. Pero Keiko está en un tema, pero sigamos avanzando. Keiko habla de la serenidad para esperar los resultados al 100%. Escuchémoslo.
6: Con serenidad y con mucha gratitud tomo esos primeros resultados y además ustedes saben que soy muy prudente, vamos a esperar al conteo final. Yo creo que la población está siguiendo paso a paso este conteo. Se ha vuelto muy popular la página de la OMP, lo cual me parece extraordinario, ¿no? Entonces, yo creo que eso le da la credibilidad, la tranquilidad y la confianza a los ciudadanos.
4: Serenidad. Obviamente que tiene que estar serena. ¿Qué cosa le queda?
5: Ya...
4: No puede haber imagen de trufalismo tampoco, ¿no?
5: No. Ahora sí, la electricidad que le pasaron a su mamá se la ha pasado a ella, ¿no?
4: Porque claro.
5: Está tranquilita ahorita.
4: Pues esa es tu maledicencia. A la mamá no le pasaron electricidad.
5: No sé.
4: Eso yo te puedo asegurar que no le pasaron
5: electricidad. Bueno, entonces, ¿ha tomado algo, guaguasana? ¿Qué habrá tomado para que esté tranquila?
4: Es que no le queda otra.
5: Correcto.
4: Por decirte, ese es su primer error político.
5: Serenidad.
4: No. Cuando su papá se pelea con su mamá, ella tendría que haber ido a agarrar sus cosas y me voy con mi mamá. Por una elemental razón.
5: Claro.
4: La columna vertebral de toda la familia es la mamá.
5: No te discuto.
4: Punto. Y eso sirve para Jesús, y eso sirve para Mesías y para mí. Mi mamá, la mamá, yo a mis hijas le digo, la mamá primero. La mamá es la que primero que come, la mamá le... La mamá es la mamá. No hay familia sin mamá. Entonces, ahí nomás ves el primer error. Así tu papá es el presidente de la Coca-Cola. Tu mamá es tu mamá. Y eso te sirve como mecánica de vida. Porque ahora que estás casado, ¿tú sigues casado o no?
5: Claro.
4: Tu mujer debe ser una santa. Entonces,
5: recontra santa.
4: Recontra santa. Pero tú le has inculcado a tus hijos que la mamá es la mamá, pues, ¿o no?
5: La quieren más a ella que a mí, ¿no?
4: Pues obvio, pues hermano, obvio. Tú eres medio demoníaco, pero en fin. Keiko, sobre el pedido de nulidad, que me parece un exceso, ella también se pone tranquila. Veamos lo que dice Keiko.
6: Nosotros volvemos a hacer un llamado, ¿no?, a la reflexión, a la calma y a seguir la página de la OMP. Yo me quedo con las declaraciones del candidato Roberto Sánchez cuando él ha señalado, ¿no?, que él va a respetar los votos. Así que yo creo que todos los ciudadanos pueden informarse y estar atentos. Cualquier otra cosa pediría calma y serenidad.
7: Pero
6: sobre las nulidades e impugnaciones que estarían planteando Juntos por el Perú, lo primero que quisiera señalar es que nosotros no vemos ninguna causal de nulidad, pero están en todo su derecho de hacerlo.
4: Correcto. Bueno, no están en su derecho, pero lo están haciendo. ¿Qué cosa entiendes tú? Para ti, ¿qué es respetar el voto ciudadano? Acabas de tú sufrir un revés político porque no has votado lo que tú pensaste que iba a votar por ti. Yo creo que cometes un error grave al salirte de Acción Popular, pero tú eres un hombre mayor, pues, ¿no? Tienes es que aceptar una el voto decisión. Ciudadano. ¿Qué para ti respetar la
5: Bueno, lo que respetar significa aceptar el resultado que ha emitido, ¿no? O sea, que claro. Eso hay que hacerlo. Eso es la voluntad de todos, ¿no?
4: Claro. Y tú puedes impugnar todo, pero claro, cuando ya haces impugnaciones como esta acá, que es más que caprichosa, yo lo entiendo como tendenciosa. Porque en el caso de Porky, por dar un ejemplo, cuando él ha venido a observar las actas 900, independientemente que tenga razón o no, él tendría que haber puesto personeros en todas esas actas para observar el acta en ese momento. Tú no puedes observar al barrer.
5: No, tiene su procedimiento el tema de la
4: impugnación. Además, todos ustedes saben.
5: Todos saben.
4: ¿Cuántas campañas políticas tienes tú?
5: Empecé, pues, que te digo, el 80, cuando mi padre se lanzó para diputado, estaba en el colegio.
4: Claro.
5: Y mi padre se lo dejó diputado el 80.
4: ¿Tu papá era Acción Popular también?
5: Todo, mi abuelo también.
4: No sé. ¿Por qué te fuiste? ¿En qué momento te volviste sonso? O sea, ¿en qué momento dices, vamos a hacer una burrada y te sale Acción Popular?
5: No, y Acción Popular ya había llegado a un límite, la convivencia fue extremadamente ya negativa, ya no se podía ya. Convivir. Pues yo sigo siendo belaundista, te soy sincero.
4: Sí.
5: Claro.

0: El rey de las cenizas.
1: ¿Qué edad tienes tú?
0: 62.
1: Está bien, sí, sí parece 62. Zunini, acá el nuevo sex symbol, es el rey de Gamarra, es el emperador de los conos, Zunini. Tienes un sex symbol, Zunini.
2: Hemos dicho que vamos a respetar el voto ciudadano y esperamos que se concluya la contabilidad de los votos. Estamos tranquilos.
3: ¿Cómo? Hay movilizaciones que se han ido convocando en Trujillo, en Cusco, incluso en Puno. ¿Ustedes respaldan este tipo de medidas?
2: Bueno, la gente está en su derecho de movilizarse. Estamos en un país democrático, ¿no? Así que, al margen de respaldar, sí hacemos un llamado a la serenidad y a la calma a la población para que el proceso electoral concluya sin ningún tipo de incidencia.
3: Como vocero de Juntos por el Perú, usted, Ernesto Zunini, ¿podría garantizar que su partido va a respetar los resultados aún le sean adversos?
2: Por supuesto, claro que sí. Los observadores de la Unión Europea para compartir impresiones acerca del informe que ellos están haciendo sobre el desarrollo del proceso electoral en el país.
4: ¿Cómo toman Juntos por el Perú esta diferencia muy corta de votos y que ya se haya remontado al señor Roberto Sánchez por parte de la señora Keiko Fujimori?
2: Vamos a concluir, vamos a esperar que se concluya el conteo del proceso electoral. Con serenidad, con tranquilidad, sí.
3: ¿Qué tipo de reclamo le están presentando ustedes a la misión de observadores del Europea?
2: ¿Cuáles son? Estamos presentando reclamos. Voy a dialogar.
3: ¿Qué informe en todo caso?
2: Al terminar la reunión podría darles esos alcances.
1: Me dice acá Mesías el diabólico, ¿no es cierto? Que no, tú sabes que no viene, o sea, Sánchez nunca me ha querido dar una entrevista. Este tampoco. Lo hemos invitado. Y...
0: No, pero sabes que habla igual que tú. O sea que...
1: Pero uno tiene que confrontar a la gente.
0: No, pero al margen de eso...
1: Rodríguez Cuadros, yo me lo encuentro en todos los duty free, a Rodríguez Cuadros, pero no viene. ¿Cuántos se van a quedar con Sánchez si pierde? Si pierde Sánchez, ¿tú vas a ser una persona cercana a Sánchez? ¿Vas a tratar de hacer algún tipo de coalición para las municipales? Por decirte, Porky está pensando en que puede ser teniente alcalde. ¿A ti si te ocurriera regresar a Cajamarca de alguna manera?
0: No. En primer lugar, en el partido morado vamos a tener candidatos para alcaldías.
1: Ya.
0: Y por lo tanto, lo que a mí me compete como militante es apoyar a los que postulen a las alcaldías.
1: ¿Tú eres un simple militante? ¿Tú eres presidente del partido?
0: No, yo soy un militante.
1: ¿Tú eres?
0: Un militante, y por lo tanto, pero sí tengo la obligación moral de apoyar, pues, ¿no?
1: Está bien. Ya,
0: entonces, y el partido estaría hasta aquí.
1: ¿Julio Guzmán sigue siendo miembro del partido? Ya no, ya.
0: Julio Guzmán es afiliado al partido, pero no milita, ¿no? Ya. En el sentido, no activa, sí. No está activando.
1: Tu mujer no te mantiene, ¿no?
0: ¿Ah?
1: Tú no eres un mantenido.
0: No.
1: Ah, ya. Tú ambos, paras la olla en tu jato.
0: Ambos trabajamos.
1: Ah, ya, ok. Pues tú tienes que poner más, pues, hermano. O sea, si nomás te gritan, imagínate, ponen menos, te van a gritar más. Lo que pasa es que la gente no sabe que está con su señor y su señor le enseña. De acá tienes que irte a comer algo bonito, pesa tu señor. La mujer está así. Asiento con la mirada. Pero en fin. Memorex para Roberto Sánchez. Se compromete a respetar los resultados. Vale oro esta declaración, dice el doctor Tello. Veamos.
5: Llamamos a la comunidad internacional que venga en auxilio también de ese sentimiento, ¿no es cierto?, que hay aquí de decir fraude, fraude, fraude. Yo me comprometo a respetar los resultados y exhorto más bien que no se tenga lenguaje tibio en decir, lo voy a evaluar, como ha dicho la señora Keiko. Acepte lo que significa la democracia. Basta de decir que en 2021 hubo fraude, fraude, fraude y extenderlo a más inestabilidad. ¿No se da cuenta de lo que está haciendo? Yo voy a respetar los resultados, me comprometo ante el país y si efectivamente el voto ciudadano dice que hemos triunfado, lo celebraremos. Y si dice que no nos ha dado su oportunidad, sabremos reconocer y nos pondremos de inmediato a disposición para hacer grande nuestro Perú.
1: Hermoso, parece una postal de Navidad. Pero eso lo dijo dos días antes de las elecciones. Ha seguido manteniendo el discurso. Mi problema son las movilizaciones. Vemos una nota y lo conversamos con el Mesías Guevara.
6: A no solamente estar alerta, a estar organizados y preparados para cualquier tipo de fraude o de ensañanza que quieran hacer contra el voto del pueblo.
5: No, hay una autoconvocatoria, okay. La gente tiene el derecho.
7: Las calles arderán, pues el voto del pueblo se hará respetar.
8: La izquierda ha pasado de la felicidad a la ira, ahora que todo parece indicar que perderán las elecciones ante el fujimorismo, contradiciendo el conteo rápido de Ipsos.
9: Renovación Popular llamó a rebelión, Renovación Popular y amenazó a las autoridades electorales. Nosotros no hemos hecho absolutamente nada de eso.
10: Eso sería la diferencia.
9: No lo has escuchado. ¿Nosotros qué estamos haciendo? Una

0: vigilia ciudadana, porque hay cosas que nos parecen extrañas.
1: Y ese cambio de ánimos puede resultar peligroso para el país, pues ya se oyen discursos beligerantes dispuestos a derramar sangre de ser posible, con tal de no perder su oportunidad de ser gobierno una vez más.
2: Desde el día de mañana, desde las 00 horas, este puente histórico estará cerrado. Y desde Puno llamamos a las 25 regiones del Perú a defender su voto y cerrar filas a este mafiosa delincuencial fujimorismo.
1: La persona que amenaza con bloquear una de las principales puentes de la región Puno es Lucio Cayo Cayata, un miembro del Movadef, brazo político de Sendero Luminoso, que hoy en día funge de dirigente del Comité Nacional de Lucha.
2: El día de hoy estamos aquí, ciudadanos, dirigentes sociales populares, para expresar nuestro rechazo al fraude que está en marcha.
1: Luis Cayo es una de las personas detrás de futuras marchas violentas que le esperaría al país, pero no es el único. Y es que desde la izquierda prefieren ver al país de cabeza antes de aceptar una derrota en las urnas.
3: Podrían haber algunos reclamos en estos próximos días y ir calentando el ambiente para la proclamación de resultados, que va a ser aproximadamente la quincena de julio, ha dicho el Jurado Nacional. Y luego de eso, hacer un ambiente tan tenso o tan violento que pretendan, como hipótesis de ellos, impedir la juramentación, ¿no?, los actos conmemorativos del 28 y del 29.
1: El Movimiento de Liberación 19 de Julio, o simplemente ML19, es un movimiento marxista-leninista mariateguista que apoyó abiertamente a Roberto Sánchez en estas elecciones y que ya ha sacado un comunicado adelantando acciones ante lo que denomina un fraude.
4: Frente al fraude en curso de la señora Kay de la Embajada Yankee, movilización popular, construir y forjar los frentes patrióticos y populares en costa, sierra y selva. Fuera Yankees del Perú, la patria no se vende, la patria se defiende.
1: El disfraz de movilización popular no debe pasar desapercibido, porque lo que puede iniciar con la careta de marcha pacífica podría tener un trasfondo mucho más peligroso.
3: La genuflexión de un Estado para no imponer el principio de autoridad es lo que les ha hecho ganar terreno enormemente a todas estas personas que protestan bajo una careta de marchas pacíficas que no lo son y cuya estrategia es tener adelante a los pacifistas con politos blancos, pero atrás viene toda la caballería de infiltrados.
1: La narrativa fraudista viene esta vez desde la izquierda y llega de todos los frentes.
5: Todo está preparado desde mucho antes para declarar como vencedora a la señora Keiko Fujimori, rechazada por la mayoría del país.
1: Lo hicieron cuando Martín Vizcarra fue vacado y el que entró al poder como parte de la sucesión constitucional no era de su agrado. Agitaron la ciudad hasta obtener 2 muertes y el presidente que pusieron luego desarmó a la policía.
3: En el gobierno de Sagasti, por ejemplo, se envió sendos documentos al Ministerio del Interior y a la Policía Nacional a fin de que los policías no lleven por ningún motivo arma de fuego a una situación de orden público. Se prohibió y lo que vimos a continuación fue a policías corriendo, perseguidos por las turbas, escondiéndose en omnibuses, escondiéndose en casas de los vecinos.
1: Igual sucedió cuando Pedro Castillo fue vacado y detenido tras su fallido golpe de Estado. Asumió Dina Boluarte, que era parte de la plancha presidencial, y como hacen cada vez que no les gusta algo, la izquierda volvió a agitar el país. Consiguieron los ríos de sangre que tanto buscaban.
2: Si es que no se respetan nuestros votos, ¡habrá guerra civil! ¡Vamos a marchar a Lima! Desde este puente histórico, desde este pueblo guerrero de la provincia del Collao, llamo a todas las organizaciones, al pueblo en general del Perú, a marchar a Lima y enterrarlo vivo al fujimorismo.
1: Con José Balcázar en el gobierno, afín a Pedro Castillo y por ende Roberto Sánchez, ¿velará el presidente por los peruanos de bien ante una eventual nueva toma de Lima? ¿O le abrirá las puertas a los violentistas para, con las facilidades de su gobierno, destruir todo a su paso?
6: Entonces, esta gente violenta que quiere incendiar la pradera, yo creo que tiene mecha corta, es político inteligente, va a saber cómo hacerle oposición a Keiko. Porque ahora, si va a tener el poder va a ser pues realmente, puede ser ya el fin de su carrera política, si se equivoca.
7: Mira, yo pienso que la señora Fujimori tiene, si que sale electa, si que ya se confirma, tiene que hacer un gobierno bastante... Ya no va a tener luna de miel.
6: De ninguna manera.
7: Entonces ella de manera inmediata tiene que tomar decisiones rápidas, efectivas, efectistas por decir algo, pero tiene que hacerlo ya. Y sobre todo tiene que marcar la línea, tiene que en los primeros 100 días tiene que marcar su liderazgo. Y fíjate que hay que ser conscientes, Philip, que nosotros como consumidores mortales comunes y corrientes estamos a merced en estos momentos de muchas distorsiones del mercado.
6: Claro.
7: Por ejemplo, el tema relacionado con lo que es el precio de los productos de primera necesidad. No digo que haya control de precios, pero sí hay que haya el control de la calidad. Por ejemplo, el tema de los bancos que no cobran tasas de intereses altísimas y por otro lado también la calidad de los servicios públicos, salud y educación. Y trabajo, por supuesto, hay que generar empleo. Por lo tanto, todo eso tiene que activarse de manera rápida y garantizar la seguridad ciudadana de todos los peruanos.
6: Mira, lo que tú acabas de decir es inexpugnable.
7: Por eso,
6: o sea,
7: eso.
6: En Cajamarca o en Puno, ahorita ahí salió un señor puneño, oye, él no se puede negar a que comiencen a llegar cuadros del Ministerio de Vivienda a hacer obra de saneamiento. ¿Cómo hacer que Juliaca no tenga una planta de agua, hermano?
7: Ahorita en Juliaca hay una inversión de cerca de 900 millones de soles.
6: Para el planta de agua, pues, ¿no?
7: Para todo el agua, que
6: correcto.
7: Incluso está financiado por el BID. Entonces, ahí habría que ver que ese proyecto se vaya...
6: Funcione. Y que funcionen colegios, postas médicas, caminos rurales. ¿Quién se va a negar a eso?
7: Mira, en Juliaca hay una inversión muy interesante, financiado por el BID, por el Banco de Desarrollo.
6: No, y además tiene la minera de Los Brescia, que es inmensa.
7: Correcto.
6: Que,
7: no,
6: está dispuesta, que está dispuesta a hacer cualquier cosa que tú le digas de obras por impuestos. O sea, tú le pides 500 colegios y te lo van a poner. Porque el mecanismo de obras por impuestos es la panacea. Tú que has sido gobernador regional... Cuando tú quieres algo y tienes que venir al MEF a tocar la puerta, al congresista, ¿te acuerdas? Es una desgracia. Entonces, es mucho más fácil ponerte de acuerdo con una empresa grande y decirle yo quiero esto. Vas al MEF y le está firmado. Me he puesto de acuerdo con gobierno regional, con municipalidad, que está. Aquí están los planos, lo hacemos, ya, go, hacerlo. A lo que voy es que no te puedes oponer a la necesidad del pueblo.
7: No, mira,
6: es una barbaridad.
7: Tú acabas de tocar un tema muy importante, que es obras por impuestos. Es un mecanismo de inversión pública.
6: Claro.
7: Pero, sin embargo, yo sí creo de que debe mejorarse los sistemas de control y fiscalización. Por ejemplo, fíjate que hay lugares donde un patrullero, que si lo hacías por un PIP, te costaba 160 mil soles, por Oxy te sale 400 mil soles.
6: Ajá.
7: Entonces, ahí se está distorsionando.
6: Claro.
7: Porque, además, estás endeudando al pliego.
6: Tal cual, de acuerdo con... Siempre va a haber el pendejeret. Yo pondría canon minero de seguridad.
7: Ahora, para
6: la emergencia nacional, ¡pac! A lo que voy yo es que si ella sigue con el librito de siempre, no le va a ir bien. Si ella se rodea de su grupito y está otra vez Miki Torres y otra vez Galarreta y toma jugo de naranja en la mañana y es mango y se broncea con, ¿cómo se llama? Con este bronceador que te pone naranja, se hundió. Porque no va a poder gobernar. Acuérdate que vienen las elecciones municipales y regionales.
7: Y no solamente eso.
6: A la vuelta de la esquina.
7: Y no solamente eso. A partir de noviembre, según los expertos en meteorología, ya viene el tema del fenómeno del niño.
6: ¿Sí?
7: El fenómeno del niño global se va a presentar entre noviembre y enero del próximo año.
6: Uh-huh.
7: Y eso va a ser un gran desafío. Entonces, ahí también hay que ir pensando.
6: Tiene que hacer lo que hace su papá. Antes de ir a la pausa, un recordar es volver a vivir. O sea, porque hoy día has venido tranquilo. Creo que de acá te vas a ir a comer con tu señora, ¿no? Te veo así, te veo en paz.
7: No, lo que pasa es que me parece extraño que no me jodas. ¿No?
6: Ah, te jodo suavecito. Lo que pasa es que he venido con tu señora, que, pues no puedo ser faltoso, vengo con tu señora acá, pues se llama tu señora, también me hace así la de acá. Yo tengo que cuidar por mi vida, por mi integridad física.
7: Cualquiera que está viendo la entrevista va a decir, oye, ¿qué pasa, pucha? ¿Ah? Que han venido a un té de tías, van a decir.
6: No, lo que pasa es que, a ver, si estamos de acuerdo en lo central, la señora está ganando por un pelito, no hay que ser un matemático puro para eso, pero pongamos la versión real de Mesías cuando es
7: no
6: ya pero el satánico, antes del ángel caído. Veamos a Mesías en su prime. Veamos.
8: Que el pacto mafioso que gobierna desde el Congreso no viva de tu muerte y de tu miedo y dolor. Ellos han dado leyes por crimen. Nosotros, para combatir la corrupción y la inseguridad, no vamos a utilizar chuchupes. ni tampoco a generales desfasados e investigados por corrupción y roba gasolina. No vamos a recurrir a generales que tienen nombre, pero sin embargo tienen un prontuariado en lugar de tener una hoja de vida, y menos el señor que actualmente funge de presidente del Congreso, quien es un metamorfosis, el famoso gusano. Convocaremos a los mejores ciudadanos como ministros, como Jaime Saavedra, que lamentablemente por la bancada fujimorista fue seriamente maltratado.
9: Bueno, ya que me están haciendo la pregunta directamente a mí, voy a contestar, pero antes quiero decirle al señor Guevara que son muchos años de insultos. La verdad que me sorprende que no tenga algo nuevo. Y como me dirían los jóvenes, a usted le voy a hacer ghosting.
8: Guevara. Le digo a la señora Fujimori, ya que invoca a los jóvenes, ella me dice que me va a ghostear, yo la voy a papear, dirigiendo a los jóvenes.
6: Ya. ¿A dónde te vas a pepear ahorita? ¿A dónde? Cuando tú te vas a ir a comer a la calle, ¿a dónde vas?
7: Ya, pucha, ya me puesto lo que...
6: No seas duro con el sacazo que tiene ni Aníbal Torres, modelo Aníbal Torres. Ya. ¿Dónde?
7: Aníbal Torres. Oye, ¿tú tienes un saco de Alan García?
6: Yo, sí, la verdad que
7: por
6: sí.
7: Por eso.
6: Sí. ¿Y por qué te voy a mentir? Pero, es mi herramienta de trabajo, modelo Alan García. Tú sabes, anda, ¿sabes a dónde?
7: ¿A dónde?
6: A Rafael, como hizo Anaí Durán.
7: ¿Por qué? Anaí Durán...
6: Anaí Durán, pues que sí, es recontra roja, se va al restaurante más caro de Lima, donde te llevan un gorgojo con un caracol, $200. Ahora, si te lo comes, 300. Así que tú mismo eres. Mesías, ha sido muy amable.
7: No, gracias, cuídate.
6: Ya, no la papees, pues, saqué.
7: No, pero papear es, no es comer, ¿eh? Papear es simplemente confrontar, ojo.
6: Ya, está bien.
7: Así que no es papear.
6: Tremendo viejonazo. Pero sí. Gracias, muy amable. Vámonos a la pausa ya con la explicación técnica de qué ha pasado con este gambito. Yo creo que es una jugada política esto de las impugnaciones y va a venir tuneada. Dicen Tulita. Yo no, si yo fuera ella, no permitiría que me digan Tulita, porque tiene nombre. Alexandra Ampuero, achivolada. Y fíjese que ella no puede ver a Keiko. Pues ha pintado el pelo naranja. ¿Qué lo querrá decir con eso encriptadamente? Pausa, regresamos.
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0: ver, la Pepe el Día ha sido esta cuestión que han impugnado, digo impugnado, ¿ya? 2.300 actas. Lo que considero yo es que es un acto político. Número uno, porque es extemporáneo. Para impugnar tiene que ser en el acto del escrutinio. Número dos, porque cuesta un huevo de plata. Porque en el supuesto que tú vayas a impugnar, cuesta 800 mangos, 890 soles cada una de las mesas. Y si no te funciona, como de repente no te funciona, tienes que ir a apelar. Tienes que poner 3.700.000 soles. Y eso tiene que ser bancarizado. ¿En qué parte me equivoco, doctor Tello? Buenas noches.
1: No te equivocas en nada. Es un gesto político.
0: Claro.
1: O sea, es que es imposible. ¿Por qué? Porque, en primer lugar, una pequeña precisión. Se pide mesa, correcto, el acta, o perdón, la nulidad del acta, ¿no? Se pide en mesa. Pero lo que viene luego es que en el plazo de 3 días se paga la tasa. Y ese plazo, justamente hasta el día de ayer, se vencía. Uh-huh. ¿Por qué? Porque es una, digamos, es una tasa que no es barata, porque lo que se busca es que se impugne por impugnar. Cuesta 1.375 soles. Y si hablan de una impugnación sábana, como la que han presentado, donde hay un...
0: Yo lo llamo el barrer.
1: Claro, eso no es este tipo de impugnación, no encaja con el 363. Están alegando además fraude y están alegando acá un tema de clonaciones, algo un poco extraño, pero que no configura lo que es el fraude, por lo menos desde el 363. Eso es algo que no tiene...
0: No digas 363, pues acá estamos entre legos.
1: 363 es el artículo de la Ley Orgánica de Elecciones y claro...
0: Siempre... Yo voy a lo siguiente. Si lo hubiera hecho Porky, todo el mundo diría, oye, ¿qué cosa tiene Porky? Porque dice que se anula porque se anula. O sea, número uno, para anular un acta, te pido que seas explícito en esto, anular es que no existe, es que si tú anulas, lo sacas del conteo. Dentro de las cosas que he podido observar en el transcurso de la tarde es que ellos han anulado actas en donde ellos han ganado, que quiere decir que lo están haciendo en desorden, porque tú no ganas donde tienes ventaja. Pero dime, en el supuesto que lo hubieran hecho bien y hubieran pagado la tasa, ¿qué error, qué omisión hace que tú puedas anular un acta?
1: A ver, precisando, artículo 363 de Ley Orgánica, ¿qué dice? 4 supuestos. Primero, que la mesa se instale fuera del lugar donde debe estar ubicada o después del mediodía, sin justificación. Segundo, que es el que nos sirve a nosotros, también tenerlo en cuenta, el hecho del fraude, que es lo que ellos están alegando. Eso va directamente ante el Jurado Electoral Especial, no se hace mesa. Tercero, ¿ya? El hecho de que los miembros de mesa direccionen la votación. Y cuarto, el hecho de que voten personas que no están en el paro o se impide a aquellos que están en el paro no votar. Ahora, acá hay un tema que salta y es el hecho del fraude que ellos alegan. No tienen ningún tipo de sustento, no tienen ningún tipo de...
0: ¿Cuál es el sustento que ellos alegan?
1: Hablan de una clonación de actas.
0: O sea, que esta acta es idéntica a esta, el mismo resultado, el mismo voto y tal. Cosa que es materialmente difícil de sostener.
1: No se puede sostener. Además, también hay que tener en cuenta algo. Acá ha habido incluso cuestionamientos con las actas que han venido de Estados Unidos, donde han advertido de que no se habrían cumplido con las formalidades, algunos temas de lacrado, que los cónsules han estado en la mesa. Eso no tiene ningún sentido. No configura causa de nulidad. Ahora, Philip, tú tienes razón cuando dices de que hay que comentar las cosas como se dice de manera puntual. Y quizás a nuestros oyentes, a nuestros seguidores, no hablarles tanto de temas...
0: El versículo, pues, el artículo.
1: Pero ¿sabes cuál es el punto? No, pero ¿sabes cuál es el punto? Hago énfasis en eso porque la nulidad es algo muy delicado. La nulidad sí tiene nombre y apellido, completito. Y eso sí es importante que sepa. No se puede invocar nulidad por nulidad.
0: La nulidad, como la gente no entiende el concepto de nulidad, es que nunca existió.
1: No existió.
0: Entonces agarras el voto popular de 200 personas y todo borró. El de que votó bien, el que votó mal. Además, cuando tú arguyes un vicio de nulidad y aduces la palabra fraude en ese cómputo, el fraude es un acto doloso. Entonces tú tienes que argumentar en tu reclamo dónde está o el dolo de quién. Es decir, el presidente de la mesa o el secretario del otro han estado tachando el nombre, han marcado, han sumado mal. O sea, no es un error material, sino tú tendrías que sustentar que adrede le pusieron contaron 28 votos y le pusieron los 28 al otro. Entonces, y son miles de actas, 2.300 actas.
1: Haciendo el cálculo más o menos con las 1.700, porque han impugnado 1.721, pero quedémonos en 1.700.
0: Ya.
1: Estamos hablando de 1.375 soles por acta para solamente pedir la nulidad.
0: 1.000 por 1.700, ya. Platal.
1: Estás aparte, si no te dan la razón, pagando por una apelación para el jurado, 825 soles. Uh-huh. Eso también se suma.
0: Bancarizado, además.
1: Ahora, ahí está. Tú has dado la cifra. 3.700.000, bueno, son 3.740.000 soles exactamente. En ese orden de idea, por impugnar 1.700 actas, este dinero tiene que tener trazabilidad. De dónde llega y cómo va al Banco de la Nación para pagar en este caso.
0: Tiene que ser con transferencia bancaria, no hay otra.
1: Correcto, y muy clara su procedencia y todo. Pero vamos al hecho mismo de que esto es un gesto político porque ese dinero no lo van a gastar con algo que no tiene ni pie ni cabeza.
0: No, es que no lo han pagado.
1: No lo han pagado y ni lo van a pagar.
0: Además,
1: si hubiera tiempo no lo pagaría tampoco.
0: A ver, supuestamente ellos son el partido de los pobres y de los que no han tenido plata. ¿De dónde les va a quedar un saldo de caja de 5 millones de soles? Porque una vez que tú dices, ha venido de esta cuenta y es trazable y es un hecho público, dices, ¡ah! Te sobraron 5 millones. Ya se metió en un problema el señor de JP, porque él ya tiene un tema muy parecido con el hermano que recibieron dinero y se lo... Los partidos políticos no son partidos políticos, es del dueño y del hermano. Esto no es algo inusual, hay un montón de partidos así. Y se fuman la plata. Entonces, ¿de dónde van a haber sacado 3.700.000 soles?
1: Mira, uno tiene que...
0: Y que le sobren, ¿ah?
1: Claro, uno tiene que verlo y es complicado. Pero sin lugar a dudas, esto es una situación donde vemos nuevamente que alguien está perdiendo y está alegando el tema de fraude.
0: Está bien.
1: Y ahora sin pies ni cabeza.
0: Lo dice Dyer acá. Escuchemos a Dyer.
2: Hemos hecho un análisis rápido, por si acaso, de esos procesos de nulidad. Datos importantes. A ver, lo digo abiertamente. Hemos revisado las actas donde ellos están reclamando y haciendo un proceso de nulidad. Que, ojo, estamos totalmente desacuerdos porque la voluntad del pueblo no se debe anular. En esas actas nos llama la atención que hemos detectado firmas de Juntos por el Perú, de sus personeros. O sea, están queriendo anular actas donde sus mismos personeros han sido testigos y han firmado las actas. Otro, quieren anular actas donde ellos ganan. O sea, es decir, ellos tienen más votos que nosotros. Realmente no le encuentro ni un fundamento legal ante esto. Pero de nuevo, es su derecho, seguramente tendrán que pagar sus tasas. Hemos calculado, por si acaso, las tasas que llegan a casi alrededor de 3 millones de soles. Repito, 3 millones de soles. Han pedido un proceso de nulidad de alrededor de 1.700 actas en Lima y en todo el Perú, y alrededor de 600 actas en el extranjero. Sin embargo, quiero darle tranquilidad a la población. Vemos que todo el proceso fue limpio y estamos totalmente preparados para poder responder ese tipo de trabajo de nulidades.
0: A ver, José, hasta donde yo entiendo, esto debería ser declarado improcedente o inadmisible.
1: En este caso, improcedente.
0: Improcedente, pero además es un reclamo al barrer. Han presentado un escrito con una lista de lavandería.
1: O sea, lo que ocurre es que eso es justamente el despropósito, porque cuando se menciona, ¿no?, en la tabla, donde está justamente, en este caso, la tasa para tratar el tema de la nulidad, se dice por pedido, o sea, por pedido expreso. No es, o sea, el hecho que yo agrupo y que pido por un paquete completo. Podría pedir por 92.000 mesas y simplemente ya no hay elección.
0: Claro.
1: Entonces, sin lugar a dudas, están acá en un despropósito. Pero sí coincido con lo que mencionaron ustedes al inicio de la entrevista. Justamente es un mensaje, yo creo, un tema que tiene un contenido político.
0: O sea, va a querer dejar eso en el aire y va a decir, como nosotros, el pueblo, no nos vimos atendidos, ella es una ilegítima. Entonces, te hago movimientos, te hago algaradas, busco el muertito, porque va a ser complicadísimo para ella gobernar. Y acá dice algo Dyer, que la verdad no le compete porque él es el jefe de personeros, ni siquiera está partidarizado. Pero sí tiene que ver mucho con el sentido común. Una de las cosas que le molestó a la gente de Keiko es la anterior ocasión donde supuestamente había ganado y celebró como ha celebrado el otro pata. Si Keiko gana, tiene que ser absolutamente serena, salir sola sola, ya no pues con Toto Galifardos atrás así como si fueran el Africa Corps, y decir agradezco lo que me está dando Dios como oportunidad, voy a ir con mis hijas a agradecerle a mi papá, acá no hay festejo alguno, porque el Perú está dividido en dos y yo no quiero dividir más al Perú. Y mi festejo puede ser tomado como un acto de burla o de triunfalismo. Eso es lo que debería hacer. Nada de que la proclaman y la aplauden y que todo el mundo atrás porque voy a gobernar desde el Congreso. Eso va a ser visto como prepotencia. Pero a ver, escuchemos a Dyer, que parece un hombre ecuánime.
2: Informarles que ya hemos recuperado alrededor de 82.000 actas papel por si acaso, y vamos procesando 57.000 ya actas en nuestro sistema. No hemos detectado ninguna irregularidad, más bien algunos pequeños detalles solamente en 11 actas que obviamente el equipo legal está procediendo a hacer los reclamos, y estamos muy tranquilos de la situación, ¿no? Sólidos, tranquilos, y sobre todo manejar todo esto con mucha humildad, no hablar de triunfalismos. No debemos adelantar todavía ningún triunfalismo hasta que se contabilice la última acta.
0: Ya, y para terminar, los observadores. Están acá desde marzo, abril, mayo, junio. Dice que se van en agosto, que han tenido 2.000 entrevistas. Uy, estos deben haber papeado Pico Sauer y cuanta cosa, y Yunza, apoyado bailables. A mí no me gusta lo de los observadores. Y yo no creo en los observadores porque estos observadores han observado las elecciones en Venezuela. Están santificando un diablo. Estos han observado elecciones en Nicaragua. ¿Cómo le voy a creer a estos tipos? Pero en fin, veamos a esta gringa. Veamos a la gringa.
3: ¿Y qué fue de la vida de aquellos extranjeros que vienen a supuestamente verificar el correcto desempeño de nuestras elecciones? Como siempre, no nos cuentan nada nuevo. Ahora han puesto en su declaración preliminar que existió narrativa de fraude, que Corbeto renunció, que OMPE y el Jurado Nacional de Elecciones tuvieron que esforzarse el doble para convencernos de haber tenido unas elecciones limpias. O sea, todo lo que ya sabíamos. Pero revisemos el informe de la Misión de Observación Electoral de la Unión Europea, donde dedican mucha atención a los medios de comunicación. Desde su propia mirada, claro.
4: El monitoreo de los medios de comunicación realizado por la MOE-UE reveló que los medios estatales mantuvieron una cobertura neutral y equilibrada, mientras que la de la mayoría de los medios privados fue sistemáticamente negativa contra Roberto Sánchez y Juntos por el Perú.
3: Para los observadores, el candidato Sánchez y su partido fueron las principales víctimas en esta segunda vuelta.
5: El discurso hostil y discriminatorio instaurado ya durante la primera vuelta fue dirigido principalmente contra la fórmula presidencial de Juntos por el Perú y en menor medida contra Fuerza Popular.
6: ¡Un, dos, tres, cuatro!
3: Según los señores que vienen a probar pisco sour y ceviche cada 5 años, los medios de comunicación han socavado el derecho al voto informado.
5: En los datos combinados de todos los canales privados de televisión monitoreados, Roberto Sánchez y Juntos por el Perú recibieron considerablemente más tiempo de emisión, más de la mitad del cual tuvo un tono negativo, mientras que el 96% de la cobertura sobre Keiko Fujimori y Fuerza Popular fue neutral o positiva. Entre los medios monitoreados, Willax mostró este sesgo de forma más pronunciada, mientras que Latina TV ofreció una cobertura equilibrada y mayoritariamente neutral.
3: Increíblemente, el informe asegura que el diario La República otorgó el mismo tratamiento periodístico a los candidatos Sánchez y Fujimori.
5: La República otorgó una similar cobertura a ambos candidatos, y si bien hacia Fujimori Fuerza Popular tuvo un tono negativo en un 40%, la cobertura de Sánchez y Juntos por el Perú fue mayormente neutral.
3: Más de 580 observadores nacionales y extranjeros de un total de 36 misiones internacionales fueron acreditadas por nuestras autoridades electorales. Lamentablemente, su labor no es considerada como una garantía de legitimidad, sino como meros validadores automáticos de la OMP y el Jurado Nacional de Elecciones. Punto aparte, merecería hablar sobre su sesgo político respondiendo a agendas ideológicas y la falta de transparencia en su financiamiento, pero por ahora lo dejaremos para otro momento.
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0: Y a ver, ¿tienes que ser políticamente correcto para hablarme de los observadores? No.
1: Yo creo en la institución del observador, pero no necesariamente las personas que hacen la observación. Para mí es práctico. Es como, por ejemplo, cuando conversamos...
0: O sea, como yo con la iglesia. Creo en la iglesia, pero no en los curas.
1: ¿Por qué no? Yeah. O es como la Corte Interamericana. Yeah. La estaban invocando todo. Es como que invocas a Dios cuando te hacen problemas.
0: Claro.
1: Y claro, y después dice que eres ateo.
0: De lunes a sábado eres un maldito y el domingo Diosito ayuda.
1: Claro, el hecho es, un poco más allá, mira, yeah. El tema es la institución. O sea, la institución funciona bien. Los que funcionamos mal somos las personas. Eso es lo que hay que entender. O sea, nosotros no podemos satanizar algo que podría ser reformulado y existe para darnos tranquilidad y seguridad.
0: Mira,
1: la observación, Philip, trabaja en todo el mundo. ¿Correcto? Lo que sí se tiene que ver acá es que realmente hagan un trabajo objetivo. Uh-huh. Y como tú dices, un trabajo serio. Porque hay cuestionamientos a los que ellos han mencionado en sus informes, porque no han tenido, por lo menos en la primera vuelta, ninguna claridad sobre el impasse que hubo el domingo negro.
0: Ah, no, por supuesto. Además, ellos salieron a santificar al señor Corbeto. Eso no puedes hacer si estás renunciando con una cantidad. Lo que pasa es que son irregularidades graves, irregulares negligentes. Lo puede decir, está un cagadón, pues, hermano. Tú no puedes salir a decir, no, no ha pasado nada. Y ese informe que dice que Willax puede decir lo que se le da la gana.
1: Hilderan también, todos.
0: ¿A quién le va a decir a Hilderan? Vuélvete derecha, vuélvete centrista, vuélvete tibio. La República. Que diga lo que diga. Que diga lo que diga. Ahora va a venir el Alessandro Ampuero del La Rorro. La Rorro debe ser unas 8 veces más visto que La República. 8 veces. Yo le voy a decir al error lo que diga o que deja de decir. Yo voy a decir a Alessandra, no, tú tienes que ser centrista. Yo no quiero ser centrista, ella quiere ser antiqueico. Déjala, pues, ¿cuál es el problema? Y Hilderman, yo le voy a decir a Hilderman, no. A la República, a la mula. No. La mula tiene que ser ecuánime. No quieren, pues. No,
1: tienen todo el derecho, se llama libertad de expresión.
0: Pero eso pasa en cualquier lugar del mundo.
1: Pero también acá hay una cuestión importante. El concepto, ya, y eso es lo que deberían ver bien los observadores, el concepto de neutralidad e imparcialidad no solamente es respecto a las fuerzas políticas, sino también de los organismos electorales. No porque los organismos electorales sean buenos anfitriones,
0: claro.
1: Uno tiene que agarrar y hacerles el amén. Hay que cuestionar también su trabajo y ser claros en eso y sobre todo darles recomendaciones para mejoras, pero más aún, advertir los inconvenientes que generan cuando hacen el tratamiento de una elección. Ojo, en el tratamiento de una elección, un organismo electoral interactúa con el ciudadano, el elector, interactúa con las fuerzas políticas y tiene que tener el más grande de los equilibrios para hacer esas cosas.
0: Mira, una de las mentiras más grandes de las elecciones es la famosa franja electoral, que supuestamente tú le das plata a los partidos que tienen representación parlamentaria para que esos, o los partidos que están entrando a la contienda, para que ellos repartan la plata en medio. Eso es un latrocinio, hermano. Ahora le toca la puerta y dice, oye, Tello TV, compadrito, tengo 1,5 millones. Y ahora, tú vas, le das 1,5 millones a Tello TV y Tello TV te devuelve medio palo. ¿Quién fiscaliza eso?
1: Es lo que hemos evidenciado.
0: Y es lo que hemos visto.
1: Se ha evidenciado con el tema de la franja algo que hay que decirlo claramente. ¿Ya? Festinar recursos públicos con decisiones entre privados.
0: Pero por supuesto.
1: Entendimientos entre privados sobre dinero público. Ahora, para cerrar un poco eso, la franja también es una institución que uno la podrá criticar, pero es cómo usamos la franja. La franja en sí lo que hace es permitir que todos salgan en igualdad de condiciones para una elección, que todos tengan su espacio para poder difundir. Pero hay un detalle, nuevamente somos las personas quienes hacen este tipo de cochinadas. Ahora, ¿de qué hay que entrar con todo? ¿De qué hay que cambiar?
0: Pero mejorar. Si se la pone fácil y dices, tú elige ir al arroz, van entonces, al arroz, le dan al señor mal, y se lleva una
1: comisión. Eso está mal. No deberían ser ellos, pues debería ser de otra manera.
0: Pero, en fin. Ha sido muy amable, doctor Tello.
1: Como siempre.
0: Muy agradecido, muy agradecido. ¿Cómo votaron los peruanos en el extranjero? Veamos y ya regresamos con Alexandra Ampuero. Se ha peinado de naranja. ¿Por qué se ha puesto el pelo de naranja? ¿Por Magali o por Keiko? Veamos.
8: En una elección tan reñida como esta, cada voto cuenta. Y entre los más de 1 millón de peruanos habilitados para sufragar fuera del país, la pregunta es inevitable. ¿Cómo votaron los peruanos en el extranjero en esta segunda vuelta?
9: Nosotros volvemos a hacer un llamado, ¿no?, a la reflexión, a la calma y a seguir la página de la OMPE.
8: Los resultados muestran una tendencia clara a favor de Keiko Fujimori. De hecho, la candidata logró ganar en 41 de las 52 jurisdicciones del exterior que alcanzaron el 100% de actas procesadas.
9: Yo me quedo con las declaraciones del candidato Roberto Sánchez cuando él ha señalado, ¿no?, que él va a respetar los votos. Así es que...
8: En el continente americano, su respaldo fue sólido. Keiko Fujimori se impuso en países como Colombia con el 72.97% de los votos, Ecuador con 66.05%, México con 71.43%, Panamá con 76.70%, Costa Rica con 75.28% y Uruguay con 63.22%. En Estados Unidos, con el 95.86% de las actas contabilizadas, Keiko obtiene un 76.55% a favor. Pero su resultado más contundente en la región se registró en Trinidad y Tobago, donde alcanzó el 87.50% de los votos válidos. El panorama fue similar en Europa. Fujimori se impuso en 11 de las 16 jurisdicciones con resultados completos, consiguiendo importantes victorias en Portugal, donde obtuvo el 66.45%, Hungría con 62.64%, Rumanía con 66.70% y Holanda con 60.53%. La tendencia favorable a Fuerza Popular también se replicó en Asia, donde Keiko se impuso en 13 de las 16 jurisdicciones con resultados completos. Sus mayores niveles de respaldo se registraron en Israel, donde alcanzó el 87.36% de los votos válidos, Arabia Saudita con 85.71% y China con 76.39%. En tanto, Japón, al 97.53% de las actas contabilizadas, Keiko tiene más del 90% de respaldo. Así, los resultados del voto en el extranjero confirman una clara preferencia de los peruanos residentes fuera del país por Keiko Fujimori. De mantenerse esta tendencia hasta el final del escrutinio, estos votos podrían terminar siendo los que le den la presidencia del Perú.
0: Alexandra.
10: Buenas noches, Philip.
0: ¿Cómo estás?
10: Bien.
0: ¿Estás guapa? Parece joven, te felicito. Te has achivolado. Te has cambiado de look.
10: Tú sabes que primero el cabello se me veía un poco más rojo, encendido.
0: Sí, sí, yo te
10: y
0: sigo.
10: Y justamente... fue como que días antes de la segunda vuelta.
0: Ya.
10: Me bajé el tono un poco y ahora mira, con el
0: pero
10: tiempo se ha puesto
0: naranja. Estaba medio naranja.
10: Sí.
0: Y que yo calculo que te recibieron mal, pues, en los círculos progresistas.
10: Sí, claro, me cerraron la puerta.
0: Te cerraron, te dije, te volviste Keiko.
10: Sí.
0: Y cuéntame una cosa, ¿fue a pedido del público o lo has conversado con tu señor esposo, con tu hijo? Porque tú tienes una hijita.
10: Sí.
0: Y tu hijita, mira, si tiene poder de
10: sí,
0: veto,
10: claro,
0: ¿no?
10: Claro, la primera vez que me vio después del cambio.
0: ¿Qué es?
10: Sí, no se quiso acercar. Luego ya, bueno, los hijos están unidos a ti por el olor casi, ¿no?
0: Bien, claro.
10: Entonces ya dejó de importarle mucho eso. Pero sí, claro, sí lo conversé. Igual yo quería hacer un cambio hace tiempo.
0: Ya.
10: Tratar un
0: no,
10: poco
0: fue
10: más
0: un tema
10: cabello.
0: Político. No es no. Que te volviste Keiki.
10: Tú has votado por... cuando me di cuenta que coincidía con las elecciones, dije, uy, hubiese esperado un poco más, pero ya, pues, no podía hacer nada.
0: ¿Tú has votado por Sánchez?
10: No.
0: ¿Por quién votaste?
10: Viciado.
0: ¿Por qué has votado viciado?
10: Porque no me sentía cómoda votando por ninguna de las dos opciones en la contienda electoral, ¿no? Era imposible, por más que... O sea, sabía que no iba a votar por Keiko desde un inicio. Es una postura que tengo desde que hago periodismo, creo. Pero viendo un momento, volteé a ver la candidatura de Sánchez y no me despertó la más mínima confianza, la más mínima señal de legitimidad. Los antecedentes que tiene él son groseros, entonces no... Y lo estamos viendo ahorita, no en la segunda vuelta. O sea, su comportamiento es el de un patán.
0: De cara a lo que ha pasado y a lo que va a pasar, ¿qué es lo que tú no toleras de Keiko y tú no le tolerarías siendo Keiko presidenta? Porque deben haber decibeles, ¿no? Claro. Hay algo que tú dices, esto de ningún... No le tolero, pero ni un milímetro a Keiko.
10: O sea, lo que me ha demostrado Keiko Fujimori como lideresa de Fuerza Popular es su actitud obstruccionista.
0: Sí.
10: ¿No? Desde el Congreso... teniendo 73 congresistas, que poco más si querían petardear todos los días un ministerio nuevo, y ahora también legitimando el gobierno de Dina Boluarte, que en realidad ascendió al poder por una vacancia que no debió ser así, y de alguna manera zurrándose en los protestantes del sur. Entonces, todos esos hechos de ella como lideresa son lo que yo digo, si así es como lideresa, ¿qué será como presidenta? ¿No?
0: A ver, para conversar, para entender de cara al futuro, porque el pasado no lo podemos alterar. Yo creo que es un gran tango esta cuestión del obstruccionismo, pero ha habido torpeza, porque, a ver, censuraron a Saavedra, censuraron a Malú Martins. Yo creo que Saavedra fue bien censurado porque se puso necio. No puedes tú signar tu gestión como ministro por este tema del género, que no es un tema...
10: Pero lo censuraron por las computadoras, en realidad un tema menor, ¿no?
0: Correcto, pero ese fue un pretexto, pues.
10: Es que ahí un poco
0: es una tontería.
10: La actitud de joder sin necesidad de tener el mejor argumento, ¿no?
0: Claro. Cuando tú podías... ¿Por qué ese era el tema? Que al final se comprobó que la ideología de género tenía un contrabando, estupidez y media. Y fíjate que ahora ya nadie habla del tema porque ya no hay billete del USAID y ya nadie habla del género. Ni ha sido tema de campaña, de hecho, se pasó. Cero. En el caso de Marilú Martins, PPK es el papá político de Castillo. La señora Martins era la peor ministra posible para enfrentar a un tipo como Castillo. La huelga le explotó en la cara al gobierno de PPK. Y acuérdate, Alessandra, Cusco, Ayacucho, Arequipa, y iban llegando a Lima. ¿Y qué es lo que estaban pidiendo los señores? Un aumento.
10: Sí.
0: Un aumento ridículo. Hoy día ganan el triple. Claro. No le daban el aumento porque simple y llanamente no querían dárselo.
10: Y ahí viste el auge de Castillo, ¿no?
0: Lo hicieron.
10: El surgimiento de esa figura dentro de la política peruana. Pero más allá de eso también, por ejemplo, tú recuerdas mucho mejor que yo los chats de la botica, ¿no?
0: Pero eso es una coordinación política.
10: Los aplausos protocolares. Entonces tú te das cuenta que es una organización política, es un partido político totalmente jerárquico, totalmente estructural. Sus mismos congresistas... Me acordé en la campaña de Patricia Donaire, salieron a decir, ¿saben qué? Aquí no puedo ni respirar si es que Keiko Fujimori no me permite hacerlo, ¿no?
0: Ya, pero espérate, Patricia Donaire es a Cristian Domínguez con sus esposas.
10: Pero
0: no
10: era la congresista que llevó Fuerza Popular al Congreso. No tendrías a Yesenia Ponce diciendo, aquí la señora me ha dicho que no importa si se mueren 10.000 o 100.000, este proyecto no va a salir porque no quiere beneficiar el gobierno de Pedro Pablo Kuczynski.
0: Lo que te dice que no sabes coger, pues tú estás casada con un buen tipo, tu esposo es un buen tipo.
10: Claro.
0: ¿Tú vas a dejar a tu esposo por Cristian Domínguez?
10: No, por supuesto que no.
0: O sea, ¿me entiendes? O sea, hay cosas que no se hacen, ¿no? Entonces, la señora Donaire había tenido 9 partidos antes y Keiko fue el 10º. Entonces, el problema no es la señora Donaire, es que la pone. La señora Yesenia Ponce, la gente se olvida. No tenía cómo probar que había terminado el colegio. Pues tú no seas abusiva.
10: Ahí la soltaron, en realidad, ¿no? Ahí la soltaron, ya no la ayudaron más con el tema y ella es que salió pues a... Claro que fue una suerte de venganza que ella haya filtrado ese audio, ¿no? Pero a mí lo que me terminó de convencer de no votar por Keiko, en El Foco hicimos un video repasando un poco su actitud política con su actitud en la familia y me di cuenta que en realidad Keiko Fujimori es por esencia una traidora, ¿no? A su madre en sus momentos cuando decidió asumir como primera dama, siendo que su mamá estaba denunciando prácticamente el gobierno de su padre, luego a su papá al no querer indultarlo en su momento porque quería que sea una estrategia política que le beneficiara, a su hermano que cuando indultó a su padre lo que hizo fue sembrarle los mamanivideos, publicarlos y poco más y hacerle una muerte civil, ¿no? Porque lo inhabilitó, lo desaforó del Congreso. Y luego cuando dijo lo de las hijas, que ella sí les diría, o sí de alguna manera les recomendaría que den a luz a un niño pronto de una violación, yo dije, claro, hay un tema de insensibilidad que a mí no me gusta, ¿no? Entonces, sumas el tema político con el tema familiar y
0: lo que pasa es que ella está rodeada de gente, esa es una carencia personal, que le dice sí que quito, sí que quito, sí que quito.
10: Claro.
0: Y hay cosas que no tienen que ver con la política. Uh-huh. No tienes que ser de eso. La mamá es sagrada. Mis hijas saben que la mamá es sagrada. Arriba de la mamá, la Virgen María y Diosito. Uh-huh. Si yo tengo un problema con mis hijas, con mi esposa, mis hijas se van a ir con su mamá de todas. No tengo ninguna. Además, así las he educado, porque la mamá es primero. Entonces, a ella no la había educado así. Tal es
10: exacto.
0: Así. Tal es así que Fujimori. Eso, tienen que entender quién es el papá para entenderla a ella. Uh-huh. Ella a la hora y la hora es una víctima de su propia vida. Fujimori, entre Montesinos y su hermano, ¿a quién prefiere?
10: A su hermano.
0: Al hermano lo vota.
10: ¿A Kenji? No.
0: A Santiago. No, Fujimori.
10: Ah, ok.
0: Aparta a Santiago.
10: Ya.
0: Y se queda con Montesinos. ¿Cierto?
10: Claro. Sí, Montesinos era su hermano prácticamente.
0: No, Montesinos era su subalterno. Después se le trepa. Pero ahí tienes una elección de vida. Fujimori llega con los evangélicos y con una plancha presidencial. A los evangélicos los aparta de inmediato. Era utilitario. La gente ni se acuerda. Fujimori tiene que decir entre Susana Iguchi y la familia Iguchi que le paga la campaña. Uh-huh. Fujimori no generaba el billete, era Susana. Susana se le encabrita porque quería su cuota de poder, ella quería hacer algo parecido a Nadine y el pata la aparta.
10: Claro.
0: Y Keiko se queda con el papá.
10: Y también tiene que elegir entre Susana y sus hermanas. Con el tema este de la ropa donada,
0: por eso,
10: él le dio más legitimidad al discurso de las hermanas. Y
0: pero mal pues Susana. A ver, vamos a decir que, ¿cómo se llama tu esposo?
10: Michael.
0: Ya, Michael, hace una burrada tu esposo. Uh-huh. Pero una burrada horrorosa. Comete un acto de corrupción. La última persona que tiene que salir a la calle a hablar mal del papá de tu hijo eres tú.
10: Claro.
0: Tú te tienes que quedar. Ni la ley te dice que el hecho es al papá de tu
10: sobre
0: hijo.
10: Sobre todo porque mi hija me está viendo, ¿no?
0: Porque es tu hija. Exacto. Y si le haces daño. Entonces, los Fujimori han tenido este tipo de cosas. Eso es lo que indultan a mi papá. Keiko podría haber cambiado el Tribunal Constitucional, lo que se le debe la gana con 76 congresistas y anular la condena del papá. Fujimori quería salir él ya. Kenji, que es lo que es, le parte la bancada. Y PPK lo dice. Keiko ahí se siente traicionada políticamente por su hermano, pero por último, el hermano está sacando al papá. ¡Deja que salga tu viejo!
10: Claro, y no te vengas ya. Políticamente de él
0: ya.
10: Desaforándolo
0: ¿por qué
10: del
0: digo
10: Congreso?
0: Esto?
10: ¿No?
0: En este momento, en las redes, seguramente los Fujimori dicen, no critiques a Keiko, pero ¿sabes por qué lo hago? ¿No es cierto? Porque ella ya no tiene margen de error. Ella va a ganar.
10: Sí, claro.
0: Por un poquito. Entonces, no puede volver a cometer un error de ninguna naturaleza porque se lo van a sacar de inmediato. Uh-huh. Sánchez, si fuera mosca, simplemente se queda mirándola. Se queda mirándola y dice, al primer error, zarpazo. Segundo error, zarpazo. Se le va a voltear la gente.
10: Claro.
0: Porque no tiene las calles. Entonces, tiene que darse cuenta que está en esta situación frente a Sánchez. Vamos donde Sánchez. ¿Por qué no te convenció Sánchez? ¿Por qué no votaste por Sánchez?
10: Primero, o sea, ve su historial político, ¿no? Él es cabeza de un partido robado, ¿no? Yehude Simón ha dicho un montón de veces que que Roberto Sánchez aprovechó cuando él lo detuvieron por el caso Odebrecht para hacerse el partido. Cuando él salió libre ya no tenía, ya vio un escenario completamente desfavorable para él y no le dieron ganas de pelear,
0: o sea,
10: ¿no?
0: Tú te agarras la Rorro porque lo canean a Orojo y aparece la Rorro.
10: No, ¿y sabes qué? Sí me pareció muy ridículo de la parte, claro, del Minsetur, él contrata, pues, alejado de Bellido, contrata a sus amigos, como congresista le recorta el sueldo a sus trabajadores y usa la caja chica del Ministerio de Comercio para lavar sus camisas, para invitarle pollo a la brasa a su familia. O sea, ahí tú te das cuenta, señor, usted gana 20.000 soles mensuales por ser ministro y no tiene para, o sea, y utiliza la caja chica para comprarle un pollo a la brasa a sus hermanos que vienen a visitarlo. O sea, eso sí me pareció ya muy, muy carroña, ¿no?
0: Oye, yo decía,
10: de su parte.
0: Y lo digo en broma, en serio, yo he trabajado en Willax años, uh-huh, y en Panamericana meses. Yo nunca he utilizado la caja chica de ningún canal. Ni un sol. Y acá todos estos están gordos porque... O pedimos comida de mi plata.
10: Claro.
0: Yo soy el dueño de la empresa, yo puedo hacer lo que se me da la gana. Pero es un tema, pues, de decoro, de formas. Entonces, este pata se ha portado como un chancho en todos lados donde ha ido. Cuando le ha tirado el partido y ahorita está en un problema legal que le podría detonar peor por esto de los reclamos, que cuando él agarró el partido se agarraba plata de los feligreses y le decía, tráemelo a mi cuenta y a la de mi hermano. O sea, utilizas el partido para que la gente te crea y te tiran la plata en ti. Por eso tiene un problema.
10: Y eso, todo eso, sin hablar de la vocación antidemocrática que llevaban los dos candidatos. Porque Keiko Fujimori decía, voy a gobernar como mi padre, sin recordar pues que su papá fue dictador, ¿no? Golpeó la democracia de una manera
0: es que
10: notoria.
0: Ella debió decir, yo voy a hacer Foncoda como mi papá, pero nada más como mi papá. Yo voy a hacer los muros de contención como mi papá. Eso sí lo puede decir. Claro. Pero cuando...
10: Es que... todo, es paquete completo, ¿no? Entonces, y Roberto Sánchez también decía, vamos a sacar a Pedro Castillo y trata de titubea o no trata de esquivar las preguntas en torno al golpe de Estado que quiso dar Pedro Castillo, que aunque haya salido mal, aunque no lo haya apoyado, pero ni su familia, fue la intención de Pedro Castillo por quebrar la democracia del Perú y eso no se le puede pasar a nadie, ¿no?
0: Además, a ver, digamos, por suerte no le hicieron caso. Él, ¿cómo va a decir? Cierren el Congreso, cierren el Tribunal Constitucional, cierren el Poder Judicial y métame presa Patricia a la...
10: Sí.
0: Eso es una barbaridad porque, a ver, él mismo le renuncia. Le renuncia Rodríguez Cuadros. O sea, además se rodea de cuadros recontra oportunistas.
10: Sí, claro.
0: Tú has visto lo que decía Antauro de Castillo. Antauro hacía trizas a Castillo. Entonces, ahora en este menjunje que ha hecho, en esta segunda... Acá hace un rato ha estado Mesías Guevara... Que la gente dice, no, es que no invites antifujimoristas. Hoy no. O sea, la gente tiene derecho a expresarse. Yo no le puedo decir a Hildebrand, que es un viejo, no lo voy a cambiar yo a Hildebrand. Le voy a decir, no, tú tienes que opinar como yo para ser demócrata. No.
10: No, si justamente la democracia se trata de la libertad de expresión, ¿no? Eso no es los principios.
0: ¿Tú qué opinas de estos observadores que le quieren decir? O sea, van a ir a la Rorro y van a decir, un momentito, la Rorro es crítica de Keiko. Y te va a decir, no, ¿sabes qué? Balancea.
10: Pero
0: ¿por qué?
10: La misión observadora no tiene ningún tipo de... No es vinculante en ningún sentido, ¿no? Es una observación, sí me parece obvio, era lo que todos hemos visto en el desarrollo de la campaña, que hay medios que tienen a favorecer más a Keiko Fujimori, como han habido medios que han favorecido más a Roberto Sánchez. O sea, Roberto Sánchez, de sus 5 millones de franja electoral, le destina 1,5 millones, o sea, el tercio de su presupuesto, a Exitosa. Han parado en que tiene un montón de sucursales en provincias y tal. Pero claro, o sea, tampoco es que él es el rey de la imparcialidad y a mí solo me entrevista a quienes
0: me
10: quieren
0: decir,
10: entrevistarme.
0: En este momento,
10: ¿no?,
0: en el YouTube, que ustedes son reyes del YouTube, tú vienes del Arrorro, que son los... ¿Cuánta gente nos está viendo ahorita, ayúdeme, en YouTube? 8,900 personas. ¿Cuánta gente está viendo Willax en este momento? ¿Cuánto? ¿Cuánta gente está viendo Willax? Voy a poner un ejemplo crudo ahorita, en este momento la gente que nos está viendo lo puede contrastar. ¿Cuánta gente está viendo Willax? 3,300. ¿Correcto? Para Merigranja, ¿cuánta gente está viendo para Merigranja? ¿No? En YouTube, estoy hablando de YouTube, que es lo más democrático que hay. Ya.
10: Claro.
0: No está en vivo para Merigranja. Ya. Escúchame, la Rorro Network es cuando menos 8 o 10 veces más grande que la República. Tú le vas a decir a Rosa María, que puede ser tu mamá, o a la Oxenfro, que puede ser tu tía, ¿no es cierto? O al Gordo Cornejo, que puede ser el hermano de tu viejo. ¿Opina como la Rorro para que tú seas democrático? ¡No!
10: No, claro. Eso lo decía, me acuerdo que lo decía Alberto Flores Galindo, decía, discrepar es otra forma de aproximarnos. Entonces, claro, justamente en el contraste, en el debate de ideas, de manera alturada, está... En la democracia, ¿no? Está en la libertad de expresión y ahí se veas de manera alturada. Está en la democracia, ¿no? Está en la libertad de expresión y ahí se... O sea, pero, claro, cuando tú ves que un día...

0: un poco evidente, ¿no?
1: A mí, yo soy socio de Jimmy Flucker desde el mes de noviembre. Entonces la grabé y me dice, oye, ¿por qué no veo franja? ¿Por qué no tiene franja? No, porque yo decidí no ponerme la franja. ¿Por qué? Y le dije, te voy a explicar por qué. Porque yo no quiero que nadie me señale como un convenido, como un vendido. Uh-huh. La vamos a pasar mal estos meses, vamos a estar jodidos estos meses, pero nadie me va a venir a decir a mí que alguien me puso plata. Y me tocaron la puerta de varios partidos. Y había una, oye, había una tajadaza de comisión, claro, porque te están pidiendo que devuelvas la plata. Tú no puedes recibir plata a un partido político porque evidentemente te condiciona. Eso no puede ser. Y es plata del Estado.
0: Debería no hacerlo, ¿no? Recibir franja, dinero de la franja electoral no debería ser un condicionante para que tú hables a favor o en contra del Estado, del organismo que estás representando, que está, por el que estás hablando. Pero claro, en la práctica hemos visto que eso no se respeta y ya no hay... O sea, pierde un poco credibilidad del medio de comunicación.
1: Lo que pasó con el partido de Marisol Pérez Tello y con... del Castillo.
0: Eso fue lo más desfachatado, ¿no? O sea, que el dueño del partido decía darle dinero al medio de comunicación que él fundó, o sea...
1: Que no lo ve nadie, ese sí es un canal...
0: Tenía cuatro vistas.
1: ¡Fantasma! Y siempre ha sido fantasma. Oye, lo de la señora esta tan bonita, tan guapa, la Fiorella Molinelli, rarísimo, toda su plata se le dio a Sol TV.
0: Sí.
1: Y ella no hacía campaña en el norte.
0: No, pues, entonces...
1: O sea, entonces, ese tipo de cosas, uno las tiene que decir.
0: Igual en exitoso, o sea, el Roberto Sánchez, la primera aparición que hace para la segunda vuelta es en exitoso en el programa de Lucar. Entonces,
1: Lucra.
0: Claro, ahí había...
1: pronuncia bien, Lucra, Lucra.
0: Entonces, claro, ahí había una intención en la que tú te preguntas también, ¿la franja tendrá algo que ver? Y eso es una pregunta que, felizmente, no sí. Muchos medios...
1: Ah, me quiere creer Lucar, bien sinvergüenza. ¿Cómo me va a creer Lucar? Se ha pasado toda una vida metiéndose en medio mundo. Mira, yo lo tengo que felicitar a ustedes, porque yo soy seguidor de la Rorro, y yo felicito a la gente que piense diferente que yo, porque tiene que haber medios diferentes. La democracia de YouTube es que a ti te escucha quien se le da la gana. Uh-huh. Aunque les joda, tú tienes mucho más poder que Rosa María y que la señora Oxenford juntas. A ti te ven... decenas de miles de personas al día. En una hora la Rorro lo ven 25, 26 mil personas y termina viendo 100 mil personas. Tú vas a un centro comercial y la gente te habla de tu pelo. Uh-huh. Y si la señora te ha... ¿Por qué te ha cambiado el pelo? ¿Qué has hecho con tu pelo? Porque te ves cercano o a Carlos. Si quieres ser rojosco, que sea pues rojosco. ¿Acaso la mula tiene que ser de derecha?
0: No, claro. Nadie te dice que lo sea.
1: Cuando un canal tiene el espectro radioeléctrico del Estado, tiene una licencia del Estado, a ese sí le puedes poner cortapisas. Pero un periódico, Perú 21 vende 1,000 ejemplares al día, pues, en el mejor día de su vida. Ahora, la República, 7,000. Que hagan lo que quieran, hermano, ¿por qué lo jodes?
0: Ahora dicen, claro, el gran debate, o mejor dicho, lo que muchos se preguntan es si o el nuevo gobierno de Keiko Fujimori podrá aplicarle algún tipo de restricción.
1: Nada.
0: O algún tipo de cláusula o alguna leguleyada a los medios de internet, y en realidad ese es un bluff en el que no debemos de caer, porque no es cierto, ¿no? YouTube no lo puede medir o no puede entrar a tallar ahí el Estado, no sea cual sea.
1: Lo mejor que le puede pasar a Keiko, creo yo, es si gana, no celebrar. Lo primero que es solita, que no salga con todo como el equipo de fútbol, ¿no?
0: Claro.
1: La de los políticos, y que salga sola, por último con sus hijas, que agradezca a Dios la posibilidad de reivindicar su nombre y el de su familia, que va y que comience a gobernar para todos. Y que no nos llenen, pues, de naranja, naranja, naranja, bueno, mazamorra de naranja, el carrot cake y todo de naranja, porque si no, no va a durar la señora.
0: No, claro, y el tema también va a ser para ella cómo reconciliarse con el sur y evitar que él se desborde, ¿no?
1: Hacer lo que hizo Fujimori, obras. Para ti es complicado entender. La gente lo adoraba, el chino.
0: Sí, claro.
1: Porque hacía obras.
0: Sí, es más, eso lo han dicho muchos sociólogos, ¿no? Que en realidad los fujimoristas de antaño siguen hoy día a Keiko Fujimori por el recuerdo o el mito de que Fujimori acabó con Abimael Guzmán, de que Fujimori entró al charco de los huaycos en el fenómeno del Niño,
1: pero sí, la verdad,
0: de que Fujimori le llevó un tractor a zonas
1: sí,
0: donde nunca más ha llegado el Estado. Entonces, claro, es un arraigo tan fuerte que ha perdurado 26 años en la historia. Entonces, si eso lo ensalza ella, bien por ella, pero al primer atisbo de movimiento dictatorial que quiera ella meter...
1: Es que tiene que hacerlo.

0: Bueno, si ella hace postas médicas, si hace Fujimori hacía un colegio al día, Alessandra. Fujimori llevaba el desayuno, él servía el desayuno. Fujimori te daba así, uno a uno, ahora, entregaba cada uniforme, lo entregaba. Hacía la carpeta y él hacía la carpeta. O sea, tú lo mirabas al tipo y le decías, está chambeando, es efectivo. Porque si fuera por todo lo malo, nadie lo querría. El legado de Fujimori es el 80% de lo que es Keiko.
1: Ahora, esas
0: porque
1: medidas,
0: si no, no, ella no es Keiko Fernández, ella no es Keiko Ampuero, ella es Keiko Fujimori.
1: Claro, ahora, esas medidas populistas son lo que veíamos, o por lo que veían ustedes, claro. Lo que ve mi papá, lo que ve mi mamá. Pero luego descubrimos, luego el tiempo nos enseñó todo lo que hacía debajo de esos momentos, ¿no?
0: Por eso
1: entonces, está considerado uno de los gobiernos más corruptos de la historia del Perú.
0: Correcto, pero la gente tiene. ¿En qué terminó Toledo? ¿Un corruptazo o no? PPK.
1: También
0: PPK es hiperculpable. Ollanta Humala y Nadine.
1: Y se van a agarrar de la sentencia del Tribunal Constitucional que sacó a Keiko del juicio Cocteles, sí, para ellos también salir libres.
0: Pero
1: ¿no?
0: Es que eso es lo justo, pues.
1: Claro.
0: Es, lo que se tiene que entender es que esta para ella es una posibilidad inmensa de reivindicación. Y tiene que hacer todo lo bueno que sea su viejo y nada de lo malo. Dentro de lo malo es rodearse de sobones, de ayayeros que le dicen no te has equivocado. No sé, no hay nada que celebrar el partido. El Perú está partido en dos.
1: Sí,
0: y tú tienes que pensar.
1: Exactamente en dos.
0: Tú te vas a tu casa ahorita y tienes luz, agua, desagüe, teléfono, tu hijita está cuidada por tu esposo, le pasa algo, tienes un seguro. La gente no tiene eso. Por eso la Lima periférica ha votado por Sánchez. 33% de Lima ha votado por Sánchez. Entonces, uno tiene que entender la lección. Estamos bien. Hemos de irnos. Felicitaciones a la Roro Negro. Estoy por comprar la mitad de la Roro Negro.
1: Quiero, así es que, dice.
0: No, es que me interesa porque ustedes tienen mucha llegada a la gente muy joven.
1: Uh-huh. Y no solo jóvenes, son público cuarentón, así, pero...
0: Bueno, pero a ver, cuando yo ido a la Roro, ¿hago rating o no hago rating? Yo no voy a decirles ustedes tienen la razón y ustedes también me maletean y cuánta cosa hay. Porque la gente tiene derecho a contrastar la opinión. ¿Tú piensas igual que tu viejo?
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Cinco en

0: Hola, ¿qué tal? ¿Cómo están? Bienvenidos a PBO Noticias a través de los 91.9 FM de PBO Radio, la radio con fe. Estamos iniciando nuestra jornada informativa hoy viernes 12 de junio del año 2026. Reitero el saludo a los que nos sintonizan a través de la radio 91.9 FM, la radio con fe. Y por supuesto usted que está conectado desde estas horas de la mañana, 5 de la mañana con un minuto, a través de nuestra permanente señal de Movistar, donde estamos las 24 horas del día. Muy amable por su sintonía, estamos ahí en Movistar, reitero, en el canal 735 HD y en el 35 SD. Estamos también en Claro TV, en el canal 515 HD, en el 23 y en el 18 en SD. Y la permanente señal también de PBO en Claro TV, las 24 horas del día. Usted nos encuentra además en cable a nivel nacional, en Cable Sur, en Nazca. Estamos en el Callao en Di Cable. En Arequipa usted nos ve a través de Digo Telecom. Estamos en Huanchac, Cusco. Allí usted nos sintoniza a través de Fibratel Networks. Estamos en Lima, también en Giga TV. En Chachapoyas a través de Grupo Fórmula. Por supuesto conectados también en Cajamarca a través de Webcam. Y tenemos permanentes señales de Mi Fibra a nivel nacional. Específicamente en Lima, en Tumbes, en Piura, en Lambayeque, en La Libertad, en Ancash, en Huánuco, en Arequipa. Estamos disponibles también en streaming a través de Vitel por su app TV360, en Claro Video, en Movistar Video, en DirecTV Go, en la aplicación de Zapping TV, en Nuplin TV y en la señal de Best Cable. No te pierdas la programación de PBO en todas estas plataformas. Les hemos dado altas y bastantes alternativas para que usted nos pueda sintonizar. Son las 5 de la mañana con 2 minutos. Les saluda, como todos los días, Quique Bravo Prado. Le doy la bienvenida a mi compañero Quique Montenegro. ¿Cómo está, Quique?
1: ¿Qué tal, Quique Bravo? ¿Cómo está? Muy buenos días a todo el país, como siempre y como cada mañana, dándonos la oportunidad de estar con ustedes. ¿Dónde quiera que se encuentre? Más allá de la señal habitual de los 91.9, la Radio con Fe. Gracias por estar en PBO, por permitirnos ingresar siempre a esos espacios donde usted de repente a esta hora está terminando una extenuante labor, horas de trabajo, trabaja de madrugada. Los amigos panaderos, ¿no? Que ya están ahí, ya preparando todo para abrir esa panadería, ese negocio, de repente esa bodega. Hay bodegas de la esquina que abren realmente muy temprano, o esas panaderías de barrio que están ahí, que siempre, por supuesto, están recibiendo a sus vecinos, la venta del pan, de los negocios, de repente tiene su puestecito en un mercadito, gracias, que le vaya muy bien, que cierre muy bien la semana, que empiece un fin de semana adecuado y sobre todo más allá de esta tormenta de lo que se refiere a las elecciones, votos, actas impugnadas. Más adelante seguramente vamos a comentar un poquito, Philly va a comentar ya en extenso lo que ha sido la jornada de el conteo, voto a voto todavía. Más adelante vamos a tener eso seguramente, los datos actualizados de la página de la OMPE, pero lo que corresponde ahora, después de darle la bienvenida correspondiente y desearle un bonito viernes 12 de junio, es iniciar con lo que ya es absolutamente riguroso en este programa, en este espacio informativo. Recordarle quiénes son, aunque muchos no saben dónde están los prófugos menos buscados de la injusticia peruana. Quique Bravo.
0: Así es, como todos los días, de manera religiosa, aquí en PBO, iniciando toda nuestra jornada informativa, que arranca, como usted sabe, desde las 5 de la mañana, aquí con mi compañero Quique Montenegro, hacemos un recuento y damos un repaso de los prófugos que la Policía Nacional de Perú no puede capturar a pesar de la cantidad impresionante de días, meses y años que tienen sin darle la cara a la justicia. Esta lista está encabezada por Vladimir Roy Cerrón Rojas, el presidente de Perú Libre, partido que tendrá que inscribirse de nuevo si quiere participar en futuras contiendas electorales. Este sujeto tiene ya 980 días prófugo de la justicia. Se ha dicho en múltiples oportunidades que usted puede llamar al 0800-40007. Es el teléfono del Programa Nacional de Recompensas. No damos fe si es que realmente lo van a atender como corresponde y con la celeridad que amerita, si es que usted tiene datos de Vladimir Cerrón. Y se ofrece además 500.000 soles de recompensas, y esos datos que permiten la captura de este prófugo dan finalmente con su aprehensión. No sabemos, no damos fe de eso, ni del número telefónico, si es que lo van a atender como corresponde, ni si le van a entregar luego posteriormente la recompensa. Lo concreto, lo que sí sabemos es que no ha sido capturado, que han pasado muchísimos meses, muchísimos años ya, porque él está prófugo desde octubre de 2023, y que tiene ya hoy 980 días sin ser capturado por la justicia, Quique Montenegro.
1: Gracias. Y además en este flyer del Ministerio del Interior dice, ¿no? Puede realizar su denuncia anónima llamando al 0800-40007. Vamos a garantizar la protección de tu identidad. Lo mismo también, por supuesto, por un monto menor. Es su ex camarada, Juan Silva Villegas. Acá está Juan Francisco Silva Villegas, ex ministro de Transportes y Comunicaciones, profesor, amigo, causa, pata, yunta del golpista y corrupto Pedro Castillo, que no sabe ya qué hacer el presidente Balcázar para indultarlo. Pero bueno, este señor ya tiene, atención, creo que ha batido todos los récords, ¿eh?, de lo que se conoce, ¿no? Juan Silva Villegas tiene como prófugo 1.466 días, increíble. Todos estos dos mencionados, Vladimir Cerrón y Juan Silva Villegas, fueron nombrados y elegidos en el gobierno anterior del sombrero. Usted eligió en aquella oportunidad.
0: El verdadero sombrero, ¿no?
1: El verdadero sombrero, no el farsante de ahora, no es ese apuesto, el sombrero nomás. Pero estos son del sombrero. Así que si Roberto Sánchez sale elegido, usted agárrese bien de su asiento, porque lo más probable es que tengamos nuevos prófugos. Esa es la realidad. Otra prófuga de la justicia, también del sombrero, es Betsy Chávez Chino. Ella está asilada en la Embajada de México. Como vio que iba a ser sentenciada, generó ella una artimaña de asilo político y se metió a esta embajada y ya tiene metida ahí 218 días. El gobierno en ese momento, porque tenemos gobierno cada 6 meses, el gobierno de Jerí en ese momento le negó el asilo político y se ha quedado finalmente ahí en ese limbo, recluida en la Embajada de México. Bueno, por lo menos eso es lo que nosotros sabemos, hasta ahí nos quedamos, que ella está ahí adentro, no vaya a ser que ella se haya ido, haya escapado y no esté ahí. No lo sabemos tampoco. 218 días cumple Betsy Chávez Chino, que fue ministra del gobierno de Pedro Castillo. También del sombrero. Y finalmente, ella estuvo y participó en la pretensión de dar un golpe de Estado aquel 7 de diciembre del año 2022. Porque ya, pues, usted que es del sombrero sabe perfectamente que fue un golpe de Estado. Que le salió mal, evidentemente, porque cuando tú das un golpe de Estado tienes por lo menos mínimo que tener el apoyo de las Fuerzas Armadas y de la policía. No lo atuvo y finalmente Pedro Castillo cayó solo. Se disparó a los pies, cayó ella, cayeron todos. Esa es la realidad. Betsy Chávez Chino tiene 218 días prófuga de la justicia.
0: Quique, ¿tú dónde naciste?
1: Yo nací en Lima.
0: Entonces limeño, limeñito.
1: Limeñito.
0: Ya. Betsy Chávez dice que es tacneña. Yo la verdad, después de lo de este farsante de Roberto Sánchez, ya me queda duda. O sea, dicen que es tacneña. ¿Será tacneña?
1: Sí, creo que sí es tacneña, bueno, sí, ¿no? Pero uno siempre tiene claro que tener dudas. Pero bueno, eso no la hace ni más ni menos peruana, exacto, que nosotros.
0: Porque Tacna ha votado, ¿no?, en gran proporción por Roberto Sánchez, ¿no? La verdad que me extraña. Pero bueno, es la libertad de cada región y zona. Pero, a ver, eso en relación a Betsy Chávez. Vamos con otro personaje, no sé si será limeño, tacneño, apurimeño, cajamarquino. Creo que sí por...
1: Estos son ayacuchanos.
0: Son ayacuchanos, ¿no? La familia Heredia, ¿no? Uh-huh. Perfecto. Ilan Heredia, el hermanísimo, el cuñadísimo de Ollanta, cumple hoy 423 días sin darle cara a la justicia.
1: Y el que también está prófugo es Jorge Cuba, que fue viceministro durante el segundo gobierno del APRA, está sentenciado a 23 años por el caso Metro de Lima. Él está prófugo ya 323 días. Tampoco sabemos absolutamente nada. Yo espero y hago votos para que la Policía Nacional de Perú, a través de sus múltiples contactos que tiene a nivel internacional, a través de la Interpol, ya tengan por lo menos ubicado a Jorge Cuba y en cualquier momento nos den la sorpresa de que lo han capturado, así como capturaron a Orellana, así como capturaron a Oropesa, así como capturaron a Martín Belaún del Ocio. Yo doy, hago votos para que esto suceda pronto. Quique Montenegro.
0: Esperemos, esperemos.
1: Martín Belaún del Ocio, ¿no? ¿Te acuerdas de esa operación que hubo?
0: Claro.
1: Hasta Bolivia se había ido, ¿no?
0: Hasta Bolivia se fue.
1: Y ahora es el asesor de sombrero. El farsante, por supuesto. El nuevo. Este nuevo sombrero. Nacido en Huaral, viviendo en San Borja.
0: Asesor, no. Operador.
1: Asesor.
0: Es lo mismo.
1: Lo mismo. Tenemos actualizaciones de la OMPE, mi querida Chauny Max, que está en el switcher con Vivian Gutiérrez, con Michael Rossi. Ahí están nuestros compañeros en el switcher y nos van a ayudar a la nueva actualización de la OMPE. De la OMPE, perdón. Y estamos en estos momentos... gota a gota, paso a paso, poquito a poco, votito a voto, al 98.258%. Actualizado esto a las 5 de la mañana, hace 10 minutos. 98.258%. Keiko Fujimori, 50.004, con una cantidad de votos de 9.000.000.
0: 36.046 votos. Y en segunda colocación, evidentemente son solamente dos, 49.996%. Esto es por voto a voto, ¿eh? Con 9.034.743 votos. Esto tiene una brecha, una diferencia de, en favor de Keiko Fujimori, 1.303 votos. No se ha movido. Ayer vi que quedó así en la noche. 1.303 votos de diferencia entre Keiko Fujimori y Roberto Sánchez. Pendientes 9. Para envío al jurado electoral especial, 1.607. Esto es lo que van a pelear los personeros a partir de hoy. Los jurados electorales especiales. Y ya se han contabilizado más de 91.150 actas. Específicamente 91.150 actas. Esto está al margen del afiebrado pedido de nulidad de 2.300 actas que ha pedido la gente de JP, de JPP. Han pedido anular 2.300 actas, entre las que se encuentran en gran mayoría 1.400, si no me equivoco, actas del extranjero. Realmente
1: sobre todo de Estados Unidos.
0: Así es, un febril pedido de la gente de JPP que cuando ve que ya la cosa se le está poniendo color de hormiga, quieren patear el tablero, ¿no? Quieren por lo menos azuzar a la gente para decirles de que hay una especie de fraude y que las actas del extranjero han sido manipuladas. O sea, hay una banda de delincuentes que han agarrado en cada uno de los países que han votado en el extranjero, han abierto las ánforas y han cambiado todo y han marcado para que gane Keiko. Esa es más o menos la idea de la gente de JP. ¿Qué te parece, Keiko?
1: Claro.
0: Esa novedad.
1: El tema de, para que la gente lo entienda un poquito, el tema de que pretendan, ¿no?, forzar que anulen estos ya 2.300 actas electorales, cuyo costo ya sería más o menos, soles más, soles menos, más de 2 millones.
0: 3 millones.
1: O casi 3 millones de soles. Lo que costaría, digo, por acta, 1.300, 1.400. Saquen su calculadora por ahí. Pero más de 3 millones. Obviamente que sus financiadores, o financistas, perdón, no, es la minería ilegal, o sea, de plata de ellos no se preocupan.
0: Claro, pero la minería ilegal tendría que legalizar su dinero, porque esto
1: se
0: tiene que hacer a través del sistema bancario. Y van a preguntarle, ¿y de dónde salieron estos 3 millones para que tú pagues estas tasas por los reclamos que estás haciendo?
1: Claro.
0: Entonces, no sé. Al final me parece que simplemente es generar este ambiente de que existe una actitud fraudulenta por parte de la OMPE, para luego justificar las marchas que están convocando. Ellos dicen que no, pero las están convocando, estas marchas que están convocando para evitar que le roben el voto del pueblo. Porque claro, así ellos se autoconvierten en aparatos mesiánicos del pueblo. O sea, ellos nomás son del pueblo. Entonces el pueblo, le quieren hacer creer al pueblo, que muchas veces es muy humilde, eso es verdad, y en grandes cantidades muy ignorante, y eso es una verdad, no lo vamos a discutir aquí en PBO. Ellos quieren hacerle creer a ellos de que les están robando. Esa es la maldad de esta gente de JP. Sucedió también lo mismo en la elección pasada, ¿no? Keiko Fujimori también planteó algunas nulidades que finalmente no le hicieron caso. Vamos a ver si la OMPE y el Jurado Nacional de Elecciones...
1: Pero lo alucinante de esto, que este pedido de anular gran parte de estas actas no son las que favorecen a JP.
0: Eso es lo que me ha vuelto...
1: No se entiende. Es me ha reventado la cabeza.
0: Me ha reventado la cabeza. Ayer eso lo informaba también el jefe de personeros de Fuerza Popular, Luis Dayer, que la mayoría de actas son de ellos, donde ellos han ganado. Y hay otro dato más, Quique, que las actas que están pidiendo anular, hay un personero de JP que ha firmado.
1: Exacto.
0: O sea, están diciendo, no, compadre, tu trabajo no sirve, no has hecho bien. Y lo están anulando. Realmente claro, lo que quieren es generar el caos. El silencio total de ayer de Roberto Sánchez lo demuestra. Están planificando algo. Dice que van a hacer un plenario mañana sábado con los senadores y diputados que han salido elegidos. Ese plenario lo que va a tener es la intención de azuzar, ¿no? Y de decirnos a todos de que la OMPE les está robando a ellos. No claro, decían lo mismo cuando voto a voto y Rafael López Aliaga en la primera vuelta, denunciaba que existía una serie de mesas donde le estaban quitando los votos, y ahí no decían, no. Son fraudistas, decían los de JP. Ellos son fraudistas, por López Aliaga. Ahora que están en el otro lado de la balanza, dicen que no son fraudistas, que les están robando. Realmente hay una gran dosis de maldad por parte de la gente de JP que no quiere aceptar los resultados. Es evidente que no quieren aceptarlos y quieren generar el caos que normalmente genera la gente de izquierda. No nos hagamos los locos. Lo que quieren es que haya marchas, que la policía reaccione. Y ahora con este gobierno harapiento que tenemos de José Balcarce, yo no sé si van a tener una orden específica de evitar de que les, se enfrenten a la policía y que tienen bomba molotov y que tienen bombardas. Todo esto puede generarse en un caos azuzado por esta gente. La gente de JP, no por el elector, porque el elector finalmente ha decidido votar por Sánchez. Ya, todo eso es respetable. De eso se trata la democracia. Pero esta gente quiere actuar con los que azuzan y a los que les están pagando movilidad para venir a Lima. No sabemos con qué plata, para venir a azuzar a la gente y para venir a generar problemas aquí en la capital. Esa es la realidad.
1: Pero yo asumo que el señor Sánchez va a cumplir su palabra para terminar. Él ha dicho que va a reconocer los resultados. Ayer no, justo en combate recordábamos un videito donde él hacía, claro, lo decía.
0: ¿Tú vas a creerle alguna vez?
1: Tajantemente.
0: ¿A un izquierdista tú alguna vez le has creído?
1: Pero él lo ha prometido.
0: No, yo no le creo, pues.
1: Sí.
0: Es un proverbial mentiroso, Roberto Sánchez. Desde que se pone un sombrero cuando él no nació jamás en Chota, ni siquiera en la sierra, sus papás habrán nacido. O sea, con esa lógica yo me tengo que poner también la ropa y los atuendos de mis familiares anteriores, de mis ancestros.
1: Hay que darle un beneficio en la duda al guaralino, zamborgino. Pero
0: ay,
1: bueno,
0: esperemos. Bueno, así están las cosas. Más adelante comentará Fili Bates con más detalle todo este asunto que se está viviendo en estas últimas horas. Vamos con noticias policiales. No nos vamos a poner de buen humor porque las noticias policiales también están complicadas, como suele pasar en el Perú. En Trujillo se desató, miren ustedes, en Trujillo, en la Avenida España, en el centro de Trujillo, se desató una balacera en donde delincuentes interceptaron y atacaron una camioneta y han dejado a dos personas heridas en pleno centro de Trujillo. ¿Existe la policía en Trujillo? ¿Existe la policía a nivel nacional? ¿Dónde está la policía? Esto pasó en Trujillo.
2: Terror en pleno centro de Trujillo. Cuatro delincuentes armados interceptaron una camioneta y abrieron fuego a quemarropa cuando el vehículo se encontraba detenido por la luz roja de un semáforo. El ataque ocurrió cerca de las 11:15 de la mañana de este último jueves, a pocas cuadras de la Plaza de Armas, y fue captado por cámaras de seguridad. Según la policía, en la escena se hallaron al menos 23 casquillos de balas. Tras la balacera. Balacera en el centro de Trujillo deja dos personas heridas. Bebé de 5 días de nacida sale ilesa. Momentos de terror se vivieron este último jueves en el centro de Trujillo luego de que una camioneta Ford de color blanca fuera atacada a balazos en plena avenida España, frente al centro comercial El Virrey. Según testigos, se escucharon más de 15 disparos durante el ataque, que ocurrió a plena luz del día, en una de las zonas más transitadas de la ciudad. El vehículo se desplazaba con dos hombres al interior. Hablamos de dos hombres adultos y una mujer adulta mayor y una bebé de apenas 5 días de nacida. Como consecuencia de la balacera, dos hombres resultaron heridos por los impactos de bala y fueron rápidamente auxiliados de emergencia. La recién nacida, pese a encontrarse dentro de la unidad durante el atentado, resultó ilesa. Tras el ataque, agentes de la policía del Perú llegaron al lugar de los hechos para acordonar la zona, iniciando todas las investigaciones correspondientes. Las autoridades buscan ahora identificar a los pistoleros y determinar responsables. Además, el móvil de este hecho, que ha generado preocupación entre comerciantes, transeúntes y vecinos del sector. La violenta acción criminal volvió a poner en evidencia la creciente inseguridad que afecta a la ciudad al registrarse en una zona más concurrida y frente a decenas de personas que presenciaron este hecho.
3: Tranquilo nomás, espera, viene la ambulancia. Tranquilo, tranquilo.
1: Vamos ahora hasta La Molina porque han capturado a ex general de la policía. Así como lo escuche, estaba requerido por actos de corrupción y hasta lavado de activos. Veamos.
2: A través de un impecable operativo capturan a ex general de la policía vinculado a investigaciones por presuntos actos de corrupción. La policía judicial capturó al ex general de la policía, Adolfo Matos Vinces, expresidente de la Asociación Mutualista de Oficiales de la PNP, quien era requerido por la justicia en el marco de procesos relacionados con presuntos delitos de corrupción y lavado de activos. Según la información difundida, Matos Vinces fue ubicado y detenido en una vivienda del distrito de La Molina, en Lima, tras permanecer entre las personas más buscadas por las autoridades. De acuerdo con las investigaciones, el exoficial estaría vinculado a presuntas irregularidades que habrían afectado a miles de asociados de la mutual policial. Asimismo, se informó que existe una deuda estimada que supera los 100 millones de soles, situación que viene siendo materia de evaluación por las instancias correspondientes. Además, también el ex general registra una condena relacionada con el presunto delito de soborno a una magistrada para mantener el control de la asociación mutualista. Las autoridades continúan con todas las diligencias de ley para determinar las responsabilidades que correspondan en este caso, y así también capturar a otros miembros cercanos, presuntos cómplices de este mal oficial.
0: Nos vamos ahora hasta Lima Norte. Tercer ataque a balazos contra la empresa Zetabus. Hemos dado cuenta aquí justamente de los tres ataques, ¿sabes? El primero a balazos, el segundo fue con una carga dinamitera que finalmente fue luego desactivada y detonada por la misma policía. Y ahora un tercer ataque que ha dejado a una persona herida. Estos delincuentes, sicarios específicamente, pasan cerca de esta empresa y simplemente disparan. Y bueno, lamentablemente ayer han dejado herida a una persona. ¿Dónde está la policía? ¿Dónde está?
4: Las extorsiones contra empresas de transporte continúan generando preocupación. Esta vez la empresa Zetabus volvió a ser blanco de la delincuencia por tercera vez en menos de una semana. Sujetos en motocicleta atacaron a balazos una de las unidades de la empresa. Un hombre que se desempeñaba como jalador de pasajeros resultó herido en el muslo izquierdo y fue trasladado de emergencia al Hospital Cayetano Heredia para recibir atención médica. Tras el atentado, los delincuentes dejaron un mensaje extorsivo atribuido a la organización criminal denominada La Federación. En el documento se amenaza a empresas de transporte que cubren rutas hacia Huaral, Chancay, Huacho, Barranca, Huarmey, Huaraz, Churín y otros destinos del norte del país, exigiendo que se alineen con la organización bajo amenazas de represalias. No es la primera vez que Zetabus es víctima de estos hechos. La madrugada del 5 de junio, dos sujetos a bordo de una motocicleta dispararon al menos 6 veces contra la fachada de una de sus agencias ubicada en la avenida Alfredo Mendiola. Y esta semana, la misma sede ubicada en el distrito de Independencia volvió a ser atacada. Dos individuos llegaron en motocicleta y lanzaron una granada tipo piña contra la puerta principal del establecimiento. El explosivo no llegó a detonar gracias a la rápida acción de agentes de UDEX. Mientras continúan las investigaciones, el caso vuelve a poner en evidencia el grave problema de las extorsiones que afecta al sector transporte.
0: Vamos con información policial en Chorrillos. ¿Qué ha pasado? Han capturado a dos peligrosos sicarios delincuentes. Se mataron a dos ciudadanos venezolanos en el cruce de semáforos. Veamos.
2: En operativo policial Impacto 2026 y Cordillera Blanca caen dos personas inmersas en sicariato. Presuntos responsables de asesinato en plena vía pública de dos personas en el distrito de Chorrillos. El personal policial de Pincre de Chorrillos Barranco tomaron conocimiento que el 9 de junio último se registró un presunto hecho delictivo contra la vida y el cuerpo y la salud, homicidio calificado por arma de fuego, ocurrido en el distrito de Chorrillos, donde dos personas de nacionalidad venezolana perdieron la vida en dos ataques armados perpetrados en un corto intervalo de tiempo. El primer hecho se produjo aproximadamente a las 12:20 en la avenida Ariosto Matelini número 365 en Chorrillos, donde una de las víctimas en proceso de identificación, conocido como Choco, de aproximadamente 24 años de edad, fue perseguida por tres sujetos presuntamente vinculados a sicariato, quienes al darle de alcance realizaron diversos disparos con arma de fuego, ocasionándole la muerte en este lugar. Posteriormente, también alrededor de las 12 y 40 horas, se registró un segundo ataque armado en la intersección de las avenidas Guardia Civil y El Sol en Chorrillos. La segunda víctima fue interceptada cuando intentaba abordar un ómnibus de transporte público de la empresa Santo Cristo con placas de rodaje de 7S-727. Los agresores efectuaron múltiples disparos hacia el interior de la unidad vehicular, impactando principalmente en la cabeza de la víctima, quien falleció a consecuencia de las graves lesiones sufridas. El mismo también que fue identificado como Engerbert Alejandro Perales, abogado de 23. Al respecto, cabe señalar que en ambos casos se trataría de los mismos sicarios y que las víctimas también se encontrarían vinculadas a un mismo hecho delictivo. Como parte de las diligencias preliminares, el personal policial de la subunidad especializada realizó la revisión de las cámaras de videovigilancia de la zona, logrando establecer que ambas víctimas se encontraban momentos antes de los hechos a bordo de un vehículo Toyota Yaris color negro, placas de rodaje APZ588, conducido por Avis José Alejandro Martínez Ocio, de 24, acompañado de Jefferson Alfonso Castillo Bojorques, de 24. Durante el registro vehicular se hallaron cuatro pasamontañas, un casco tipo pasamontaña, sustancias también ilícitas como marihuana y tusi, además de dos teléfonos celulares pertenecientes a los intervenidos. Asimismo, las primeras diligencias permitieron advertir contradicciones en las manifestaciones brindadas por los intervenidos respecto a los motivos de su presencia en el distrito de Chorrillos.
5: Ya, ¿qué hacías en el lugar?
6: Yo estaba paseando por acá, íbamos a las 9 de la tarde, íbamos para San Borja, para el hospital de niños, creo que se llama. Es mi amigo, tiene a su bebé allá hospitalizada, y bueno, íbamos a ver, estamos haciendo un rato, mientras se hace la tarde. De repente nos han empezado a seguir dos motos, empezado a disparar. Mis dos amigos se bajaron del carro y corrieron. Y bueno, ellos lo mataron. Nosotros corrimos, o sea, yo me saqué la vuelta en el carro. Y vi un patrullero por acá por la avenida que estaba, no me acuerdo cómo se llama. Y bueno, cuando el patrullero se metió hasta acá, hasta la comisaría, yo me metí atrás del patrullero.
2: Sabías que uno manifestó encontrarse en la zona para visitar las playas, mientras que el otro señaló que se dirigían al distrito de Santiago del Surco, señalando además que se tiene información que los detenidos habrían participado en hechos de sicariatos anteriormente.
7: En la de Pinqui, Barranco, Chorrillos, en la detención de dos personas quienes se encuentran involucrados en el delito contra la vida, el cuerpo y la salud, homicidio por PAF, en agravio de los ciudadanos venezolanos, Eyeber Alejandro Pérez, abogado, y Andy Mikey Chirinos Pérez. Hecho ocurrido el día de ayer, al por medio del mediodía, en circunstancias que dichas personas se encontraban a bordo de un automóvil Toyota Yaris de placa APZ588, estos fueron victimados por sicarios, quienes, provistos de arma de fuego, en dos escenas diferentes, les causaron la muerte.
2: Lo cual se encuentra en investigación, no descartándose que el presente hecho se deba a un ajuste de cuentas.
0: El grupo Terna lo volvió a hacer, ¿eh? Han intervenido a un sujeto llamado Pichichi, se han disfrazado de los muñecos actuales del Mundial. Lo sorprendieron, le rompieron la puerta y le encontraron más de 2.000 quetes de pasta básica de cocaína. Lo volvió a hacer el grupo Terna. Veamos.
8: ¡Entra! ¡Ya vio, entra!
9: ¡Sube!
10: ¡Cállate!
9: ¡Ahí está! Ahí está la evidencia, lo que está viniendo. ¡Lo ha botado!
10: Oh. ¿Qué te es?
9: ¿Qué ha votado?
10: Sí, sí, ahí
9: quedó. ¡Vamos! ¡Cállese!
11: ¡Policías! ¡No tengo, policía soy!
12: Sustancias, produzca pulgor lenta,
2: a puertas del Mundial, agentes Ternas ganaron por goleada la delincuencia. Pichichi siguió delinquiendo pese a haber cumplido 9 años en prisión. Continuando con las acciones policiales contra el tráfico de drogas, agentes del grupo Terna, mimetizados como las mascotas del actual Mundial de Fútbol, ejecutaron un operativo con orden judicial de allanamiento y de cerraje por el presunto delito de microcomercialización de drogas. De acuerdo con información de inteligencia, el sujeto conocido con el alias de Pichichi. Era considerado uno de los principales distribuidores de droga en la zona. Por ello, los efectivos se desplazaron hasta las inmediaciones del Jirón Hinojos, 562 de la Manzana 34, lote sub-15A, de la urbanización Las Flores, distrito de San Juan del Rigancho. Durante las labores de vigilancia, los agentes observaron al objetivo realizando una presunta transacción de droga a cambio de dinero. Ante esta situación, se puso en marcha el allanamiento del inmueble, logrando la intervención y captura del sujeto en una espectacular operación policial. Gracias a la caracterización de los efectivos como mascotas mundialistas, estos no fueron detectados por el investigado. Posteriormente, también el intervenido fue trasladado a la Pencre de San Juan del Urigancho 2 para continuar con todas las diligencias de ley.
12: ¿Qué parentesco tiene usted con él?
13: Es mi padre.
12: Es su padre. ¿Tú sabes que tu padre vende droga?
13: No, no sé.
12: Ah, ¿no sabes? Y ahora te estás enterando.
14: ¿Hace cuánto tiempo te dedicas a la venta de droga?
13: 6 meses.
14: 6 meses de que has salido de prisión. ¿Hace cuánto tiempo saliste de prisión?
2: Por su parte, el coronel BNP Carlos Freddy Alcántara Obregón, jefe del Escuadrón Verde, señaló que las acciones contra la delincuencia y la microcomercialización de drogas continuarán de manera permanente. Asimismo, exhortó a la ciudadanía a denunciar de forma anónima cualquier actividad ilícita a través de la línea de denuncias del Escuadrón Verde 980-121-810.
15: Gracias al trabajo de inteligencia que realiza el Grupo Terna, nos pudimos dar cuenta que esta persona que íbamos a intervenir era un aficionado aférrimo al fútbol, ¿no? Estaba viviendo la fiebre del mundial, ¿no? Es así que procedimos a mimetizar a mi personal Terna como los muñecos del mundial, ¿no? Para poder llegar a él sin sospecha y poder dar con su captura, ¿no? Y detención, ¿no?
2: El interviniendo fue plenamente identificado como Carlos Cabrera Herrera, de 48, alias Pichichi, incautando además y decomisando 2.524 cates con pasta básica de cocaína, 209 gramos de marihuana, 210 gramos de pasta básica de cocaína adicionales, un arma de fuego con municiones, dinero en efectivo y equipos celulares. Con esta acción policial, el Grupo Terna ganaron por goleada a la delincuencia, capturando sobre todo a Pichichi, quien seguía delinquiendo a pesar de haber cumplido muchos años tras las rejas.
0: Vamos a detallar, ¿te parece, Quique, para que la gente tenga
1: una idea? Sí, pero quedémonos con esa imagen, por favor, de las mascotas de...
0: Tenemos las imágenes oficiales, porque las policiales ahora se mezclan con las noticias deportivas. Estamos en pleno inicio del Mundial. Son tres mascotas las que, para identificarlo, nada más para darles un detalle.
1: Así. Ahí está.
0: Ah, ahí está. Un detalle nada más de lo de las mascotas del Mundial, porque la gente dirá, ¿y quiénes son esos muñecos? Porque está tan pedorro este Mundial que evidentemente ni siquiera conocemos a las mascotas. Maple es la mascota de Canadá, que es un simpático alce, que es el que está acá de rojo, amante de la música y el arte urbano.
1: Que representaría a Canadá.
0: Que representa a Canadá, correcto. Simboliza la creatividad, la resiliencia y el espíritu de las tierras canadienses. Y el otro, el águila, ese de azul, se llama Clutch.
1: Claro.
0: Representa a Estados Unidos. Es la mascota del Mundial actual, ¿eh? Es una enérgica águila calva, como todas las águilas, que juega en el centro del campo, representa la curiosidad, el optimismo y la audacia, inspirando tanto a los aficionados como a su equipo. Y acá tenemos a las tres, porque son tres mascotas. La del medio se llama Sayu, que no ha salido en la intervención del Grupo Terna, no ha ido. Es un jaguar ágil y veloz que actúa como delantero.
1: Maple.
0: Sayu.
1: Ah, correcto.
0: Maple es el alce. De acá. Hay que conocerlo, pues.
1: Sau.
0: Clutch es el águila, que está de azul. Y Sayu es la mascota de México. ¿Ah? Ahí está, pero los nombres abajo. Ahí está. Ella no estuvo, Sayu no estuvo en la intervención del Grupo Terna. Para conocer un poquito las mascotas, correcto, y lo que hizo el Grupo Terna al sorprender a este sujeto llamado Pichichi que vendía drogas. ¿Y no se está apurado, señor Miguel Pariano? Todavía tenemos...
1: Claro, podemos volver un ratito a la imagen de los Terna, por favor. Lo que me llamó particularmente la atención, Quique Bravo, es este miembro del equipo del Grupo Terna. Parece aparentemente ligeramente subido, un poquito de peso, ¿no? ¿Te diste cuenta, tú que eres...
0: ¿Quién? ¿Fisgón? ¿Maple?
1: ¿Fisgón?
0: ¿Maple?
1: No, Crash.
0: Crash, está guatoncito, claro, ¿no?
1: Está, parece que le costaba mucho que el busito se le quería bajar. ¿No? Y estaba un poquito subiendo las escaleras para ingresar a esta casa, pero es por eso que le pusieron ahí, intentaron ocultar. Pero bueno, lo importante es que se logró el objetivo una vez más, ¿no? Efectivo los miembros del Grupo Terna.
0: Yo creo que después de estos comentarios ya dar noticias policiales perdería toda seriedad.
1: No, por favor, ese es solamente una pequeña pausa.
0: Vámonos a la pausa, creo mejor dicho.
1: ¿No vamos con la sí?
0: No, vámonos a la pausa.
1: Vamos a la pausa.
0: Vamos a la pausa. Bueno. Ya después de esto, ya pausa.
1: Un momento, hemos adelantado el momento distendido del noticiero.
0: ¿Qué fue, mano?
1: Pero era necesario, señores.
0: Bueno, buen trabajo, el Grupo Terna. Mano. Aquí resaltamos a la Policía Nacional cuando hace bien su trabajo y el Grupo Terna, con disfraz o sin disfraz, interviene a los delincuentes. Claro. Sobre todo a los microcomercializadores de drogas, a los arrebatadores que están en las calles robando celulares y carteras. Vamos a la pausa. Ahora sí.
1: No se mueva.
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1: Muy bien. Pausa y volvemos.

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13: Vamos a distender un poco, vamos con un poco de historia aquí en PBO Radio. Vamos a tener nuestra secuencia de biografías. Más adelante estará el tirío Carlos Alberto Navarro con lo que ha sido el primer partido del Mundial. Los dos primeros partidos del Mundial. El de México ante Sudáfrica, buen partido. Y el de Corea del Sur ante República Checa también. Ganó México, ganó Corea del Sur. El tirío tendrá todos los detalles también de la inauguración. Una fea la inauguración. Una kermés de colegio parecía.
14: Es cierto que Shakira, no sé, muchos... Siempre hay conspiranoicos. Dice que no es Shakira.
13: Ah, no es Shakira.
14: No es Shakira.
13: No, sí, porque canta
14: no se
13: muy
14: parecía
13: mal.
14: A Shakira.
13: A mí no me gusta Shakira, no me gusta cómo canta. Y su show son como una kermés de colegio.
14: Ya.
13: Yo ayer vi el inicio de una kermés de colegio. En mi colegio salía mejor en las actuaciones. Estuvo Maná, después estuvo una banda medio cumbiambera. De verdad que a mí no me ha gustado la inauguración del Mundial. Muy mala, realmente.
14: Dice que hasta ahora no supera la de Ricky Martin, ¿no?
13: La de Ricky Martin fue la de Francia 98.
14: Claro.
13: Esa fue muy buena.
14: Exacto. Dice que no, nadie ha podido superar lo de Ricky Martin.
13: Esa fue muy buena.
14: Con la Copa de la Vida.
13: No, y había solamente un artista, no me hacías un tremendo show. Después vi un video, y ojalá que lo podamos tener más adelante.
14: Belinda también estuvo, ¿no?
13: Cuando terminó el show, el inicio de esta actuación de kermés que hice, que fue la inauguración del Mundial ayer, Shakira se quedó ahí tomándose fotos y bailando con alguien, que presumo que es su hermano, que es parte de su staff. Y la sacaron. Ya. Vaya, salga.
14: Se la llevaron. O
13: sea, Shakira se pone a bailar ahí cuando tiene que desarmar todo para que empiece el partido. Eso también ha pasado ayer. De verdad que no me gustó lo del tema del Mundial. Pero vamos con biografía. Más adelante tendremos tiempo para rajar al respecto con el tirio. En biografía tenemos la historia de Ana Frank. Una real historia truculenta, si lo quiere ver desde algún punto de vista, teniendo en cuenta que Ana Frank fue una niña de origen judío, nacida en Alemania, que escribió un diario, el diario de Ana Frank, que usted seguramente tantas veces ha escuchado, donde hablaba, pues, de las maldades, justamente, del gobierno nazi. Veamos biografías. ¿Viste que el...?
15: 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Anne Frank nació el 12 de junio de 1929 en Frankfurt, Alemania. Fue la segunda hija de Otto Heinrich Frank y de su mujer Edith Hollander. Su hermana, 3 años mayor, se llamaba Margot. Su padre participó como teniente del ejército alemán durante la Primera Guerra Mundial. Se crió en el seno de una familia judía liberal de clase media alta. Cuando Adolf Hitler se convirtió en canciller de Alemania, huyeron de los nazis trasladándose en 1933 hacia Ámsterdam, en los Países Bajos. Al cumplir 13 años, recibió un pequeño cuaderno. Si bien era un libro de autógrafos empastado en tela a cuadros rojo y negro, con una pequeña cerradura en el frente, Ana lo usaría como diario. Empezó a escribir en él, casi inmediatamente describiendo su vida diaria en casa y en el colegio. Escribía como si estuviera dirigiéndose a una amiga llamada Kitty. Fue muy reservada sobre lo que escribió y nunca lo compartió. En el apogeo de la Segunda Guerra Mundial, los alemanes ocuparon los Países Bajos y a medida que la persecución de la población judía aumentó, la familia Frank se vio obligada a esconderse junto a otras 4 personas en una casa en Ámsterdam desde 1942 hasta 1944. Pronto, a la familia Frank se le unió la familia Van Pels y Fritz Pfeffer, dentista. La familia Frank fue capturada. El grupo fue enviado al campo de Auschwitz, donde Anne, su hermana y su madre fueron separadas de su padre. El 12 de marzo de 1945, días antes del fin de la guerra, Anne falleció víctima del tifus en el campo de Bergen-Belsen. Su diario, que ocultó durante el internamiento, fue publicado en 1947 por su padre, el único sobreviviente de la familia, apenas 2 años después de terminada la guerra, bajo el título de Het Ochtereis. Traducido a más de 55 idiomas, se ha convertido en un símbolo del sufrimiento bajo el poder de los nazis. Anne Frank fue elegida entre las 100 personas más influyentes del siglo XX por la revista Time. 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
14: Su atención, por favor. Los científicos aquí, vamos a contarle un poco en esta secuencia, Jessica Pocket mejor le va a explicar cómo hubo un cónclave científicos, se han reunido, entiendo yo, de los más expertos, capos de la ciencia, para un poco entender, descubrir cómo células podrían explicar cómo es que las palomas encuentran el camino a casa. Esto es Avance Digital.
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17: Una paloma puede ser liberada a cientos de kilómetros de distancia, en un lugar que nunca ha visitado, y aún así encontrar el camino de regreso a casa. Durante décadas, los científicos intentaron descubrir cómo lo hacen. Usan el sol, las estrellas, el olfato o algún tipo de brújula interna. Ahora, una nueva investigación podría haber encontrado una pieza clave del rompecabezas. Las palomas han fascinado a los científicos durante siglos. Eran capaces de transportar mensajes recorriendo enormes distancias. Lo sorprendente es que muchas regresaban con una precisión extraordinaria y nadie sabía exactamente cómo. Nuestro planeta está rodeado por un gigantesco campo magnético. Es el mismo fenómeno que hace funcionar una brújula. Algunos animales parecen ser capaces de percibirlo de manera natural. Entre ellos, las tortugas marinas, los salmones, las aves migratorias y posiblemente las palomas. Investigadores encontraron células especializadas que contienen partículas ricas en hierro. Estas estructuras reaccionan reaccionan a los campos magnéticos y podrían actuar como sensores biológicos. Y lo más sorprendente es que alguna de estas células fueron identificadas en tejidos relacionadas con el hígado. La hipótesis es que podrían ayudar a las aves a detectar información magnética del entorno. Dicho esto, entonces, ¿tienen una brújula interna? Si la teoría se confirma completamente, las palomas tendrían algo parecido a una brújula incorporada. No verían líneas magnéticas flotando en el aire, pero sí podrían percibir cambios sutiles en el campo magnético terrestre. Y esto les permitiría orientarse incluso cuando no tienen referencias visuales claras. Pero aquí viene la parte importante. Los científicos no consideran resuelto el misterio. La orientación de las palomas probablemente combina varios sistemas al mismo tiempo, como el campo magnético, el sol, puntos de referencia visuales e incluso señales olfativas. Este descubrimiento nos recuerda algo fascinante.

0: La tentación no esté en el cielo, ni en las estrellas, sino dentro de su propio cuerpo. Una brújula biológica que la evolución perfeccionó mucho antes de que existiera la tecnología moderna. Porque cada especie tiene algo que enseñarnos. Yo soy Jessica Pocket y esto fue Avance Digital, solo aquí en PBO.
1: Del estudio tecnológico, científico, tecnológico, nos vamos al estudio médico con el doctor Armando Macé, que en esta oportunidad nos va a hablar de la plaquetopenia. ¿Qué cosa es la plaquetopenia? Tiene que ver evidentemente con la sangre y las plaquetas. Lo explicará evidentemente con mucho mayor detalle y con precisión científica el doctor Armando Macé.
2: Hola queridos amigos, nuevamente el doctor Armando Macé, tu médico de guardia. ¿Te acuerdas qué son las plaquetas? Las plaquetas son unos elementos que circulan en la sangre y forman con el plasma, que es el líquido en el cual nadan los glóbulos rojos, sobre ellos nadan los glóbulos blancos y sobre ellos también nadan las plaquetas. Las plaquetas son unas formaciones que no llegan a ser células, pero que su función es unirse con otros miles de plaquetas para servir como un parche ante cualquier rasgado de cualquier arteria. Si nosotros, de casualidad, al afeitarnos, nos cortamos la cara o con el cuchillo, a la hora de cocinar lesionamos el dedo, va a salir sangre. Si no fuese por las plaquetas, el sangrado podría ser muy cuantioso, pero en ese momento, tan pronto las plaquetas se enteran de que algún vaso sanguíneo se ha lesionado, miles concurren al lugar de la herida y forman un tapón y de esa forma evitan que un ser humano pueda morir desangrado. Esa es la función de las plaquetas. Muchas son las causas en las cuales las plaquetas pueden bajar, muchas, y sobre todo enfermedades tipo cancerígenas que tengan que ver cánceres con la médula ósea, donde se produce la fábrica de plaquetas. Enfermedades como el lupus eritematoso, enfermedades inmunológicas como la púrpura trombocitopénica, enfermedades del hígado crónicas, alcoholismo, en realidad son muchas, pero la que es muy común es la falta de vitamina B12. Lo importante es que ustedes recuerden que la cantidad, digamos, normal de plaquetas que debe tener una persona es de 150.000 por milímetro cúbico, ¿ok? Pero cuando estas bajan, digamos que hasta 100.000, se puede aceptar como un rango esperado, que no nos da mayor preocupación. Pero cuando esta cifra baja a 50.000, el paciente va a tener moretones por cualquier tipo de golpes. Pero cuando las plaquetas bajan a 20.000, ya hay un peligro de un sangrado que pueda generar complicaciones al paciente. Pero cuando estas plaquetas bajan a 10.000, menos de 10.000, entonces sí hay un riesgo de un sangrado espontáneo y no tener la capacidad de suprimir esa hemorragia. Por eso, la valorización mediante un examen de sangre de cuántas plaquetas tenemos es muy importante. De 150.000 a 250.000 es una cifra esperada razonable. Tampoco es importante tener muchas plaquetas, en demasía, porque eso también puede provocar que la sangre se coagule y eso generarnos problemas. Entonces, ya sabes para qué sirven las plaquetas y cuál es la cantidad que el cuerpo requiere para funcionar bien. ¿Ok? Muchos saludos.
1: Vamos a ir a la pausa. Luego de la pausa vamos a venir con historias que inspiran y con efemérides. Más adelante, por supuesto, estará el tigrillo Carlos Alberto Navarro con todo lo que ha sido la inauguración del Mundial con los dos primeros partidos. El Mundial que hoy continúa, Quique, ¿verdad?
3: Así es. Los partidos más atractivos de hoy, ¿podrías, por favor,
4: sí, por favor, voy a sacar mi cartoncito
3: acá.
4: Mi feature de cartón que me he podido conseguir.
3: ¿Ah? ¿De cartón?

0: De cartón.
1: Ya, no digas la procedencia, por favor. Todo, todo es no espontáneo. Es necesario.
0: Hoy día viernes 12 de junio, está mi cartón. Ya que no me han podido conseguir uno decente, tengo este nada más. Hoy hay 4 partidos. ¡Atención! ¡Tigrillo! Le voy adelantando a los oyentes del Tigrillo. Canadá versus Bosnia-Herzegovina por el grupo B a las 2 de la tarde. 8 de la noche, Estados Unidos-Paraguay. Ahí va a estar apuntado el Tigrillo de todas maneras porque él es hincha de Paraguay. Hoy día también juegan Haití con Escocia a las 8 de la noche. Y a las 11 de la noche, hora peruana, Australia con Turquía. 4 partidos hoy en la segunda fecha del Mundial. Canadá, Bosnia-Herzegovina, Estados Unidos-Paraguay, Haití, Escocia, Australia, Turquía. Digamos, el más atractivo seguramente para nosotros, Paraguay. Estados Unidos con Paraguay.
1: Sí, para así ver que... Paraguay. Está bien. Está
0: y mañana juega Brasil con Marruecos a las 5 de la tarde. Ese no me lo pierdo. Mañana 13 de junio.
1: Ya, pero el partido de hoy, ¿a quién le vas? ¿A Estados Unidos o Paraguay?
0: No, yo le voy a Paraguay.
1: A Paraguay.
0: Le voy a Paraguay.
1: Está bien.
0: Espero que le vaya bien a Paraguay.
1: Muy bien.
0: Así que así está la cosa. Vamos a ir a la pausa. Más adelante, Tigrillo, Carlos Alberto Navarro con los deportes. Y más adelante, Philly Butter con todo el detalle ahora de estas presuntas marchas que se están convocando porque JP quiere patear el tablero y decirnos que ha habido fraude. Y el fraude se habría ejecutado en las actas del extranjero. Ya no quiere respetar los resultados cuando no le favorecen, por supuesto. Pausa y venimos con más aquí en PBO.
2: Cinco y 54. 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
2: 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Cinco y 58.
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0: 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Historias que inspiran a continuación aquí en PBO con Sandra Ramírez, la historia de Benjamin Lloyd. ¿Quién es él? Es un artista que hace tatuajes temporales a niños que están enfermos para ayudarlos a superar algunas enfermedades, dándoles ánimo, básicamente, con esta particularidad de hacer tatuajes con aerógrafo. No necesariamente con las agujas con las que normalmente se hacen los tatuajes, sino con aerógrafo. Veamos la historia que nos trae Sandra Ramírez.

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1: ¿Puede un tatuaje alegrar la vida de un niño enfermo? Este personaje lo demuestra. Soy Sandra Ramírez y esta es la historia de Benjamin Lloyd.
2: Cuando era niño en Nueva Zelanda, sufrió un grave accidente que le dejó quemaduras y cicatrices en uno de sus brazos. Como muchos pequeños que atraviesan experiencias difíciles, tuvo que aprender a convivir con las marcas que veía cada día frente al espejo. Así comenzó a dibujar sobre su piel. Aquellos dibujos no borraban las cicatrices, pero sí cambiaban la forma en que las veía. Años después, convertido en artista y tatuador profesional, decidió llevar ese mismo sentimiento a quienes más lo necesitaban. En 2016 visitó el Hospital Infantil Starship y comenzó a tatuar a todos los niños que pudiera, sin agujas, sin dolor y sin riesgos, armado únicamente con un aerógrafo y pinturas especiales no tóxicas. Comenzó a crear impresionantes tatuajes, así dragones, superhéroes, mangas completas, personajes fantásticos y diseños personalizados. Aparecían sobre los brazos y piernas de niños que pasaban sus días enfrentando tratamientos médicos, operaciones y largas hospitalizaciones. Así, aquellos tatuajes representaban mucho más que simples dibujos. Por unos instantes, los niños dejaban de sentirse pacientes y se sentían parte del arte.
1: Esta fue la historia de Benjamin Lloyd, que con su arte pudo alegrar la vida de cientos de niños. Así que con esa historia de inspiración, comienza bien el día en PBO.
3: Muy bien, vamos ahora a las efemérides. ¿Qué pasó? Una fecha como hoy, un 12 de junio. Un día como hoy, como ya lo hemos adelantado hace un instante, Quique Bravo nos va a recordar nuevamente. No, hoy, como esta fecha, nace Ana Frank. En 1924 nace el expresidente norteamericano George Bush, pero padre, ojo, padre. Y en 2007 fallece una de las voces emblemáticas de la salsa colombiana, latina. Por supuesto, una voz maravillosa, la de Tito Gómez, la de Páginas de Amor. Bueno, esa es la canción que se me viene a la mente.
4: No, pero todas las del grupo Nietzsche de los 80, del año 88, 89.
3: De la mejor época, ¿no?
4: De la mejor época del grupo, claro. Nietzsche con Tito Gómez.
3: Tito Gómez, ¿no? Tremendo personaje. Muy bien.
4: ¿Cómo podré disimular?
3: No, creo que esa es una de las más épocas de oro del grupo Nietzsche. De la delantera del grupo Nietzsche. El grupo Nietzsche, creo que después del Tri de México, batió los récords de asistencia en uno de los conciertos aquí en la capital, Quique Bravo.
4: No tenía claro lo del Tri de México. Lo que sí sé es que el grupo Nietzsche en el 89 hizo un concierto en el Campo de Marte y se calcula que hubo 1,000,000 de personas.
3: ¿Un millón de personas?
4: Lo del Tri no lo tenía claro.
3: Sí, en la playa Aguadulce. Lo estaba recordando Alex Lora hace poco, bueno, en varios podcasts.
4: Bueno.
3: Y él recuerda siempre donde hubo más de 200,000 personas. En la playa, es decir, ¿no?
4: Sí, sí, yo iba a esos conciertos, se llamaba el Rock Beach.
3: Rock Beach.
4: Así, claro. Se llamaba, lo hacía una radio, pero no recuerdo que se haya tenido en cuenta que llegaron a estar 200,000 personas. Sí. No lo sé. Probablemente Alejandro Lora esté exagerando un poco, ¿no? Porque no creo que entren 200,000 personas en la playa de Aguadulce, para
3: toda
4: empezar.
3: La cosa. A ver, de repente, digamos, ha cubierto un poco más de la playa Aguadulce, ¿no? Pero él así con emoción siempre cuenta. Ahora, a mí tampoco me quedó claro, pero dice que sí fue multitudinario.
4: Sí,
3: ¿no?
4: Sí,
3: pero
4: iba gente a los conciertos en las playas en aquella época. Estamos hablando también años 87, 88, 80, en la misma época cuando llegó el grupo Nietzsche y se presentó en el Campo de Marte.
3: Claro, no, pero imagínate, para lograr lo que hizo el grupo Nietzsche, eso sí es histórico, histórico. Está dentro, por supuesto, de las cifras de gente de mayor convocatoria que una agrupación salsera haya convocado en el mundo, ¿eh?, en la historia de la salsa. Vamos ahora con las efemérides.
5: Hola, ¿qué tal? ¿Cómo están? 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
6: Nace en Alemania Ana Frank, conocida, como les digo, mundialmente tras la publicación de su diario, en la que relata los días de encierro que vive junto con su familia durante la ocupación nazi en Holanda. Ella fallece el 12 de marzo de 1945 en un campo de concentración, víctima de tifus. Su verdadero nombre era Annelies Marie Frank, conocida en español como Ana Frank. Fue una niña alemana con ascendencia judía, mundialmente conocida por el diario. La edición de este, Diario Íntimo, dejó constancia de los casi 2 años y medio que pasó ocultándose con su familia y 4 personas más de los nazis en Ámsterdam, Países Bajos, durante la Segunda Guerra Mundial. Su familia fue capturada y llevada a distintos campos de concentración. Y un día como hoy nace George Bush, empresario estadounidense. George Bush padre, ¿eh?, que fue uno de los presidentes más emblemáticos que tuvo Estados Unidos. Les cuento un poco. En 1924 nace George Bush, empresario estadounidense. Fue el presidente número 41 de Estados Unidos entre los años 1989 y 1993. Vicepresidente también en algún momento de Estados Unidos entre los años 1981 y 1989. Y también en algún momento congresista, embajador y director de la Agencia Central de Inteligencia. Actual es uno de los vicepresidentes y presidentes que han ocupado en diferentes periodos este tipo de cargos. Bush, además, encabezó las fuerzas de la administración en la lucha contra las drogas. Es el momento cumbre donde le tocó al gobierno estadounidense pelearse con los carteles de las drogas que estaban invadiendo Estados Unidos en aquella época. El cartel de Cali, el cartel de Medellín, entre otros. Efemérides musicales. Un día como hoy fallece el cantante Tito Gómez. Tito Gómez fallece en el año 2007, cantante en algún momento de la Sonora Ponceña. También cantó con Rey Barreto, pero se hizo hiper conocido cuando fue convocado para cantar en el grupo Niche de Colombia. Le cuento. Tito Gómez fallece un día como hoy a la edad de 59 años, víctima de un infarto. Humberto Luis Gómez Rivera nació en Puerto Rico, 9 de abril de 1948, y falleció, como les digo, un día como hoy. Artísticamente conocido simplemente como Tito Gómez, fue un cantante puertorriqueño de ascendencia estadounidense. En 1968 incursionó en la salsa. Su voz se destacó en varias agrupaciones, como las que les estaba comentando, la Sonora Ponceña, en el conjunto clásico, en el conjunto de Rey Barreto, la Terrífica, el grupo Niche y el grupo de Charlie Palmieri, entre otras. También colaboró en algún momento en los coros para artistas como Frankie Ruiz con temas como La Cura y La Rueda. Tito Gómez falleció lamentablemente de un paro cardíaco justamente en Cali. El infarto se dio mientras descansaba en un hotel en el sur de la ciudad. La noche del día anterior había deleitado con sus interpretaciones a los asistentes al estadio de Hernán Ramírez Villegas de Pereira en el mano a mano entre el grupo Niche y la orquesta Guayacán. Estas fueron las efemérides de hoy, 12 de junio. Deje sus comentarios y comparte este video si le gustó. Me voy. Chao.
4: A ver. Aquí yo tengo que hacer un fe de ratas, una corrección. Yo me equivoqué. Hace un momento comenté que Alex Lora, ¿no?, el vocalista principal del Tri de México, había comentado sobre una masiva presentación del Tri de México que ha batido todos los récords en la historia de conciertos en las playas. No fue en Agua Dulce, yo me equivoqué. Fue en Playa El Silencio en el año 97, donde también compartió escenario en ese concierto Rock Beach junto a Pedro Suárez Vértiz y Christian Mayer.
7: Yes.
4: 97.
7: Si era con Christian Mayer, Pedro Suárez Vértiz, debe haber sido Arena Hatch.
4: Claro, Arena Hatch.
7: Arena Hatch.
4: Año 97, El Silencio.
7: Así es. Está bien.
4: Increíble.
7: Muy bien. Hecha la corrección.
4: Muy bien.
7: Comentar que Tito Gómez hizo el destino que finalmente falleciera en Colombia, en Cali, en el lugar donde había hecho gran parte de su mayor carrera musical, digamos, la más resonante. Porque Tito Gómez es puertorriqueño, era puertorriqueño, destacó nítidamente en la Sonora Ponceña, una voz extraordinaria, la de Tito Gómez.
4: Nada menos.
7: Estuvo también en la orquesta de Rey Barreto, estuvo en la Terrífica y finalmente Jairo Varela en algún momento tuvo una gran idea de convocarlo y llevarlo a Colombia y convertirlo, yo creo, en uno de los momentos más importantes de su orquesta. Jairo Varela es el fundador, director del grupo Niche y lo convocó para que sea la voz principal. Y la rompieron con Tito Gómez en el grupo Niche. Quiso el destino que falleciera justamente en una presentación en Cali, ya cuando estaba en su época de solista, el gran Tito Gómez. Un gran cantante realmente.
4: Tito Gómez fue quien, digamos, le dio un poco la oportunidad a Charlie Cardona. En esa época
7: no
4: había aparecido.
7: Tito Gómez llegó, Charlie Cardona llegó mucho después.
4: Mucho después, ¿no?
7: Cuando ya ellos abandonan, cuando Tito Gómez abandona el grupo Niche.
4: Correcto.
7: Quien tenía la batuta ahí era Jairo Varela.
4: Jairo Varela, ¿no?
7: Que era el que convocaba y desconvocaba a cantantes.
4: Era el manager,
7: así
4: era todo, ¿no?
7: El grupo Niche en algún momento tuvo incluso una revuelta interna. Se fueron cerca de 12 músicos. Y entre los que quedaron justamente estaba Tito Gómez y otros músicos que prefirieron quedarse por un tema de sueldo se fueron.
4: Claro.
7: Hicieron una pequeña rebelión ahí.
4: Claro,
7: estaban ganando poco. Entonces ahí se fueron y quedó Tito Gómez con otro grupo de músicos y de manera irónica grabaron el LP Tapando el Hueco.
3: Tapando el hueco, muy bien.
7: Y justamente tremendo tiene tema que ver con ese momento que vivió el Grupo Niche de crisis, tapando el hueco, pues trayendo músicos para poder rearmar el Grupo Niche. Esto pasó más o menos en el año 88, 89. Y ya luego vinieron por acá y la rompieron, como les dijimos, en ese concierto en el Campo de Marte. Si no me equivoco, fue en marzo del 89, del Campo de Marte, que ahora no existe.
3: Y hay que reconocer y destacar que el Grupo Niche, vaya donde vaya, en cualquier presentación, en cualquier parte del mundo, Latinoamérica, tiene como una de las canciones más representativas, Me Sabe a Perú.
7: Sí.
3: Siempre la cantan.
7: Justamente al día siguiente de esa siempre presentación en el Campo de Marte, fueron a la querían hacerle un homenaje rápido a Perú, grabaron el tema y fue inmediatamente puesto acá. Sí,
3: tremendo. Es un clásico, ¿no?
7: En singles, en las radios. Y Me Sabe a Perú fue un homenaje justamente a esa multitudinaria presentación que tuvo el Grupo Niche.
3: Tema agradecimiento, ¿no?
7: Así es. Vamos bien con el conteo de la OMP antes de que venga el tirío Carlos Alberto Navarro con todos los detalles del inicio del Mundial. Atención, al 98.258%. 98.258%. Está Keiko Fujimori adelante todavía, 50.004. 9.036.046 votos. Y segundo, Roberto Sánchez, 49.996 con 9.034.743 votos. ¿Cuál es la diferencia? Sigue siendo, al parecer, la misma. 1.303 votos de diferencia entre Keiko Fujimori y Roberto Sánchez, que quiere patear el tablero. Está argumentando de que le han hecho fraude, que en las actas del extranjero, que la valija diplomática le han metido la mano, que le han cambiado las actas. El discurso fraudista ahora ya no lo tiene Renovación con Rafael López Aliaga. El discurso fraudista ahora lo tiene JPP, que asegura que 2.300 y un poquito más actas deben ser anuladas. Eso es lo que está pidiendo, que se anulen. Para claro, eso tiene que pagar una tasa, un costo cuesta. Un costo, valga la redundancia, tiene un costo este asunto. Y todo esto sumaría en esas 2.300 y pico actas, 3 millones de soles que tiene que pagar al Jurado Nacional de Elecciones para poder hacerle caso a su pedido. Eso no ha pasado, así que yo creo que va a quedar una pataleta, pero esa pataleta con mala intención, con la intención real de que la gente piense, su gente sobre todo, sus seguidores y sus más afiebrados seguidores específicamente, piensen de que ha existido un fraude para asusarlos de esta manera en las llegadas de algunos de estas personas que están aquí ahora dando vueltas por la capital para generar nuevamente las marchas que tanto éxito le ha dado a la izquierda radical cuando ponen a la carne de cañón para que las maten ahí cuando tienen una actitud subversiva en contra del patrimonio público y de algunas instituciones públicas y privadas, porque mucha gente, no lo vamos a discutir acá, viene azuzada a destruir y atacar a la policía con bombas Molotov y con bombardas. Así se arañen, así digan que tienen derecho a la protesta. No, el derecho a la protesta no tiene que ver con atacar a la policía ni romper nada. Esa es la mala intención de Roberto Sánchez. Conozca usted a Roberto Sánchez, usted que es su más afiebrado seguidor, dése cuenta que su intención es que usted vaya a la marcha y se enfrente a la policía, se enfrente al Jurado Nacional de Elecciones para reclamar un supuesto fraude en el cual él no tiene ninguna prueba. El fraudista ahora terminó resultando Roberto Sánchez. Esa es la realidad.
3: Criticaban.
7: Lo que tanto criticaba.
3: Yo apelo a lo que dijo y prometió el señor. A ver, Roberto Sánchez dijo, aseguró, antes de las elecciones de la segunda vuelta, que iba a reconocer los resultados finales de estas elecciones. Incluso criticó a Keiko, ¿no? Dijo, ella que se para quejando, yo voy a reconocer los resultados finales. Esperemos, señor Sánchez, ¿no? Ojalá que nuevamente no nos venga con otra farsa como su sombrero. Esperemos.
7: No van a reconocer nada. A ver. No van a reconocer nada. Pero bueno, más adelante estaremos con más detalles al respecto. Vamos a la pausa y luego de la misma venimos con el tirío Carlos Alberto Navarro, con la inauguración del Mundial, con los dos primeros partidos y con el show que presentaron, según lo que yo he leído en la pauta del tirío, una inauguración colorida y rítmica.
3: Una kermés.
7: Para mí ha sido una inauguración de cualquier kermés de cualquier colegio.
3: Kermés.
7: Pero hay gente que le gusta. Ya, bueno. Vamos y venimos.

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0: están, amigas y amigos de PBO TV y PBO Radio, la radio con fe? Arrancó el Mundial. 1, 2, 3, ya. Y dirán algunos, ¿no? Por supuesto, porque empezó la fiesta con todos los matices que tiene un campeonato del mundo, con los que se puede ver y con los que no quieren que se vea también, ¿no? Porque hay detalles que nos hemos enterado, la verdad, lamentables, de lo que sucede en México. Pero bueno, vamos con la fiesta y la inauguración que le encantó a Shauni, porque ella es inauguronóloga. Ella es especialista en las inauguraciones, así que va a ir dando una calificación de lo que pasó ayer, donde Andrea Bocelli con la coreana entonaron una canción. No dejaron que el hombre se luzca, ¿no? Con su voz, con las sensaciones que transmite, pero mucho colorido. En un día que se hace una inauguración al mediodía, donde el sol te da de lleno de arriba abajo, y lo comentaba con Quique, y las sombras impiden que se te aprecie a todo, pero el colorido estuvo presente en el campo. Shakira con todo su séquito de bailarinas, luego salió Maná. Es decir, fue una mexicanada espectacular. Y Selma Hayek fue la que le entregó la Copa del Mundo a Infantino, ¿no? Todos los personajes del espectáculo. Esto fue ayer, por supuesto. Hoy hay dos inauguraciones más. Una en Estados Unidos, la otra en Canadá. Múltiples artistas que se van a presentar también. Porque cada presentación es distinta, cada uno va a poner lo suyo y seguramente que habrá pues un podio, ¿no? No necesariamente al final del Mundial, sino ya el día lunes. Las votaciones van a marcar si en primer lugar va a estar Canadá, Estados Unidos o México. Esta fiesta del fútbol que tiene pendiente a 48 naciones. ¡Qué bárbaro! Algún día uno se pudo imaginar que el campeonato de fútbol pudiese jugarse con 48 selecciones. Lo que yo recuerdo en México 1970, para el Perú campeón y todo lo demás, cuando Cachito mete los dos goles en la Bombonera y viene el partido después del terremoto Perú-Bulgaria, se juega con 16. 16. Bien, pero ahora son 48. Selección, a propósito de 40, hoy está partiendo a su décimo mundial. El Yalder Godos, que estará reportando desde diferentes los escenarios. Él va a empezar por Kansas y a partir de ahí va a ser su hoja de ruta, como ha señalado. En fin, vayamos con el partido inaugural. México, México, lindo y querido, le anotó 2 goles a Sudáfrica en un partido que lo tuvo manejado desde el comienzo la selección tricolor. La selección mexicana dio cuenta de no solamente del apoyo que se supo transmitir de la cancha al partido, y a partir de ahí se desarrolla el encuentro que termina con 2 anotaciones de la selección mexicana. En el primer tiempo, jugador nacionalizado mexicano, y esto llamó la atención de Puchungo, dijo: en el país más nacionalista que existe en Latinoamérica, la selección mexicana logra nacionalizar a un futbolista colombiano que es este muchacho Quiñones. El partido comienza entonces con este primer gol de Quiñones, cuando el cronómetro señalaba apenas ¿a los cuántos ha sido? ¿42 minutos? No ha sido tanto. A los 8 minutos, claro que sí. Y el arquero, que hace lo indecible, que ya había salvado en una ocasión, y después a partir de ahí viene un control de juego de parte de México. Me gustaron las triangulaciones de México. No es mucho asunto este representativo sudafricano, que además termina recibiendo 2 tarjetas rojas de parte de Sampaio, Wilton Sampaio, que lució una cámara, micrófono, ya no sé ni qué cosas se ponen los árbitros. Y le expulsan primero a Yaya Sitole. ¿Así es? Sí, Sitole. ¿Quién traba a un atacante mexicano? Después viene un intento de empate de Sudáfrica. Hay un segundo tanto de México en esta contra que viene del medio, producida por el propio jugador mexicano, que termina metiendo un gol de buena factura y lo celebra como tiene que ser. El segundo gol vendría al minuto 67 con Raúl Jiménez, tras servicio de Alvarado. Posteriormente hay una expulsión, una segunda, porque Suané le metió un cross por la espalda a el jugador Quiñones y pone una cara de cándido. ¿Qué, yo? ¿En qué momento? Y las cámaras por los cinco lados, porque fue norte, sur, este, oeste, y encima la cámara aérea lo mandó en cana a este Suané. Y como había sido tan riguroso, el árbitro Winton Sampaio también terminó expulsando a Montes, que traba como último hombre y deja a México con los tres primeros puntos. Terminado este partido, se juega el encuentro entre Corea y República Checa. Partido duro, donde Corea genera muchas situaciones antes del primer gol. Ante República Checa, que había demostrado mucha dificultad para llegar sobre las últimas líneas, salvo, por supuesto, contadas ocasiones. Sin embargo, miren ustedes esta ocasión de México, la pelota va por izquierda en un disparo de Son, este futbolista que tuvo muchos años en el Tottenham, y acá dispara de izquierda, ¿no? Era otra de los momentos dulces que tenía Corea, pero que al final no los puede resolver el arquero. Se bate muy bien. Y en esta, la verdad es que se duerme Corea. Le ganaron siempre por el juego aéreo. Y es Krejci quien anota tras un centro desde la esquina en el córner de Koufal. Pero miren ustedes cómo viene de atrás. Nadie lo toma, salta, mete el brinco y el frentazo es directo al primer palo, donde el arquero simplemente mira la trayectoria. Hasta ese momento, el equipo coreano había hecho mucho mejor su labor. Y en el segundo tiempo se lanzó a buscar el empate. Y no solamente le salió empate, sino remontada. Miren este pase entre dos centrales. El enganche es perfecto de Im Byung-hwan. Es decir, le rompe la cintura, lo mandó a comprar pan, mantequilla, mermelada, mayonesa por si acaso, si quería comerte un pan con pollo. Golazo de Im Byung-hwan y los coreanos felices, felices, felices en el estadio de Guadalajara, donde Corea gritaba su primer gol de mundial. Ojo que Corea está llegando a instancias importantes y ha participado de los últimos mundiales completitos. Y el segundo es un gol de parte de Hien Hyu-ho, que recibe en área chica el centro de derecha. El arquero creo que duda, tiene la suerte de poder meter la mano derecha, pero le faltó reacción. Y este es el gol de República Checa que evita el portero de la selección coreana, que se batió en los últimos minutos, Seung-gyu, quien... Y hay un gol que le anulan al equipo de República Checa, porque el fútbol también tiene estos momentos. Seguimos con más a esta altura de la mañana. La tabla de colocaciones queda así. Primero, México, lindo y querido. Tres puntazos. Corea también, por diferencia de goles, México arriba. República Checa se queda sin nada, lo mismo que Sudáfrica. Así es que los dos favoritos están en los primeros lugares. Llegó Congo y, a ver, esto se llama, según me ha dicho Xavi, Animal Print. O sea, son las aplicaciones de pieles de animales en la ropa que se van colocando. Y miren el traje que se ha hecho la delegación de República del Congo. Traje negro impecable, ¿ah? Pañuelo al lado derecho, o sea, hay una línea blanca sobre el lado derecho y sobre el izquierdo, en el pecho, donde está el corazón, ahí aparece una piel de leopardo. ¿Ah? La maleta también. ¿Ah? O sea, cuidado. Muestra la maleta esa. Cuidado con Congo. República del Congo se va a su primer mundial y ha sido recibido de esta manera en el mundial. 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Nos vamos entonces hasta Miami porque ya vamos con los detalles de este mundial. Miren ustedes, ¿se acuerdan que Neymar llegó a la concentración de Brasil en su helicóptero? Bueno, ahora CR7 aterriza en el mar, en el río, ameniza. O sea, le han puesto una plataforma al costado de su yate para que ahí aterrice, amenice. Y después pega un brinco con pie derecho, ¡tac!, para llegar hasta su yate. El que puede, puede. El que no, que siga aplaudiendo. El otro mundial que se juega es alucinante. Escuchen esta historia de unos comerciantes que habían sido instruidos por las autoridades mexicanas porque les cerraron los lugares, que es como una plazuela, ¿no es cierto?, donde ellos tienen sus negocios. Además, es un sitio muy turístico. Y las autoridades dicen, no. Por favor, aguante, después les va a ir muy bien, vamos a dejar todo esto hermoso para ustedes. Ya, ok, cerraron sus negocios mientras había polvo, construcción y todo lo demás. Y cuando está todo listo, le han puesto una tapia y los turistas pasan por delante del negocio, pero no lo ven. O sea, no pueden entrar al negocio. Esto es lo que sucede.
1: Fuimos bloqueados, fuimos tapados y excluidos. Soy Sergio. Y soy el encargado del negocio Los Siete Pozoles, el cual se encuentra aquí en nuestras sucursales, en esta zona, aquí en el centro histórico de Guadalajara, sobre la Plaza Fundadores. Ahí está, tras unas vallas. Fuimos excluidos, pero el tema que hoy nos aqueja más es que fuimos engañados. Les platico, desde hace 8 meses hubo trabajos de remodelación en esta Plaza Fundadores de aquí de Guadalajara. Y desde entonces, las autoridades municipales se acercaron para decirnos que valdría la pena, que eran 8 meses, que eran unos meses en los cuales habría molestia. Lo hubo. Tierra, hubo ruidos, hubo escombros, hubo un sinfín de penurias que tuvimos que aguantar, pero sobre todo las pérdidas de las ventas. Estuvimos por abajo en números rojos y prácticamente sobreviviendo. ¿Cómo se le hizo? No sé, salimos. Pero siempre se nos dijo que sería para un bien para todos los locatarios, para la derrama económica del centro. Y vaya, vaya. Y vaya la sorpresa. Resulta que el miércoles pasado aparecen estas vallas. Trabajaron de noche. Un día antes nos citaron en el ayuntamiento para decirnos que todo valdría la pena, que iban a molestarnos lo menos, que no iban a poner las vallas como las que pusieron en las obras, tan tapando nuestros negocios, que iban a respetar algunas jardineras, que iba a haber amplitud porque era el paso del ingreso para una multitud de gente. Y nada de eso. Resulta que amanece esto, trabajan de noche, nos la aplican el martes y el miércoles aparece esto, 27 de mayo. Quiero comentar también que hace unos días circularon en medios de televisión y periódicos en los cuales se informaba que ya se habían quitado las vallas en el centro que aquejaban a varios comerciantes. No es cierto. Quiero desmentirlo porque aquí está la prueba y aquí siguen tapando muchos de los negocios locales del centro y entre ellos el mío. Y esa parte es actual. Aquí está la prueba y no se quitaron las vallas.
0: ¿Qué quieren que le diga? ¿Cuál es la facción del gobierno mexicano en este momento? Y escuchen lo que pasó ayer, ¿no? Porque ayer, según escuchaba, tú tenías que dejar tu automóvil 2 horas antes, 1 hora y media de camino a pie de lo que iba del estadio. O sea, impidieron que hubiese público, que no tuviese entrada, que accediera por el camino que te conducía. ¿Por qué? Porque querían evitar este tipo de reacciones que ya se esperaban del pueblo mexicano. Se enfrentaron a la policía, hubo enfrentamientos duros en los que la población dejó sentir, por supuesto que en este tipo de situaciones no podemos estar a favor de que hayan este tipo de agresiones contra la policía, pero las hubo en diferentes sectores del Distrito Federal y especialmente en lo que trataban de ser los caminos que conducían al Estadio Azteca. Si ustedes ven, arriba hay como un círculo rojo, o sea, es la cercanía del Estadio Azteca y hasta ahí llegaron algunos ciudadanos para enfrentarse a la policía. Vamos con notas más simpáticas porque Argentina es bien recordada en México, obtuvo el título, lo mismo que Brasil en el 70 y en el 86, Argentina. Pero esta nota habla de que el mejor gol de todos los tiempos, el que hizo Maradona cuando se iba a los ingleses, ¿no es cierto?, es hecho con una camiseta Bamba. ¿Por qué? Porque Argentina no tenía la camiseta alterna en el número suficiente porque las habían intercambiado en el partido anterior. O sea, te vas a hacer campeón del mundo y no tienes las suficientes camisetas. Y lo cuenta Celada, uno de los arqueros de aquel Mundial de Argentina.
2: Usted no solo es uno de los arqueros del plantel campeón del mundo del 86, sino el hombre detrás de una pilcha histórica.
3: Claro.
2: Las famosas camisetas azules.
3: Sí, sí, eso es real, ¿eh? Eso es totalmente real.
2: ¿Cómo arranca
3: real
2: el tema?
3: El tema arranca que nosotros contra Uruguay hacemos cambio de camisetas y traíamos una sola alternativa. Entonces viene el partido contra Inglaterra y se sortea y tenemos que jugar con la alternativa y no había, porque se habían intercambiado con Uruguay y tal. Entonces, bueno, ¿cómo hacemos? Y yo tenía en ese momento una casa de deportes, pero mi casa de deporte era de marca Adidas y me dijeron, Celada, ¿cómo hacemos? Yo no puedo hacer nada, yo no tengo claro, nada porque la otra marca era Lecoq. Pero yo puede que en algún lugar donde yo puedo recomendar se consiga. En ese momento yo invité a mi padre y a mi mejor amigo de mi pueblo y yo tenía una persona que los llevaba a ellos para todos lados y yo tengo una persona inclusive que los lleva a Moschela, a la gente a Tepito, sí, y ahí es probable que se consigan. Y bueno, y ahí fue y Moschela consiguió una primero, la trajo y a Bilardo no le gustó.
2: Mirá,
3: la mandó para atrás. Y faltaba un día.
2: Pesada,
3: sí,
2: ¿no?
3: Qué pesada. Decía, no, esto no. No va. Moschela decía, Carlos, pero tenemos que jugar mañana.
2: Y no hay camiseta.
3: No hay camiseta, es lo que hay. No, otra vez para Tepito y bueno, consiguió otra y la trajo y le dijo, mire, Carlos, bueno, pero digo, ya, vamos con esa. Vamos con
2: Diego
3: esa, se
2: aprobó.
3: Acabó. Ya aprobó, dijo, vamos con esa. Y bueno, la historia de la camiseta, pero aparte, el mejor gol de los mundiales. Diego, el mejor jugador del mundo. Con la camiseta de Tepito.
2: Sí,
3: o sea,
2: y la
3: mano de Dios, bueno, y la mano de Dios.
0: Increíble, ¿no? O sea, juegas un campeonato del mundo y no tienes camiseta. Le pasa a los argentinos también, imagínense, que se suponía que estaban. ¿Quién es el entrenador de la historia del fútbol peruano, del fútbol mundial, perdón, más detallista? El que en el matrimonio de Maradona le dijo a Ruggeri, ponete al costado de Careca para ver de qué tamaño es, porque quiero saber si te va a ganar en los centros. Baila a su costado, le decía. Alucinante. Y no tenía camiseta. Quien fue premiado ayer, antes en el entretiempo, perdón, del partido entre México y Sudáfrica, fue Nery Pumpido. Y recuerda con mucho sentimiento el momento en que celebró el gol del título.
4: Nery.
5: Ah, perfecto.
4: Nery. Nery, ¿trae recuerdos?
5: Muchísimo.
4: Este arco festejé el mejor gol de todos los mundiales, el de Diego.
5: Fue allá, en la cancha.
4: El gol fue allá.
5: Pero arrancó aquí.
4: Arrancó en medio campo, sí.
5: De este lado, ¿no?
4: Muchísimo recuerdo.
0: Bueno, se debe sentir muy halagado. Hoy Nery Pumpido, que forma parte del staff de los principales funcionarios de la Conmebol. Antes del partido, o de repente durante el partido, o en el entretiempo del partido de México, en plena barra donde habían puros mexicanos, detectaron a un coreano y comenzaron a corear. El coreano. Y de pronto lo levantaron en vilo al coreano, lo hicieron volar por todos los cielos. Es decir, el coreano ha pasado a ser un personaje conocido en todo el mundo. Vean ustedes, lo lanzan al coreano y se escucha que te dice, ¡coreano! ¡Coreano! Y lo hacen volar al coreano. Coreano, por supuesto, al final feliz. Es el increíble mexicano. Y seguramente lo van a invitar para el próximo partido, ¿no? Porque se convierte en cábala el coreano. Tenemos la presencia de Manu Meneses en la inauguración del Mundial al costado de Jan Ferrari, que además estaba de cumpleaños, Manu. Y le dicen a Puro Fútbol, feliz día, querido Manu. Le dice Jan Ferrari con todo el Azteca a su espalda, sonriente el técnico de la selección nacional. Esperemos que la sonrisa continúe, Manu, porque ya se vienen los momentos más difíciles. ¡Viene! ¡Free Butter! Está... ¡Ah! Este es buenísima. ¿Se acuerdan del árbitro? ¿Ah? El árbitro que lo deportaron, que llegó a Estados Unidos. Pero yo tengo visa. Te vas. Pero señor, yo tengo visa, pasaporte diplomático. Te vas. Pero yo soy elegido. Acá está mi credencial de árbitro mundial. Señor, regrese a Somalia. Se fue a Somalia. Y lo han premiado. Miren, estadio lleno para el árbitro, para hacerle un homenaje. Lo pasean en hombros, ¿se acuerdan ustedes? ¡En hombros, chumpitas! Bueno, lo levantan, lo pasean por todo el estadio y le dan un chequemán de $50,000 además. ¿Ah? Que vayan y lo vuelvan a deportar. Que se meta por México, escúchame. Pero no solo eso, sino además la UEFA lo ha nombrado para que esté presente en el partido del ganador de la Europa League y el ganador de la Champions. O sea, el PSG frente, el ganador de la Europa League fue equipo español, creo, o inglés. En fin, va a arbitrar ese encuentro. O sea, el hombre, como decía Roberto Chale, un saludo para Roberto, se cayó para arriba. Viene. ¿A cuántos votos estamos? 1.303. No hay nada que hacer. 1.303 votos. A propósito, de tres. No se pierdan el No Sea Fulero con Carlos Cachua. Está sensacional. Ayer estuvo de estreno, pero chocamos con el partido de Corea. Pero véanlo en YouTube. Viene Free Battles en PBO TV y en PBO Radio, la radio con fe. De repente suben a 1.304 o bajan a 1.302, la diferencia entre Keiko y Sánchez.

0: 6 y 45. 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

0: 6:52.
1: Sí, son 6:52. Hace frío. El día de hoy nos hemos levantado con frío. Yo estoy acá con aire acondicionado, comprenderán. Pero ya estoy medio moquiento, ¿no? Como un montón de gente está cayendo con desfío. Estoy mal de mi nariz. Ojalá que Quique Bravo no esté mal de la nariz, porque si no, correrán ríos de moco, no ríos de sangre. Pero en fin, gracias a los que están en el Facebook de PBO, a los que están en el canal de YouTube de PBO. Buenos días a los que nos ven por Movistar. Buenos días a los que nos ven por Claro. 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Un gran saludo a la gente guaralina, a la gente que es del barrio de Bobby Sánchez, de ¿cómo se llama? Del Chevo Acasuso, que es su chochera. Así que también les saludamos y les agradecemos a los que nos puedan estar viendo por Vitel, en su app TV 360, en Movistar, en el Movistar Video, en Claro, en el Claro Video. Yo agradezco, por supuesto, su gentil sintonía en Zapping, en Wing, en Nuplin TV App y en Vez Cable. Todo el cono este, especialmente San Juan del Lurigancho, puede ver PBO a las 6:53 por Vez Cable. Agradecemos, como no, la gentil sintonía de los 91.9 FM.

0: 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Dina Boluarte, ya saben lo que opino, ¿no? La gente ni la menciona. Deberíamos hacer una nota de Dina Boluarte, ¿no? ¿Quién? Los mejores recuerdos de Dina Boluarte. Nazca Ica, somos 99.9, es la tierra de ¿cómo se llama? De nuestro ex amigo, ¿no es cierto? Wilber Medina Bárcena. No se trae una aceituna, no se cae, no pica whisky, no pica nada. Estamos mal, Quique. Nos ha abandonado. A partir, ¿te has dado cuenta cómo ha cambiado la vida desde el cofre 1, el cofre 2 y viene el cofre 3? Ya no para con misios, ya no nos llama, nos ningunea. Así es la vida, pues, Quique, cuando la gente cambia con la plata. Tú también cambiaste cuando te dieron tu carro nuevo, no te hagas el loco. 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En Chulucanas, Piura, 94.7. Son 6 de la mañana con 54. Comencemos con el rush de Keiko, que está tranquila, que está zen, que parece un monje budista. Esperaremos el seguimiento a las actas observadas por los jurados especiales. Escuchemos a Keikito.
1: Y quiero aprovechar para agradecer los tantos mensajes que hemos recibido en las últimas horas. Gracias a todos los amigos que además con tanta creatividad nos han expresado todo su respaldo y su cariño. En estas últimas horas que quedan del conteo, nos corresponde estar haciendo el seguimiento a lo que nuestros personeros legales están haciendo en los jurados especiales. Y por supuesto que vamos a esperar al conteo final de la OMPE para luego pronunciar.
2: ¿Cómo toma estos resultados que la colocan en estos momentos en el primer lugar, desplazado por una leve ventaja en estos momentos a Roberto Sánchez?
1: Con serenidad y con mucha gratitud tomo estos primeros resultados y además ustedes saben que soy muy prudente, vamos a esperar al conteo final de hoy.
3: Juntos por el Perú en algún momento.
0: Son 6 de la mañana con 56, pero además dice que todos los personeros de todos los partidos han estado, y es verdad, nunca han habido tantos personeros en la historia del Perú, de ambos bandos, ¿sabes? Escuchemos.
1: Que ha habido de muchos personeros de ambos partidos, ¿no? Porque yo tengo que saludar también que los personeros de Juntos por el Perú también han sido un número bastante alto. Entonces, esa participación cívica de los personeros de ambos partidos y además la cantidad de observadores internacionales y hoy a través de las redes sociales, y al saber que no han habido mayores irregularidades, salvo algunos incidentes, yo creo que la población está siguiendo paso a paso este conteo. Se ha vuelto muy popular la página de la OMPE, lo cual me parece extraordinario, ¿no? Entonces, yo creo que eso le da la credibilidad, la tranquilidad y la confianza a los ciudadanos.
0: A pedido del público y de Keiko, vámonos a la página de la OMPE. Son 6 de la mañana con 57. Yo calculo que la última actualización ya debe ser una actualización de ayer, ¿no? A ver. Oye, no, 6 de la mañana con 50. ¡O sigue actualizando! ¡Tamare! El número no cambia, dice. A ver, vamos a ver, números, por favor. 9.036.046. Menos Bobby Sánchez, 9034743. La diferencia es 1303 a las 6 de la mañana con 58. Pero también en San Borja, lugar donde residen los dos candidatos, dijo Keiko, yo me quedo con las declaraciones de Bobby Sánchez cuando dijo que iba a respetar los votos ajenos y propios, y respetar el resultado. Toma mientras.
1: Sí. Mire, nosotros volvemos a hacer un llamado, ¿no?, a la reflexión, a la calma y a seguir la página de la OMPE. Yo me quedo con las declaraciones del candidato Roberto Sánchez, cuando él ha señalado, ¿no?, que él va a respetar los votos. Así es que yo creo que todos los ciudadanos pueden informarse y estar atentos. Cualquier otra cosa, pediría calma y serenidad.
0: Pero además, vamos lento, que estamos apurados. Pero además, Keiko ya se muestra madura, seria. Que no se le ocurra festejar nada si gana. Si gana, consejo de pata, Keikito, aunque no somos pata. Un saludo a Víctor Caballero Curve, ¿no?, que dice que Philip quiere ser pata de Keiko. ¿Saben cuántas veces ha venido Keiko a PBO? En 8 años. ¿Cuántos años tenemos, Quique? PBO tiene 8 años, mi querido Víctor Caballero Curve. Keiko no ha venido nunca. En todo el año pasado y este año no ha venido el señor Miki Torres ni una sola vez. El señor Galarreta no ha venido ni una sola vez. La señora Rosángela Barbarán no ha venido ni una sola vez. Datos fríos de la realidad, mi querido Víctor Caballero Curve. Ahora le voy a hacer un TikTok para que se emocione. Keiko dialogando.
3: ¿Usted no descarta sentarse y conversar? Tengamos en cuenta que van a ser unos resultados muy ajustados, sea cual sea el ganador.
1: Sí, sea cual sea el ganador, estamos nosotros siempre con los ánimos dispuestos a dialogar, y tendremos que dialogar los partidos políticos el próximo quinquenio, ¿no? Entonces, esperaremos a los resultados de la OMPE para luego, espero yo, poder conversar con el señor Roberto Sánchez.
4: Sobre los pedidos de nulidad de las actas del extranjero, candidata. Los pedidos de nulidad, candidata, de las actas del extranjero.
1: Sobre las nulidades e impugnaciones que estarían planteando Juntos por el Perú, lo primero que quisiera señalar es que nosotros no vemos ninguna causal de nulidad, pero están en todo su derecho de hacerlo.
0: Y los observadores están acá desde marzo, han tenido 2.000 reuniones, que equivale a desayuno, almuerzo, lonche, comida, y son unos chantas. Ahora hasta evalúan el contenido de los programas periodísticos. Veste con, veamos.
5: ¿Y qué fue de la vida de aquellos extranjeros que vienen a supuestamente verificar el correcto desempeño de nuestras selecciones? Como siempre, no nos cuentan nada nuevo. Ahora han puesto en su declaración preliminar que existió narrativa de fraude, que Corbeto renunció, que OMPE y el Jurado Nacional de Elecciones tuvieron que esforzarse el doble para convencernos de haber tenido unas elecciones limpias. O sea, todo lo que ya sabíamos. Pero revisemos el informe de la Misión de Observación Electoral de la Unión Europea, donde dedican mucha atención a los medios de comunicación, desde su propia mirada, claro.
6: El monitoreo de los medios de comunicación realizado por la MOE-UE reveló que los medios estatales mantuvieron una cobertura neutral y equilibrada, mientras que la de la mayoría de los medios privados fue sistemáticamente negativa contra Roberto Sánchez y Juntos por el Perú.
5: Para los observadores, el candidato Sánchez y su partido fueron las principales víctimas en esta segunda vuelta.
7: El discurso hostil y discriminatorio instaurado ya durante la primera vuelta fue dirigido principalmente contra la fórmula presidencial de Juntos por el Perú y en menor medida contra Fuerza Popular.
8: ¡Un, dos, tres, cuatro!
5: Según los señores que vienen a probar pisco sour y ceviche cada 5 años, los medios de comunicación han socavado el derecho al voto informado.
7: En los datos combinados de todos los canales privados de televisión monitoreados, Roberto Sánchez y Juntos por el Perú recibieron considerablemente más tiempo de emisión, más de la mitad del cual tuvo un tono negativo, mientras que el 96% de la cobertura sobre Keiko Fujimori y Fuerza Popular fue neutral o positiva. Entre los medios monitoreados, Willax mostró este sesgo de forma más pronunciada, mientras que Latina TV ofreció una cobertura equilibrada y mayoritariamente neutral.
5: Increíblemente, el informe asegura que el diario La República otorgó el mismo tratamiento periodístico a los candidatos Sánchez y Fujimori.
7: La República otorgó una similar cobertura a ambos candidatos y si bien hacia Fujimori Fuerza Popular tuvo un tono negativo en un 40%, la cobertura de Sánchez y Juntos por el Perú fue mayormente neutral.
5: Más de 580 observadores nacionales y extranjeros de un total de 36 misiones internacionales fueron acreditadas por nuestras autoridades electorales. Lamentablemente, su labor no es considerada como una garantía de legitimidad, sino como meros validadores automáticos de la OMP y el Jurado Nacional de Elecciones. Punto aparte, merecería hablar sobre su sesgo político respondiendo a agendas ideológicas y la falta de transparencia en su financiamiento, pero por ahora lo dejaremos para otro momento.
0: Quiere bailar el mariachi loco, quiere bailar el mariachi. A ver, 7 y 4. Oye, yo no entiendo, ¿estos chambean para ser sonsos? A ver, ¿tú le vas a exigir a Hildebrand que hable bien de Keiko? ¿Le vas a decir a Hildebrand, no, tú tienes que hablar igual bien y mal del otro? ¿A Hildebrand? ¿A la mula le vas a decir, no, tiene que ser balanceado? Ellos son periodismo, o sea, prácticamente de trinchera. A Marquitos y Fuentes, el que hace su podcast del baño en su casa, ¿ya? Ahí en Madrid. ¿Le vas a pedir que él trate bien a Keiko o igual de bien a Keiko que a Sánchez? ¿A la República le vas a pedir a la señora Oxenford que hable bien de Keiko para que estén contentos los observadores? ¿Me van a venir a decir a mí que la República tiene 40% solamente de cobertura positiva a Keiko? La República es militantemente antifujimorista. La última vez que hizo algo bueno en República para los fujimoristas es cuando dijo Fujimori, el hombre del año, en el 90. Ya pues. O sea, no le vas a pedir a Blagut que hable bien de Keiko. O sea, Tonino habla bien de Keiko. Furrey habla bien de Keiko. El Chato, el pelado ese que no me invitan. Curwen, ya. Curwen ha votado por Keiko. Porque es su manera de vivir. Pero no habla bien de Keiko. Entonces, que Willax se ha cejado. ¿Y qué cosa quiere? Que Rambo Wong le dé cobertura a Sánchez. Ah, ya. Bien bacán lo suyo. Ay, ay, ay. Habla Dyer y comienza a explicar lo que es una jugarreta política. Esto de la impugnación de las mesas es simplemente una movida política de JP que no quiere aceptar los resultados. Porque para impugnar una mesa, lo haces en el momento del escrutinio. No lo haces dos semanas después. Tampoco, perdón por los estornudos, usted también estornuda, señor taxista. No, cuidado que se choca. En el momento del escrutinio, no que después al barrer, dice ya voy a impugnar 1.700 mesas. Cada mesa cuesta 800 soles. Y la réplica cuesta no sé cuánto. O sea, ellos tendrían que pagar 3.700.000 soles para hacer lo que quieren hacer, que no lo han pagado. Lo que quieren es ponerse pues como víctimas y ya ven, no revisaron las actas. Es una jugarreta y no de galarreta. Veamos lo que dice Dayo.
9: A favor, y en el conteo rápido, a favor a JPP. Pero de nuevo, algo que recalcaron las encuestadoras fue lo siguiente: empate técnico. Y lo fueron muy claro cuando lanzaron las encuestas a nivel nacional. Repito, empate técnico. Cuando se habló del tema del conteo rápido, siempre se puso, y yo vi la gráfica como todo el Perú, que el margen error era de 1.9% para arriba y abajo. Ahora, yo les digo lo siguiente. Si estamos hablando de 92.754 mesas, y el conteo rápido fue hecho con 1.036, o sea, una muestra de 1.2%, obviamente hay un margen de error, ¿de acuerdo? Insisto, se habló siempre de un empate técnico. Después nosotros, cuando hemos estado ya recuperando nuestras actas, porque de nuevo hemos recuperado 82.000 actas, nosotros también estamos haciendo nuestro escrutinio. Ya no estamos yendo a proyecciones, estamos yendo a data dura. Y al día de hoy nos sentimos muy tranquilos muy confiado. Sí tenemos nuestros modelos que ya nos dan unos números, pero sin embargo queremos tener tranquilidad y sobre todo esperar que se contabilice hasta la última acta. Es importante que la coalición sepa, tenemos que ser muy pacientes. De nuevo, son alrededor de 1.623 actas observadas y eso tomará su tiempo porque los jurados electorales especiales estarán verificando y revisando acta por acta.
0: Ay, ay, ay. Están tranquilos, pero eso de pedir nulidad es antidemocrático, dice Dyer.
10: Un pedido de nulidad de parte Juntos por el Perú. Nosotros estamos muy tranquilos, muy sólidos. El equipo de la doctora Marta Chávez y el doctor Dieter Columbus, también con otros abogados, estamos viendo con mucha tranquilidad. Hemos hecho un análisis rápido, por si acaso, de esos procesos de nulidad. Datos importantes. A ver, lo digo abiertamente. Hemos revisado las actas donde ellos están reclamando y haciendo un proceso de nulidad. Que, ojo, estamos totalmente desacuerdos porque la voluntad del pueblo no se debe anular. En esas actas nos llama la atención que hemos detectado firmas de Juntos por el Perú, de sus personeros. O sea, están queriendo anular actas donde sus mismos personeros han sido testigos y han firmado las actas. Otro, quieren anular actas donde ellos ganan. O sea, es decir, ellos tienen más votos que nosotros. Realmente no le encuentro ni un fundamento legal ante esto. Pero de nuevo, es su derecho, seguramente tendrán que pagar sus tasas. Hemos calculado, por si acaso, las tasas que llegan a casi alrededor de 3 millones de soles. Repito, 3 millones de soles.
0: A ver, la voluntad del pueblo es sagrada. Se pone decimonónico Dyer, 7 y 10.
9: Hago una invocación a JPP. Respetemos la voluntad del pueblo. La voluntad del pueblo es sagrada.
0: Ay, ay, ay. Pero además, dice, han pedido nulidad de 2,000 y pico de actas de una manera extemporánea, improcedente, inconducente. Esto, reitero, eso ya es de mi cosecha, es una movida política.
10: Perú ha presentado alrededor de 1,700 actas de nulidad en Perú y alrededor de 600 actas en lo que es extranjeros, específicamente Estados Unidos. Estamos hablando de alrededor de 2,300 actas, ¿no? Y por lo tanto, esperaremos con tranquilidad, tenemos un buen equipo legal, un buen equipo técnico y le doy la tranquilidad a la población. Acá, si uno presenta un proceso de nulidad, tiene que demostrar pruebas, pruebas. Estamos muy tranquilos que nosotros tenemos las actas, hemos tenido personeros en la mesa y sobre todo se manejó de muy transparente esta elección el día domingo. Muchísimas gracias.
0: Gracias, señor. ¿Cómo votaron los peruanos en el extranjero? Miren, ¿eh? En el extranjero hay 3 millones de peruanos. Inscritos en consulados 1,200,000. Votaron 400,000. Eso se llama desarraigo. Ya no te importa lo que pasa con el Perú. ¿Es la verdad o no es la verdad? Ya no te importa lo que pase con el Perú. Y a los que le importa, que han sido 400,000, en votos válidos han habido 300,000+, de los cuales 65% han sido para Keiko y 34% para el otro pata. Tal cual, vea la nota.
11: En una elección tan reñida como esta, cada voto cuenta. Y entre los más de 1,000,000 de peruanos habilitados para sufragar fuera del país, la pregunta es inevitable. ¿Cómo votaron los peruanos en el extranjero en esta segunda vuelta?
12: Nosotros volvemos a hacer un llamado, ¿no?, a la reflexión, a la calma y a seguir la página de la OMPE.
11: Los resultados muestran una tendencia clara a favor de Keiko Fujimori. De hecho, la candidata logró ganar en 41 de las 52 jurisdicciones del exterior que alcanzaron el 100% de actas procesadas.
12: Yo me quedo con las declaraciones del candidato Roberto Sánchez, cuando él ha señalado, ¿no?, que él va a respetar los votos. Así es que...
11: En el continente americano, su respaldo fue sólido. Keiko Fujimori se impuso en países como Colombia con el 72.97% de los votos, Ecuador con 66.05%, México con 71.43%, Panamá con 76.70%, Costa Rica con 75.28% y Uruguay con 63.22%. En Estados Unidos, con el 95.86% de las actas contabilizadas, Keiko obtiene un 76.55% a favor. Pero su resultado más contundente en la región se registró en Trinidad y Tobago, donde alcanzó el 87.50% de los votos válidos. El panorama fue similar en Europa. Fujimori se impuso en 11 de las 16 jurisdicciones con resultados completos, consiguiendo importantes victorias en Portugal, donde obtuvo el 66.45%, Hungría con 62.64%, Rumanía con 66.70% y Holanda con 60.53%. La tendencia favorable a Fuerza Popular también se replicó en Asia, donde Keiko se impuso en 13 de las 16 jurisdicciones con resultados completos. Sus mayores niveles de respaldo se registraron en Israel, donde alcanzó el 87.36% de los votos válidos, Arabia Saudita con 85.71% y China con 76.39%. En tanto, Japón, al 97.53% de las actas contabilizadas, Keiko tiene más del 90% de respaldo. Así, los resultados del voto en el extranjero confirman una clara preferencia de los peruanos residentes fuera del país por Keiko Fujimori. De mantenerse esta tendencia hasta el final del escrutinio, estos votos podrían terminar siendo los que le den la presidencia del Perú.
0: De la mañana con 16 minutos. Abriguen, por favor, a los abuelitos, abriguen a los niños. El clima está recontra traicionero. Son 7 de la mañana con 16. A ver, la izquierda tradicionalmente no ha tenido escrúpulos para poner, como decía Quique Bravo Prado, carne de cañón frente a una manifestación. ¿Ya? La mamá y el papá de Inti Brian, sus hermanas, sus amigos más cercanos, se acuerdan de ellos en su santo, en Navidad. Horrible día de la madre, horrible día del padre, horrible Navidad. Lo sé porque yo perdí a mi papá de chiquito, por causas naturales. Pero quienes te extrañan de verdad no son los periodistas, no son los comunistas, no son la derecha, no son los de la izquierda. Es tu mamá y tu papá y tus hermanos. Truco, terruco, lo que sea. Lo que sea. Ese señor tenía una hijita. Lo extraña su mamá, lo extraña su papá. Entonces, si van a hacer manifestaciones, que vayan adelante, como yo le decía a Noblecía, ponte adelante. No te pongas de costadito. Claudia Cisneros, calculo que se tomó una combi de Miami y vendrá acá a ponerse adelante, a exponer su cuerpo, su vida, su salud. Porque eso es garantía de que al policía no le van a tirar palos, piedras, no van a querer tomar el Congreso. ¿Quieren protestar? Váyanse al Paseo de los Héroes Navales y ahí protestan lo que quieran. Van 5.000, 6.000, 7.000, 8.000, 9.000, 20.000, lo que tú quieras. ¿Pero por qué quieren entrar al centro de Lima y romper la Plaza Martín, ir a romper el jurado en las elecciones, tomar el Congreso? ¿Por qué? ¿Cuál es el? Si tú quieres protestar. Hoy en día con el telefonito es una necesidad. Llamada y la. Hace la manifestación que quieras y la viraliza. Pero pon el pecho, no seas cagón, no seas cagona. No mandes al hijo ajeno a que le haga daño a los demás, que termine con una requisitoria, con una investigación fiscal, que se joda la vida con un antecedente penal, porque tú eres un machito de escritorio, eres machito de Twitter, eres bacán de Facebook, ¿no? Eres líder político de TikTok. No es así. No le hagas al hijo ajeno lo que no quieres que te hagan a tu hijo. Pues a la gente joven que quiere protestar y que tiene todo el derecho del mundo a ser anti-Keiko, protesta, grita, salta, pancarta, megáfono, lo que tú quieras. Pero si tú estás al costado de un patita que está con una piedra, con un palo, con una bengala, con una botella de ron Cartavio, pero repleta de gasolina para tirar una molotov, apártate de ese tipo. Porque ese tipo es un subversivo. Y cuando tú le tiras una bomba molotov en el cuerpo a otro ser humano, es un acto de terrorismo. No, no es terrorismo, es vandalismo. A ver, que le tiren a tu mamá, pues una de esas cuestiones. Pero que el policía es tan pueblo como tú. El policía es tan pueblo como tú. El policía no ha nacido en Marte. ¿Ya? El policía es igualito que tú, solo que tiene un uniforme y su chamba es poner orden. Hay que tener escrúpulos, ¿sí o no, Nicole?

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1: Hola, soy Nicole Salinas Vigio y estos son los dichos y refranes de PBO. Conozcamos la expresión de hoy. La expresión tener escrúpulos tiene su origen en la antigua Roma y está relacionada con la palabra latina escrúpulos, sin e, que significa pequeña piedra afilada. Este término se utilizaba para describir las piedras diminutas que, al entrar en las sandalias de los bañistas, causaban una incomodidad constante al caminar. Con el tiempo, la palabra comenzó a emplearse de manera figurada para referirse a una inquietud o molestia. Utilizaban escrúpulo como sinónimo de algo que estorba o incomoda al actuar, como si fuera una piedra en el zapato o en el alma. En el ámbito moral y ético, tener escrúpulos llegó a significar ser consciente de los dilemas que surgen al tomar decisiones, especialmente si se trata de acciones que podrían considerarse poco éticas. Actualmente se utiliza la expresión para señalar a quienes tienen un cuidado extremo en sus decisiones. Esto para no manchar su historial ético. Sin embargo, según El País, tener escrúpulos también puede usarse en un sentido negativo. Es decir, para criticar a quienes que no muestran estas preocupaciones éticas, describiéndolos como personas sin escrúpulos.
2: Este fue el origen de la expresión de hoy. Recuerda que puedes compartirla para que más gente la conozca. Con nosotros será hasta la próxima.

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1: 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Gracias a Gloria, pausa comercial, regresamos con Bobby Sánchez.
2: Siete y 22. 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
2: Siete y 25.
1: Son 7:25 a.m. Ya llegó el coronel Max Sanguamán. Quique, ¿qué cosa le vas a dar? ¿Un té piteado? ¿Le vas a dar un, como me está recomendando acá, un té con canela y quión? ¿Cuál es la solución para la garraspera, para el estornudo? Quique Bravo Prado. Tú sabes que me han mandado en mi casa una bolsa de limones. Voy a poner un limón en el cuello, pues, hermano. 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Habla Ernesto Zunini.
4: dicho que vamos a respetar el voto ciudadano y esperamos que se concluya la contabilidad de los votos. Estamos tranquilos.
5: Hay movilizaciones que se han ido convocando en Trujillo, en Cusco, incluso en Puno. ¿Ustedes respaldan este tipo de medidas?
4: Bueno, la gente está en su derecho de movilizarse. Estamos en un país democrático, ¿no? Así que, al margen de respaldar, sí hacemos un llamado a la serenidad y a la calma a la población para que el proceso electoral concluya sin ningún tipo de incidencia.
5: Como vocero de Juntos por el Perú, usted, Ernesto Zunini, ¿podría garantizar que su partido va a respetar los resultados aún le sean adversos?
4: Por supuesto, claro que sí. Los observadores de la Unión Europea para compartir impresiones acerca del informe que ellos están haciendo sobre el desarrollo del proceso electoral en el país.
6: ¿Cómo toma Juntos por el Perú esta diferencia muy corta de votos y que ya se haya remontado al señor Roberto Sánchez por parte de la señora Keiko Fujimori?
4: Vamos a concluir, vamos a esperar que se concluya el conteo del proceso electoral. Con serenidad, con tranquilidad, sí.
5: ¿Qué tipo de reclamo le están presentando ustedes a la misión de observadores de la Unión Europea?
4: ¿Cuáles son? Estamos presentando reclamos. Voy a dialogar.
5: ¿Qué informe en todo caso?
4: Al terminar la reunión podría darles esos...
1: Vamos a hablar con el coronel Max Sanguamán mientras que degusta un café pero bravo de las movilizaciones. ¿Saben las movilizaciones? A mí no me gusta la hipocresía, que es morir de sed teniendo tanta agua. Esa movilización pacífica no puede ser pacífica con piedra, ni con palo, ni quiero ir a la Plaza San Martín cuando no tengo permiso. Quiero tomar el Congreso. No es pegarle al policía. No es así. Pero habla de las movilizaciones Ernesto Zunini, el galán de los conos, el Rafael Rey de Caja de Agua.
7: Mira, en la primera vuelta hemos visto cierto sector, ciertos partidos políticos, militantes, ciudadanos en general, que se han movilizado, que han hecho mítines, plantones, incluso llamado a salir su urgencia. Y nosotros democráticamente hemos rechazado los insultos, las agresiones, los llamados a la insurgencia, pero hemos respetado el derecho que tienen los ciudadanos a movilizarse y expresarse, ¿cierto? Hoy día nosotros no estamos convocando, pero hay espontáneamente también convocatorias de distintos sectores a movilización, a vigilias, y nosotros pedimos que las autoridades sean tolerantes y sean respetuosas de estas iniciativas ciudadanas, porque estamos en un Estado democrático y eso es parte de la democracia.
8: Y en los últimos comunicados que se ha metido justamente con la alianza con los partidos, tanto Ahora Nación como Obras, se menciona en cierta parte, por las actas que se han pedido que se observen, que se impugnen, que existiría algún tipo de irregularidad. Algunos han entendido esto como una actitud fraudista. ¿Qué le respondo?
7: No. Mira, bebé, no van a escuchar en Roberto Sánchez ni en Juntos por el Perú las mismas palabras ni las mismas denuncias que escucharon en el señor Rafael López Aliaga. Pero sí, en el marco del derecho, del debido proceso, del reglamento electoral, se nos asiste, ¿cierto?, la justicia electoral para presentar quejas, recursos impugnatorios, en donde nosotros consideremos que hay irregularidades que por lo menos merecen ser aclaradas. Y eso es lo que estamos haciendo. Eso no quiere decir que vamos a desconocer los resultados del proceso electoral.
1: Está muy bien. En su contabilidad dice que ha ganado Sánchez. El problema no es tu contabilidad o la de Porky, por dar un ejemplo, o la de Keiko, por dar otro ejemplo. El tema es la contabilidad de la OMPE. ¿Sí o no? Escuchemos.
8: Contabilidad dentro de Juntos por el Perú, los personeros, entendemos ya que ustedes tienen una contabilidad paralela, tanto Fuerza Popular como ustedes. ¿Esto coincide con lo que se está viendo con los votos, con este aumento ligero que ya está existiendo hacia la candidatura?
7: Sí, nosotros hemos hecho una contabilidad que da como ganador a Roberto Sánchez Palomino. Ya, sin embargo, nos encontramos con algunos hallazgos que son los que estamos acusando de irregularidad y que estamos en el marco del debido proceso y de lo que la ley nos permite denunciando para que el Jurado Nacional de Elecciones se pronuncie sobre eso. Sobre lo que se pronuncie nosotros responderemos, pero todo está contemplado en la normativa electoral. Por lo tanto, es parte del proceso electoral que nosotros interpongamos estos recursos y no puede entenderse como un desconocimiento de los resultados del mismo.
1: Recordar es volver a vivir, porque el día de ayer solamente ha tenido unos twitters. Podemos ver los twitters del señor Bobby Sánchez. Ayer ha hablado con los observadores europeos y solamente ha tenido twitters. A las 3 de la tarde dijo: hermanos y hermanas diputados y senadores electos de JP, tenemos una gran responsabilidad con nuestro pueblo, democracia y la justicia. el sábado 13 de junio, mi santo, en la ciudad de Lima, nos encontraremos en plenario, o sea, se van a juntar todos, ¿no? Máximo esfuerzo para la gran tarea. Al pueblo se le respeta. Muy bien. Y el otro, a las 8 de la mañana ya hemos sostenido importantes audiencias con la misión de observadores, el pueblo vigilante. Pero recordar es volver a vivir. Esto dijo el día 5 de abril, dos días antes. No, 5 de mayo, perdón, ¿no? Esto que dijo de respetar la... Es 5 de junio, dos días antes de la segunda vuelta. Dos días antes, esto es lo que dijo. Escuchemos, 7:32.
9: Llamamos a la comunidad internacional que venga en auxilio también de ese sentimiento, ¿no es cierto?, que hay aquí de decir fraude, fraude, fraude. Yo me comprometo a respetar los resultados y exhorto más bien que no se tenga lenguaje tibio en decir, lo voy a evaluar, como ha dicho la señora Keiko. Acepte lo que significa la democracia. Basta de decir que en 2021 hubo fraude, fraude, fraude y extenderlo a más inestabilidad. ¿No se da cuenta de lo que está haciendo? Yo voy a respetar los resultados, me comprometo ante el país y si efectivamente el voto ciudadano dice que hemos triunfado, lo celebraremos. Y si dice que no nos ha dado su oportunidad, sabremos reconocer y nos pondremos de inmediato a disposición para hacer grande nuestro Perú.
1: ¡Ay, ay, ay! 7 de la mañana con 33. Pausa, regresamos con el coronel Max Anguamán. ¿Quiénes están detrás de las presuntas protestas? Nos los cuenta él luego de la pausa, 7:33.
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1: 7:37, Max Aguamán, buenos días.
0: Muy buenos días, Billy, gracias por la invitación.
1: Tu café, más o menos bueno, regular o malo, dime la verdad, cántame la clara.
0: Un buen café.
1: Buen café. Un buen café. Algo bueno tiene que haber acá. A ver, quiero que veamos juntos una nota, porque esto de las protestas a mí me parece perfectamente legítimo. Tú puedes protestar por lo que tú quieras. Protestar. Pero ya el verduguillo, la piedra, el palo, la bengala, la guaraca, el que yo discrepe de ti y te tire una piedra en la cabeza a 7 metros, eso se llama intento homicidio. El tirar una bomba molotov a Max Aguamán es querer matarlo, quemarlo como si fuera un animal. Y eso para mí es terrorismo, porque tú se lo tiras eso a una instalación pública y privada, a un ser humano, eso es un acto terrorista. Ahora dicen, no es terrorismo, es vandalismo. Defíneme tú qué cosa es legítima protesta.
0: Lo que acaba de decir, desfilar en paz por los justos reclamos y las protestas pueden ser de diferente motivo. Sin embargo, cuando ya cierras el círculo de que haces una protesta con violencia, con avellanas, con bomba molotov, persiguiendo un objetivo político para cambiar un Estado, ya estamos hablando de terrorismo. Y ese es algo que hemos llamado la atención desde la DIRCOTE hace tiempo, porque para los fiscales califiquen algo de terrorismo, quieren una pertenencia, sea Sendero Luminoso, sea la MRTA o cualquier organización terrorista. Ya no, nosotros tenemos que ver la finalidad. ¿Cuál es? Causar terror. Como dices, tirarle una bomba molotov a alguien es hacerle un daño inconmensurable ya. Pueden matarlo. Entonces, nosotros tenemos que cambiar eso. Se pidió desde la DIRCOTE, hicimos una especie de proyecto que después derivó en terrorismo urbano. Y hasta ahora sigue ahí. Pero en realidad la finalidad tiene que ser esto. Pero ellos han avanzado, Philip. Ellos califican ahora terruqueo. Y la gente tiene miedo, hasta algunos amigos periodistas que tengo, decir, de llamar a las cosas por su nombre, porque a mí se me están terruqueando. Ellos han creado esa narrativa. Ellos siempre reescriben la historia. Claro. Eso lo hemos visto. Terrorismo lo han cambiado por conflicto armado interno. Uh-huh. Esa acción de tirar una avellana, de poner una bomba molotov, de incendiar un local, ¿qué le llaman si tú lo detienes? Me están terruqueando porque no es un acto terrorista. No, señor, ese es un acto terrorista.
1: ¿Tomaron aeropuerto?
0: Totalmente, eso es lo que hicieron en Ayacucho, ¿te acuerdas?
1: Perdón, cuando tú tomas un aeropuerto, el de Puno, Juliaca, Arequipa, Ayacucho, te metes por la pista, tomas la torre de control, ¿y los turistas qué? El turista que está en el avión, ¿qué estás haciendo? ¿No es lo mismo que la embajada de Japón?
0: Mira, ahí hay un ejemplo que te lo puedo, así, porque le he participado. El caso del Frente de Defensa de Ayacucho, donde capturamos a Alejandro Manay, que ahora es diputado electo. Estefanía Lanya, que estuvo con Pedro Castillo en su momento antes que sea presidente como candidato. Y la camarada Cusi. Están los CHAP debidamente judicializados. Tenemos las comunicaciones. Tenemos los audios que ellos incentivaron el incendio de los grifos, la toma del aeropuerto. Sin embargo, todo ese acervo documentario al momento está archivado en la fiscalía. Les han dado libertad a todos. Y hoy en día tenemos a Alejandro Manay, que aparte de ser de frente del pueblo de Ayacucho, haber tenido el cargo de prensa y propaganda, es un diputado electo que está ingresando al Congreso.
1: Mira, te voy a poner un ejemplo sencillo de entender cómo a la gente se le influye temor, ¿no? Y luego del temor viene el terror. Quique, por favor, si pudieran poner en consideración del coronel Aguamán y de la audiencia de PBO, el comunicado que ha lanzado el día de ayer la Universidad de Lima, ¿no? Porque supuestamente ellos quieren hacer movilizaciones el día de hoy. Entonces, ahí está, mira, a ver. Informamos lo siguiente, ¿no? Ante las movilizaciones anunciadas para el viernes 12 de junio, hoy, y en atención a la seguridad de nuestra comunidad educativa, todas las clases se desarrollarán de manera virtual a partir de la 1:00 p.m, de acuerdo a los horarios establecidos. Les recomendamos tomar precauciones necesarias para mantenerse atentos a nuestros canales oficiales para cualquier información adicional. ¿Por qué una universidad tiene que mandar este comunicado? Algo les ha informado, les deben haber dicho que hay al determinado peligro para los alumnos. Si no, no lo harían.
0: Ellos están cuidando y están priorizando la vida, como todos nosotros, la vida de un ser humano. Pero ahora las marchas que quieren hacer daño se disfrazan de marchas pacíficas. Pero aquí también hay un detalle más. Siempre mirando detrás de la cortina. Le dan libertad a sus alumnos a que no vayan presencialmente y virtualmente pueden estar donde sea y participar. No, ¿podrían sumar? No sé. Entonces te digo, nosotros siempre aprendemos a ver diferentes aristas. Es lo que he hecho en el transcurrir de los 30 años que estaba en la Dirección contra el Terrorismo. Tenemos que ver las diferentes aristas para poder hacer un análisis predictivo de lo que se nos puede venir más adelante.
1: A ver, veamos esta nota juntos. ¿Quién está detrás de las movilizaciones? Si nos lo explica el coronel Anguaman, son 7:42.
3: A no solamente estar alertas, a estar organizados y preparados para cualquier tipo de fraude o de ensañanza que quieran hacer contra el voto del pueblo.
4: No, hay una autoconvocatoria, okay. La gente tiene el derecho.
5: Las calles arderán, pues el voto del pueblo se hará respetar.
6: La izquierda ha pasado de la felicidad a la ira, ahora que todo parece indicar que perderán las elecciones ante el fujimorismo, contradiciendo el conteo rápido de Ipsos.
12: Renovación Popular llamó a rebelión, Renovación Popular y amenazó a las autoridades electorales. Nosotros no hemos hecho absolutamente nada de eso.
25: Eso sería la diferencia.
12: No lo has escuchado. ¿Nosotros qué estamos haciendo? Una vigilia ciudadana. Porque hay cosas que nos parecen extrañas.
6: Y ese cambio de ánimos puede resultar peligroso para el país, pues ya se oyen discursos beligerantes dispuestos a derramar sangre de ser posible, con tal de no perder su oportunidad de ser gobierno una vez más.
26: Desde el día de mañana, desde las 00 horas, este puente histórico estará cerrado. En este Puno llamamos a las 25 regiones del Perú a defender su voto y cerrar filas a este mafiosa delincuencial fujimorismo.
6: La persona que amenaza con bloquear una de las principales puentes de la región Puno es Lucio Cayo Cayata, un miembro del Movadef, brazo político de Sendero Luminoso, que hoy en día funge de dirigente del Comité Nacional de Lucha.
26: El día de hoy estamos aquí, ciudadanos, dirigentes sociales populares, para expresar nuestro rechazo al fraude que está en marcha.
6: Luis Cayo es una de las personas detrás de futuras marchas violentas que le esperaría al país, pero no es el único. Y es que desde la izquierda prefieren ver al país de cabeza antes de aceptar una derrota en las urnas.
27: Podrían haber algunos reclamos en estos próximos días y ir calentando el ambiente para la proclamación de resultados, que va a ser aproximadamente la quincena de julio, ha dicho el Jurado Nacional. Y luego de eso, hacer un ambiente tan tenso o tan violento que pretendan, como hipótesis de ellos, impedir la juramentación, ¿no?, los actos conmemorativos del 28 y del 29.
6: El Movimiento de Liberación 19 de Julio, o simplemente ML19, es un movimiento marxista-leninista mariateguista que apoyó abiertamente a Roberto Sánchez en estas elecciones y que ya ha sacado un comunicado adelantando acciones ante lo que denomina un fraude.
28: Frente al fraude en curso de la señora Kai de la Embajada Yankee, movilización popular. Construir y forjar los frentes patrióticos y populares en costa, sierra y selva. Fuera Yankees del Perú. La patria no se vende, la patria se defiende.
6: El disfraz de movilización popular no debe pasar desapercibido, porque lo que puede iniciar con la careta de marcha pacífica podría tener un trasfondo mucho más peligroso.
27: La genuflexión de un Estado para no imponer el principio de autoridad es lo que les ha hecho ganar terreno enormemente a todas estas personas que protestan bajo una careta de marchas pacíficas que no lo son y cuya estrategia es tener adelante a los pacifistas con politos blancos, pero atrás viene toda la caballería de infiltrados.
6: La narrativa fraudista viene esta vez desde la izquierda y llega de todos los frentes.
29: Todo está preparado desde mucho antes para declarar como vencedora a la señora Keiko Fujimori, rechazada por la mayoría del país.
6: Lo hicieron cuando Martín Vizcarra fue vacado y el que entró al poder como parte de la sucesión constitucional no era de su agrado. agitaron la ciudad a obtener dos muertes y el presidente que pusieron luego desarmó a la policía.
27: En el gobierno de Sagasti, por ejemplo, se envió sendos documentos al Ministerio del Interior y a la Policía Nacional a fin de que los policías no lleven por ningún motivo arma de fuego a una situación de orden público. Se prohibió y lo que vimos a continuación fue a policías corriendo, perseguidos por las turbas, escondiéndose en omnibuses, escondiéndose en casas de los vecinos.
6: Igual sucedió cuando Pedro Castillo fue vacado y detenido tras su fallido golpe de Estado. Asumió Dina Boluarte, que era parte de la plancha presidencial, y como hacen cada vez que no les gusta algo, la izquierda volvió a agitar el país. Consiguieron los ríos de sangre que tanto buscaban.
26: Si es que no se respetan nuestros votos, ¡habrá guerra civil! ¡Vamos a marchar a Lima! Desde este puente histórico, desde este pueblo guerrero de la provincia del Collao, llamo a todas las organizaciones, al pueblo en general del Perú, a marchar a Lima y enterrarlo vivo al fujimorismo.
6: Con José Balcázar en el gobierno, afín a Pedro Castillo y por ende Roberto Sánchez, ¿velará el presidente por los peruanos de bien ante una eventual nueva toma de Lima? ¿O le abrirá las puertas a los violentistas para, con las facilidades de su gobierno, destruir todo a su paso?
1: 7:48. Imaginémonos, por un minuto, y espero que por 5, y espero que por 8, para que se despache el doctor Anguamán, que estás en la clase de un colegio de chicos de tercero y media que están sentados con sus papás. Los chicos de tercero y media tienen 13, 14 años, de repente 15,

0: estamos a la segunda reconstitución para llegar al segundo congreso sin abandonar el pensamiento Gonzalo. ¿Y qué es el pensamiento Gonzalo? La guerra popular a la toma del poder. Entonces, dicho esto, nace el Movadef, entre otras organizaciones, el Ratio Iuris.
1: ¿Qué significa Movadef? Cada organización que tú, por favor, nos mencionas, explícale a la gente qué es. Tómate tu tiempo. O sea.
0: El Movadef es el Movimiento de Amnistía de los Derechos Fundamentales, le llaman ellos, que era una organización creada por Abimael Guzmán Reynoso, con Crespo Varegrat y toda la cúpula de Sendero apuntando a la liberación de lo que ellos denominan presos políticos, o sea, ellos mismos. Yeah. Y ahí aparece un comité electoral, Lucio Cayo Cayata, Iber Maraví, Tito Rojas, entre otros. Nosotros en la operación Perseo, conociendo todo ese desarrollo, se capturó a un montón de dirigentes. Ha durado muchos años y hemos probado fehacientemente que el Movadef, el Movimiento de Amnistía de los Derechos Fundamentales, es un brazo político, entre comillas, de Sendero Luminoso, pero la diferencia es que está sentenciado por nuestro Poder Judicial. O sea, en otras palabras, el Movadef es Sendero Luminoso y todos los que participaron ahí en su calidad de dirigente, le llamo yo, porque hay mucha gente que de repente ha sido sorprendida firmando, pero sus dirigentes sí sabían a dónde iban. Entonces, ¿tenemos a quién? A Tito Rojas, tenemos a Iber Maraví, a sus familiares, y tenemos también a Alejandro Manay y a muchos otros dirigentes de Sendero Luminoso.
1: Pero Tito Rojas, ¿quién es y en qué va a trabajar los próximos 5 años?
0: Él ha salido electo por Puno con 17,000 votos y va a ser un próximo integrante de nuestro Congreso. Mira, aquí sería muy bueno, aprovechando esa apertura, que todos ellos, que nosotros los estamos señalando y que ellos dicen que los estamos terruqueando, al momento de ingresar al Congreso, firmen un documento y digan, ¿sabe qué? Nosotros renunciamos al pensamiento, Gonzalo. Nosotros, ustedes nos están terruqueando y nos están acusando de algo que no existe. Acá está mi documento presente y estoy renunciando al pensamiento, Gonzalo. Eso sería un buen indicio, porque hasta donde yo conozco, esa gente dogmática no renuncia al pensamiento, Gonzalo. Trabajan para eso y para sostener el partido. Y para que entienda la segunda reconstitución. La primera reconstitución, que le llamaron ellos, fue del 63 al 79. ¿Qué es la reconstitución? Meterse en la democracia, ganar cuadros, participar en marchas, que lo estamos viendo, asustar a la gente, meterse a los pueblos, explotar la miseria de nuestros hermanos que están allá e irlo jalando. ¿Cuándo terminó? El 17 de mayo de 1980, con el inicio de la lucha armada. Esa fue su primera reconstitución. Como han perdido, ahora le llaman la segunda reconstitución. Es lo que estamos viendo. Y ahí lo dice el documento. Si no tenemos segunda reconstitución, no podemos llegar al Congreso. Y todo comunista necesita un Congreso para sancionar sus cabecillas. Ellos le llaman líderes, yo le llamo cabecilla. Sus cabecillas, pero el detalle es sin abandonar el pensamiento, Gonzalo. Estamos ante Sendero Luminoso.
1: A ver, esto de la manifestación es una manera de una acción política. Y la manifestación también se puede convertir en una turba que hace un daño a otro ser humano. Esta es la parte más básica y elemental. Pero lo que quiero que se entienda es que, y sería bueno de repente, Quique, si conseguimos el video de la captura de Abimael Guzmán, es cuando Abimael Guzmán es capturado minutos después, él habla y le dice a sus captores, ustedes me habrán capturado a mí, pero lo que yo le he metido a la gente en la cabeza ya lo tiene. Y en ese momento está Ali Parraguirre, quien patea la puerta es Marco Miyashiro, se cae Marco Miyashiro, y quien encañona a Abimael Guzmán es Carlos Morán. Entonces, Carlos me lo ha contado. En ese momento me dijo, me cruzó un sable, porque él había matado a mis amigos, y yo no disparé. Dice Carlos. Ya Carlos después ha tenido una vida esquiva, ha tenido un quehacer político, lo que tú quieras. Pero en ese momento signa su vida. Y no lo mataron. Pero él dice, está acá. Y es verdad. Para bien o para mal, lo que nuestro Señor Jesús predicó hace 2026 años, quedó acá. Miren, miren la imagen. Miren lo que les dice. Si tuviésemos el audio sería fabuloso. Entonces Abimael Guzmán después... Están estas imágenes cuando ya lo sacan humillándolo en una jaula y da un manifiesto. Eso se llama un manifiesto.

0: y dice prácticamente lo mismo. Esto es un recodo en el camino, pero el sendero luminoso persiste.
1: Pero aquí hay algo más grave aún. Abimael Guzmán, ¿alguna vez registramos que haya cogido un fusil, una pistola o haya puesto una bomba? No, son los pensantes. Los más peligrosos son aquellos que piensan y son los que estamos hoy día llegando al Congreso. Ellos no van a salir al frente, como te escuché que decías tú, a ver, pónganse ustedes al frente. No van a salir al frente. Mandan a la gente, usan a lo que ellos le denominan el pueblo para conseguir sus objetivos, los muertos que ellos quieren, para después ellos mismos victimizarse. Eso lo estamos viendo. O sea, es un patrón repetido, pero yo lo veo mucho más peligroso que antes. Incluso es mucho más peligroso porque la gente dice terrorista al que ha puesto una bomba, terrorista al que ha matado a alguien. A ese le llaman terrorista, pero en realidad no es eso. El terrorismo verdadero son los pensantes, son los que llevan a la gente, son los que están haciendo. ¿Tú lo has visto en algún momento a Abimael Guzmán Reynoso? Yo no registro de que haya asesinado a alguien materialmente. No lo sabemos, no se registra. Pero
0: ni Parraguirre, ni la señora Marta Huatay, la de Abogados Democráticos. Una de las cosas que la gente no entiende de repente, porque les digo nombres que ni se imaginan. La señora Marta Huatay era parte de uno de los brazos políticos que se llamaba la Asociación de Abogados Democráticos. Ellos entienden eso como democracia. Y la señora declaraba en televisión, con otros abogados también democráticos, declaraba, salía, daba la cara. Hasta que termina el famoso video de Sorbel Griego.
1: Y aparecen ellos.
0: Y aparece ella.
1: Entonces, a eso es lo que me estoy refiriendo. Porque ellos están preparados, para eso también tienen medios de comunicación, la famosa prensa alternativa. Alex Chamán, Portugal. ¿Dónde está? En Bolivia. Él es terrorista. El que está formando en la Universidad de San Andrés en Bolivia a alumnos. Tenemos las evidencias hasta por gusto de lo que estamos viendo. Entonces, ¿nosotros qué tenemos que...? La gente tiene que aprender a ver los simbolismos, Félix. Los simbolismos. La misma retórica que ellos tienen es la misma. No van a abandonarla. Se van a pintar de democráticos, pero cuando ven que están amenazados sus intereses, les sale su verdadero yo. Es lo que estamos viendo ahorita.
0: Mira, voy a poner un ejemplo sencillo de entender ya. Un amigo mío, me reservo el nombre para su propia seguridad, me envió ayer esto, lo siguiente, ¿ya? Y me dice, mira, Philip, mi hijo, él es de mi edad, tiene 58. Entonces yo calculo que su hijo debe ser un muchacho que está yendo a estudiar un posgrado o algo parecido a la Universidad de Bolonia. La Universidad de Bolonia es una universidad muy prestigiosa en Italia, es conocida por la primera universidad del mundo, ¿correcto? Entonces, él se va con su hijo y, como es lógico, como cualquier papá, comienza a pasearse por la universidad. Esto que yo les voy a mostrar, esto no, muy probablemente nunca lo ha visto el coronel Max Anguaman, ni tampoco lo ha visto el embajador de Perú en Italia. Quiero que sepan que el 34% de los peruanos en el extranjero han votado en promedio por Roberto Sánchez. Pero en el sitio donde ha tenido mayor votación o una de las más altas votaciones en el extranjero a su favor ha sido en Italia. Si fueran tan amables de poner en la pantalla lo que me envía mi amigo. Este es un mural alto, grande, ¿eh? Este es un mural que está en la Universidad de Bolonia. Y esto lo ha hecho un alumno peruano. Entonces, si ustedes se fijan, ¿qué cosa tiene este mural? ¿Quién es el del sombrero? ¿Quién es el que está atrás de barba y con lentes? Hay que ser Max Anguaman para darte cuenta que se está vinculando pictóricamente la lucha del Conares UTEP, Movadef. Conares UTEP, Movadef es Pedro Castillo. ¿Y quién está atrás de Pedro Castillo? Abimael. Está Abimael, pero más atrás, si ustedes ven, está Túpac Amaru. Movimiento Revolucionario Tupac Amaru. ¿Y quién está atrás?
1: Fidel Castro. Eso es lo que estamos viviendo.
0: ¿Tú lo habías visto? Universidad de Bolonia. El embajador de Perú pudo ir a verlo.
1: Te explico. Nosotros lo descubrimos particularmente con Bermejo.
0: Yeah.
1: Porque en esa época, imagínate, cuando propuse la teoría del Foro de Sao Paulo, porque era una teoría en ese momento del socialismo del siglo XXI, en el 2006, cuando ya nosotros mirábamos que se revolvían en un solo concepto, ¿quiénes? La FARC, Sendero Luminoso, el MRTA. ¿Qué es lo que estás viendo ahí? Ese es el socialismo del siglo XXI. ¿Y quién lo dice y lo sustenta? Hilda Molina. ¿Quién es ella? Es la neurocirujana que estuvo al lado de Fidel Castro, que a quien él le pidió matrimonio. Ella lo define como odio, poder y dinero, el socialismo del siglo XXI. Entonces, eso es lo que tú estás viendo ahí, es la nueva oleada que fue impulsada ¿por quién? Por Fidel Castro. Le encargó a Hugo Chávez que aplicara la teoría granciana, que es lo que estamos, y se metieran en diferentes sitios, especialmente en la educación. Esa teoría no es de ahora, te estoy hablando del 2007 que lo descubrimos y hoy día es una realidad. ¿Cómo combatir eso? Muchos años que hemos pasado, y te cuento una anécdota, uh-huh, para que veas cómo nos han infiltrado. Estando de director de DIRCOTE, para que los jóvenes puedan ver la historia de Sendero Luminoso, conseguí unos cascos con unos lentes y lo resumimos ahí. Fue realmente un experimento muy bueno. Los jóvenes de secundaria se peleaban por ver eso. Pero ¿a dónde voy? Un periodista que estaba ahí cubriendo ese evento se me acerca. Me dice, coronel, eso que está haciendo es excelente. Yo soy del colegio Astuparia. Mi profesor le faltaba unos dedos y nos dijo que había sido poniendo una dinamita.
0: Ese es de Jesús María, creo, el colegio, ¿no?
1: Magdalena.
0: Magdalena.
1: Entonces, yo le dije a mi papá y al día siguiente me sacó. Pero mira, te estoy hablando cuando estuve director de DIRCOTE, te digo, ¿cuántos años tienes, hermano? 32 para 33. ¿Cuántos tenías? 14. 18 años de trabajo. Entonces, no me extraña ver eso. Y tenemos más. Los gobiernos que han pasado han descuidado la educación clamorosamente. Y tenemos Trujillo, voluntad transformadora, esos niños que los hacían cantar en la Plaza de Armas. ¿Eso no debería llamar la atención? Sí, porque cantaban en plena Plaza de Armas niños de 8, 9 años, loas al Abimael Guzmán Reynoso, la policía pasaba por ahí, nadie se percataba.
0: Oye.
1: Hablaban de Sendero Luminoso, hablaban del pensamiento Gonzalo, normalizando, y no hubo nada.
0: Quique, busca el reportaje, lo mejor que ha hecho en su vida Martín Arredondo, el reportaje de los pioneritos. Entonces, los pioneritos termina siendo Quispe Palomino.
1: Totalmente.
0: O sea, si tú rascas en la historia y ves a los pioneritos y buscas la carita de los niños, ese reportaje, ¿de qué año es, Quique? Sería bueno que me digas el reportaje de los pioneritos de Martín Arredondo. Martín ya está viejo, ya está gordo, está panzón, pero ese reportaje debe tener, yo calculo, sus 20 años.
1: Ahora, pero hay un detalle, mira, cuando agarramos a los hijos de los Quispe Palomino, lo detuvimos y hemos conversé con él, son gente preparado, pero ideológicamente para ellos. Sin embargo, cuando ellos conocen la realidad, se ven diferentes. No quiero avanzar más porque ellos se están trabajando hoy en día. Pero se dan cuenta de otra realidad.
0: Además, han vivido en el monte.
1: Toda su vida.
0: No conocen la ciudad.
1: Toda su
0: vida. Y les han contado un cuento. Dicho sea paso, te mandan saludos. No es cierto. Promoción Los Justicieros. Egresó de la PIP 88-89.
1: Nosotros egresamos en el 87. Somos la penúltima promoción de la Policía de Investigaciones del Perú. Nos recibimos ya en la campiña, pero con terno y con nuestra placa insignia. Y ya después vino el de la que me sigue, la promoción de Tiburcio.
0: Yeah.
1: Y de ahí viene la de Arriola. Que Arriola es la última promoción que ingresó a Aramburu. Pero ellos ya se recibieron en la campiña.
0: Esa es una de las modificaciones que se va a tener que hacer a la Policía Nacional, que es casi unánime.
1: Totalmente.
0: Casi unánime. O sea, eso fue un error de Alan García, de esa época, de dividirlas, porque está la especialización que tiene, y lo voy a decir en términos de Charlie, un raya, o sea, el policía de investigaciones es diferente al policía normal. O sea, a mí Carlos Morán me decía, desde que somos chibolos, chiquillos, que estás en la escuela, ahí comenzamos nosotros a ver quién es quién. Y el que es policía de investigaciones es el que entra a un restaurante y te zapea todo lo que está en el restaurante.
1: Son
0: que sabe cómo camina, que sabe cómo gesticula. Es el pata que no le has enseñado nada y es perspicaz. se da cuenta quién come ají, quién no come ají, quién toma cerveza, quién amarra el plato. O sea, es el fisgón, el curioso. Y eso sale desde niño. O sea, a ti te han entrenado, como es claro, Max. Pero tú debes ser diferente a tu hermano. Tú debes ser parecido a algún tío que tenías tú, preguntón, el chiquillo preguntón, porque el expertise es experiencia, pero la naturaleza humana hace que tengas condiciones. Igualito un tipo como Bermejo. Bermejo es un tipo formado ideológicamente.
1: Realmente.
0: Pero Bermejo es un tipo que se sabe mimetizar. Bermejo ha sido el camarada Che en su momento, con el pelo ensortijado, se fue al Braem, le enseñaron cómo se manejan los explosivos, ha viajado 23 veces afuera, era algo así como un embajador, pero él se iba como a capacitar. Así como los médicos van a congresos para saber más de medicina, este tipo ha viajado a Colombia, lleva a Nicaragua, lleva a Venezuela. Entonces, ha regresado acá y él se ha insertado en la vida política nacional. Ya ha terminado siendo congresista. Y ya siendo congresista, ya miren cómo se vestía.
1: Totalmente diferente ya, pues.
0: ¿Cómo era su fiesta de matrimonio?
1: Ya, pues,
0: ¿cómo frecuentaba con la señora y iba a los conciertos? O sea, él ya era un burgués.
1: Se va mimetizando y el tiempo, mira, para volver a lo que era la escuela de nosotros, ¿no? Y para que el expertise que se ha perdido. En los 4 años que estamos, solo estudiamos derecho. Una que otra cosa. ¿Y sabes cuál era nuestra arma cuando salimos? Tu máquina de escribir, Olivetti.
0: Yeah.
1: Tu hoja y tu papel bond. Y con eso nos defendíamos. Y aprendíamos. Por eso es que soy un consciente de que hoy en día que la investigación ha vuelto a la policía, debemos dejar que la policía recupere el expertise. Y yo le he dicho ya, zapatero a su zapato, ¿qué hace nuevamente el fiscal de la nación queriendo retomar las investigaciones, aumentándolo, y quiere meterse en inteligencia? Ese es un total despropósito. Dejemos que la policía retome su profesionalización, su expertise, y vas a ver cómo esto. ¿Quién ha destruido Sendero Luminoso? ¿Quién ha destruido en su momento los secuestros? Ha sido la policía. Entonces, profesionalicemos, démosle los recursos adecuados, y eso sí, un control que lo vengo proponiendo hace tiempo. Polígrafo desde el comandante general hasta el último suboficial, y vas a ver cómo las cosas cambian. Y te lo digo con conocimiento de causa.
0: El año 2009 fue el los pioneritos. Lo podemos volver a poner cuando inicia, para que la gente vea las caritas, ¿ya? Estos chiquitos, los pioneritos, son captados en un campamento senderista. Martín Arredondo llega hasta el campamento senderista. Entonces, en el año 2009, ¿cuántos años son del 2009? Al 2019 son 10 años. Al 2026 son 17 años. Entonces, estos chiquitos que vamos a ver en la pantalla, no sé por qué nos estamos demorando tanto, estos chiquititos, que es creo cortesía de Latina, si es que no recuerdo, podríamos ponernos, por favor, y lanzar el video. Hace 17 años, este angelito ya arengaba. Mira, ¿qué edad tiene ese niño? Tendrá peso 8, 9. Pero ya tiene ahora 27. ¿Dónde están? Se ha hecho una identificación facial hoy día de hoy con inteligencia artificial. No sé, mire la chiquita arengando. O sea, ¿qué edad tienen estos?
1: Es que ellos se han enfocado justamente en la niñez. Eso es lo que te trataba de describir para que la gente entienda. Lo de Trujillo es un claro ejemplo de cómo manipulan a nuestros niños. Pero no solo es ese grupito. Cuando nosotros entramos a la casa, que hemos Cajamarca, Lambayeque y toda la zona norte del país. O sea, no era ese grupo nada más. O sea, por hacer hay un montón. Y principalmente la educación. Ahí se han enfocado ellos. Por eso que tienes el CONARE, por eso que tienes el FENATE, por eso que Ibermaraví con Pedro Castillo quisieron sindicalizarlo.
0: ¿Quién es Ibermaraví?
1: Ibermaraví nosotros lo conocemos desde en la DIRCOTE por sus antecedentes que él tiene. Ese sí tiene antecedentes armados, ha participado en atentados, cayó con Edith Lagos, él estaba no habido, con su suegro, su futuro suegro en ese momento, el de Brando Pérez, que después estuvo en La Matanza. Entonces, esa persona es totalmente radicalizada. Lo hemos visto con Pedro Castillo cuando lo nombró y puso al FENATE. Ah, importante, la gente va cambiando de nombre. Teníamos el CONARE SUTE, el CONARE sí. Acuerdista, el FENATE. ¿Por qué? Para confundir a la gente que no sabe. Pero si tú miras quiénes lo integran, siempre van a hacer lo mismo.
0: ¿Quién es este que está con Martín Arredondo? Este es Quipe Palomino.
1: Totalmente. Quispe Palomino. Ha formado todo ese grupo. Entonces, hay cosas por hacer. Mira, cuando estuve en la DINI ya habíamos formado varios equipos para ir tras esto. Lamentablemente el que me vino a mi espalda, hasta donde sé, y lo que me han informado, se desactivó. ¿Por qué? Desconozco. Entonces, hay mucho por hacer, demasiado por hacer, y principalmente es la educación y enseñar y cambiar esa narrativa que ellos tienen, que nosotros hemos tenido conflicto armado interno. Conozco jóvenes, porque mi hija todavía tiene 19 años, que en las universidades ya le están cambiando el chip. No voy a nombrar la universidad, pero lo sé. Entonces, les están
0: en
1: cambiando,
0: la Católica les cambian el chip, hermano.
1: Les están cambiando el chip.
0: Es ¿cómo una universidad católica puede promover el aborto, la ideología de género y el matrimonio gay? Explícame, católica.
1: Es parte de esta narrativa.
0: Eso
1: que
0: es, eso es una, es la... Pero esa es una infiltración, pues, evidente. Yo no te estoy diciendo que no haya gente que lo promueva. Me parece normal. Pero es... que se meta que en la San Marcos, una universidad que nació católica, es la más antigua universidad de Sudamérica.
1: Mira, recién ahorita...
0: ¿Cómo puede haber sido cuna de Sendero Luminoso?
1: Mira, ahorita nomás, recién, en esa última toma que ha tenido, ahí dice FUS, ¿ya? Y abajo dice Sirviendo al Pueblo de Todo Corazón. Y lo sacan a los jóvenes enmascarados. Muchos de ellos, y estoy seguro que casi todos, no saben que ese Sirviendo al Pueblo de Todo Corazón es una consigna que está en el plan de construcción de Sendero Luminoso. Lo hemos encontrado justamente en Trujillo, lo hemos encontrado en los documentos que incautamos en el Frente de Defensa de Ayacucho. Entonces, eso es lo que se tiene que enseñar a la juventud para que empiece. Y estoy seguro que cuando muchos jóvenes vean o escuchen lo que estamos diciendo, van a reaccionar y ellos van a identificar quiénes son los que están poniendo eso, que es un grupito pequeño. Entonces, que no se dejen manipular nuestra juventud y que se dediquen a estudiar, que el Perú los necesita.
0: Muy amable, Max.
1: A la orden, Philly, como siempre.
0: Muy buenos días. Son 8 de la mañana con 11. Viene Judy, no se mueva.
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1: ¿Cómo están? Buenos días. 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De inmediato hasta el interior del país, hasta la región La Libertad, porque en Trujillo una balacera sorprendió a los ciudadanos en pleno centro histórico. Resulta que delincuentes interceptaron y atacaron una moderna camioneta, dejando a dos personas heridas.
2: Terror en pleno centro de Trujillo. Cuatro delincuentes armados interceptaron una camioneta y abrieron fuego a quemarropa cuando el vehículo se encontraba detenido por la luz roja de un semáforo. El ataque ocurrió cerca de las 11:15 de la mañana de este último jueves, a pocas cuadras de la Plaza de Armas, y fue captado por cámaras de seguridad. Según la policía, en la escena se hallaron al menos 23 casquillos de balas. Tras la balacera. Balacera en el centro de Trujillo deja dos personas heridas. Bebé de 5 días de nacida sale ilesa. Momentos de terror se vivieron este último jueves en el centro de Trujillo luego de que una camioneta Ford de color blanca fuera atacada a balazos en plena avenida España, frente al centro comercial El Virrey. Según testigos, se escucharon más de 15 disparos durante el ataque, que ocurrió a plena luz del día, en una de las zonas más transitadas de la ciudad. El vehículo se desplazaba con dos hombres al interior. Hablamos de dos hombres adultos y una mujer adulta mayor y una bebé de apenas 5 días de nacida. Como consecuencia de la balacera, dos hombres resultaron heridos por los impactos de bala y fueron rápidamente auxiliados de emergencia. La recién nacida, pese a encontrarse dentro de la unidad durante el atentado, resultó ilesa. Tras el ataque, agentes de la policía del Perú llegaron al lugar de los hechos para acordonar la zona, iniciando todas las investigaciones correspondientes. Las autoridades buscan ahora identificar a los pistoleros y determinar responsables. Además, el móvil de este hecho, que ha generado preocupación entre comerciantes, transeúntes y vecinos del sector. La violenta acción criminal volvió a poner en evidencia la creciente inseguridad que afecta a la ciudad al registrarse en una zona más concurrida y frente a decenas de personas que presenciaron este hecho.
3: Tranquilo nomás, espera, ahí viene la ambulancia. Tranquilo, tranquilo.
1: No terminamos de contar en un segundo ataque contra la empresa Zetabus y aparece otro caso de sicariato y extorsión. Estamos hablando de 3 atentados en contra de esta empresa en lo que va de 2 semanas, semana y media. Los detalles a continuación.
4: Las extorsiones contra empresas de transporte continúan generando preocupación. Esta vez la empresa Zetabus volvió a ser blanco de la delincuencia por tercera vez en menos de una semana. Sujetos en motocicleta atacaron a balazos una de las unidades de la empresa. Un hombre que se desempeñaba como jalador de pasajeros resultó herido en el muslo izquierdo y fue trasladado de emergencia al Hospital Cayetano Heredia para recibir atención médica. Tras el atentado, los delincuentes dejaron un mensaje extorsivo atribuido a la organización criminal denominada La Federación. En el documento se amenaza a empresas de transporte que cubren rutas hacia Huaral, Chancay, Huacho, Barranca, Huarmey, Huaraz, Churín y otros destinos del norte del país, exigiendo que se alineen con la organización bajo amenazas de represalias. No es la primera vez que Zeta Bus es víctima de estos hechos. La madrugada del 5 de junio, dos sujetos a bordo de una motocicleta dispararon al menos 6 veces contra la fachada de una de sus agencias ubicada en la avenida Alfredo Mendiola. Y esta semana, la misma sede ubicada en el distrito de Independencia volvió a ser atacada. Dos individuos llegaron en motocicleta y lanzaron una granada tipo piña contra la puerta principal del establecimiento. El explosivo no llegó a detonar gracias a la rápida acción de agentes de UDEX. Mientras continúan las investigaciones, el caso vuelve a poner en evidencia el grave problema de las extorsiones que afecta al sector transporte.
1: En Chorrillos, dos peligrosos sicarios finalmente caen en las manos de las autoridades.
2: En operativo policial Impacto 2026 y Cordillera Blanca caen dos personas inmersas en sicariato, presuntos responsables de asesinato en plena vía pública de dos personas en el distrito de Chorrillos. El personal policial de Pincre de Chorrillos Barranco tomaron conocimiento que el 9 de junio último se registró un presunto hecho delictivo contra la vida y el cuerpo y la salud, homicidio calificado por arma de fuego, ocurrido en el distrito de Chorrillos, donde dos personas de nacionalidad venezolana perdieron la vida en dos ataques armados perpetrados en un corto intervalo de tiempo. El primer hecho se produjo aproximadamente a las 12:20 en la avenida Ariosto Matelini número 365 en Chorrillos, donde una de las víctimas en proceso de identificación, conocido como Choco, de aproximadamente 24 años de edad, fue perseguida por tres sujetos presuntamente vinculados a sicariato, quienes al darle de alcance realizaron diversos disparos con arma de fuego, ocasionándole la muerte en este lugar. Posteriormente, también alrededor de las 12:40, se registró un segundo ataque armado en la intersección de las avenidas Guardia Civil y El Sol en Chorrillos. La segunda víctima fue interceptada cuando intentaba abordar un ómnibus de transporte público de la empresa Santo Cristo con placas de rodaje D7S-727. Los agresores efectuaron múltiples disparos hacia el interior de la unidad vehicular, impactando principalmente en la cabeza de la víctima, quien falleció a consecuencia de las graves lesiones sufridas. El mismo también que fue identificado como Engerbert Alejandro Perales, abogado de 23. Al respecto, cabe señalar que en ambos casos se trataría de los mismos sicarios y que las víctimas también se encontrarían vinculadas a un mismo hecho delictivo. Como parte de las diligencias preliminares, el personal policial de la subunidad especializada realizó la revisión de las cámaras de videovigilancia de la zona, logrando establecer que ambas víctimas se encontraban momentos antes de los hechos a bordo de un vehículo Toyota Yaris color negro, placas de rodaje APZ588, conducido por Avis José Alejandro Martínez Ocio de 24, acompañado de Jefferson Alfonso Castillo Bojorquez de 24. Durante el registro vehicular se hallaron cuatro pasamontañas, un casco tipo pasamontaña, sustancias también ilícitas como marihuana y tusi, además de dos teléfonos celulares pertenecientes a los intervenidos. Asimismo, las primeras diligencias permitieron advertir contradicciones en las manifestaciones brindadas por los intervenidos respecto a los motivos de su presencia en el distrito de Chorrillos.
5: Ya, ¿qué hacías en el lugar?
6: Yo estaba paseando por acá, íbamos a las 9 de la tarde, íbamos por San Borja, por el hospital de niños, creo que se llama, que mi amigo tiene a su bebé allá hospitalizada, y bueno, y vamos a ver, estamos haciendo otro rato, mientras se hace la tarde. De repente nos han empezado a seguir dos motos, han empezado a disparar, mis dos amigos se bajaron del carro y corrieron, y bueno, ellos los mataron. Nosotros corrimos, o sea, yo me saqué la vuelta en el carro, y vi un patrullero por acá, por la avenida que estaba, no me acuerdo cómo se llama. Y bueno, cuando el patrullero se metió hasta acá, hasta la comisaría, yo me metí atrás del patrullero.
2: Sabías que uno manifestó encontrarse en la zona para visitar las playas, mientras que el otro señaló que se dirigían al distrito de Santiago de Surco, señalando además que se tiene información que los detenidos habrían participado en hechos de sicariatos anteriormente.
7: En la de Pincri, Barranco, Chorrillos, en la detención de dos personas quienes se encuentran involucrados en el delito contra la vida, el cuerpo y la salud, homicidio por PAF en agravio de los ciudadanos venezolanos, Eyeber Alejandro Pérez Bogado y Andy Mikey Chirinos Pérez. Hecho ocurrido el día de ayer, al por medio del mediodía, en circunstancias que dichas personas se encontraban a bordo de un automóvil Toyota Yaris de placa APZ588, estos fueron victimados por sicarios, quienes, provistos de arma de fuego, en dos escenas diferentes, les causaron la muerte.
2: Lo cual se encuentra en investigación, no descartándose que el presente hecho se deba a un ajuste de cuentas.
1: Y el grupo Terna nuevamente realizando un allanamiento, una intervención bajo técnicas no especiales de inteligencia y de interceptación.
8: ¡Entra! ¡Debrío, entra!
2: A puertas del mundial, agentes externas ganaron por goleada la delincuencia. Pichichi siguió delinquiendo pese a haber cumplido 9 años en prisión. Continuando con las acciones policiales contra el tráfico de drogas, agentes del grupo Terna, mimetizados como las mascotas del actual mundial de fútbol, ejecutaron un operativo con orden judicial de allanamiento y de cerraje por el presunto delito de microcomercialización de drogas. De acuerdo con información de inteligencia, el sujeto conocido con el alias de Pichichi era considerado uno de los principales distribuidores de droga en la zona. Por ello, los efectivos se desplazaron hasta las inmediaciones del jirón Hinojos 562 de la Manzana 34, lote sub 15A de la urbanización Las Flores, distrito de San Juan del Riancho. Durante las labores de vigilancia, los agentes observaron al objetivo realizando una presunta transacción de droga a cambio de dinero. Ante esta situación, se puso en marcha el allanamiento del inmueble, logrando la intervención y captura del sujeto en una espectacular operación policial. Gracias a la caracterización de los efectivos como mascotas mundialistas, estos no fueron detectados por el investigado. Posteriormente, también el intervenido fue trasladado a la Pencre de San Juan del Urigancho 2 para continuar con todas las diligencias de ley.
8: ¿Qué parentesco tiene usted con él?
9: Es mi padre.
8: Es su padre. ¿Tú sabes que tu padre vende droga?
9: No, no sé.
8: Ah, ¿no sabes? Y ahora te estás enterando.
10: ¿Hace cuánto tiempo te dedicas a la venta de droga? 6 meses de que has salido de prisión. ¿Hace cuánto tiempo saliste de prisión?
2: Por su parte, el coronel PNP Carlos Freddy Alcántara Obregón, jefe del Escuadrón Verde, señaló que las acciones contra la delincuencia y la microcomercialización de drogas continuarán de manera permanente. Asimismo, exhortó a la ciudadanía a denunciar de forma anónima cualquier actividad ilícita a través de la línea de denuncias del Escuadrón Verde 980-121-810.
11: Gracias al trabajo de inteligencia que realiza el Grupo Terna, nos pudimos dar cuenta que esta persona que íbamos a intervenir era un aficionado aférrimo al fútbol, ¿no? Estaba viviendo la fiebre del mundial, ¿no? Es así que procedimos a mimetizar a mi personal Terna como los muñecos del mundial, ¿no? Para poder llegar a él sin sospecha y poder dar con su captura, ¿no? Y detención, ¿no?
2: El interviniendo fue plenamente identificado como Carlos Cabrera Herrera, de 48, alias Pichichi, incautando además y decomisando 2.524 cates con pasta básica de cocaína, 209 gramos de marihuana, 210 gramos de pasta básica de cocaína adicionales, un arma de fuego con municiones, dinero en efectivo y equipos celulares. Con esta acción policial, el grupo Terna ganaron por goleada a la delincuencia, capturando sobre todo a Pichichi, quien seguía delinquiendo a pesar de haber cumplido muchos años tras las rejas.
1: Los Caicho de 10 Canseco. ¿Ah? Un exitoso operativo logró desarticular a esta organización.
2: La Policía del Perú desarticula banda criminal Los Caicho de 10 Canseco y decomisan drogas, armas, municiones en San Martín de Porres. En una importante acción de inteligencia en la lucha contra la criminalidad organizada, efectivos de la División Regional de Inteligencia de Lima Centro, con participación de SWAT y otras unidades como Norte 3, lograron la intervención y detención en flagrancia de 6 presuntos integrantes de la banda criminal denominada Los Caicho, de 10 Canseco. Durante un operativo realizado a la madrugada del 11 de junio último en un inmueble ubicado en Avenida 10 Canseco, número 3482, en San Martín de Porres. Como resultado de las acciones policiales, fueron detenidas las siguientes personas: Juan Alfredo García Quispe, de 38, Leonardo Ángel Saldaña Moncada, de 28, Wilfredo Caecho López, de 28, Walter Alberto Caecho Martínez, de 45, Walter Antonio Caecho Menacho, de 67, y Anthony Wilfredo Caecho López, de 37, quienes serían integrantes de la organización hoy investigada. Durante el operativo se decomisaron 120 quetes con pasta básica de cocaína, 7 bolsitas Ziploc conteniendo droga sintética Tusi, aproximadamente también medio kilo de marihuana. Evidencias que reforzarían su presunta participación en actividades de microcomercialización de drogas. Asimismo, la policía también incautó 3 armas de fuego tipo pistola, 5 caserinas, 54 municiones de diversos calibres, además 3 motocicletas, 14 teléfonos celulares con valiosa información y dinero en efectivo, ascendente a $1,050 americanos y 70 euros.
9: Para hacer de conocimiento que, por disposición expresa del comando de la región policial Lima Centro, la Diopus Norte 3 a mi cargo, luego de un paciente trabajo de inteligencia, ha tenido como resultado una exitosa intervención policial. Personalmente la he dirigido, planificado y hemos tomado todas las previsiones del caso, y quiero resaltar que en esta intervención teníamos conocimiento de la microcomercialización y armas de fuego, y por ello que hemos adoptado todas las medidas de seguridad para que no haya algún costo. Y no se ha utilizado ni un disparo. Eso es lo más importante, porque hemos planificado y aquí el factor sorpresa ha sido lo más importante. Se ha intervenido a la banda criminal denominada Los Caichos, de 10 Canseco, dedicada a la microcomercialización de drogas y tenencia ilegal de armas de fuego.
2: De acuerdo con las primeras investigaciones, los capturados estarían involucrados en delitos contra la seguridad pública, tráfico ilícito de drogas, también tenencia ilegal de armas de fuego y municiones. Además, las autoridades no descartan su presunta vinculación con hechos de extorsión, sicariato en agravio de taxistas, transportistas, mototaxistas, comerciantes y ciudadanos de diversos sectores en Lima Norte.
1: No se muevan, porque vamos a regresar con todo el resumen político de lo ocurrido ayer, diversos pronunciamientos y también esperar una conferencia que va a brindar el partido Juntos por el Perú a partir de las 9:30 de la mañana. Así que no se puede despegar. Nosotros sabemos que al ciudadano le gusta estar informado y, por supuesto, con el estilo de PBO. 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Gracias, Gloria. Nos vamos a la pausa y continuamos. No se muevan.
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0: Fujimori señala que van a realizar un seguimiento muy de cerca a las audiencias para resolver justamente las actas impugnadas, en fin, todas las denuncias que ya empiezan a llegar, como dice Zunini, dentro del marco de la ley, en contra de algunas mesas, actas que favorecen a Keiko Fujimori, evidentemente.
1: Y quiero aprovechar para agradecer los tantos mensajes que hemos recibido en las últimas horas. Gracias a todos los amigos que además con tanta creatividad nos han expresado todo su respaldo y su cariño. En estas últimas horas que quedan del conteo, nos corresponde estar haciendo el seguimiento a lo que nuestros personeros legales están haciendo en los jurados especiales. Y por supuesto que vamos a esperar al conteo final de la OMPE para luego pronunciar.
2: ¿Cómo todos estos resultados que la colocan en estos momentos en el primer lugar, ha desplazado por una leve ventaja en estos momentos a Roberto Sánchez?
1: Con serenidad y con mucha gratitud tomo estos primeros resultados y además ustedes saben que soy muy prudente, vamos a esperar al conteo final de OMPE.
0: Bueno, y le resulta extraño a Keiko Fujimori esta reacción súbita de los miembros de Juntos por el Perú cuando hace solamente algunos días salían a dar balconazos. Ella señala que personeros de ambos partidos, de Fuerza Popular y de Juntos por el Perú, participaron el día de las elecciones. Digo central porque recuerdo lo ocurrido en la primera vuelta. Entonces, ¿esa es una garantía o no? Escuchemos.
1: Que ha habido de muchos personeros de ambos partidos, ¿no? Porque yo tengo que saludar también que los personeros de Juntos por el Perú también han sido un número bastante alto. Entonces, esa participación cívica de los personeros de ambos partidos y además la cantidad de observadores internacionales y hoy a través de las redes sociales, y al saber que no han habido mayores irregularidades, salvo algunos incidentes, yo creo que la población está siguiendo paso a paso este conteo. Se ha vuelto muy popular la página de la OMPE, lo cual me parece extraordinario, ¿no? Entonces, yo creo que eso le da la credibilidad, la tranquilidad y la confianza a los ciudadanos.
0: Dice Keiko Fujimori que confía en lo dicho por Roberto Sánchez y el respeto al resultado final de la votación por OMPE.
1: Sí, mire, nosotros volvemos a hacer un llamado, ¿no?, a la reflexión, a la calma y a seguir la página de la OMPE. Yo me quedo con las declaraciones del candidato Roberto Sánchez, cuando él ha señalado, ¿no?, que él va a respetar los votos. Así es que yo creo que todos los ciudadanos pueden informarse y estar atentos. Cualquier otra cosa pediría calma y serenidad.
0: Finalmente, señala Keiko Fujimori que están dispuestos a dialogar.
2: ¿Usted no descarta sentarse y conversar? Tengamos en cuenta que van a ser unos resultados muy ajustados, sea cual sea el ganador.
1: Sí, sea cual sea el ganador, estamos nosotros siempre con los ánimos dispuestos a dialogar y tendremos que dialogar los partidos políticos el próximo quinquenio, ¿no? Entonces, esperaremos a los resultados de la OMPE para luego, espero yo, poder conversar con el señor Roberto Sánchez.
3: Sobre los pedidos de nulidad de las actas del extranjero, candidata.
1: Sobre las nulidades e impugnaciones que estarían planteando Juntos por el Perú, lo primero que quisiera señalar es que nosotros no vemos ninguna causal de nulidad, pero están en todo su derecho de hacerlo.
4: Muchas gracias.
0: Vamos con Zunini. A ver, ¿qué nos dice Ernesto Zunini? Que van a respetar el voto ciudadano.
4: dicho que vamos a respetar el voto ciudadano y esperamos que se concluya la contabilidad de los votos. Estamos tranquilos.
5: Hay movilizaciones que se han ido convocando en Trujillo, en Cusco, incluso en Puno. ¿Ustedes respaldan este tipo de medidas?
4: Bueno, la gente está en su derecho de movilizarse. Estamos en un país democrático, ¿no? Así que, al margen de respaldar, sí hacemos un llamado a la serenidad y a la calma a la población para que el proceso electoral concluya sin ningún tipo de incidencia.
5: Como vocero de Juntos por el Perú, usted, Ernesto Zunini, ¿podría garantizar que su partido va a respetar los resultados aún le sean adversos?
4: Por supuesto, claro que sí. Los observadores de la Unión Europea para compartir impresiones acerca del informe que ellos están haciendo sobre el desarrollo del proceso electoral en el país.
6: ¿Cómo toma Juntos por el Perú esta diferencia muy corta de votos y que ya se haya remontado al señor Roberto Sánchez por parte de la señora Keiko Fujimori?
4: Vamos a concluir, vamos a esperar que se concluya el conteo del proceso electoral.
7: ¿O
4: con serenidad, con tranquilidad? Sí.
5: ¿Qué tipo de reclamo le están presentando ustedes a la misión de observadores de la Unión Europea?
4: ¿Cuáles son? Estamos presentando reclamos. Voy a dialogar.
5: ¿Qué informe en todo caso?
4: Al terminar la reunión podría darles esos.
0: Señala que en la primera vuelta hubo movilizaciones y que, pues, Juntos por el Perú respetó. De hecho, yo recuerdo, porque, a ver, la memoria es frágil para los representantes de Juntos por el Perú, ¿no? Ellos, de hecho, advirtieron, casi amenazaron que si el Jurado Nacional de Elecciones no aceptaba los pedidos de Rafael López Aliaga, pues ellos también iban a realizar manifestaciones. En el caso de Rafael López Aliaga, más allá de su discurso, la movilización en sí, la gente que acudió, lo hizo de manera pacífica y por un rango de horas, entre 2 a 3 horas, por zonas debidamente informadas y planificadas, y luego, bueno, cada uno se fue a casa con polos, con la bandera peruana, con polos también del Perú, alusivas a nuestro pabellón nacional, en fin. Otras manifestaciones, como las generadas luego de la vacancia de Pedro Castillo, no fueron así. Entonces, lo que teme la ciudadanía es justamente ello, que se vulnere a gente que va a marchar a favor de Roberto Sánchez y que termine perdiendo la vida. Eso es lo que teme la ciudadanía. Tememos todos, evidentemente, ¿no? También vi la posición de algunos representantes de Juntos por el Perú en contra de la llegada de estas valijas diplomáticas, de las actas desde el extranjero. Y si usted se mete por un momento nada más a ver toda esta discusión digital entre cuestionamientos y reclamos, bueno, las cédulas de votación o las actas terminaron, recordemos, muy cerca o en tachos de basura, ¿no? Y las cajas con las actas fueron trasladadas en taxis sin un debido registro. Entonces, si hablamos de irregularidades, la primera vuelta estuvo plagada de irregularidades y posteriores denuncias que están, de hecho, en proceso de investigación. Entonces, si un escándalo se ha generado en ese proceso electoral, es justamente en la primera vuelta. En esta segunda vuelta, con la lección aprendida, ¿no?, todos los representantes de las instituciones han tomado, espero, todas las precauciones para evitar justamente nuevos problemas o incidentes o irregularidades y demás, ¿no? Hay una clara diferencia entre lo ocurrido en la primera y en la segunda vuelta, señor Zunini. Vamos a escuchar entonces cuando trata de justificar que se estén convocando a movilizaciones.
8: Mira, en la primera vuelta hemos visto cierto sector, ciertos partidos políticos, militantes, ciudadanos en general, que se han movilizado, que han hecho mítines, plantones, incluso llamados a la insurgencia.

0: sean tolerantes y sean respetuosas de estas iniciativas ciudadanas, porque estamos en un Estado democrático y eso es parte de la democracia.
1: Y en los últimos comunicados que se ha metido justamente con la alianza, con los partidos, tanto Ahora Nación como Obras, se menciona en cierta parte, por las actas que se han pedido que se observen, que se impugnen, que existiría algún tipo de irregularidad. Algunos han entendido esto como una actitud fraudista. ¿Qué le respondo?
0: No. Mira, bebé. No van a escuchar en Roberto Sánchez ni en Juntos por el Perú las mismas palabras ni las mismas denuncias que escucharon en el señor Rafael López Aliaga. Pero sí, en el marco del derecho, del debido proceso, del reglamento electoral, se nos asiste, ¿cierto?, la justicia electoral para presentar quejas, recursos impugnatorios, en donde nosotros consideremos que hay irregularidades que por lo menos merecen ser aclaradas. Y eso es lo que estamos haciendo. Eso no quiere decir que vamos a desconocer los resultados del proceso electoral.
2: Zunini dice, reconocimos y respetamos la votación en primera vuelta. Claro, porque ustedes pasaron a la segunda vuelta, pero en ese escenario en el que se pone justamente en riesgo su posibilidad de pase o de triunfo. Ah, no, ahí sí se presentaron irregularidades, nos vamos a manifestar. Señala Zunini, Ernesto Zunini, que tienen una contabilidad propia.
1: Contabilidad dentro de Juntos por el Perú, los personeros, entendemos ya que ustedes tienen una contabilidad paralela, tanto Fuerza Popular como ustedes. ¿Esto coincide con lo que se está viendo con los votos, con este aumento ligero que ya está existiendo hacia la candidatura?
0: Sí, nosotros hemos hecho una contabilidad que da como ganador a Roberto Sánchez Palomino. ¿Ya? Sin embargo, nos encontramos con algunos hallazgos que son los que estamos acusando de irregularidad y que estamos en el marco del debido proceso y de lo que la ley nos permite denunciando para que el Jurado Nacional de Elecciones se pronuncie sobre eso. Sobre lo que se pronuncie nosotros responderemos, pero todo está contemplado en la normativa electoral. Por lo tanto, es parte del proceso electoral que nosotros interpongamos estos recursos y no puede entenderse como un desconocimiento de los resultados del mismo.
2: Ahí está Ernesto Zunini, entonces con un rostro de preocupación, ¿no? Estaba justamente ya tratando de ingresar al local de votación para esa reunión con los miembros del partido. Van a tener también, repito, una conferencia de prensa en el transcurso de la mañana. PBO estará en el lugar, por supuesto, con todo el equipo de combaters también. Así que atentos porque vamos a hacer las preguntas que sin duda usted haría desde sus casas. Muy bien, Cancillería señala que se ha garantizado la cadena de custodia de las actas y los votos. El ministro Carlos Pareja informó justamente que más de 300.000 peruanos en el exterior ejercieron su derecho al sufragio.
3: La Cancillería, en coordinación con los organismos electorales, implementó la cadena de custodia. Este protocolo de seguridad fue dispuesto para garantizar la integridad, intangibilidad y autenticidad de las actas, cédulas de sufragio y paquetes electorales durante su traslado al Perú y su entrega a la OMPE. Bajo este protocolo, tanto las actas como las cédulas de sufragio estuvieron protegidas desde el momento mismo del cierre del escrutinio por los miembros de cada mesa, ya que ellos son quienes lacran los sobres que los contienen, por lo que no es posible que puedan ser abiertos o alterados en forma alguna sin que sea detectado. Debemos reconocer el importante papel que han jugado los peruanos en el exterior, que cumplieron su deber cívico como miembros de mesa, así como los funcionarios consulares y centenares de voluntarios. Esto es importante porque ha habido mucha gente que se ha prestado para que todo esto salga de la manera positiva como lo hemos visto, ¿no? Los centenares de voluntarios que apoyaron y que han trabajado incansablemente para asegurar que nuestros connacionales que viven en diversas partes del mundo participen en nuestro proceso democrático. Hemos tenido, en esta segunda vuelta, importante que escuchen esto, 309.000 votantes en el exterior. Hemos tenido 309.550 votantes en el exterior en esta segunda vuelta, frente a los 220.000 del 2021. O sea que es un

0: Fueron bastante importantes de votantes en esta segunda vuelta, en este año.
1: Muy bien, ahora es turno de las reacciones, es turno del Congreso, las reacciones que vienen desde el Parlamento. José Cueto, escuchemos.
2: Aparentemente, ¿no? A pesar de que él, para variar mintiendo, dice que no, que es respetuoso y va, que es lo que siempre ha dicho, pero sin embargo, tiene un doble mensaje, ¿no?
3: Ahora, ¿por qué usted cree que ahora arremete contra las encuestadoras, pero no sin darse cuenta que la última palabra lo tiene el jurado de Ompe?
2: Nuevamente, pues mintiendo, ¿no? Él sabe perfectamente que todas las encuestadoras, yo no soy amante de las encuestadoras, pero todas son empresas privadas, no tienen nada que ver con el jurado, ni con la Ompe, ni con nadie. Pueden decir un resultado, al día siguiente se desdicen, después vuelven a decir otro resultado, la gente no está de acuerdo. Pero finalmente es eso, son empresas privadas que trabajan en ese campo. No tienen nada que ver, y menos que el señor Sánchez se trate de agarrar de un conteo final o inicial, como le quieran llamar, para después tratar de insinuar de que está tergiversándose el voto del pueblo, porque encima se arroga que solo él tiene el voto del pueblo.
1: Muy bien, Eduardo Salhuana, representante de Alianza para el Progreso, dice que se va a cambiar de nombre el partido, ¿no? ¿Has escuchado eso? Así dicen, ¿no? A ver, Eduardo Salhuana, escuchemos.
4: Vamos ahora al país fragmentado, y la postura de la izquierda en este momento es que sí o sí tienen que marchar. Y nos vemos una vez más en tiempos de peligro, ya pasaron muertes en otras protestas. ¿Qué va a pasar? ¿Cuál es la postura desde su bancada, que aún permanece en el Congreso?
5: No, hay que hacer un llamado a la serenidad, a la calma y sobre todo al respeto a la decisión de las instituciones. El pueblo ha votado y lo que se tiene que hacer es respetar el voto popular, cualquiera sea el resultado. Yo creo que eso es lo prudente, lo correcto. Que el jurado se pronuncie, que nos diga quién ha ganado y cualquiera sea ese resultado, como repito, todos tenemos que respetar. Nada de mover al convocar a situaciones que pueden generar violencia, confrontación. Estamos muy divididos o marcadamente divididos. La mitad ha optado por un candidato o candidata y la otra por el siguiente. Entonces, promover marchas, movilizaciones y argumentar que habría situaciones irregulares es provocar a situaciones que nadie quiere en este país. No podemos imitar lo que pasa en Bolivia. No podemos tener un país inviable, no podemos ser un país en el cual la calle o la protesta o la violencia quiera decidir por todos los peruanos. Así que reitero una invitación a la calma, a la serenidad, a la prudencia y a respetar lo que dicen las autoridades electorales.
1: Flavio Cruz también opina, recordemos, el ex vocero de Perú Libre.
6: Claro, no es una sorpresa porque aparentemente la tendencia del comportamiento estadístico iba para eso, ¿no? Yo creo que en nuestro caso lo asumimos con mucha prudencia, mesura, no queremos jugar al triunfalismo de ninguna de las partes, con un grado de responsabilidad, porque de hecho esto puede provocar un escenario de violencia. Ya hay una violencia verbal, digamos, a nivel de redes sociales, cosa que yo exhortaría que no entremos a eso, porque ahorita nadie sabe quién va a ganar todavía, o sea, tampoco se confían por uno y otro lado. Si uno pecó de triunfalista, creo que la otra parte tampoco debería pecar del mismo modo.
7: Roberto Sánchez, porque él es el que le está, mejor dicho, una protesta está haciendo y hace un llamado a defender el voto, dice, a la población.
8: La llamada toma de Lima.
7: Pero es una insurgencia, ¿qué creo que pretende?
6: En realidad la defensa del voto es que sea legal, ¿no? Porque aquí la sospecha, creo que a nivel nacional no tenemos problemas, ¿no? No hay acusaciones de fraude en las regiones, como pasó en el 2021, ¿no? Y nunca se probaron. Ahora me parece que la mirada va al tema del voto del extranjero, ¿no? Ahí las valijas diplomáticas, ¿qué nivel de garantía tienen, ¿no? Para que realmente sean reales. Me parece que por ahí. Hasta yo tengo mis sospechas.
1: Y finalmente, Jaime Quito, yo disfruto esos encuentros. No, pero se llevan bien, ojo, acá no hay una especie de acoso, hostigamiento, no, para nada. Vamos, Marcial, te escuchamos.
7: ¿esta insurgencia que están ustedes convocando van a ser responsables de pasar algún caso muy grave con la población?
8: No, nadie está convocando insurgencia. Los únicos responsables serían la policía que mata a mansalva, ¿no?
7: ¿Pero por qué, congresista, por qué desconocer? Ustedes siempre han sido respetuosos hasta un instante.
8: Nadie está desconociendo nada. Los resultados todavía están al 98%.
7: ¿Y si pierden, qué van a hacer? ¿Van a aceptar la derrota o no? Con sinceridad.
8: Lo que aquí, lo que tiene que el pueblo hacer, lo que está haciendo, es seguir haciendo respetar el voto popular.
7: ¿Pero cuál pueblo? Si todos somos pueblos. El pueblo también está atrás de Keiko Fujimori. No sabemos de qué pueblo usted habla, congresista.
8: Del único pueblo que nunca lo toman en cuenta.
7: Pero, o sea, ¿es un resentimiento, congresista?
8: No, de ninguna manera.
7: Van a ser responsables, entonces, de haber algún hecho grave.
8: Está convocando, los únicos responsables serían los que disparan y matan. El pueblo tiene el derecho a ejercer libremente.
7: Pero ahora están buscando la
8: paz.
7: ¿Por qué ahora, congresista?
8: ¿Y por qué cuando Keiko salía, convocaba movilizaciones o cuando...
7: Ahora me refiero yo.
8: Cuando Porky se convocaba movilizaciones, ustedes más bien estaban en las marchas. Sean consecuentes con lo que hacen y dicen.
7: Muy mal, congresista.
1: Escuchemos ahora a Héctor Ventura.
7: Tengo una pregunta que todos estamos esperando con mucho temor. ¿Qué busca la izquierda? ¿Hacer una insurgencia? ¿Buscar muertos como pasó el gobierno de Dina Boluarte para legalizar una protesta ilegal?
9: Sumamente ilegal, irrazonable, pero acá hay una cosa curiosa. Vean ustedes que los de la izquierda, caviar, radicales, por cierto, innecesariamente, ellos han tratado de cualquier forma de romper el orden constitucional. Ellos desconocen la Constitución del 93. Pero, oh sorpresa, hoy están sustentando su derecho a alzar la voz de protesta en base a nuestra Constitución. Entonces, miren, el doble discurso, la doble moral, el doble mensaje. Yo creo que hoy cualquier acto bélico, cualquier acto que vaya en contra de la ciudadanía es responsabilidad de la izquierda. Ojo, eso no quiere decir que no estén en su derecho. Todos estamos en nuestro derecho de alzar nuestra voz de protesta, de reunirnos, pero si bien es cierto, es un derecho constitucional, pero la conducta de que golpeen policías, de que cierren calles, de que dinamiten aeropuertos, esa conducta ya no es protesta, eso ya es responsabilidad penal. Entonces, esperemos de que las instituciones del Estado, llámese el Ministerio Interior, Policía Nacional, tome las medidas necesarias, el Ministerio Público, y bueno, si es que hubiera algún acto de desgracia, creo que la responsabilidad va a ser de aquellos que están azuzando a la población.
1: Yo espero que Marcel Vilela pase un ratito por la oficina y nos traiga todo el equipo de PBO para no tener que ir a la panadería a comprar. Ah, Michael, de acuerdo. En el día del pan, que Marcial nos deleite con un delivery, ¿no? Con un delivery del pancito. Muy bien, adelante, Marcial.
7: ¿Qué tal, compañeros? Estamos en Lima Sur, exactamente en Plaza de Armas de Barranco. Por aquí nos acompaña Pío Pantoja, el presidente de Gaspan, y vamos a conocer no solamente el motivo, la causa de esta importante exposición. El pan es alimento universal, y aquí Pío Pantoja nos va a comentar que también hay muchos detalles. A pesar de la desgracia que pasa el Perú con las extorsiones, muchos empresarios han cerrado, pero a pesar de todo ello, ellos siguen adelante. Bienvenido a Pío Televisión, gracias por atendernos muy temprano aquí en Barranco.
10: Así es, siempre, como todos los días, el panadero está desde las 5 de la mañana de pie, llevando y preparando el primer alimento de la población mundial. Efectivamente, 12, 13 y 14 de junio estamos festejando el Día Nacional del Pan como un producto de la ley 32347 que el Congreso nos dio a nosotros como para poder revalorar al pan como alimento gastronómico nacional.
7: Muy bien. ¿Cuántos panaderos se han agrupado? Nos estaban comentando por interno que también aquí van a llegar panes de todas las regiones del Perú.
10: Exactamente, 16 regiones del Perú están aquí presentes desde las 10 de la mañana hasta las 10 de la noche. Lo estamos esperando para poder olvidarse todos los problemas que hay. Estoy seguro que cuando vengan aquí se van a dar cuenta, van a pensar que están en otro país europeo, porque los deliciosos panes, el atento vendedor que está a su lado, puede contar la historia de cada pan.
7: Perfecto, ahora sí, permítame por aquí. Tu nombre, mi hermano, te veo contento.
11: Moisés Gómez.
7: Moisés, hermano, coméntame.
11: Desde Huánuco.
7: Huánuco, mi hermano, coméntame, acá tienes delicias esta
11: bueno,
7: mañana.
11: Bueno, nuestra carga todavía no llega, no estamos con planes completos porque traemos 12 variedades de pan para exponer a nuestro público, pero tenemos un adelanto. Mira, este es una de las versiones del pan mistichongo, uno de los panes más emblemáticos de mi tierra, de Huánuco. Tenemos la leche asada, que es una leche
7: clásica,
11: pero este está en un pastel.
12: ese es un horno con leña, me imagino.
11: La mayoría es horno de piso, sí. La mayoría es horno de piso. Si ves, por ejemplo, no es como un pan muy liso, sino es hecho manualmente, ¿no?
12: Por aquí es guagua. Guaguita, sí, ¿no?
11: Estos son guaguas que, bueno, nos están trayendo, ya está llegando de Cusco, están llegando de otros departamentos que también nos van a acompañar el día de hoy. Y esta es la empanada huanuqueña, la clásica.
12: ¿Qué lleva dentro al interior? ¿Con qué está rellena?
11: Es una salsa igual parecida al de Lima, de pollo y cebolla, pero es más cocida.
12: ¿Con qué se acompaña, mi hermano?
11: Esto se acompaña con un riquísimo café. Pues,
12: y cuando hay calor, en tu región hay calor.
11: Con juguito, naranja, tenemos allá aguaimanto, una serie de frutas. Pues, hermano, estamos
12: te felicito.
11: En una
12: selva. Mando un saludo a la gente de Huánuco a través de Pepa Televisión.
11: Muchas gracias. Quiero dirigirme a todos los paisanos que están en Lima a venirse a la Plaza de Barranco para probar 12 variedades de pan. Tenemos panes de la panadería Confianza, de Pinocho, de San Andrés y de todas las mejores panaderías de Huánuco. Así que vengan acá a la Plaza de Barranco para que prueben su pancito con su café, como dice.
12: Bien, estamos divididos, saben, por las elecciones, pero cuando hay pancito,
13: no hay problema.
12: No hay problema. Por aquí, tu nombre, te veo contenta también. Cuéntame de qué se trata tus productos, de dónde vienen.
14: ¿Qué tal? Muy buenos días, ¿cómo están?
12: Nosotros,
14: yo soy Yolanda.
12: Yolandita, vamos, mirando la cámara.
14: Sí, ¿qué tal? ¿Cómo están? Muy buenos días. Nosotros somos de Cañete, una MIPE peruana, Omega Life, productores de pecanas del Valle de Cañete. En esta ocasión, muy entusiasta, realmente estamos muy contentos. Es el primer día del Festival del Pan. Hacemos la invitación a toda la familia para que vengan aquí a degustar todas las variedades de las 14 regiones que tenemos de nuestro país.
12: Pan panetón, adelantado para el 28 de julio.
14: Así es.
12: Para celebrar.
14: Para celebrar, ¿no? Este es el panetón que se come todo el año, se disfruta todo el año, porque el panetón saludable se come todo el año.
12: En Cañete se come con leche de vaca, amiga. Acá en Lima, ¿con qué sería? ¿Con qué se acompaña?
14: Bueno, acá en Lima también con la leche, con el cacao, ¿no? Cacao de todas las partes del Perú.
12: ¿Por qué biopanetón? ¿Por qué biopanetón?
14: El biopanetón porque es libre de octógonos, todos los ingredientes son orgánicos, no tiene azúcar, está endulzado con panela y el insumo principal, nuestra pecana, nuestra cosecha
12: este
14: propia.
12: Producto, ¿de qué se trata? En mi pueblo le llamaría una rosca, un rosquetón.
14: Esta es la rosca, ¿no? La guagua y el panchuta, ¿no? Y tenemos acá la variedad de mixes de frutos secos para cada necesidad, ¿no?
12: Mi estimada, por favor, gracias por atendernos, por el tiempo. La televisión es muy, muy traicionera, nos llaman rapidito al corte, pero por favor, para dar finales, invite aquí, no solamente que esto simboliza el trabajo de miles de peruanos, pero además también algo muy especial a la colectividad.
10: Olvídense de todos los problemas que hay en el Perú, aquí en la Plaza de Armas de Barranco, hoy 12, mañana 13 y el 14, domingo 14, vengan a festejar la vida, vengan a probar los deliciosos panes de 12 regiones del Perú, donde con toda la familia la van a disfrutar, la van a pasar muy bien. Y además hay una sorpresa, todos los que cumplen años van a recibir premios. Vengan con su DNI.
12: Vamos ahí para finalizar. Muy bien, el Perú es el único país donde no solamente tiene variedades, los productos oriundos, el trigo, la cebada, la quinoa, es decir, somos calidad en el mundo entero, pero también... Obviamente hay que invitar a los candidatos a ver si por este lado viene la señora Keiko y por este lado también podría venir Roberto Sánchez. Déjese de tanta problemática a comer su pan y mañana es el Día Nacional del Pan Peruano. Regresamos a estudios.
1: Infaltable el pan, ¿ah? Infaltable. 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Nos vamos a la pausa y continuamos con más. Más deportes, por supuesto, con la fiebre del mundo.
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1: Amigas y amigos de Pebio TV y Pebio Radio, la radio con fe, es la hora del pollo, porque es la hora del pedido con Quique. Quique dice medio pollo, tres cuartos, pollo completo. No estamos para pollo completo, ni salsa, ni nada. Pero este comercial que ha hecho TIC en Argentina para despertar a los argentinos, ¿qué? Que viene a ser dos veces campeones de la Copa América, campeones del mundo. Entonces, es para que no se caviaricen los argentinos. Vean este anuncio.
2: Seguimos preguntando a la gente qué pasa. ¿Cómo nos ves para esta Copa? ¿Sentís que podemos repetir?
3: Y ojalá. Dios te oiga. Igual, te soy sincero, con dos Copas América y un Mundial, yo medio que ya estoy hecho. ¿Viste cómo es? Además, te cuento, mira, mis pibes...
4: Disculpa, Flaco. ¿Cómo ya estoy hecho? ¿Qué más ya está hecho? ¿Vos también ya estás hecha? ¿Alguien más ya está hecho? Avisen, ¿eh? ¿A alguien no le interesa repetir? Repito, ¿a alguien no le interesa repetir? ¿Se marearon de dar tanta vuelta? ¿Se le cansaron los brazos de levantar tantas copas? ¿Qué pasa? ¿No tienen espacio en la pared? ¿No le queda lugar en la espalda? ¿No se les ocurrió ninguna promesa todavía? La del pelo, la del arrodillado, Luján, algo. ¿Nos conformamos con la tercera? ¿Somos de cuarta? El mundial pasado vendieron el auto para ir, loco. ¿Y ahora qué vendieron? El alma. ¿Al que dijo después de Qatar me puedo morir tranquilo? Que le dé tranquilo para adelante, ¿eh? Dicen que el fútbol le debía un mundial a Messi. ¿Qué saben cuánto le debía? ¿Y si le debía dos? ¿Qué pasa, muchacho? ¿No somos más todos Montiel? ¿Nos volvemos a ilusionar? ¿O seguimos durmiendo en los laureles que supimos conseguir?

0: hastaneyim ya señora. Qué buenos son estos para mentir por mi madre. ¿Eh? Son los más. Con razón nos venden tantos entrenadores aquí. Bueno, escúcheme. Los jugadores, los futbolistas. Porque el futbolista que deja de jugar al fútbol no deja de ser futbolista, y ahí lo respaldo y estoy con Puchungo Yáñez. Los figurones que pasaron por mundiales vistiendo la casaquilla de Brasil se suben a una combi y escuchen y fíjense quiénes están. No, está bien, ahí vamos bien. Está Rivelinho en la combi rumbo al Azteca. Está Rivelinho, ¿ok? Porque están dialogando, van camino al Azteca. Son parte del show. Rivelinho fue campeón del mundo en México 70 en el Azteca. Detrás de él viene otro NN, también campeón del mundo. ¿Quién es? Bebeto. Ya canoso, sonriendo porque está detrás de Rivelinho. Y en esta combi de a China, ¿ok? ¿Atrás quién viene? El hombre que ha ganado todo. ¡Cafuringa! ¡Cafú! Cada uno con su señora, con sus esposas. Cada uno ha pagado un sol, porque esa combi cuesta una china. Todos ellos se van o se iban a la inauguración del Mundial. Y después que termine el partido, mi querida Shauni, entre México y Sudáfrica, en que gana... No te vayas, Quique. En que gana México... Estaba Campos, el arquero, en otra combi, pero ya había llovido en el Distrito Federal y él se saca los zapatos, se remanga el pantalón y cruza un río. Vean ustedes.
1: No, se va a ahogar con la altura que tiene el agua cuando
2: llegue.
1: Mira, mira, está cruzando, mira.
0: Sin zapatos, con los pantalones remangados. Pero mira cuando cruza el río, que es la avenida. Pero mira la cantidad de agua que hay en la avenida. Y ahí va, porque la cámara lo sigue, el celular lo sigue. Y mira, saltando y brincando de felicidad porque México ganó su primer partido y porque... Jorge Campos disfruta de esta manera bajándose la combi y diciendo ¡Viva México, cabrones! ¡Claro que sí! 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Seguimos con más, mi querida Shauni, más, porque ayer se convirtió un gol que es inolvidable para México, que es el segundo. El primero lo convirtió Quiñones, el colombiano. Y este gol, el de... El que convierte Raúl Jiménez, trae una información conmovedora, porque su papito había fallecido en los últimos días y siempre estuvo a su lado. Vean esto.
3: Tenía un último sueño antes de partir. Verlo anotar en un mundial.
4: Ahí responde México, el centro adentro y ¡está!
3: Esto es Concepto Mundial. El papá de Raúl Jiménez lo acompañó toda su carrera. A las giras, a los partidos, a la recuperación después de un golpe en la cabeza que casi le cuesta la vida en 2020. Siempre estuvo ahí. El año pasado, en una entrevista y ya con un cáncer encima, dijo algo simple pero devastador. Esperemos que se logre el gol en la Copa del Mundo. Es algo que nos falta. El 11 de marzo del 2026, falleció. Hoy, en la inauguración del Mundial 2026, México enfrentó a Sudáfrica en el Estadio Azteca. Más de 80.000 personas. El partido más esperado por todo un país. Minuto 67. Centro de Roberto Alvarado. Aparece Raúl Jiménez en el segundo palo y con un potente cabezazo manda a guardar el balón en el arco de Sudáfrica. Acaba de anotar el segundo tanto del partido y su primer gol en los Mundiales. El Azteca explota, pero por un momento el corazón de Raúl se detiene. Cae al piso de rodillas y con lágrimas en los ojos señala al cielo.
5: Ha sido una jugada, llora.
3: No lloraba por el gol, lloraba por el momento que su papá había esperado toda su carrera. 80.000 personas celebrando. Pero ese gol, ese preciso momento, era solo de ellos dos.
0: Ya, para que termine de llorar, Shauni, porque estamos muy sentimentales. Esta conferencia... ¡Que no te vayas! Esta conferencia de prensa es muy... toca la fibra más sensible del futbolero y, por supuesto, del paraguayo. Estamos hablando de Diego Gómez, que se coloca al costado de Gustavo Alfaro. Ustedes saben que yo soy Alfaro Lover. Y se coloca al costado y le preguntan al muchacho Gómez y se quiebra porque está tan conmovido de jugar su primer mundial que llora.
2: Sí, muy contento acá de poder representar a mi país que logramos después de mucho una clasificación y bueno, la verdad que...
5: No hay palabras, es lo que sentimos. Sí, es lo que sentimos. Y es lo que siente todo Paraguay.
2: Ya, como
5: todo, eso sienten nuestros jugadores.
2: Me conocen a mí que yo soy muy, muy emocional. Y bueno, la verdad que trataré de dar al 100% para darle esa alegría a toda la gente.
0: Es muy, muy, muy, muy conmovedor eso. Vamos a terminar la nota con el árbitro somalí que se cayó para arriba porque lo deportaron de los Estados Unidos de Norteamérica, no lo dejaron entrar y lo premiaron primero, ¿ok? Entregándole un cheque por $50,000. ¿Ah? No solo eso, lo llevaron a un estadio. En el estadio lo pasearon en hombros. El estadio estaba lleno de bote a bote con banderas somalíes. Y él paseándose como si fuera un héroe. Miren ustedes las banderas celestes de Somalia y él agradeciendo con la mano derecha. Y la UEFA también lo ha premiado porque va a estar presente en un partido definitorio en la Supercopa de Europa, que juega el ganador de la Champions y el ganador de la Europa League. Todo eso para el árbitro somalí. Con esto, con estas vivencias de Mundial, nosotros nos despedimos. Nos encontramos a las 6 de la tarde con lo que queda de campeonísimo, porque Gustavo Peralta y Coelho parte a los Estados Unidos. El Ejalder Godos también parte a Kansas City. Gustavo estará en Miami, también en Kansas, tengo entendido. Y estaremos con ellos la próxima semana. Así que nos quedamos con con Puchungo Yáñez, con Jorge Espejo, en Campeonísimo a las 6 de la tarde. Sigan con Judicita, que vienen más informaciones aquí en PBO TV y Radio.
6: Nueve y 26.

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Muy bien. ¿Qué les parece si vamos a iniciar de manera distinta esta mañana con recomendaciones de nuestro médico de guardia, del doctor Armando Macías?

0: Tenemos nuevamente al doctor Armando Macé, tu médico de guardia. ¿Te acuerdas qué son las plaquetas? Las plaquetas son unos elementos que circulan en la sangre y forman con el plasma, que es el líquido en el cual nadan los glóbulos rojos, sobre ellos nadan los glóbulos blancos y sobre ellos también nadan las plaquetas. Las plaquetas son unas formaciones que no llegan a ser células, pero que su función es unirse con otros miles de plaquetas para servir como un parche ante cualquier rasgado de cualquier arteria. Si nosotros, de casualidad, al afeitarnos, nos cortamos la cara o con el cuchillo, a la hora de cocinar lesionamos el dedo, va a salir sangre. Si no fuese por las plaquetas, el sangrado podría ser muy cuantioso, pero en ese momento, tan pronto las plaquetas se enteran de que algún vaso sanguíneo se ha lesionado, miles concurren al lugar de la herida y forman un tapón y de esa forma evitan que un ser humano pueda morir desangrado. Esa es la función de las plaquetas. Muchas son las causas en las cuales las plaquetas pueden bajar, muchas, y sobre todo enfermedades tipo cancerígenas, que tengan que ver cánceres con la médula ósea, donde se produce la fábrica de plaquetas. Enfermedades como el lupus eritematoso, enfermedades inmunológicas como la púrpura trombocitopénica, enfermedades del hígado crónicas, alcoholismo, en realidad son muchas, pero la que es muy común es la falta de vitamina B12. Lo importante es que ustedes recuerden que la cantidad, digamos, normal de plaquetas que debe tener una persona es de 150.000 por milímetro cúbico, ¿ok? Pero cuando estas bajan, digamos que hasta 100.000, se puede aceptar como un rango esperado, que no nos da mayor preocupación. Pero cuando esta cifra baja a 50.000, el paciente va a tener moretones por cualquier tipo de golpes. Pero cuando las plaquetas bajan a 20.000, ya hay un peligro de un sangrado que pueda generar complicaciones al paciente. Pero cuando estas plaquetas bajan a 10.000, menos de 10.000, entonces sí hay un riesgo de un sangrado espontáneo y no tener la capacidad de suprimir esa hemorragia. Por eso, la valorización mediante un examen de sangre de cuántas plaquetas tenemos es muy importante. De 150.000 a 250.000 es una cifra esperada razonable. Tampoco es importante tener muchas plaquetas en demasía, porque eso también puede provocar que la sangre se coagule y eso generar unos problemas. Entonces, ya sabes para qué sirven las plaquetas y cuál es la cantidad que el cuerpo requiere para funcionar bien. ¿Ok? Muchos saludos.
1: En los principales mercados de nuestra ciudad con Marcial Vilela. ¿Dónde estás, Marcial? Adelante.
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4: Bien, estamos el día 5 de la semana, como siempre contento, visitando Mercados de Lima para saber el precio del famoso Pollito Redondos, Mercado Unicache Sur. 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
4: Mi estimada Javiera, perfecto. Primero vamos a saber, Sama de casa, cómo se vende el pollo esta mañana, el precio. ¿Cuánto cuesta el pollo pelado por entero de Redondos?
5: $5.50.
4: ¿$5.50? De regalo, de regalo.
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4: Ahora,
5: de
4: si una ama de casa necesita llevarse el pollito descargado, sin tripa, sin víscera, ¿cuánto se vende?
5: Es igual, precio de entero, al por mayor, $5.50.
4: $5.50. Ahora, por aquí vemos también que exhibes ya el pollo cortado por pedazos. ¿Cuánto se vende la pierna con encuentro?
5: Pierna con encuentro especial está $8.50.
4: 8 soles. Y de repente por acá vemos, ojo, la pechuga especial, espectacular. ¿Cuánto se vende así, lista para la plancha?
5: 13 soles.
4: Y la milanesa, la suprema, que también estás exhibiendo, ¿cuánto se vende?
5: 15 soles.
4: ¿Cuántas unidades vienen en un kilogramo, mi estimada Fabiola?
5: 10 a 11 unidades.
4: 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Si la mamita quiere de repente la pierna sola, ¿cuánto se vende?
5: $9.50.
4: ¿El encuentro solo?
5: Igual, $9.50.
4: ¿Las alitas?
5: $8.50.
4: Ahora, por acá, Fabiola, queremos también mostrar a las amas de casa la calidad de pollo que vende nuestra gran amiga Fabiola. Todos pollitos redondos. 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
5: $2.
4: $2. 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
5: $4.80.
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4: Muy bien, ahora sí, vamos a cerrar dándoles a las amas de casa alguna recetita. De repente por ahí quieren comer algo rico a base del pollito. Cuéntame, ¿qué preparamos el día de hoy? Hoy es viernes.
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5: Sí.
4: ¿Y para sentar a Fabiolita, qué sería?
5: Una chicha de maíz moradito.
4: Lo mal tiempo, me imagino. 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
1: 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Muy bien, nos vamos a la pausa y continuamos con más, no se muevan.
2: 9:39. 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

0: días, ¿cómo están? Yo soy Patsy Bendayán y este es tu bloque de espectáculos en PBO. Llegó la luna cuarto menguante y esta es una invitación del universo para dejar atrás cargas emocionales, cerrar ciclos y abrir espacio a nuevos comienzos. Pero la que es experta en el tema es Agatha Liz, así que ella viene con sus predicciones.
1: Sean propicios. Hay toda una energía porque está Venus y Júpiter en Cáncer. Son momentos bonitos para el amor, para los afectos, para la familia, para los sueños. Y estamos también en este cuarto menguante que está de alguna manera favoreciendo a replanteamiento. Nos acercamos a una luna llena muy interesante. Este cuarto menguante que estamos viendo va apuntando hacia Piscis, la sensibilidad. Y entonces es un momento en el que podemos encontrar a mucha reflexión, mucha paz, mucha serenidad para todos los aspectos de nuestra vida. Momentos en los cuales inclusive los candidatos, yo les he comentado que entre los candidatos que ganen tanto presidencia, tanto alcaldías y todo, van a encontrar, y les voy a contar, muchos que han utilizado el talismán Siete Poderes, poderosísimo para el triunfo en lo que queremos y la protección de todo el universo. Y al mismo tiempo también me han hablado mucho, seguramente los candidatos están usando también nuestro perfume, el perfume de atracción astral. Y esto es, hay tanto para la dama como para los caballeros, ¿no? Ahora que se acerca el Día del Padre, entonces podemos tratar de tener esa influencia astrológica, toda esa carga. ¡Qué rico huele el de varón! ¡Ah! Da ganas de enamorarse, de verdad. Entonces, ¿qué puedes obtener utilizando el talismán, aprovechando ese cuarto menguante, esa sensibilidad, ese Venus con Júpiter, que aproveches la atracción, atracción para el amor, para la virilidad, para la sexualidad, pero también para los negocios, para conseguir trabajo, para todo esto, con cuarzos, con sándalo, con todo eso, y lo mismo que empieces ya a bañarte. Los caballeros, ahora que se acerca el Día del Padre, pues tenemos que ver a lo que hacen. Bien, la vela del ángel Uriel, por ejemplo, y muchos otros secretos que tenemos con descuento, tenemos nuestra promoción y tenemos nuestro día central que vamos a dedicarnos a todos los que no tienen trabajo, a todos los papás, a todos los que tienen conflicto económico, de negocios y también del amor, por supuesto que sí. Así que prepárate porque traemos todos estos elementos que ayudan a atraer la buena vibra y a que te vaya mucho mejor en todo. También para los políticos, como les estaba diciendo, y que ya muchos ya se están preparando para las próximas elecciones que serán a nivel de los municipios. Recuerda entonces el 4x9730 16. Escríbenos, envía un WhatsApp al 902-240-762 para que podamos atenderte. Luz para tu vida.
0: Y la inauguración del Mundial 2026 se convirtió en un verdadero espectáculo musical con Shakira como una de las grandes protagonistas, interpretando el himno oficial Dai Dai. La colombiana emocionó al público con una puesta en escena llena de color, bailarines y un mensaje de unión para el mundo. También destacaron la participación de otros artistas internacionales como Maná, Belinda y muchos más. Vamos a ver juntos la inauguración del Mundial.
2: El Mundial 2026 quedó oficialmente inaugurado en el Estadio Azteca. Pero antes de que rodara el balón, la música fue la gran protagonista de una ceremonia que reunió estrellas de distintos países y convirtió al mítico escenario mexicano en una auténtica fiesta global. La primera gran aparición de la noche estuvo a cargo de la banda mexicana Maná. Los músicos de Guadalajara hicieron cantar a miles de personas con Oye mi amor, en uno de los los momentos más celebrados por el público.
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2: Después llegó el venezolano Danny Ocean, quien puso el toque urbano y melódico con Partidazo, una canción especialmente conectada con el espíritu futbolero del evento. Cumbia también tuvo su espacio. Los Ángeles Azules subieron al escenario junto a Belinda para interpretar Por Ella.
4: ¡Qué calor! En la discoteca, qué calor.
2: La energía siguió creciendo con la aparición del colombiano J Balvin. El artista llegó acompañado por Ryan Castro y sorprendió con una presentación llena de referencias a la cultura popular mexicana. Incluso los populares Lavabos aparecieron en la escena. Pero uno de los momentos más esperados llegó cuando apareció Shakira. La cantante colombiana lideró el espectáculo musical interpretando por primera vez en vivo Die Die, la canción oficial de esta Copa del Mundo. A su lado estuvieron el artista nigeriano Burna Boy y el grupo de baile Ghetto Kids, en una presentación que unió ritmos, coreografías y una explosión de color. Uno de los momentos más emotivos llegó con el tenor italiano Andrea Bocelli y la cantante coreana AJ, reconocida por dar la voz del personaje de Rumi en K-Pop Demon Hunters. Ambos interpretaron DNA, More Than a Game en K-Pop Demon Hunters. Ambos interpretaron DNA, More Than a Game, el nuevo himno impulsado por la FIFA para esta edición de

0: Presentó a su país en un momento cargado de simbolismo. Así comenzó el Mundial 2026 con música, cultura y artistas de distintos rincones del mundo. Y aunque México ya vivió su gran ceremonia, la celebración continuará en las otras sedes mundialistas de Estados Unidos y Canadá, donde todavía quedan más espectáculos por descubrir en la gran fiesta del fútbol.
1: Y la FIFA apostó por hacer historia al confirmar que la final del Mundial tendrá por primera vez un espectáculo de medio tiempo al estilo Super Bowl. ¿Quiénes estarán? Shakira, Madonna, BTS serán las grandes estrellas encargadas de este esperado show que promete reunir a millones de espectadores en el planeta. El espectáculo buscará combinar música, tecnología y tendrá un mensaje solidario a favor de la educación infantil. Veamos.
0: La final del Mundial 2026 quiere jugar en otra liga y esta vez también desde la música. La FIFA anunció que Shakira, Madonna y BTS encabezarán el primer show de medio tiempo en la historia de una final mundialista, en un espectáculo que buscará convertir el cierre del torneo en un evento global mucho más allá del fútbol. La cita será en julio en Nueva York, escenario donde millones de personas estarán pendientes no solamente del campeón del mundo, sino también del escenario musical. La colombiana Shakira volverá a reencontrarse con el universo mundialista después de haber puesto a bailar al mundo entero con Waka Waka y recientemente con Die Die, la nueva canción oficial del Mundial 2026, lanzada hace apenas unos días. A ella se sumará Madonna, una de las artistas pop más influyentes de las últimas décadas. Por si fuera poco, también estará presente BTS, la agrupación surcoreana que regresó recientemente a los escenarios tras su pausa por el servicio militar y que continúa movilizando multitudes en distintos países. Detrás de esta combinación musical aparece otro nombre importante, Chris Martin, vocalista de Coldplay, quien fue el encargado de seleccionar a los artistas a través de la organización Global Citizen. La idea es mezclar el pop estadounidense, los ritmos latinos y el fenómeno global del K-pop en un mismo espectáculo. Y aunque la FIFA todavía no confirma cuánto tiempo durará exactamente el show, todo apunta a que la final tendrá un descanso mucho más largo de lo habitual. La apuesta refleja cómo el fútbol se transforma cada vez más en un espectáculo cultural y de entretenimiento, donde la pasión por el deporte comparte escenario con artistas capaces de movilizar a miles de personas. Y es que cuando el Mundial ahora reúne música, cultura y millones de emociones al mismo tiempo, el espectáculo termina siendo mucho más grande.
1: Y a sus más de 8 décadas de vida, Harrison Ford sigue demostrando que el talento pesa más que las modas de Hollywood. El actor reveló que nunca aceptó cambiar su nombre artístico ni modificar su apariencia para conseguir papeles importantes, manteniéndose fiel a su esencia desde el inicio de su carrera. Esta autenticidad, sumada a sus personajes inolvidables, lo convirtió en un ícono del séptimo arte. Veamos.
0: Harrison Ford, a sus 83 años, mantiene un ritmo inusual para alguien de su trayectoria. El legendario actor, recordado por dar vida a Han Solo e Indiana Jones, en cuanto a su método interpretativo, explicó que cuando un papel se acerca a su personalidad, la conexión con el público fluye de manera natural. Y frente a la eterna pregunta sobre la fama, no busque la fama, busque el trabajo. Simplemente fue su frase. Y es que para él su mayor satisfacción está en contar historias y trabajar en equipo. En cuanto a su vida personal, subrayó que el amor no es exclusivo para la juventud, ya que las personas mayores también pueden amar. Lo difícil es seguir enamorado, cuidar y no equivocarse. Esa fue su reflexión mencionando con gratitud sus más de 20 años de matrimonio con Calista Flockhart. Como se recuerda, antes de que encontrara su camino en Hollywood, Harrison Ford era carpintero. Es por eso que al hablar de la filosofía, resumió su visión: la naturaleza es mi Dios, pues para él aceptar el ciclo natural de la vida y la muerte define su forma de entender la existencia. Así, a sus 83 años, Harrison Ford demuestra que su carrera sigue viva, no por haber perseguido la fama, sino por haber elegido siempre el trabajo.

0: una lección de longevidad actoral que lo mantiene admirado y vigente en Hollywood.
1: Y ahora es el turno de Cindy. Ella tiene una nueva recomendación. Vamos a visitar juntos el restaurante In Camilo. Veamos.

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1: Sí, ahora estamos con un menú que se llama De la Ruta del Fuego. 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
0: ¡Delicioso!
1: Luego pasamos a probar unas causitas Nikkei rellenas de pescado acevichado, fritura con el panko, la técnica japonesa, guacamole rústico, salsa huancaína como base y togarashi como decoración.
0: Y el pescado en su momento, ¿no? No es agresivo. Es perfecto porque todo se va mezclando en un mismo sabor.
1: Para mí esto es lo más espectacular que hay. Es una creación que lo hemos hecho netamente nosotros. Tiene una fusión asiática que es crema de rocoto ahumado, aceite de ajonjolí, tiene un toque de limón. O sea, le he puesto con nombre acevichado porque no es un ceviche en sí, es acevichado. Y el pescado que tiene es un pescadito que está curado previamente y ahumado. Y combinado con la salsa es espectacular.
0: Y de verdad es un plato fuera de serie, ¿eh? Porque los sabores son totalmente distintos.
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0: 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También hay los postres, chicos. 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
1: 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La chirimoya está con una cocción alta, a base de mantequilla, leche, salteamos todo, cocinamos y embulsionamos y está en un frío.
0: 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Los drinks que acompañan toda esa degustación.
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Y hasta aquí llegaron las noticias del espectáculo. Ya está listo el gran Héctor Felipe con un blazer a cuadros, no se imaginan. Elegante. Conmigo será hasta el día lunes. Que tengan gran fin de semana. Chau.

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0: ¿Cómo están, amigos? Bienvenidos. Llegamos al fin de semana, hoy viernes 12 de junio del año 2026. A nombre de todo nuestro equipo aquí en PBO, le damos la más cordial bienvenida a través de la televisión, las redes sociales, el streaming, a través de PBO, la radio con fe. Un abrazo para ustedes, amigos del Perú y del mundo que están sintonizando a esta hora ya nuestro espacio. Sin proclamación ni resultados oficiales, la OMPE y el Jurado Nacional de Elecciones avanzan en revisión de actas y nulidades. Y se sabe de la posición de Juntos por el Perú que exigen, repito, Juntos por el Perú a través de sus representantes, exigen anular 1.751 mesas por irregularidades, según ellos argumentan. Y esto está en desarrollo. Es más, hay una conferencia de prensa programada para hoy en la cual estaremos nosotros atentos porque nuestro equipo de reporteros ya se encuentra en el lugar. Más detalles en unos minutos. Pero quienes están realmente preocupados son las personas que tienen negocios en el centro de la ciudad. Estábamos mirando muy temprano cómo, por ejemplo, el Jirón de la Unión en este momento hay vallas de protección y muchos comerciantes no van a abrir. Es más, hay un comunicado de la Universidad de Lima que revisamos temprano en el programa de Philip Butters, con los muchachos que están en el inicio de la información, que la Universidad de Lima está convocando a clases virtuales por un tema de protección y seguridad para sus alumnos. Estamos en vilo. Este viernes 12 de junio no es una fecha como otras. Es una fecha en la cual hay muchos reclamos. Hay muchas posiciones adversas y sobre todo a mí me llama poderosamente la atención el hecho de que nosotros comentábamos luego de la segunda vuelta y antes de la segunda vuelta, días previos, que había mucha mesura, mucho control, mensajes de esperanza y sobre todo de tranquilidad por parte de ambos representantes de los partidos que pugnan en este momento por la elección presidencial, que son Fuerza Popular y Juntos por el Perú. No solo los líderes, la señora Fujimori y el señor Sánchez, sino también representantes, las personas que están en el equipo técnico. Había mucha tranquilidad por ambos lados. Y esto, en realidad, era de resaltar. Y nosotros lo hemos comentado. Qué bueno que se mantenga así. Pero, lamentablemente, luego de los resultados, la cosa ha cambiado. El flash de las 5 de la tarde fue cautelosamente recibido por ambos lados. Pero luego, ya con los resultados de las encuestadoras, la cosa cambió. Celebraciones por un lado, cautela por otros. Y cuando la permutación de las posiciones se hizo presente, ya las reacciones fueron mucho más álgidas y directas. El proceso de esta segunda vuelta electoral en nuestro país continúa sin una definición oficial, en medio de un escenario marcado por demoras en el traslado de actas desde la región Loreto. Eso también hay que revisarlo. Debido a condiciones climáticas, esa es la razón. Lo que ha impedido el cierre completo del conteo por parte de la OMPE. Ya el material de fuera, el material del extranjero, llegó. A ello se suma el inicio de la revisión de las actas impugnadas y pedidos de nulidad presentados por las organizaciones políticas. Esta etapa es clave dentro del proceso electoral que podría decidir el nuevo escenario. En paralelo, el Jurado Nacional de Elecciones ha reiterado que aún no existe proclamación oficial. Hay que tomar en cuenta ello. El Jurado Nacional de Elecciones ha emitido este comentario que no existe proclamación oficial ni resultados definitivos mientras continúa el procesamiento de la documentación electoral y la evaluación de los recursos presentados. El panorama mantiene la expectativa nacional en un contexto de alta tensión política donde cada acta pendiente y cada decisión institucional resulta determinante para lo que serán los resultados de los comicios de esta segunda vuelta. Estamos hablando que Juntos por el Perú exige anular 1.751 mesas y convoca también a una movilización llamada la Toma de Lima. Y se sabe que hay manifestantes que llegarían desde Huacho y también, como lo comentaba hace unos minutos, comerciantes del centro de la ciudad están tremendamente preocupados en este final de fotografía. Hace algunos minutos, a las 9:40 aproximadamente, teníamos la brecha de 1.303 votos entre lo registrado para Fuerza Popular de Keiko Fujimori y el distanciamiento hacia Juntos por el Perú del señor Sánchez. En este momento, podría variar la cifra, pero a las 9:40 aproximadamente teníamos el informe de 1.303 votos de diferencia entre la señora Keiko Fujimori y el señor Roberto Sánchez. Indudablemente es la cautela lo que debe primar. Ayer lo conversábamos con nuestros invitados. La tolerancia a la frustración, el control de las emociones y sobre todo las reacciones. Lo repito para que se entienda. Tolerancia a la frustración. Entender que si tú te encuentras con un automóvil en un cruce, por ejemplo, donde hay semaforización, y ambos llegan exactamente cuando están en ámbar, entonces tienes que esperar prudentemente. El ámbar no quiere decir que tú te pases ese cruce. El ámbar, ¿qué te dice? Sobrepara y detente para esperar si vas a verde o vas a rojo. Eso es lo que ha sucedido. Se han encontrado los dos en un cruce, haciendo una similitud. Se encuentran dos automóviles. Uno es el automóvil A y el automóvil B. Uno representa a Juntos por el Perú y otro a Fuerza Popular. Se encuentran en un cruce, ambos en ámbar. Entonces, ni uno de los dos tiene que entender que le corresponde avanzar. Es lo que usted hace cuando está en el automóvil, ¿no es cierto? Usted está en rojo y pasa a ámbar, automáticamente usted tiene que tomar las previsiones para saber que va a salir, ¿no es cierto? Usted está en rojo, pasa a ámbar y luego viene el verde, entonces usted comienza a darle en primera o acelerar si tiene un automóvil automático. Pero no es antes, en rojo no se acelera. En verde para ámbar también, usted está en verde y llega a ámbar, tú tienes que sobreparar, no pasar el naranja, porque puede haber una persona que también de repente distraída pasa creyendo que está en verde. Y eso es lo que ha sucedido. Cuando el semáforo está en amarillo o ámbar, hay que ser cauteloso. Hay que detener el automóvil y esperar a qué va, a verde o a rojo. Eso es lo que debió suceder. Ese es el escenario que hemos debido enfrentar si estamos nosotros en un comicio electoral. El ámbar no te dice que vas a verde o rojo, es precaución. Es entender que estás pasando de un lugar a otro. Puede ser favorable o desfavorable en el tema estadístico. Por eso no se celebra cuando el comicio o el conteo aún no se ha definido. Como lo comentábamos ayer también y antes de ayer, en ese caso las encuestadoras, cuando hay un apretado margen, cuando el margen es tan pequeño, deberían cautelosamente poner un cintillo y decir empate técnico. Poner entre paréntesis los resultados y esperar que las votaciones se vayan recibiendo para darle la oportunidad a quien obtiene mayor cantidad de votos, ponerle el número que corresponde, pero si existe ya una distancia importante de por lo menos 2 o 3%, eso ya indica un buen número de actas que se pueden ir manejando para tener un pronóstico de lo que podría ser el resultado final. Estamos hablando del 15 de julio, hay personas que indican que podría ser antes, hay especulaciones que Keiko Fujimori podría ganar por 50.000 votos. En fin, eso es lo que está sucediendo en el tema electoral. Y eso es lo que sucede actualmente. Lambayeque, el Jurado Nacional de Elecciones, realiza audiencia pública para el recuento de votos. La diligencia busca revisar las actas observadas como parte del proceso electoral. Eso es lo que está sucediendo. Hay revisión de actas. Y en este momento tenemos la imagen desde Lambayeque. ¿Correcto?
1: Nulo, conforme.
0: Eso es lo que está sucediendo
1: también
0: en este momento.
1: Saboroneado es nulo.
2: Nulo, conforme.
0: Esta es la revisión en vivo. Se revisan los documentos y se hace el comentario de lo que observan estas personas. Y esto está siendo transmitido en vivo. Estamos con la imagen de PBO a las 10 de la mañana con 15 minutos en simultáneo al pie de la noticia en Lambayeque.
1: Las tres firmas que estén firmadas por los señores miembros de mesa.
2: Un ratito otra vez.
1: Todavía no avances, ¿eh? ¿Está bien?
2: Sí, conforme.
1: ¿Verificamos? Sí. Todo el miembro de mesa. Listo. Ya, empezamos. Tres firmas. Fuerza Popular.
2: Conforme.
3: Conforme.
1: Tres firmas. Fuerza Popular.
2: Conforme.
1: Tres firmas. Fuerza Popular.
2: Conforme.
1: Tres firmas, Fuerza Popular.
2: Conforme.
3: Conforme.
1: Tres firmas, Fuerza Popular.
2: Conforme.
3: Conforme.
1: Tres firmas, Fuerza Popular.
2: Conforme.
1: Tres firmas, Fuerza Popular.
2: Conforme.
1: Tres firmas, Fuerza Popular.
2: Conforme.
3: Conforme.
1: Tres firmas. Fuerza Popular.
2: Conforme.
1: Tres firmas. Fuerza Popular.
2: Conforme.
1: Tres firmas. Fuerza Popular.
2: Conforme.
1: Tres firmas. Fuerza Popular.
2: Conforme.
1: Tres firmas.
3: Conforme.
1: Fuerza Popular.
2: Conforme.
1: Tres firmas. Fuerza Popular.
2: Conforme.
1: Tres firmas.
3: Conforme.
1: Fuerza Popular.
2: Conforme.
1: Tres firmas. Acá se marcaban por candidatos. Por...
0: Estábamos revisando la imagen desde Lambayeque, que ustedes escuchan al miembro del Jurado Nacional de Elecciones con el equipo técnico que en este momento está en esta ciudad del norte. Ustedes escuchan la frase tres firmas, está hablando de las firmas de los miembros de mesa para darle el voto a Fuerza Popular o a Juntos por el Perú, y ahí están los resultados. Esto es la audiencia pública para el recuento de votos, lo que teníamos en imagen desde Lambayeque. Simultáneamente podemos confirmar que las dificultades climáticas no permiten que las actas de Loreto aún lleguen a Lima, estamos a la espera de ello. Y nos vamos ahora, porque la noticia continúa y estamos al pie de ella a través de PBO, con el recuento. Esta es la elección fórmula presidencial que nos envía la OMPE a esta hora, cuando son las 10 de la mañana con 18 minutos, exactamente hace 8 minutos. 10 de la mañana con 10. Keiko, Sofía, Fujimori y Uchi, mientras nosotros estábamos haciendo la presentación del programa, aparece Fuerza Popular con 9.036.046 votos. Roberto Helber Sánchez Palomino con 9.034.743 votos, lo que da una estadística porcentual a favor de Keiko, Sofía y Uchi por 50.004%. Repito, Keiko, Sofía, Fujimori y Uchi, 50.004%. Roberto Helber Sánchez Palomino, 49.996%. La diferencia a esta hora, cuando son las 10 de la mañana con 18 minutos, este recuento es de las 10 de la mañana con 10. Exactamente, estamos hablando de 3.303 votos. Repito la cifra, 1.303 votos de diferencia a favor de Keiko Fujimori. Roberto Sánchez Palomino continúa en el segundo lugar según la estadística y el recuento, que nos indica al 98,258% la OMPE. Esta información, por supuesto, está en desarrollo. Estamos al 98,258%, ya acercándonos al 100% para nosotros compartir con ustedes esta información directamente ligada a la estadística que nos ofrece la OMPE. Exactamente son las 10 de la mañana con 19 minutos. 10 de la mañana con 19. Nos preparamos para recibir a distinguidos invitados a lo largo de nuestro programa. Tenemos temas para compartir. Veremos cómo se desarrolla esta situación complicada en el centro de la ciudad. Esperemos, si existe una movilización, que sea de manera pacífica. No queremos repetir escenarios de años anteriores. Por favor, se lo pedimos a usted, que en este momento tiene, por supuesto, la posibilidad de manifestar una protesta, de estar en contra de una situación, pero de manera pacífica, por favor. No cerremos el puño, no lancemos cosas contra otras personas, menos contra entidades públicas o comercios. Por favor, tengamos la tranquilidad de demostrar nuestra democracia a través de una protesta cívica, pero sin violencia. Vamos a continuar con nuestro programa. Es momento de disipar un poco las tensiones y revisar en la historia qué pasó un día como hoy. 12 de junio, está Quique Bravo Prado listo para las efemérides. Adelante.
4: Hola, ¿qué tal? ¿Cómo están? Estas son las efemérides para hoy aquí en PBO Noticias. ¡Empezamos!
5: Nace en Alemania Ana Frank, conocida, como les digo, mundialmente tras la publicación de su diario, en la que relata los días de encierro que vive junto con su familia durante la ocupación nazi en Holanda. Ella fallece el 12 de marzo de 1945 en un campo de concentración, víctima de tifus. Su verdadero nombre era Annelies Marie Frank, conocida en español como Ana Frank. Fue una niña alemana con ascendencia judía, mundialmente conocida por el diario. La edición de este, Diario Íntimo, dejó constancia de los casi 2 años y medio que pasó ocultándose con su familia y 4 personas más de los nazis en Ámsterdam, Países Bajos, durante la Segunda Guerra Mundial. Su familia fue capturada y llevada a distintos campos de concentración. Y un día como hoy nace George Bush, empresario estadounidense. George Bush padre, ¿eh?, que fue uno de los presidentes más emblemáticos que tuvo Estados Unidos. Les cuento un poco. En 1924 nace George Bush, empresario estadounidense. Fue el presidente número 41 de Estados Unidos entre los años 1989 y 1993. Vicepresidente también en algún momento de Estados Unidos entre los años 1981 y 1989. Y también en algún momento congresista, embajador y director de la Agencia Central de Inteligencia. Actual es uno de los vicepresidentes y presidentes que han ocupado en diferentes periodos este tipo de cargos. Bush, además, encabezó las fuerzas de la administración en la lucha contra las drogas. Es el momento cumbre donde le tocó al gobierno estadounidense pelearse con los carteles de las drogas que estaban invadiendo Estados Unidos en aquella época. El cartel de Cali, el cartel de Medellín, entre otros. Efemérides musicales. Un día como hoy fallece el cantante Tito Gómez. Tito Gómez fallece en el año 2007, cantante en algún momento de la Sonora Ponceña. También cantó con Rey Barreto, pero se hizo hiper conocido cuando fue convocado para cantar en el grupo Niche de Colombia. Les cuento. Tito Gómez fallece un día como hoy a la edad de 59 años, víctima de un infarto. Humberto Luis Gómez Rivera nació en Puerto Rico, 9 de abril de 1948, y falleció, como les digo, un día como hoy. Artísticamente conocido simplemente como Tito Gómez, fue un cantante puertorriqueño de ascendencia estadounidense. En 1968 incursionó en la salsa. Su voz se destacó en varias agrupaciones, como las que les estaba comentando, la Sonora Ponceña, en el conjunto clásico, en el conjunto de Rey Barreto, la Terrífica, el grupo Niche y el grupo de Charlie Palmieri, entre otras. También colaboró en algún momento en los coros para artistas como Frankie Ruiz con temas como La Cura y La Rueda. Tito Gómez falleció lamentablemente de un paro cardíaco justamente en Cali. El infarto se dio mientras descansaba en un hotel en el sur de la ciudad. La noche del día anterior había deleitado con sus interpretaciones a los asistentes al estadio de Hernán Ramírez Villegas de Pereira en el mano a mano entre el grupo Niche y la orquesta Guayacán. Estas fueron las efemérides de hoy, 12 de junio. Deje sus comentarios y comparte este video si le gustó. Me voy. Chao.

Estamos ya de vuelta, gracias a Quique Bravo Prado por esta secuencia esperadísima de las efemérides aquí en PBO. Hablábamos sobre el nacimiento de Ana Frank, del expresidente de los Estados Unidos George Bush, y también del fallecimiento de Tito Gómez, lamentablemente fallecido a los 59 años, un muchachón prácticamente, y con una carrera extraordinaria, vocalista de varias agrupaciones, y se recuerda su incursión y su participación con esta hermosa canción al frente del grupo Nietzsche. Las páginas de amor. ¿Cuántas veces la has bailado? ¿Cuántas veces la has

0: Para bailarla despacito. Así, tocar la cintura de tu pareja así con el dedito, ¿no? Prácticamente en el aire, en el aire. Eso es. Bájala, hermano, por favor. Bájala, porque si no acá se alborota la gente en el set. Ya se ponen a bailar y se olvidan que están chambeando. Vamos ahora a revisar las biografías. Ana Frank y las biografías. Una secuencia esperadísima también en PBO. Adelante, por favor.
1: 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Anne Frank nació el 12 de junio de 1929 en Frankfurt, Alemania. Fue la segunda hija de Otto Heinrich Frank y de su mujer Edith Hollander. Su hermana, 3 años mayor, se llamaba Margot. Su padre participó como teniente del ejército alemán durante la Primera Guerra Mundial. Se crió en el seno de una familia judía liberal de clase media alta. Cuando Adolf Hitler se convirtió en canciller de Alemania, huyeron de los nazis trasladándose en 1933 hacia Ámsterdam, en los Países Bajos. Al cumplir 13 años, recibió un pequeño cuaderno. Si bien era un libro de autógrafos empastado en tela a cuadros rojo y negro, con una pequeña cerradura en el frente, Ana lo usaría como diario. Empezó a escribir en él, casi inmediatamente describiendo su vida diaria en casa y en el colegio. Escribía como si estuviera dirigiéndose a una amiga llamada Kitty. Fue muy reservada sobre lo que escribió y nunca lo compartió. En el apogeo de la Segunda Guerra Mundial, los alemanes ocuparon los Países Bajos y a medida que la persecución de la población judía aumentó, la familia Frank se vio obligada a esconderse junto a otras 4 personas en una casa en Ámsterdam desde 1942 hasta 1944. Pronto, a la familia Frank se le unió la familia Van Pels y Fritz Pfeffer, dentista. La familia Frank fue capturada. El grupo fue enviado al campo de Auschwitz, donde Anne, su hermana y su madre fueron separadas de su padre. El 12 de marzo de 1945, días antes del fin de la guerra, Anne falleció víctima del tifus en el campo de Bergen-Belsen. Su diario, que ocultó durante el internamiento, fue publicado en 1947 por su padre, el único sobreviviente de la familia, apenas 2 años después de terminada la guerra, bajo el título de Het Ochterreis. Traducido a más de 55 idiomas, se ha convertido en un símbolo del sufrimiento bajo el poder de los nazis. Anne Frank fue elegida entre las 100 personas más influyentes del siglo XX por la revista Time. 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
0: Las biografías en PBO, otra de las secuencias también esperada y comentada en nuestra programación, que permite que nos vayamos al primer corte comercial, gracias a nuestros amigos de Caja Huancayo. 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Y con esta melodía característica de nuestro programa, que nos recuerda el milkshake que hacíamos en la radio, en el Estudio 92, vamos a ir a una pausa con este Shake, Shake, Shake de Casey and the Sunshine Band. Ya regresamos con más contenido interesante, con entrevistas y lo que caracteriza a PBO. Buena compañía para ustedes. Ya veremos.

0: 10 y 29.
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0: Bienvenidos amigos, nuevo bloque de nuestro programa. Un abrazo para todos los que se conectan también a través de las redes sociales. Estamos en streaming, estamos llegando en tiempo real a diferentes lugares de nuestro planeta. Están los peruanos y extranjeros también conectados con nuestra programación. Exactamente son las 10 de la mañana con 33 minutos. 10 de la mañana con 33 y es momento de entrar en coyuntura política. Está Eric Urbina con nosotros, abogado constitucionalista, para que de su punto de vista podamos entender más esta vorágine de comentarios, de noticias que giran alrededor de esta segunda vuelta, accidentada segunda vuelta, que se pintaba tranquila, ¿no? Se pintaba, según los comentarios de por ambos lados, con mesura, con tranquilidad, pero ha cambiado el escenario. Así Eric, es. Bienvenido. Muchísimas gracias.
1: Buenos días, Héctor Felipe. Un gusto.
0: Esta mañana con nosotros. Eric, se sabe que los flashes, ¿no? Siempre aparecen a boca de urna, que es la encuesta que permite que las empresas que se dedican a este tipo de rubro estadístico le pregunten al votante recién efectuado el sufragio por quién votó. O sea, esa es la respuesta y algunos se abstienen, otros dicen, dan su preferencia, pero hay un margen de error porque no todas las personas dicen la verdad.
1: Así es.
0: Eso hay que, eso es.
1: Así es. Ajá, y los propios líderes de las encuestadoras lo dijeron en su momento, ¿no? Por ejemplo, en el caso de Datum, ellos dijeron que tenían un margen de error de más o menos 6%. En el caso de Ipsos, dijeron que era más o menos 3%. En boca de urna, ojo, ¿ah?
0: Y eso en miles de votantes es impresionante.
1: Así es.
0: Estamos hablando, ¿no?, de un universo muy, muy millones de personas.
1: Sí.
0: Entonces, el rango de error es muy grande.
1: Así es.
0: Si nosotros nos remontamos al 2021, de igual forma, el flash sorprendió a Keiko Fujimori y sus militantes, incluyendo a su familia, con el flash que favorecía en ese momento su candidatura en la segunda vuelta frente al señor
1: Castillo.
0: Celebración, o sea, se abrazaron, lloraron, y a los minutos la cosa cambió. El mismo escenario parece que es el tema, no sé, de la ley de la compensación, podríamos decir.
1: Puede ser, ¿no?
0: Podría
1: ser,
0: por decirlo menos, ¿no? Ajá. Por decir otra cosa, ¿no? La ley de la compensación hace que el escenario sea prácticamente igual.
1: Así
0: o sea,
1: es.
0: No reaccionó el señor Sánchez con su militancia a las 5 de la tarde con el boca de urna porque en ese momento favorecía
1: a Keiko Fujimori.
0: Pero sí reaccionó luego con las estadísticas de una empresa encuestadora. Y se sabe que la empresa encuestadora Datum tenía un resultado diferente, pero por no crear una situación complicada se alineó con Ipsos.
1: Así es, ¿no?
0: Entonces, aquí estamos hablando de entes particulares, no es una versión oficial. O sea, uno no puede celebrar por algo que no es oficial.
1: Efectivamente, ¿no? Ya con el conteo rápido, efectivamente, Ipsos, ¿no?, presentó este resultado junto con Transparencia, que es, ojo, un ente no gubernamental, no es un ente oficial, es un observador, y presentaron pues un empate técnico. Y si uno ve el momento en el cual presentan los resultados, dicen resultado, empate técnico. Y luego muestran la foto en la cual el señor Sánchez lideraba por muy poco y sobre la señora Fujimori, ¿no? Pero esto también es una gran irresponsabilidad, creo yo, ¿no? O sea, porque ellos eran muy conscientes, ojo, que la muestra que tenían era una muestra ciertamente representativa, pero no era una muestra real, ¿no?
0: Permíteme, Eric, por favor, una interrupción. Vamos a ir con Keiko Fujimori desde San Borja, desde la puerta de su domicilio. Adelante, por favor.
2: Keiko Fujimori, adelante, Cintia Malpartida.
3: Sobre estas actas que faltan en el Perú, pues me parece que son en Requena, donde usted estuvo, y donde tuvo bastante aceptación. ¿Tiene expectativas sobre el resultado de estas actas finales?
4: Creo que nos corresponde esperar el resultado final, no solamente de Requena, a quien aprovecho para enviar un fuerte abrazo a todos los amigos de Requena, sino también de las actas que están observadas. Son 1.600, que en su gran mayoría son de la capital, ¿no? Entonces yo creo que hay que esperar.
5: De la candidata Fuerza Popular, que es el...
6: También los llamados de movilizaciones de parte de Juntos por el Perú.
4: He escuchado las declaraciones del presidente Balcázar, creo que han sido bastante serenas, objetivas, y él ha sido muy claro, ¿no? Él no puede emitir una opinión por un lado ni para el otro, porque finalmente son los organismos electorales que son autónomos en nuestro país quienes están definiendo el conteo. Y yo creo que eso es lo que debemos de esperar, que las instituciones del Estado nos den el resultado final.
6: ¿Candidata ha anunciado la toma de Lima?
5: ¿De la candidata por las movilizaciones que se han convocado?
4: Sí. Sí. Miren, en nuestro país los ciudadanos tienen derecho a marchar, a expresar sus opiniones distintas, todo está garantizado. Por supuesto, pero esto tiene que ser dentro del marco de la ley, de la Constitución y del respeto a los demás ciudadanos. Lo que sí debemos de evitar es la malinformación, ¿no? Estas opiniones que no tienen sustento y lo que generaría más caos en nuestro país. Vuelvo a repetir. Todos los ciudadanos tienen derecho a expresarse, tienen derecho a marchar, pero con absoluto respeto a las normas y a la ley.
5: Se le consulta a la candidata sobre las mesas en Estados Unidos que Juntos por el Perú buscaría anular.
4: Sobre las impugnaciones, de nuestro lado, Fuerza Popular ha planteado 7 impugnaciones. Del lado de Juntos por el Perú, entiendo que ellos han hecho un pedido, digamos, de cientos de impugnaciones, pero con un solo documento. Y quiero acá también ser muy clara, hay procedimientos para impugnar. ¿Qué significa eso? Que cada acta tiene que llevar un sustento de por qué se está haciendo este pedido de impugnación y tiene que tener su propia tasa. El pago de la tasa se hace en el Banco de la Nación y es bastante costoso, ¿no? Entonces, ellos están en todo el derecho de hacerlo, pero esperemos pues que cumplan. Ahora, por la cantidad de actas que ellos han planificado impugnar, se estaría hablando de un monto considerable, pero creo ayer que nuestro comando de personeros, el señor Lucho Dyer, ha explicado que no hay algunos digamos pedidos de impugnación que no tendrían sustento porque son mesas en las que ellos incluso habrían tenido más votos. Sin embargo, ellos están en todo el derecho de hacerlo y serán los abogados quienes tendrán que en los jurados especiales, ¿no? Tener que dilucidar cada mesa, cada acta. Vuelvo a repetir, yo voy a esperar con prudencia y con mucha paciencia.
6: Muchas gracias.
4: ¿Y cómo van a
6: hacer? ¿Qué reflexión le deja? Porque han hecho el pedido de nulidad, pero no han pagado la tasa.
7: Han declarado ya improcedente las
4: 1751. Claro, si es que no cumplen con el pedido y con la formalidad que la ley manda, lo lógico sería que los jurados especiales lo rechacen y me imagino que esto se apelará y tendrá la última palabra el Jurado Nacional de Elecciones, ¿no? O sea, yo creo que como todo ciudadano e institución están también en la obligación de cumplir con todos los requerimientos.
5: Muy amables, chicos.
4: ¿Perdón?
5: ¿Estas movidas podrían alterar los resultados?
4: No. Yo creo que el sistema es bastante transparente. El mantener las cédulas genera mucha credibilidad para hacer estos reconteos. Lo que sí tenemos que tener todos, ¿no? Es esta prudencia para esperar los resultados y yo calculo que por lo menos estamos hablando de una semana.
5: Gracias. Esas declaraciones de la candidata.
0: Bueno, a ustedes los tenemos acostumbrados siempre a la información al pie de la noticia. Estábamos ubicados en la puerta principal del domicilio de la señora Fujimori, en la cuadra 1 de Holbein, en San Borja, y estamos ahora directamente ligados a lo que es la conferencia de prensa en la cuadra 3 del Jirón Tarma, el local partidario de Juntos por el Perú, en una convocatoria que se realizó a las 10 de la mañana y con un ligero retraso están en este momento reunidos. Están esquematizando el tema de el conteo de votos y el tema de la OMPE. Vamos a ir seguro más adelante con esta información desde el local de Juntos por el Perú. ¿Qué te parece, Eric, si revisamos el conteo actualizado?
1: Claro que sí.
0: De la OMPE a las 10:36 minutos? Esta es la última versión. Hace exactamente 6 minutos, 10 con 36 minutos al 98,259%. El total de actas, 92.766. Keiko, Sofía, Fujimori y Uchi continúan en el primer lugar con 9.036.183 votos. En referencia a lo que tiene 49.996 puntos porcentuales, Roberto Sánchez Palomino en un segundo lugar con 9.034.810 votos. A esta hora, a las 10 de la mañana con 36 minutos, tenemos una brecha de 1.373 votaciones. 1.373 votos a esta hora en el informe de las 10 de la mañana con 36 minutos. Tu comentario, Eric.
1: Bueno, es una tendencia que creo ya va a ser irrevocable, ¿no? Yo creo que...
0: Irreversible.
1: No,
0: está bien, claro.
1: Ajá. Y lo que veremos en las siguientes horas y días es cómo el voto de la señora Fujimori se va a ir consolidando cada vez más, uh-huh. ¿no? El señor Sánchez, para empezar, habrá que ver si tiene para pagar sus impugnaciones, ¿no?
0: ¿Te parece? Estábamos hace unos minutos con la imagen de la señora Fujimori. Vamos ahora a la conferencia de prensa de Juntos por el Perú de la cuadra 3 del Girón Tarma. Adelante, por favor.
8: Prensa para informar de las acciones que tomarán respecto al conteo de votos actualizado de la OMPE. Justamente en esos instantes, su defensa legal, Roy Mendoza, se encuentra declarando. Escuchemos.
9: Después del acto electoral. El acto electoral fue el 7 de julio, yo tendría hasta el 10 de julio nada más para plantear los recursos legislativos. Pero ese plazo, si es que yo quiero, como lo tenemos previsto, impugnar las mesas de Argentina, ya no las puedo deducir. ¿Por qué? Porque llegaron el miércoles al entrenador, llegaron el último día para yo plantear la función mundial. Pese a eso, estamos decidiendo y hoy vamos a interponer nuestro pedido de inmunidad también esas mesas provenientes de Buenos Aires, por un hecho bastante sencillo. Primero, porque vulnera nuestro derecho de defensa, ¿no?, al recortarnos todos los plazos. Le vamos a pedir a las autoridades electorales que evalúen esa situación. Y dos, por lo que ya estamos apreciando en este proceso. Ha habido un cambio de lineamientos, ha habido un cambio de la normativa en términos de desarrollo del proceso electoral, principalmente para los peruanos en el extranjero, ¿no? Si en la primera vuelta se escaneaba y se digitalizaba las actas y se enviaba eso al Perú y se remitía también físicamente, para la segunda vuelta OMPE cambia las reglas de juego y ya no se digitaliza, ya no se escanea, sino se colocan algunas valijas u otro.
8: No hay forma de que yo llegue al PAC.
9: No estamos cuestionando el hecho de que estas actas vengan en valija. Estamos cuestionando el hecho de la demora, ¿no?, el hecho de que las actas electorales hayan llegado de forma inoportuna. Entonces, frente a eso, nosotros específicamente también vamos a solicitar el padrón de votantes de los Estados Unidos y de Argentina, de Buenos Aires principalmente. Eso, desde la parte legal, son las acciones que estamos tomando, ¿no?, y son las iniciativas que vamos a ejecutar hoy. Les cedo la palabra a...
10: A
9: mi colega Marcos
10: Sebastián. Bueno, muy buenos días con todos y con todas. Yo quería decir sobre dos temas que nos parecen absolutamente graves e irregulares. Y de cara a la opinión pública, las actas de los peruanos que han votado en Asia, en Europa, en Oceanía, han llegado lunes, martes, incluso. Las actas de Argentina, que están a 4 horas de Perú, han llegado el miércoles en la noche. Como bien ha señalado el doctor Mendoza, por casualidad, justo cuando, en teoría, no se podría desarrollar ninguna acción contra las mismas. Segundo, la ciudadanía tiene que saber que entre la primera y la segunda vuelta, desde OMPE se emitió una directiva que modificaba la que estaba aprobada para la primera vuelta respecto de la obligatoriedad de que las actas sean escaneadas, sean digitalizadas. O sea, en primera vuelta, todas las actas tenían que ser escaneadas y digitalizadas. Ciudadana. O casualidad, para la segunda vuelta, solo las actas que provienen del extranjero no tienen que estar escaneadas y digitalizadas. Lógicamente, circunstancias como estas nos generan preguntas, inquietudes, y todas estamos pidiendo que se absuelvan dentro del marco legal. Lo que se ha señalado, lo que el doctor Mendoza ha indicado hasta este momento, está dentro de los márgenes que la ley establece al día de hoy. No hay nada por fuera de los márgenes de lo que nuestro marco legislativo señala. Pero ¿cómo no podría generarnos una extrañeza? Porque justo el cambio que ustedes ven en el conteo se da, o casualidad de nuevo, con las actas que provienen de aquí. ¿Qué nos preocupa? La cadena de custodia. ¿Qué nos preocupa? Que no hay una explicación real de por qué se ha generado esa demora. Como repito, ¿cuál es la explicación para que las actas de los peruanos que han votado en Nueva Zelanda lleguen antes que las actas de los peruanos y peruanas que han votado en Argentina? ¿Cuál es la explicación que consulado, cancillería, OMPE pueden brindar respecto de ese hecho en particular? Nos llama profundamente extrañeza. Nos llama profundamente extrañeza que la modificatoria de la directiva por parte de OMPE se haya dado en medio justamente de la crisis que OMPE estaba teniendo. Porque esta nueva directiva de que no existía la obligatoriedad de que se escaneen las actas que provenían del extranjero se ha aprobado en mayo último. Y con cargo a que lo confirmemos, no ha sido comunicada al personero legal del partido, con cargo a confirmar esa información. Entonces, y como es una directiva además, no es publicada en el peruano. O sea, las organizaciones, los organismos electorales, los organismos del Estado peruano tienen la obligación de generar tranquilidad respecto de los resultados electorales. Y es indispensable que se asegure el respeto de la voluntad popular. Eso es lo único que estamos planteando y exigiendo. Y con

0: sido magullada o puesta en cuestión, ¿no?
1: Muy buenos días, muchas gracias por asistir a esta convocatoria. Bueno, yo quisiera poner énfasis en lo siguiente, ¿no? Como ustedes tienen conocimiento, todo proceso, una de las condiciones indispensables es la predictibilidad. Y esta predictibilidad te da la certeza.
2: Muy bien, teníamos esta información en directo desde el Jirón Tarma, en la cuadra 3. Estaban reunidos, como ustedes han visto en imágenes. Estaba el señor Roberto Sánchez con el señor Zunini y su equipo técnico argumentando el tema de la nulidad. Hace unos minutos estábamos hablando de el pedido de nulidad de 1.700 mesas, ahora son 2.400.
3: 400, así es.
2: ¿Qué te parece, ¿no?, esta reacción, Eric?
3: Bueno, me parece de verdad bastante irrisoria, ¿eh?, porque entre otras cosas hay cuestiones que ellos mismos ponen sobre la mesa, pero que no se sostienen, ¿no? O sea, se preguntan, ¿por qué llegaron primero las de Nueva Zelanda, ¿no?, y no las de Argentina? Porque Nueva Zelanda empezó a votar.
2: ¿Un cambio horario?
3: Efectivamente, empezaron a votar el día sábado.
2: Pero hay que,
3: ¿no?,
2: decirle a este señor, entonces, claro, porque hay un cambio de hora, está
3: es
2: en otro hemisferio.
3: Pues, así es, claro, ¿no? Y luego la modificación a la norma que establece que las actas tienen que ser enviadas bajo una custodia es una modificación que la conocía el señor Sánchez, como lo conocía la señora Fujimori. Ambos tenían pleno conocimiento de ello y ninguno lo cuestionó en su momento, ¿no? Es raro que ahora sí lo vean como algo más bien extraño.
2: Están también comentando el tema de los embajadores, ¿no?
3: Así es.
2: ¿Por qué cambiaron embajadores días antes? Pero no tiene nada que ver. Pues,
3: así es. Porque
2: es el consulado el que maneja
3: así
2: esto.
3: Así es, claro. Efectivamente. Son los cónsules los que se encargan de organizar las elecciones en el extranjero.
2: Pero más detalles, ¿no?, de esta conferencia. ¿Qué te parece, Eric, si retomamos la comunicación?
3: Muy bien.
2: Adelante, por favor, desde el centro de Lima.
4: De la comunicación y de la movilización. Y queremos manifestar nuestra preocupación, particularmente en la ciudad de Lima, por un comunicado que ha sacado un conjunto de alcaldes que ya están tomando medidas dirigidas no a garantizar el orden y la seguridad, sino que nosotros entendemos dirigidas a reprimir el derecho ciudadano de manifestarse, como lo hemos visto en la plaza adjunta al Jurado Nacional de Elecciones, en donde ciudadanos y compañeros nuestros han sido reprimidos por un alcalde sobre el texto que estaba regando el jardín del pan. Eso es algo que nos hace recordar a los momentos más difíciles de la dictadura en nuestro país y que es un serio indicio de autoritarismo que nosotros rechazamos. Nosotros queremos hacer un llamado a la calma, a la serenidad, a la paz social, hacemos un llamado al diálogo, pero tampoco podemos permitir que haya este tipo de malos tratos y este tipo de criminalización de la protesta social. Lo rechazamos. En tercer lugar, este tipo de medidas que estamos tomando desde Juntos para el Perú demandan efectivamente un conjunto de gastos. Y nosotros representamos al pueblo más humilde del país. Por ello, no somos un partido, pues, que organiza cócteles ni recibe grandes donaciones bancarias, ni mucho menos tiene colaboraciones de dudosa procedencia. Estamos haciendo un llamado a la solidaridad del pueblo peruano y hemos hecho públicas nuestras cuentas bancarias para que ellos puedan colaborar en cada uno de los actos legales que vamos a asumir para poder pagar las tasas del Jurado Nacional de Elecciones de manera transparente, trazable y con la respectiva rendición de cuentas correspondientes, porque en el caso Juntos por el Perú no contamos nosotros con aportes millonarios que nos permitan solventar esos gastos. Y aprovecho la oportunidad para hacer un llamado a la solidaridad del pueblo para que podamos nosotros poner los recursos que no solamente son legales. Quiero subrayar, todo está en el marco no solamente de la legalidad, sino en el marco del proceso electoral. Es decir, si en el marco del proceso electoral el cronograma y la normativa contempla la posibilidad de poner impugnaciones, tachas o como fuera, nosotros estamos actuando en el marco de este proceso electoral. Ergo, o en consiguiente, no lo estamos desconociendo. Esa es una narrativa que queremos zanjar. Desconocer el proceso electoral sería actuar en el marco de cosas que no están contempladas. Estamos

0: este ejercicio y a las herramientas legales que están contempladas dentro del proceso electoral y que por supuesto consideramos son legítimas. Por ello, invocamos al pueblo peruano a la tranquilidad, a la movilización pacífica, vigilante y también a la solidaridad para poder esclarecer, en último término, esto queremos celeridad, transparencia y que el próximo gobierno no sea vulnerado en su legitimidad y no haya duda ciudadana de los resultados del proceso electoral. Gracias.
1: Muchas gracias. Un poco está bien explicado, ¿no? Y sobre todo que tenga en cuenta que el proceso electoral no va a
2: Bueno, hay un tema técnico en el audio. Vamos a revisar este ajuste para poder regresar con esa conferencia. Estaremos atentos al desarrollo de la misma. Desde la cuadra 3 del Girón Tarma son los que están en este momento en pantalla, los miembros del partido Juntos por el Perú, que están poniendo la posición acerca de las situaciones complicadas que se viven ahí, ¿no es cierto? Creo que retomamos, ¿sí? Tú me avisas, Sandy, por favor. Sí, vamos a continuar. Sí, vamos a retomar. Adelante, por favor.
3: En relación al conteo de votos al recurso de nulidad presentado, en este caso por Juntos por el Perú, escuchamos a parte de su equipo técnico que está argumentando estas decisiones que han tomado como partido.
1: Pero qué raro que los votos de extranjero, el cual estamos cuestionando, una semana antes de las elecciones nos hayan cambiado las reglas del juego. Y hay denuncias por todos lados. Esto no es nada, digamos, inventado. Hay denuncias por todos lados. Y acá lo que tenemos es transparencia. Transparencia y transparencia. Vamos a tratar de repetirlo. Por una salud democrática. Por respeto a los peruanos. Acá se deben agotar todos los mecanismos que la ley nos plantea. Es por eso que no pedimos que nos compare con este señor López Herrera. No estamos hablando nosotros de un fraude. Estamos hablando de inmunidades y bienes del extranjero. Estamos hablando del cambio de las normas una semana antes de las elecciones. Son cosas objetivas. Como les he dicho, esto lo dice la OEA. Es por eso que estamos seguros que vamos a encontrar eco y que esto tiene que ser solucionado por una salud electoral. Porque no es hora que de un gobierno, ahora que existen protestas, digo un gobierno porque sabemos quién está guardando, a echar agua a los compatriotas que salen a protestar. La protesta es un derecho. Eso está en la Constitución. Si hay personas que quieren protestar, que protesten, que sea pacífica, no hay ningún problema. Es por eso que nos dirigimos al jurado de las elecciones, a la ONU, que somos vigilantes, no solamente a los peruanos. La OEA está vigilando esto, la Comunidad Europea y todo el país.
3: Si es declaraciones en torno a estos votos extranjeros, han pedido también animado a unas movilizaciones pacíficas en estos momentos. Escuchemos
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3: Técnico en relación a esta convocatoria anunciada para el día de hoy aquí en el local partidario de Juntos por el Perú en el Girón Tarma.
5: Interrumpimos esa transmisión.
2: ¿Quién es? El señor Roberto Sánchez, candidato a la presidencia, Ernesto Zunini, su vocero principal, el equipo técnico de Juntos por el Perú de la cuadra 3 de Girón Tarma en el local de Juntos por el Perú. Varias apreciaciones, ¿no? Muchas de ellas ligeras, como lo comentábamos, el tema de la diferencia de horario, y bueno, lo que están ellos pidiendo, la nulidad de 2.400 mesas. ¿Eso en inversión cuánto es, mi querido amigo Eric?
6: Casi 3 millones de
2: soles.
6: Eso
2: cuesta. Efectivamente. O sea, no es que yo quiero que anulen y ya lo van a hacer, ¿no? Eso es.
6: Para que se admita a trámite, tienes que pagar un monto, tienes que pagar. Entonces, luego de eso se ingresa.
2: ¿De dónde sacamos ese dinero, Eric?
6: Bueno, es bien curioso. Yo creo que Juntos por el Perú va a tener el dinero, ¿no? Habrá que ver exactamente cuál es la fuente, ¿no? ¿Quiénes son los que lo acompañan?
2: ¿Lo podrán transparentar también?
6: Debería ser. ¿No? Han dicho que van a abrir sus cuentas y que la gente aporte, pero bueno, conseguir 3 millones en pocos días va a ser muy difícil. Si lo consiguen, habrá que ver exactamente...
2: Hay un yapeo que aguante eso.
6: Así es, ¿no? Entonces habrá que ver exactamente cómo lo hacen, ¿no?
2: Eso es lo que a mí, sí, eso es lo que a mí me llama la atención, me preocupa, porque es un doble discurso. El señor Sánchez hablaba de tranquilidad, de mesura, ¿no? Hablaba de que hay que esperar, no sé, los resultados, la decisión del pueblo. Y ahora están llamando a movilizaciones. Tú me comentabas fuera de micrófono mientras estábamos mirando la conferencia de prensa de Juntos por el Perú, que tú eres docente en la Universidad de Lima, y lo comentamos al inicio del programa, hicimos también ese comentario acerca de que en la Universidad de Lima, a partir del mediodía, 1 de la tarde,
6: desde la 1 de la tarde, ¿no? Así es.
2: Por un tema de seguridad.
6: Hacia los alumnos y profesores, ¿no? Efectivamente, porque ya han convocado a movilizaciones. Y
2: listo. ¿No? Permíteme, claro que sí. Eric, está el señor Sánchez tomando la palabra en este momento. Adelante, por favor.

0: Bueno, tenemos ahí la imagen sin audio. Vamos a permitirnos un ajuste técnico para poder recibir la información directamente. Estaba con el micrófono en la mano el señor Zunini. Al parecer iba a tomar ya uso de la palabra el señor Roberto Sánchez. Me comentaba, Eric, sobre el tema de la protección a los alumnos y a los docentes de la Universidad de Lima. Es por eso que han tomado esta decisión de virtualidad, ¿no?
1: Pero no para generar inestabilidad o zozobra, sino también es una cuestión de prevención.
0: Claro, porque al final es traslado, ¿no? Las personas
1: se
0: trasladan.
1: Así es.
0: Hay calles que se van a cortar. Hace unos minutos estábamos hablando acerca de los comerciantes que están preocupados porque el centro de la ciudad es tomada y lamentablemente hay muchas agresiones. Se escapa de la mano de algunas personas que son violentas, ¿no?
1: Así es. De hecho, actualmente hay una ordenanza municipalidad de la Municipalidad de Lima que prohíbe que en el centro histórico se realicen manifestaciones.
0: Permíteme,
1: ojalá que respeten
0: eso. Respeten eso y nosotros respetamos la información y vamos adelante con la conferencia de prensa. Adelante, por favor.
2: Fujimori nos ha invitado a un diálogo, a un consenso, a un respeto sacrosanto de la legitimidad y la transparencia de este proceso. Es por ello que en ese contexto yo le propongo que conjuntamente solicitemos en el marco del debido proceso la institucionalidad del proceso electoral, los observadores internacionales, que hagamos una revisión exhaustiva, un reconteo de todo este proceso, sobre todo aquellos donde hay, vamos a decir, indicio presunto que no haya ocurrido allí transparencia como corresponde. Ellos quieren anular votos nuestros del sur. Nosotros estamos incoando irregularidades en Lima y particularmente, como han sustentado, por la votación de peruanos en el exterior. En ese sentido, yo estoy convencido que esta acción conjunta, indistintamente quien gane, producto de este proceso de cero controversia, de total transparencia, del acta puesto al ojo de los 35 millones de peruanos, inobjetable, seamos capaces de darle al Perú estabilidad, certeza, confianza total, que hoy creo hay indicios que muy bien, con voluntad, pueden aclararse y que se respete este proceso electoral tan importante de momento histórico donde 9 millones de peruanos versus 9 millones de peruanos vamos a ganar si el proceso es de transparencia y total. Yo le invito, señora Keiko Fujimori, a que demos ese legado de transparencia, certeza, cero controversia y democracia. Hagámoslos por el Perú. Nuestro convencimiento a las movilizaciones en el marco del derecho a la protesta e invocamos que estas autoconvocatorias tienen que ser pacíficas y que más bien nuestras autoridades no les pongan obstáculos, sino garanticen que efectivamente van a ser así el ejercicio del derecho democrático, pacífico, de un pueblo que también tiene sus dudas. Han acontecido muchas cosas que no ocurrían desde el año 2000. Entonces dígame, ¿eso es cualquier casualidad? No, se lo planteamos respetuosamente para legar, ¿no?, y salir de una gran polaridad en que se encuentra nuestra parte. Nosotros no ratificamos un movimiento popular, hoy un consenso político democrático que quiere transparencia radical, cero certeza, que las dudas e indicios se aclaren en el marco de la ley. Para eso estamos los políticos, para asumir causa común y legarle eso al país. Espero su respuesta, señora Keiko Fujimori. Muchas gracias.
3: Bueno, vamos a dar paso a la pregunta de manera ordenada, como hemos acordado al inicio de la conferencia, antes de la conferencia, vamos a...
0: Como lo comentábamos al inicio del programa, nosotros teníamos anunciada esta conferencia de prensa a las 10 de la mañana, empezó luego de las 10 y 30. En el interín aparecía Keiko Fujimori en la puerta de su domicilio, dando algunas declaraciones, las cuales dimos cuenta directamente desde nuestra programación. Y en la conversación con Eric, que amablemente ha permitido compartir estas interrupciones, en realidad íbamos a ir de largo con la conferencia, pero un tema de orden técnico, de imagen, hizo que cortáramos. Pero ¿qué es lo que queremos sostener? El concepto de equidad aquí en PBO. A través de ese concepto de equidad es que damos la oportunidad a ambos lados, ambas partes, para que puedan pronunciarse. Tu comentario, Eric, sobre lo que hemos escuchado de mano del señor Roberto Sánchez.
1: Bueno, debo decir que coincido con el señor Sánchez, ¿no? Transparencia, cordura y que finalmente se respete la voluntad popular, ¿no? A diferencia de procesos electorales anteriores, en este caso sí se pueden revisar las cédulas de sufragio y también las actas. Bien, y esas actas que han sido contabilizadas por la OMP y vienen siéndolo aún, son las que han reflejado justamente un cambio, ¿no? Un cambio en el voto y que favorece a la señora Fujimori.
0: Para ahora, quienes recién se enganchan con la programación, estamos hablando de 2.400 mesas que se están pidiendo nulidad, ¿correcto?
1: Así es.
0: Ese es un proceso que permite una inversión.
1: Ajá.
0: Hablábamos de ¿cuánto de inversión?
1: Casi 3 millones de soles, o un poco más incluso.
0: 3 millones de soles, ahora, que deberían ser transparentados también, tomando en cuenta, y yo coincido, como tú, Eric, con el señor Sánchez, que la transparencia es lo más importante en un proceso electoral, porque es un tema de confianza. Entonces, si queremos transparentar nuestras posiciones, nuestros argumentos, los procesos, en los procesos está también el tema del dinero.
1: Efectivamente, ¿no? Habrá que ver primero si consigue el dinero, yo creo que lo hará ahí pronto, y luego cuál es la fuente de financiamiento, si realmente ha sido el ciudadano el que ha ido aportando a sus cuentas para que pueda llegar a esa alta suma, o de repente tiene por ahí pues algún tipo de padrinazgo, ¿no? Habrá que ser muy transparente con ello también, ¿no?
0: Claro, y él convoca a través de su conferencia de prensa y hace alusión a la señora Fujimori con el tema de la transparencia, ¿no? Con el tema de acercarse, concertar quizás en algún momento, pero sobre todo también hace hincapié a esa movilización que es un derecho.
1: Sí,
0: o sea, en eso estamos de acuerdo.
1: Ajá.
0: Pero una manifestación pacífica.
1: Así es.
0: O sea, donde la policía tenga una participación de orden, no de ataque, no para repeler. O sea, ese escenario ya lo hemos visto y es dantesco. Es difícil de entender y muy triste porque hemos tenido estadísticas horribles de años anteriores, ¿no?
1: Así es.
0: O sea, acuérdate del tema de Inti Brian, ¿no? O sea,
1: por ejemplo.
0: Por
1: ¿no?
0: ejemplo, por decirlo, así es. ¿No? Entonces, la idea es llamar a la concertación, a la cordura y a la calma.
1: Así es, ¿no? Efectivamente, tienen todo el derecho a manifestarse, lo tienen que hacer respetando el derecho de los otros también, respetando también las ordenanzas vigentes. Por ejemplo, en Lima, el centro histórico no puede ser tomado o no se puede protestar en el centro histórico.
0: Hay
1: una ordenanza que aún está vigente.
0: Sí. Eso hay que recalcar.
1: Entonces, habrá que ver. Y de repente, frente al Jurado Nacional de Elecciones, podrían hacerlo, como en su momento el señor López Aliaga lo hizo. Bien, y todo esto, ojo, tendrá que hacerse respetando el orden, respetando también los derechos de los otros, ¿no? Y también sin generar zozobra, ¿no? El llamamiento del señor Sánchez me parece sensato en el sentido de, muy bien, transparencia, y luego ojalá mantenga lo que dijo antes de la votación, que va a respetar el resultado final, ¿no?
0: Muy bien. Vamos nuevamente con la conferencia. Adelante, por favor, tenemos las declaraciones del señor Sánchez.
2: Ciertamente que el jefe de división de la OEA refirió muy puntualmente sobre una extrema preocupación, una preocupación debido al cambio de las reglas precisamente de la digitalización de los resultados de las actas. Si es la regla para todos y ya está regulado, a ver, dime, cambiarlo en la segunda vuelta, flexibilizando eso, si de Oceanía llegan más rápido que de Argentina.
4: 11 de la mañana con dos.
0: Bueno, Ahí estaba el comentario del señor Roberto Sánchez, que habla sobre la digitalización.
1: Así es, ¿no? Que funcionó en la primera vuelta y que se decidió no aplicarse en esta segunda vuelta, justamente para evitar algún tipo de fraude o, en todo caso, suspicacia respecto a los resultados.
0: Claro. ¿Mm? Manipulación de datos.
1: Así es.
0: Claro, porque eso también es una de las cosas que argumenta, ¿no? El uh-huh. tema de que a través de los software se puede manipular, se puede ingresar, se puede trastocar y favorecer a alguien a través de este tema de la virtualidad o de lo que él menciona, ¿no?
1: Así es, ¿no? Y bueno, en este caso más bien ha habido una custodia de las ánforas y de las actas y demás que ha sido bastante, creo yo, positiva, ¿no? Nos han encontrado, por ejemplo, ánforas tiradas en bodegas, como pasó en la, primera,
0: en la
1: vuelta,
0: primera vuelta,
1: ¿no?
0: Que fue...
1: Así es. Bien, y claro.
0: O sea, deprimente, ¿no? Yo lo veía, o sea, fue, te digo, Eric, no sé si lo recuerdas, pero luego de la experiencia de la primera vuelta, o sea, las expresiones de todos era de desazón, yo me sentía avergonzado. O sea, yo el lunes tomé la palabra y dije, qué vergüenza. Vamos ahora nuevamente con el señor Sánchez. Adelante, por favor.
2: No le insultamos a nuestro pueblo. Nosotros queremos cero controversia. Nosotros queremos 100% de legitimidad, porque está evidente, si las elecciones fueran como ha venido ocurriendo hace tiempo, la institucionalidad del conteo rápido hubiera sido resuelta y consagrada. Solo aquí ocurre que un señor de Ipsos se desdiga y luego diga lo que no dijo y reafirme negando todo lo que ha dicho. A ver, yo le pregunto si eso hubieran tolerado las otras fuerzas. Es imposible, yo pienso en el año 2000, otra vuelta. Porque las casualidades no existen en estas cosas. Lo dice también la misión de la OEA. Hay una asimetría. Señores, yo en el comercio, respetuosamente, me han atacado vilmente, acusaciones, portadas, panfletos. Están en el ejercicio de su derecho. Yo soy demócrata, suscribo y ratifico el acuerdo de Chapultepec, no solamente para la libertad de expresión estricta, pero un uso respetuoso también de ese derecho tan importante que dice que es una democracia. En el marco del debido proceso, estamos nosotros presentándonos. Ambas fuerzas políticas han presentado sus dualidades, sus dudas, ¿no? Sus controversias. Resolvamos con política, pues. Por eso planteo este diálogo. La señora Keiko me ha invitado, de izquierda, dice, con el señor Sánchez, perfecto, vamos, fecha y hora. Le he planteado la agenda de transparencia total, de cero controversia para el tema. 9 millones allá y 9 millones acá no le hace bien a la estabilidad, al caos. Nosotros queremos ese camino. Valoramos la vida, respetamos los derechos. Estamos felices y contentos que este santo pueblo nos haya puesto acá. Sin plata como cancha, sin contratos millonarios, sin muchos de ustedes que respetuosamente están acá, no hemos podido ni siquiera darle franja electoral. Pero acá estamos contentos, discrepamos, pero respetuosamente. Y creemos que este Perú es el único lugar del mundo donde los resultados se dan después de 30 días. ¡Dios santo! Eso es increíble. Es increíble. Pues el producto social de nuestra democracia, lo que tenemos, es el producto social de sus actores. Pues autocrítica sana. Pero ya, con política, con sana política y transparencia, resolvamos esto. Pero su respuesta, señora Diego.
4: ¿Qué pasa si le dice que no?
3: A ver, vamos a pasar a la siguiente pregunta a la tía, por favor. La tía.
0: Bueno, aquí yo puedo recoger un comentario, ¿no? En el tema de la memoria selectiva. O sea, uno se acuerda de lo que quiere, ¿no? Y en realidad, si nosotros recordamos el año 2021, en esta memoria selectiva, sí, pues. Nosotros seleccionamos un recuerdo en el que 43 días después se dieron los resultados, uh-huh. un recuerdo en el cual, como lo comentábamos minutos antes, la señora Keiko Fujimori con su familia y su equipo técnico celebraban un resultado a boca de urna, y cómo la historia se repite, ¿no? En política estas acciones te marcan y te crean una historia en la cual tienes que aprender de todo, ¿no?
1: Así es, ¿no? La señora Fujimori al parecer ya aprendió la lección, ¿no? Ahora le toca al otro espectro, ¿no? Al otro, digamos, espacio político, ¿no? Que en este caso recae en el señor Sánchez, ¿no?
0: Y de manera muy sensata, no hay una celebración, pues, por parte de Fuerza Popular. Estando exactamente al medio, ¿eh? No estamos inclinándonos ni para Juntos por el Perú ni para Fuerza Popular, pero apreciamos las reacciones. Uh-huh. O sea, si retrocedemos en el tiempo, 5 años uh-huh. antes, la reacción de Fuerza Popular fue diferente.
1: Así es.
0: Ya la experiencia te dice que hay que ser mesurado, más aún con un empate prácticamente de fotografía. Uh-huh. Entonces, lo que ha hecho el señor Sánchez con su equipo técnico, sus asesores y sus partidarios, es celebrar con una encuesta particular.
1: Así es.
0: Y no a boca de urna, no con el flash inicial de las 5 de la tarde que favorecía a Keiko Fujimori, que podría estar reclamando en este momento también.
1: Así es, ¿no? Y claro, quiere echarle la culpa al señor Alfredo Torres, ¿no? De Ipsos, pero bueno, el señor Alfredo Torres no es ninguna autoridad. Bien, Ipsos es una empresa privada.
0: Sí, sí.
1: Entonces, más bien a quien tiene que, digamos, cuestionar, si lo quiere ser así, es a los entes electorales, Jurado Nacional de Elecciones, OMPE. Hasta el momento, los observadores internacionales han dicho que el proceso de segunda vuelta ha sido un proceso limpio,
0: sí.
1: Que no ha habido mayor irregularidad.
0: Sí, hemos escuchado sus comentarios.
1: Ajá.
0: Sí.
1: Y luego, bueno, tiene los mecanismos legales, los tiene que usar, los va a usar seguramente, y ya será el propio Jurado Electoral Especial primero y luego el Jurado Nacional de Elecciones el que termine resolviendo, ¿no? Y habla también mucho de hacer política, que convoca a la señora Keiko a hacer política, ¿no? Perfecto, ambos lo están haciendo, pero hay que partir de lo siguiente, hay que reconocer el resultado. Y eso es algo que en el Perú nos ha costado mucho. La primera que también no reconocía el resultado fue la señora Fujimori, ¿no? En los últimos 2
0: comicios
1: electorales.
0: Sí.
1: Bueno, ahora le beneficia y tendrá que reconocer el resultado, que al parecer será a favor de ella, y el señor Sánchez tiene que hacer lo mismo.
0: Bueno, la historia se marca por los acontecimientos.
1: Así es.
0: Y ahí estamos ligados a la historia política de nuestro país. Pero en algo que también me gustaría resaltar es lo que comentó en algún momento de su presentación el señor Sánchez acerca de una reunión. A mí me encantaría apreciar esa fotografía en la cual ya la invitación está, pero falta solo la fecha y la hora para que puedan juntarse ambas fuerzas políticas. Sería ideal en el tema en el que estamos viviendo en este momento de tanta incertidumbre, ¿no?
1: Sí, pero bueno, sería una reunión para conversar de repente, porque finalmente el proceso electoral ya acabó. Y ahora lo que corresponde es más bien esperar el resultado final. Y eso no es algo que van a acordar ellos. Eso es algo que los peruanos acordamos a través del voto.
0: Uh-huh.
1: Y será la OMPE quien concluya con el proceso de conteo y el Jurado Nacional de Elecciones, el que termine resolviendo las actas impugnadas y proclamando al que gane, ¿no?
0: Eric, muy oportuna tu participación. Te agradezco muchísimo por los detalles que has tenido de compartir con nuestros seguidores. Y gracias por la paciencia también de interactuar con la conferencia
1: siempre,
0: que va a continuar en unos minutos. Quiero agradecerte. Sé que tienes también tus actividades programadas hoy. Que tengas un extraordinario fin de semana. Y que las clases en la Universidad de Lima se puedan retomar con tranquilidad.
1: Sí, así será.
0: En los próximos días.
1: Virtualmente, pero seguro el lunes estamos de vuelta, ¿no?
0: Un abrazo mañana para tus alumnos.
1: Muchas gracias.
0: Mañana tienen clases, ¿no?
1: Sí. También.
0: Espero que todo vaya bien. Un abrazo. Vamos ahora a conectarnos nuevamente a la conferencia de prensa desde el centro de la ciudad. Adelante, por favor.
5: Yo creo que podemos ser capaces, ¿no?, de hacer un pacto de cero controversias. Por eso hemos planteado hoy esta medida política. Nosotros en el Congreso hemos logrado un consenso importante con prioridades para el Perú, y esos consensos se renuevan cada día. La realidad política es siempre cambiante. Nosotros nos reafirmamos y nuestro inmenso respeto a Alfonso López Chao, a Ricardo Belmont, a las fuerzas políticas que nos dan presencia y vocación democrática. Primero la gente, la Alianza Venceremos, el Partido de los Emprendedores, asimismo Salvemos al Perú, Patria para Todos, y otros colectivos y otros líderes que hoy no voy a tomar sus nombres porque País para Todos, porque sé que también han sido convencimientos ciudadanos no alineados a identidades políticas, para una vocación democrática que saludamos. pues esa mayoría política aspiracional, no bajaremos esa bandera de paz, de trabajo. Por eso le decimos a todos nuestros pueblos que andan preocupados, toda la razón y toda la inquietud. Vamos a asegurarnos de que haya transparencia, debido proceso, que se respete el voto de nuestro pueblo, porque ya nosotros somos ganadores, nos sentimos ganadores, afectivos, por la inmensa asimetría que hemos tenido y estamos acá. Y estaremos en capacidad precisamente en ese debido proceso, esperar, ¿no?, este 100% del debido proceso para empezar a ejercer nuestra responsabilidad de peruano. En la responsabilidad que nos toca.
3: Turno de PMO, por favor. Micro, por favor.
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7: Muchas gracias a todos y a todos los que están en la mesa de este momento. Escuchando la reflexión al señor de Granda, señor Supremo, el propio candidato Sánchez, hemos acuñado una nueva frase, una nueva palabra, la autoconvocatoria. Y saludo de que también han llamado una protesta pacífica. Sin embargo, quiero citar textualmente lo que el candidato Sánchez ha puesto en sus redes. Él ha dicho lo siguiente: las maniobras y voluntades por torcer la democracia encontrarán un frente democrático. Luego, aunque he manifestado también que no hay ganadores en este momento, dice, viva la victoria ciudadana y popular. Entre otras frases, ¿no?, como por ejemplo, ayer puso máximo esfuerzo para llevar tareas al pueblo se le respeta. Eso quiere decir que alguien está tratando de respeto al pueblo. Y teniendo en cuenta que en las próximas horas mucha gente va a salir a las calles a defender ese voto, yo quiero preguntarle directamente al candidato Sánchez si él y Juntos por el Perú se harán cargo de los desmanes, heridos y hasta posibles fallecidos que pudieran ocurrir en nuestras provincias. Gracias.
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5: Déjeme ir a la pregunta, por favor.
3: Y
5: más
3: de
5: PBO. PBO. Bueno, PBO. A ver, nos hacemos responsables de esa autoconvocatoria porque será ejemplar, será democrática, será festiva, será con danzas, con alegría, porque queremos nosotros cero controversia. Cuando hay dudas, se resuelve con transparencia. La convocatoria que he hecho para el día de mañana, donde digo máximo esfuerzo, hermanos y compañeros, es porque hemos convocado a todos los diputados y senadores electos. No lea solo una frasecita final, pues, señor de PBO, lea completo, y cuando usted lee el contexto, va a entender a qué me refiero.
3: ¿Está segura que se está haciendo una democracia comunista?
5: Entonces,
3: colega, por favor, que termine con la candidatura.
5: Ya sabemos que PBO nunca respeta eso, ¿no? Pero lo escuchamos igual. Entonces, en ese contexto está clarísimo. Mañana tenemos una reunión de los diputados y los senadores electos y los hemos convocado a todos, porque hay tareas importantes en este periodo. Ahora bien, hemos sentido desde el anuncio del señor Torres de Ipsos de una maniobra en la libertad de expresión, o sea, está negado opinar. Claro que es un derecho opinar. ¿Es una casualidad todo lo que ha ocurrido? Yo no creo que es una casualidad, son acciones contundentes, mírenlo cómo actúa un conjunto de medios de comunicación que parecen más bien los voceros políticos de ciertos partidos. Miren, no tapen el sol con un dedo. Miremos todo eso, lo acepto, lo respeto,
3: señor Sánchez,
5: no lo comparto.
3: Con todo respeto, señor.
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3: Por favor. ¿Quién está torciendo la democracia,
5: Santidad?
3: Por favor.
5: Ya, entonces, dejamos expreso nuestra voluntad de diálogo, nuestra voluntad de cero controversia, de respeto al marco electoral, a los derechos constitucionales, a la movilización pacífica. El autoconvocado, lo respeto, haremos también nosotros esa expresión para que sean los márgenes que corresponden a nuestra democracia, ¿no? Y todos tenemos que garantizar eso. En esa línea estamos. Descartamos cualquier otro tipo de titulares que no son esas palabras.
3: A ver, colega Willas, por favor.
8: Sí. Sí, ¿qué tal, señor Sánchez? Buenas tardes a todos los presentes. Justamente estamos en vivo para que nos pueda responder este contexto del reconteo de votos y de la nulidad de actas. ¿Se habría dado en un escenario en el cual usted se hubiese mantenido en el primer lugar? Y si me permite también, el señor López Aliaga, la primera vuelta, también solicitó el recuento de votos. Usted pide que no se le compare con él. ¿Esta desconfianza de las entidades electorales habría aparecido recién en segunda vuelta? Escuchamos, estamos en vivo. Gracias.
2: Gracias. Sí, las comparaciones siempre son comparaciones, ¿no? Odiosas en ese sentido, porque cada quien tiene su orientación, ¿no? Para nosotros está claro que hoy es una situación política donde creemos que a la invitación al diálogo nosotros decimos que sí. Y como hay controversias, ambos partidos hemos invocado, en el marco de nuestras atribuciones legales, ¿cierto? Nulidades aquí, nulidades allá, observaciones aquí, observaciones allá. Nosotros lo han sustentado nuestro equipo técnico legal, que hay indicios y nosotros creemos que han habido irregularidades, lo decimos presuntos, por eso se presenta el caso para que el sistema de justicia evalúe. Hemos puesto las razones por las cuales ya nuestros abogados han sustentado, y yo creo que en eso estamos en legitimidad, ¿no? Esperemos que se resuelva como corresponde, pues, a un sistema de justicia autónomo, transparente. En el lado político, no quiero estar sentadito solo mirando cómo resuelven. Creo que si 9 millones nos han dicho que sí, 9 millones que no, igual a la otra fuerza política, y hoy está así el país. Entonces, ¿qué planteamos? Por eso nuevamente insisto. De acuerdo con el diálogo que nos invita, señora Peco, yo le planteo que juntos solicitemos, en el marco de la ley, de la institucionalidad del proceso electoral, un reconteo exhaustivo de esos lados donde creemos que puedan haber controversias, respetuosamente, y así sea por un voto, por uno. ¿Qué es lo más importante? La legitimidad, la confianza y la transparencia total para alegar eso al nuevo ejercicio constitucional de la democracia. Gracias.
3: La colega de la República, por favor.
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9: Hace unos días salió el informe del observador de la Unión Europea donde hablábamos sobre la cobertura periodística de una segunda vuelta. Se habló de que había algunos medios privados que siguieron incluyendo la narrativa sobre el fraude electoral, que también se quitó demasiado espacio y tiempo de emisión sistemática de manera negativa contra su persona y contra el partido Juntos por el PNU, socavando el derecho al voto informado. ¿Qué opina usted al respecto de este informe? Y también mencionar que Fuerza Popular había mencionado, ¿no?, que se respete el derecho a la conservación de votos, ¿no?, al pedido de que no se entrara ciertas mesas por falta de firma de miembros de mesa, ¿no? Y este es un cambio de discurso comparado al 2021. ¿A qué cree que se debe esto? ¿Cree que hay una conveniencia de este cambio de discurso?
2: Nos va a ayudar en esto en la primera parte Anaí Dan, y en la parte legal del cambio de doctor.
10: Sí, yo creo que la mención, lo hemos conversado también en el partido, la mención de observadores ha sido muy clara en señalar este sesgo de los medios de comunicación, sobre todo los grandes medios, porque ha sido ostentoso. Creo que el que menos pudo ver, la mención lo dice con todas sus letras, en caso de un incluso que dedicó 70% de sus titulares y contenido informativo de manera negativa. Y cada uno de nosotros que hemos participado en esta campaña también hemos sido objeto de este tipo de ataques, de estigmatizaciones. En fin, lamentablemente eso se vuelve parte de las campañas y es algo que perjudica a la democracia, ¿no? La libertad de expresión no tiene por qué afectar también el honor de las personas, no tiene por qué ir más allá del estricto cumplimiento del derecho a la información. Entonces, en ese sentido, sí hacemos eco de lo que ha dicho la misión de observación tanto de la Unión Europea como de la OEA, porque una campaña electoral, un proceso electoral, no es solo lo que discurre el día de la jornada electoral, el 12 de abril, es todo el marco de ese proceso previamente, ¿no? Si el ciudadano está bombardeado, está permanentemente expuesto a noticias negativas, con ese riesgo que bien han señalado, que creo que queremos que se paraban de un puesto de periódico estudiado, pues también ahí hay un sesgo que hay que tener en cuenta, ¿no? Y que debería haber ahí el pacto electoral, el pacto ético, tanto, todos estos legalismos deberían funcionar mucho más eficientemente para evitar esas campañas que deberían ser muchas veces campañas de odio, ¿no? Y en un país tan polarizado como el nuestro, eso no puede seguir sucediendo y deberíamos avanzar y también ojalá el compromiso de la prensa y los medios de comunicación a tener un poco más de objetividad y ponderación en lo que vayan publicando. Creo que esos informes de las misiones van a servir como un precedente importante para evitar estos sesgos en la información.
11: Bien, por ejemplo, el pedido de que no se anulen los votos, ¿no? Si nos llama la atención, ya digo, como que Mori es árbitro de procesos electorales, eso hay que dejarlo a las autoridades electorales que administren justicia, ¿no? Lo que sí nos ha llamado la atención, por ejemplo, en Cusco, es un caso muy particular. En Cusco se habían impugnado 81 votos a favor de Juntos por el Perú, es decir, se habían impugnado 81 cédulas, y esas cédulas se van aparte, ¿no?, de un sobre, y cuando llegan al lugar electoral especial, tienen que hacer una audiencia para poder resolver esas cédulas y determinar la validez de los votos. Y una sorpresa, esas cédulas nunca llegaron al lugar electoral especial. Por tanto, de esos 81 votos para Juntos por el Perú, se reputan como nulos. Nos llama la atención, ¿no?, que se pida que no se anulen los votos y si se pida la anulación de votos, por ejemplo, ahí el punto, ¿no? Vamos a dejar que las autoridades electorales administren la justicia electoral. Nosotros estamos atentos también a lo que estas autoridades vayan resolviendo y vamos a ejercer legítimamente nuestro derecho para impugnar lo que nosotros consideramos de que la justicia electoral, los árbitros electorales, finalmente tienen la última palabra.
12: Sí, claro. Si nosotros estamos buscando y en nuestro compromiso, nosotros quisiéramos que esto se resuelva lo más pronto, no es justo tener así a la ciudadanía con tantas cosas de incertidumbre, 30 días. Es por ello que en el marco de todo lo que está ocurriendo, yo creo que hemos planteado nosotros con claridad también cómo colaboremos como líderes políticos a resolver estas controversias. Nos parece claro a nosotros el recuento. Y hay que decir de qué mesas y de qué votos ambas partes, respetuosamente, con las autoridades electorales, en el marco de sus competencias y sin alterar nada de lo que está ocurriendo. Pero además, es importante que OMPE refiera. La digitalización oportuna, tardía, con actas luego en valija después de un plazo que ha afectado el derecho al debido proceso nuestro. La cadena de custodia que se ha afectado, dígame, ¿son elementos fuera de lugar? ¿Es el estándar en cualquier proceso electoral en otros países? ¿Ya aquí puede haber ocurrido eso sin problemas con los votos de peruanos en el exterior? Ahí está la preocupación. Solucionemos. Todo tiene solución. El Perú necesita cohesión sobre la base de la transparencia y la decisión política. Nosotros estamos dispuestos a caminar esa ruta.
13: Colega del Perú 21, por
14: favor. No voy a decir nada. La pregunta, ¿no? Usted justamente está siendo acusado en la fiscalía por el manejo irregular de dinero que ingresó supuestamente al partido por el turno. Y ahora lo que han mencionado es que van a abrir cuentas bancarias para recibir dinero de gente que imagino que va a aportar para poder financiar los recursos de movilidad que van a presentar al Jurado Nacional de Corrupción. Quería saber con quién van a manejar ese recurso y si no llega a los más de 3 millones de soles, que aparentemente, según la cifra que también ha mencionado el señor doctor Villalobos, que es el sistema electoral, si no llegan esos montos, igual van a insistir con lo que puedan. Ese es mi nombre.
13: Gracias.
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12: Ya, gracias.
5: Bueno, es bueno que también estén bien informados sobre esa carpeta judicial, ¿no? Porque esa carpeta judicial de fondo es el delito, se llama fraude, y lo archivaron. Entonces tienen que hacer pues una pregunta basada a la realidad.
14: ¿Está acordando una acusación?
5: Sí, esa acusación está archivada, ¿no? No es más realización, pues. Te das cuenta de ese problema. Hay que actuar de manera informada. Informa a la opinión pública. Ese delito que se me acusaba, supuesto fraude, ¿no? Por una organización, etcétera, eso está archivado. El proceso continúa todavía en la etapa previa. Quisieron apuntarme ese día y empezar porque dos días antes de elecciones, dos sesiones de 15 horas de audiencia. Imagínense, 15 horas. No ocurre así desde hace más de 11 años en un proceso de esta naturaleza a un candidato presidencial. Yo me someto siempre. Eso no ha empezado hace un año. Es un proceso de 6, 7 años de investigación que se activó algunos días antes de la segunda vuelta, de la primera vuelta. Ahí he ido a todas, eso continúa. Y van a ver que vamos a quedar limpios de todo porque ese es nuestro procedimiento. Ese es nuestro procedimiento. Esta ocasión, como corresponde, es una cuenta de partido. No es una cuenta a nombre de nadie. Es una cuenta institucional en el marco de la fiscalización de OMPE. Aquella otra ocasión no teníamos fondos partidarios públicos. No había tesoreros. Era otra situación, un poco todavía el partido de hace 7, 8 años, ¿no? Hoy es distinto. Hoy hay fondos públicos supervisados. Hoy hay todo un conjunto. Hay tesoreros, hay contadores, hay etcétera de responsabilidades, ¿no? No está bajo mi tarea eso, hay un tesorero legalmente atribuido, hay una cuenta, y eso va directamente a una cuenta del Banco de la Nación, y de allí mismo se distribuye, y cuando se sepa, pues se va a informar cotidianamente para ver cómo se va a atender esta tarea de autogestión para lograr cubrir las tasas de los procesos que estamos interponiendo en el marco de la ley ante el Jurado Nacional de Elecciones.
15: Gracias. Gracias, mi nombre es José Luis Manrique, empresa alternativa. Mi pregunta es la siguiente, señor candidato, Sánchez. Los cálculos, como creo que habían hecho los cálculos con los temas de las actas circuladas, ¿cuál es más o menos el porcentaje que ustedes han calculado?
0: Bueno, estamos en plena conferencia, ahí están participando los reporteros, están haciendo sus preguntas, las respuestas inmediatas de señor Roberto Sánchez, señor Ernesto Zunini y el equipo técnico que en este momento se encuentran en el local principal de Juntos por el Perú. Y aquí en nuestro set principal está José Luis Delgado, más conocido como Pepe Lucho Delgado, ya presente y con su apreciación sobre lo que estamos viendo y sobre este ambiente político tan complicado. Pepe Lucho, bienvenido, siempre es un placer tenerte en el
16: programa. Un abrazo, Víctor Felipe. Esta elección demuestra que el país está dividido en dos, que los candidatos no han sabido guiar puentes para, por ejemplo, el sur del Perú. Ni el candidato de los extrema izquierda, también para Lima o para el norte del Perú. Bien divididos, y es un problema muy serio. ¿Qué tiene que hacerse? Tiene que entenderse. Se tiene que creer el Senado, por ejemplo, la Cámara de Diputados, tienen que entenderse. Si no nos entendemos, no solucionamos los problemas del Perú. Necesitamos seguridad.
0: Sobre todo. Y hablando de seguridad, la Municipalidad de Lima ha lanzado un comunicado en el cual se está resguardando la seguridad en el centro histórico, por lo que podría complicarse con el tema este de la toma de Lima entre paréntesis.
16: Es impresionante, ¿no? Cómo este señor habla, doble rasero tiene. Cuando está ganando, hay que respetar, no se puede hacer nada, se tiene que respetar. Cuando está perdiendo, quiere hacer valer una cosa que es privada. La cosa oficial es del OMPE.
0: Correcto.
16: Donde se cuentan todos los votos, donde ha habido personeros y donde se ha firmado. O sea, aquí no hay dudas.
0: Permíteme, Perucho, regresamos sí. nuevamente a la conferencia. Sí, adelante, sí, sí. por favor.
16: Claro.
0: Y luego la comentamos.
17: Esa información, es decir, que se ve vulnerado en su acceso a la libertad de expresión, a la libertad de acceso a la información, es triste y que sea motivo de reflexión, no solamente para la sociedad en su conjunto, sino para los medios de comunicación, que han sido testigos de los momentos más saciados de nuestra democracia en el último proceso de dictadura que hemos tenido. Periodistas perseguidos, periodistas asilados, periodistas encarcelados, incluso asesinados. Ese es un llamado a la reflexión, porque eso no debería pasar. No hay un proceso democrático completo en el cual se vea afectado la libertad de expresión y el acceso a la información. Nosotros reiteramos nuestra voluntad de diálogo y sea cualquier resultado, esa va a ser la conducta de Juntos por el Perú y esperamos también de los aliados. Un diálogo convocante que ponga por delante las prioridades del país y los problemas públicos de la ciudad.
0: Bueno, ahí está el final de la conferencia. Como ustedes han podido notar, hemos estado al pie de la información. Teníamos de primera mano la información de lo que estaba aconteciendo en el local de Juntos por el Perú. Ismael Tazaico, del equipo de Combaters, estaba ahí también en la conferencia de prensa participando con sus preguntas. Y atento nuestro camarógrafo a toda la imagen que hemos compartido con ustedes desde el inicio hasta el final, cuando se pusieron de pie y ya se despidió la conferencia. Pero, en resumen, conversando con Pepe, ¿cómo cambia la historia? No depende de la posición en la que te encuentres, ¿no?
16: Es increíble. Es decir, he visto a Rosa María Palacios, a Pedro Salinas, es decir, indignados. Porque, sinceramente, es indignante cómo dice una cosa ahora y dice otra cosa después, cuando está perdiendo. Mira, no solamente eso. Este hombre, este candidato Sánchez, viene a Lima y habla de institucionalidad, de respeto, de democracia. Y cuando va a provincias, a Puno, y habla de cuestión racial,
0: desigualdad.
16: Sí. Este es un peligrosísimo hombre que genera una división en el Perú. Pero también la responsabilidad va a tener Keiko Fujimori, que creo que va a ganar la elección, ¿no? Y que tiene que hacer un gobierno no solamente para los ricos, sino para los pobres del claro. Perú. Y hay que llegar a la sierra.
0: Lo comentábamos ayer, Pepe Lucho, no solo es la sierra y la Amazonía, no solo es el sur. El señor Sánchez, antes del cierre de su campaña, estuvo en Caraballo, hablando un poco lo que tú mencionas, ¿no? El tema de la desigualdad y que es tiempo que los pobres dejen de ser pobres, ya el discurso que se conoce, ¿no? Y la señora Keiko Fujimori, previo al cierre que fue en el Estadio Monumental, numeroso, hizo una presentación pequeña con los vecinos de San Genaro II, que es un lugar que nació hace 30 o 40 años y que aún no tiene agua potable. Y está a tres cuadras de la comisaría de La Curva, que es la de San Genaro. O sea, no solo es el tema del interior, es el tema de poblaciones en nuestro país, en la capital del Perú, aquí a 20 minutos, en Chorrillos, que no tienen agua.
16: Ese es un problema serio. Nosotros tenemos que no solamente propiciar las inversiones, uh-huh. es decir, no vengan como vengan, vengan condicionados nuestro desarrollo. Uh-huh. Pero aparte de ello, a través de la descentralización, que no ha habido descentralización, sino departamentalización, le hemos dado mucho dinero a los presidentes de las regiones, a los presidentes, a los municipios.
0: Sí.
16: Y estos,
0: hay presupuesto.
16: La verdad,
0: sí.
16: Mucho presupuesto. Sí. Entonces, ¿qué hay que hacer?
0: Incluyendo el canon.
16: Por supuesto.
0: A eso íbamos.
16: Y entonces, ¿qué ocurre? ¿Qué es lo que hay que hacer? Hay que activar la Contraloría General de la República, darle mucha fuerza, darle presupuesto para que combatan directamente la la corrupción. ¿Pero qué ocurre? Ellos dicen, hace 3 años se ha robado, hace 2 años se ha robado. Tiene que estar permanentemente para impedir que roben. Claro. Y el que roba tiene que ser
0: sancionado. Sí, es como una sanción. Una sanción ejemplar para que todos aquellos que quieren o tienen la intención de hacerlo, por favor, lo mediten, ¿no?
16: Por supuesto.
0: En la época, tú te acuerdas, por historia, en la época medieval, o sea, los que cometían delitos eran decapitados en la plaza, públicamente.
16: Públicamente.
0: Y eso disuadía a cualquier otro, pues, ¿no?
16: Y Bolívar, cuando vino acá también, el que robaba determinada cantidad, lo mataban de una vez.
0: Es que...
16: Es decir, ¿sabes
0: sanciones drásticas.
16: Drásticas. ¿Sabes qué ocurre? Ya es costumbre. Hay que robar.
0: Se normaliza, ¿sí? ¿No?
16: Se normaliza.
0: No importa que robe, pero que haga.
16: Que haga. ¿Qué es esto? La señora esta, Fujimori, Keiko Fujimori, tiene que hacer un gran gobierno. Debe, el Perú necesita un gran gobierno, no solamente de obras grandes, como por ejemplo el tren que tiene que ir, del ferrocarril, claro, que tiene que ir de Tumbes hasta Tacna. Uh-huh. No solamente el sistema de transporte masivo, nos falta el tercero, el cuarto, el quinto y el sexto en Lima,
0: sí,
16: para solucionar el problema de Lima.
0: Que es complicado. Es un caos.
16: Es decir, no solamente, sino que yo creo que tiene que hacer la carretera del Inca, que significa desde Juliaca hasta Cajamarca.
0: Wow.
16: Porque eso es fundamental. Eso es importante, porque ha habido pues carretera,
0: claro,
16: del norte,
0: sí,
16: que se la hizo en 1900, y también Fernando Belaunde hizo la carretera a la marginal, pero la sierra se ha quedado...
0: se ha quedado postrada, es verdad. No hay conexión, ¿no?
16: Necesitamos incorporarlo. También necesitamos, es decir, mira, nosotros en el gobierno de Alan García, en el primer gobierno de Alan García, manejábamos Enci y Ecaza y tomamos una determinación. Fuimos a poner puntos de venta en toda la serranía del Perú, que estaba abandonada. Claro. Vendimos y compramos.
0: Para la leche,
16: compramos
0: la
16: papa,
0: leche, claro, al acceso a todos.
16: Le vendimos, sí, fertilizantes. Es decir, y entonces ellos comenzaron a sentir que el Estado estaba presente. Y por eso Sendero, ordena matar a Rodrigo Franco y a mí. Esa es la realidad. Inmediatamente, felizmente, no me pasó a mí, claro, pero a Rodrigo lo mataron.
0: Esa es la cruda realidad.
16: Porque el Estado tiene que estar presente en los pueblos de la serranía. El Estado no le puede dar de espalda a los agricultores tradicionales, que son de más de 2.400.000. No puede ser.
0: Y que han estado reclamando hace algunas semanas.
16: Pero claro,
0: sí,
16: los arroceros.
0: Sí,
16: que hemos hablado
0: los plataneros, los arroceros, sí. Y tienen toda una base porque están desatendidos, porque no los miran, porque le dan la espalda.
16: Y el Estado no gasta, no quiere saber nada. Eso no puede ser.
0: Sí.
16: Eso no puede ser. Y esta es una labor que tiene que hacer el nuevo presidente del Perú, que creo que va a ser Keiko Fujimori, según lo veo, ¿no?
0: Estábamos nosotros haciendo mención en el inicio del programa que hay movimientos desde el norte chico hacia Lima. Hace unos minutos estábamos dando cuenta de un comunicado de la Municipalidad de Lima que está reforzando la seguridad en el centro histórico, pero esto también está sucediendo en Piura. En Piura hay imágenes de movilización de personas en el centro de Piura. Vamos a compartirlas con ustedes enseguida, que es el movimiento de las personas, tengo entendido, en la plaza principal, en la plaza central. Y ahí vas a ver personas con pancartas, entiendo por las imágenes que estamos ya compartiendo con ustedes, que son personas que están haciendo una manifestación. Pero con tranquilidad, sin...

0: Vamos a levantar el audio, por favor.
1: Sí. A ver, vamos a ver.
0: Se entiende no al fraude. Gente de Tambo Grande, de Talara.
1: ¡Qué fraude!
0: Esta es la presencia de la Policía Nacional que permite el tránsito de los manifestantes y no cortar el de los vehículos. No,
1: están sin ganas de esto.
0: Sí. Ahí están las banderolas del partido Juntos por el Perú. Y como has notado en algunas de las descripciones, Talara, Chulucanas, Tambo Grande son los lugares que se identifican a través de estas pancartas. Ahí se aprecia, repito, a miembros de la Policía Nacional que está custodiando este movimiento de personas. Y, claro, y se está manifestando a través de las arengas, no al fraude, pero ¿de qué fraude se está hablando?
1: Es impresionante. Fíjate, se ha tomado en cuenta las mesas 9000.
0: Las 900K, las famosas 900K.
1: 900. Ese no, tiene 100%, 95% Sánchez. Son 4000 y pico de mesas. O sea, no es legal, es ilegal y ha sido favorable para él. Y sin embargo, se ha respetado. Y con eso y todo, el Perú le ha dicho no. El Perú ha votado a favor, por lo menos hasta ahora, creemos que la señora Keiko va a ganar.
0: Y ahí viene también el pedido de nulidad de 2.400 mesas, que es lo que está sosteniendo, con un presupuesto, estábamos conversando hace unos minutos.
1: De 6 millones.
0: 3 millones.
1: 3 millones. Ya.
0: Pero 3 millones...
1: Seguramente.
0: Pepito, ¿dónde lo conseguimos?
1: Sí, se lo pedimos a Sánchez.
0: Pero tendría que transparentar también, o sea, ya hablando con suma seriedad y fuera de toda broma, pero debería él sostener y transparentar de dónde va a sacar esos 3 millones. O sea, ¿quién es el que va a aportar o quiénes son los que van a aportar esa cifra tan, tan grande?
1: Pero aparte de que paguen o no paguen, lo cierto es que no hay nada que hacer. Las actas han sido hechas, han sido firmadas por los dos personeros, el de Keiko Fujimori y el de Sánchez. De hecho, ha habido supervisores acá y la cosa ha sido recontra super ajustada.
0: ¿Sabes, Pepe? Hace unos minutos estábamos conectados también con Lambayeque, donde estaban haciendo el conteo de las actas. O sea, la reconfirmación de las actas.
1: Pero
0: que
1: por supuesto.
0: Que se había pedido. Y estaba siendo televisado en ese momento a través de...
1: Lo mejor de comunicación.
0: Eso está bien, porque al final, te digo, Pepe Lucho, y tú lo sabes, tú que tienes un poquito más de años que yo, ligeramente.
1: Mucho. Puedo ser tu abuelo.
0: Pepito, por favor. Estamos por ahí. Pepito, tú has visto comicios electorales, tú has sido partícipe. Me comentaba de tu historia en finales de los 80 y esta situación de la cual tú te salvaste, si no, no estaríamos conversando ahora, ¿no? Pero te digo, o sea, el tema de la confianza es lo que se ha perdido. Y eso es lo que tenemos que recuperar, la confianza a las instituciones, la confianza de los candidatos que han prometido y debería haber un seguimiento. Así como la señora Fujimori estaba en este lugar de San Genaro que no tiene agua y espero que regrese ella, porque fue bien recibida por una vecina que inclusive le hizo entrar a su casa, ella lo comentaba en su participación. El señor Sánchez ha prometido el sueldo mínimo subirlo a 1.500 soles. Si gana, bueno, hacerle el seguimiento. Él dice que apenas tome él... funciones como presidente, al día siguiente el sueldo mínimo está a 1.500 soles.
1: Mira, ¿sabes lo que
0: ocurre? Esto debería ser un seguimiento.
1: Mira,
0: ¿no?
1: ¿Sabes lo que ocurre en el Perú? Que estos ofrecen todo y no cumplen
0: en campaña.
1: Nada. Segundo, que existe corrupción. ¿Me entiendes? Mal ejemplo, que las instituciones no se respetan. ¿Por qué? Porque hay una narrativa de ellos. Es la narrativa de los... No solamente los que están acá, Sánchez y compañía, sino esa narrativa viene de todo, de Cuba, viene de Venezuela,
0: de las bases internacionales,
1: viene de Nicaragua. Ellos utilizan al pobre, se visten de pobres, pero no defienden al pobre, no quieren que el pobre tenga iguales de oportunidades. ¿Por qué? Porque el pobre, cuando deja de ser pobre, ya no vota por ellos.
0: Ya no le sirve.
1: Entonces, pero esa es lo que pasa. Pues.
0: ¿Por qué no conversamos esto hace 20 años, hermano?
1: Hemos debido conversar.
0: Claro.
1: Pero mira, hay un hecho concreto, también la de

0: derecha cree que hay que crecer.
1: Claro.
0: Lo que tenemos que hacer no solamente es crecer, sino el desarrollo social.
1: Sostener.
0: Ese es el ¿cómo tema? Sostenemos? Claro. Dándole oportunidad a los jóvenes que salen.
1: No es solo construir un puente, sino poner buenas bases para que ese puente sea eterno. Pues.
0: Por supuesto. Entonces, aquí hay dos equivocaciones. Por ejemplo, ¿cómo es posible que dejemos de lado a 2.400.000 agricultores tradicionales? Uh-huh. Eso no puede ser. Ah, no, hay que gastar en ellos. ¿Cómo es posible que alguien venga a comprarle su arroz, por ejemplo, a precios que ellos pierden? ¿Por qué? Porque traen arroz importado de China, de Tailandia, de Uruguay. Uh-huh. ¿Qué es esto? ¿Podemos permitir eso? No.
1: Es que es un tema, ¿sabes qué, Pepe Lucho? Y tú vas a seguro confirmar este comentario que tengo yo. Cuando Luis Bedoya Reyes partió Lima en dos, casi lo meten preso. ¿Cómo es posible? Dijo, ¿te acuerdas?
0: Sí, me acuerdo.
1: La vía expresa, la que le decían zanjón, porque era una zanja enorme. O sea, todo eso que se sacó, todo ese material que se sacó de, y al hacerse, se fue a la Costa Verde.
0: A la Costa Verde, para ganarle
1: y
0: al mar.
1: Se ganó espacio al mar. O sea, eso es estratégico. Pero voy a esto, Pepe Lucho, y tú vas a confirmarlo conmigo. La vía expresa se hizo con concreto. Por eso no tiene que refaccionarse, pues. O sea, no tienen que hacerle su mantenimiento cada seis meses, como sí lo hacen en los municipios, porque es un ingreso. Cambiarle la capa asfáltica, que le ponen 3 centímetros de asfalto para poder manejarlo y cambiarlo cada 6 meses.
0: Cobran carísimo y hacen un pésimo.
1: Eso es.
0: Un pésimo.
1: ¿Pero
0: obra.
1: Por qué? Porque al final eso es caja.
0: Todo es corrupción.
1: Repito, ¿por qué no conversamos esto hace?
0: Eso es un hecho concreto, real. Por eso te decía yo, decía Aya de la Torre, política sin moral no es política. Tenemos necesariamente que cambiar el Perú.
1: Eso
0: y para
1: es.
0: Eso. Necesitamos cambiar uno mismo.
1: Claro, y es hacer las cosas bien, sostener lo que uno dice. Tremenda situación complicada en la que se metió Luis Bedoya Reyes cuando partió Lima en dos, pero al final le dieron la razón. E hizo una vía expresa que se mantiene en el tiempo. Y esas vías, esas pistas, ese tipo de construcción es la que se debe hacer en todo lugar para evitar estar refaccionando cada 6 meses.
0: Bedoya hizo eso con Doy, con el ingeniero Doy. Y me acuerdo, y Bedoya se portó maravillosamente en la Asamblea Constituyente, cuando los comunistas vinieron a pedirle que sea él el presidente de la Asamblea Constituyente, porque eran 100, los representantes de los comunistas tenían creo que 20, y él tenía 20 y tanto, y podía ganar. Y allá el otro dijo, no puede ser, no puedo hacer eso, ustedes quieren afectar a Aya de la Torre, y yo no, y yo sin ninguna condición voto por Ayala Torre, y Ayala Torre fue presidente de la Asamblea Constituyente. Tengo gran admiración, gran respeto y gran cariño por Lucho Bedoya Reyes.
1: Tremendo
0: personaje. Tremendo.
1: Por eso Dios le dio tanta vida. Un hombre así no debe irse.
0: 101 años.
1: 102.
0: Dos años.
1: Exacto.
0: 102 años.
1: 102 años.
0: Lúcido.
1: Y Pepe, ¿sabes qué? Tenemos que seguir conversando. De todas maneras. De todas maneras.
0: El Perú necesita de gente que ame al
1: ese
0: Perú.
1: Ese tipo de persona.
0: Que entienda la política como servicio.
1: Por eso eres un servidor.
0: Perdón, por eso.
1: Pepito, ¿estamos de acuerdo o no?
0: Estamos de acuerdo.
1: Eres un servidor público.
0: Figúrate, cuando tú vas a donde el médico, la gente pobre va a donde el médico, tiene que estar 3-4 meses para que lo atienda. Y cuando el médico lo atiende, no todos, ¿no? Uh-huh. Lo atiende sin mirarlo.
1: ¿Qué es eso? Y le da los diagnósticos directos.
0: Directo.
1: O sea, sin tacto.
0: Por Dios, cuando vas a una municipalidad, es decir, el funcionario cree que es tu jefe, que es el rey,
1: claro.
0: Y hace lo que quiere, e inclusive lo maltrata, le pone objeciones.
1: Y como dices tú, ni siquiera el contacto visual.
0: Segundo, cuando tú pones un negocio, un muchacho quiere poner un negocio, alquila algo, le ponen mil peros. Esto es para que va a salir presidente de la República.
1: Claro, y eso permite la informalidad.
0: Tenemos necesariamente que darle un periodo de un año o dos años para que este hombre haga su negocio y que recién comience a tomar todos los requisitos que le piden.
1: Pepe Lucho, tenemos necesariamente que conversar con nuestra producción para que te inviten más a menudo.
0: Lo que tú quieras, acá
1: favor,
0: estamos.
1: Santi, hay que coordinar, como decía Pepe Lucho, y con sus representantes para que pueda venir. visitante.
0: ¿Quién es mi representante?
1: No, tú me dices que tienes manager, que tienes representante.
0: No, ¿qué representante?
1: Yo la gente soy, que te maneja el marketing.
0: Yo soy un viejito que ama al Perú y que soy, francamente, un bendecido de Dios porque he sido alumno del maestro Vallarato.
1: Eso. ¿Qué te parece, Pepe Lucho, si manejamos y compartimos contigo el dashboard de la OMPE? ¿Qué te parece?
0: Por supuesto.
1: Vamos a revisar.
0: Vamos a ver.
1: A ver, ¿qué dice Keiko Sofía Fujimori Uchi? En este momento, ¿qué dicen las estadísticas? Esto ha sido registrado a las 11 de la mañana con 55 minutos. Keiko Sofía Fujimori y Uchi, 9.037.236 votos. Roberto Helber Sánchez Palomino, 9.035.572
0: votos. 2.000
1: votos,
0: no es nada.
1: 1.572 votos, Pepe Lucho.
0: Pero, ¿qué es lo que falta contar? Ese es el problema. Hay impugnadas.
1: Las impugnadas,
0: que son 1.500, creo,
1: sí.
0: Pero que 900 y pico vienen de Lima. Y en Lima, Keiko ha sacado más.
1: Hay también por llegar de Loreto, ¿correcto?
0: También,
1: de Loreto, también.
0: Loreto, y también Loreto fue, sí. Ha tenido buena acogida.
1: Sí.
0: Yo creo que aquí la cosa está ajustada.
1: Sí.
0: Hay que esperar. Nadie puede decir que ha ganado.
1: ¿Y tu opinión, Pepe Lucho, acerca de este dashboard que nos ofrece la OMPE? ¿Qué opinas tú?
0: Me parece bien, me parece...
1: Es la página más visitada en este momento.
0: Por supuesto, ahí está, voto a voto, y eso es lo que tienes que considerar. Por ejemplo, yo no creo que pueden decir que una empresa privada que ha hecho una encuesta, uh-huh, según eso tenga valor... Porque además tenemos que decirlo con claridad. ¿Qué dijeron? Empate técnico. Podía ganar uno o el otro.
1: Es que así
0: pero
1: debió
0: el señor
1: manejarse.
0: Sánchez,
1: sí,
0: sale ahora a protestar porque él no quiere perder, quiere ganar. Si la OMPE le da ganador, ya no protesta. Pero si le da perdedor, protesta. Porque ahí siempre estos son así.
1: Claro. Pepe Lucho. Tenemos 1.664 votos de diferencia.
0: Ha subido un poquito.
1: Acaba de subir de 1.572 a 1.664 a favor de Keiko Fujimori. Ese es el último reporte que tenemos de la OMPE.
0: Pero si Keiko Fujimori o Sánchez salen elegidos, tienen que gobernar sin corrupción, no como Pedro Castillo, sin corrupción, con inteligencia, con capacidad, con meritocracia y sobre todo defendiendo los intereses del pueblo más humilde.
1: Eso
0: porque
1: es.
0: Si no, no vamos a tener posibilidades como país.
1: De acuerdo contigo, Pepe Lucho. Éxitos, buena salud, extraordinario fin de semana. Ya conversaremos en los próximos días.
0: ¿Dónde está la canción?
1: Ah, por favor. Pepe Lucho quiere su canción. ¿Qué canción quieres elegir, Pepe?
0: Oye, yo quisiera tener una canción para dedicarle al Perú.
1: A ver.
0: No solamente a las mujeres, al Perú.
1: Al Perú.
0: Nuestro sueño. El sueño mío.
1: La de Nietzsche. Precisamente estábamos hablando sobre el fallecimiento del gran vocalista Tito Gómez. Se nota que eres un seguidor de Pepe. Aquí está Nietzsche. ¡Vamos!
0: ¡Vamos!
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1: Un sueño de conciliación.
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1: Acá viene, aquí le hace la segunda Pepe Lucho.
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1: Dale. Así sucedió.

Ahí está. Señora, si no hay cintura, mano al cuello, no importa. Vamos, dale ahí. Eso, vamos. Gracias, vamos a una pausa. Peperucho nos acompaña. Gracias. Gracias, hermano. Quédate un ratito con nosotros. Vamos a recomendar a nuestros seguidores. 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Gracias, Pepe Lucho. Y gracias a ustedes por seguir con nosotros.

0: 12 y 7. 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
1: Muy bien, continuamos con Héctor Felipe en PBO. Antes de realizar un enlace telefónico que viene a continuación tras la conferencia de prensa con Roberto Sánchez, en la cual además da a conocer que van a continuar presentando medidas para anular algunas actas. Yo les cuento y también les brindo esta recomendación. 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Confirmado, bueno, Ismael Tazaico, reportero de Combaters por PBO, está ya en línea. Vamos a conversar con él luego de esa pregunta que incomoda a todo el equipo de Juntos por el Perú, que esta mañana brindó una conferencia de prensa. Ismael, cuéntanos lo vivido.
2: ¿Qué tal, Judy? Buenas tardes. Así es, hace solo unos minutos culminó la conferencia de prensa del candidato Sánchez, evidentemente incómodo por la consulta que le hicimos. Resulta de que el equipo técnico y quienes lo acompañaban en la conferencia de prensa aseguraban que estaban pidiendo una protesta pacífica y que había que tener en cuenta que aún no había un ganador o ganadora de las elecciones. Sin embargo, nosotros le hicimos recordar lo que el propio candidato Roberto Sánchez ha colocado en sus redes sociales, ¿no? Llamando a defender el voto, diciendo de que se quiere torcer la democracia. Entonces le hicimos caer en cuenta que había allí una especie de contradicción. Hecho no le gustó, nos repreguntó de qué medio éramos y finalmente no nos contestó. Al terminar la conferencia, Judy, nos volvimos a acercar porque esperábamos una respuesta del candidato y nos ha dicho: yo lo dejo a ustedes, ustedes son los analistas. Y obviamente con su equipo de seguridad simplemente nos separaron del candidato y ya no pudimos insistirle en la consulta. Sin embargo, todas las incidencias de esta conferencia de prensa, que por momentos se vio un poco alterada, la vamos a tener esta noche en Combaters por PBO.
1: Te dejó, digamos, entonces con la pregunta en el aire, te dejó en visto, como dicen ahora los más jovencitos. ¿Y por qué crees que él no quiso responder? Porque ante la pregunta de otros medios de comunicación, incluido, por ejemplo, nuestra colega del diario La República, yo veía en las imágenes a Roberto Sánchez, ¿no?, asentar con la cabeza y aparentemente está de acuerdo con lo que algunos otros colegas preguntan.
2: Correcto, correcto. Es evidente que las preguntas que los incomodan simplemente no las contestan. Hubo una especie de victimización en esta conferencia de prensa mencionando el informe que han presentado los observadores internacionales de la Unión Europea, diciendo que ahí está, se ha demostrado que hubo un sesgo. Mencionaron, por ejemplo, el diario Perú 21, ¿no?, que les había dedicado muchas portadas en contra, y en fin, lo mismo sucedió ahora, ¿no? Cuando yo quise repreguntarle, su equipo me callaba y no me dejaba decir, decía: mire, así son, ¿no? No nos hacen caso, pero igual nosotros lo vamos a escuchar, somos demócratas. Pero bueno, lo cierto es que el candidato no nos respondió a este doble discurso, porque por un lado dice: seamos pacíficos, no hagamos nada, pero por el otro lado le dicen a la gente: oye, cuidado, te están robando, ¿no? Entonces, claro, eso que quedará clarísimo con el informe que haremos esta noche, haciendo ver que tienen un discurso para las redes sociales y otro discurso para los medios ya masivos de comunicación social.
1: Bueno, ¿qué más se viene en Combaters entonces, Ismael?
2: Sí, bueno, el encuentro que hemos tenido luego, que ha sido, por decirlo menos, inusual, porque me dejaron cara a cara con el candidato y le dije: oiga, usted no me ha contestado. Entonces, todos los detalles lo va a tener esta noche. No nos responde igual, ¿ah? Pero todos los detalles en una crónica sabrosa esta noche a las 10.
1: A las 10. Y Philip Butters, hay que decirlo también, es el primero que no pasa el tiempo del programa, ¿no? Y así que hay programa para rato en la noche, ¿ah? El problema es para nosotros, quienes nos levantamos más temprano, porque tenemos que seguir de cerca, por supuesto, toda la transmisión de Combaters por PBO. Muchas gracias, Ismael.
2: Gracias a ustedes.
1: Muy bien, en el Congreso de la República, más reacciones con Alejandro Aguinaga.
3: Congresista, a ver, primero hablemos de este proceso electoral. Cuando pierde la izquierda, zapatean, quieren incendiar el Perú. Pero cuando pierde la derecha, no hay fraude.
4: Así es a gusto,
3: a gusto del reportaje, a gusto del resultado, ¿no? Es a gusto del resultado electoral. Y vemos que hoy día están pretendiendo pues hacer marchas por dentro del Perú o hacia Lima. Pero si pasara alguna desgracia con mortalidad, estos serán los responsables. Ya no van a ser las fuerzas del orden ni nadie más, porque están jugando con fuego y el Perú no necesita. En el Perú en estos momentos necesita seguridad, orden y desarrollo.
4: En las redes sociales hemos visto ayer, hoy también, un hombre, Cayo Cayata, es un profesor que vive de la teta del Estado. No es agricultor, no es empresario, no es nada de ese rubro, sino más bien un simple profesor que vive de la teta del Estado. Ha dicho, voy a ir a Lima a quemar y quiero enterrarles vivo a los fujimoristas.
3: Bueno, perro que ladra no muerde, ¿no es así? Aquí se tiene que respetar el mandato de las urnas. Y nosotros como fujimoristas estamos esperando con mucha tranquilidad, con mucha humildad, el resultado final y cuando el conteo esté al 100%.
4: Ahora, si bien es cierto, en este instante ya vemos que también el gobierno no les da el apoyo a los de la izquierda. Este solo hecho de terminar anunciando que Pedro Castillo no va a salir de la cárcel, ¿qué le parece el comportamiento también de Balcázar ahora?
3: La verdad que a mí me ha llamado la atención. Lo tenía por una persona seria, porque él, justamente, cuando asume la presidencia de la República, transitoriamente, no es así, por el mandato del Congreso, señaló clara y enfáticamente que no iba a haber ningún indulto. Ajá. Hemos visto que ha habido una nueva negativa a un indulto humanitario.
5: ¿Es válido o no es válido?
3: No es válido porque no tiene sentencia. Tú indultas al sentenciado. Conmutas penas al sentenciado. Todo eso es prerrogativa constitucional que tiene el presidente de la República.
4: Pero son 7 pedidos de indulto, ¿no lo creen que están exagerando o lo están acorralando el gobierno?
3: Y además, para ser claros y concretos, cuando Salatiel Marrufo, aquí, en el edificio allá, estaba declarando en fiscalización los millones de dólares que le había dado a Pedro Castillo, ahí viene el golpe de Estado ese día. Y no es que hubo un intento de golpe, no. Ordenó cerrar el Ministerio Público, el Poder Judicial, detener a la fiscal de la Nación, a los magistrados supremos. O sea, hizo un golpe. Y este Congreso de la República dio una respuesta inmediata, porque se autoconvocó. Inclusive los partidarios del señor Castillo votaron justamente por la vacancia presidencial.
4: Claro. Pero ahora bien, el solo hecho de querer soliviantar al Perú, Roberto Sánchez, su gente, no, ni siquiera uno piensa de que podría pasar más muertos. Ya pasó.
3: Así es. ¿Y cómo fungen de estadistas si no tienen el mínimo concepto de lo que es la conducción de un país? Que para que salga adelante, primero tiene que haber una paz social. Y luego de ello, como te digo, orden, crecimiento y desarrollo.
1: Vamos ahora a escuchar a un representante de la región Puno, el congresista por Acción Popular y que en algún momento además fue rechazado por sus propios ciudadanos, sus propios electores en la región Puno. Escuchemos.
4: Como siempre, gracias por atendernos. Usted, representante de Puno. Puno aparentemente dice que Roberto Sánchez es su bastión, pero vemos también a sujetos aparentemente implicados en actos dolosos. Hay un hombre, Cayo Cayata, creo si no me equivoco, que quiere venir a Lima a enterrar vivos, dice, a los fujimoristas. ¿Es normal o es un hombre ya pro-terrorista?
6: Bueno, decirle al señor Cayo Cayata que mantenga la calma. Ya ambos candidatos se han manifestado, tanto Keiko como Roberto, y han manifestado de que van a respetar los resultados. También están participando organismos internacionales, los cuales han dicho que aquí no hay absolutamente nada. Yo creo que es su opinión de Cayo Cayata y se respeta, pero es una opinión personal, no todas la comparten. Yo creo que ya con lo ocurrido, por ejemplo, con mi casa, él ha sido uno de los incitadores a toda esta desgracia que está pasando a mi familia. Ya estamos a meses de cerrar o a semanas de cerrar el Congreso. Yo no tengo dónde regresar, ¿no?
4: ¿Él quemó la casa? ¿Él incentivó para que le queme la casa familiar?
6: Sí, justamente él fue uno de los incitadores de los autoconvocados, ¿no? Ahora pretende realizar una marcha a la ciudad de Lima. Yo creo que aquí hay que respetar el Estado de Derecho. No vivimos vivimos en una chacra, vivimos en un Estado de Derecho y hay reglas, hay normas, la Constitución por delante para vivir bajo estos principios. Yo creo que no somos indiferentes, no somos salvajes para no respetar las leyes, ¿no?
5: ¿Y la policía qué hace? ¿Fiscalía qué hace? Está haciendo un acto de subvertir el orden público. Usted, me imagino que lo ha denunciado, tendría que haber un juicio total para él.
6: Bueno, no he tomado todavía las acciones correspondientes. Yo lo dije en algún momento que voy a hacer todas estas acciones una vez que deje el cargo, porque no quisiera que se vea como si yo estaría cometiendo abusos contra esta persona, pero el principal incitador de todo esto, él y unas damas de Puno, han sido las que han incitado todo este tema de odio y que ha terminado con la incineración de mi casa, ¿no? Y es muy lamentable lo que ha ocurrido.
5: ¿Y esta gente de qué vive? ¿Son empresarios? ¿Son emprendedores? Es la pregunta de millón.
6: Lamentablemente, Cayo Cayeta es docente de la institución educativa José Carlos Mariate en Ilave, ¿no?
5: Ya me imagino los alumnos que estás llevando a cabo. ¿Qué esperamos de un hombre, no solamente que con total cinismo dice públicamente hay que subvertir el orden, maestro? Aparentemente tiene unas ideologías, pero fuera de común.
6: Yo creo que también hay que analizar los antecedentes que tiene este individuo y esa es la forma, esa es su forma, esa es su naturalidad con la que se expresa, no solamente en esta ocasión, en todas las reyertas, en todas las convulsiones sociales que hubo, él siempre es el que encabeza, ¿no?
5: ¿Es profesor, vive del Estado, maestro?
6: Sí, efectivamente.
1: Ahí está, ¿no? Ya se imaginarán ustedes de qué manera desarrolla su clase este señor, ¿no? Junto a niños inocentes. Y lo que genera, evidentemente, es una... Un profesor de historia comparada me decía en mi clase de Derecho que una cosa es la historia que tiene datos y otra es la historia que se basa en un discurso y que luego conocemos como narrativa. ¿Quiénes son los que escriben la historia en nuestro país? Los docentes, quienes la comunican, la interpretan para sus alumnos. Pero si este señor va a liderar una clase contando una historia, interpretándola, ¿no? O mintiendo, o maquillando la realidad, vamos a tener lamentablemente un país todavía más dividido. Me cuentan entonces con qué vamos, Sandy Adriansen. Nos vamos con Médico de Guardia.
7: Hola, queridos amigos. Nuevamente el doctor Armando Macé, tu médico de guardia. ¿Te acuerdas qué son las plaquetas? Las plaquetas son unos elementos que circulan en la sangre y forman con el plasma, que es el líquido en el cual nadan los glóbulos rojos, sobre ellos nadan los glóbulos blancos y sobre ellos también nadan las plaquetas. Las plaquetas son unas formaciones que no llegan a ser células, pero que su función es unirse con otros miles de plaquetas para servir como un parche ante cualquier rasgado de cualquier arteria. Si nosotros de casualidad al afeitarnos nos cortamos la cara o con el cuchillo a la hora de cocinar lesionamos el dedo, va a salir sangre. Si no fuese por las plaquetas, el sangrado podría ser muy cuantioso, pero en ese momento, tan pronto las plaquetas se enteran de que algún vaso sanguíneo se ha lesionado, miles concurren al lugar de la herida y forman un tapón y de esa forma evitan que un ser humano pueda morir desangrado. Esa es la función de las plaquetas. Muchas son las causas en las cuales las plaquetas pueden bajar, muchas, y sobre todo enfermedades tipo cancerígenas, que tengan que ver cánceres con la médula ósea, donde se produce la fábrica de plaquetas. Enfermedades como el lupus eritematoso, enfermedades inmunológicas como la púrpura trombocitopénica, enfermedades del hígado crónicas, alcoholismo, en realidad son muchas. Pero la que es muy común es la falta de vitamina B12. Lo importante es que ustedes recuerden que la cantidad, digamos, normal de plaquetas que debe tener una persona es de 150.000 por milímetro cúbico, ¿ok? Pero cuando estas bajan, digamos que hasta 100.000, se puede aceptar como un rango esperado, que no nos da mayor preocupación. Pero cuando esta cifra baja a 50.000, el paciente va a tener moretones por cualquier tipo de golpes. Pero cuando las plaquetas bajan a 20.000, ya hay un peligro de un sangrado que pueda generar complicaciones al paciente. Pero cuando estas plaquetas bajan a 10.000, menos de 10.000, entonces sí hay un riesgo de un sangrado espontáneo y no tener la capacidad de suprimir esa hemorragia. Por eso, la valorización mediante un examen de sangre de cuántas plaquetas tenemos es muy importante. De 150.000 a 250.000 es una cifra esperada razonable. Tampoco es importante tener muchas plaquetas en demasía, porque eso también puede provocar que la sangre se coagule y eso generarnos problemas. Entonces, ya sabes para qué sirven las plaquetas y cuál es la cantidad que el cuerpo requiere para funcionar bien. ¿Ok? Muchos saludos.
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0: Bienvenidos amigos, nuevo bloque de nuestro programa, intensamente comunicados en diferentes espacios. Estamos conectados con la noticia, estamos al pie de la información. Hace unos minutos estaba Judy Rodríguez revisando la coyuntura política. Nosotros estábamos con Pepe Lucho Delgado en una entrevista en la cual hablábamos de las propuestas y la situación complicada que está viviendo nuestro país en este momento. Se comunican también nuestros seguidores a través de las redes sociales. Dice, con todo respeto, en referencia a las entrevistas y a lo que se vive en el momento en Puente Piedra, estamos más de 30 años sin agua. Hace 8 años se inició el proyecto de Piedras Gordas para dar agua a Ancón y Puente Piedra, hasta ahora cero. Eso es lo que manifiestan también nuestros seguidores, nuestros oyentes, nuestros televidentes. Pero enseguida vamos a compartir con ustedes unas expresiones, unas declaraciones, en realidad arengas, de una persona que lleva el nombre de Lucio Cayo Cayeta, que es dirigente del MOADEF y también de la Federación Nacional de Trabajadores de Educación del Perú, más conocido como FENATE, que tiene, por supuesto, una relación con el MOADEF. Y en los siguientes minutos ustedes van a apreciar frases llenas de odio, esa es la palabra, llenas de odio a la situación que en este momento políticamente se está viviendo. Por favor, tomen atención a lo que dice este señor, que en realidad está lejos de lo que el líder de Juntos por el Perú está manifestando y sosteniendo, que es tranquilidad. Vamos a apreciar esta información. Adelante, por favor.
1: Desde el día de mañana, desde las 00 horas, este puente histórico estará cerrado. En este Puno llamamos a las 25 regiones del Perú a defender su voto y cerrar filas a este mafiosa delincuencial fujimorismo que pretende ganar con el voto de los extranjeros, con las actas observadas. Eso no, nosotros no vamos a tolerar. Estamos preparando una marcha a Lima. Quiere quebrar la voluntad del pueblo peruano con el voto del extranjero que no llega ni al 2%. Eso no vamos a permitir. Si es que no se respetan nuestros votos, habrá guerra civil. Vamos a marchar a Lima desde este puente histórico, desde este pueblo guerrero de la provincia del Collao. Llamo a todas las organizaciones, al pueblo en general del Perú, a marchar a Lima y enterrar vivo al fujimorismo, a ese pacto mafioso.
0: Muy fuerte. Indudablemente, todos hemos quedado impactados con esas frases tan fuertes. Enterrar vivo al fujimorismo, entre otras cosas. Llama a la participación del pueblo para levantarse y protestar. Y eso es lo que nos preocupa. El señor Roberto Sánchez habla de acercamiento, de tranquilidad, de ecuanimidad, de esperar. En fin, tiene su posición igual que el señor Zunini. Pero lo que dice el señor Lucio Cayo Galleta es peligroso. Es, por decirlo menos, peligrosísimo. Está sobre el tapete esta situación. Andy Carrión, que es abogado penalista, nos acompaña el día de hoy para dar su punto de vista en referencia a esto. Estábamos al aire con esta información y él estaba llegando a nuestra mesa principal. Andy, bienvenido, buenas tardes.
2: Buenas tardes, Héctor Felipe, gracias por la invitación.
0: Dentro de lo posible, buenas tardes, ¿no? Esperemos buenas noticias también y buenas reacciones, creo que es lo más importante. Pero esto, eso nos llena de estupor, intranquilidad, porque es un dirigente, es una persona que maneja este FENATE, que es la Federación Nacional de Trabajadores de Educación del Perú, y tiene gente que lo sigue, es un líder, y lo que él diga, hay personas que ciegamente van a ejecutar lo que él está mostrando.
2: Claro, yo creo que en base a lo que está señalando Héctor Felipe, deberíamos de llamar a la calma y sobre todo, diría yo, a la paciencia de todos los electores y sobre todo de los dirigentes de ambos partidos. Ahora tú acabas de presentar ya un informe en la que una de las partes está tratando de soliviantar a la gente, ¿verdad?, de generar caos a partir todavía de una elección que formalmente no ha culminado, Héctor Felipe.
0: Hemos visto cómo, en la cual estamos prácticamente en un empate técnico. En
2: un empate técnico y ambas partes deben tener mucha paciencia y sobre todo, de alguna manera, llamar al orden también a sus respectivos partidarios porque las tendencias han ido cambiando. Es un llamado de atención para ambos, pero al parecer ahora quienes, como la tendencia ha cambiado, los que en rigor estarían tratando de soliviantar a las personas son personas como las que acabamos de ver. Pero también hay un tema muy grave porque estaríamos minando las bases democráticas mismas que se basan en respetar las votaciones y las tendencias que ya la población haya decidido, que la ciudadanía haya hecho suyo al día de hoy.
0: Y es lo que tú mencionas, es la ciudadanía, es la votación, es la intención y sobre todo la decisión de un ciudadano de elegir a alguien.
2: No, ¿no? Y además, recordemos de que estas tendencias han cambiado. En un principio, ni bien se dio el conteo de simplemente a boca de urna o incluso el conteo formal, al menos por parte de Keiko Fujimori, se guardó cierta reserva, señaló que hay que tranquilizarnos
0: desde
2: y que
0: el
2: de
0: flash.
2: Alguna manera y que de alguna manera hay que esperar los resultados oficiales.
0: Yo comparaba los videos del flash de este último 7 de junio, cuando aparece ligeramente ella despuntada sobre el señor Sánchez, o sea, le daba ese flash, el éxito parcial, ¿no? De una fotografía prácticamente de codo a codo, pero ella fue muy mesurada, no se pronunció. Y el señor Sánchez, que estaba en ese momento en Barbadillo, tenía un estrado armado afuera, pero prudentemente pasó de largo, o sea, ni siquiera bajó a saludar a sus simpatizantes.
2: Y yo creo que hay que tener en cuenta también la experiencia de elecciones pasadas. No es, Keiko Fujimori tenga aprendido del pasado, recordemos en la elección pasada con Pedro Castillo,
0: sí,
2: en la que cantó
0: celebró
2: victoria,
0: el flash.
2: Sí. Cantó victoria inmediatamente con el flash, y bueno, la historia ha hecho de que se aprenda a que se tiene que resguardar los resultados formales, porque cuando es una elección tan ajustada como esta, Héctor Felipe, yo creo que es aventurarse en celebrar resultados que no tienen un pronunciamiento formal por parte de las instituciones.
0: Mira cómo la historia
2: del
0: 2021, ahí la pone sobre Pedro Castillo y al final cambiaron las ubicaciones.
2: Y bueno,
0: lo que está pasando ahora.
2: Lo que está pasando ahora solamente de que es al revés, ¿no? De que Keiko Fujimori partía abajo.
0: Pero en realidad el flash favoreció a Keiko Fujimori.
2: Sí, la favoreció, luego subió
0: por un tema de una
2: Roberto Sánchez y de ahí ya finalmente estamos viendo cómo la tendencia se está sedimentando. Pero hasta ahora no ha habido ningún pronunciamiento formal de una autoridad del sistema electoral. Lo único que hay son tendencias y proyecciones. Es por eso que intervenciones como estas lo único que hacen es petardear nuestro sistema democrático, porque aún sin resultados formales oficiales ya están llamando al desorden y al caos en lugar de más bien resguardar la institucionalidad democrática.
0: Ese exacerbar los ánimos es ponerle, como dices tú, una mirada agresiva a una situación que, como tú mencionas al inicio, debe ser prudente, de tranquilidad, sobre todo de control de emociones, que es lo que hemos podido observar en el inicio. Creo que a las 5 de la tarde y minutos, ambos fueron muy prudentes. Pero luego, con las encuestas que favorecieron al señor Sánchez, él hace el famoso balconazo del centro de Lima, donde también Keiko Fujimori y sus técnicos, sus acompañantes técnicos, Joe Galarreta y Ezio Torres, también fueron muy mesurados en su manifestación desde un hotel en San Borja. Pero te digo, eso ha cambiado a lo largo de las horas y los días, porque estamos prácticamente ya llegando al quinto día luego de las elecciones y tenemos que esperar.
2: Y tenemos que esperar, y también sin adicionar lo que ahora acaba de pasar en la conferencia de prensa que ha pronunciado nada menos que Roberto Sánchez, y en la que acaba de señalar de que él va a solicitar un reconteo de cara a que también se garantice la transparencia de la elección. Yo creo que eso también se puede dar, pero lo que sí no se puede dar es extender los plazos que tiene el sistema electoral para poder elegir, ya porque nosotros lo hemos hecho, para ya formalmente identificar quién es el ganador o ganadora de las elecciones. Esto no puede excederse al 28 de julio. El 28 de julio culmina el mandato del actual presidente Balcázar y tendría que ya asumir de manera inmediata él o la nueva presidenta de la República.
0: En referencia a esta conferencia de prensa de Juntos por el Perú encabezada por el señor Roberto Sánchez, Ismael Tazaico, que es parte del equipo de PBO, un destacado periodista de Combaters, que tendrá un informe esta noche, hay que sintonizar a las 10, el programa en PBO, a través de la multiplataforma, él le hizo una pregunta directa al señor Sánchez, que por qué cambiaba de opinión, por qué ese doble discurso, al cual él no quiso responder, inclusive tuvo una confrontación y tampoco, o sea, fue dejado de lado. Va a ver el informe completo usted a las 10 de la noche para que sepa realmente qué es lo que pasó.
2: Claro, porque cuando ellos estaban punteando estas tendencias, Héctor Felipe, más bien decían que hay que respetar el voto, ¿verdad?, de que hay que confiar en las autoridades, pero ahora el solo hecho de solicitar un reconteo implicaría de que ya más bien se está poniendo en duda la actividad y la función del sistema electoral. Yo creo que eso está cambiando con las tendencias, con lo cual no sería descabellado que, siendo el presidente del partido, ¿verdad?, quien hace esas declaraciones, mientras se vaya ampliando la ventaja, puedan también ir recurriendo ya a recursos dilatorios. Ahora acaban de solicitar también la nulidad de muchas actas
0: 2400
2: de Lima, ¿no? Sí. Se supone que es la tendencia que le podría eventualmente favorecer a Keiko Fujimori.
0: Y eso también tiene una inversión, porque estamos hablando de 3 millones de soles.
2: Es una inversión. Habría que también preguntarse de dónde sacan el financiamiento. De dónde sacan ese financiamiento, porque el financiamiento público que otorga el Estado a cada uno de los partidos no es para interponer este tipo de recursos, sino más bien para la propia organización política.
0: Andy, tú que eres especialista en temas penales, ¿cuáles serían las consecuencias de estas actas observadas?
2: Bueno, el tema es el siguiente, ¿no? Uno puede naturalmente interponer cualquier tipo de recurso impugnatorio en tanto se encuentre del margen de la ley, ¿verdad? Si está en el marco de la ley no hay ningún inconveniente. Pero si se interponen recursos, por ejemplo, solicitando la nulidad de actas u otros, incorporando información falsa únicamente a fin de dilatar o de cuestionar o poner en cuestión el sistema electoral, pues eso también podría acarrear algún delito de falsedad, porque uno sí puede recurrir, siempre está dentro del derecho de cada uno de los partidos políticos. Sin embargo, resguardando la fiabilidad de la información por la cual se cuestionan estas actas. Uno no puede alegremente afirmar de que los miembros de una mesa, por ejemplo, no firmaron el acta y que luego sí estén firmadas y que eso sea motivo de una impugnación, con lo cual se estaría falseando la información. Es por eso que hay que ser muy cautos también, Héctor Felipe, porque uno no puede poner en cuestión todas las actas que uno simplemente le parecen van hacia una tendencia de algún político.
0: Tú no puedes protestar por todo. Pues,
2: no, claro. Dentro del marco de la ley.
0: Y hablando de eso, nosotros dimos un informe el día lunes de manipulación de actas en un colegio en Los Olivos. 3 miembros de mesa y un personero de Juntos por el Perú fueron detenidos, enmarrocados y llevados a la delegación. O sea, manipular actas es un delito. La ley sanciona este tipo de alteración electoral.
2: Por supuesto, tú acabas de mencionar un caso muy paradigmático en el cual ya le han impuesto una pena de 4 años y 6 meses.
0: No, le han puesto una pena. ¿Es una pena efectiva a quién?
2: Es una pena suspendida.
0: Suspendida, no efectiva.
2: No efectiva a quien manipuló las actas.
0: ¿Estamos,
2: ¿no?,
0: hablando, es decir, de estas personas?
2: Estamos hablando de una de estas personas, porque son muchos los que han sido detenidos, incluyendo hasta un conflicto que hubo con fiscales, ¿no?
0: Sí.
2: El conflicto con la policía. Pero volviendo a tu pregunta para luego desarrollar
0: el tema,
2: en efecto son delitos electorales, de los cuales tienen una pena que pueden ir hasta los 5 o 6 años. Y eso es precisamente lo que ha hecho, de esa norma ha hecho uso la autoridad.
0: En este caso, me dices, es pena suspendida de 4 años.
2: Es pena suspendida porque como le impusieron 4 años y 6 meses y no excedió el baremo de 5 años, entonces se le tuvo que poner una pena suspendida. Pero ya está condenado.
0: Claro.
2: O sea, ya está condenado, solamente de que el íntegro de la pena no lo va a cumplir en un penal, sino en reconvenir algunos días de actividades, etcétera. Pero ya hay una sentencia en contra de esta persona.
0: Y una persona que tiene que firmar.
2: Y tiene que firmar siempre, cumplir ciertas reglas de restricción.
0: Tiene que decir dónde está, si va a viajar fuera del Perú.
2: Exactamente. En fin. Y son delitos electorales. Uh-huh. Pero también han habido conflictos, a propósito del caso que tú estás proponiendo, entre fiscales y policías. No, no sé si esto pasó en Moyobamba, en la cual dos fiscales habían identificado irregularidades dentro del manejo y la consignación de actas. Ellos trataron de llevarse este material electoral porque es el objeto del eventual delito que van a investigar.
0: Sí.
2: Posteriormente vino la policía y ellos dijeron, no, nosotros vamos a encargarnos de la investigación. Y los retuvieron por más de 7 horas a los fiscales, con lo cual ahí se evidenció ya el conflicto de quién lleva adelante la investigación si es que se sospecha de algún delito electoral.
0: ¿Y en ese caso cuál hubiera sido el procedimiento?
2: Sí, yo creo que aquí ha habido una descoordinación absoluta, tal es así que el mismo fiscal de la Nación tuvo que dar una conferencia de prensa para advertir estos hechos.
0: O sea, permíteme un comentario. O sea, ese spot publicitario que se emitió días antes, donde aparecía un miembro de la policía, un miembro del ejército, estaban el personal de OMP, el Jurado Nacional de Elecciones, diciendo que estén tranquilos, que iban a contar con ellos. O sea, solo era un verso.
2: Bueno, a veces
0: sí. O sea, no había
2: coordinación. A veces sí no habían coordinaciones, pero lo que sucede es de que como el Congreso de la República ha dado reformas normativas respecto a quién lleva adelante la investigación preliminar, y ellos han emitido una norma en la que señalan que es la policía quien debe de llevar adelante la investigación preliminar.
0: Eso dice la norma.
2: Eso dice la norma. Sin embargo, la norma no excluye a la fiscalía, si es que la fiscalía identifica una noticia criminal, un potencial delito.
0: Toma acción
2: la fiscalía. Le y obviamente prevalece, porque la Constitución lo señala aquí, Héctor Felipe, la actuación de la fiscalía. Es más, ellos son los que emiten la disposición de abrir investigación.
0: Claro.
2: Y yo creo que aquí sí ha habido cierto abuso de autoridad por parte de la policía, porque hubiera bastado que la policía, advirtiendo esa supuesta irregularidad de los fiscales, vayan y los denuncien a los fiscales. Pero no, los retuvieron durante siete horas porque tenían supuestamente el material delictivo en sus manos. Y esa fue la queja principal del fiscal de la Nación. Y yo creo que esto tiene que motivar no solamente a advertir las irregularidades que se dan dentro del proceso electoral, sino además de una vez de consensuar realmente en base a las normas

0: que ya desde su actuación irregular de no supervisar la adecuada distribución y el repliegue del material electoral, Héctor Felipe, que culminó, como ya todos sabemos, con la renuncia y aceptación por parte de Piero Corbeto, ya ha empantanado un poco estas elecciones, ¿no? Claro. Porque han habido personas que no han ejercido su derecho constitucional.
1: Muchas.
0: Habilitaron un día extra, el día lunes, que ya no se sabe a ciencia cierta quiénes han ejercido
1: Pero
0: su voto,
1: eso,
0: ¿no?
1: Eso, por ejemplo, ¿no? El hecho de hacer una elección complementaria, porque es una elección complementaria,
0: no de ninguna manera.
1: Ya, ¿cómo el señor Burneo sale en televisión nacional a decir que va a dar una elección complementaria a estas personas que no votaron porque no se abrieron las mesas? 63.300
0: personas. No, y además hay algo que está
1: iban
0: pasando.
1: Iban ya condicionados a un voto.
0: Condicionados. Y además que yo creo que está pasando por agua tibia aquí, Héctor Felipe, el rol fundamental de responsabilidad que tuvo Roberto Burneo. Porque mira, luego que sucedieron los hechos, Roberto Burneo, bueno, el procurador del Jurado Nacional de Elecciones, denunció a Piero Corbeto, ¿verdad? Institución que dirige Roberto Burneo.
1: Se recuerda.
0: No, y él dijo, bueno, que la responsabilidad es del jefe de OMPE, que tiene que resguardar, no ha supervisado ni controlado muy bien a sus subordinados para que se efectivice la elección. Sí. Pero resulta que ahora en esta segunda vuelta vemos en todas las coordinaciones a Roberto Burneo al lado del actual interino jefe de OMPE.
1: Señor Pachas.
0: Entonces, también tuvo gran responsabilidad Roberto Burneo. La pregunta es, ¿por qué tú efectivamente no supervisaste también, porque es parte de tu función, que se realizan las coordinaciones necesarias para efectivizar el reparto y el repliegue de material electoral? Se lavaron las manos, denunciaron a Piero Corbeto y él nunca asumió su responsabilidad. Y luego lo ve uno coordinando en televisión pública nacional, de manera pública, asumiendo realmente la función que dejó de cumplir él en la primera parte de la elección. Entonces, su intervención yo creo que hace que simplemente justificar que él también debería de afrontar ciertas investigaciones.
1: Y tú recuerdas, Andy, y acá nos escapa Renieck, pues estamos hablando de esta trilogía que es Jurado Nacional, OMPE y Renieck. Uh-huh. Renieck, meses antes, estaba anunciando que las personas que no tenían los DNI electrónicos o lo que se le había caducado, que hagan el trámite con tiempo para poder tener su DNI habilitado para las votaciones. Esto permitió o provocó que existieran colas interminables en los lugares de las oficinas de Renieck, inclusive hasta con atos de bronca, en fin, que se vio. No sé si recuerdas.
0: Bueno, sí recuerdo ese hecho, pero también Renieck debería de aportar, digamos, tú has hablado muy bien de una trilogía, si alguien no funciona bien, por ejemplo, las actas, ¿no? No estarían adecuadamente formuladas si es que Renieck no pone de su parte para ello, o incluso, ¿no? La actualización de los DNIs, ¿no? Hay DNIs que se encuentran vencidos, que no necesariamente uno tendría pues que renovarlos cada cierto tiempo y dar facilidades para
1: que las
0: personas...
1: Y eso permite también a la suspicacia, al comentario, pero iba a cerrar este acápite con el tema de que, como tú bien lo dices, es Renieck, OMPE y Jurado Nacional de Elecciones, la trilogía, pero que Renieck también anuncia 20 o 21 días antes de las elecciones que ya no se preocupen. Luego del caos provocado, porque la gente quería actualizar su DNI, dijo, no se preocupe, pueden votar con DNI como caduco.
0: Es que siempre somos de última hora, ¿no?
1: ¿Por qué?
0: Incluso
1: Andy,
0: cuando...
1: ¿por qué procrastinamos? Bueno, o sea, ¿eso es un deporte nacional? Bueno, dejar para después las cosas.
0: Mira que instituciones tan serias lo están evidenciando.
1: Pero ¿cómo
0: ¿no?
1: es posible que reniegue faltando 20 días para las elecciones? No se preocupe, si no tiene su DNI, él igual puede votar.
0: O, incluso,
1: o sea, todo lo que provocó entonces.
0: Claro, ¿no? Y la pérdida de tiempo de las personas que tuvieron, sí, disciplinadamente, que poder renovar su DNI.
1: Incluyendo pleitos y todo, y pérdida
0: Exacto.
1: de tiempo y todo lo demás.
0: Entonces, y claro, eso se complementó con el mismo día de las elecciones.
1: Imagínate.
0: En las que, por ejemplo, no asistieron las personas y Piero Corbeto, para disminuir su responsabilidad, dijo, no van a pagar ninguna multa.
1: Eso
0: un momento.
1: Fue lapidario. Es,
0: y esa fue...
1: Ese mensaje en la puerta de ingreso de los locales de votación, de no se preocupe, no va a pagar.
0: Como si se recondujera a solamente la multa.
1: Sí, o sea, yo pago
0: impedir
1: porque no quiero pagar la multa.
0: De derecho
1: claro.
0: constitucional. Era mucho más grave que solamente
1: o sea,
0: la
1: el
0: multa.
1: Artículo 31 de la Constitución... Se pasó
0: no,
1: por, se
0: claro,
1: pasó
0: y es más, en la denuncia que formula el Jurado Nacional de Elecciones a Piero Corbeto, señalan que el señalar que no se va a pagar la multa como medida por parte de OMPE era más bien un agravante en contra de la negligencia incurrida por parte del jefe de OMPE.
1: O sea, yo quiero equivocarme, Andy, pero espero equivocarme, pero este mensaje en el cual decía no se preocupe porque usted no va a pagar la multa, que apareció en varios lugares... era exactamente la misma letra, o sea, parecía fotocopiado. O sea, como que ya hubiera sido manejado o estructurado.
0: No, y lo peor es de que el
1: Espero
0: jurado...
1: Espero equivocarme, ¿eh?
0: No, y lo peor es de que el jurado,

0: tomó eso como un elemento más bien de agravante en la actuación del propio Piero Corvetto, porque con eso intentó disminuir la gravedad de la falta de supervisión y control en la que él había incurrido. Entonces, no se puede tratar de solucionar un problema simplemente diciéndote que no vas a pagar la multa, ¿no? Porque eso sería justificar más bien que uno no ejerza su derecho constitucional.
1: Como si la multa fuera la motivación, o sea, dejar de pagar la multa o pagarla sea la motivación.
0: Eso no depende del ejercicio del derecho constitucional.
1: Es que eso está mal, muy mal.
0: Y luego encima la elección complementaria, que no sabemos cuántas personas ya no han asistido, porque uno, hay personas que van de viaje, otras dejan de trabajar, producir, justo para ejercer su derecho constitucional. Y el día lunes, pues, hay personas que han tenido que volver a sus lugares de orígenes o, por ejemplo, ¿no?, seguir con sus trabajos, que no han podido asistir a donde debían votar.
1: Es cierto, a cualquier persona no le puede decir ya, no votas domingo, vente mañana, porque el lunes es un día laborable.
0: Es por eso que
1: de las 63.300 personas que no votaron porque no se instalaron las mesas, no todos tenían el tiempo de ir al día siguiente.
0: Y de eso es algo que no se discute, ¿no? Y a mí me parece también lamentable.
1: Y eso quedó como que...
0: No, me parece, ¿sabes qué? Me parece más lamentable aún que cuando se le preguntó a Roberto Burneo de las proyecciones de las personas que habrían dejado de votar, él empezó a lanzar cifras, ¿no? Dijo 100.000, luego 50.000, luego 73.000, como si se trataría de un ejercicio de lanzar números porque sí.
1: Claro.
0: Esa afirmación de Roberto Burneo de las personas que habrían dejado de asistir a votar justificaba más bien estas acciones que estaba interponiendo Rafael López. Entonces, ¿cómo el jefe de una institución alegremente va a decir el número de personas que han dejado de votar por su inacción y luego decir que son elecciones limpias? O sea, se está contradiciendo en sus propios términos. Sin embargo, al día de hoy vemos que todavía Roberto Burneo no asumió su responsabilidad.
1: Por eso te comentaba, no solo el Jurado Nacional de Elecciones cometió errores, no solo con esto que tú mencionas, o Burneo, con esas elecciones complementarias ilegales, a las cuales no pudieron asistir la gran mayoría de personas que tenían que elaborar un día lunes. O sea, esa no era una solución. Otra, la OMPE, con el tema de estas actas o este material electoral que se encontró al lado de un poste, trasladado por un taxi de color rojo, que es famosísimo. Sumado a esto, el tema de Renier con los DNI caducos, donde dijeron 20 días antes, no se preocupe. O sea, la gente que perdió tiempo, que utilizó espacios con oficinas de RENIEC abarrotadas de personas, ¿cómo se sienten en ese momento?
0: Y esa es la deslegitimidad, y es la deslegitimidad que goza ahora el sistema electoral, porque de lo que se trata, Héctor Felipe, es de que todos los ciudadanos peruanos confiemos en que la elección del presidente o de la presidenta se han dado por los cauces regulares y normales. ¿Y qué sucede si no se da? Pues entonces ya no va a haber fraude, porque evidentemente, al menos desde mi perspectiva, Héctor Felipe, no hay todavía un indicio de fraude. Uh-huh. Pero si estas instituciones del sistema electoral se deslegitiman ante la ciudadanía y, claro, y luego empiezan a cuestionar el eventual o la eventual ganadora del por qué o un procedimiento turbio que ha obtenido la elección presidencial y también de ciertos congresistas o diputados o senadores. Y es importante garantizar la legitimidad del sistema electoral.
1: La legitimidad
0: y estas conductas precisamente no aportan en ese sentido.
1: Que tiene que ver con la confianza del electorado, la confianza del pueblo que desea respuestas directas y verdaderas, no excusas, como ha pasado durante todas estas semanas previas. Bueno, mi querido amigo Andy, tenemos que cerrar esta conversación, esperando juntarnos pronto para hablar de este y otros temas. Espero con mejores noticias.
0: Esperemos.
1: Esperemos con mejores
0: noticias. Y que ya culmine de una vez la incertidumbre de que quién formalmente es él o la presidenta del Perú, ¿no? Porque también hay que advertir la lentitud de nuestro sistema para llegar todavía a una decisión final.
1: Mira, Pepe Lucho Delgado estuvo con nosotros hace unos minutos y ya finalizando el programa me dijo, oye, mi canción, antes que tú me la pidas, por favor, ya ese estilo del programa, por favor, original, estilo original de este programa de PBO, musicalizar. ¿Por qué? Por la sencilla razón de que la música nos relaja. Existen terapias con música llamadas musicoterapia que permiten que las personas puedan liberar tensiones y sanar heridas del alma también. Y bueno, Andy, ¿qué canción quisieras compartir?
0: Bueno, yo creo que la canción tiene que ver con aquellos que no han ejercido su voto, ¿no? Los que sobran, ¿verdad? De alguna manera de los prisioneros.
1: No sé por qué estoy pensando en los prisioneros.
0: Exactamente.
1: El baile de los que sobran.
0: El baile de los que sobran.
1: ¿Qué canción? Por
0: a
1: favor,
0: propósito de quienes no votaron.
1: A propósito de los que no votaron y reclamaron, ¿no?
0: Por supuesto.
1: Tú sabes que hay un 30% aproximadamente de personas que se ausentaron en San Isidro, en Miraflores, en Barranco, y que son los que más reclaman.
0: Son los que más reclama, es cierto.
1: Levántalo, hermano. De los que no votaron. Gracias, Andy. Vamos a la pausa. Agradecemos a nuestros amigos que están a través de la televisión, de la radio en Pacasmayo 96.9, en Máncora Piura 94.5, en Motupe Lambayeque 107.9, Sechura Piura 89.7, Olmos Lambayeque 90.3, 88.9 en Casma, en La Libertad. Un abrazo para la gente de San Pedro de Yoc 99.9. Con la voz de Jorge González y el Tapi, los muchachos de Prisioneros, vamos a ir a una pausa agradeciendo a Andy por la compañía. Espero que tengas un extraordinario fin de semana.
0: Igualmente para ti y para todos tus televidentes.
1: Vamos al corte, regresamos.
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0: Estamos de vuelta, amigos, exactamente la 1:00 p.m. con 6 minutos, una jornada que identifica nuestra programación desde las 10 de la mañana y hasta las 2:00 p.m. con interacción a través de las redes sociales con nuestros seguidores en la televisión. Tenemos una gran cantidad de seguidores a través de la televisión, en streaming, en redes sociales, en el Facebook. Tenemos más de 1 millón, así, marcado, más de 1 millón de personas que nos siguen en el Facebook. Tenemos una transmisión directa a través de la radio con fe. Un abrazo para todos los que a esta hora están conectados. Un abrazo para quienes están en este momento almorzando en compañía de la familia. Espero que sea grato el momento, que sea de hermosa recordación, de agradable recordación. Y sobre todo para quienes a esta hora están transitando en automóviles particulares. Un abrazo para mis hermanos los taxistas, para mis amigos choferes, para la mamita que está atendiendo a los chicos en la casa, para el papá que llegó también a almorzar, que está ahí ayudando con los platos, para los chicos que salieron del colegio o están saliendo del colegio en este momento. Un abrazo para todos. Muchas gracias por sintonizar nuestro espacio. Y hablando de chicos, en este tiempo, y no solo chicos, ¿sabes? Porque no solo son los niños y las niñas las que se entusiasman con llenar álbumes, sino también los adolescentes, jóvenes y personas adultas que se emocionan y giran alrededor de coleccionar el álbum que en este momento está vigente, que es el álbum de fútbol del Mundial 2026, que convoca a 48 equipos de 48 naciones diferentes en un encuentro futbolístico que es la atención de todos, porque indudablemente es el deporte del pueblo, el deporte rey, el fútbol, en un Mundial que está manejándose en 3 sedes. Ayer estábamos siendo partícipes de la inauguración de la sede de México, hoy Estados Unidos y Canadá, con partidos que tienen a los dueños de casa como protagonistas. Y este álbum llama la atención y ha tenido cifras impresionantes de ventas de figuritas, tanto así que hay lugares en los cuales cerca a centros comerciales o a esos kioscos que están en la esquina de la casa, donde los chicos se juntan para intercambiar figuritas. Pero hay un evento que está propiciando el IPD, y para eso vamos a conversar con el señor Sergio Ludeña, que es presidente del IPD, que me parece muy interesante, que tiene que ver con lo que hemos mencionado. Sergio, ¿cómo estás? Buenas tardes, bienvenido.
1: Buenos días, doctor Felipe, un gusto saludarte y un saludo para todos los que estén viendo el programa en estos momentos.
0: Gracias. Hay personas, como decía en la introducción, en el comentario, hay personas que están prácticamente ya completando este álbum que ha llamado la atención por la cantidad de puntos de venta en los cuales la gente está ofreciendo, comercializando las figuritas, el álbum con tapa, sin tapa, en fin. Y hay un evento que ustedes están también convocando para este domingo 14 en referencia a lo mencionado.
1: Sí, efectivamente, en el marco de los 45 años de vida institucional del Instituto Peruano del Deporte, tenemos muchos eventos esta semana que hemos catalogado como la Semana del Deporte en el Perú. Y uno de los eventos es el día sábado, que quiero aprovechar, y domingo, para invitar a todas las familias, a los niños, a los adolescentes, a los alumnos de los colegios, que se sumen a dos actividades, que es a puertas abiertas. La primera es el Festideportes, que van a tener la posibilidad de conocer y entrar en relación con las 40 disciplinas deportivas que se han inscrito en la Videna, en San Luis, por la puerta 1, de 9 de la mañana a 2 de la tarde. Y el domingo, luego de la 8K que vamos a tener, que ya tenemos más de 5.000 inscritos, queremos hacer la mayor experiencia de intercambio de figuritas de los álbumes del Mundial en el Estadio Nacional a puertas abiertas, donde van a poder estar desde 11 de la mañana a 3 de la tarde, para que encuentren todas esas figuras que le faltan, para que tengamos una experiencia distinta dentro del Estadio Nacional, con muchas sorpresas, activaciones, en el marco, como te repito, del aniversario del Instituto Peruano del Deporte.
0: Sergio, por supuesto, las felicitaciones del caso por tan importante celebración de 45 años, pero te hago una pregunta directa, Sergio. ¿Es la primera vez que se hace una actividad masiva de intercambio de figuritas en el Estadio Nacional, creo que en la historia de nuestro país, ¿no?
1: Efectivamente, dentro de esta gestión, con todos los jóvenes que tenemos como funcionarios, con el equipo de trabajo, estamos intentando llegar un poco más a la familia, ¿no? A los niños, a los adolescentes, a todos los adultos que cuando ven los álbumes volvemos a ser niños porque, porque estamos haciendo una experiencia con nuestros hijos y sobre todo, doctor Felipe, masificar el deporte en toda línea. Esto no es una... Es uno de los eventos programados, también tenemos muchos más en las diferentes regiones, pero aprovecho, como tú bien indicas, es la primera vez que se va a hacer esto en el Perú y esperemos que salga. Nosotros estamos garantizando la seguridad, la experiencia, para que en un lugar emblemático como nuestro Estadio Nacional.
0: A eso iba, el tema de la seguridad es importante porque lamentablemente, haciendo un paréntesis, en el tema político las cosas están medio descontroladas y esperemos que sí realmente la Policía Nacional pueda manejar este tema de las manifestaciones que se dan en el centro de la ciudad, que está muy cercano al Coloso José Díaz. Pero como tú bien lo mencionas, ya si ustedes han previsto esto, están garantizando la seguridad para que los chicos vayan con la familia. Porque esto es un evento que va a superar todas las expectativas, te lo digo, porque ya de por sí, por experiencia propia, mis pequeños hijos están entusiasmados con el tema de intercambiar figuritas, lo hacen en el colegio, en fin. Pero también el hecho de que uno pasa por la calle y encuentra estos kiosquitos en las esquinas, luego de las clases escolares, un montón de chicos alrededor. Imagínate lo que va a hacer el Estadio Nacional el domingo con esa convocatoria.
1: Sí, efectivamente. Donde vamos a regalar, créeme, muchas figuras para que también los chicos puedan desenvolverse y vivir esa experiencia linda. Espero que nos acompañes y que a través de tu programa quiero aprovechar para invitarlos a estos dos eventos. Hoy tenemos, es nuestro aniversario, tenemos dos grandes eventos a puertas abiertas en el Parque de las Aguas, pero mañana al Festi Deportes, porque es terrible, lo más importante para nosotros como gestión es masificar el deporte en el país y creemos que este es el camino. Y vamos a demostrarlo con estas dos actividades que vamos a hacer en los siguientes días.
0: Sí, yo reitero esta celebración de hoy en el Parque de las Aguas, lo felicito una vez más. El tema de estas 40 disciplinas que están mostrando ustedes en este evento, lo que va a pasar el día sábado mañana en La Videna, esta carrera de 8K que está convocando a más de 5.000 participantes y sobre todo esta fiesta familiar de este intercambio de figuritas, por supuesto rodeado de todo el tema deportivo y lo que ustedes van a ofrecer para que los niños, para que la familia pueda disfrutar de un espectáculo que va a ser de gratísima recordación para ellos. Te agradezco mucho, Sergio, sé que estás en plena actividad, están con los preparativos, agradezco la oportunidad de conversar contigo y el detalle tan importante que has tenido de darte este espacio para conversar con nosotros.
1: No, con todo gusto y nuevamente saludar a todos, a través tuyo saludar a todos los peruanos. Un fuerte abrazo.
0: Gracias.
1: Y gracias por la oportunidad.
0: Gracias, Sergio Ludeña, presidente del IPD, dando cuenta de las actividades que giran alrededor de esta celebración de 45 años del Instituto Peruano del Deporte. Hoy están en plena celebración en el Parque de las Aguas, está puertas abiertas, si ustedes están cerca de este lugar pueden participar. Hay una carrera mañana 8K, la puerta 1 de La Videna estará abierta también con actividades ligadas a esta celebración. Y el domingo estaremos en el Estadio Nacional, y digo estaremos porque voy con mis hijos, vamos a estar ahí con toda la familia porque tengo figuritas para cambiar, así que vamos a participar del intercambio de figuritas este fin de semana, que esperemos todo vaya bien. Está anunciando la seguridad total por parte de la policía, así que todo va a transcurrir con mucha normalidad y tranquilidad. Sergio Ludeña estuvo con nosotros, presidente del IPD, haciendo y conversando acerca de los detalles de esta celebración de los 45 años. Muy bien, vamos a ir a una pausa. Vamos a regresar en un ratito con nuestra comunicación motivacional. Estamos seguros que también vamos a tocar el corazón de la gente. Vamos a disipar un poco las tensiones y sobre todo hacer que este fin de semana sea especial. Pausa directa y regresamos con más aquí en PBO.

0: 1:16. 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

0: Bienvenidos amigos, exactamente las 12 del mediodía con 23 minutos. Levántale, mi amigo. El gran Casey and the Sunshine Band con este Shake, Shake, Shake que mueve a todos los peruanos. Estamos coyunturalmente hablando de política. Esperemos que este fin de semana las cosas mejoren, que todo este tema ligado a las protestas, a la participación de la ciudadanía que tiene el derecho de hacerlo, sea con tranquilidad, que el fin de semana esté lleno de atractivos. Lo mencionábamos hace unos minutos con el presidente del IPE. Este fin de semana promete ser muy bonito y de grata recordación para los niños. A propósito de ello, hoy es el Día Mundial contra el Trabajo Infantil. Los niños deben disfrutar de sus años de infancia. Los primeros 7 años, siempre se los digo, el primer septenio es el más importante, donde se marca la personalidad, la seguridad y el camino para que un niño sea feliz. Por favor, denles calidad de tiempo a sus niños. Trátenlos como seres humanos en igualdad de condiciones. Y la única manera, recuerden, de educar a un niño es con amor. Olvídense de los castigos, olvídense de los gritos, de las humillaciones, del condicionamiento. A un niño se le trata con amor. Hoy también es el Día del Pan Peruano. Minutos más adelante estaremos con Dulce Perú celebrando el Día del Pan Peruano. También vamos a revisar en unos minutos ya el lanzamiento de la fiesta de San Juan. Es todo un acontecimiento, eso viene más adelante, a través de nuestra programación. Así que saludamos a todos aquellos que en este momento están en plenos preparativos, ya con el lanzamiento de la fiesta de San Juan. Abrazamos a los niños que merecen disfrutar de su niñez y no de trabajar. Un niño no está obligado a trabajar y mucho menos utilizarlo para ganar dinero. Mucha atención con ello. Mucho cuidado con ello. Un niño no debe ser un condicionamiento para que alguien pueda agenciarse dinero mostrándolo, utilizándolo. Por otro lado, también es el Día del Perro Peruano, este perro que identifica a la raza de nuestro país, que no tiene pelo, que tiene una condición especial de temperatura y que mucha gente atribuye que es bueno para curar algunas enfermedades por la temperatura que tiene este animalito. Un abrazo para todos aquellos que cuidan a los niños a través de el tema del trabajo infantil. Lo reiterábamos hace un instante, no utilizar a los niños. Celebramos el Día del Pan Peruano, vamos a revisar el lanzamiento de la fiesta de San Juan y reiteramos también la celebración del Día del Perro Peruano, aquel perrito que nos identifica y que no tiene pelo. Esa es una de sus características. Bueno, vamos ahora con el tema de comunicación motivacional, que tiene que ver con una historia de Benjamin Joel, que es una persona que acompaña el arte con los niños, precisamente hablando de niños, ¿no? Tatuajes temporales que brindan alegría durante tratamientos médicos. No estamos hablando de esos tatuajes invasivos que se quedan marcados para toda la vida y que luego uno, cuando se arrepiente, quiere quitárselos y es mucho más doloroso que al momento de ponérselos. Así que hay que decidir. Yo soy particularmente de la idea que una persona no debe sobreponer sobre la piel absolutamente nada. Pero esos tatuajes son como pegatinas que luego se diluyen y muestran a través de esta actividad un cambio en la historia de muchos niños. Y es un gesto que podría llevar no solo a la creatividad, sino a superar y ayudar con el tema del tratamiento de dolencias, el tratamiento de enfermedades. Este artista Benjamin Joel, del cual hacíamos mención hace un ratito, hace tatuajes temporales a niños para ayudarlos a superar enfermedades. Y provoca en ellos alegría, provoca en ellos sonrisas. Y la sonrisa es un gesto capaz de transformar vidas. Se lo digo por experiencia. Yo manejo un tema de PNL hace muchos años, que es programación neurolingüística, que tiene que ver con levantarle el ánimo a las personas, porque la tristeza enferma. Una persona cuando está triste, melancólica, ansiosa, baja sus defensas. Está comprobado científicamente. Una persona que anda angustiada, que anda ansiosa, que siempre anda nerviosa por el futuro, no sabe qué va a pasar, lamentablemente baja sus defensas. Las personas que reniegan mucho también. Ojo con eso. Hay que controlar emociones. No reniegues. Las cosas se tratan, se enfrentan, se solucionan. Si tienes una dificultad, identifícala. Si la dificultad es contigo, manéjala, supérala. Si es con otra persona, enfrenta una conversación que puede llegar a ser una discusión. Pero de una discusión siempre hay un resultado. Una discusión permite resultados. La pelea es otra cosa. Discute, sí, defiende tu posición y llegas a un acuerdo con la persona que tienes frente a ti. Pero sobre todo el poder de la sonrisa. Tú le sonríes a una persona, le puedes cambiar el día, le puedes cambiar la vida, porque esa persona tú no sabes por lo que está pasando. Hay muchas situaciones que giran alrededor de las personas, de los seres humanos, que no son compartidas y que una sonrisa puede aliviar. Ponte de pie cuando saludes a alguien. Eso es importante. Si llega el papá de casa, o a la casa mejor dicho, el papá viene del trabajo y llega a la casa, no hay premio más grande que ver a sus hijos correr hacia él y rodearlo con un abrazo y rodearlo con un beso y con muchas palabras de bienvenida. Eso es porque algo estás haciendo bien. Si tus hijos al momento de llegar a casa te reciben así, es porque estás haciendo bien las cosas. Y si no tienes esa reacción de tus hijos, ni de tu esposa o tu compañera de vida, es porque algo está sucediendo. Algo estás haciendo mal. Y esto se puede reprogramar. ¿Esto lo puedes manejar? Sí, lo puedes controlar, lo puedes enfrentar y lo puedes superar. Porque la reprogramación mental permite que las personas aprendamos a sonreír desde ahí, desde una sonrisa, desde cambiarle la vida a la gente y entender el poder que tiene la sonrisa. Tú puedes modificar el estado de ánimo, puedes relajar tensiones, puedes manejar tu estado emocional si sonríes. No te cuesta absolutamente nada esbozar una sonrisa. No te cuesta absolutamente nada mirar a alguien y dar una palabra de aliento, acompañada de una sonrisa. Le cambias la vida, especialmente a tus hijos y a tu pareja. Regala sonrisas. No cuestan absolutamente nada y tienen un valor incalculable. El poder de las sonrisas. Mi nombre es Héctor Felipe, soy comunicador motivacional. Me encuentras en redes así como comunicador motivacional PNL. ¿Qué es la PNL? Programación neurolingüística, con lo cual puedes reprogramar tu mente y ser la mejor versión de ti mismo. Empezando por una sonrisa, tan simple como eso, pero tan importante y con un inmenso valor. Ponlo en práctica. 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Tu historia y la de tu familia puede cambiar. Muchísimas gracias por la aceptación. Gracias por los comentarios que recibe siempre este espacio que tenemos de comunicación motivacional. Vamos a ir a una pausa y regresamos con la celebración del Día del Pan Peruano. Estarán nuestros amigos de Dulce Perú en los siguientes minutos aquí en nuestro programa. Ya venimos.
1: Una y 32. 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

0: Ya estamos de vuelta, amigos. Se imaginarán ustedes que estoy emocionado. Vamos a celebrar en un ratito el Día del Pan Peruano. No se imaginan, el olor es impresionante. Vamos a compartir con ustedes y Dulce Perú en un ratito con Marta Mogollón este bloque. Pero antes nos llegan imágenes del interior. Estamos prácticamente ya en el inicio de las celebraciones de la fiesta de San Juan, que están fechadas para el próximo 24 de junio. Empiezan las celebraciones ya y tenemos la información desde el interior. ¿Me pones música, por favor? Ahí estamos.
1: Desde el interior, desde Puerto Maldonado. Pues se comienza el 24 de junio. Ya tenemos una fecha especial para reunirnos todos aquí en el programa, Héctor Felipe, para comer su rico Juane, su rico tacacho con cecina.
0: Perdón, no se dice Juane, se dice Fane.
1: Ah, su Juane, ok.
0: Fane.
1: Vemos ahí, por ejemplo, las imágenes, si me ayuda Gabriel para que pueda también describir lo que está pasando desde el interior. Por Dios, miren lo rico que somos en cultura, en vestimentas, en las festividades que se dan desde el Amazonas. En estos momentos nos encontramos en Puerto Maldonado. Ya nos teletransportamos para Puerto Maldonado y vemos lo que ha ocurrido en horas de la mañana. Hoy, como te volví a mencionar, Héctor, se ha dado el inicio de la fiesta de San Juan de 2026. La Municipalidad Provincial de Tambopata, junto a otras instituciones de Puerto Maldonado, como el Gobierno Regional, la Universidad Nacional Amazónica, también de Madre de Dios, Dirección de Cultura y Operadores Turísticos, realizaron el lanzamiento oficial de la fiesta de Mi Selva San Juan 2026. ¿Qué te parece, Héctor?
0: Me quedo impactado con las imágenes. Y tú lo mencionabas, ¿no? Tenemos todas las sangres, Arguedas lo dijo en algún momento, y se sostiene en el tiempo. Todas las sangres, tenemos los climas, tenemos todos los territorios. Imagínate la selva a una hora en avión, a una hora. Tú sabes que yo viajo mucho a Tarapoto. Hay 16 hermoso. Vuelos a Tarapoto. Hermoso.
1: Precioso.
0: O sea, esa carretera Fernando Belaúnde es una alfombra. Un abrazo para todos los lugareños, para toda la gente de Amazonas que está celebrando ya esta fiesta del 24 de junio, la fiesta de, no es San Juan tampoco, es San Fan también.
1: San Fan, ahí vemos, mira cómo llevan a, todos vestidos obviamente con mucha música. Para ellos no existe mundial, no existen elecciones, no existe nada. Su fiesta es su fiesta, claro. Y podemos ver cómo lo disfrutan desde muy temprano aquí en Puerto Maldonado. Vemos también en imágenes, Héctor, para comentarte y describir un poco de lo que estamos viendo a través de pantallas y para todos los que nos escuchan a través de la 91.9, estamos viendo ahorita en imágenes, si te quieres conectar, te puedes conectar en Claro y Movistar por los canales 535 y 715 HD. ¿Qué estamos viendo? Se realizó con una ofrenda al agua donde la imagen de San Juan Bautista está recorriendo el río Tambopata. Imagínate, recorrer el río Tambopata con las diferentes autoridades. ¿Tú crees que les haya dado miedo todo esto? Yo creo que sí, ¿eh?
0: Seguro.
1: Yo creo que sí, porque con todo esto del oleaje y demás, hemos visto, por ejemplo, actas que no llegan de Loreto por el mal tiempo. Entonces, un poco que hubo miedo, ¿no? Vemos además mucha música, mucha cultura, baile entre las mismas autoridades que realizaron este evento.
0: Pero
1: mucha
0: una fiesta
1: comida.
0: De este tipo
1: mira
0: permite
1: eso, pues.
0: Permite superar todo, ¿eh?
1: Mira eso, el Juan es más grande.
0: Por ahí. Hay una
1: mira.
0: Cocona.
1: Qué rico. Se degustó de todas maneras riquísimo Juane, la bebida típica como el masato y la chicha de maíz. Las actividades continúan definitivamente en diversos sectores de la ciudad hasta el día 24, que es el cierre y en donde se celebra a todo dar.
0: Felicitaciones a todos nuestros amigos del Amazonas que están disfrutando esta hermosa fiesta de San Juan. Todo lo que gira alrededor de la música, alrededor de la comida y sobre todo que sea una hermosa celebración. Para todos ellos un abrazo fuerte.
1: Perfecto. Y en estudio ya tenemos dos celebraciones más, Héctor. Te dejo.
0: Así es, PBO. Nosotros tenemos actividad simultánea. En el tema de la política teníamos los dos frentes hace unos minutos. Teníamos la casa de la señora Fujimori con sus declaraciones y tenemos la conferencia de prensa del señor Roberto Sánchez con todo ese equipo técnico, incluido el señor Zunini, a quien seguimos esperando, ¿eh? Lo hemos invitado varias veces, es bienvenido. Bueno, y ahora tenemos una doble celebración. Por un lado tenemos una feria que se estará llevando a cabo, en la cual tenemos los detalles en un ratito más, la Feria Manos Peruanas con Antonio Flores, que es representante de esta feria. Y aquí en la mesa tenemos a Marta Mogollón, que es representante socia y casi dueña de Dulce Perú. ¿Cómo estás, Marta? Bienvenida.
2: Gracias por la oportunidad. Efectivamente, hoy día tenemos una feria para celebrar el Día del Pan Peruano, que se celebra el 13 de junio. Estamos en la Alameda de la Peruanidad, en San Borja. Van a encontrar delicioso todo tipo de pan.
0: Permíteme, la Alameda de la Peruanidad es la que está detrás de la Rambla.
2: Ajá.
0: ¿Esa es?
2: Sí.
0: Estoy bien ubicado entonces. Lo que sí estoy desubicado es en la cantidad de panes que me has traído. O sea, te soy bien sincero, ¿eh? Yo no paso del francés, chabata y el famoso croissant. O que dicen croissant.
2: Ya no importa. Acá tenemos variedad de panes con granos andinos. Acá tenemos la estrella de David.
0: La estrella de David.
2: Que tiene quinoa, tiene cañigua y es endulzado con panela de la caña de azúcar.
0: Ajá.
2: Es con masa madre. De ahí tenemos un pan integral con granos andinos.
0: Muy
2: que
0: bien.
2: Contiene chía, linaza, ajonjolí y semilla de girasol. Este pan te corrige el estómago por la cantidad de fibra que
0: tiene. Que deberíamos consumir mucho.
2: Ajá.
0: Los adultos mayores. Estábamos ayer con una nutricionista que es tan importante tener siempre un aporte por parte de ellos, pero lo que tú mencionas, ¿no? La fibra que es tan importante en la nutrición, especialmente de los niños y los adultos mayores, o sea, la gente grande, los muchachones.
2: Tenemos el pan de cacao, que tiene la forma de cacao. Que
0: el primero, ¿no?
2: El primero, que es un pan de cacao que es molido con cáscara y todo para mantener la fibra. Acá
0: eso.
2: Es decir, no perdemos la fibra.
0: Ese es
2: todos
0: el pan de cacao.
2: Todos los panes, contienen la fibra, lo muelen con cáscara y todo.
0: ¿Con cáscara y todo?
2: Para obtener ese pan y no perder la fibra y que también te va a corregir el estómago.
0: ¿Y acá este recién nacido?
2: Ese es una guagüita.
0: Es típico, ¿no?
2: Típico de la sierra, que es una costumbre que siempre se da para los difuntos, ¿no? Es una ofrenda que se da.
0: Vamos a levantarlo. A ver, un segundito, bro. Tú, por favor, descríbelo, porque yo voy a separarme del micrófono. No voy a hacer que haga un desastre acá. A ver, tú estabas hablando de esto.
2: Ah, esa es la guagua. Tanta guagua. ¿Ya?
0: Vamos a organizarlo. Dame un ratito. Vamos a poner a la guaguita por acá. Ya la tengo. Acá la guaguita. Su mesidita también. Ahí está la guaguita. Qué linda. Por favor, descríbela.
2: Es una guagua. Este es una bebé. Ese es un de la sierra, es una costumbre que se le ofrende al difunto, ¿no? Contiene quinoa, cañigua, endulzado con panela, tiene las semillas.
0: Tiene un aroma, wow. Por favor, me lo puede.
2: Te lo dejo.
0: Ya me encariñé. Lo voy a poner por aquí para tenerlo, que no se me vaya a escapar.
2: Y acá también tiene un pan chapla.
0: Ese es el chapla, ¿no?
2: El chapla. Pero este chapla es con cebada.
0: Sí, no sabía que se llamaba chapla. Mira,
2: chapla,
0: qué ignorante.
2: No tiene nada de miga, simplemente.
0: Claro, abres y es como que.
2: Es vacío.
0: Vacío, ¿no?
2: No tiene absolutamente
0: nada. Y yo
2: nada.
0: Pensé, dije, lo abrí y dije, me han engañado. Pero no, es delicioso porque iba todo el quesito,
2: no,
0: el jamoncito.
2: No tiene nada de miga. No.
0: Pero tú sabes, Martita, que tenemos en simultáneo, hay que dar oportunidades también a el otro proponente. Ustedes no están en disputa política, por acaso. Acá no hay estadística, que ¿cómo se llama? Que empate técnico, no. Acá tenemos a Antonio Flores de Manos Perón. Antonio, bienvenido.
3: ¿Cómo está, Felipe? Gracias por la invitación y solamente invitarle al público que estamos en San Borja, ¿no? En la Rambla, justo al ingreso de la Rambla, Javier Prado. Y ahí para que el público nos visite, ¿no? Esta es una feria de emprendedores y artesanos que estamos ofreciendo nuestros productos. Ya que se viene el Día del Padre, regalo, ¿no? Para el papá, al que no ha podido encontrar, acá está el verdadero regalo, ¿no? Que es en la Feria Manos Peruanas, que estamos aperturando desde 10 de la mañana hasta las 10 de la noche.
0: Antonio, ¿están ustedes en plena feria en este momento? ¿Están en plena feria?
3: Sí, estamos en plena feria, estamos desde 10 de la mañana hasta el 28 de junio.
0: Ya, entonces están coincidiendo en el lugar.
2: No.
0: Porque tú estás
2: hablando... es de la Peruanidad, a la Avenida La Peruanidad.
0: Ah, tú estás en la Avenida La Peruanidad. Ahora
2: la Alameda La Peruanidad.
0: En la Alameda La Peruanidad. Y ustedes están
3: Nosotros estamos en La Rambla. En la Rambla. Claro, al lado de La Rambla. Y el ingreso es totalmente libre y también tenemos nuestras festividades de danza, todo para todo el público.
0: Perfecto.
3: ¿No?
0: Por favor, muestra alguno de tus productos, hermano.
3: Mira, acá tenemos...
0: Vende, casero.
3: El regalo perfecto para papá.
0: Eso está bonito.
3: Con los mejores recuerdos, ¿no? Andinos. Y también tenemos billeteras.
0: A ver, levántalo. Antonio, por favor, levántalo para
3: esta
0: que
3: la agenda.
0: Ahí. Para que podamos mostrarlo. Ahí, a esa cámara fue a la número 3.
3: Este es el verdadero ahí perfecto para mamá. Una agenda que más con los trabajos de nuestros hermanos artesanos.
4: Hecha por mano peruana.
0: O sea, eso es hecho a mano. O sea, esto no es
3: eso es hecho a mano. Exclusivamente. Las billeteras, las agendas. También todo artesanal. Todo a base de cuero. Estamos desde las 10 de la mañana hasta las 10 de la noche ahí en la Rambla de San Borja. Para todos los invitados, así espectáculos totalmente gratuitos.
0: ¿Y esa billetera ya viene con este?
3: Ya está con todo.
0: Con todo, ¿no?
3: No, y
0: 20 solcitos para el pasaje. Está bueno.
3: Todo, todo económico.
0: Sí, y veo ahí algunos líquidos espirituosos.
3: Mira, solamente tenemos una variedad de bebidas. Ajá. El tradicional pisco que viene de Lunahuaná. Tenemos también los cócteles que viene desde Cusco, Ayacucho. Tenemos los chocolates, tenemos café, que ahora ya que se viene el invierno para poder disfrutar, ¿no? Un rico
0: una
3: café.
0: Tacita de café. Mira esa combinación, Martita, la tacita de café con un pancito chapla, con tu quesito más.
2: ¿Y para qué más?
0: Ya está, cerrado. ¡Qué delicia, maestro! Sí. Por
3: tenemos
0: favor.
3: Una variedad de chocolate también.
0: Sí, estoy vendiendo.
3: De,
0: sí, distinto, estoy vendiendo.
3: De distintas regiones. Tenemos el chocolate de Ayacucho, tenemos de Cusco, tenemos la miel de abeja. La miel de abeja, ahora que ya se viene el invierno, ¿no? Para los problemas respiratorios, tenemos miel de abeja, polen. O sea, una variedad de productos.
0: O sea, la miel de abeja original, no la que se hace azúcar, ¿no?
3: Tenemos de Oxapampa y también tenemos de Ayacucho.
0: Esas son las originales.
3: Entonces, son las originales que vienen directamente desde el productor al consumidor.
0: Eso está
3: así que
0: muy bueno.
3: Invitamos a que venga a la Rambla de 10 de la mañana a 10 de la noche, el ingreso totalmente gratuito, ¿no?
0: Hasta el 28 de junio.
3: Y hasta el 28 de junio. El domingo, no se olviden, regalo perfecto de papá, los encuentran en la Feria Artesanal.
0: Ahí celebramos el Día del Padre y de todas maneras, mi amigo.
3: De todas maneras. Ahí
0: un abrazo para la gente de manos peruanas. Interesantísimo el tema de manos peruanas. Y hay que resaltar el hecho de que son muchos productos que se hacen a mano. Y eso hay que decirlo. Al igual que los panes. ¿Es cierto?
2: Es
0: o sea, es todo un arte.
2: Es una creatividad única.
0: Tú sabes que yo en algún momento tenía un programa de madrugada cuando yo empecé a hacer radio. Y era de 12 de la noche a 4 de la mañana y mis oyentes eran panaderos. Pero eran los que hacían los panes. Porque la chamba del panadero empieza a la 1 de la madrugada para tener el pan listo a las 4 o 5 de la mañana. O sea, lo que tú comes en tu desayunito fue hecho 4 o 5 horas antes y se acompañaban con la radio. Por favor, nos quedamos por aquí, creo que nos quedamos, ¿no? Sí, esto es una réplica del pan
2: del
0: de acá,
2: cacao.
0: ¿No? Del cacao, ¿no es cierto? Es igual.
2: Y
0: acá estamos en el chapla y este de acá faltaba.
2: Ese es el pancito integral con granos andinos que contiene chía, linaza y semillas de girasol.
0: Esto tiene chía, linaza
2: y las semillas de girasol.
0: Por eso el aroma, ¿no?
2: Uh-huh. Y la semilla es íntegra, no es molida. Viene con el grano íntegro, no lo muele. Lo echan en la masa, lo amasan bien y ahí entran las semillas.
0: Es impresionante. Y si ustedes pudieran sentir el aroma, yo estoy acá en una combinación de aromas de todos los productos con los cuales se elaboran estos panes. Y acá, hasta acá se siente el olor del cafecito también. Imagínate la combinación para disfrutarla. Vayan ustedes a esta feria. Está hasta el 28 detrás de la Rambla, la Feria Manos Peruanas. Y la actividad que ustedes realizan, ¿dónde
2: estamos
0: va a ser?
2: Del 12, 13 y 14 de junio en Alameda La Peruanidad en San Borja.
0: Alameda La Peruanidad.
2: Ajá, van a encontrar variedades de panes de Cusco, de Junín, de Ayacucho, de Apurímac.
0: ¿Y ahí va a estar Elizabeth Dubá?
2: Ahí va a estar, va a haber postres de antaño.
0: ¿Por qué no ha venido? Dice que ahora que es estrella, ya no puede ir a cualquier evento, ¿no? Ya tiene que andar con seguridad, ¿no? Un saludo para Elizabeth y para toda su gente. ¿Sabes que estuve yo ahí hace un par de semanas con mi esposa? Y nos quedamos encantados con las delicias que ofrece Dulce Perú.
2: Sí, tiene los
0: buenísimo. Y vayan temprano, ¿eh? Vayan temprano porque se acaban los postres, son realmente...

Gracias, Antonio, gracias Martita, gracias a nuestros seguidores, que tengan un extraordinario fin de semana, espero con mejores noticias, nos reencontramos el lunes. Gracias, señores, y nos vamos a San Juan también. Chao, saludos.

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1: Son del norte, ¿no? A partir de Quilca.
2: Eso es de Talara.
3: Continúan las labores de búsqueda de dos hermanos pescadores que desaparecieron luego del naufragio de la embarcación pesquera Poseidón frente al sector de Puchún, en la provincia arequipeña de Camaná. La embarcación había partido desde Talara y se dirigía hacia Atico cuando sufrió el accidente en alta mar. De los cuatro tripulantes, dos lograron sobrevivir y llegar a la costa. Se trata de Luis Alberto Yenque Querebalú y José Luis Sánchez Villar. Los desaparecidos fueron identificados como Arvidón Yenque Querebalú y Dante Ronald Yenque Querebalú. Familiares de ambos pescadores permanecen a la espera de noticias mientras continúan las operaciones de rastreo con apoyo de la Policía Nacional, Serenazgo y pobladores de la zona. Según relataron los sobrevivientes, el fuerte oleaje sorprendió a la tripulación durante la faena pesquera. Los familiares han solicitado la intervención de la Marina de Guerra para reforzar las labores de búsqueda.
4: Sí, el personal de la comisaría de Puchún está desde la hora de la madrugada en su búsqueda de las personas que están faltando, ¿no? Se constituyeron al lugar, ni bien se tomó conocimiento en la madrugada, ahora 2:20 aproximadamente del día de la fecha. Y de inmediato personal y hasta ahora nos encontramos buscando, ¿no? Y también ha venido apoyo requerido de personal de salvataje para continuar con su búsqueda. Y ya se ha dado cuenta de la superioridad y se ha comunicado a todos los sectores más cercanos que tienen playa, de las diferentes comisarías de acá del cercado, para que también ayuden en su búsqueda en todo el litoral.
3: Efectivos policiales, personal de Serenazgo, familiares y decenas de pobladores mantienen la búsqueda de Lucas, un niño de 7 años reportado como desaparecido en el centro poblado del Río Santa, el distrito de Río Negro, provincia de Satipo. De acuerdo con la información proporcionada por sus familiares, el menor desapareció el miércoles mientras acompañaba a sus padres durante labores de cosecha de café. Lucas vestía un polo rojo, buzo marrón y botas azules. Sus familiares indicaron además que presenta trastorno del espectro autista y no puede comunicarse verbalmente, situación que incrementa la preocupación por su seguridad. Durante los últimos días se han realizado recorridos por chacras, caminos y zonas boscosas cercanas, sin resultados positivos hasta el momento. Las autoridades exhortaron a la población a brindar cualquier información que contribuya a ubicar al menor.
5: Nosotros estamos cosechando café con mi esposa y de un descuido que estaba jugando ahí y nosotros llenamos la canasta de café, ¿no?, para vaciar en el saco y nos descuidamos un ratito y se desapareció, pues. Se fue así, de un momento a otro, no hay ni rastro, nada, desapareció. Hemos buscado por su huella, nada, no encontramos.
6: Ahora, esto pasó el día miércoles 10.
5: Sí, por eso de las 2 de la tarde. Más o menos, sí, más o menos, ese rato.
6: ¿En qué zona, en qué lugar exactamente de Río Santa fue?
5: ¿No? Mismo Río Santa, en la cumbre, en la loma, colindación con Canuja.
6: Ahí estaban cosechando café.
5: Sí, ahí estamos cosechando café.
6: ¿Ustedes con tu esposa siempre trabajan así, cosechando café?
5: Trabajamos diario, sí, cosechando café, sí.
6: Ya, ahora, ¿siempre tu hijo te acompañaba así a la chacra a trabajar?
5: Sí, siempre le llevaba, porque en la casa no paraba tranquilo, en cambio en el campo tranquilo, se jugaba. Y ya no se chancaba, no se maltrataba su cabeza, tranquilo era.
6: Tranquilo. Sí. Ahora, sí. Él sufre de autismo, el niño Lucas.
5: Autista, tiene 7 años.
6: 7 años.
5: Sí.
6: ¿Él no estudia? No.
5: No estudia, por este año no estudia.
6: Uh-huh. Sí. Ahora, por lo que es así, digamos, un niño especial,
5: sí.
6: ¿No?
5: Sí.
6: Requiere, digamos, atención, por eso que ustedes lo tenían a su lado.
5: Sí, siempre. Trabajamos para su medicina, por eso, para con medicina.
6: ¿Él nunca se iba así de su lado de ustedes?
5: No, sí, se iba, pero volvía. Como hemos entrado acá a trabajar primera vez. Ajá. Por esa zona y se ha desaparecido.
3: El fenómeno climático El Niño ya es una realidad. La Administración Nacional Oceánica y Atmosférica de Estados Unidos, conocida como NOAA, confirmó oficialmente el inicio del evento tras detectar un calentamiento sostenido de las aguas superficiales del Océano Pacífico Ecuatorial por encima de sus valores normales. Según el último informe del organismo estadounidense, las condiciones observadas durante las últimas semanas consolidan el desarrollo de El Niño, un fenómeno que altera los patrones climáticos en distintas regiones del planeta y que suele estar asociado a eventos extremos como lluvias intensas, sequías y olas de calor. Las proyecciones de la NOAA señalan que existe un 63% de probabilidad de que El Niño alcance una intensidad muy fuerte entre noviembre de este año y enero del 2027. De confirmarse este escenario, podría ubicarse entre los eventos más intensos registrados desde que existen mediciones modernas en la década de 1950. La preocupación alcanza, por supuesto, al Perú. Especialistas del Servicio Nacional de Meteorología e Hidrología, SENAMI, advirtieron que el calentamiento del mar frente a la costa peruana continuará durante los próximos meses y podría prolongarse hasta el verano de 2027. La directora de Meteorología del SENAMI y coordinadora técnica de la Comisión ENFEN, Grinia Ábalos, explicó que actualmente las temperaturas del mar y del aire en la costa norte y central presentan anomalías de entre 2 y 5 grados por encima de lo normal. Las mayores variaciones se registran entre Lima y Tumbes. En ciudades del norte como Piura y Tumbes se han reportado temperaturas de hasta 35 y 36 grados Celsius, cuando para esta época del año lo habitual es registrar entre 30 y 32 grados. El SENAMI explicó que este comportamiento está relacionado con el debilitamiento de los vientos del sur y el ingreso de nuevas ondas Kelvin cálidas, que continúan alimentando el calentamiento del océano frente a las costas peruanas. Además, los modelos climáticos internacionales advierten que el Pacífico Central también muestra señales de fortalecimiento, lo que podría configurar un fenómeno El Niño de alcance global durante los próximos meses. Entre los principales impactos previstos figuran lluvias intensas en la costa norte, así como condiciones más secas en la Sierra Central, Sierra Sur y parte de la Amazonía. Este escenario podría favorecer la ocurrencia de sequías, déficit hídrico e incendios forestales durante la primavera y el verano. Los especialistas también advierten que el fenómeno podría influir en el aumento de la temperatura global. Por ello, diversos organismos internacionales consideran que el año 2027 podría convertirse en el más cálido desde que existen registros. Ante este panorama, el SENAMI y organismos internacionales exhortaron a las autoridades a fortalecer las medidas de prevención y preparación desde ahora, sin esperar una confirmación definitiva sobre la intensidad final que alcanzará el fenómeno en los próximos meses.
0: El día de ayer, la NOAA se ha hecho una comunicación donde específicamente en la zona 1+2 es la zona de mayor impacto en nuestro país, ¿no? Nos indica que estos escenarios de lluvia se podrían presentar desde enero de este año hasta el verano del próximo año, de hasta fuerte intensidad. Ahora, las probabilidades de este fenómeno venían siendo un poco, venían de menos hacia más, es decir, desde el 10% o 20%, y hoy tenemos pues un escenario del 63% de tener pues este escenario de lluvias hasta de fuerte intensidad que afectaría a la parte norte del país.
2: ¿Qué significa tener ya un 67% de probabilidad a unas fuertes lluvias aquí en el norte del país?
0: Bueno, definitivamente cuando crece la probabilidad también crece la actividad que pueda presentarse, la actividad pluviométrica, ya de manera superando incluso o superaría los valores normales de precipitación para el verano del 2027.
2: ¿Estas lluvias se presentarían desde septiembre, noviembre, o desde cuándo la población va a afrontar ya los estragos de un fenómeno del Niño? ¿Y qué tanta diferencia habrá de este fenómeno del Niño con los anteriores ocurridos también aquí en el norte del país?
0: Bueno, definitivamente que la NOAA indica a partir de noviembre de este año, ¿no? Y que se mantendría hasta el verano de 2027. La diferencia es que, bueno, ya desde ahora, desde mucho tiempo de anticipación, la NOAA ya viene diciendo, y el ENFEN, que estaríamos en un escenario de lluvias fuertes, ¿no? A presentarse especialmente en la parte norte del país, ¿no? Entonces, a diferencia de otros años, es que ya tenemos una información técnica muy importante para la toma de decisiones de nuestras autoridades, no a falta de un mes, dos meses, sino a falta de más de 6 meses de anticipación y que estemos preparados para estas lluvias a presentarse en la parte norte del país.
2: Por ejemplo, en Piura, particularmente en la región Piura, en el verano siempre de lluvias. Estas lluvias por lo general nosotros las relacionamos que son fuertes, etcétera. ¿Cómo se van a diferenciar o cómo nos podemos dar cuenta que sí son lluvias de un fenómeno del Niño y no unas lluvias que siempre se presentan en tiempos de verano?
0: Bueno, normalmente es característico o el sello característico de estas lluvias comprendidas en el fenómeno del Niño porque estas superan los valores normales, es decir, presentando 70, 80 milímetros que ya ha pasado en anteriores.
3: Alrededor de 800 agricultores de los valles de Poroto, Laredo y Moche solicitaron que se declare en emergencia el río Moche debido a la contaminación por metales pesados procedentes de antiguos relaves mineros. Los productores advirtieron que la situación afecta a más de 17.000 hectáreas de cultivos y compromete la salud de los pobladores que utilizan agua proveniente de filtraciones del río. Durante una reunión con autoridades regionales, los agricultores señalaron que análisis recientes detectaron cadmio, arsénico y plomo en la sangre de algunos habitantes de la zona, confirmando la presencia de contaminación. La dirigencia agraria pidió además ser exonerada temporalmente del pago por el uso del agua para riego mientras se buscan soluciones definitivas al problema.
7: Todos del Valle Santa Catalina y que estamos incluidos nosotros como distrito de Poroto, somos afectados, hasta incluso aquí en la provincia de Trujillo. ¿Por qué no? ¿Por qué? Porque los productos están contaminados. Entonces, por eso que una vez más vuelvo a repetir y recalcar, no, le exhorto a todos los vecinos y pobladores de la provincia de Trujillo a unirse a esta lucha, porque sus hijos también son los que consumen estos productos. No, creo que no debemos hacer ajenos a esta problemática, que creo que es de mucho interés, porque está atentando contra la salud de nuestros niños y con la agricultura que todos consumimos acá estos productos.
3: Por su parte, el vicegobernador regional Ever Cadenillas indicó que la contaminación estaría vinculada a antiguos relaves mineros ubicados en Quirúilca y anunció gestiones ante los Ministerios de Energía y Minas y Desarrollo Agrario para atender la emergencia.
8: Han votado a favor 81 congresistas, 0 en contra, 1 abstención. Más a favor Arriola, Quispe, Albarrojas, Tello, Gutiérrez, Trigoso y Héctor Acuña. Señores congresistas, se solicita la dispensa del trámite de aprobación del acta para ejecutar lo acordado hasta el momento. Si no hay oposición por parte de ningún congresista, se dará por aprobada. Ha sido aprobada.
3: El Pleno del Congreso aprobó la creación de la Universidad Nacional Alto Huallaga, que tendrá su sede en el distrito de Tocache, provincia que lleva el mismo nombre en la región San Martín. La iniciativa recibió 94 votos a favor, ninguno en contra, y una abstención, quedando además exonerada de segunda votación. La nueva universidad nace con el objetivo de ampliar las oportunidades de acceso a estudios superiores para miles de jóvenes de Tocache y de toda la zona del Alto Huallaga, quienes actualmente deben trasladarse a ciudades como Tarapoto o Huánuco para seguir una carrera universitaria. La norma establece la creación de las facultades de Ingeniería y Tecnología, Ciencias de la Salud, Ciencias Económicas y Sociales, Zootecnia y Medicina Veterinaria, además de Turismo y Hotelería. Asimismo, contempla la transferencia de recursos por parte del Ministerio de Economía y Finanzas para su implementación y permite ampliar su oferta académica de acuerdo con las necesidades de la región. El mirador de Huayhuacalle, ubicado en el distrito de Cachora, provincia de Abancay, se ha convertido en uno de los nuevos atractivos turísticos de Apurímac por su singular diseño y las vistas panorámicas que ofrece del cañón del río Apurímac. Estructura conocida popularmente como la Muralla China Andina, recibe entre 150 y 200 visitantes al día, según informó la Dirección Regional de Comercio Exterior y Turismo. Durante este punto es posible observar el cañón del río Apurímac, considerado uno de los más profundos del mundo. Desde este punto es posible observar el cañón del río Apurímac, considerado uno de los más profundos del mundo, además del Nevado Padre Yuc, el complejo arqueológico de Choquequirao y zonas donde habitan cóndores andinos. El proyecto forma parte del circuito turístico del Cañón de la Apurímac, que contempla la construcción de 9 miradores y una inversión cercana a los 15 millones de soles.

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1: Hola queridos amigos, nuevamente el doctor Armando Macé, tu médico de guardia. ¿Te acuerdas qué son las plaquetas? Las plaquetas son unos elementos que circulan en la sangre y forman con el plasma, que es el líquido en el cual nadan los glóbulos rojos, sobre ellos nadan los glóbulos blancos y sobre ellos también nadan las plaquetas. Las plaquetas son unas formaciones que no llegan a ser células, pero que su función es unirse con otros miles de plaquetas para servir como un parche ante cualquier rasgado de cualquier arteria. Si nosotros de casualidad al afeitarnos nos cortamos la cara o con el cuchillo, a la hora de cocinar lesionamos el dedo, va a salir sangre. Si no fuese por las plaquetas, el sangrado podría ser muy cuantioso, pero en ese momento, tan pronto las plaquetas se enteran de que algún vaso sanguíneo se ha lesionado, miles concurren al lugar de la herida y forman un tapón y de esa forma evitan que un ser humano pueda morir desangrado. Esa es la función de las plaquetas. Muchas son las causas en las cuales las plaquetas pueden bajar, muchas, y sobre todo enfermedades tipo cancerígenas, que tengan que ver cánceres con la médula ósea, donde se produce la fábrica de plaquetas. Enfermedades como el lupus eritematoso, enfermedades inmunológicas como la púrpura trombocitopénica, enfermedades del hígado crónicas, alcoholismo, en realidad son muchas, pero la que es muy común es la falta de vitamina B12. Lo importante es que ustedes recuerden que la cantidad, digamos, normal de plaquetas que debe tener una persona es de 150.000 por milímetro cúbico, ¿ok? Pero cuando estas bajan, digamos que hasta 100.000, se puede aceptar como un rango esperado, que no nos da mayor preocupación. Pero cuando esta cifra baja a 50.000, el paciente va a tener moretones por cualquier tipo de golpes. Pero cuando las plaquetas bajan a 20.000, ya hay un peligro de un sangrado que pueda generar complicaciones al paciente. Pero cuando estas plaquetas bajan a 10.000, menos de 10.000, entonces sí hay un riesgo de un sangrado espontáneo y no tener la capacidad de suprimir esa hemorragia. Por eso, la valorización mediante un examen de sangre de cuántas plaquetas tenemos es muy importante. De 150.000 a 250.000 es una cifra esperada razonable. Tampoco es importante tener muchas plaquetas en demasía, porque eso también puede provocar que la sangre se coagule y eso generarnos problemas. Entonces, ya sabes para qué sirven las plaquetas y cuál es la cantidad que el cuerpo requiere para funcionar bien. ¿Ok? Muchos saludos.

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1: Hemos revisado las actas donde ellos están reclamando y haciendo un proceso de nulidad. Que, ojo, estamos totalmente desacuerdos porque la voluntad del pueblo no se debe anular.
0: Juntos por el Perú busca anular 2.300 actas electorales.
1: Quieren anular actas donde ellos ganan.
0: Además,
2: yo me comprometo a respetar los resultados.
0: Roberto Sánchez cumplirá su palabra de reconocer los resultados.
2: Que no se tenga lenguaje tibio en decir, lo voy a evaluar, como ha dicho la señora Keiko.
0: Y también,
3: tenemos el derecho a defender el voto que el pueblo expresó en las urnas.
0: ¿Quiénes estarían detrás de las movilizaciones?
4: Hola, ¿qué tal? Ay, ay, ay. Gracias por el eco. Bueno, resulta que en el Perú durante mucho tiempo ha habido caudillismo y hay veces ha habido mesianismo. Hay gente que cree que es el Mesías, que va a venir a tocar al Perú con una varita mágica y se va a abrir las aguas y va a pasar los peruanos al paraíso terrenal. Y eso es mentira. Todo indica que Keiko va a ser la presidenta del Perú, pero por una nadita, por un poquitito, por un tecnicismo aritmético. Todo indica. Pero también indica que ella va a tener que hacer un gobierno de, no voy a decir de concertación ni de ancha base, porque esas palabritas están prostituidas, pero de sentido común. Y hay que tener sentido común para darse cuenta que la mitad del Perú no votó por ella y que parte de la gente que hemos votado por ella no somos sus fans, sin ser su enemigo. Entonces, uno de los problemas que podemos afrontar en las próximas semanas es que haya gente que tenga intención de asusar a la población para hacer algaradas, para hacer disturbios, para generar conflicto, para que la señora no pueda asumir ni pueda gobernar. Entonces, eso yo creo que es un error, porque si tú estás argumentando democracia, parte de la democracia es aceptar que el otro puede tener razón o el otro puede ganar. Entonces, ya que estamos hablando de mesianismo, he traído al Mesías, ¿no es cierto? Porque cualquiera lo invoca, cualquiera lo dice, pero acá está el Mesías, ¿sí o no? ¿Tú eres el Mesías o no?
5: No, soy Mesías Guevara. No, pero tú te estás equivocando, disculpa que lo diga, ¿ya? Cuando dices que el Mesías abrirá las aguas. No, ese fue Moisés.
4: No.
5: Moisés fue el que abrió las aguas.
4: Sí. Error, ¿ves? Error de interpretación. Moisés agarra el báculo y dice, Diosito, tíreme un centro. Pa, el que abre las aguas es Dios.
5: Moisés, pues, pero a través de Moisés.
4: Ah, a través, no, a través, ¿ya ves?
5: pero no fue Mesías, fue Moisés.
4: Por esto, ya te la sabes de memoria. ¿Por qué te pusieron Mesías? Tus papás eran muy católicos, muy evangélicos.
5: Mi abuelo se llamó Mesías. Y bueno, la familia siempre ha sido muy apegada a la iglesia católica, también a la iglesia adventista, ¿no? Por parte de madre, y mi padre es católico.
4: ¿Y tú eres protestante o eres católico?
5: No, yo me bautizaron por el tema del catolicismo, pero también me he sido formado en la escuela adventista. Yo estudié en la escuela adventista en Jaén.
4: Ya.
5: Y también tuve el honor de trabajar para la Universidad Peruana Unión como profesor en la escuela.
4: Ya, pero ¿tú qué? ¿Tú eres, no, tú eres agnóstico o eres católico?
5: No, yo sí creo en Dios. ¿No?
4: Sí,
5: creo
4: en ok. Dios. ¿Y qué haces parando con tanto demonio, hermano?
5: Por eso estoy acá, pues.
4: Está bien, te hemos traído, hemos venido a exorcizarte.
5: Tengo un demonio como...
4: Sal del cuerpo de Mesías Guevara.
5: Yo te voy a ti exorcizar.
4: ¡Sal! Escúchame, en la introducción yo decía que uno tiene que entender pues la democracia como saber perder y saber ganar. Todo indica que Keiko va a terminar ganando por muy poquito. ¿Tú opinas así o tú
5: Mira,
4: crees que...?
5: Mira, las tendencias van por ahí, pero yo sí, en lo personal, soy sincero. Yo voy a esperar hasta el último conteo,
4: claro,
5: como corresponde. Y una vez que salga el último conteo, habrá que reconocer gane quien gane, si gana la señora Fujimori, sí, o gana el señor Sánchez. Yo sí voy a esperar hasta el último, porque el mismo jurado ha dicho que todavía va hasta 30 días, que va a demorar ese proceso electoral. Entonces, yo creo que hay que invocar a la población, calma, serenidad, y el que gane, ¿no? O sea, claro, que eso es lo que manden las actas. Claro que hay muchos cuestionamientos también, pero eso ya que lo definan los personeros legalmente.
4: A ver, la metodología de los reclamos, de observaciones e impugnaciones, se tiene que dar en el momento del
5: acto electoral.
4: Del acto electoral, en el momento que computan las actas. Y eso no lo ha hecho. Aclaro que tú no eres parte del partido JPP.
5: No, no soy parte.
4: Tampoco eres un vocero de la coalición.
5: No, no, yo soy vocero de mí mismo, ¿no? Y de,
4: claro.
5: No,
4: claro, pues tu partido, que es el Partido Morado, ha perdido la inscripción, o la perderá en poco tiempo. Claro. Pero eres una persona lo suficientemente ecuánime como para que te hayan querido proponer como un probable primer ministro en la medida que generas menos animadversión que los otros señores.
5: En realidad, JP no me propuso.
4: No, no, ¿quién fue?
5: Lo que me propusieron fue Ahora Nación con el Fondo López Chao. Ya. Cuando le dijeron, ¿sabes qué? Es necesario, si quieres, que te apoyemos, que hagamos un gobierno. Claro. No para nosotros, pero sí convocar a otras personas. Y es ahí cuando salió mi nombre, pero yo te soy sincero, con Roberto Sánchez o con algún dirigente de Junta por el Perú, no he conversado nada al respecto.
4: Ya, a ver.
5: Pero sí me reuní con él, ahí está la fotografía incluso.
4: Sí, sí, ahí está, es que, a ver, no tiene nada de malo que te reúnas.
5: Por eso. Pero no, en esa reunión ni siquiera hemos conversado al respecto. No, te soy sincero.
4: Correcto, pero a ver, podemos ver el cómputo a esta hora de la noche, que ya prácticamente es lo ultimito, ya la última gota de la naranja del jugo, si vemos el cómputo de la OMP. Y quiero seguir avanzando en algo mientras que lo vemos. Ahí está, ¿no?
5: Milésimas, ¿no?
4: Son, ¿cuántos votos?
5: 800 votos, ¿será?
4: 1.300 votos, no. de un inmenso caudal de votos, ¿no? Son cerca de 18 millones de votos. Entonces, Keiko va a ganar, pero realmente por un margen muy pequeñito y ganará. Entonces, para gobernar tiene que seguramente concertar, pero para concertar tiene que haber dos partes. Entonces, una de las cosas que yo estoy viendo en las últimas horas es que JPP ha presentado impugnaciones y apelaciones sobre 2.300 actas. Eso, número uno, es extemporáneo. Y número dos, saben que no tienen el dinero, porque ¿de dónde van a sacar, pues, 3.700.000 soles que tienen que pagar para esto? Yo más lo estoy entendiendo como un acto político para que a futuro digan que es un gobierno ilegítimo el de Keiko. ¿En qué parte me equivoco o tú...?
5: Mira, yo no sé si han pagado o no han pagado, pero es una cantidad muy fuerte, como tú lo estás diciendo.
4: No lo han pagado todavía, ¿no?
5: Entonces, no lo han pagado, entonces eso no... Eso...
4: ¿De dónde? Un millón de dólares, ¿no?
5: Eso es un gesto político, como dices tú.
4: ¿Sí?
5: Ahora, ¿qué va a ocurrir en adelante? Pueden saltar esos gritos de tambores de fraude, digamos.
4: Claro.
5: Pero por eso te digo, yo hay que esperar el último conteo.
4: Está mal cuando lo decía Porky, ¿no? Decía, hay que incendiar las calles. Está mal, pues si lo dice Porky está mal. Si lo dice, había unos loquitos, ¿te acuerdas? Que estaban al costado de él, que decían, vamos a ir al Jurado Nacional de Elecciones. Hay que ser violento. Un patita que nunca joyan que empó, ¿no es cierto? Que juega al Libis con palmadas. ¿Sabes? ¿Tú tienes hija mujer, no? ¿No tienes hija mujer?
5: No, sí tengo, claro. Tengo tres hijas mujeres.
4: ¿Tú el viejo y tu vieja no te castigaban para que juegues yaxes con tu hermana? Libis con palmadas, chanchito. Hay gente que nunca se ría. Hay gente que nunca juega.
5: Yo no he estudiado en los marianistas.
4: Que no tiene esquina, pues no juega a la pega.
5: Yo he jugado fútbol.
4: Por eso te digo, pues.
5: He jugado yo-yo, he jugado el trompo, rum-rum.
4: Campeón interescolar de yo-yo. A lo que digo, gente que no tiene, decía, hay que ser violento, o sea, que vas a tomar la calle, tú no puedes jugar como te digo, Yankee Bo, se le fractura el dedo. Y pero esto es lo que dijo Dyer, veamos.
1: Juntos por el Perú ha presentado alrededor de 1.700 actas de nulidad en Perú y alrededor de 600 actas en lo que es extranjeros, específicamente Estados Unidos. Estamos hablando de alrededor de 2.300 actas, ¿no? Y por lo tanto, esperaremos con tranquilidad, tenemos un buen equipo legal, un buen equipo técnico, y le doy la tranquilidad a la población. Acá, si uno presenta un presunto de nulidad, tiene que demostrar pruebas. Estamos muy tranquilos que nosotros tenemos las actas, hemos tenido personeros en la mesa, y sobre todo, se manejó de muy, muy transparente esta elección el día domingo.
4: Ahí se va a generar un problema, porque muy probablemente sean declaradas inadmisibles estas tachas o improcedentes, porque no se hicieron en el momento. Entonces, el ánimus de algunos sectores, no digo el tuyo, es vamos a protestar, vamos a venir a Lima, la marcha pacífica. Yo hasta ahí estoy de acuerdo. Pero número uno, que sea pacífica. Número dos, ¿qué cosa es ser pacífica? Que implique que yo no he recibido acá a Mesías Guevara con una vara, con un palo, con un verduguillo, con un, ¿cómo se llama?, con una bengala. Y por último, yo estoy al frente tuyo, ¿no? Entonces, los que quieran hacer eso, creo yo que tienen que estar en la primera fila. Si tú quieres marchar, que vayan adelante los líderes, creo yo, ¿no? Para garantizar que no pase nada.
5: Bueno, tú sabes que en todo ese tipo de temas hay vándalos, ¿no? Hay infiltrados y alguien tiene que velar por ello.
4: Sí, claro.
5: Y asumir también la responsabilidad. Claro. Yo sí espero, Philip, que no haya tanto tema, tanto Ajá. escándalo. No descartemos que haya escaramuzas, porque tampoco hay gente que sí van a protestar, sí, claro. sobre todo en el sur. Y que alcance para una marcha de los cuatro suyos, lo dudo que
4: pueda. No, y además, eso es que convoco y digo, ya, bacán. ¿Cómo viene desde Puno a Lima? ¿Cómo vienen de Cajamarca a Lima? Tú has sido hombre fuerte en Cajamarca. Cajamarca está un poquito lejos, hermano, meterte un bus sin venir a Lima. ¿Dónde comes? ¿Dónde duermes? ¿Dónde te bañas? ¿Quién te habla? Eso es organización, eso es logística, pues.
5: Así
4: las fuerzas vivas de la gente no meten a 2.000 personas en buses o en camionetas y vienen a Lima a protestar. Eso no es así. Eso es organización. Y la organización implica dinero. Entonces ya está, tendrían que tener mucho dinero para pagar. Y por si acaso es bancarizado, ¿eh? No es que ponen así una chanchita. 3.700.000 soles, según los cálculos del doctor Tello, que en tu rato entra. Entonces lo tienes que bancarizar.
5: No, y si no hay plata, el doctor Tello lo va a poner seguramente.
4: No, pues no todo el mundo decía Guevara. Pues tampoco cochinés a la gente porque tú eres
5: ha sido
4: un
5: ministro,
4: plutócrata.
5: Recuerda.
4: Y tú también, hermano, mire ese saco no lo tiene ni Aníbal Torres,
5: no,
4: hermano.
5: No, ¿te acuerdas que tú me cochinabas con un saco?
4: Claro. Y este pata dormía con un saco. Y dice, ¿por qué no te quedas ese saco, hermano? Ya tampoco la pegué de inicio, pero en fin, lo cochineaba. El hecho es que Sánchez ha hecho un par de twitters que quiero que los comentes con nosotros, si fueras tan amable. Hermanos y hermanas, diputados y senadores electos de JP, tenemos una gran responsabilidad con nuestro pueblo, democracia y la justicia. El sábado 13 de junio, mi santo, en la ciudad de Lima nos encontraremos en plenaria. Máximo esfuerzo para la gran tarea. Al pueblo se le respeta. Plenaria, asumo que es una reunión, ¿no? En algún lugar convocarán a las fuerzas vivas de JPP con sus aliados. ¿A ti te ha pasado la voz, no?
5: No, no.
4: ¿No te han invitado?
5: No me han invitado.
4: No te han invitado. ¿Cómo te van a invitar? Pues si tú eres el Mesías.
5: Por eso, pues, si fuera el Mesías, voy ahí a.
4: Pero pues,
5: predicar
4: tú y yo,
5: la paz.
4: Si yo fuera, te pongo por delante.
5: Pero ¿para qué voy a ir, no?
4: Te tengo al Mesías.
5: O sea, además, no, ese día también mi cumpleaños como el tuyo, ¿no?
4: Santo, sí, Santo, sí, el 13.
5: ¿Verdad?
4: Algo bueno, yo siempre dije, algo bueno tienes, Pefilla. Desde el 8 de la mañana de hoy hemos sostenido muy importantes audiencias con la misión de observadores de la Unión Europea y luego con la misión de observadores de la OEA. Nuestro pueblo está vigilante del voto y la democracia se respeta. A mí no me cuadran muchos estos observadores.
5: No, sí es bueno los observadores. ¿Sí? No, claro, pues eso no debemos cuestionar, ¿no?
4: No, no, pero no. Si estos observadores siempre van a Venezuela, Nicaragua, estos van, observan las elecciones en Cuba y te dicen que está bien.
5: No, o sea, pero, sí, esos observadores cumplen un protocolo y la verdad, eso sí hay que...
4: Pero observan y jamean.
5: Está bien, pues tiene que vivir también. Tiene que
4: pero
5: vivir.
4: Hermano, te voy a poner un ejemplo. Salió la señora esa, ¿no? La observadora, dijo antes de ayer, todo bien bonito, pero mis conclusiones se las doy en agosto. ¿Cómo que agosto?
5: No, sí hizo un informe, le dio ayer un informe.
4: Bueno, pero ha dicho que no hay. Dijo dos cosas que me parecieron simpáticas. Uno, número uno, que no hay fraude.
5: Eso está bien.
4: Y lo otro que dijo es que los canales de televisión estaban en contra de JP.
5: No, pues es cierto. Pues.
4: Oh, hermano, yo te he invitado, tú has venido. Tú sabes la cantidad.
5: Me invitamos una vez y el día del debate me invitaste, se me desinvitaste ese mismo momento.
4: ¿El día del debate yo estoy desinvitado?
5: Sí, me.
4: A este programa no.
5: Cuando estabas allá en Panamericana.
4: En Panamericana.
5: Claro, me invitó Ismael Tazay con mi hijo, me dice, yeah. ¿Vas a salir?
4: Yeah.
5: Y luego, no, ese no lo quiero.
4: No, jamás. No, hermano, yo no siento. Oye, por mí que vengas. Oye, si le he entrevistado a Tauro.
5: Oye, visto, te ha salido bien la entrevista.
4: Sí, no, además, hermano, Antauro es. O sea, por decirte, como yo te conozco, tú eres una persona llevadera y tal. Cuando tú tienes media bronca con el entrevistador y tal. Sale mala cosa, pero Antauro es mucho más tranquilo de lo que la gente cree fuera de micrófono.
5: Antauro lo que pasa es que
4: si tú lo jodes a Antauro, te se va a poner chúcaro.
5: Lo han estigmatizado, ¿no?
4: No, tampoco es un angelito. No, pues estaba en la cana por lo que estaba. Lo que voy yo es que si es una persona con un nivel de diálogo cuando conversas con él.
5: Es culto, ¿no?
4: ¿Ah?
5: Es culto.
4: Si has pasado 18 años leyendo, pues, hermano, ¿cómo se hacen todos los crucigramas? Pero en fin.
5: Ha leído tanto que se ha confundido.
4: Obvio. Déjalo, hermano. Todo el mundo tiene confusión. Como te digo, en la derecha también hay confundidos. Pero en fin. Keiko dice, con serenidad esperaremos resultados al 100. Una taza de leche que quita para eso una.
5: No,
4: una...
5: dice, he escuchado, dice, he sido prudente. ¿Prudente? ¿Sí? ¿Cuándo ha sido prudente, Keiko? Nunca ha sido prudente, ¿no?
4: Sí.
5: Para mí nunca ha sido prudente, ¿para ti? Ahora quisiera ser prudente en buena hora, ¿no?
4: Yo creo que es una persona que ha tomado malas decisiones en gran parte de su vida, pero yo entiendo que es muy difícil estar preparado para el rol que ella asumió. Desde tan joven, con tanta falta de experiencia, con tanta falta de preparación. Y ten en cuenta algo, ella nunca tenía un líder. No tenía un líder. Su hijo era un papá mandón. Eso no es ser líder. Y la dejó. Y la dejó, hermano. Esa es la verdad.
5: O sea que estamos en un problema, entonces.
4: Sí, pero por supuesto
5: que estamos... que ella sea presidenta, vamos a tener un serio problema, ¿no?
4: Pero, hermano, hay que ser tonto o bobo, como decía Alan García, para no darnos cuenta que estamos en un problema, porque la señora está como está, ahí pegada con baba, con un tipo que no tiene mayores luces como Roberto Sánchez. Me vas a disculpar.
5: No, no.
4: Tú eres de verdad el Mesías al costado de Roberto Sánchez. Roberto Sánchez es un patita de es un político, pues, así, chauchilla. Esa es la verdad. Se ha disfrazado de un patita que se llama Pedro Castillo. Es psicólogo, tiene su flow, pero así, fondo político, tú que has sido formado en Acción Popular y has visto políticos por la edad que tienes de nivel, Roberto Sánchez es Copa Perú. O sea, no es, bueno, no es Liga 1. Y él también, él no tiene. Por eso es que ha llamado retazos y cuantas cosas. Es más, no es por cochinar, llegaste tú y marcaste una diferencia. Este es el Mesías, este tiene que ser. Porque ¿a quién va a poner de premier? Atencio. Antauro, no sea malo.
5: Y aquí, en un hipotético caso que gane la señora Fujimori, ¿quién va a ser su premier? ¿Miki Torres?
4: De ninguna manera. Sería un grave error. O sea, ni Miki Torres ni Galarreta puede tener ningún ministerio. Ninguno.
5: Pero ellos son los que van a mandar,
4: ¿eh? No, hermanito lindo. No, que no comete el error, claro error, del día del debate. Uno de los problemas, como en el fútbol, hay dos tipos de entrenadores: los que saben seleccionar, los que saben parar el equipo en la cancha y los que te pueden cambiar un partido.
5: Claro.
4: Cuando se ejecuta. Keiko no sabe seleccionar y no sabe parar el equipo en la cancha. El que sabía hacer eso era Fujimori, un crack. Eso sí. Pero Keiko está en un tema, pero sigamos avanzando. Keiko habla de la serenidad para esperar los resultados al 100%. Escuchémoslo.
6: Con serenidad y con mucha gratitud tomo esos primeros resultados, y además ustedes saben que soy muy prudente, vamos a esperar al conteo final. Yo creo que la población está siguiendo paso a paso este conteo. Se ha vuelto muy popular la página de la OMP, lo cual me parece extraordinario, ¿no? Entonces yo creo que eso le da la credibilidad, la tranquilidad y la confianza a los ciudadanos.
4: Serenidad, obviamente que tiene que estar serena. ¿Qué cosa le queda?
5: Ya...
4: no puede haber imagen de trufalismo tampoco, ¿no?
5: No. Ahora sí, la electricidad que le pasaron a su mamá se la ha pasado a ella, ¿no?
4: Porque claro.
5: Está tranquilita ahorita.
4: Pues esa es tu maledicencia. A la mamá no le pasaron electricidad.
5: No sé.
4: Eso yo te puedo asegurar que no le pasaron
5: bueno,
4: electricidad.
5: Bueno, ¿ha tomado algo, tu guaguasana? ¿Qué habrá tomado para que esté tranquila?
4: Es que no le queda otra.
5: Correcto.
4: Por decirte, ese es su primer error político.
5: Serenidad.
4: No. Cuando su papá se pelea con su mamá, ella tendría que haber ido a agarrar sus cosas y me voy con mi mamá. Por una elemental razón.
5: Claro.
4: La columna vertebral de toda la familia es la mamá.
5: No te discuto.
4: Punto. Eso sirve para Jesús y eso sirve para Mesías y para mí. Mi mamá, la mamá, yo a mis hijas le digo, la mamá primero. La mamá es la que primero que come, la mamá le... La mamá es la mamá. No hay familia sin mamá. Entonces, ahí nomás ves el primer error. Así tu papá sea el presidente de la Coca-Cola. Tu mamá es tu mamá. Y eso te sirve como mecánica de vida. Porque ahora que estás casado, ¿tú sigues casado o no?
5: Claro.
4: Tu mujer debe ser una santa. Entonces,
5: recontra santa.
4: Recontra santa. Pero tú le has inculcado a tus hijos que la mamá es la mamá, pues, ¿o no?
5: La quiere más a ella que a mí, ¿no?
4: Pues obvio, pues hermano. Obvio, bebé, tú eres medio demoníaco. Pero en fin. Keiko, sobre el pedido de nulidad, que me parece un exceso, ella también se pone tranquila. Veamos lo que dice Keiko.
6: Nosotros volvemos a hacer un llamado, ¿no?, a la reflexión, a la calma y a seguir la página de la OMP. Yo me quedo con las declaraciones del candidato Roberto Sánchez, cuando él ha señalado, ¿no?, que él va a respetar los votos. Así que yo creo que todos los ciudadanos pueden informarse y estar atentos. Cualquier otra cosa, pediría calma y serenidad. Sobre las nulidades e impugnaciones que estarían planteando Juntos por el Perú, lo primero que quisiera señalar es que nosotros no vemos ninguna causal de nulidad, pero están en todo su derecho de hacerlo.
4: Correcto. Bueno, no están en su derecho, pero lo están haciendo.
7: ¿Qué cosa entiendes tú? Que para ti, ¿qué es respetar el voto ciudadano? Acabas de tú sufrir un revés político porque no has votado lo que tú pensaste que iba a votar por ti. Yo creo que cometes un error grave al salirte de Acción Popular, pero tú eres un hombre mayor, pues, ¿no? Tienes que aceptar el voto ciudadano. ¿Qué para ti respetar la...?
5: Bueno, lo que respetar significa aceptar el resultado que ha emitido, ¿no? O sea, que claro, eso hay que hacerlo. Eso es la voluntad de todos, ¿no?
7: Claro, y tú puedes impugnar todo, pero claro, cuando ya haces impugnaciones como esta acá, que es más que caprichosa, yo lo entiendo como tendenciosa. Porque en el caso de Porky, por dar un ejemplo, cuando él ha venido a observar las actas 900... independientemente que tenga razón o no, él tendría que haber puesto personeros en todas esas actas para observar el acta en ese momento. Tú no puedes observar al barrer.
5: No, tiene que ser, tiene su procedimiento en el tema de la
7: impugnación. Además, todos ustedes saben.
5: Todos saben.
7: ¿Todos, cuántas campañas políticas tienes tú?
5: Uf, empecé, pues, que te digo, el 80, cuando mi padre se lanzó para diputado, estaba en el colegio.
7: Claro.
5: Y mi padre se lo ejerció diputado en el 80.
7: ¿Tu papá era Acción Popular también?
5: Todo, mi abuelo también.
7: No sé. ¿Por qué te fuiste? ¿En qué momento te volviste sonso? O sea, ¿en qué momento dices, vamos a hacer una burrada y te sale Acción Popular?
5: No, y Acción Popular ya había llegado a un límite, la convivencia fue extremadamente ya negativa, ya no se podía ya convivir. Pues yo sigo siendo belaundista, te soy sincero.
7: Sí.
5: Claro. Por ejemplo, mira, mi abuelo fue alcalde por Acción Popular, allá en Colasay, Jaén. Mi padre fue dos veces diputado por Acción Popular. Yo he sido congresista y gobernador por Acción
7: Popular. ¿Y por qué no regresas ahora que lo van a reescribir, que quieren reescribirlo?
5: Lo que pasa es que no sé qué va a ocurrir, eso es sincero, porque están que se pelean entre ellos también ahorita. Yo me fui del partido y mataron al partido.
7: Sí.
5: Ojo, yo no digo.
7: Y se siguen peleando por esteras.
5: Pues, claro. Quieren ser
7: error, te has visto.
5: El rey de las cenizas.
7: ¿Qué edad tienes tú?
5: 62.
7: Está bien, sí parece 62. Zunini, acá el nuevo sex symbol, es el rey de Gamarra, es el emperador de los conos, Zunini. Tiene su sex symbol, Zunini.
8: Ya hemos dicho que vamos a respetar el voto ciudadano y esperamos que se concluya la contabilidad de los votos. Estamos tranquilos.
9: ¿Cómo? Hay movilizaciones que se han ido convocando en Trujillo, en Cusco, incluso en Puno. ¿Ustedes respaldan este tipo de medidas?
8: Bueno, la gente está en su derecho de movilizarse. Estamos en un país democrático, ¿no? Así que, al margen de respaldar, sí hacemos un llamado a la serenidad y a la calma a la población para que el proceso electoral concluya sin ningún tipo de incidencia.
9: Como vocero de Juntos por el Perú, usted, Ernesto Zunini, ¿podría garantizar que su partido va a respetar los resultados aún le sean adversos?
8: Por supuesto, claro que sí. Los observadores de la Unión Europea, para compartir impresiones acerca del informe que ellos están haciendo sobre el desarrollo del proceso electoral en el país.
10: ¿Cómo toma Juntos por el Perú esta diferencia muy corta de votos y que ya se haya remontado al señor Roberto Sánchez por parte de la señora Keiko Fujimori?
8: Vamos a concluir, vamos a esperar que se concluya el conteo del proceso electoral. Con serenidad, con tranquilidad, sí.
9: No. ¿Qué tipo de reclamo le están presentando ustedes a la misión de observadores del Unión Europea?
8: ¿Cuáles son? Estamos presentando reclamos. Voy a dialogar ahora con...
9: ¿Qué informe en todo caso?
8: Al terminar la reunión podría darles esos alcances.
7: Me dice acá Mesías, el diabólico, ¿no es cierto? Que no, tú sabes que no viene, o sea, Sánchez nunca me ha querido dar una entrevista. Este tampoco, lo hemos invitado.
5: No, pero sabe que habla igual que tú, o sea que...
7: Pero uno tiene que confrontar a la gente.
5: No, pero al margen de eso...
7: Rodríguez Cuadros, yo me lo encuentro en todos los duty free a Rodríguez Cuadros, pero no viene. ¿Cuántos se van a quedar con Sánchez si pierde? Si pierde Sánchez, ¿tú vas a ser una persona cercana a Sánchez? ¿Vas a tratar de hacer algún tipo de coalición para las municipales? Por decirte, Porky está pensando en que puede ser teniente alcalde. ¿A ti se te ocurría regresar a Cajamarca de alguna manera?
5: No. En primer lugar, en el partido morado vamos a tener candidatos para alcaldías.
7: Ya.
5: Y por lo tanto, lo que a mí me compete como militante es apoyar a los que postulen a las alcaldías.
7: ¿Tú eres un simple militante o tú eres presidente del partido?
5: No, yo soy un militante.
7: ¿Tú eres?
5: Un militante, y por lo tanto, pero sí tengo la obligación moral de apoyar, pues, ¿no?
7: Está bien. Ya,
5: entonces, sí, y el partido estaría hasta
7: aquí. Julio Guzmán sigue siendo miembro del partido, ya no, ya.
5: Julio Guzmán es afiliado al partido, pero no milita, ¿no?
7: Ya.
5: En el sentido, no activa,
7: sí.
5: No está activando.
7: Tu mujer no te mantiene, ¿no?
4: ¿Ah? Tú no eres un mantenido.
5: No.
4: Ah, ya. Tú ambos, paras la olla en tu jato.
5: Ambos trabajamos.
4: Ah, ya, ok. Pues tú tienes que poner más, pues, hermano. Si nomás te gritan, imagínate, pone menos, te van a gritar más. Lo que pasa es que la gente no sabe que está con su señor y su señor le enseña. De acá tienes que darte a comer algo bonito, pensa tu señor. La mujer está así. Asiente con la mirada. Pero en fin. Memorex para Roberto Sánchez. Se compromete a respetar los resultados. Vale oro esta declaración, dice el doctor Tello. Veamos.
11: Llamamos a la comunidad internacional que venga en auxilio también de ese sentimiento, ¿no es cierto?, que hay aquí de decir fraude, fraude, fraude. Yo me comprometo a respetar los resultados y exhorto más bien que no se tenga lenguaje tibio en decir, lo voy a evaluar, como ha dicho la señora Keiko. Acepte lo que significa la democracia. Basta de decir que en 2021 hubo fraude, fraude, fraude y extenderlo a más inestabilidad. ¿No se da cuenta de lo que está haciendo? Yo voy a respetar los resultados, me comprometo ante el país y si efectivamente el voto ciudadano dice que hemos triunfado, lo celebraremos. Y si dice que no nos ha dado su oportunidad, sabremos reconocer y nos pondremos de inmediato a disposición para hacer grande nuestro Perú.
4: Hermoso, parece una postal de Navidad. Pero eso lo dijo dos días antes de las elecciones. Ha seguido manteniendo el discurso. Mi problema son las movilizaciones. Vemos una nota y lo conversamos con el Mesías Guevara.
12: A no solamente estar alertas, a estar organizados y preparados para cualquier tipo de fraude o de ensañanza que quieran hacer contra el voto del pueblo.
13: No, hay una autoconvocatoria, okay. La gente tiene el derecho.
14: Las calles arderán, pues el voto del pueblo se hará respetar.
15: La izquierda ha pasado de la felicidad a la ira, ahora que todo parece indicar que perderán las elecciones ante el fujimorismo, contradiciendo el conteo rápido de Ipsos.
16: Renovación Popular llamó a rebelión, Renovación Popular y amenazó a las autoridades electorales. Nosotros no hemos hecho absolutamente nada de eso.
17: Eso sería la diferencia.
16: No lo has escuchado. ¿Nosotros qué estamos haciendo? Una vigilia ciudadana, porque hay cosas que nos parecen extrañas.
15: Y ese cambio de ánimos puede resultar peligroso para el país, pues ya se oyen discursos beligerantes dispuestos a derramar sangre de ser posible, con tal de no perder su oportunidad de ser gobierno una vez más.
18: Desde el día de mañana, desde las 00 horas, este puente histórico estará cerrado. En este Puno llamamos a las 25 regiones del Perú a defender su voto y cerrar filas a este mafiosa delincuencial fujimorismo.
15: La persona que amenaza con bloquear una de las principales puentes de la región Puno es Lucio Cayo Cayata, un miembro del Movadef, brazo político de Sendero Luminoso, que hoy en día funge de dirigente del Comité Nacional de Lucha.
18: El día de hoy estamos aquí, ciudadanos, dirigentes sociales populares, para expresar nuestro rechazo al fraude que está en marcha.
15: Luis Cayo es una de las personas detrás de futuras marchas violentas que le esperaría al país, pero no es el único. Y es que desde la izquierda prefieren ver al país de cabeza antes de aceptar una derrota en las urnas.
19: Podrían haber algunos reclamos en estos próximos días e ir calentando el ambiente para la proclamación de resultados que va a ser aproximadamente la quincena de julio, ha dicho el Jurado Nacional. Y luego de eso, hacer un ambiente tan tenso o tan violento que pretendan, como hipótesis de ellos, impedir la juramentación, ¿no?, los actos conmemorativos del 28 y del 29.
15: El Movimiento de Liberación 19 de Julio, o simplemente ML19, es un movimiento marxista-leninista-mariateguista que apoyó abiertamente a Roberto Sánchez. Es un movimiento marxista-leninista-mariateguista que apoyó abiertamente a Roberto Sánchez en estas elecciones y que ya ha sacado un comunicado adelantado.

0: para no imponer el principio de autoridad es lo que les ha hecho ganar terreno enormemente a todas estas personas que protestan bajo una careta de marchas pacíficas que no lo son y cuya estrategia es tener adelante a los pacifistas con politos blancos, pero atrás viene toda la caballería de infiltrados.
1: La narrativa fraudista viene esta vez desde la izquierda y llega de todos los frentes.
2: Todo está preparado desde mucho antes para declarar como vencedora a la señora Keiko Fujimori, rechazada por la mayoría del país.
1: Lo hicieron cuando Martín Vizcarra fue vacado y el que entró al poder como parte de la sucesión constitucional no era de su agrado. Agitaron la ciudad hasta obtener 2 muertes y el presidente que pusieron luego desarmó a la policía.
0: En el gobierno de Sagasti, por ejemplo, se envió sendos documentos al Ministerio del Interior y a la Policía Nacional a fin de que los policías no lleven por ningún motivo arma de fuego a una situación de orden público. Se prohibió y lo que vimos a continuación fue a policías corriendo, perseguidos por las turbas, escondiéndose en omnibuses, escondiéndose en casas de los vecinos.
1: Igual sucedió cuando Pedro Castillo fue vacado y detenido tras su fallido golpe de Estado. Asumió Dina Boluarte, que era parte de la plancha presidencial. Y como hacen cada vez que no les gusta algo, la izquierda volvió a agitar el país. Consiguieron los ríos de sangre que tanto buscaban.
3: Si es que no se respetan nuestros votos, ¡habrá guerra civil! ¡Vamos a marchar a Lima! Desde este puente histórico, desde este pueblo guerrero de la provincia del Collao, llamo a todas las organizaciones, al pueblo en general del Perú, a marchar a Lima y enterrarlo vivo al fujimorismo.
1: Con José Balcázar en el gobierno, afín a Pedro Castillo y por ende Roberto Sánchez, ¿velará el presidente por los peruanos de bien ante una eventual nueva toma de Lima? ¿O le abrirá las puertas a los violentistas para, con las facilidades de su gobierno, destruir todo a su paso?
4: Entonces, esta gente violenta que quiere incendiar la pradera, yo creo que tiene mecha corta y político inteligente, va a saber cómo hacerle oposición a Keiko. Porque ahora, si va a tener el poder va a ser pues realmente... puede ser ya el fin de su carrera política si se equivoca.
5: Mira, lo que yo pienso que la señora Fujimori tiene, si que sale electa, si que ya se confirma, tiene que hacer un gobierno bastante ya no va a tener luna de miel,
4: de ninguna manera.
5: Entonces ella de manera inmediata tiene que tomar decisiones rápidas, efectistas por decir algo, pero tiene que hacerlo ya. Y sobre todo tiene que marcar la línea, tiene que en los primeros 100 días tiene que marcar su liderazgo. Y fíjate que hay que ser conscientes, Philip, que nosotros como consumidores mortales comunes y corrientes estamos a merced en estos momentos de muchas distorsiones del mercado.
4: Claro.
5: Por ejemplo, el tema relacionado con lo que es el precio de los productos de primera necesidad. No digo que haya control de precios, pero sí hay que haya el control de la calidad. Por ejemplo, el tema de los bancos que no cobran tasas de intereses altísimas y por otro lado también la calidad de los servicios públicos, salud y educación. Y trabajo, por supuesto, hay que generar empleo. Por lo tanto, todo eso tiene que activarse de manera rápida y garantizar la seguridad ciudadana de todos los peruanos.
4: Mira, lo que tú acabas de decir es inexpugnable.
5: Por eso.
4: O sea,
5: eso.
4: En Cajamarca o en Puno, ahorita ahí salió un señor puneño, oye, él no se puede negar a que comiencen a llegar cuadros del Ministerio de Vivienda a hacer obra de saneamiento. ¿Cómo hacer que Juliaca no tenga una planta de agua, hermano?
5: Ahorita en Juliaca hay una inversión de cerca de 900 millones de soles.
4: Para el planta de agua, pues. ¿No?
5: Para todo el agua, que
4: correcto,
5: incluso está financiado por el BID. Entonces, ahí habría que ver que ese proyecto se vaya.
4: Funcione. Y que funcione en colegios, postas médicas, caminos rurales. ¿Quién se va a negar a eso?
5: Mira, en Juliaca hay una inversión muy interesante, financiado por el BID, por el Banco de Desarrollo.
4: No, y además tiene la minera de los Brescia, que es inmensa.
5: Correcto.
4: No, que está dispuesta a hacer cualquier cosa que tú le digas de obras por impuestos. O sea, tú le pides 500 colegios y te lo van a poner. Porque el mecanismo de obras por impuestos es la panacea. Tú que has sido gobernador regional, cuando tú quieres algo y tienes que venir al MEF a tocar la puerta, al congresista, ¿te acuerdas? Es una desgracia. Entonces, es mucho más fácil ponerte de acuerdo con una empresa grande y decirle, yo quiero esto. Vas al MEF y le está firmado. Me he puesto de acuerdo con gobierno regional, con municipalidad, que está. Acá están los planos, lo hacemos.

0: a go, hacerlo. A lo que voy es que no te puedes oponer a la necesidad del pueblo.
1: No, mira, es una barbaridad. Tú acabas de tocar un tema muy importante, que es obra por impuestos. Es un mecanismo de inversión pública.
0: Claro.
1: Pero, sin embargo, yo sí creo de que debe mejorarse los sistemas de control y fiscalización. Por ejemplo, fíjate que hay lugares donde un patrullero, que si lo hacías por un PIP, te costaba 160 mil soles, por Oxy te sale 400 mil soles.
0: Ajá.
1: Entonces ahí se está distorsionando.
0: Claro.
1: Porque además estás endeudando al pliego.
0: Tal cual, y de acuerdo con... Siempre va a haber el pendejeret. Yo pondría canon minero de seguridad.
1: Ahora
0: para la emergencia nacional, ¡pac! A lo que voy ahora, yo es que si ella sigue con el librito... Con el librito de siempre, no le va a ir bien. Si ella se rodea de su grupito y está otra vez Miki Torres y otra vez Galarreta y toma jugo de naranja en la mañana y es este mango y se broncea con, ¿cómo se llama? Con este bronceador que te pone naranja, se hundió. Porque no va a poder gobernar. Acuérdate que vienen las elecciones municipales y regionales.
1: Y no solamente eso.
0: A la vuelta de la esquina.
1: Y no solamente eso. A partir de noviembre, según los expertos en meteorología, ya viene el tema del fenómeno del niño.
0: ¿Sí?
1: El fenómeno del niño global se va a presentar entre noviembre y enero del próximo año.
0: ¿Mm?
1: Y eso va a ser un gran desafío. Entonces, ahí también hay que ir pensando.
0: Tiene que hacer lo que hace su papá. Antes de ir a la pausa, un recordar es volver a vivir. O sea, porque hoy día has venido tranquilo. Creo que de acá te vas a ir a comer con tu señora, ¿no? Te veo en paz.
1: No, lo que pasa es que me parece extraño que no me jodas. ¿No?
0: Ah, te jodo suavecito. Lo que pasa es que vengo con tu señora, que, pues no, no puedo ser faltoso, tengo con tu señora acá, pues se llama tu señora también me hace así la de canga. Uno tiene que yo tengo que cuidar por mi vida, por mi integridad física.
1: Cualquiera que está viendo la entrevista va a decir, oye, ¿qué pasa, pucha? ¿Ah? Que han venido a un té de tías, van a decir.
0: No, lo que pasa es que, a ver, si estamos de acuerdo en lo central, la señora está ganando por un pelito, no hay que ser un matemático puro para eso, pero pongamos la versión real de Mesías cuando es ya el satánico, antes del ángel caído. Veamos a Mesías en su prime, veamos.
2: Que el pacto mafioso que gobierna desde el Congreso no viva de tu muerte y de tu miedo y dolor. Ellos han dado leyes por crimen. Nosotros, para combatir la corrupción y la inseguridad, no vamos a utilizar chuchupes, ni tampoco a generales desfasados e investigados por corrupción y roba gasolina. No vamos a recurrir a generales que tienen nombre, pero sin embargo tienen un prontuariado en lugar de tener una hoja de vida, y menos el señor que actualmente funge de presidente del Congreso, quien es un metamorfosis, el famoso gusano.
3: Convocaremos a los mejores ciudadanos como ministros, como Jaime Saavedra, que lamentablemente por la bancada fujimorista fue seriamente maltratado.
4: Bueno, ya que me están haciendo la pregunta directamente a mí, voy a contestar, pero antes quiero decirle al señor Guevara que son muchos años de insultos. La verdad que me sorprende que no tenga algo nuevo. Y como me dirían los jóvenes, a usted le voy a hacer ghosting.
3: Guevara. Le digo a la señora Fujimori, ya que invoca a los jóvenes, ella me dice que me va a ghostear, yo la voy a papear, dirigiendo a los jóvenes.
0: Ya. ¿A dónde te vas a pepear ahorita? ¿A dónde? Cuando tú te vas a ir a comer a la calle, ¿a dónde vas?
1: Ya me has puesto lo que...
0: No seas duro con el sacazo que tiene ni Aníbal Torres, modelo Aníbal Torres. Ya.
1: Aníbal Torres. Oye, ¿y tú tienes un saco de Alan García?
0: Yo, sí, la verdad que
1: por
0: sí.
1: Por eso.
0: Sí, bueno, ¿y por qué te voy a mentir?
1: Pero
0: es mi herramienta de trabajo, modelo Alan García.
1: Tú sabes, bueno, ahí está.
0: Anda, ¿sabes a dónde?
1: ¿A dónde?
0: A Rafael, como hizo Anaí Durán.
1: ¿Por qué? Anaí Durán,
0: pues que sí, sí. Es recontra roja, se va al restaurante más caro de Lima, donde te llevan un gorgojo con un caracol, $200. Ahora, si te lo comes, 300. Así que tú mismo eres. Mesías, ha sido muy amable.
1: No, gracias, cuídate.
0: Ya, no la papees, pues, saqué.
1: No, pero papear es, no es comer, ¿eh? Papear es simplemente confrontar, ojo.
0: Ya, está bien.
1: O sea que no es papear.
0: Tremendo viejonazo. Gracias, muy amable. Vámonos a la pausa ya con la explicación técnica de qué ha pasado con este gambito, que yo creo que es una jugada política esto de las impugnaciones, y va a venir tuneada. Dicen Tulita, yo no, si yo fuera ella no permitiría que me digan Tulita, porque tiene nombre Alexandra Ampuero, achivolada. Y fíjese que ella no puede ver a Keiko. Pues ha pintado el pelo naranja. ¿Qué lo querrá decir con eso encriptadamente? Pausa, regresamos.

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19: la Pepe el día ha sido esta cuestión que han impugnado, digo impugnado, ¿ya? 2.300 actas. Lo que considero yo es que es un acto político. Número uno, porque es extemporáneo. Para impugnar tiene que ser en el acto del escrutinio. Número dos, porque cuesta un huevo de plata. Porque en el supuesto que tú vayas a impugnar, cuesta 800 mangos, 890 soles cada una de las mesas. Y si no te funciona, como de repente no te funciona, tienes que ir a apelar. Tienes que poner 3.700.000 soles. Y eso tiene que ser bancarizado. ¿En qué parte me equivoco, doctor Tello? Buenas noches.
20: No te equivocas en nada. Es un gesto político.
19: Claro.
20: O sea, es que es imposible. ¿Por qué? Porque, en primer lugar, una pequeña precisión. Se pide mesa, correcto, el acta, o perdón, la nulidad del acta, ¿no? Se pide en mesa. Pero lo que viene luego es que en el plazo de 3 días se paga la tasa. Y ese plazo, justamente hasta el día de ayer, se vencía. Uh-huh. ¿Por qué? Porque es una, digamos, es una tasa que no es barata, porque lo que se busca es que se impugne por impugnar. Cuesta 1.375 soles. Y si hablan de una impugnación sábana, como la que han presentado, donde hay un...
19: Yo lo llamo el barrer.
20: Claro, eso no es este tipo de impugnación, no encaja con el 363. Están alegando además fraude. Y están alegando acá un tema de clonaciones, algo un poco extraño, pero que no configura lo que es el fraude, por lo menos desde el 363. Eso es algo que no tiene...
19: No digas 363, pues acá estamos entre legos.
20: 363 es el artículo de la Ley Orgánica de Elecciones y claro...
19: Siempre... Yo voy a lo siguiente. Si lo hubiera hecho Porky, todo el mundo diría, oye, ¿qué cosa tiene Porky? Porque dice que se anula porque se anula. O sea, número uno, para anular un acta, te pido que seas... explícito en esto, anular es que no existe, es que si tú anulas, lo sacas del conteo. De entre las cosas que he podido observar en el transcurso de la tarde es que ellos han anulado actas en donde ellos han ganado, que quiere decir que lo están haciendo en desorden, porque tú no ganas donde tienes ventaja. Pero dime, en el supuesto que lo hubieran hecho bien y hubieran pagado la tasa, ¿qué error, qué omisión hace que tú puedas anular un acta?
20: A ver, precisando, artículo 363 de Ley Orgánica, ¿qué dice? 4 supuestos. Primero, que la mesa se instale fuera del lugar donde debe estar ubicada o después del mediodía, sin justificación. Segundo, que es el que nos sirve a nosotros, también tenerlo en cuenta, el hecho del fraude, que es lo que ellos están alegando. Eso va directamente ante el Jurado Electoral Especial, no se hace mesa. Tercero, ¿ya? El hecho de que los miembros de mesa direccionen la votación. Y cuarto, el hecho de que voten personas que no están en el paro o se impida a aquellos que están en el paro no votar. Ahora, acá hay un tema que salta y es el hecho del fraude que ellos alegan. No tienen ningún tipo de sustento, no tienen ningún...
19: ¿Cuál
20: tipo
19: es el sustento que ellos alegan?
20: Hablan de una clonación de
19: actas. O sea, que esta acta es idéntica a esta, el mismo resultado, el mismo voto y tal. Cosa que es materialmente difícil de sostener.
20: No se puede sostener. Además, también hay que tener en cuenta algo. Acá ha habido incluso cuestionamientos con las actas que han venido de Estados Unidos, donde han advertido de que no se habrían cumplido con las formalidades, algunos temas de lacrado, que los cónsules han estado en la mesa. Eso no tiene ningún sentido. No configura causa de nulidad. Ahora, Philip, tú tienes razón cuando dices que hay que comentar las cosas como se dice de manera puntual y quizás a nuestros oyentes, a nuestros seguidores, no hablarles tanto de temas
19: legales. El versículo, pues, el
20: artículo.
19: Pero
20: ¿sabes cuál es el punto? No, pero ¿sabes cuál es el punto? Hago énfasis en eso porque la nulidad es algo muy delicado. La nulidad sí tiene nombre y apellido, completito. Y eso sí es importante que sepa. No se puede invocar nulidad por nulidad.
19: La nulidad, como la gente no entiende el concepto de nulidad, es que nunca existió.
20: No existió.
19: Entonces agarras el voto popular de 200 personas y todo borró. El de que votó bien, el que votó mal. Además, cuando tú arguyes un vicio de nulidad y aduces la palabra fraude en ese cómputo, el fraude es un acto doloso. Entonces tú tienes que argumentar en tu reclamo ¿dónde está o el dolo de quién? Es decir, el presidente de la mesa o el secretario del otro han estado tachando el nombre, han marcado, han sumado mal. O sea, no es un error material, sino tú tendrías que sustentar que adrede le pusieron contaron 28 votos y le pusieron los 28 al otro. Entonces, y son miles de actas, 2.300 actas.
1: Haciendo el cálculo más o menos con las 1.700, porque han impugnado 1.721, pero quedémonos en 1.700.
19: Ya.
1: Estamos hablando de 1.375 soles por acta para solamente pedir la nulidad.
19: 1.000 por 1.700, ya. Platal.
1: Estás aparte, si no te dan la razón, pagando por una apelación para el jurado, 825 soles. Uh-huh. Eso también se suma.
19: Bancarizado, además.
1: Ahora, ahí está. Tú has dado la cifra. 3.700.000, bueno, son 3.740.000 soles exactamente. En ese orden de idea, por impugnar 1.700 actas, este dinero tiene que tener trazabilidad. De dónde llega y cómo va al Banco de la Nación para pagar en este caso.
19: Tiene que ser con transferencia bancaria, no hay otra.
1: Correcto, y muy clara su procedencia y todo. Pero vamos al hecho mismo de que esto es un gesto político porque ese dinero no lo van a gastar con algo que no tiene ni pie ni cabeza.
19: No, es que no lo han pagado.
1: No lo han pagado y ni lo van a pagar.
19: Además,
1: si hubiera tiempo no lo pagaría tampoco.
19: A ver, supuestamente ellos son el partido de los pobres y de los que no han tenido plata. ¿De dónde les va a quedar un saldo de caja de 5 millones de soles? Porque una vez que tú dices, ha venido de esta cuenta y es trazable y es un hecho público, y dices, ¡ah! Te sobraron 5 millones, ya se metió en un problema el señor de JP, porque él ya tiene un tema muy parecido con el hermano que recibieron dinero y se lo... Los partidos políticos no son partidos políticos, es del dueño y del hermano, esto no es algo inusual, hay un montón de partidos así, y se fuman la plata. Entonces, ¿de dónde van a haber sacado 3.700.000 soles?
1: Mira, uno tiene que...
19: Y que le sobren, ¿ah?
1: Claro, uno tiene que verlo y es complicado. Pero sin lugar a dudas, esto es una situación donde vemos nuevamente que alguien está perdiendo y está alegando el tema de fraude.
19: Está bien.
1: Y ahora sin pies ni cabeza.
19: Lo dice Dyer acá. Escuchemos a Dyer.
21: Hemos hecho un análisis rápido, por si acaso, de esos procesos de nulidad. Datos importantes. A ver, lo digo abiertamente. Hemos revisado las actas donde ellos están reclamando y haciendo un proceso de nulidad. Que, ojo, estamos totalmente desacuerdos porque la voluntad del pueblo no se debe anular. En esas actas nos llama la atención que hemos detectado firmas de Juntos por el Perú, de sus personeros. O sea, están queriendo anular actas donde sus mismos personeros han sido testigos y han firmado las actas. Otro, quieren anular actas donde ellos ganan. O sea, es decir, ellos tienen más votos que nosotros. Realmente no le encuentro ni un fundamento legal ante esto. Pero de nuevo, es su derecho, seguramente tendrán que pagar sus tasas. Hemos calculado, por si acaso, las tasas que llegan a casi alrededor de 3 millones de soles. Repito, 3 millones de soles. Han pedido un proceso de nulidad de alrededor de 1.700 actas en Lima, y en todo el Perú, y alrededor de 600 actas en el extranjero. Sin embargo, quiero darle tranquilidad a la población. Vemos que todo el proceso fue limpio y estamos totalmente preparados para poder responder ese tipo de trabajo de nulidades.
19: A ver, José, hasta donde yo entiendo, esto debería ser declarado improcedente o inadmisible.
1: En este caso, improcedente.
19: Improcedente, pero además es un reclamo al Barrer. Han presentado un escrito con una lista de lavandería.
1: O sea, lo que ocurre es que eso es justamente el despropósito, porque cuando se menciona, ¿no?, en la tabla, donde está justamente, en este caso, la tasa para tratar el tema de la nulidad, se dice por pedido, o sea, por pedido expreso. No es, o sea, el hecho que yo agrupo y que pido por un paquete completo. Podría pedir por 92.000 mesas y simplemente ya no hay elección.
19: Claro.
1: Entonces, sin lugar a dudas, están acá en un despropósito. Pero sí coincido con lo que mencionaron ustedes al inicio de la entrevista. Justamente es un mensaje, yo creo, un tema que tiene un contenido político.
19: O sea, va a querer dejar eso en el aire y va a decir, como nosotros, el pueblo, no nos vimos atendidos, ella es una ilegítima. Entonces, te hago movimientos, te hago algaradas, busco el muertito, porque va a ser complicadísimo para ella gobernar. Y acá dice algo Dyer, que la verdad no le compete porque él es el jefe de personeros, ni siquiera está partidarizado. Pero sí tiene que ver mucho con el sentido común. Una de las cosas que le molestó a la gente de Keiko es la anterior ocasión donde supuestamente había ganado y celebró como ha celebrado el otro pata. Si Keiko gana, tiene que ser absolutamente serena, salir sola sola, ya no pues con Toto Balifardos atrás así como si fueran el Africa Corps, y decir agradezco lo que me está dando Dios como oportunidad, voy a ir con mis hijas a agradecerle a mi papá, acá no hay festejo alguno, porque el Perú está dividido en dos y yo no quiero dividir más al Perú, y mi festejo puede ser tomado como un acto de burla o de triunfalismo. Eso es lo que debería hacer. Nada de que la proclaman y la aplauden y que todo el mundo atrás porque voy a gobernar desde el Congreso. Eso va a ser visto como prepotencia. Pero a ver, escuchemos a Dyer, que parece un hombre ecuánime.
21: Informarles que ya hemos recuperado alrededor de 82.000 actas papel, por si acaso, y vamos procesando 57.000 ya actas en nuestro sistema. No hemos detectado ninguna irregularidad, más bien algunos pequeños detalles solamente en 11 actas que obviamente el equipo legal está procediendo a hacer los reclamos y estamos muy tranquilos de la situación, ¿no? Sólidos, tranquilos y sobre todo manejar todo esto con mucha humildad, no hablar de triunfalismos. No debemos adelantar todavía ningún triunfalismo hasta que se contabilice la última acta.
19: Ya, y para terminar, los observadores. Están acá desde marzo, abril, mayo, junio. Dice que se van en agosto, que han tenido 2.000 entrevistas. Uy, estos deben haber papeado Pisco Sour y cuanta cosa, y unza, apoyado bailables. A mí no me gustan los observadores. Y yo no creo en los observadores porque estos observadores han observado las elecciones en Venezuela. Están santificando un diablo. Estos han observado elecciones en Nicaragua. ¿Cómo le voy a creer a estos tipos? Pero en fin, veamos a esta gringa. Veamos a la gringa.
2: ¿Y qué fue de la vida de aquellos extranjeros que vienen a supuestamente verificar el correcto desempeño de nuestras elecciones? Como siempre, no nos cuentan nada nuevo. Ahora han puesto en su declaración preliminar que existió narrativa de fraude, que Corbeto renunció, que OMPE y el Jurado Nacional de Elecciones tuvieron que esforzarse el doble para convencernos de haber tenido unas elecciones limpias. O sea, todo lo que ya sabíamos. Pero revisemos el informe de la Misión de Observación Electoral de la Unión Europea, donde dedican mucha atención a los medios de comunicación, desde su propia mirada, claro.
3: El monitoreo de los medios de comunicación realizado por la MOE-UE reveló que los medios estatales mantuvieron una cobertura neutral y equilibrada, mientras que la de la mayoría de los medios privados fue sistemáticamente negativa contra Roberto Sánchez y Juntos por el Perú.
2: Para los observadores, el candidato Sánchez y su partido fueron las principales víctimas en esta segunda vuelta.
22: El discurso hostil y discriminatorio instaurado ya durante la primera vuelta fue dirigido principalmente contra la fórmula presidencial de Juntos por el Perú y en menor medida contra Fuerza Popular.
23: ¡Un, dos, tres, cuatro!
2: Según los señores que vienen a probar pisco sour y ceviche cada 5 años, los medios de comunicación han socavado el derecho al voto informado.
22: En los datos combinados de todos los canales privados de televisión monitoreados, Roberto Sánchez y Juntos por el Perú recibieron considerablemente más tiempo de emisión, más de la mitad del cual tuvo un tono negativo, mientras que el 96% de la cobertura sobre Keiko Fujimori y Fuerza Popular fue neutral o positiva. Entre los medios monitoreados, Willax mostró este sesgo de forma más pronunciada, mientras que Latina TV ofreció una cobertura equilibrada y mayoritariamente neutral.
2: Increíblemente, el informe asegura que el diario La República otorgó el mismo tratamiento periodístico a los candidatos Sánchez y Fujimori.
22: La República otorgó una similar cobertura a ambos candidatos y si bien hacia Fujimori Fuerza Popular tuvo un tono negativo en un 40%, la cobertura de Sánchez y Juntos por el Perú fue mayormente neutral.
2: Más de 580 observadores nacionales y extranjeros de un total de 36 misiones internacionales fueron acreditadas por nuestras autoridades electorales. Lamentablemente, su labor no es considerada como una garantía de legitimidad, sino como meros validadores automáticos de la OMP y el Jurado Nacional de Elecciones. Punto aparte, merecería hablar sobre su sesgo político respondiendo a agendas ideológicas y la falta de transparencia en su financiamiento, pero por ahora lo dejaremos para otro momento.
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19: Y a ver, ¿tienes que ser políticamente correcto para hablarme de los observadores? No.
20: Yo creo en la institución del observador, pero no necesariamente las personas que hacen la observación. Para mí es práctico. Es como, por ejemplo, cuando conversamos...
19: O sea, como yo con la iglesia. Creo en la iglesia, pero no en los curas.
20: ¿Por qué no? Yeah. O es como la Corte Interamericana.
19: Yeah.
20: La estaban invocando todo. Es como que invocas a Dios cuando te hacen problemas.
19: Claro.
20: Y claro, y después dice que eres ateo.
19: De lunes a sábado eres un maldito y el domingo Diosito ayuda.
20: Claro,
19: a
20: el hecho es, bueno, un poco más allá. Mira, el tema es la institución. O sea, la institución funciona bien. Los que funcionamos mal somos las personas. Eso es lo que hay que entender. O sea, nosotros no podemos satanizar algo que podría ser reformulado y existe para darnos tranquilidad y seguridad.
19: Mira,
20: la observación, Philip, trabaja en todo el mundo. ¿Correcto? Lo que sí se tiene que ver acá es que realmente hagan un trabajo objetivo. Uh-huh. Y como tú dices, un trabajo serio. Porque hay cuestionamientos a los que ellos han mencionado en sus informes, porque no han tenido, por lo menos en la primera vuelta, ninguna claridad sobre el impasse que hubo el domingo negro.
19: Ah, no, por supuesto. Además, ellos salieron a santificar al señor Corbeto. Eso no puedes hacer si estás renunciando con una cantidad. Lo que pasa es que son irregularidades graves, irregulares negligentes. Lo puede decir, está un cagadón, pues, hermano. Tú no puedes salir a decir, no ha pasado nada. Y ese informe que dice que Willax puede decir lo que se le da la gana.
20: Hillerán también, todo.
19: ¿A quién le va a decir a Hillerán? Vuélvete derecha, vuélvete centrista, vuélvete tibio. La República. Que diga lo que diga.
20: Claro.
19: Que diga lo que diga. Ahora va a venir Alessandra Ampuero del La Rorro. La Rorro debe ser unas 8 veces más visto que la República. 8 veces. Yo le voy a decir a La Rorro lo que diga o que deja de decir. Yo voy a decir a Alessandra, no, tú tienes que ser centrista. Yo no quiero ser centrista, ella quiere ser antiqueico. Déjala, pues, ¿cuál es el problema? Y Hilderman, yo le voy a decir a Hilderman, no, a la República, a la mula, no, la mula no, la mula tiene que ser ecuánime. No quieren, pues.
20: Tienen todo el derecho, se llama libertad de expresión.
19: Pero eso pasa en cualquier lugar del mundo.
20: Pero también acá hay una cuestión importante. El concepto, ya, y eso es lo que deberían ver bien los observadores, el concepto de neutralidad e imparcialidad no solamente es respecto a las fuerzas políticas, sino también de los organismos electorales. No porque los organismos electorales sean buenos anfitriones,
19: claro,
20: uno tiene que agarrar y hacerles el amén. Hay que cuestionar también su trabajo y ser claros en eso, y sobre todo darles recomendaciones para mejoras. Pero más aún, advertir los inconvenientes que generan cuando hacen el tratamiento de una elección. Ojo, en el tratamiento de una elección, un organismo electoral interactúa con el ciudadano, el elector, interactúa con las fuerzas políticas y tiene que tener el más grande de los equilibrios cuando hace esas cosas.
19: Mira, una de las mentiras más grandes de las elecciones es la famosa franja electoral, que supuestamente tú le das plata a los partidos que tienen representación parlamentaria para que esos, o los partidos que están entrando a la contienda, para que ellos repartan la plata en medio. Eso es un latrocinio, hermano.
20: Ahora
19: te toca la puerta y dice, oye, Tello TV, compadrito, tengo 1,500,000. Y ahora, tú vas, le das 1,500,000 a Tello TV y Tello TV te devuelve medio palo. ¿Quién fiscaliza eso?
20: Es lo que hemos evidenciado.
19: Sí, es lo que hemos visto.
20: Se ha evidenciado con el tema de la franja algo que hay que decirlo claramente. ¿Ya? Festinar recursos públicos con decisiones entre privados.
19: Pero por supuesto.
20: Entendimientos entre privados sobre dinero público. Ahora, para cerrar un poco eso, la franja también es una institución que uno la podrá criticar, pero es cómo usamos la franja. La franja en sí lo que hace es permitir que todos salgan en igualdad de condiciones para una elección, que todos tengan su espacio para poder difundir. Pero hay un detalle, nuevamente somos las personas quienes hacen este tipo de cochinadas.
1: Ahora, de que hay que entrar con todo, de que hay que cambiar.
19: Pero mejor, si se la pone fácil y dices, tú elige ir al error, van al error, le dan al señor y se lleva una comisión.
1: Eso está mal. No deberían ser ellos, pues debería ser de otra manera.
19: Pero en fin. Ha sido muy amable, doctor Tello.
1: Como siempre.
19: Muy agradecido, muy agradecido. ¿Cómo votaron los peruanos en el extranjero? Veamos y ya regresamos con Alexandra Ampuero. Se ha peinado de naranja. ¿Por qué se ha puesto el pelo de naranja? ¿Por Magali o por Keiko? Veamos.
5: En una elección tan reñida como esta, cada voto cuenta. Y entre los más de 1 millón de peruanos habilitados para sufragar fuera del país, la pregunta es inevitable. ¿Cómo votaron los peruanos en el extranjero en esta segunda vuelta?
6: Nosotros volvemos a hacer un llamado, ¿no?, a la reflexión, a la calma y a seguir la página de la OMPE.
5: Los resultados muestran una tendencia clara a favor de Keiko Fujimori. De hecho, la candidata logró ganar en 41 de las 52 jurisdicciones del exterior que alcanzaron el 100% de actas procesadas.
6: Yo me quedo con las declaraciones del candidato Roberto Sánchez cuando él ha señalado, ¿no?, que él va a respetar los votos. Así es que...
5: En el continente americano, su respaldo fue sólido. Keiko Fujimori se impuso en países como Colombia con el 72.97% de los votos, Ecuador con 66.05%, México con 71.43%, Panamá con 76.70%, Costa Rica con 75.28% y Uruguay con 63.22%. En Estados Unidos, con el 95.86% de las actas contabilizadas, Keiko obtiene un 76.55% a favor. Pero su resultado más contundente en la región se registró en Trinidad y Tobago, donde alcanzó el 87.50% de los votos válidos. El panorama fue similar en Europa. Fujimori se impuso en 11 de las 16 jurisdicciones con resultados completos, consiguiendo importantes victorias en Portugal, donde obtuvo el 66.45%, Hungría con 62.64%, Rumanía con 66.70% y Holanda con 60.53%. La tendencia favorable a Fuerza Popular también se replicó en Asia, donde Keiko se impuso en 13 de las 16 jurisdicciones con resultados completos. Sus mayores niveles de respaldo se registraron en Israel, donde alcanzó el 87.36% de los votos válidos, Arabia Saudita con 85.71% y China con 76.39%. En tanto, Japón, al 97.53% de las actas contabilizadas, Keiko tiene más del 90% de respaldo. Así, los resultados del voto en el extranjero confirman una clara preferencia de los peruanos residentes fuera del país por Keiko Fujimori. De mantenerse esta tendencia hasta el final del escrutinio, estos votos podrían terminar siendo los que le den la presidencia del Perú.
19: Alexandra.
7: Buenas noches, Philip.
19: ¿Cómo estás?
7: Bien.
19: ¿Estás guapa? Parece joven, te felicito. Te has achivolado, te has cambiado de look.
7: Tú sabes que primero el cabello se me veía un poco más rojo, encendido.
19: Sí, sí, yo te
7: y
19: sigo.
7: Y justamente... fue como que días antes de la segunda vuelta.
19: Ya.
7: Me bajé el tono un poco y ahora mira, cuando
19: pero
7: el tiempo se ha puesto naranja.
19: Estaba medio naranja.
7: Sí.
19: Y que yo calculo que te recibieron mal, pues, en los círculos progresistas.
7: Sí, claro, me cerraron la puerta.
19: Te cerraron, te dije, te volviste Keiko.
7: Sí.
19: Y cuéntame una cosa, ¿fue a pedido el público o lo has conversado con tu señor esposo, con tu hijo? Porque tú tienes una hijita.
7: Sí,
19: pequeña. Y tu hijita, mira, tiene poder de
7: sí,
19: veto,
7: claro,
19: ¿no?
7: Claro, la primera vez que me vio después del cambio...
19: ¿Qué te quieres?
7: Sí, no se quiso acercar. Luego ya, bueno, los hijos están unidos a ti por el olor casi, ¿no?
19: Bien, claro.
7: Entonces ya dejó de importarle mucho eso. Pero sí, claro, sí lo conversé. Igual yo quería hacer un cambio hace tiempo. Ya.
19: Tratar un no, poco fue un tema cabello. Político, no, no es que te volviste keikista.
7: Es más, por... cuando me di cuenta que coincidía con las elecciones, dije, uy, hubiese esperado un poco más, pero ya, pues, no podía hacer nada.
19: ¿Tú has votado por Sánchez?
7: No.
19: ¿Por quién votaste?
7: Viciado.
19: ¿Por qué has votado viciado?
7: Porque no me sentía cómoda votando por ninguna de las dos opciones en la contienda electoral, ¿no? Era imposible, por más que... O sea, sabía que no iba a votar por Keiko desde un inicio. Es una postura que tengo desde que hago periodismo, creo. Pero vi en un momento, volteé a ver la candidatura de Sánchez y no me despertó la más mínima confianza, la más mínima señal de legitimidad. Los antecedentes que tiene él son groseros, entonces no... Y lo estamos viendo ahorita, no en la segunda vuelta. O sea, su comportamiento es el de un patán.
19: De cara a lo que ha pasado y a lo que va a pasar, ¿qué es lo que tú no toleras de Keiko y tú no le tolerarías siendo Keiko presidenta? Porque deben haber decibeles, ¿no? Claro. Hay algo que tú dices, esto de ningún... No le tolero, pero ni un milímetro a Keiko de esto.
7: O sea, lo que me ha demostrado Keiko Fujimori como lideresa de Fuerza Popular es su actitud obstruccionista.
19: Sí.
7: No, desde el Congreso, teniendo 73 congresistas que poco más y querían petardear todos los días un ministerio nuevo, y ahora también legitimando el gobierno de Dina Boluarte, que en realidad ascendió al poder por una vacancia que no debió ser así, y de alguna manera zurrándose en los protestantes del sur. Entonces, todos esos hechos de ella como lideresa son lo que yo digo, si así es como lideresa, ¿qué será como presidenta? ¿No?
19: A ver, para conversar, para entender de cara al futuro, porque el pasado no lo podemos alterar. Yo creo que es un gran tango esta cuestión del obstruccionismo, pero ha habido torpeza, porque a ver, censuraron a Saavedra, censuraron a Malú Martins. Yo creo que Saavedra fue bien censurado porque se puso necio. No puedes tú signar tu gestión como ministro por este tema del género, que no es un tema...
7: Pero lo censuraron por las computadoras, en realidad un tema menor, ¿no?
19: Correcto, pero ese fue un pretexto, pues.
7: Es que ahí un
19: es
7: poco
19: una tontería.
7: Tuve la actitud de joder sin necesidad de tener el mejor argumento, ¿no?
19: Claro, cuando tú podías... ¿Por qué ese era el tema? Que al final se comprobó que la ideología de género tenía un contrabando, estupidez y media. Y fíjate que ahora ya nadie habla del tema porque ya no hay billete del USAID y ya nadie habla del género. Ni ha sido tema de campaña, dicho sea paso. Cero. En el caso de Marilú Martins, PPK es el papá político de Castillo. La señora Martins era la peor ministra posible para enfrentar a un tipo como Castillo. La huelga le explotó en la cara al gobierno de PPK. Y acuérdate, Alessandra, Cusco, Ayacucho, Arequipa, y iban llegando a Lima. ¿Y qué es lo que estaban pidiendo los señores? Un aumento.
7: Sí.
19: Un aumento ridículo. Hoy día ganan el triple. Claro. No le daban el aumento porque simple y llanamente no querían dárselo.
7: Y ahí viste el auge de Castillo, ¿no?
19: Lo hicieron.
7: El surgimiento de esa figura dentro de la política peruana. Pero más allá de eso también, por ejemplo, tú recuerdas mucho mejor que yo los chats de la botica, ¿no?
19: Pero eso es una coordinación
7: los
19: política.
7: Los aplausos protocolares. Entonces tú te das cuenta que es una fuerza, es una organización política, es un partido político totalmente jerárquico, totalmente estructural. Sus mismos congresistas, me acordé en la campaña de Patricia Donaire, salieron a decir, ¿saben qué? Aquí no puedo ni respirar si es que Keiko Fujimori no me permite hacerlo, ¿no?
19: Ya, pero espérate, Patricia Donaire es a Cristian Domínguez con sus esposas.
7: Pero
19: no
7: era congresista
19: mala.
7: Que él era la congresista que llevó Fuerza Popular al Congreso. No tendrías a Yesenia Ponce diciendo, aquí la señora me ha dicho que no importa si se mueren 10.000 o 100.000, este proyecto no va a salir porque no quiere beneficiar el gobierno de Pedro Pablo Kuczynski.
19: Lo que te dice que no sabes coger, pues tú estás casada con un buen tipo. Tu esposo es un buen tipo.
7: Claro.
19: ¿Tú vas a dejar a tu esposo por Cristian Domínguez?
7: No, por supuesto que no.
19: O sea, ¿me entiendes? O sea, hay cosas que no se hacen, ¿no? Entonces, la señora Donaire había tenido 9 partidos antes y Keiko fue el décimo. Entonces, el problema no era la señora Donaire, es que la pone. La señora Yesenia Ponce, la gente se olvida. No tenía cómo probar que había terminado el colegio. Pues tú no
7: y
19: seas
7: ahí es que
19: abusiva.
7: Ahí la soltaron, en realidad, ¿no? Ahí la soltaron, ya no le ayudaron más con el tema y ella es que salió, pues, claro que fue una suerte de venganza que ella haya filtrado ese audio, ¿no? Pero a mí lo que me terminó de convencer de no votar por Keiko, en El Foco hicimos un video repasando un poco su actitud política con su actitud en la familia y me di cuenta que en realidad Keiko Fujimori es por esencia una traidora, ¿no? a su madre en sus momentos cuando decidió asumir como primera dama, siendo que su mamá estaba denunciando prácticamente el gobierno de su padre, luego a su papá al no querer indultarlo en su momento porque quería que sea una estrategia política que le beneficiara, a su hermano, que cuando indultó a su padre lo que hizo fue sembrarle los mamanivideos, publicarlos y poco más, y hacerle una muerte civil, ¿no? Porque lo inhabilitó, lo desaforó el Congreso. Y luego cuando dijo lo de las hijas, que ella sí les diría, o sí de alguna manera les recomendaría que den a luz a un niño producto de una violación, yo dije, claro, hay un tema de insensibilidad que a mí no me gusta, ¿no? Entonces, sumas el tema político con el tema familiar y
19: lo que pasa
7: fórmula...
19: es que ella está rodeada de gente. Esa es una carencia personal, que le dice sí que quito, sí que quito, sí que quito.
7: Claro.
19: Y hay cosas que no tienen que ver con la política. Uh-huh. No tienes que ser de eso. La mamá es sagrada. Mis hijas saben que la mamá es sagrada. Arriba de la mamá, la Virgen María y Diosito. Uh-huh. Si yo tengo un problema con mis hijas, con mi esposa, mis hijas se van a ir con su mamá de todas. No tengo ninguna. Además, así las he educado, porque la mamá es primero. Entonces, a ella no la había educado así. Tal es
7: exacto.
19: Así. Tal es así que Fujimori, esos, tienen que entender quién es el papá para entenderla a ella. Uh-huh. Ella a la hora y la hora es una víctima de su propia vida. Fujimori, entre Montesinos y su hermano, ¿a quién prefiere?
7: A su hermano.
19: Al hermano lo vota.
7: ¿A Kenji? No.
19: A Santiago. No, Fujimori.
7: Ah, ok.
19: Aparta a Santiago.
7: Ya. Yeah.
19: Y se queda con Montesinos, ¿cierto?
7: Claro. Sí, Montesinos era su hermano prácticamente.
19: No, Montesinos era su subalterno, después se le trepa, pero ahí tienes una elección de vida. Fujimori llega con los evangélicos y con una plancha presidencial. A los evangélicos los aparta de inmediato. Era utilitario. La gente ni se acuerda. Fujimori tiene que decir entre Susana Iguchi y la familia Iguchi que le paga la campaña. Uh-huh. Fujimori no generaba el billete, era Susana. Susana se le encaberita porque quería su cuota de poder, ella quería hacer algo parecido a Nadine, y el pata la aparta.
7: Claro.
19: Y Keiko se queda con el papá.
7: Y también tiene que elegir entre Susana y sus hermanas, con el tema este de la ropa donada.
19: Por eso,
7: él le
19: pues
7: dio más legitimidad al discurso de las hermanas. Y
19: pero mal pues Susana, a ver, vamos a decir, que ¿cómo se llama tu esposo?
7: Michael.
19: Ya, Michael hace una burrada a tu esposo, uh-huh. Pero una burrada horrorosa. Comete un acto de corrupción. La última persona que tiene que salir a la calle a hablar mal del papá de tu hijo eres tú.
7: Claro.
19: Tú te tienes que quedar. Ni la ley te dice que el hecho es al papá de tu hijo.
7: Sobre todo porque mi hija me está viendo, ¿no?
19: Porque es tu hija.
7: Exacto.
19: Y si le haces daño. Entonces, los Fujimori han tenido este tipo de cosas. Eso es lo que indultan a mi papá. Keiko podría haber cambiado el Tribunal Constitucional, lo que se le debe la gana, con 76 congresistas y anular la condena del papá. Fujimori quería salir él ya. Kenji, que es lo que es, le parte la bancada. Y PPK lo dice. Keiko ahí se siente traicionada políticamente por su hermano, pero por último, el hermano está sacando al papá. ¡Deja que salga tu viejo!
7: Claro, y no te vengas
19: ya
7: políticamente de él,
19: ya,
7: desaforándolo
19: por
7: el Congreso.
19: Digo esto,
7: ¿no?
19: En este momento, en las redes, seguramente los Fujimori dicen, no critiques a Keiko, pero ¿sabes por qué lo hago? ¿No es cierto? Porque ella ya no tiene margen de error. Ella va a ganar.
7: Sí, claro.
19: Por un poquito. Entonces no puede volver a cometer un error de ninguna naturaleza porque se lo van a sacar de inmediato. Uh-huh. Sánchez, si fuera mosca, simplemente se queda mirándola. Se queda mirándola y dice, al primer error, zarpazo. Segundo error, zarpazo. Se le va a voltear la gente.
7: Claro.
19: Porque no tiene las calles. Entonces tiene que darse cuenta que está en esta situación frente a Sánchez. Vamos donde Sánchez. ¿Por qué no te convenció Sánchez? ¿Por qué no votaste por Sánchez?
7: Primero, o sea, ve su historial político, ¿no? Él es cabeza de un partido robado, ¿no? Yehude Simón ha dicho un montón de veces que que Roberto Sánchez aprovechó cuando él lo detuvieron por el caso Odebrecht para hacerse el partido. Cuando él salió libre ya no tenía, ya vio un escenario completamente desfavorable para él y no le dieron ganas de pelear.
19: O sea,
7: ¿no?
19: Tú te agarras la rorro porque lo canean a Orojo y aparece la rorro.
7: No, y ¿sabes qué? A veces me pareció muy ridículo de la parte, claro, del Minsetur, él contrata pues alejado de Bellido, contrata a sus amigos, como congresista le recorta el sueldo a sus trabajadores y usa la caja chica del Ministerio de Comercio para lavar sus camisas, para invitarle pollo a la brasa a su familia. O sea, ahí tú te das cuenta, señor, usted gana 20 mil soles mensuales por ser ministro y no tiene para, o sea, y utiliza la caja chica para comprarle un pollo a la brasa a sus hermanos que vienen a visitarlo. O sea, eso sí me pareció ya muy, muy carroña, ¿no?
19: Oye, yo decía,
7: de su parte.
19: Y lo digo medio en broma, medio en serio, yo he trabajado en Willax años, uh-huh, y en Panamericana meses, o en yo nunca he utilizado la caja chica de ningún canal, ni un sol. Y acá todo esto es tan gordo porque o pedimos comida de mi plata.
7: Claro.
19: Yo soy el dueño de la empresa, yo puedo hacer lo que se me da la gana. Pero es un tema, pues, de decoro, de formas. Entonces, este pata se ha portado como un chancho en todos lados donde ha ido. Cuando le ha tirado el partido y ahorita está en un problema legal que le podría detonar peor por esto de los reclamos, que cuando él agarró el partido se agarraba plata de los feligreses y le decía, tráemelo a mi cuenta y a la de mi hermano. O sea, utilizas el partido para que la gente te crea y te tiran la plata en ti. Por eso tiene un problema.
7: Y eso, todo eso, sin hablar de la vocación antidemocrática que llevaban los dos candidatos. Porque Keiko Fujimori decía, voy a gobernar como mi padre, sin recordar pues que su papá fue dictador, ¿no? Golpeó la democracia de una manera notoria.
19: Ella debió decir, yo voy a hacer Foncoda como mi papá, Pronamás como mi papá, yo voy a hacer los muros de contención como mi papá. Eso sí lo puede decir, claro. Pero cuando...
7: Es paquete completo, ¿no? Entonces, y Roberto Sánchez también decía, vamos a sacar a Pedro Castillo y trata de titubea o no trata de esquivar las preguntas en torno al golpe de Estado que quiso dar Pedro Castillo, que aunque haya salido mal, aunque no lo haya apoyado, pero ni su familia, fue la intención de Pedro Castillo por quebrar la democracia del Perú, y eso no se le puede pasar a nadie, ¿no?
19: Además, a ver, digamos, por suerte no le hicieron caso. Él, ¿cómo va a decir? Cierren el Congreso, cierren el Tribunal Constitucional, cierren el Poder Judicial y métame presa Patricia a la...
7: Sí.
19: Eso es una barbaridad porque, a ver, él mismo le renuncia. Le renuncia a Rodríguez Cuadros. O sea, además se rodea de cuadros recontra oportunistas.
7: Sí, claro.
19: Tú has visto lo que decía Antauro de Castillo. Antauro hacía trizas a Castillo. Entonces, ahora en este menjunje que ha hecho, en esta segunda paga, hace un rato ha estado Mesías Guevara, que la gente dice, no, es que no invites antifujimoristas. Hoy no. O sea, la gente tiene derecho a expresarse. Yo no le puedo decir a Hildebrand, que es un viejo, no lo voy a cambiar yo a Hildebrand. Le voy a decir, no, tú tienes que opinar como yo para ser demócrata. No.
7: No, si justamente la democracia se trata de la libertad de expresión, ¿no? Eso no es los principios.
19: ¿Tú qué opinas de estos observadores que le quieren decir? O sea, van a ir a la RORO y van a decir, un momentito, la RORO es crítica de Keiko. Y te va a decir, no, ¿sabes qué? Balancea.
7: Pero
19: ¿por qué?
7: La misión observadora no tiene ningún tipo de... No es vinculante en ningún sentido, ¿no? Es una observación, sí me parece, obvio, era lo que todos hemos visto en el desarrollo de la campaña, que hay medios que tienen a favorecer más a Keiko Fujimori, como han habido medios que han favorecido más a Roberto Sánchez. O sea, Roberto Sánchez, de sus 5 millones de franja electoral, le destina 1,5 millones, o sea, el tercio de su presupuesto, a Exitosa. Han parado en que tiene un montón de sucursales en provincias y tal. Pero claro, o sea, tampoco es que él es el rey de la imparcialidad y a mí solo me entrevista a quienes
19: quieren
7: entrevistarme.
19: ¿Me pueden decir en este momento,
7: ¿no?,
19: en el YouTube, que ustedes son reyes del YouTube, tú vienes del Arrorro, que son los emperadores? ¿Cuánta gente nos está viendo ahorita, ayúdeme, en YouTube? 8,900 personas. ¿Cuánta gente está viendo Willax en este momento? ¿Cuánto? ¿Cuánta gente está viendo Willax? Voy a poner un ejemplo crudo ahorita. En este momento, la gente que nos está viendo lo puede contrastar. ¿Cuánta gente está viendo Willax? 3,300. ¿Correcto? Para Merigranja, ¿cuánta gente está viendo para Merigranja? ¿No? En YouTube, estoy hablando de YouTube, que es lo más democrático que hay.
7: Claro.
19: No está en vivo para Merigranja. Ya. Escúchame, la Rorro Network es cuando menos 8 o 10 veces más grande que la República. Tú le vas a decir a Rosa María, que puede ser tu mamá, o a la Oxenfro, que puede ser tu tía, ¿no es cierto?, o al Gordo Cornejo, que puede ser el hermano de tu viejo, ¿opina como la Rorro para que tú seas democrático? ¡No!
7: No, claro. Eso lo decía, me acuerdo que lo decía Alberto Flores Galindo, decía, discrepar es otra forma de aproximarnos. Entonces, claro, justamente en el contraste, en el debate de ideas, de manera alturada, está... en la democracia, ¿no? Está la libertad de expresión y ahí se... O sea, pero, claro, cuando tú ves que un día Latina saca un reportaje hablando de la ruta del diálogo de Keiko Fujimori y luego ves que le han destinado como 200.000 soles de franja electoral, ahí tú entiendes un poco y te preguntas, no afirmas, evidentemente te preguntas si ese favoritismo o esa forma de ver las cosas tiene un precio. Nadie aquí va a poder afirmarlo porque eso quedará en la conciencia del gerente general o el gerente de prensa del canal. Oye. Pero claro, hay cosas que son un poco evidentes.
19: A mí, yo soy socio Jimmy Flucker desde el mes de noviembre. Entonces la grabé y me dice, oye, ¿por qué no veo franja? ¿Por qué no tiene franja? No, porque yo decidí no ponerme la franja. ¿Por qué? Y le dije, te voy a explicar por qué. Porque yo no quiero que nadie me señale como un convenido, como un vendido. Uh-huh. La vamos a pasar mal estos meses, vamos a estar jodidos estos meses, pero nadie me va a venir a decir a mí que alguien me puso plata. Y me tocaron la puerta de varios partidos. Y había una tajadaza de comisión, claro. Porque te están pidiendo que devuelvas la plata. Tú no puedes recibir plata a un partido político porque evidentemente te condiciona. Eso no puede ser. Y es plata del Estado.
7: Debería no hacerlo, ¿no? Recibir dinero de la franja electoral no debería ser un condicionante para que tú hables a favor o en contra del Estado, del organismo que estás representando, por el que estás hablando. Pero claro, en la práctica hemos visto que eso no se respeta y ya no hay... O sea, pierde un poco credibilidad el medio de comunicación.
19: Lo que pasó con el partido de Marisol Pérez Tello y con del Castillo.
7: Eso fue lo más desfachatado, ¿no? O sea, que el dueño del partido decía darle dinero al medio de comunicación que él fundó, o sea...
19: Que no lo ve nadie, ¿eh? Ese es un canal...
7: Tenía cuatro vistas.
19: Fantasma. Y siempre ha sido fantasma. Oye, lo de la señora esta tan bonita, tan guapa, la Fiorella Molinelli. Uh-huh. Rarísimo, toda su plata se le dio a Sol TV.
7: Sí.
19: Y ella no hacía campaña en el norte.
7: No, pues, entonces...
19: O sea, entonces, ese tipo de cosas, uno las tiene que decir...
7: Igual en exitoso, o sea, el Roberto Sánchez, la primera aparición que hace para la segunda vuelta es en exitoso en el programa de Lucar. Entonces,
19: Lucra.
7: Claro, ahí había...
19: Pronuncia bien, Lucra, Lucra.
7: Entonces, claro, ahí había una intención en la que tú te preguntas también, ¿la franja tendrá algo que ver? Y eso es una pregunta que, felizmente... No, sí. Muchos medios...
19: Ah, me quiere creer Lucar, bien sinvergüenza. ¿Cómo me va a creer Lucar? Se ha pasado toda una vida metiéndose en medio del mundo. Mira, yo lo tengo que felicitar a ustedes, porque yo soy seguidor de la Rorro, y yo felicito a la gente que piense diferente que yo, porque tiene que haber medios diferentes. La democracia de YouTube es que a ti te escucha quien se le da la gana. Uh-huh. Aunque les joda, tú tienes mucho más poder que Rosa María y que la señora Oxenford juntas. A ti te ven decenas de miles de personas al día. En una hora la Rorro lo ven 25, 26 mil personas y termina viendo 100 mil personas. Tú vas a un centro comercial y la gente te habla de tu pelo. Y si la señora te ¿por qué te ha cambiado el pelo? ¿Qué has hecho con tu pelo? Porque te ves cercano o a Carlos. Si quieres ser rojosco, que sea pues rojosco. ¿Acaso la mula tiene que ser de derecha?
7: No, claro. Nadie te dice que lo sea.
19: Cuando un canal tiene el espectro radioeléctrico del Estado, tiene una licencia del Estado, a ese sí le puedes poner cortapisas. Pero un periódico... Perú 21 vende 1,000 ejemplares al día, pues, en el mejor día de su vida. Ahora, La República, 7,000. Que hagan lo que quieran, hermano, ¿por qué lo jodes?
7: Ahora dicen, claro, el gran debate, o mejor dicho, lo que muchos se preguntan es si el nuevo gobierno de Keiko Fujimori podrá aplicarle algún tipo de restricción. Nada. O algún tipo de cláusula o alguna leguleyada a los medios de Internet. Y en realidad, ese es un bluff en el que no debemos de caer porque no es cierto, ¿no? YouTube no lo puede... medir o no puede entrar a tallar ahí el Estado, no sea cual sea.
19: Lo mejor que le puede pasar a Keiko, creo yo, es si gana, no celebrar. Lo primero que es solita, que no salga con todo como el equipo de fútbol, ¿no?
7: Claro.
19: La de los políticos, y que salga sola, por último con sus hijas, que agradezca a Dios la posibilidad de reivindicar su nombre y el de su familia, que va y que comience a gobernar para todos y que no nos llenen pues de naranja, naranja, naranja, más amor de naranja, el carrot cake y todo de naranja, porque si no, no va a durar la señora.
7: No, claro, el tema también va a ser para ella cómo reconciliarse con el sur y evitar que él se desborde, ¿no?
19: Hacer lo que hizo Fujimori, obras. Para ti es complicado entender. La gente lo adoraba, el chino.
7: Sí, claro.
19: Porque hacía obras.
7: Sí, es más, eso lo han dicho muchos sociólogos, ¿no? Que en realidad los fujimoristas de antaño siguen hoy día a Keiko Fujimori por el recuerdo o el mito de que Fujimori acabó con Adelmael Guzmán, de que Fujimori entró al charco de los huaycos en el fenómeno del Niño, de que Fujimori le llevó un tractor a zonas donde nunca más ha llegado el Estado. Entonces, claro, es un arraigo tan fuerte que ha perdurado 26 años en la historia. Entonces, si eso lo re... arraigo tan fuerte que ha perdurado 26 años en la historia. Entonces, si eso lo ensalza ella, bien por ella, pero al primer

0: es el 80% de lo que es Keiko.
1: Ahora, esas
0: porque
1: medidas...
0: si no, no, ella no es Keiko Fernández, ella no es, Keiko Ampuero, ella es Keiko Fujimori.
1: Claro, ahora, esas medidas populistas son lo que veíamos, o bueno, lo que veían ustedes, claro, lo que veía mi papá, lo que veía mi mamá, pero luego descubrimos, luego el tiempo nos enseñó todo lo que hacía debajo de... esos momentos, ¿no?
0: Por eso está
1: considerado uno de los gobiernos más corruptos de la historia del Perú.
0: Correcto, pero la gente tiene... ¿En qué terminó Toledo? ¿Un corruptazo o no? PPK.
1: También.
0: PPK es hiperculpable. O Ollanta Humala y Nadine.
1: Y se van a agarrar de la sentencia del Tribunal Constitucional que sacó a Keiko del juicio Cocteles, sí, para ellos también salir libres.
0: Pero
1: ¿no?
0: Es que eso es lo justo, pues.
1: Claro.
0: O sea, lo que se tiene que entender es que esta para ellos es una posibilidad inmensa de reivindicación. Y tiene que hacer todo lo bueno que sea su viejo y nada de lo malo. Dentro de lo malo es rodearse de sobones, de ayayeros que le dicen no te has equivocado. No sé, no hay nada que celebrar el partido. El Perú está partido en dos.
1: Sí,
0: y tú tienes que pensar...
1: Exactamente, Endoza.
0: Tú te vas a tu casa ahorita y tienes luz, agua, desagüe, teléfono, tu hijita, claro, está cuidada por tu esposo, le pasa algo, tienes un seguro. La gente no tiene eso. Por eso la Lima periférica ha votado por Sánchez. 33% de Lima ha votado por Sánchez. Entonces, uno tiene que entender la elección. Estamos bien. Hemos de irnos. Felicitaciones a la Roro Negro. Estoy por comprar la mitad de la Roro Negro.
1: Quiero, así
0: que,
1: dice.
0: No, es que me interesa... Porque ustedes tienen mucha llegada a la gente muy joven.
1: Y no solo jóvenes, son público cuarentón, así, pero...
0: Bueno, pero a ver, cuando yo he ido a la Rorro, ¿hago rating o no hago rating? Yo no voy a decirles, ustedes tienen la razón, y ustedes también me maletean y cuánta cosa hay. Porque la gente tiene derecho a contrastar la opinión. ¿Tú piensas igual que tu viejo?
1: No.
0: ¿Tu vieja?
1: Tampoco.
0: ¿Que tu abuela?
1: Menos.
0: ¿Tu suegra?
1: Menos todavía.
0: ¿Vas a chocar con tu suegra? ¿Son seres?
1: No, claro que no,
0: loca,
1: porque hay cosas
0: pues,
1: que no valen la pena, ¿no?
0: No vale la pena. Con tu esposo sí, más o menos.
1: Ahí podemos discrepar, pero de claro, nuevo, esa es otra forma de aproximarnos, ¿no?
0: Pero esto a tu familia. Entonces, tú estás en un barrio. Entonces, lo que tienes que hacer es, la señora tiene que entender que si le toca ganar, que gobierne para todos, no solamente para los que votaron por ella. Tarán, tarán, tan, tan.
1: ¿Lo hará? Esa es la gran pregunta.
0: Te felicito por tu nombre.
1: Ah, gracias.
0: Yo me llamo Edward Philip Alexander.
1: Mi mamá me lo puso, me acuerdo.
0: Tu mamá todo lo sabe. ¿Cómo se llama, sí, tu mamá?
1: Lourdes.
0: Lourdes, la Virgen de Lourdes. Bueno, ya dejó de ser virgen. Y mi hija se llama Alexandra Victoria.
1: Vi que hace poco se fueron a una muestra de arte de Hugo,
0: sí, claro,
1: Salazar.
0: De Hugo Salazar, que sí, yo soy su mecenas, vamos, sí, a decir así. Sí, estoy medio aguja, me hubiera encantado sacarle un libro, pero ¿qué vamos a hacer? Así es la vida. Ha sido muy amable.
1: Muchas gracias, Felipe.
0: Muy agradecido, muy agradecido, muy agradecido. Gracias por estar en PBU.
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0: Hola, hola, queridos amigos. Esto es Médico de Guardia. El día de hoy, atento a todos los pacientes que sufren del colon, porque vamos a hablar con nuestras cirujanas sobre las cirugías del colon, las colostomías, que es un procedimiento ya cuando la enfermedad ha avanzado bastante y a eso no queremos llegar. Así que prepárense que vamos a hablar sobre las colostomías, ¿ok? Pero antes tenemos una sorpresa que quiero agradecer a nuestro equipo de producción. Hoy día tenemos un cumpleaños que festejar, ¿no? Así que gracias, Jacob, por la torta. Muchas gracias. Espero que no sea de utilería ni de canje. Mi productora, Jacob, ¿no? Se ha levantado temprano, ha ido a comprar la harina, la levadura, todo.
1: La ha hecho con sus propias manos. La crema chantilly la ha batido a mano.
0: Así es. Bueno, es grato hacer un alto en este programa para saludar a Philip Butter, que mañana es su santo. Así que, Philip.
1: Y mañana es el tuyo, hermanito.
0: Y mañana también es mi cumpleaños, así que, Jacob, ¿qué ha dicho? Voy a matar dos pájaros de un tiro.
1: Que no mate, por favor, ningún pájaro y que no dé ningún tiro. Así que, feliz cumpleaños, Armando, se te quiere mucho, la estás descosiendo acá. Todo el mundo está sigue siendo el médico de guardia favorito de mi mamá, que tiene la friolera de orden 9 años. Así que, un gran saludo a todas las señoras que nos están viendo, a todas las abuelitas, a todas las madres de familia, que tú las ayudas mucho con tus consejos. Así que, feliz cumpleaños.
0: ¿Cómo se llama tu señora madre?
1: Norma, enfermera.
0: Normita, Normita, linda, Normita en mi corazón. Normita, ¿cómo has hecho tú? Porque este sabelón de chico debe haber sido, pues, una ferocidad. ¿Cómo lo controlabas? Me imagino que le darías diazepam en el biberón.
1: Jamás. Mira, mi mamá es enfermera de Loaiza.
0: Sí.
1: Una de las cosas con las cuales ella siempre nos educaba es: mientras menos medicina, mejor. La vitamina O es la mejor. La vitamina
0: O. La olla,
1: sí. La vitamina O, mucha disciplina. Comprenderás que ustedes, los médicos que viven de guardia, ella ha hecho guardias con nosotros toda una vida, porque ha sido la enfermera dentro de la casa. Y súper ordenada, disciplinada. Pues esta era la que manejaba los instrumentos en las operaciones, etcétera, etcétera. Entonces ella es hincha número uno. Ahorita está enganchada.
0: O sea que en tu casa había más disciplina que en el APRA.
1: No, sí, no.
0: Disciplina,
1: no,
0: compañero.
1: No. Mira, la profesión, una de las profesiones más lindas que hay y las más sacrificadas, es la medicina. Y los médicos poco o nada pueden hacer sin las enfermeras, sin las
0: auxiliares. Claro, es cierto.
1: Entonces, es una profesión de amor, de inteligencia, es una ciencia. Nunca paras de estudiar, nunca paras de aprender. Mi mamá sigue yendo a la Academia Peruana de Salud, por dar un ejemplo.
0: Bueno, Normita, un gran beso, gracias por seguirme. Y también hoy día el destino ha querido que estemos acá luchando y trabajando por el Perú con Philip. Hay una persona que iba a estar con nosotros.
1: Ajá.
0: Y que también cumple años el 13 de junio.
1: ¿Quién?
0: Y es una dama. Y lamentablemente en estos momentos está por los picos y nevados de Pallasca. ¿Ya? Y no se ha podido comunicar porque quería saludarnos. ¿Quién? Dina Paucar también.
1: Dina
0: es del,
1: Paucar,
0: del 13 de junio.
1: La diosa hermosa del amor.
0: Así es.
1: Una voz preciosa, muy bonita, dicho sea de paso.
0: Sí. Beso para Dina Paucar, que también cumple años mañana 13 de junio, ¿no? Y al igual que Philip Butter y este servidor.
1: Verónica Linares, que es bastante mayor que nosotros también, en el cumpleaños mañana.
0: ¿Verdad?
1: Sí, por Dios.
0: Bueno, mira. Entonces dale un saludo a Verónica Linares.
1: Un saludo a mi tía Verónica Linares. Yo la miraba de niño ahí con Federico. Yo me acuerdo mucho de ella. Yo me levantaba de chiquito. Mamá, mi cuáquer, la miraba.
0: Claro que sí. Bueno, Philip, que la pases bien mañana.
1: Trabajando, sí, hay que trabajar.
0: Hay que trabajar. Y si no, me llamas porque yo tengo un tonazo de padre, señor mío.
1: Ay, ay, ay. Listo. Gracias, Armando. Felicidades y felicitaciones. Gracias, okay. A Jaco. Vamos a ver cómo le dio con la mano a Jaco.
0: Gracias, Jaco. Ya puedes poner tu pastelería, Jaco. Bien, vamos a una
1: saludo.
0: Pausa. Una pausa y volvemos. Asumiendo el derecho de tu...
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0: Bien, queridos amigos, estamos aquí en tu programa Médico de Guardia. Estamos con la doctora cirujana abdominal Agnieszka Terrones. Y el tema de hoy día es alguna enfermedad o varias enfermedades del colon, cuando se desarrollan, obligan al médico a tener que seccionar gran parte y a veces hasta todo el colon. Vamos a enterarnos un poco, primero, qué enfermedades pueden derivar finalmente en una colostomía, que es la sección de el colon en diferentes dimensiones, las técnicas quirúrgicas, todos los preparativos, los posoperatorios, todo esto sobre el colon, que es una enfermedad, las enfermedades del colon son bastante frecuentes. Estamos con la doctora Agnieszka Terrones. Agnieszka, ¿cómo estás?
4: Bien, doctor, muy bien, agradecida por estar de nuevo con usted. Y bueno, hoy día vamos a explicarle un poco lo que serían las colostomías. Bueno, para entender primero tenemos que saber de que una colostomía es abocar, eso quiere decir sacar una parte del intestino hacia la pared. Esto se hace como una medida, por así decirlo, una medida de emergencia, no es algo que nosotros deseamos hacer a nuestros pacientes. Estos pacientes, ¿por qué vienen a la emergencia? Cuando nosotros hablamos de que un paciente con una hernia tiene que ser operado, es porque justamente queremos evitar este tipo de situaciones. A veces los pacientes que tienen hernias umbilicales o tienen hernias inguinales, el intestino se queda atrapado. Al quedarse atrapado, ese intestino se estrangula y muere. Entonces nosotros lo que tenemos que hacer es cortar, como usted mencionó, cortar un pedazo de intestino y abocarlo. Esto es una ostomía. porque tenemos circunstancias en las que, cuales no podemos volver a unir el intestino, al menos en ese mismo acto. Entonces, ¿qué tenemos? Pacientes que portan una bolsita. Es una bolsita que se cubre el intestino y por ahí eliminan sus desechos, ya sean heces o contenido intestinal, ¿no? En caso de que sea una ileostomía o una colostomía.
0: Claro, cuando la doctora refiere un término médico quirúrgico que es abocar, es porque lo aboca. Es la boca que tenemos nosotros, ¿no? Le hace como una boca, como una salida. El colon normalmente pues tiene 1.5 metros, en promedio, ¿no? Entonces, vamos a suponer que tú tengas un pedazo de cáncer y que te agarra 60 centímetros del colon. ¿Ok? ¿Qué vas a hacer? Entonces, tienes que sacar esa parte de cáncer, ¿no? ¿Y qué hacemos? En ese momento no vas a resolver el problema. Entonces, y tampoco el paciente sigue su vida y el tránsito intestinal tiene que seguir. Pero es como que si hubiese caído un puente, se cayó el puente y ahora ¿cómo cruzo? Entonces los médicos dicen, bueno, la parte sana que todavía queda, esa la vamos a abrir para que el paciente ya no defeque por el ano, sino va a defecar a través de una bolsita colectora muy higiénica, muy segura, pero a ese acto se conoce como colostomía. Vamos a preguntarle a la doctora cuáles son las enfermedades que en su progreso van a generar esta salida quirúrgica. La escuchamos, doctora.
4: Bueno, en primer lugar, como mencionamos, tenemos que las hernias cuando se complican y tenemos sufrimiento de intestino, esa sería una causa. Después tenemos, como mencionó usted, tumores que tenemos que resecar y de repente no nos da buenos márgenes. Eso quiere decir que no podemos empatar de nuevo el intestino y que quede bien y asegurar una evolución favorable. También se hace una colostomía. También tenemos pacientes que sufren de, sobre todo que es muy frecuente en la sierra, vólvulos, que es cuando el intestino se tuerce y es como que cuando agarras un globito y le das como una forma de una orejita, ya, ahí no deja que el tránsito continúe. Entonces, este intestino al girar en su propio eje y hacer un nudo, sufre y de nuevo tenemos que cortar ese pedazo de intestino, sacarlo y abocar el pedazo sano para luego, en el futuro, volver a conectar el intestino que quedó con el remanente para hacer que el tránsito continúe, ¿no?
0: Ok. ¿En qué medida las colostomías son un acto de salida durante una operación, ¿no? Es como de emergencia, no te queda otra. Dice, mira, abrí, hice mi laparoscopía, estoy viendo por dentro. Uy, no pensaba que el problema era tan serio. Caballero, hay que hacer un abocamiento, hacer que el intestino ya cumpla su función de evacuar a través de la piel del paciente. Pero la pregunta, doctora, que después la responde porque hay una llamada de Trujillo, la pregunta es, ¿existen las colostomías, digamos, en frío, pensadas? No, después me explica eso.
4: Claro.
0: Quiero saber si, en qué medida en la práctica son un acto de emergencia, porque ya no me queda otro, tengo que sacar adelante a este paciente, o si uno puede estudiarla, ver las tomografías, las resonancias, las radiografías con contraste, y de ahí yo decido, no, hay que hacerlo esto. Eso me va a contestar la doctora, pero primero vamos con esta paciente de Trujillo. Hola, buenas tardes.
5: Buenas tardes, doctor.
0: ¿Cómo estás, hijita? Cuéntame, ¿cuál es tu pregunta?
5: Doctor, mi pregunta es sobre mi esposo que tiene la próstata mal, mucha orina, doctor, a cada momento. No tiene dolor, no tiene ninguna molestia ni ardor. Lo que es, tiene ahí que mucha orina.
0: Ya, hija. A ver, tres consejos. Primero, hay que salir de cualquier duda. Que a tu esposo le hagan un examen de PSA. PSA. Y me dices, si quieres mañana me llamas o el lunes me llamas, y que ese PSA no debe pasar de 10 bajo ningún concepto. Si no está más de 10, por ahora respiramos. Punto uno. Después, haces una ecografía de próstata para saber qué tamaño tiene. ¿Ok? 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Por mientras, como el tiempo es corto, compra una pastilla que se llama Oriflow y descarta que tu esposo sea diabético. Porque si es diabético y le ha subido la glucosa, va a orinar a cada rato a causa de la diabetes. Gracias, hija, por escucharnos. Ahora sí, la doctora Aniesca Terrones me responde a mi pregunta.
4: Bueno, doctor, usted nos decía en qué medida podemos hacerlo programado y cuándo es en emergencia, ¿no? En realidad tenemos que entender de que nuestra meta como cirujanos es mantener la naturaleza de la persona, ¿no? Que no sería hacerle una colostomía. Nosotros quisiéramos que cuando entremos a sala y tengamos ese tipo de emergencias en el cual el intestino esté comprometido, simplemente resecarlo y volver a unirlo, que eso es lo que hacemos siempre en primera intención. Hay ocasiones en que no se puede, ya sea porque el paciente no se encuentre en un muy buen estado nutricional, porque hay que entender, si el paciente no está en buen estado nutricional, lo que voy a tratar de empatar o pegar, imaginemos que tenemos una tubería, que tenemos que ponerlo alineado, que las dos bocas sean del mismo tamaño y que estén con una tensión adecuada. Si no logramos estas condiciones, es arriesgar al paciente de que esta sutura se rompa y pueda filtrar. Entonces, ahí es cuando nosotros decidimos hacer una colostomía. El paciente no tiene buen estado nutricional, el paciente está en mal estado general. Muchos vienen ya a la emergencia, chocados, me refiero de que ya llevan días, sobre todo a veces afecta mucho a las personas mayores. Las personas mayores no sienten tanto o no sienten tanto los signos de alarma como los jóvenes. Entonces, es un paciente que de repente ya tiene con la hernia encarcerada 3-4 días y lo trae recién la familia porque se da cuenta que su abdomen está durísimo y el paciente que no habla a veces, porque a veces no habla, está con una cara de dolor y dicen, pero nosotros pensamos que era de recién de ahora y tú te das cuenta que el intestino está sufriendo, de que no era recién ahora, sino ya tiene varios días. Y lo que nos queda simplemente es hacer colostomías. Si quisiéramos pensar en una situación en la cual decir que vamos a hacerlo programado, de repente una colostomía, sería cuando nosotros tenemos que retirar intestino, como usted habló, de tumores, de repente, y el paciente le hacemos una colostomía porque el paciente va a recibir otro tratamiento, de repente radioterapia, quimioterapia, eso. Después, sacar intestino, grandes porciones, de manera no profiláctica, sino para prevenir ciertas situaciones, sería cuando los pacientes tienen divertículos. Estos divertículos, hay pacientes que alteran mucho su calidad de vida. O sea, tengo pacientes de que vienen al menos una vez al mes por dolor intenso, incluso a veces, algunas veces los divertículos se perforan y tiene pequeños microabscesos. Entonces, esto altera mucho la calidad de vida del paciente. Entonces, ahí hablamos con el paciente, no, te tengo que sacar este pedazo de intestino para que no vuelva a pasar todas estas situaciones, pero siempre la intención nuestra es volver a abocarlo.
0: Ok. Tenemos una llamada de Manuel de Surco. Hola, Manuel, ¿cuál es tu pregunta?
6: Mi pregunta es la siguiente. ¿Una hernia inguinal puede complicar el intestino?
0: Gracias, Manuel, por tu pregunta. La doctora Aniesca Terrones te contesta.
4: Sí, Manuel, efectivamente. Por eso es que nosotros, cuando hablamos de un paciente que tiene una hernia, sea inguinal o umbilical, les explicamos que es necesario ser operado. Porque no se sabe en qué momento esta hernia puede complicarse y volverse una hernia estrangulada. ¿Qué quiere decir estrangular? Es que se ahorca la hernia y el intestino, como queda afuera, empieza a sufrir necrosis. Eso quiere decir el intestino muere. Y por eso tendríamos que sacar intestino. Y si estás en las condiciones de volver a juntar el intestino, muy bien, lo hacemos y continuamos con las actividades normales. Pero a veces no pasa esto. A veces el intestino ya está muy dañado, entonces tenemos que hacer una ileostomía o colostomía en el caso que fuera. Por eso es que siempre recomendamos y tenemos que entender, claro, si diagnosticamos una hernia, esta hernia tiene que ser operada para evitar complicaciones como esta.
0: Ok, gracias, Manuel, por tu pregunta. Atención, a nadie le va a gustar vivir con una bolsita, ¿no? Donde ahí prácticamente lo que es el excremento, en lugar de botarlo al water, hay que ponerle esta bolsita. A nadie le va a gustar eso porque obviamente es incómodo, ¿no? Ya ustedes me entienden. Pero para no llegar a eso, hay que adelantarnos a los sucesos que pueden devenir. Por eso, si tú tienes una hernia, opérate a tiempo antes que se vaya a complicar, ¿no? Ese es el mensaje. Cualquier sangrado que tú tengas por el recto, ¿no?, hazte una colonoscopía, porque a lo mejor tienes un tumor y si el tumor está chico, lo puedes resecar y, bueno, te va a alcanzar la tela para pegar ambos extremos de la parte que vas a cortar. Si la enfermedad avanza, entonces primero es tu vida y los médicos van a cortar y de repente ya no alcanza para unir a ambos puentes. Siempre la prevención es algo importante. Y finalmente, hay que tener cuidado también con las lombrices, sobre todo el Ascaris lumbricoides, que es un gusano que tiene como 20 centímetros, pero es un gusano carnoso. Y como es grande, a veces el gusano se enrosca en su cuerpo. Y al enroscarse, lo jala y lo envuelve al intestino. Así que también hay que desparasitarnos. Eso también es importante. Tenemos una llamada. Hola, ¿cómo estás?
7: Buenas tardes. Para saludarlo por su cumpleaños, o sea, mañana estoy así de oyente de su programa y de PBO.
0: También gracias, hija. Fili. Gracias, hijita, por tu saludo.
7: Geminiana. Voy a cumplir el 17 mi cumpleaños.
0: Ah, o sea que de mi santo me paso para el tuyo para seguir la jarana.
7: Sí, doctorcito, ¿cómo no, doctor?
0: Ya, hija.
7: De la otra radio también que ha hablado usted, doctor.
0: Ya, hija,
7: qué bueno que entre la llamada, doctor.
0: Ok. ¿Quiere hacer alguna pregunta o has llamado para saludarme?
7: No, también para saludar y para hacer una consulta, doctor. Sí, mire, yo soy una persona que me han operado hace 12 años, cáncer al colon.
0: ¿Ya?
7: Tenía pólipos. Entonces, ahora último, hace 3 años me vieron acá en el Hospital Cayetano y me dijeron de que estaba muy bien, ¿no? Yo no me he hecho quimioterapia, nada, doctorcito. Y el doctor me dijo que le preocupaba solamente una parte que se había blanqueado del colon. Y que yo tengo continuas de diarreas, doctor. Quisiera, por favor, que le preguntara a la doctora, o usted me dijera, doctor, ¿qué debo de hacer, doctor? O de repente me pueda asistir una cita, doctorcito.
0: Ya.
7: Les escucho por la radio. Muchas gracias, doctor.
0: No te vayas, no te vayas.
7: Bonito.
0: No.
7: Un fuerte abrazo. Gracias.
0: No te vayas, hija, no te vayas. ¿Hace cuánto tiempo te operaron?
8: 12 años,
7: doctor.
0: Ya. Conversa con la doctora Niesca. Ella te está escuchando. Conversa con ella.
7: Ya.
8: Hola, muchas Lupe. Gracias. ¿Qué tal? Gracias, ¿cómo estás? Coméntame, sí, ¿te operaron hace 12 años de pólipos, me dices?
7: Sí, pólipos al colon. Era un cáncer, me dijo.
8: Ah, era un cáncer, entonces, ya, entonces...
7: Me estaban haciendo como eso de que... ¿Cómo se llama? Yo iba cada 2-3 meses, iba ahí para que me quemaran, porque me habían puesto... Yo primero tengo 3 cánceres, ¿no? Primero he tenido cáncer al ¿cómo se llama? A la vejiga. Después al útero. Y después me hicieron cáncer al colon. Entonces yo iba por ese cáncer que me habían puesto al útero, me habían puesto el otro, ¿cómo se llama esto? Ah, esto de... No era quimioterapia, sino lo otro, radioterapia. Entonces yo iba frecuentemente para que me sanaran unas heridas o me quemaran algo así que me habían hecho del colon. Entonces, de ahí no he vuelto a ir, doctora, 10 años. Hace 2 años he ido en el doctor y me dieron una cosa blanquita en el colon. Nada más, y siempre me hacen colonoscopía.
8: Ya, claro.
7: El problema es de que yo tengo muchas diarreas, doctora.
8: Bueno, lo adecuado en realidad es que te hagan tu seguimiento como lo están haciendo con las colonoscopías, porque en esas colonoscopías muchas veces lo que van a hacer es tomar pequeñas muestras o biopsias para ver qué cosa es lo que está mal o si todo sigue bien, porque tú tienes 3 antecedentes de neoplasias, eso quiere decir de cáncer, entonces el seguimiento tiene que seguir así. Ahora, tu problema de tránsito intestinal lo tenemos que manejar de manera multifactorial, o sea, me refiero con un personal de nutrición que vea, de repente hay productos cuando ingieres diferentes alimentos que aumentan tus diarreas, hay momentos, o si es fluctuante o depende de algún factor externo el que aumente tus diarreas, eso sería lo que tendríamos tenemos que evaluar. ¿Te has dado cuenta de algo que hace que aumente tus diarreas, si comes algo diferente? ¿Tienes más o menos una idea de eso?
7: Sí, doctorita, yo a veces, bueno, a mí me dijeron que no coma nada que sea procesado, ni que tenga, ¿cómo se llama? Esos productos, no, yo soy todo natural, doctora, pero sí como carne, pescado, todo ello, pero cuando tomo la leche, no tomo leche, y ni queso tampoco. Cuando algunas veces tomaba, eso me produce la diarrea, doctora.
8: Bueno, entonces ahí está en realidad tu respuesta. Hay que tratar de evitar ese tipo de alimentos porque aparentemente te irritan más y aumentan la frecuencia en la que vas al baño. De repente, ver qué otros alimentos generan estas molestias en ti para poder ayudarte. Y si con todo esto no logras controlarlo, de repente acudir con el gastroenterólogo para que haga de repente otros estudios un poquito más profundos, ¿no?
7: Ya, doctorita, muchas gracias. Bueno.
0: Ok, gracias Lupe por participar y por tus saludos. Bien, una pregunta. ¿Qué pasa, doctora, cuando tienes que cortar un buen pedazo de colon y ya no puedes unir ambos cabos? Se me ocurre, ¿es posible que como nosotros tenemos 7 metros de intestino delgado, es posible en estos casos usar parte del intestino delgado para poder unir ambos extremos, y algo de eso es posible, o el paciente se tiene que resignar a vivir con su colostomía?
8: En realidad nosotros, como usted se refirió en un buen término para que entiendan las personas, es nosotros necesitamos tela y nuestra tela es el intestino. Lo que pasa en los peores casos es de que hacemos una colectomía total, que quiere decir cuando sacamos todo el intestino grueso. Nos lo llevamos completamente y el paciente queda con una parte sellada en la parte distal y queda con el intestino delgado en un cabo, ¿no? Mientras nosotros tengamos cómo abocar, juntarlo, simplemente descolgamos la tela, o sea, vamos soltando, por así decir, los puntos, porque nosotros tenemos fijados los intestinos a ciertos puntos, lo vamos soltando para poder empatarlos. Entonces, mientras tengamos la tela, lo vamos a intentar. Digamos que las únicas ocasiones en las que decimos de que ya no podemos restituir, porque ese es el término de empatar la tela, es restituir, es cuando se ha dejado un cabo muy chiquito en la parte cercana al ano, porque nosotros necesitamos un muñoncito, o sea, como una colita para juntar con el otro pedazo de intestino. Cuando esta colita es muy pequeña, eso quiere decir de que no tengo ni siquiera esto para manipular, lamentablemente ahí ya hablamos de que no debería ser restituido el paciente. Eso es por nuestra parte. Ahora, hay situaciones en las cuales los pacientes no son tributarios para este tipo de procedimientos, cuando tenemos que sopesar qué se va a ganar y qué estamos arriesgando. Por ejemplo, la anestesia, son cirugías largas, no son cirugías cortas, no son cirugías rápidas, son cirugías complejas, porque estos pacientes han sido operados en algunas ocasiones hasta 3 veces. Entonces, digamos que el escenario que encontramos es más complicado.
0: Ok. Yaiko, ¿tenemos algún paciente, una llamada? ¿De dónde?
9: José. Buenas tardes, doctor.
0: Hola, José, ¿cómo estás?
9: Buenas tardes, doctor Marcel.
0: Adelante, José, pregunta.
9: Quería hacerle una consulta, doctor. A mí me hicieron una colostomía y porque sentía un dolor antes de la colostomía. He sentido como 3 oportunidades durante el año, un dolor desde el ano hasta mi corazón, así, solamente en las madrugadas. A raíz de eso me fui al seguro me dieron pues para hacerme colostomía y me hicieron, y no me detectaron nada entre todo lo que me revisaron, y solamente vieron partículas de, ¿cómo se llama? Unas partículas chiquitas que están en el ano, pero de lo cual no era algo, ¿cómo se llama?, preocupante, nada, y me dijeron que todo estaba bien. A raíz de eso yo vengo tomando el Dixon, ¿no? Y bueno, ya han pasado casi como 8 años, o exagerando 8 meses, como mínimo 6 meses que estoy tomando, y ya no siento el dolor. Entonces, mi pregunta era, ¿cómo se llama? Esas partículas que son de, ¿cómo se llama? Del hemorroides, ajá, partículas chiquititas, miniaturas encontradas para hemorroides. Entonces, por la raíz de eso es el que yo vengo tomando así por mi cuenta este Nixon. ¿Está bien lo que estoy haciendo o no, doctor? Esa era mi pregunta.
0: Bueno, dolores agudos, fuertes, que duran muy poco tiempo, ocurre en las prostatitis. A veces el paciente siente como que le estás poniendo un clavo que lo atraviesas desde el ano hasta el corazón. Es intenso. Ese dolor, semiológicamente hablando, aparece con bastante frecuencia en las prostatitis. Pero también aparece cuando se obstruyen las venas, porque las hemorroides son venas. Y así como a veces se obstruye en las piernas, al ser una vena, también se puede obstruir en las hemorroides y causar un dolor también similar. Bueno, si han pasado 8 meses y tú tomando Nixon te va bien, ¿no? El Nixon no te va a hacer nada malo, ¿no? Así que bien por ti. Si ya te has hecho una colonoscopía y has hecho bien porque ya descartaste, ya sabes que no hay nada en tu colon ascendente, en tu colon transverso y en tu colon descendente, entonces no hay nada. Tienes tus hemorroides y ese dolor puede tranquilamente producir por eso. No dejes de hacerte un chequeo, porque yo por la voz ya calculo que eres una persona mayor de 65 o 70 años y a esa edad la próstata crece y a veces da problemas. Sácate un PSA de próstata y una ecografía de próstata para que estés tranquilo. Y bueno, por lo demás, sigue tomando tu Nixon, o sea, no, eso no te va a causar mayor problema. ¿Ok? Gracias, Manuel, por tu llamada. Nos preguntan, doctora, ¿cuáles son las complicaciones más frecuentes asociadas a una colostomía? Nos hacen una pregunta.
8: Bueno, tenemos que entender que al tener esta boca, que hemos dicho que es una ostomía, en la pared, se generan muchas dermatitis, sobre todo a los pacientes cuando recién están en el periodo de adaptación. ¿Qué quiero decir? Esta boquita se protege con una bolsa especial por donde van a caer los residuos y nosotros tenemos que eliminarlos. Pero las heces, aunque no parezca, pueden quemar, así como a los bebés cuando no les cambias el pañal. Las heces pueden generar una dermatitis muy fuerte y como necesitamos piel limpia para poder pegar la bolsa, si la piel está irritada porque está a rojo vivo muchas veces, la bolsa no se puede adherir bien y genera un círculo vicioso en donde va empeorando, va empeorando, va empeorando y los pacientes vienen muchas veces con muchas lesiones dérmicas. Eso es en la parte de piel. Después, las complicaciones que también tenemos y que educamos mucho a los pacientes para que tengan mucho cuidado es de que el paciente tiene que ser consciente de lo que sale por la bolsita equivale a cómo tú harías deposiciones, o sea, las veces que irías al baño. Cuando nosotros tenemos un momento en el que tenemos diarreas, se van a dar cuenta que uno empieza a sentir como que está débil, malestar general, dolor de cabeza, porque te estás deshidratando, o sea, falta líquido, estamos perdiendo líquido. Entonces, muchos pacientes no reconocen esto como una diarrea, porque, bueno, es nuevo y están en periodo de adaptación. ¿Qué pasa? Si el paciente no relaciona esto, el paciente puede llegar a una deshidratación severa que puede llegar de emergencias al hospital y puede complicarse mucho, simplemente porque no se dio cuenta de que está eliminando mucho líquido y no está compensando con la ingesta, que sería tomar, por ejemplo, sales hidratantes o líquidos simplemente para compensar.
0: Nos llama Renato de Cercado. Renato, ¿cómo estás?
10: Buenas tardes. Una pregunta. Cuando, como yo, personas que tienen el colon andino, que es muy largo y ancho, ¿es posible operar y es obligatorio llevar una ostomía o termina en cortar y pegar, como dice el doctor?
0: Muy buena pregunta. Hay gente que desde niño sufre de estreñimiento y hay que ponerle supositorio de glicerina o darle pastillas para que defequen. Cuando un colon es demasiado largo, como es demasiado largo, chupa mucha agua. Y como chupa mucha agua, las heces se deshidratan. y como se deshidratan, no avanzan. Y entonces son pacientes que tienen un historial de estreñimiento desde chiquitos. Entonces, este paciente, para que todos ustedes puedan captar, le pregunta a la doctora: doctora, si mi problema es tener un colon demasiado grande, demasiada tela para poca gente, le está preguntando: doctora, si yo tengo un colon grandazo, largo, que me ocasiona problemas, ¿por qué usted no me lo achica? Eso es lo que le está preguntando. Doctora, contesta.
8: Bueno, efectivamente, esta patología es muy frecuente en personas de la sierra y de la altura. Esto se llama dolicomegacolon, que quiere decir que tengo un colon largo y ancho. Y como el doctor menciona, al tener el colon largo, absorbe más agua, entonces se vuelven las heces más compactas y son estreñidos. Esto también tiene mucho que ver con la dieta, que son muy rica en carbohidratos. Y ahora, si un paciente que ya tiene diagnosticado un dolicomegacolon sufre de estreñimientos crónicos e inclusive al tener el colon tan grande, por así decirlo, cuelga, ¿no? Es como un cordel que cuelga y en cualquier momento se puede torcer y esto se llama un vólvulo. Y sí, efectivamente, hay pacientes que sufren de vólvulos que se resuelven solos y luego tienen cuadros a repetición. O sea, son pacientes que van a la emergencia con dolor intenso, los ven y dicen, ah, se ha volvulado, se ha torcido ese colon, y de pronto le dan medicamento porque es un periodo de observación que tenemos, y luego se devolvulan. Entonces, al paciente se le explica, usted tiene un dolicomegacolon, entonces se evalúa costo-beneficio y se podría programar una cirugía para achicar ese colon. Y ahí ya no sería una colostomía la que tendría, sino como estamos en una situación planificada, haríamos una resección y anastomosis, que quiere decir cortamos y volvemos a empatar el colon que está quedando y el paciente no tendría una colostomía. Simplemente se resacaría el exceso de tela, por así decirlo.
0: Ok. Antes de que me vaya a ganar el tiempo, pregunta para la doctora Andrea Terrones. ¿Dónde la podemos encontrar, doctora? ¿A qué teléfono? La doctora trabaja en la clínica Javier Prado.
8: Sí.
0: Ahí ella está constantemente, atiende a los pacientes, opera. Y si usted quiere alguna cirugía, ¿no?, ya sabe dónde buscarla. ¿A qué teléfono, doctora, la podemos ubicar?
8: 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Nos podemos reunir en la clínica Javier Prado, en el piso 8. Nosotros somos Cerquilab. Podemos atender todas sus dudas quirúrgicas y orientarlos en el mejor manejo que necesiten, ya sea para hernias, vesículas, tumores de partes blandas como lipomas, también los podemos realizar. Cirugías de emergencia también estamos a su disposición, pero se comunican por interno con nosotros y se acercan a la clínica y nosotros vamos, o alguien del grupo o del equipo va y se acerca para darle un diagnóstico y explicarle el plan quirúrgico, si fuera en caso, por ejemplo, de apendicitis o colecistitis agudas, que son cuando las piedritas de la vesícula se complican.
0: 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Si tienes una hernia, no esperes que esto se complique, ¿no? Si tiene una separación, una diastasis de recto, tampoco no dejes que eso se complique, ¿no? Si te han hecho una colonoscopía y te encuentras que tienes ahí pólipos, ¿no?, tienes divertículos, no esperes que eso se complique, ¿no? 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
8: Bueno, doctor, desearle un feliz cumpleaños, que la pase muy bonito y, bueno, un placer de estar con ustedes todos los viernes.
0: Ok, vamos a un corte y volvemos.
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Bien, queridos amigos, ya estamos en la recta final del día de hoy y el lunes empezamos una semana que es previa al Día del Padre. Y entonces, mi recomendación es que si tú quieres darle algo a tu papá, no le regales un par de medias, una correa, una chalina, que no lo va a usar. Deberías regalarle salud y más bien adelantarte a lo que podría suceder. Y para eso no hay mejor cosa que la medicina preventiva. Sale mucho más barato y te da tranquilidad, porque si tú sabes lo que ya tienes, entonces te preparas, estás advertido. Si no, no tienes cómo prevenirlo, no tienes cómo combatirlo. Entonces, nosotros hace más de 10 años tenemos un estudio tan grande y tan variado que se llama Mega 70. La Mega 70 tiene, por ejemplo, 20 exámenes de sangre. Mediante esos 20 exámenes de sangre sabemos cómo está el paciente, si cómo están sus glóbulos blancos, si están sus glóbulos rojos, cómo están sus plaquetas. Porque solamente en esos 13 informes un aumento de glóbulos blancos puede decir que estás con una leucemia, que es un tipo de cáncer de la sangre, o puede haber una tremenda infección, por ejemplo. Pero igual, lo opuesto, si los glóbulos blancos están muy bajitos, muy pobres, muy escasos, te puede también estar avisando que las defensas están muy bajas por alguna razón, o tienes algún tipo de infección bacteriana que más bien es lo opuesto. Hay enfermedades del intestino, que como la tifoidea, por ejemplo, la brucela, que más bien deprimen la cantidad de glóbulos blancos que hay. Igual es en los glóbulos rojos. No es tampoco bueno tener mucho glóbulo rojo, porque puedes llegar a extremos de tener policitemias, que es de la fabricación de demasiado glóbulo rojo, y estos terminan obstruyéndose, formando trombosis, y estos trombos pueden generar, por ejemplo, que la sangre se coagule en el cerebro con infartos cerebrales o infartos cardíacos. No es conveniente tener tanta cantidad de glóbulos rojos, pero también no es conveniente tener poquitos glóbulos rojos, anemia. Y hay anemias de diferente tipo, ¿no? Hay anemias por falta de fierro, ¿no? Hay anemias por falta de vitamina B, eso también te da un examen. Y en las plaquetas también, ¿no? Las plaquetas sirven para que no sangremos en nuestro cuerpo, y lo interesante es que estén al medio, ¿no? entre 250.000 y 300.000. Si tienes muchas plaquetas, ¿no? Pueden haber infartos porque las plaquetas te obstruyen la sangre, ¿no? Y si tienes pocas, tienes el riesgo de sangrar. Entonces, ahí nomás miras cuántas situaciones se pueden presentar. Hay diferentes exámenes que te van a decir cómo está tu hígado, ¿no? El hígado es un órgano importante, y entonces el hígado tiene muchas funciones, y entonces para saber si tu hígado está bien o está mal, tú necesitas tus bilirrubinas totales y fraccionadas, total 3, necesitas una gamma glutamil transpeptidasa para saber si el hígado está funcionando bien o no. Necesitas las transaminasas, la oxalacética, la pirúvica, para saber si se está rompiendo de a poquitos el hígado, como es el caso de las hepatitis, ¿no? Entonces, también cuando está muy avanzada la enfermedad, no produces albúmina, o también pierdes tu capacidad de coagulación, porque los factores de coagulación que son construidos, elaborados por el hígado, se ausentan. Entonces, en el hígado hay 7 exámenes distintos que nos pueden decir cómo está el hígado. Eso es importante. Aparte de las bilis, de la bilirrubina total y fraccionada. Ok, al margen de esos exámenes, por ejemplo, para esos pacientes que tienen dolores articulares, es importante saber si tiene o no tiene una enfermedad reumática, de las tantas que hay. Entonces, en estos exámenes tú tienes el factor reumatoideo, la proteína C reactiva,
tienes la velocidad de sedimentación globular y el ácido úrico. Te van advirtiendo qué enfermedad puedes tener. Igual también puedes ver en el riñón, para ver cómo está tu riñón, cómo está la urea, cómo está la creatinina. Igual también el examen de orina, para saber si la orina tiene sangre, tiene cristales, tiene bacterias, cómo está su densidad, cómo está su pH. Eso también te da una información tremenda. Okay. Al margen de eso también, las causas de infarto cardíaco son por las dislipidemias. Es decir, o está alto el colesterol, o está alto los triglicéridos, o está muy bajo el HDL, que es un protector. Todo el mundo se acuerda del colesterol, se acuerda del triglicérido, pero no se acuerda que lo más importante es el HDL, porque el HDL es una sustancia pequeñita que te limpia las arterias. Y es importante saber cómo está tu HDL en el cuerpo, porque eso te va a asegurar que tienes las arterias bastante limpias. No, esto y muchas cosas, y muchos exámenes más, son importantes para saber cómo está tu sangre y todo lo que ahí podemos obtener. Miren, ¿eh? Son 20 exámenes de sangre. Después hay 20 ecografías, ¿no? En la ecografía te ven cómo están las carótidas, porque muchas veces las carótidas están obstruidas. Y así como están tus carótidas, está todo tu cuerpo. Entonces, si tú tienes depósitos de grasa en las paredes de la carótida, seguramente que a los pocos años puedes tener un derrame cerebral, un infarto cerebral o un infarto cardíaco. Porque lo que hace la ecografía es verificar cómo está el calibre y si la sangre pasa bien. Obviamente, si tu sangre tiene demasiado grasa durante mucho tiempo, prácticamente es como un tubo de desagüe que se va llenando de sarro y no pasa el agua, igual pasa en la carótida. Entonces, pero eso tiene solución. Un paciente que tiene las carótidas demasiado obstruidas por los ateromas que hay, es un paciente que todavía puede tomar su atorvastatina en 40 miligramos por día, puede tomar su omega 3 y limpiar esas arterias, evitando llegar a un problema hemodinámico y después quedar con una parálisis o hasta perder la vida. Otra ecografía importante es la tiroides, ¿no? Casi nadie se chequea la tiroides. Hay muchas personas que me dicen, doctor, yo no bajo de peso por nada, no tomo agua y sigo engordando, ¿no? Claro, son pacientes que si tienen hipotiroidismo, por más que hagan ejercicio y hagan dieta, no van a bajar de peso, porque le está faltando la hormona que le permite controlar el metabolismo. Entonces, casi nadie se hace el examen de tiroides. Nosotros lo hacemos en el examen, porque si vemos que la tiroides está muy pequeña, nos da un dato de que ahí puede haber un problema de hipotiroidismo, o a veces hay nódulos, o a veces hay quistes, ¿no? Y eso nos puede anticipar que haya un cáncer de tiroides, y ojo que el cáncer de tiroides es muy agresivo. Igual las ecografías de pared gástrica, de vaso, de páncreas, de riñones, de vejiga, de próstata y de yapa los testículos, en el caso del varón. Y en la mujer, todo lo que he mencionado, pero en la mujer la ecografía de útero, de ovarios, ¿no? Y entonces son 20 exámenes ecográficos. Al margen de eso, le hacemos al paciente su radiografía de tórax, ¿no? Para ver cómo están los pulmones. Si es un paciente que ha sido fumador, seguramente que tiene enfisema y puede tener un cáncer allí, o también ver la silueta del corazón. A veces el corazón tiene la forma de una bota, es un corazón gigante, grande, que no porque tengas un corazón grande quiere decir que tienes un buen corazón. Al contrario, ese corazón grande, hipertrófico, no te da mayor garantía. Y hay que estar, entonces, a esos pacientes hay que hacerlo bajar de peso para que puedan vivir más tiempo, porque un corazón grande, ¿no?, necesita más sangre para poder vivir. Y al no tenerla, porque hay una falla cardíaca, ese paciente puede tener infartos en cualquier momento. A pesar de tener un corazón grande.

Después de los 60 años, ¿qué paciente no está sufriendo de dolores lumbares? Porque ya sé, a veces tiene anterolistesis, retrolistesis, a veces tiene hernias, a veces tiene pico de loro, a veces tiene aplastamiento medular. Son muchas las enfermedades y cada una tiene tratamiento distinto. Por eso es importante esa radiografía. A veces confunde en el paciente el dolor de la columna lumbar con los dolores de la articulación coxofemoral, ¿no? Y eso en la radiografía salimos de dudas. Al margen de eso también, al paciente se le hace un electrocardiograma para saber si el paciente tiene arritmias, para el paciente tiene una hipertensión antigua, ¿no? Todas esas enfermedades que salen dentro de un electrocardiograma. Ahí no queda la cosa. Todos los pacientes después de los 60 años tienen en general una osteopenia o una osteoporosis, que quiere decir que el hueso se comienza a ser poroso, poco denso, es débil y en cualquier situación se cae y se va a partir. Si un paciente de 70 años se cae y se parte el fémur, ese fémur ya no lo va a dejar caminar nunca más. El paciente va a ir en cama y como ya no se moviliza, va a generar trombos. Ese trombo va a generar un coágulo y le va a provocar una embolia pulmonar y muchos de esos pacientes van a fallecer, ¿no? ¿Y todo por qué? Por la culpa de la osteoporosis, tan fácil que era corregir una osteoporosis. Un paciente tiene osteoporosis, ¿no? Le pones a la vena un solo día tu ácido solendrónico y se acabó el problema. Toma solamente su calcio, pero te acabaste el problema de la osteoporosis. Y entonces todos estos exámenes son un solo día en conjunto y además no solamente eso, sino también vas a que te hagan un triaje, es decir, un médico que te evalúa de arriba abajo. Por ejemplo, ¿qué médico cuando vas al consultorio te examina los ganglios? Nadie te examina los ganglios. Los ganglios en las axilas, los ganglios en la cadena cervical, los ganglios en la cadena inguinales, ¿no? Y tú puedes estar haciendo un cáncer y nadie se da cuenta, ¿no? El funcionamiento de los pares craneales, ¿no? Generalmente ya se perdió esa política del médico antiguo que te examinaba de todo, ¿no? Yo igual al antiguo, al paciente igual le digo, a ver, arruga la frente, a ver los ojos a la derecha, a la izquierda, para arriba, para abajo, a ver, silba, ¿no? Saca la lengua de la derecha, la lengua de la izquierda, ¿por qué? Porque eso me va a decir si es que el paciente tiene los 12 pares craneales funcionando o no funcionando. Y así hay que ver las uñas. ¿Por qué? Una uña bombada me está diciendo que ese paciente tiene una hipoxia. Entonces, la semiología es la parte más bonita de la medicina. Porque es que cada parte de tu cuerpo habla, te está diciendo, ¿no? 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Chao.

0: Hola, queridos amigos, bienvenidos a un programa más de Detrás de una Canción. Hoy día tenemos una súper invitada, carismática, un estilo único, marcó un antes y un después. Vamos a ver de quién se trata. Adelante, control, veamos el perfil de nuestra invitada.
1: Rosa Guerra Morales, conocida internacionalmente como Rosy Ward, es una de las cantautoras más influyentes y emblemáticas de la música tropical.

Nacida en el departamento de Madre de Dios, su potente voz, su característico estilo interpretativo y su arrolladora presencia escénica la convirtieron en la pionera y reina indiscutible del fenómeno de la tecnocumbia a finales de los años 90. Junto a su esposo, el reconocido productor y músico Tito Mauri y su agrupación La Banda Caliente, Rosy War revolucionó la escena musical latinoamericana, fusionando los ritmos de la cumbia con sonidos electrónicos y modernos.

0: con himnos intergeneracionales como Que te perdone Dios, Nunca pensé llorar y Amor prohibido. Conquistó no solo todo el territorio peruano, sino también mercados internacionales en Chile, Ecuador, Bolivia, Colombia, México y la comunidad latina en Estados Unidos y Europa. Su legado sigue vigente como un referente de identidad, talento y pasión popular.
1: ¡Qué alegría tener acá a Rosy Guerra! ¿Cómo que quién es Rosy Guerra? Rosy Guar. Rosita, ¿cómo estás acá tú? Tan bella, por ti no pasan los años. Ah, ¡qué envidia! Gracias. ¿Cómo haces? De repente el aguaje.
2: Sí.
1: ¿Cómo es?
2: Claro, yo desde que nací he comido harto aguaje. Así que les recomiendo comer harto aguaje, porque la verdad que eso nos ayuda mucho a las mujeres. Y bueno, buenas noches a todo tu público, a todos los que están siempre pendientes de aquí, de ver a tremendos músicos en escena, como los que acabo de ver yo, que, ay, Dios mío, estaba recordando con el maestro
1: Claudio Cosentino Fabri.
2: Dios mío, señor. Pero tremendo musicazo, ¿eh?
1: Rosita.
2: Nada, estoy feliz de estar aquí armando otra vez contigo y, bueno, pues a recordar y de repente a que el público sepa algo que no sabe, ¿no? Aunque claro, creo que ya lo saben todos de mí, ¿eh?
1: No, hay cosas, por ejemplo, que yo no he sabido, me he ido enterando y me parece que es digno, curioso de contarlo. Mucha gente más o menos sabe de que tú has nacido en Madre de Dios, ¿no? Y que tú naciste en un lago.
2: Sí. En el lago Valencia.
1: En el lago Valencia. ¿Ese lago Valencia qué tan lejos o cerca está de Puerto Maldonado?
2: Bueno, en Pequepeque en esos tiempos eran 8 horas por el río, ¿no? El río Madre de Dios. Ahora con los deslizadores nuevos que salieron se redució a 6, 5, 4 horas. Y bueno, y ahora también ya la carretera se está terminando, así que se va a poder ir también por tierra, ¿no? Entonces, conforme va pasando el tiempo, pues hay mejor manera de llegar, ¿no? Más corto también el tiempo.
1: O sea, 8 horas en Pequepeque.
2: Así es. Esos tiempos.
1: Y allá en el lago, ¿cómo se llamaba tu lago?
2: Lago Valencia.
1: En el lago Valencia, ¿ahí estudiaste la primaria?
2: No, yo, nací ahí, estuve ahí hasta los 4 años. Yo viví exactamente, te voy a decir, porque es así de verdad, a 4 metros del lago Valencia. Mi papá construyó su casita ahí a 4 metros del lago Valencia, ahí nací yo. Y también estaba en ese tiempo la Guardia Republicana del Perú, la GR, donde estaba mi abuelito y todos mis tíos que han estudiado ahí, por favor. Y bueno, ahí estuve hasta los 4 años. A los 4 años ya salimos para Puerto Maldonado, la capital de Madre de Dios, y ya nos quedamos ahí. O sea, partí prácticamente 5 años, empecé ya en Puerto Maldonado, la capital del departamento de Madre de Dios, selva suroriente del Perú. Y ahí empezó mi niñez, empezó todo relacionado al canto, porque mi papá y mis tíos pues eran cantantes en ese tiempo del pueblo.
1: O sea, tú me estás hablando de que así como hay muchas casitas hasta ahora en Iquitos, en Tarapoto, donde se ponen unos pilotes de madera que van clavados en el agua y encima del lago, encima de esa plataforma, ¿ahí estaba tu casa?
2: Claro, encima de la plataforma sí, pero no exactamente encima del lago, sino a 4 metros, o sea, 4 metros retirados del lago, ¿ya? Ahí estaba mi casita. No encima prácticamente de la laguna, no, sino a 4 metros retirados.
1: ¿Y ahí vivía tu mamá, tu papá?
2: Y yo.
1: ¿Y tú? ¿Cuántos hermanos?
2: Y de ahí ya, pues, nació mi hermano Carlos, Marlene, Rudy, Erika, bueno, ya el resto nació en Puerto, pues, ¿no? En mi Puerto Maldonado.
1: Y yo me imagino.
2: Somos ocho.
1: ¿No había televisión en tu casa?
2: No había. En realidad, en serio, no había.
1: Claro, no había.
2: Mi mamá dice eso, que no había televisión.
1: Ahora, ¿cómo eran? Llegaba la noche a tu lago querido, oscuro,
2: sí.
1: El canto de los pájaros.
2: Porque no había electricidad, obvio, con los mecheros que se hacían en ese tiempo que hacía la gente, o con velas, y a la luz de la luna, que era hermoso porque tú estabas en el patio, ahí todos los niños jugando en el patio solo con la luz de la luna, porque obvio los mecheros o la vela estaba dentro de casa, no lo prendían cuando estábamos en la casa, pero ahí en el patio a la luz de la luna, y era lo más hermoso que te puedes imaginar, con solo el ruido de todos los animalitos del monte, del bosque, ¿no?
1: Y cuando eras niña, allí a tus 3, 4 años, ahí en tu lago querido, ¿En qué te entretenías? ¿Con qué jugabas? ¿Qué te llamaba la atención?
2: Bueno, yo iba siempre a cazar con mi papá porque soy su hija mayor y bueno, tú sabes, los papás a veces cuando van a tener su primer hijo siempre desean que sea hombre, quieren que su primer hijo sea hombre. Y bueno, nací yo, pues, ¿no? No salió hombre. Cuando yo tuve 3-4 añitos, mi papá se salía a cazar para llevar, obviamente, la comida a casa. Y una de esas veces que él salía a cazar, yo me levanté, me desperté y le dije, papi, ¿a dónde vas? Y me dijo, voy a cazar, chola. Entonces, yo quiero ir contigo. No, acuéstate. No, yo quiero ir contigo. Y ya vamos. Y me llevó. Y fue la experiencia más hermosa de mi vida porque a partir de ahí él me empezó a llevar todas las veces porque yo quería seguirlo. Yo estaba atenta a las 3-4 de la mañana que él sacaba, listaba sus cosas y yo me iba con él. Me llevaba y yo veía cómo cazaba con su escopeta, los añujes en ese tiempo que ahora le dicen el capibara, ¿no? Yeah. Añuje, las panguanas que son como gallinitas. Y yo corría cuando él ya las mataba, yo corría a amarrarle las patitas y luego con una soga más grande y luego me las colgaba en el cuello a mí, ¿no? Y yo contenta, iba con los animalitos pues a la casa, ¿no? Y cuando llegaba así era terrible porque mi mamá decía, ¿qué le has hecho a mi hija? ¿Por qué la llevas así? Venía toda ensangrentada con la sangre de los animales.
1: Claro, claro.
2: Obviamente hoy en día no se puede hacer eso porque no se puede cazar ya, ¿no? En estos tiempos no se puede. Pero en esos tiempos sí se podía, ¿no? Entonces, y así, esa era mi vida y para mí era lo más hermoso que viví en esa etapa de mi vida porque pues ya yo esperaba ansiosa que llegue a las 3, 4 de la madrugada para salir a cazar con mi papá. En el día estaba con mi mamá ayudándole a hacer las cosas de la casa y con lo que yo podía, ¿no? Y en las noches, en las tardecitas ahí jugar en el patio a la orilla del lago Valencia con mis primitos, ¿no?
1: Lo que es la vida, Rosy Guerra, Rosy War, como ustedes quieran llamarla, de niña viviendo en un lago a 8 horas en Pequepeque de Puerto Maldonado. Eso está lejísimo. Y tenía la casa a 4 metros del lago y cuenta que salía con su papá a ayudarlo a cazar. Y cómo dentro de esa riqueza de la selva, de la naturaleza, pero con una forma de vida tan distinta, tan diferente, alumbrándose con una vela, jugando sin luz, esperando que haya luna llena para tener algo de luz. ¿Cómo la vida tiene magia? Y tú, Rosita, cuando sales, porque te he visto y me alegra mucho, he visto tus giras a Europa, he escuchado tus canciones en Brasil, ¿no? ¿Cómo se te reconoce en Brasil como una artista consagrada? Y cuando tú sales al escenario y ves todo el mundo que canta tus canciones, ¿en algún momento tu mente vuela y recuerda a esa luna sobre el lago y tú de niña ahí jugando?
2: Sí, eso me pasa a menudo cuando canto Mi Puerto Querido, porque es una canción que yo compuse cuando estaba en Europa en nuestra primera gira como Rosy War y su Banda Caliente. Tuve la oportunidad de poder componer esta canción ahí porque no iba años a mi tierra y de pronto me encuentro por ahí con alguien que en el público mandó un papelito al animador diciendo soy su paisano de Rosy, de Puerto Maldonado, la familia tal. Y yo me quedé, o sea, me dio una nostalgia tremenda y me puse, oh, mi puerto querido, mi paisano por acá no lo puedo creer. O sea, en verdad no podía creer que en Europa haya otra persona de mi tierra, claro, de mi claro. Perú, ¿no? Entonces me dio una nostalgia tremenda y cuando llegué al hotel, no olvidaba eso, ¿no? Llegué al hotel y me puse a componer mi puerto querido, ¿no? Puerto Maldonado, te extraño, mi tierra. Empecé a escribir la canción.
1: Esa es además de la otra canción que le dije.
2: Además
1: a
2: de
1: tu
2: la
1: lago.
2: Otra, sí, por
1: a
2: supuesto.
1: Ver, vamos, vamos a ver, señor director, a ver si nos cuadra esa canción de
2: Mi Lago Valencia.
1: De Mi Lago Valencia, que es el lago donde Rosy creció, donde jugaba. Vamos a. Presenta. Para que cuadren el video, esta canción tuya.
2: Claro que sí, con todo mi amor para todos ustedes, Mi Lago Valencia.

0: bonita canción, qué bonito que le rindas homenaje a tus raíces. Eso habla muy bien de ti, Rosita, muy bien. Y bueno, la vida continuó. Tú llegaste a Puerto Maldonado a los 5 años, me dices.
1: Sí.
0: Y estudiaste ahí la primaria.
1: Ahí estudié jardín primero y luego la primaria y también la secundaria. Recuerdo que en la secundaria estuve yo en 2 colegios, en Santa Rosa, que ahí tengo pues muchas amigas mujeres de mi promoción, pero solo estuve ahí creo que un año o 2 años creo, y de ahí ya me pasé al Guillermo Billinghur, que era colegio mixto, ¿no? Empezó a ser mixto, recién empezaba a ser mixto, así que me pasé para allá por... No recuerdo qué... creo que le agarré miedo a una profesora y no quería ir más al colegio. El colegio Santa Rosa era de monjas, bueno, es hasta ahora. Y entonces yo le agarré tanto miedo a una profesora que le dije, papá, no quiero, sácame de ahí. Y bueno, me fui pues a Guillermo Billing, porque me llevó mi papá, ¿no? Y después me enteré de que la profesora era un pan de Dios y yo no sé por qué le agarré, es que era seria. Así como cuando lo conocí por primera vez a Tito, era serio y yo pues le tenía miedo. Y le decía, señor Tito, señor Tito, señor Tito. Porque tenía una cara que espantaba a todo el mundo, te cuento.
0: Pero eso habrá sido serio contigo, porque bueno, yo con Tito he estudiado en Chosica y era bien coqueto.
1: ¿Así?
0: Ahora yo te cuento. Ahora yo te cuento. No.
1: Se estaba haciendo, ¿no?
0: Mi compadre Tito, ¿no? Ahora te cuento.
1: Ya.
0: Bueno, ¿y acabaste la primaria y sí, también la secundaria?
1: Sí, terminé la secundaria.
0: Aquí, toda primaria y secundaria. Uh-huh. Y... ¿Acabas? ¿A qué edad acabas la secundaria?
1: A los 17 años, en el 82, promoción 82. Saludo para mi promoción 82, por favor.
0: ¿Y cuándo vienes a Lima?
1: Bueno, justo cuando termino la secundaria en mi tierra, sí, mi mamá me dice, ¿no? Ya tienes que ir a estudiar algo y tus tías me están ofreciendo que ellas pueden darte estudios, así que te voy a mandar para Lima a que estudies algo. Y yo quería estudiar, entrar a servir a mi patria, porque justo en ese año salió pues que las mujeres podían servir, pero solo era acá en Lima, ¿no? Pero mi mamá no quiso, así que no, que esto que el otro, ya. Entonces vine donde mi tía y mi tía me dijo, ya te voy a poner a estudiar secretariado ejecutivo. Y yo, ya tía, pero yo no quería eso, ¿no? Y decía, ay Diosito lindo, ¿qué hago? Y entonces una vez caminando por ahí por la avenida Venezuela,
0: sí,
1: por Breña, vi una que decía Academia de Guitarra. Y yo entré ahí a preguntar, ¿no? Era un jovencito, le digo, joven, ¿cuánto cuesta? Y todo, pregunté el precio y todo, y me dijo, me dio, y yo fui donde mi tía, le dije, tía, yo no quiero estudiar secretario ejecutivo, por favor, ¿me puedes poner en esa academia de guitarra? Y mi tía tan linda me dijo, sí, si quieres. Oh, chévere, y me puse a estudiar guitarra. Y pues, y te cuento que empecé a tocar mi guitarrita leyendo música, ¿puedes
0: no
1: creer?
0: O sea, ¿lo ibas a serruchar a Tito?
1: No, pero no tuve la oportunidad luego de seguir porque por esas cosas de la vida tuve que meterme a trabajar porque tenía que apoyar a mis papás. Somos 8 hermanos y en escaleritas, y mi papá no estaba en condiciones pues de poder con todos, ¿no? Así que yo entré a trabajar para mandarles, ¿no? Para poder ayudarlos, y eso fue lo que hice, pues. Entonces tuve que dejarlo de la guitarra por ese momento. Pero créeme que hasta ahora todavía tengo la esperanza de que el maestro Oscar Cabero me pueda continuar con mis clases de guitarra, por favor.
0: Yo lo conozco, yo le voy a hablar.
1: Porque no, nunca es tarde, ¿no? Nunca es tarde, así que...
0: Claro que sí. Qué bonita historia de Rosy Ward, muy bonita, todo lo que pasa a un artista, lo que a veces la suerte te depara el destino, te tiene muchas, muchas sorpresas. Vamos a un corte y volvemos.

0: Entonces, un ceviche mixto y un ceviche pescado. 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

0: Bien, queridos amigos, continuamos conociendo, sabiendo la vida, la infancia, la adolescencia de Rosy. La historia se quedó cuando ella le dicen, a estudiar, váyase usted para Lima. Se vino a Lima. Las tías le dijeron, tú secretaria. Iba a estar secretaria, secretaria. No, pero Rosy, rebelde, dijo, no, yo quiero música. Se metió a una academia de música, comenzó a estudiar por música, pero algo cambiaría su vida. Por ahí un pajarito me dijo, un casting. Alguien me contó que Rosy conoce a Tito, que Tito conoce a Rosy por un casting. Cuéntame esa historia, Rosita.
1: Bueno, como te dije, ya tuve que dejarlo del estudio de la guitarra porque entré a trabajar a una imprenta pegando cajas. Y en esa imprenta, pues, para poder ayudar a mis papás, pues, ¿no? Y entonces ahí es donde conozco a una amiguita, María Jesús Cernaque, que es la que me lleva a un casting, ¿no? Porque me escuchó cantar ahí en el trabajo por el Día del Trabajador, Día de la Madre. Entonces me dice, Rosy, tú cantas bonito. Vamos a irnos a otro trabajo, hay que buscar y vamos a buscar en el periódico. Entonces vamos a buscar y todo. Llega un día con el periódico y me dice, aquí está, ya, aquí está el otro trabajo. Mira, se necesita vocalista femenina, que yo... Tú estás loca, ¿no? Sí, mira, no, tú cantas lindo, yo sé que tú la haces y que no sé qué. Entonces yo le decía no, porque yo tenía miedo, Armando, tú sabes que aquí en Lima, claro, hay un conservatorio y a mí yo tenía en la cabeza un conservatorio, uchaca, cuántas personas que estudian música ahí, pues no, son mejores y todo. Y yo decía, no, yo no tengo chance ahí, no, le decía, no, pero si tú cantas bonito, no. Y ella fue tan... Ay, no, yo no sé cómo ella dice que ella fue con una misión de Dios. Yo tenía que llevar de ahí hasta ahí, porque no dejaba que yo dijera, no, no puedo por esto. No, yo lo hago. Tengo que ir a llegar a mi casa porque si no mi tía... No, le decimos que nos hemos quedado a hacer tiempo extra. Es que no conozco, yo te llevo. O sea, yo le decía todo y ella tenía la solución para todo. Entonces yo agarré y le dije, ya, vamos, y vas a ver. Y de verdad fuimos, encontramos más o menos, no sé, 38, 40 chicas. Pero cuando iba avanzando la cola, yo me iba poniendo más atrás, ¿no? Porque me moría de nervios. Ya cuando tuvimos que entrar, ya ahí nos preguntaron cómo te llamas, y ella decía, ¿no? Rosa Guerra Morales, edad 18 años. Y ya, ok, pase allá. Y él estaba así, ¿no? Con una guitarra, así como el maestro, así, ahí esperando a las chicas que pasen para que canten, ¿no? Entonces, y cuando ella dice, ya va, pasa. Y él dice, ¿cómo? ¿No es usted? No, es ella. Y así, ¿no? Yo, bueno, pasé ahí al casting y pues Tito estaba con su guitarra ahí. Y yo cuando llegué lo vi, ¿qué crees, compadre? O sea, dije, no, mi corazón, mis ojitos...
0: No.
1: No, dije,
0: O
1: sea, amor a primera vista, fue por mi parte. Amor a primera vista. Yo lo vi y dije, él es. Porque de verdad es que Diosito, yo siempre le pedí a Diosito, mira, Diosito, que el día que yo me enamore, por favor, que me case con un hombre que sea músico, porque si no, no me va a dejar cantar. Y a ver, y ahí estaba la oportunidad. Yo dije, él es.
0: O sea que mientras que tú lo veías a Tito, a mi compadre Tito, con ojos de amor, mi compadre Tito te veía a ti como un pollo a la brasa. No sé. Sí, mi compadre es un gran...
1: Yo me puse roja y eso. Yo, bueno, te juro que me puse roja y me delaté. Es que, compadre, él estaba con un jean bien apretadito, no, un polo bien apretadito, abierto acá en el pecho, se le veían los vellos en el pecho. O sea, y su look... Así su cabello lacio, así, larguito, uf. O sea, me gustó todo de sus pectorales acá, porque hay unos brazazos que se le notaba que hacía, ¿no? Peso, todo. Todavía tiene los pectorales, pero están en reposo nada más ahorita, ¿no?
0: Se han caído.
1: No, están reposando. No se han caído nada. Y entonces, no, o sea, y la guitarra en mano.
0: Ya.
1: O sea, estaba completito. Lo único que a mí jamás me gustaron los hombres con bigote. Yo decía el día... Yo nunca me voy a enamorar o meter con un hombre con bigote. Él tenía bigotes. Entonces yo dije, ese rato ni me di cuenta de los bigotes. O sea, pasé por alto los bigotes. Pero es que el resto ya estaba todo ahí, ¿no? Entonces dije, él es. Diosito me dijo, él es. Y yo, donde puse el ojo, puse la flecha.
0: Así es. Bueno, qué
1: no
0: bonito.
1: No me equivoqué, qué bueno.
0: Qué bonita historia. Qué bonita historia. Así que ya saben cómo fue el flechazo. Mi compadre Tito le mandó un arponazo a Rosy, que la atravesó de punta a punta. Yo te voy a contar que yo te he contado de que yo he estudiado con Tito en Chosica.
1: Sí, claro.
0: Y Tito también iba con su uniforme único, bien apretadito, su camisa le había metido. Sí, ya tenía esas mañas, ¿ah?
1: Ya tenía esas mañas.
0: Ya tenía esas mañas, ¿no?
1: Sí, pues,
0: Tito. Gran músico. Bien, ¿por qué? Bueno, la gente estará conociendo tus historias, Rosita, pero la gente quiere escucharte cantar, definitivamente. Cántame algo y aprovechando que está Tito acá, cántanos uno de tus éxitos. Que te perdone Dios, puede ser.
1: Ya, vamos, dale.

0: ¡Bravo! ¡Bravísimo, bravísimo! Oye, Rosita, ¿esta canción es tuya, de Tito, de los dos?
1: No, esta canción es del maestro Rodolfo Chávez, un trujillano.
0: Rodolfo Chávez.
1: Así es.
0: ¿Y eso se da ahí?
1: No lo sé.
0: ¿De ASCAP? ¿BMI? Ah, se fue a SGAE. Ok. Pero esta canción tiene otra versión, porque...
1: Claro, tiene una versión que él hizo con su grupo en esos años, ¿no, mi amor? Y él, esa canción se la mostró a Tito y él le dijo, me gusta esa canción, y él le dijo, ya, si tú quieres, sale sus arreglos, haz lo que quieras y la haces. Y a nosotros nos gustó la canción, así que Tito le hizo sus arreglos y... O sea, no es como la que él lo tocaba, ¿no? Como él lo compuso, ¿no? O sea, Tito le hizo sus arreglitos y ya.
0: Bueno, Tito, tu querido esposo, sí, él se preocupó en darle una característica, exacto, al grupo. Uh-huh. Entonces, que es muy importante, ¿no? Porque tú escuchas, sí, tu grupo y tú ya sabes, ¡ay, Tito, que es tu guitarra! No, y eso le dio un sello muy importante, una identidad. Porque esta canción, mira, pasan los años, sí, los años, ¿no? Y donde tú la toques, la gente baila.
1: Así es.
0: Y las generaciones lo corean.
1: Es una canción que no puede faltar definitivamente en los conciertos, porque si no, no, siempre tiene que estar.
0: Ok, y ¿cómo haces? Llega un momento que a ti se te reconoce en el mundo musical como la reina de la tecnocumbia. Ese momento... ¿cuál es el momento en que tú sales con todo? ¿Qué es lo que tienes que pasar entre ese momento en que Tito hizo el casting? ¿Cómo es cuando Tito te dice, tú eres?
1: Bueno, la verdad es que él tenía un cuadernito ahí donde apuntaba a todas las chicas que iban, ¿no? Les ponía su nota. Yo me enteré ya cuando luego me llamaron y me dijeron, usted ha sido una de las seleccionadas. Había otra chica también seleccionada, pero ella había ido con su hermana y quería quedar con su hermana. Y como su hermana no quedó, entonces ella no se quedó y quedé yo sola. Entonces yo empecé a viajar con ellos, pero viajaba con una de las esposas de los cuatro socios del grupo, porque todos eran hombres, ¿no? Entonces, pues mi papá y mi mamá, yo quería permiso para viajar y tenía que decirles que voy a viajar con la esposa de uno de ellos, ¿no? Porque obviamente no todos eran hombres, pues. Entonces hasta que ya ella viajó, hasta el tiempo que ya me conocieron todos y ya podía viajar yo luego, ¿no?
0: ¿Y cuánto tiempo duró hasta que Tito te echó el ojo? ¿Cuánto tiempo pasó?
1: No, me estás preguntando de la reina de la tecnocumbia. Mira, hermano, quiero aclarar eso un ratito, porque bien que me hayas hecho esa pregunta de lo de la reina. Yo jamás me puse reina, ni princesa, ni esto, ni nada. Ese apodo, por decir así, me lo puso el público, me lo, claro, pusieron los locutores. Algunos me pusieron la reina de la tecnocumbia, luego otros la ronquita de la tecnocumbia. Recuerdo que en el norte, en la tierra de Chao, creo que fue, no, en una provincia del norte me pusieron una banda y una corona y me pusieron la reina de la tecnocumbia. El público, ¿no? Es público quien me puso eso. O sea, yo jamás dije, yo soy la reina, yo soy la esta. No, o sea... No, porque además no creo que uno deba decirse yo soy el esto, yo soy la... Si yo soy lo que el público quiere que sea. Entonces, a mí me encantó, ¿sí? Y entonces eso, ahora me conocen así como eso, ¿no?
0: Pero es que, ¿quién más pudo haber tenido ese reconocimiento? Eras tú, con tu voz, con la fuerza, porque había pasado mucho, sí, tiempo sin que ninguna canción mujer haya pegado tanto. Tú revolucionaste el mercado, un estilo, una voz propia... canciones muy comerciales.
1: Sí, yo creo que puse un granito de arena para que de pronto se nos diera más oportunidades a las mujeres, ¿no? Pero nunca creí, dije, yo he venido y yo soy la reina. O sea, ni por aquí de ponerme algún apodo, alguna cosa. Yo simplemente, si con él peleábamos porque él me quería poner la princesita del sur, la estrellita del sur y no sé qué, yo le decía, no, yo no quiero ese nombre. No, pero es que tienes que tener un nombre artístico. Es que yo no quiero, yo me quiero llamar Rosy Guerra, como me llamo y punto. No, pero es que no es artístico. Y nos peleábamos por eso. Entonces él me decía, bueno, ¿cómo se atreve entonces? No sé, yo no quiero ninguno de esos nombres. Entonces, a la final, él encontró una carta que me escribía mi hermana Marlene, que se despide tu sister Lely Ward. Y yo le contestaba igual, se despide tu sister Rosy Ward. Y él vio esa carta y me dijo, aquí está tu nombre artístico. Entonces, a mí estaba, me encantó porque era lo mismo.
0: Ahí
1: ¿no?
0: estaba
1: que
0: el nombre de Rosy
1: Claro,
0: Brown.
1: Entonces eso realmente quiero aclararlo siempre porque hay algunos que dicen, o sea, ella se puso, yo no me puse nada. O sea, yo simplemente soy Rosy Ward. El público, los locutores fueron los que me pusieron la reina de la tecnocumbia. Para algunos que por ahí dicen, no hay, reinas hay muchas.
0: No le hagas caso,
1: entonces,
0: tanto envidioso que hay por ahí.
1: Aclarando siempre, yo soy lo que el público quiere que sea y nada más. Y entonces, y bueno, luego como tú dices de lo de Tito, cuando empezábamos a viajar con él ya para chivear con los biochips, yo tenía que viajar con todos ellos, turnarme, ¿no? Y ya pues con el tiempo pues nos fuimos, fui yo creo
0: Ahora me vas a contar esa historia. Ahora, vamos a un,
1: por ahí cayéndole
0: a
1: bien.
0: Un corte y volvemos.
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0: Bravo, bravo, bravo. Rosy Ward nos ha contado la historia de cómo nació el nombre de Rosy Ward. Así que el destino ya le tenía su nombre a ella, Rosy Ward, porque cuando se carteaba con su hermanita, ¿no?, ella también le respondía, no, Rosy Ward, porque Ward, guerra, guerra, Ward, Rosy Ward estaba pintado. Ahora, hay un tema que yo quisiera compartir con ustedes. Por el trabajo que he tenido durante muchos años de ser directivo de Abdai, me ha tocado viajar por muchos países de América Latina para poder atender los problemas que me correspondía al ser presidente de toda América Latina. Y cuando pasaba por Brasil, veía a Rosy en muchas tiendas de discos, habían afiches, y era una satisfacción, porque una cosa es ser un cantante conocido en tu país, y otra cosa es cuando tú ya trasciendes, pasas fronteras, y te conviertes en un artista que, así como nosotros cuando queremos ver a Shakira, vamos y hacemos cola porque queremos ver a Shakira. Y otra cosa es ir para cantar a tu colonia, ¿no? En este caso, Rosy innumerables veces ha estado en tremendos festivales llevando la bandera peruana, lo que es un orgullo. Y sobre todo en un país que habla otro idioma, ¿no? Porque de repente ir a los países limítrofes como Bolivia, Chile, Ecuador, Colombia, es un poco más fácil, pero trascender en un mercado tan competitivo y tan difícil con grandes músicos de Brasil, la verdad que es un orgullo y no quería dejar de decírtelo, Rosita. Te felicito a ti, a Tito, por su excelente trabajo. Gracias. Por dejar bien la música de los peruanos. Y no sé si quieras compartir un video tuyo en Brasil para que, claro, se vea toda la magnitud del trabajo que tú y Tito desempeñan.
1: Claro que sí, en el festival de Zika, este video que realmente fue espectacular. Aquí les presento, Nunca Pensé Llorar en Zika, Brasil. Belén Dupará, Brasil.

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1: Gracias a cada uno de ustedes con todo mi corazón.

0: Oye, Rosita, y tú tantas veces, ¿cuántas giras habrás hecho tú al Brasil? ¿Cuántas, más o menos?
1: A ver, son varias, una, dos, tres, unas seis, ¿no? Seis, ocho presentaciones.
0: Y ¿y te gustó el idioma brasileño? Sí. ¿Te aprendiste algunas frases?
1: Claro que sí. A ver, amo demais a vocês. Obrigado por tanto cariño que vocês me dan, ¿no? O sea, gracias por todo el cariño que ustedes me dan. Sí, sí, es un poco, no es tan difícil en realidad.
0: Yo quiero destacar también algo que ustedes poco saben. Cuando hubo el terremoto de Pisco, ¿no? Mi secretaria me dice, Lourdes de la Riva, que le mando un beso si algún día ve este reportaje, pero mi secretaria, la señora Lourdes de la Riva, me dice, doctor Macé, lo llaman de Palacio. Yo decía, será el Palacio de la Salsa, decía yo. No, era Alan García. Aló, presidente Macé. Lo llamo para decirle que hoy más que nunca Pisco necesita de nuestra música. Así que le dejo ahí esa noble tarea. Entonces, yo llamo a Pedro Sárez Vértiz, que Dios lo tenga en su gloria, a los Daltons, a los Mirlos, a los Chapis, traje a muchos artistas y nos fuimos a cantar a Pisco, nos fuimos a Chincha, llevando colchones, llevando gaseosas, arroz, porque Chichi y Pisco habían quedado destruidas. Y nos pusimos a cocinar ahí. Bueno, digo pusimos, yo solamente pasaba el arroz, ¿no? Pero mi comadre, Rosita, se remangó las manos y se puso a caminar en una paila de este tamaño con un palo ahí haciendo el arroz, junto con Bartola, que también le mando un beso. Qué lindo momento, como dos peruanas exitosas, ese momento. Se olvidaron de la manicure, ni el olor a ajo, nada, a cocinar. Y se dio comida a mucha gente. Y en la noche nos fuimos a Pisco a hacer un concierto y donde toda la gente tuvo un momento de alegría, a pesar de todas las desgracias que había ocurrido en nuestro Pisco y nuestra Chincha querida. Así que esa es Rosiguar, una cantante, una mujer.
1: Gracias por eso, de verdad que no me acordaba. Me has hecho recordar.
0: Sí, así que yo dije, algún día voy a poner un restaurante con mi comadre.
1: A ver, si ya está, vamos.
0: Haces tu aguaje, tu
1: tacacho con cecina.
0: Tu juane,
1: claro.
0: ¿No? Lo ponemos ahí a Tito en la caja, para que no cuál es la caja.
1: Y suri frititos ahí, o suri vivo, porque es mejor es vivo ahí, mucha proteína, los suris. ¿Has comido alguna vez suri?
0: No.
1: Supongo que sí, ¿no? Por favor, tienes que probarlo, pues.
0: Lo que he comido
1: muy
0: en Iquitos.
1: Bueno, te lo recomiendo.
0: ¿Sí?
1: Sí. Son unos gusanitos así gorditos, bien blanquitos.
0: Okay.
1: Te los comes así vivos y...
0: Rosita, la gente quiere escucharte. ¿Qué tema más nos puedes regalar?
1: Bueno, el tema que salió de una peleita de enamorados cuando solo éramos enamorados con Tito, de agarraditas de manos, así nada más, ¿no? Tuvimos una pelea por celos, porque yo salí a bailar y él me había dicho que no salga a bailar. Se fue al baño y me dijo, ahorita vengo, no te quiero ver bailar, y menos con ese pata. Y yo, ok, mi amor, pero es que la música que estaban poniendo era buenísima. Y me sacaron a bailar, dije, salí a bailar. Y ya estaba por la mitad más o menos la canción. Yo dije, ahorita se termina. Pero ya estaba bailando y dice, ay, que se termine antes que salga del baño, ¿no? Y salió del baño y me pilló bailando. Y se molestó tanto, se puso a tomar... Y desde ahí nació esta canción, Nunca Pensé Llorar. Así es que, y esta canción es el himno de Tito Mauri y Rosiguar, porque pues además nos ha dado grandes satisfacciones en el Perú y en el mundo entero. Nunca Pensé Llorar.

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5: La organización de un evento deportivo invite a una diva a cantar el himno es un honor. No te puedes aparecer con un jean como si estuvieras chupándote una chela con la patita de tu gato. Entonces yo hice mi comentario y dije, ¿qué le pasa a Daniela? Con tomando en cuenta que es una muchacha que tiene 5 millones de seguidores en sus redes sociales, me sacaron el like. Más la prensa.
6: Como dice la Pepa Valdesari, te disfrazaron de moretón.
5: Paré mi bronca, como siempre, porque yo paro. Y la prensa especializada sí me dio la razón, ¿me entiendes? Porque el capitán del barco, que era Gareca, iba al encuentro en terno. Entonces, si el técnico va en terno, tú no te puedes aparecer pues en jean. Estás loca.
7: ¡Contra baboso!
8: Amigas y amigos de PBO TV y PBO Radio, la radio con fe. Los saludamos en este programa de fin de semana. Un programa de mundial. Un programa que tiene que ver con una nueva inauguración. Un programa que tiene que ver con un nuevo anfitrión. Porque este es... Todo está cambiando, ¿no? Entonces hay que... Como dice... No está mi tío, ya se fue ya. Ya se fue para Estados Unidos. Como él dice, no, ¿qué? Hay que estar de acuerdo a la modernidad. O sea, la modernidad es que un mundial sea en tres países. Que hayan tres inauguraciones. Que hayan tres anfitriones. ¡Uy! No me hagan loco, por favor, por no decir otra cosa. Pero son más partidos. Tenemos más que hablar. Por eso hemos traído el día de hoy a una persona que puede hablar y hablar y hablar y hablar y seguir hablando hasta que le dice ¡ya! Y ahí recién pone un paso atrás y se calla. Un saludo para ustedes, para todos nuestros amigos, para Jaime Mario y a nombre de Enerjet, la favorita de los peruanos, la número uno que cumple 40 años liderando el cambio. En el Perú empezamos este programa y soltamos el menú.

0: Bueno, se me están perdiendo. Acá está el menú. A la carta. Inauguración y curiosidades del Mundial en Toronto. Canadá igualó 1-1 con Bosnia y Herzegovina, mientras que México y Estados Unidos se eleva la fiebre de la Copa del Mundo, World Cup. Next. Un peruano en la Bundesliga, el amigo de Gustavo Peralta, Fabio Gruba, será jugador del Mainz, equipo de la Bundesliga, por 4 temporadas. Ojalá que siga las 4 temporadas en el Mainz. Claro que sí, lo que pasa es que te vas, firmas por uno y de repente creces y te vas. Mira dónde empezó este el León y dónde terminó. Y todavía no termina. La última. Compadre, ¿en qué estás? En Alianza Lima sondearon a Fernando Pacheco, Emiliano Saba y Gilmar Lora, mientras los cremas esperan el sí de La Padula. Eso ya está más cerrado. ¿En dónde está el equipo de La Padula? ¿En segunda o en tercera, el especial? ¡Ah, su madre! ¿Qué dice? ¿Está haciendo de rogar? ¡Puchungo! Como dice mi tío L, repitiendo lo que dice el maestro Company, el Perú es un país de giles. ¿Dónde estamos, Puchungal?
1: Buenas tardes.
0: Arrancamos hoy día saludando al Bifi.
1: Mi viejo. ¡Bifi! Ah. Hoy día cumple 5 años que se fue.
0: Pero háblale, Pedro.
1: No sé si fue arriba o abajo como
0: no, tú dices. No, ese sí está arriba.
1: Bifi también era un forajido, pero un abrazo para el viejo. Hoy día 1:30 de la tarde se nos fue el viejo, así que estábamos. La familia ya hemos compartido y siempre lo recordamos con mucha alegría, así que hoy día vamos a tomar unos traguitos por él.
0: Claro que
1: mira
0: sí.
1: Mira cómo busco monte. Pero también quiero dar la bienvenida.
0: ¿Ya?
1: Por favor, a Jaime Mario.
0: ¿Ya? Al Oso Panda.
1: El mejor vendehumo para los comerciales que he conocido en mi vida.
0: Sí, sí.
1: O sea, en mi vida, aparte que es un gran narrador, gran comentarista, relacionista público, animador, completo es el mejor.
0: ¡Abogado!
1: Abogado, completo. Con él, con Ramsay, los dos. Los mejores que hay. Mentira. Pero,
2: Y escucho
1: bienvenido,
2: bien, sí.
1: Mi hermano.
2: Escucho
1: bien. Ya ves, tú solo te vacilas. Sí, escucho bien.
2: No, un abrazo para toda la sintonía de Campeonísimo. Como decía el Tigre, oye, un momentito. Si tú has comenzado diciendo a los millones, sigue con eso por la eternidad. Así que un saludo para los millones de oyentes y televidentes de Campeonísimo. Ayer, aprovechando Bife hoy día, ¿no?
1: Sí.
2: Ayer hubiera cumplido años, mi abuelo, 107 años hubiera llevado, ¿verdad?
1: Azu.
2: Llegó hasta los 104. Un abrazo al cielo.
1: Longevo la familia.
2: Tronquito de carnicero, claro.
1: Longevo la familia.
2: Para usted, ¿ah? Por armacitos, jams, por memo batallons, actions, actions, perre sangre en pure, así van así. Abrazo al cielo, mi abuelito.
1: Nada que hacer, ¿no? Pensaba. Ahorita nos explicaba.
0: Ahora, ¿tú le crees?
1: No, yo sí le creo. Ahorita nos explicaba, conversábamos con mi compadre y nos explicaba unos temitas muy chéveres, pero lo bueno es que el hombre no se aviva, él vive de su talento.
0: Ajá.
1: Y eso nos agrada.
2: Él se refiere a Conadis. Yo tengo una que se llama discapacidad. Mucha gente la confunde con incapacidad. No, es una discapacidad.
0: Yeah.
2: Yo tengo una auditiva.
0: Yeah.
2: Más del 50% de una discapacidad auditiva en el oído derecho no me ha permitido escuchar bien.
0: Yeah.
2: Por eso es que cuando niño impostaba un poco la voz para escucharme mejor y eso lleva una cosa con la otra.
0: ¿Y eso, eso qué tiene que ver con no decir la verdad?
1: No,
2: ¿qué, momento no dio la verdad?
0: ¿Ah?
2: ¿Estás equivocado? ¿Qué momento no dio la verdad? Tigrillo, por favor.
1: Yo le ofrecí cambiarme de lugar. Porque el hombre tiene, ¿no? El parlante de acá lo tiene mal.
0: Claro.
1: Entonces, el parlante de acá está bien, entonces yo me voy para allá porque a veces yo le hablo y mi compadre ya me hace la de acá, la de galán.
0: Exacto.
1: Me gira un poquito, ¿no?
2: Pero entonces, es televisivo también, es televisivo.
1: Sí,
2: es televisivo.
1: Sí, podemos cambiar si tú quieres. ¿Ah? ¿O estás cómodo ahí?
2: Siempre estoy cómodo.
1: Está bien,
0: claro. No, es que él aprendió a leer los labios. Pues,
2: no, mentira.
1: No quiere.
2: ¿Por qué?
1: Me acaba de contar ahorita. Nos está contando la historia.
2: Mi viejita me dice, hijito, por favor, quiero ayudarte. ¿Cómo, mamita? Aprende a leer los labios. Pero, mamá, si la persona viene de frente, yo le escucho. No tengo problema. Y si viene por acá, es que no escucho. Explícame tú, mamita linda, de mi corazón, de mi vida, de mi ternura. Si viene por acá a mi costado, ¿cómo le leo los labios?
1: Cuéntale. ¿Qué? La de la discoteca.
2: Con el pañetal.
1: La de la discoteca, cuéntale.
2: No. Me ha pasado muchas veces. Me sigue pasando, me seguirá pasando. He ido a un lugar y se acerca pues una chica, una niña. Ya vámonos, me dice. ¿En serio? Ya vamos, acá me habla. Yo voy a ver Gil. Después te mira sobrado, me dice. Te parece puchungo, me dice.
1: Por favor, a todas las amigas, háblenle por el izquierdo.
0: O sea, ha perdido noches espectaculares por ser sordo más.
2: Como la de Buenos Aires,
1: Qué buena.
0: Escúchame, ¿este es IA o qué?
1: Sí, la IA me la...
0: Ah.
1: un pata, Chinchay, mi hermano, gracias, yeah. Me mandó varias con mi viejito justo.
0: Ya.
1: Yeah. Esa, y hay una muy linda también con mis dos sobrinitos,
0: yeah.
1: Que no es verdad, pues es una foto nada más.
0: En la IA también te baja la edad, ¿no, Puchuco?
1: No. ¿Cómo pero lo no? Raro, mira cómo es, ¿no? Cómo es la vida, ¿no? La IA sale y este pata no sabe, creo yo, si mi viejo ha fallecido o no, pero salimos los cuatro despidiéndonos, yeah. O saludando a mi viejo. Y mi viejo es el único que no hace la mano así, ¿no?
0: Lo que pasa es que tu viejo, el bifi, está diciendo, váyanse ustedes si quieren. ¿Y por qué me voy?
1: Estamos despidiéndonos nosotros. Yo no me quiero ir, dije.
0: ¡Qué buena vaina!
1: No, pero qué loco. Ahí lo tenemos en la casa. Hoy día vemos a Bifi ahí en la casa.
0: Bueno, ¿cómo estuvo la inauguración?
1: No me vaciló mucho.
0: No te vaciló mucho. O sea, primero va a México.
2: ¿Muchos números?
1: Mira, no estaba lleno para empezar.
0: Ah,
1: ¿no?
0: Ya.
1: Hablábamos ahorita con Marisol.
0: Hay mucha butaca blanca, ¿no?
1: No estaba lleno, raro, pues, ¿no? Porque la gente no es tan futbolera en Canadá, ¿no?
0: Y el horario era muy temprano, creo, ¿no? Para Canadá.
1: Me imagino.
0: Hora más, creo que estamos allá. Ah, ya, entonces no era
1: tan... Se llenó a la hora del partido, ¿no? Porque sí veía, habían pintado de rojo todo. No. Claro, se llenó. Pero qué loco, ¿no? Que la final, o sea, era un mundial. Hay un muchacho que se emocionó, ¿no? Que vamos a pasar, creo, Wilmar, ¿no? El paraguayo, ¿no?
2: Ahora, ¿cómo vas a recordar este mundial? Pues yo en el recuerdo tengo Italia 90, México 86, México 70, tengo Francia 98. ¿Este cómo lo recuerdas?
1: Sí, es cierto. ¿No? ¿Dónde vaya a ser la final, pues, no? ¿Dónde es la final?
2: No, pero
1: Estados
2: ahorita,
1: Unidos.
2: ¿No? O sea,
1: Estados Unidos.
2: Compadre, quiero comprar figuritas para el álbum del mundial. ¿Qué?
1: Canadá, México, Estados Unidos. No,
2: es complicado. Ya comienza, como dice Tigre, ya comienza la complicación.
0: Oye, escúchame, eso del álbum ha movido, no mueve, ¿no?
2: El no tema hay.
0: Del
2: álbum. Yo tengo tres pollitos, tú sabes.
0: Ah, ¿verdad? Tú
2: y a mí me mueven.
0: Yo tengo
2: hijas
0: mujeres, así que no tengo problema.
2: Escúchame, sí. 450 mangos, un paquetón. Un paquetón. O sea, y no lo llenas con un paquetón, ¿ah? Mínimo dos paquetones. Te hablo del oficial, el
0: tapador. ¿Y cómo que? O sea, tú al azar compras un paquetón, así lo que venga, y después a canjear.
2: Y después a comprar, claro, otro paquetón, porque mis hijos
1: vas
2: son polleranjas, no salen, no tienen calle.
1: Cambiando. Ahorita en el Callao hubo una
2: extra. Ah, sí, esa cosa, pero cámbialo.
1: Y todo el mundo, un montón de chiquillos en un parque, en el Parque Central de Sáenz Peña.
0: Ya.
1: Cambiando figuritas.
0: Ya, está bien.
1: Yo tengo a este.
0: Me parece inteligente.
1: Gente mayor también.
0: Ya. ¿No? Sí, ahora, pero una consulta. ¿Qué? ¿Y la gente se compra el paquetón de un solo cocacho?
2: No, hay de todo.
0: Porque antes era, antes picaba. Papi, para comprar mi figurita. Ya, toma 50 céntimos.
2: Pero el sobre está 4 soles. El sobre está 4 soles 50.
0: ¿Qué?
2: El sobre está 4 soles 50.
1: ¿Y cuántos vienen? ¿Cuántos vienen?
2: No te sale más barato.
1: En un sobre,
2: sale más barato.
1: ¿Pero en un sobre cuánto vienen? ¿Cuatro?
2: En un sobre vienen siete.
1: Siete figuritas.
2: Bueno, 4.50 si encuentras el precio oficial. El precio oficial es 4.20. El paquetón te cuesta 420 soles.
0: O sea, ¿Cuántos paquetitos vienen? Escucha, de figuritas.
2: 104, te regalan cuatro sobres. 104 figuritas.
0: Ah, su, ¿qué tal ganga?
2: A eso voy, pero...
1: ¿Y cómo hicieron con Neymar, que no estuvo llamado primero? No está Neymar. ¿No iban a hacer algo especial con Neymar, creo? La editora pidió algo, que iban a hacer algo especial, porque no habían nombrado a Neymar, no lo habían puesto en la lista.
0: Lo único que puede decir así, comunicado, póngalo a Neymar y sáquenlo a fulano, cambio, nada más.
1: Aquí, al lateral que se lesionó, pues, ese sí está. El de Brasil que se lesionó, que lo han regresado, no sé si lo han regresado, un lateral derecho. En el partido amistoso se lesionó, no sé si lo iban a regresar o no, pero...
2: ¿Tú has sido de llenar algo? De verdad.
1: No, la verdad no.
0: Yo recuerdo haber tenido. No sé si lo llené, pero tuve el de Alemania 74, sí lo tuve. Ya para el de Argentina 78 ya tenía 14 años.
1: Sí, yo no.
2: Oye, bueno, yo tenía, atrás, pegado en mi cuarto, tenía Paro Gramira, tenía Mónica Daro.
0: Claro. Ese mundial.
2: Giovanita Vélez.
0: Ese mundial. No, Chocón.
1: Ah, me la
2: tenía, la verdad.
1: Me la devolví. Está bien.
0: Chocón era.
1: No, sí, eso debe ser el póster, claro.
2: Espectacular.
1: Había una Argentina que era, pero...
0: A ver, hubo representación de animales acuáticos, ¿no? Ballenas. Una ballena jorobada. Sí, acá se ha ido el que jorobaba todos los días.
1: Si el Mundial fuese en Perú, negro, eso comentábamos
2: ya,
1: ahora.
2: A ver, dime.
1: ¿Quién serían las figuras estelares de cantar?
2: ¿Quién canta, dice Puchungo? ¿Quién
1: acá
2: canta?
1: Decía la gente, Gianmarco.
2: Eva Ión. No, yo me voy por Perú primero.
1: Ya.
2: Eva Ión. Y si canta Eva, tiene que cantar Lucía.
1: Lucía, Eva Ión.
2: Eva, ya, Lucía. Gianmarco. Gianmarco.
1: Tony
2: Juan,
1: Zucker,
2: Juan Diego.
1: ¿No?
2: Juan Diego.
1: Juan Diego.
2: Juan Diego.
1: Juan
2: Diego. Juan Diego tiene que ir, pues, de todas maneras. Claro que sí. Claro. Claro,
3: mira,
2: para
3: yo
2: el himno.
3: Hago la inteligencia artificial y pongo que se ponga a cantar.
2: Y un grupo de cumbia, de todas maneras. ¿No? O dos grupos de cumbia.
3: Porque yo,
2: no, a mí no me gusta la cumbia, pero ya esa, rebasó.
3: Esa pregunta puede ser tirada para los Panamericanos 2027, que son el próximo año. Y vamos a tener
2: una
3: opción.
2: Dos, tres.
3: No puede ser.
2: ¿Qué estás? ¿Qué
3: solo fútbol?
2: ¿Te han contratado?
3: No te pregunto, solo fútbol.
2: ¿Te han contratado? No. Dime. ¿No vas a...?
3: No,
2: escucha, no te voy a ver en los Panamericanos.
3: No, no estoy en los Panamericanos. Eso lo ve el IPD. Yo no soy en el IPD.
1: Todavía no lo han arreglado. Escúchame. Todavía no le han dicho nada.
2: Uy, a este ya le hablaron. Ya.
3: No puedo. No me lo permite la ley. No puedo a dos entidades públicas.
2: ¿Por qué no
3: públicas.
2: Puedes?
3: No se puede.
2: ¿Y en qué otra entidad pública trabajas?
1: ¿Cómo que qué sé eso?
3: Como el donde se vive el mejor deporte de Lima Metropolitana.
1: El Bravo.
3: San Miguel.
1: El Bravo San Miguel. Siempre. Es, claro. Es el Bravo
2: que
1: San
2: tú
1: Miguel.
2: Trabajas en la municipalidad. De... Bueno. ¿Alguien trabaja en la municipalidad de San
3: Miguel? No. Tu amigo,
2: un abrazo para la gente de la municipalidad de San
1: Miguel. No, ese es Bravo. Pasa por vista el hombre.
3: Todo el mundo está hablando del deporte. Tú ese estás invitado cuando quieras.
1: Yo sé, mi hermano, yo sé.
2: Ya, ok, ya.
1: Muy buen trabajo.
2: No, nada, los dos juegan en... todos en ese sentido en municipalidad juegan en Palermo.
1: San Miguel,
2: Ahí está, nada más. Salen a Costanera y se encuentran abajo.
1: Vecinos, claro.
2: Escúchame.
3: ¿Qué tal el partido? ¿Qué tal el partido?
2: A ver, yo estuve viendo el partido. Canadá fue dominado. El mapa de calor se ha manejado en campo de Bosnia-Herzegovina, pero lo madrugaron con un gol, un tiro de esquina.
1: Ese gol me hizo recordar a los trabajos en esas épocas, 86, 87, de Juan Carlos Oblitas.
2: Ya.
1: Cuando él se retira en Bélgica.
2: Claro.
1: ¿No? Y viene de frente ya a dirigir.
2: Centro, primer palo, peina la pelota.
1: Peínala. Nos tenían locos todo el día pateando tiros. Yo pateaba córner de ambos lados.
2: Ya.
1: A veces pateaba Fidel, pero Fidel siempre quedaba al rebote, porque Fidel le pegaba bien a la pelota. Fidel Suárez, ¿no? Entonces yo iba a los dos a tirar los córner y siempre ponían a uno, al más grandazo, en el primer palo. Para que peine y llegaba. Y fue tal cual.
2: ¿Y quién era? ¿Javier, no?
1: En ese tipo iba Javicho, Chirinos, ya, que era uno de los más altos.
2: Que flaco, no saltaba mucho, pero.
1: El flaco Malasque.
2: Pero era alto.
1: El flaco Malasque.
2: ¿El flaco tan alto?
1: Claro, el flaco Malasque, altísimo era. Germán Leguía.
2: Ya.
1: También iba adelante.
2: Pero Germán seguramente diría, ¿quién quiere que yo vaya al primer palo?
1: No, iba, el maestro iba.
2: ¿Iba?
1: El maestro iba, porque el maestro era muy, muy alto.
2: Porque era Oblita, claro, si no, no iba.
1: Y al ciego le gustaba las templaditas, como él le pegaba, ¿no? Uno trataba siempre de
2: ¿qué?
1: Al primer palo y ¡tac! Y el gol fue tal cual.
2: Claro.
1: Una jugada preparada, ¿no?
2: Sí. Y bueno, y a partir de ahí se hace un ataque y defensa... No, no, ya de los coreanos vamos a hablar porque los coreanos rayan, ve, con el baile y el cántico y todo lo demás.
1: ¿Alguna sorpresa para ustedes creen que va a haber?
3: Apunta
1: no de Francia,
3: Ecuador.
1: No de,
3: a mí me gusta Ecuador. Portugal. Me gusta Ecuador. Me gusta Ecuador. Es sorpresa, dicen, ¿no?
1: Sí.
3: Portugal no sería sorpresa.
1: ¿Qué dicen, Nero? ¿Qué se ríen?
2: Un paréntesis del partido. Dice, ¿qué tiene que ver la discapacidad auditiva con que se olvide la billetera cada vez que va a comer?
3: Oye, ¿qué
2: gente que me escribe y quiere que te diga.
1: Es otra discapacidad.
2: Ah,
1: es
2: sí,
1: otra
2: sí,
1: discapacidad.
2: Sí.
1: Ay, es de memoria. Es de memoria.
3: Es Tito Silva. No, no, ay, no. Es abusivo, no, jamás.
2: No, no es Tito Silva, por si acaso. O sea que son varios los que...
3: No, jamás, qué abusivo.
2: Pero con los que vas a almorzar y...
1: ¿Tienes ese problema tú?
2: Sí.
3: ¿Qué fue, mano?
1: ¿Tienes ese problema, mano?
3: Va, Puchu.
2: Vamos a seguir en un instante con el Mundial, pero antes, la Copa del Mundo, la competencia, lo que se está jugando, lo que vemos todos. 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
0: 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Yo, felizmente, yo no soy intolerante a la lactosa. ¿Tú sí?
3: Sí, claro. ¿Ah? Sí, claro.
0: Pero ese es un tema moderno, ¿no?
3: Eso dice mi viejo, Naranjito.
0: Claro.
3: Eso dice así me dice, maricón, cachetón. Pero sí.
0: ¿Cuándo te enteraste?
3: Cuando...
1: ¿Te dijeron por acá o por acá?
3: No, cuando yo era niño y ya eliges el sabor de yogur a cada rato, no siempre gloria en casa, ya yo me sentí un poco mal, pero como comí otras cosas, lo pasaba desapercibido. Hasta que ya de grande le agarro un gustito al yogur gloria, pero el frutadito.
0: ¿Ya?
3: 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Pero siempre había algo que me caía mal. 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Uh-huh. 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
0: Ahora, hay diferentes grados, ¿no? Hay diferentes grados de intolerancia.
3: Claro, claro.
0: Hay unos que son absolutamente intolerantes.
3: 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Yo no necesito eso. 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Yeah.
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3: Pienso, no hay... La pienso. La pienso.
1: Ahí no hay intolerancia.
3: Ahí no hay intolerancia, nada.
0: Bueno, volvamos a meternos en el partido de Canadá con Bosnia-Herzegovina, que termina siendo un partido hartamente físico, pero de técnica, ¿no? O sea, no de torpeza, sino mucho... O sea, inclusive en Canadá, el juego sigue siendo pase al pie, pase corto, la revientan poco.
3: No es el principal deporte en Canadá. Es hockey
0: sí,
3: sobre hielo.
0: Pero
3: le va a costar un mundo todavía a ellos.
1: Ha mejorado mucho, ¿no?
3: Sí, claro.
1: En el gol, lo que dice el tigrillo, ¿no? En el gol, el pase que le da desprecio, ¿no? Con tres dedos y cómo la controla, ¿no? La controla rápido, gira y le pega, que le choca al central, ¿no?
0: No, pero eso, gira. Es un movimiento de 9-9.
1: Por eso, la pelota le viene no abajo, arriba le viene. Y arriba gira. ¡Pum! Gira y tac, le pega rápido.
0: Claro.
1: Que rosa, es cierto, pero... Un buen gol, ¿no? Un buen gol de esos típicos.
0: Muy buen gol. Y el muchacho tenía ni dos minutos en el terreno de juego, así que no me equivoco.
1: Yo creo que lo habían silbado bastante porque se fue de la barra y se hacía...
0: Parece que era el jugador no deseado, ¿no?
1: Sí.
0: O criticado, ¿no?
1: O sea, así es, porque él va y se señala, mete gol, el pecho.
0: Y lo primero que hace es se tapa los oídos.
1: Estaba burlando de mí.
0: Se tapa los oídos y hay tarjetas, por supuesto, porque... Ahora, las tarjetas no obedecen a una... A esa maña sudamericana, ¿no? Sino a producto de la fuerza desmedida en la mayoría de casos de este partido. La cancha en buenísimo estado.
1: Acá
0: erra de una manera increíble porque podía escoger cualquiera de los dos costados.
1: Sí.
0: Y termina pateando el bulto. Y ahí sí me extraña porque ya no se patea el bulto, ¿no? Y este
3: depende, depende de qué altura, ¿no? Porque a veces dicen los que saben que apuntas a la cara y el arquero...
0: No, pues eso ya no es bulto.
3: Y no es bulto, bueno, la parte del medio del arco, a eso me refiero, ¿no? Uh-huh. La apuntas ahí arriba. Lo otro es, al costado se define con técnica, al medio
1: claro,
3: con potencia.
1: Estaba mal parado, ¿no? Porque el pie de apoyo lo tenía cruzado, no lo tenía como para pegar izquierda o derecha, ¿no?
0: Lukic. Y acá, su madre!
1: Encontrón, pero el arquero llega primero, creo, ¿eh?
0: Sí, pero los dos se juegan la vida.
1: Pero el arquero la toca primero, me parece, ¿no?
0: Los dos se juegan la vida.
1: Ahí ya dije,
0: eso
1: más tranquilo, cuando se movió, porque uno pero, se queda, el arquero se queda echado, y yo pensé, ¿verdad? Que cae de cabeza también.
0: Pero escúchame, ¿pero no lo ve o qué? Uno no tiene que ver a él.
3: ¿Quién no ve a quién? ¡Los dos se ven!
1: Yo creo que el arquero pensó que se iba a parar un poco el
0: ahí arquero. Sí hay inocencia.
1: Claro, en los dos, claro. No hay mala fe.
0: Ahí sí hay inocencia.
1: De querer hacer daño, ¿no?
0: No. El arquero no va a ser loco de ir a chocar,
1: sí.
0: ¿Ah?
1: Hay una salvada.
3: Mira, para ser arquero hay que ser loco o...
1: Esta salvada es abusiva. Ya pensé ahí ya que ya... Chao, mi apuesta. Los dos anotan. Dije que ya hay chao ya. Cómo la saca de la raya. Todavía choca en el palo.
0: Ya ese es un factor suerte.
1: Capitán se acalambró al último, se acalambró las orejas, se acalambró.
3: Canadá es un equipo aguerrido que sabe jugar con...
0: Mira. O sea, escúchame, Puchum, Canadá pase a 3 metros dentro del área y no pateas hasta que la tienes clara.
3: A mí no me sorprende. Yo vi eso, ¿en qué ciudad fue? En Dallas, no. En la que está al costado de Dallas, en la Copa América del año 2024.
1: ¿Texas?
3: No, es en Arlington, donde se jugó la Copa América. y Canadá nos termina ganando, ¿no? O sea, la verdad es un equipo que encuentra el gol, en ese momento encontró el gol y supo manejar el partido. Pero no pudo.
0: No, no, pero, o sea...
3: Y ahora a ti te sorprende que la tengan que pegar al pie. No juegan largo, no juegan al pelotazo.
0: No, no,
1: estos equipos, sinceramente, no van a ser sorpresas.
3: No, no, no, sorpresa es Ecuador.
1: La serie que tienen Qatar y Suecia, creo. O Suiza.
0: Suecia creo que es.
1: Suecia, Qatar, me parece. Y
3: Zverich.
1: Y esto dos, y es lo demás. Ay, mira el gol, mira el gol. Mira el pase, mira con gira, al toque, no está.
0: Ah, no, es un golazo.
3: Es gol de 9.
1: Pero le rosa, ¿no? Le rosa, mira.
3: No importa.
1: Pero mira, mira, mira cómo va el hombre. Va asado, va.
3: Un búfalo es.
1: Sí, no, un toro, ¿va?
3: Necesitaba eso, ganado.
0: Claro. Mira, este grupo va con Qatar y con Suiza.
1: Con Qatar y con Suiza. El favorito es Suiza.
0: Pero escúchame, yo sigo elogiando porque es un gol típico de 9.
3: Claro, te dice gol de 9.
0: En la menor cantidad de toques tiene que definir.
3: Sorprende.
0: Ah, claro.
3: Ahí lo puedes poner donde quieras. Sí. Porque sorprende rápidamente.
1: Claro. Y la bola le queda a la altura del muslo, ¿no? Pues gira justo con
3: no el... No necesita tocarla, acomodarse.
0: Y le da con la parte afuera todavía.
1: Y el problema era que normalmente ahí esperas que baje un poco la pelota, ¿no? Pero como tienes el central tan cerca, tratas de apurarte.
3: Claro.
1: ¿No?
3: Esa decisión lo lleva al gol.
1: Sí.
0: Sí. Bueno, y el partido termina empatado. Los locales, los anfitriones... están invictos, México ganó, Canadá empató y van a tener que seguir caminando por sus puentes que lo lleven a la clasificación o no, y ya dependerá de cada uno. Pero,
1: ¿esta es la serie más fácil?
0: Esta es la serie de menos importancia, diría yo.
1: Pero más accesible.
0: De menos expectativa.
1: ¿No?
0: Ah, que tienes a México, no, este es otro, este es México-Corea. Checa y Sudáfrica, ¿no es cierto? Este es la otra. Este es el grupo A.
1: A mí sabe cuál me parece que va a llegar a cuarto. ¿Sí? Egipto. Juegan bien, ¿ah? ¿Sí? Brasil lo viste. Brasil fue, ¿no? ¿Jugaron? 2-1 que ganó Brasil. Juegan bien, ¿ah? Los egipcios.
0: No, pero ahí está, pues, Mohamed.
1: Mohamed
0: Salah.
1: Habían un par ahí. Juegan al pie fuerte. Me parece que va a ser una sorpresita Egipto, ¿eh? La va a tener. ¿Con quién le toca Egipto en la serie? Con quien le toque la van a tener complicada.
0: Egipto. A ver. Para Egipto juega con Bélgica en el grupo G. Su madre. Z ahí.
1: Sí.
0: Qué bárbaro.
1: ¿Quién más está?
0: Y está Bélgica, Egipto, Irán y Nueva Zelanda.
1: Pásame a...
0: También déjame decirte que...
1: Juego por Egipto. Mira.
3: Pero Egipto va y Bélgica también. Debería ir así.
1: Debería, ¿no?
3: Debería ir así.
1: Ojo, Egipto puede ir primero.
0: No, Egipto y Bélgica tienen que ir.
3: Claro,
0: o sea.
3: Irán y Nueva Zelanda.
1: Irán tampoco es posible, para comer tequila.
0: ¿Qué creo que?
1: ¿Irak también va? No.
0: Sí, sí.
1: ¿Irak o Irán es?
0: Irán está en el Mundial.
3: Irán, que es un pedido Irak. Que cuando le toque jugar en Estados Unidos...
0: No, están los dos.
3: Llegan, juegan y se quitan.
1: ¿Cómo van a hacer eso?
0: No, no.
3: La locura.
0: Es que ya me explicaron a mí.
3: A ver.
0: Estados Unidos le otorga visa de 24 horas a los iraníes.
1: Ok, van, juegan.
0: Están en México. Felizmente que juegan en ciudades cercanas.
3: Dallas debe ser.
0: Ok. Los dos primeros partidos, pero el tercero lo juega cerca a Canadá, o sea, es un vuelo de 5 horas por lo menos. Entonces, como decía yo, la atención a ese viaje son 7 a 8 horas. Vas a llegar, vas a jugar, después de 8 horas de... O sea, los viajes siempre te tienen tenso, estresado, preocupado, no estás tranquilo. Y 5 horas en el aire es demasiado. Como
1: ¿no
0: para que
1: sido mejor partido. Poner a ese equipo fuera de Estados Unidos?
0: Claro.
1: ¿Y Arabia Saudita cómo va a ser? ¿Lo mismo? No creo.
0: No, Arabia no tiene
1: Arabia
0: ese...
1: Arabia juega en...
0: No, pero no tiene ese problema.
1: Ah, que Arabia juega con...
0: Y según me dijeron...
1: Con Uruguay y Miami.
0: No es una decisión de Estado, sino de gobierno. ¿Ah? Sí, claro. Por supuesto, por supuesto.
1: Bravo.
0: No por eso es que...
3: No la compartimos en absoluto, ¿no? Porque es una fiesta mundial el fútbol, esas cosas deberían tener. Yo entiendo las reglas, pero hay excepciones a las reglas.
0: Somalí, el árbitro somalí, por eso es que no entra. Él tenía visa y todo lo demás. Y a ti, la embajada, el consulado, perdón, te otorga visa.
3: Claro.
0: ¿Ok? Y puedes tener tu visa de trabajo, pero cuando tú llegas a migraciones, al aeropuerto o por frontera, el no es el oficial, el funcionario está en capacidad de decirte
3: tienes todo, no entras, claro.
0: No entras. Por ejemplo, bueno, no voy a dar más detalles porque si no voy a revelar cosas que de repente no estoy autorizado a decir.
3: Sigue, tiene.
0: No, yo no puedo traicionar.
1: Pero qué bravo, ¿no? Es un tema.
3: Te digo, hay una regla, pero hay excepciones de la regla. Esto es una fiesta del fútbol, una fiesta mundial. Debería darse la oportunidad de que.
0: Por eso
3: no
0: que Infantino le preguntó el de la BBC de Londres. Le dijo, usted está perdiendo el partido porque Estados Unidos no está dejando de entrar al mejor árbitro que tiene África, que es el somalí, que esto, que el otro. Infantino lo dejó que terminara porque dijo, usted está perdiendo el partido y todo lo demás. Y le dijo, bueno, le dijo, usted es inglés, ¿no? Cuando Inglaterra haga el Mundial,
3: piconga.
0: Yo no voy a poderle impartir órdenes a su gobierno. Tiene toda la razón, pero ha debido, o sea, es imposible, o sea, el tema con Estados Unidos se ha debido hacer lo que tú dices, ¿no? O sea, ok, este equipo juega acá,
1: listo. A México y punto.
0: O en Canadá,
1: claro,
0: ¿no es cierto? Si es que no había ningún inconveniente. 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

0: 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Ahora que he dicho Chimbote, me ha acordado mi querido Puchungo y Aymar
1: Tirillo,
0: que en una ocasión llegué a Chimbote, me fui en el auto de un tío mío, porque normalmente yo llegaba en bus, ¿no es cierto?
2: Y si está durmiendo te anuncia el olor que llegas a Chimbote ya.
0: Sí, depende, olor, depende. Sí. Si no hay veda, todo es normal. Claro. No, si hay veda, sí, todo es normal.
3: Platita.
2: Siempre claro, hay olor.
3: Hay olorcito, hay platita. Claro.
0: Y me instalé en el hotel, salí del hotel y le pregunté a dos maletas que pasaban por ahí, o sea, dos visitadores médicos.
2: Maletas.
0: Claro. Maleta es su término. Y no hay nadie que conozca más de restaurantes que las maletas. O los maletas. ¿Por qué? Porque el maleta almuerza fuera de su casa. También. Porque tiene que estar esperando la visita, el turno del médico para la información, las muestras y todo lo demás. De repente eso también ha cambiado. Y le pregunto, compadrito, ¿dónde puedo comer un buen ceviche? Y me dice, está lejos. No, estoy en auto. Ay, amejo, andate acá hasta el fondo y hay un estadio que se llama Pensacola, que es el estadio antiguo. O sea, no el donde jugaba Cipesa el
3: Nuevo Chimbote. Arellano, Gómez Arellano.
0: Manuel Gómez Arellano, no, el otro. El que está en la entrada de Chimbote viniendo de Lima. Y me dijo, ahí al frente de la Popular ahí hay un sitio que se llamaba, creo que se llama algo así como Miramar, algo así. Así que entramos y vi que en una mesa habían pedido una fuente y veía que no era un ceviche, sino eran varias cositas. Pero, compadrito, ¿qué cosa tiene ese ceviche ahí? Y el ceviche tenía el calamar cortado finito en un lado.
2: Como lámina.
0: En otro lado tenía el ceviche. En un lado tenía cangrejo reventado.
2: Oh, rico.
0: Y tenía dos almejas. Pero las almejas estaban en otro punto, en punto de rocoto. Hermano, volví al día siguiente. Y volví al día siguiente y creo que, claro, y dirigí a Miguel Ángel Arrué al Cipesa.
3: 91,
0: así que
3: 92.
0: Le digo, hay un sitio que me han llevado acá. Yo no conozco, vamos. Y también el hombre es marisquero. Y fuimos ahí y ya pedimos una fuente solamente de cangrejo reventado y almejas, nada más.
3: Las almejas que...
0: Ah, no, el cangrejo reventado, hermano.
3: Acá las almejas también en Breña hay un sitio.
0: Claro, la tía Chela, claro.
3: Oh, las almejas.
0: Bueno, y donde Bigote, ya me llené.
3: Y donde Bigote también. Gracias, ya me dice que ya estás todo ok. Me
0: todo
3: dice,
0: ok. Muchas
3: Carlos Reate, y gracias.
2: Otro zapazo.
3: Un abrazo para los sérpicos.
2: Un zapazo.
3: Rico sapo también, claro, me van a chambear, claro, también. ¿Eh?
0: Bueno, a ver. Yo estoy muy pendiente de los comerciales que hacen los argentinos, especialmente para la época del Mundial.
2: Me mandó una serie, Puchungo, no, de videos.
0: Ah, ¿lo viste?
2: Pues, todo distinto,
0: sensacionales.
2: Claro, espectacular.
0: Mira este nuevecito. Y mira, la temática es que versa sobre lo exitoso que ha sido Argentina. Dos Copas Américas, un Campeonato del Mundo. Entonces la gente ya está... Sí. Ya,
1: ¿quién dice ya, que Messi ya no debe en un Mundial más?
0: Escúchame, ese es el comercial.
3: Buenas.
4: La gente, ¿qué pasa? ¿Cómo nos ves para esta Copa? ¿Sentís que podemos repetir?
5: Y ojalá. Dios te oiga. Igual, te soy sincero. Con dos Copas América y un Mundial, yo medio que ya estoy hecho. ¿Viste cómo es? Además, te cuento, mirá, mis pibes...
6: Disculpa, flaco. ¿Cómo ya estoy hecho? ¿Quién más ya está hecho? ¿Vos también ya estás hecha? ¿Alguien más ya está hecho? Avisen, ¿eh? ¿A alguien no le interesa repetir? Repito. ¿A alguien no le interesa repetir? Se marearon de dar tanta vuelta. Se le cansaron los brazos de levantar tantas copas. ¿Qué pasa? No tienen espacio en la pared. No le queda lugar en la espalda. No se les ocurrió ninguna promesa todavía. La del pelo, la del arrodillado, Luján. Algo. ¿Nos conformamos con la tercera? ¿Somos de cuarta? El mundial pasado vendieron el auto para ir, loco. ¿Y ahora qué vendieron? El alma. ¿Al que dijo después de Qatar me puedo morir tranquilo? Que le dé tranquilo para adelante, ¿eh? Dicen que el fútbol le debía un mundial a Messi. ¿Qué saben cuánto le debía? ¿Y si le debía dos? ¿Qué pasa, muchacho? ¿No somos más todos Montiel? ¿Nos volvemos a ilusionar? ¿O seguimos durmiendo en los laureles que supimos conseguir?

0: El mundo cree que estamos hechos. Ahora van a ver de qué estamos hechos, dice el comercial de TIC.
1: Muy buena.
0: Te hace reaccionar, ¿no?
1: Sí, muy buena.
0: Ah, te mete, ¿no?
1: La gente, ¿no? Como que está ya logramos tantas cosas.
0: Ya soy campeón, ¿no? Ya fui campeón, ¿no?
1: Claro.
0: ¿No? ¿Ah?
2: Sí, pero la parte que más me gusta es cuando dicen... Dios le debía, el fútbol le debía un mundial a Messi. ¿Y si le debe dos?
0: No, a mí la que más me gusta
2: si
0: es...
2: Si le debe dos.
0: Hubo un tipo que vendió su auto. ¿Y ustedes qué vendieron? ¿El alma? Buena.
1: Es muy buena. Ah,
0: muy buena. Muy buena. Muy buena, muy buena.
1: Tú deberías inventar cosas.
0: Son
1: así.
0: Campeones. ¿Este? ¿Ah? Por eso le hice milonguita.
2: Perdón, perdón. Es que no has visto tu...
0: Canta el himno argentino, por favor. Este.
2: Hoy inmortales el grito sagrado. Libertad, libertad, libertad.
1: ¿Qué?
2: Hoy el ruido de rotas cadenas. Ven en trono la noble igualdad.
0: ¿Ya ves?
2: A su trono dignísimo viene.
0: Puchumbo, saque boquiabierto.
2: La provincia es unida. Y pedía a San Javier, ¿no? La provincia es unida del sur. Y los libres del mundo responden. Al gran pueblo argentino, salud. Al gran pueblo argentino, salud.
1: Este paterazo, ¿ah?
0: ¿Ah?
1: El himno de Cantolao.
2: El Cantolao, el Cantolao. Adelante, a ganar. Y mira, ni los dueños de Cantolao son hinchas de Cantolao. Son hinchas orgullosos, hinchas de Cantolao.
1: ¡No! El único, hay un delfín y te lo comiste.
2: El delfín, Cuquín y yo. Es el tridente de Cantolao.
0: Escúchame. Después vamos con esto. Ay. Estamos, o sea, el Mundial da muchas activaciones, da mucho... mucho... contenido que se va creando, y por supuesto los que están en comunicaciones van a la casa de lo que están vivenciando mucha gente. Entonces ayer las figuras, los astros, los embajadores del fútbol, los cracks, los referentes, los que han hecho historia, y eso me parece muy bien, son tratados por FIFA, Conmebol y hasta la Federación de una manera especial. Y se les traslada de los hoteles a los estadios. Y también van cámaras, por supuesto. Y si no, ellos mismos se graban también, ¿no? Entonces, miren los tres figurones que parten en una combi, que es la combi de China, en este auto que los lleva al Estadio Azteca. A tres brasileños.
3: Ahí, estamos aquí rumo a Azteca. Não é o busão, mas estamos numa van mais chique. E aí, Bigode, qual é a sensação de estar indo para o Azteca depois de 56 anos?
4: Voltar a jogar.
3: Voltar a jogar? Coração bate mais forte?
4: Bate,
3: não?
4: Bate.
3: Agora pensa o peso dessa van aqui, ó. Tem 70, tem 9,4, hein, Bebetinho?
4: Rapaz, se não fosse 70, a gente não seria tetra, né?
3: Tá faltando só pagode nessa van aqui, não tá muito...
0: Primeiro apareceu Rivelino, aparece Bebeto. Seguimos com o sonido, por favor, não me lo baje.
5: Fosse 70, 94, não tinha 2002.
0: E aparece Cafu.
3: Isso aí, dia histórico.
1: Dia em 94 estava Cafu, não?
0: Claro.
1: Sim.
6: Estava Cafu.
0: Sim.
1: Chivolo Cafu estava. Claro.
3: Nada como ser saudosinho, só tem saudosinho.
0: Escúchame, três campeões.
3: Só tem história quem fez, vocês fizeram.
0: Três campeões do mundo com Brasil. Rivelino, Bebeto en Estados Unidos.
2: 94.
0: Y Cafú. Que Cafú.
2: Corea, Japón 9-2.
0: Gana en
1: claro,
0: Estados
1: Cafú
0: Unidos.
1: Cafú también estuvo.
0: No, pero en Estados Unidos también. En
1: Estados Unidos estuvo Cafú. Chibolito, seguro, claro.
0: Cafú.
1: O a Jorginho de lateral.
2: Jorginho, no acuerdo.
1: Y Cafú estaba desde su
0: proceso. Jorginho el que metió esos balazos.
1: Claro, Branco entra después porque se lesiona. Expulsan a Leonardo. Uh-huh. Le mete un codazo a Tap Ramos.
0: Pero fue casualidad.
1: Puta casualidad, ¿qué? No sea malo. Puta,
2: que le mete un...
1: Puta, le metió, no, y le dio conmoción, que claro. Creo que tuvo años con
0: escúchame,
1: dolor de cabeza.
0: Escúchame,
1: y problemas.
0: ¿Ese codazo o el de pelea Matosas? En el
2: no,
0: Mundial
2: ese,
0: de
2: 70. Ese.
1: El de pelea Matosas, yo creo que...
0: Pero no lo agarra.
1: No, pero lo mide, ¿ah? Lo mide, porque Pelé lo mide y ¡juá! Uh-huh. Pero este creo que gira porque le jaló la camiseta. Gira y le da el codo y le da justo acá y le rompe el cráneo, creo. Y se lo tuvieron que llevar, ¿no? Pero ahí, y de suerte, porque a Branco no lo querían en Brasil. Branco, claro, le pegaba la pelota y hace un gol que ganaban 2-0 y le empatan 2-2, no me acuerdo quién, a Brasil. Ganaba 2-0 fácil, le empatan 2-2 y Branco hace un gol de tiro libre, esa típica tres dedos, choca en el palo y se mete. Y de ahí Branco se lo mete al bolsillo. Igual a Dunga. A Dunga no lo querían.
0: Un gol en Mundial te cambia la vida.
1: Claro. ¿Y quién era el capitán ahí?
2: Dunga.
1: No, pero se la dan a Dunga, pero arranca otro de capitán.
0: ¿En qué año?
2: ¿Brasil?
0: ¿En Estados Unidos?
1: Sí. A Dunga le dan la capitanía después. Sí, seguro. Seguro, porque él no arranca. No lo querían a Dunga. Porque Dunga habían perdido contra Brasil, contra Argentina, ¿recuerdas? En el... ¿Qué año fue que perdió con Brasil? ¿Que le hace el gol de Canilla?
6: En el 90.
0: Espera, el tío está llamando. ¡Escucho!
7: ¡Escucho!
0: ¿Estás al aire?
7: Ay, ay, ay, ay. No, no quería, bueno, después te tengo que llamar si estamos al aire. Pero estoy yendo rumbo ya al aeropuerto.
1: Ah, para picarte, para picarte.
7: Para comenzar este tema de información relacionada a la fiesta del fútbol.
0: Ok, el tío N nos llama. Está, justo lo que le estaba diciendo a los muchachos y a toda la gente que nos ve en este momento y nos escucha, que acabamos de pasar un medio de transporte, una combi que le digo yo, en el que se va Cafú, en el que se va Rivelino y en el que se va Bebeto. Entonces preguntaba acá Puchungo si Cafú había sido campeón del mundo en el 94.
1: Era suplente, era.
7: Estados Unidos 94.
0: Cafú.
7: No estaba.
1: Estaba de suplente.
7: Estaba en 94 todavía.
1: Ah, ok. Estaba de suplente, la puesto.
0: Ok, dice que estaba de suplente, Puchungo.
1: Un chaclarita bueno. Cuando venga.
2: Masiño fue el primer capitán de Brasil, me dice Pablito.
0: Ok.
7: Por eso claro. No lo recuerdo mucho a Cafú.
0: Ya.
1: Estaba de suplente.
0: ¿Te acuerdas de Kaká?
7: Bueno, pero también es de otra generación.
0: Sí, el claro. Ano. No, no. Ya no te sigo preguntando. ¡Feliz viaje, tío!
7: Bueno, en media hora, una hora, necesito comunicarme con el doctor. ¿Cómo se llama el doctor?
0: ¿Espejo?
7: No, de Breña.
0: Ah, el doctor Campana.
7: El doctor Campana, sí.
0: No te preocupes, ahorita te paso su número de Lucho, en este momento.
1: Buen viaje, viejo, yo, te queremos.
7: Ok, ya.
0: Un abrazo.
7: Gracias.
0: Cambio y fuera.
7: Cambio y fuera.
0: Saluda, Cacá.
1: Ay, ay,
0: ay. Así es este programa. ¿Ah?
1: Aparece, bueno, tío se va.
0: Yo pensé que mi tío me quería picar, por
1: Gustavo,
0: eso.
1: Gustavo, ¿cuándo se va?
0: Felizmente que lo le contesté al aire.
1: ¿Ya se fue, Gustavo?
0: No, Gustavo, sea mañana, ¿no?
1: Mañana
0: sea.
1: Claro.
0: No ha querido venir. No, dice que está comprando maleta.
1: ¿Qué?
0: Lo que le voy a meter es una maleteada, le voy a meter. 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Bueno, hay otra combi, pero esta combi es más vacilona, porque termina el partido de México, y México gana, y después del partido se desata una lluvia torrencial. Y vean ustedes, me deja micrófono abierto por si acaso, Raúl Campos es, ¿no es cierto? Jorge Campos, quien fuera el arquero.
1: El arquero.
0: El chatito.
1: El único que salía con 11 mascotas.
0: Así.
8: Y... ¡México, vamos a festejar! ¡Viva México, cabrones!
0: Se baja de la combi y como había tal lluvia, se baja descalzo, sin medias, con el pantalón remangado y cruza la pista. Y la pista es un río prácticamente.
8: Llega de ciego.
0: Y se le ve que va cruzando y salta, mira, ve.
1: Por ahí chapaba un hueco y se iba hasta el
0: fondo. Sí.
9: Ya me bajé del camión. Estoy a una cuadra, yo no voy a ir hasta allá. Aquí estamos. Ya no me importa que me moje. Aquí traigo mis zapatos, ya aquí me voy descalzo. Crucé la calle, ya me vieron. No pasa nada. La lluvia te da energía.
0: La lluvia te da energía, dice Jorge Campos. Y lo curioso es que ese eterno se lo ha dado la FIFA. Así que le va a tener que hacer otro porque eso se va a encoger al toque.
1: Este es el único, creo, no sé si en la historia del mundo, el único arquero que salía a jugar de nueve en algún momento.
2: Sí, y Chilavegas. Johnny Vegas.
1: Ah, Johnny también.
2: Johnny Vegas hecho gol de penal.
1: ¿El loco del mar?
0: No.
1: No, pero digo, no, que salía a jugar realmente.
2: Partido, dices. Claro. Johnny Vegas ha sido
1: también jugó,
2: nueve. ¿No? Ha hecho goles de penal, tiro libre.
1: Pero oficialmente.
2: ¿Oficial?
1: ¿Jugó?
2: Claro.
6: Sí, claro.
1: No recordaba Johnny, pero.
2: A jugar nueve, a jugar nueve.
1: Ya, pero estando tapando, entró a.
2: Pero este no estaba tapando y jugando. Ya. El partido es lo que se ha hecho.
1: Este sí.
2: O
1: este
2: sea.
6: En pleno partido.
1: Salía, se cambiaba, se le daban la nueve y entraba de nueve y entraba un arquero.
6: Ya.
1: Porque en el tiempo, me acuerdo que yo estaba en México y era él. 11 mascotas vestidos como él, amarillo, sí, esos colores que tenía.
2: Colores estrambóticos.
1: Estrambóticos, muy buen arquero, bajito, pero muy buen arquero.
6: Y eso hizo posible que la FIFA modificara la norma.
1: Por él fue, ¿no?
6: Claro.
1: O por Higuita.
6: Ya un arquero no podía salir, o sea, convertirse en jugador.
2: Claro. Un jugador sí puede convertirse en arquero por expulsión del arquero.
6: Sí, claro.
2: Pero no al revés.
1: Sí.
2: Claro. No al revés.
1: Fue el único caso en el mundo, creo, ¿no?
6: Sí. Bueno.
1: Con Johnny, ¿no? Con Johnny, pero...
6: Ahora, era curioso lo de Jorge Campos porque por su estatura, o sea, tenía tal ubicuidad debajo de los tres palos que el hombre, o sea, y llegaba porque técnica. Saltaba con los grandazos y tenía buen brinco, sí. Y era mañoso, jugaba con una mano, sí. Te la robaba, te salía jugando.
2: Un artista,
1: Y salía
6: con a tres cuartos.
2: Tres cuartos, ¿no? Claro, y ancho, ¿no?
1: Los polos anchos.
2: Y los colores estrambóticos. Sí, un personaje,
1: bueno,
2: Jorge.
1: Muy bueno.
2: Un personaje.
6: Acá me dice el loco streaming Quique Bravo. Por él cambiaron el reglamento por Campos.
1: Ah,
6: en
1: mira.
6: Un mismo partido ya no se puede hacer el,
1: claro.
6: Lo que él hacía.
1: Lo que vi también a Bebeto, lo vi ahí, ¿no? Bebeto también, la historia de él muy chévere, ¿no? Del
6: Bebito.
1: Del gol.
6: Del nacimiento de su hijo.
1: Nace y le ponen a su señora una gorra. Y le hacen una transmisión en directo desde la concentración hasta la clínica con su hijo. Y se pone a llorar, ¿no? Y dice que quiere hacer un gol por su hijo. No me acuerdo cómo se llamaba, Mateus. No me acuerdo cómo se llama el bebé.
2: Tigrillo.
1: Y hace el gol justo.
2: O Yaimar.
1: Hace el gol y sale corriendo y dice que no había preparado nada, ¿no?
2: No, se
6: no pero...
1: Le salió del alma hacer...
6: Lo simpático es que Romario... O sea, se entendían tan bien... Que Romario se pone al costado y los dos hacen
1: claro, llega otro
6: el mismo
1: ahí.
6: Ritmo.
2: Porque cuando hacía el gol Bebeto, traspase de Romario, Bebeto, paterasísimo, me iba, y tú eres
1: el... Te amo, es que el dios
6: era...
2: Venía,
6: el dios era Romario.
1: Claro, los dos eran capos.
2: Y cuando pase era al revés,
1: claro.
2: Y Bebeto hace esta, Romario dice, me toca.
1: Los dos eran capos. Lo que sí, yo no podía creerlo, pero sí es cierto lo de... Que habían secuestrado al papá de Romario.
6: De Romario.
1: ¿No? Antes del Mundial. Y dijo que si no aparecía su papá en 24 horas no voy a jugar al Mundial.
6: Sí, sí.
2: No, el único. Hay un
1: me metieron
2: caso.
1: Una pura, le metieron
2: ¿Te acuerdas que secuestraron al papá de Leonardo Astrada también en Argentina? Capitán de River en su
6: sí,
2: momento.
6: Sí, claro.
2: O sea, esos casos hay, ¿eh?
6: No, sí, pero Romario dijo, yo no voy al Mundial.
1: Claro, dice que
6: y apareció el viejo a los 10 minutos.
1: Al toque el tío. Y todavía con plata. Apareció el tío con plata. Qué loco, ¿no? Esa historia del 94. No era el Brasil, era el Brasil. Yo me acordaba de Raí.
6: Claro, el hermano de...
1: Claro, que era... Ahí está, Raí era el capitán. Te apuesto lo que quieras. Raí era capitán de ese equipo.
2: Pasiño me dice...
1: Ya, era Raí, pregunta, Raí, y tiene que hacer el cambio. Y a Parreira lo lapidaban. Yo ese mundial me lo comí enterito. Lo mataban a Parreira. Recuerda que decían cómo va a jugar Dunga, cómo va a jugar Raí. Y él saca a Raí para meter no sé a quién de volante. Que jugaba Siño, había un volante.
2: Masiño.
1: Claro, él es Masiño.
6: Ese Masiño.
1: Él
6: claro.
1: Es Masiño. Y le da, y le quita, y claro, sale Raí y dice, la capitanía, ¿quién se la doy? Porque los jugadores decían, lo ha sacado a Raí, al claro, Bravo.
2: Lo que pasa es que tú dices
1: y
2: que...
1: Y se la dan a Dunga.
2: Dunga estaba en el partido fatídico de octavo de final de Italia 90.
1: Correcto.
2: Donde Maradona hace la fiesta dándole el gol, le pasa
1: y ahí lo liquidan a Dunga.
2: A Dunga. Que no se lo bajaron a Maradona.
1: Los diarios fueron, pero eran contra Dunga
6: escúchame.
1: Y Parreira.
6: Y en Brasil... Te pusieron la cruz porque metiste un autogol, porque jugaste un mal partido. Nunca más te quitan la cruz, hermano.
1: Sí.
6: Nunca más. Los brasileños son bravos. Yo recuerdo mi primera experiencia con un tema brasilero fue en el preolímpico del 87.

0: en Santa Cruz de la Sierra, y todas las delegaciones estaban en el mismo hotel. Y al día siguiente de un Colombia-Uruguay, Fonseca, parece que Perea lo había fajado en el partido, ¿no? Y Fonseca le dice, negro, hijo de tal por cual, y que esto que el otro. Y dice que Perea tranquilo, se le acerca, y él lo seguía trabajando de Boca, y estaba en sayonaras, en chancletas. Y mientras va caminando, ¡pac! ¡Pac! Suelta las chancletas, se sigue acercando y ¡pum! Uno nomás. ¡Pum! Al suelo. Nada más.
1: Coro, coro, Perea.
0: Pero, claro, pero en el primer entrenamiento de Brasil, que vamos con el Tigre, eran los tiempos pues que la prensa estaba ahí, la selección estaba entrenando y tú estabas aquí detrás de la línea. Y termina el entrenamiento y viene el entrenador y estaba toda la prensa brasilera. Oye, hermano, uno lo comienza a guapear al entrenador, a llamarle la atención, que más es posible que juegue fulano, que esto que el otro, el equipo que estás armando, es una porquería.
2: Qué raro.
0: Oye, y el entrenador le respondía de la misma manera, vos sos burro, un asno, ¿tú qué me vas a decir a mí? A su madre. Y yo pensé que el Tigre era bravo, decía. Pero así.
2: Sí, aprende, agarra, aprende, le decía.
1: Agarra, claro.
0: Son picantes, son.
1: Ahí viven, ¿no?
2: Ya, mira, me pasa la alineación
1: del
2: partido.
1: Ese gol de Branco, mira.
2: No, lo acabo de pasar a Marisol. Excelente.
1: Ya, ese gol de Branco es el 3-2. ¿A quién fue?
2: A Holanda.
0: O sea, Holanda. ¿Tú le pasas el gol?
2: Ese gol se le pasó ahorita.
0: Comprito, renuncia,
1: gracias,
0: por favor.
1: Gracias por
0: que renuncie el profesor. Que renuncie el profesor. Qué fulero.
1: No, no, y puedes hacer esto. ¿Cómo se llaman los comerciales?
0: Oye, qué fulero. Ten cuidado. Espera.
2: Somos un equipo.
0: No, no me voy a poner contra la pared, compadre. No,
2: ese.
1: Ya está, ese gol. Es el 3-2.
0: Contra Holanda.
1: Ganaba 2-0 Brasil. Un baile.
2: Me pasa la alineación, primer partido. Tafarel, Jorginho, no jugaba Cafú.
1: Pero estaba Cafú en la alineación.
2: Con Jorginho, Ricardo Rocha, que venía en el 90. Aldair y Leonardo, marcador izquierdo.
1: Rocha se lesiona. Rocha se lesiona.
2: Mauro Silva. Mauro Silva, efectivamente, junto con Dunga. Ciño y Raí.
1: Ah, correcto.
2: Porque Raí venía a hacer un campañón 9-2-9-3 con Sao Paulo y Cruz.
1: Raí era el capitán de ese
2: en
1: equipo.
2: En Copa Libertadores.
1: Raí era capitán de ese equipo.
2: Bebeto y Romario. Así arrancó el Mundial Brasil.
1: Y ese central Rocha.
2: Mauro Rocha.
1: Se lesiona arrancando. Y lo iban a regresar. Y el plantel pide que se quede y sea el nexo de todos. Y era, claro, la alegría del camerino.
2: El pelucón con Bigote.
1: Y Raí, cuando arranca, no arranca bien Brasil. Y Raí tenía que sacarlo de carrera.
2: 2-0 a Rusia, el primer partido.
1: ¿Cómo saco al capitán? Y a la hora que sacas a Raí al capitán y se la das a Dunga, que era el menos querido de todos.
2: Hubiera hecho la de.
0: Y no, y cambia función.
1: Claro.
0: Porque sacas a un creativo para meter a un perro de presa.
1: Sí.
2: Hubiera un abrazo para el profe Miguel Ángel Lorre. Pero pregúntale, hubiera hecho la de Miguel Ángel Lorre. En Alianza lo tenía que sentar a Wilmar.
1: Sí.
2: Y ahora, ¿qué hago? Le da la capitanía a Marco Valencia. No, no, profe.
1: No, pero ahí era bravo sacar a un.
0: ¿Ya se nos fue la media hora? A su madre. 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Pausa y regresamos.
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